La zona 3 era el barrio Valle Apuá 1 Lambaré. Atención, Ipané, intervenientes van a tener mañana también trabajos en calles como Aquidabán, entre Teniente Blas Garay y Antequera. Se prevé un cambio también de conducto de baja tensión entre los horarios de 13 a 18 horas. Valle Apuá Lambaré, Valle Apuá 1. Así que amigos lambareños, prepárense para esa zona. Zona 4 viene a ser la zona de barrio Valle Apuá 1 Lambaré. Este es otro punto, ¿verdad? Por la calle que va a marcar la diferencia. También habrá un cambio de conducto de baja tensión desnudo a presamblado y el equipo de ANDE estará trabajando sobre las calles Teniente Blas Garay y la zona de Piquisirí para el horario de 8 a 13 horas. Un poco más, o sea, prácticamente la mañana se van a enchufar por ahí. Zona 5, barrio Caguazú, Ñembú. Amigos de Ñembú, prepárense, mañana en algunas zonas van a tener corte de energía eléctrica. Son las calles Julio Óscar Ortiz, de Avenida Cerro Ñembú hasta Río Mondal, Río Solano, esquina Río Iguazú y Río Upoá. Y los funcionarios efectuarán también cambio de conductos en esa zona. El trabajo va a ser desde las 8 de la mañana hasta las 18 horas. Prepárense para esa zona. Zona 6, barrio Caguazú, también Ñembú. Cambio de conducto también de baja tensión. Esto va a ir en las calles Sin Nombre y San Nicolás de 8 de la mañana a 18 horas. Zona 7, barrio Isla Aveiro Limpio. Son las calles calle Sin Nombre de Porín hasta Última. Juan Alberto Arruga de calle Sin Nombre hasta la calle Última. Zona M&R, zona M&R Express. Los funcionarios harán cambio también de conducto de media tensión en horario establecido, de 9 a 19 horas. Uf, se van a chupar un día también los amigos de barrio Isla Aveiro Limpio. Zona 8, también para el mismo barrio, pero en otras zonas. Barrio Isla Aveiro Limpio. La zona también se va a dar y se va a hacer sobre la calle Maca y San Marcelino Champán entre las 8 y 17 aproximadamente. También van a estar haciendo trabajo en esa zona. Zona 9, barrio Piquete Cue Limpio, Solanía María Auxiliadora y calle Sin Nombre. Y se prevé un cambio de conducto también de media tensión entre las 8 de la mañana y 18 horas. Tengo más. Barrio Santa Carolina Capiatá. Esta es la zona 10 ya, ¿eh? Que mañana mucho corte va a haber y va a haber trabajo importante. Se prevé que van a tener trabajos cerca de la zona de Molinos del Paraná. Va a ser de 8 de la mañana a 10. Hay poco tiempo, son 2 horas prácticamente de trabajo. Zona 11, barrio Itaibaté, Nueva Italia. Sobre la ruta Nueva Italia, 200 metros de Ecovita, Country y Barrio Cerrado, se anuncia un cambio de conducto también de media tensión. El trabajo va a ir ahí de 8 y media de la mañana a 18 horas. Así que la gente que está por la zona de barrio Itaibaté, Nueva Italia, mañana van a tener corte de energía eléctrica. Zona 12, barrio San Antonio, San Lorenzo. El trabajo será de las 8 de la mañana hasta las 17 horas. Buenos Aires, de Marcelina y Fran hasta General Caballero Hernandarias. Buenos Aires y Florida, Marcelina y Fran, desde Avenida Manuel Ortiz Guerrero hasta Florida. Se anuncia un cambio de conducto también de media tensión para el día de mañana. Así que, debido a los cortes de energía eléctrica, la ANDE recomienda a las zonas afectadas tomar medidas preventivas necesarias debido a la falta de servicio de los usuarios. Deben tomar como si fuera una corriente, como que la corriente está activa para evitar accidentes. Es lo que recomienda. Mira, qué importante el punto a veces, ¿eh? Vamos a ver, no va a faltar alguno que no haya ese cargo, sean tendecos, ahí se va de repente y un... El famoso 380 nos apupa y hace ahí un... No, hay que tener mucho cuidado con esto. Debido a los cortes de energía eléctrica, reiteramos, la ANDE recomienda a todas las zonas afectadas tomar las medidas preventivas necesarias debido a la falta de servicio y los usuarios deben tomarlo como si fuera que la corriente está activa para evitar accidentes. Asimismo, la ANDE pide las respectivas disculpas a todo esto que genera con los trabajos del día de mañana. Así que nos preparamos para estas zonas que el día de mañana podríamos tener tiempo... de pérdida en el trabajo y evitar todo. Así que vamos a ver. Después les voy a estar pasando las alertas que se dan también en cuanto al clima que estamos teniendo todavía para el día de hoy, relacionado a lo que están preguntando algunos, ¿eh? Nos vamos a la pausa, señores. 21 con 18 minutos. Pausa y venimos con de todo un poco en la noche del miércoles.

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2: Bueno, miramos un poco el pronóstico para lo que viene. Se anticipan las condiciones climáticas durante la noche este miércoles 9 y madrugada del jueves 10 de septiembre. Los núcleos de tormentas afectarían principalmente las siguientes regiones, dice. Región Oriental, Guairá, Caguazú, Centro y Este, Casapá, Itapúa, Centro y Noreste, Alto Paraná, Centro y Sur, Canindeyú. En Asunción estaría llegando en área central también y se prevén lluvias dispersas acompañadas de tormentas eléctricas ocasionales. Región Occidental, Chaco, Alto Paraguay y Noreste de Boquerón, es lo que dice el informe. Podríamos tener mucha lluvia, están calculando que podríamos tener entre 70 y 100 milímetros en áreas más afectadas. Ráfagas moderadas fuertes que podrían rondar y superar los 80 kilómetros por hora. Alta frecuencia de descarga eléctrica en toda el área de cobertura. Probabilidad de ocurrencia de forma puntual. La jornada del jueves 10 de septiembre. La inestabilidad va a seguir durante las primeras horas de la mañana del jueves 10. Las lluvias, las tormentas generalizadas van a continuar afectando, dice, gran parte del país durante la madrugada y la mañana. Hacia la tarde o noche ya se prevé una disminución gradual de lo que es este temporal en varias zonas del territorio nacional. Las temperaturas se mantendrían cálidas con una máxima de 26 grados, entre 26 y 27 grados. Estos avisos están a través de la Dirección de Meteorología y es lo que estamos siguiendo. Así que no descartan, no es que salió esto, por más que nos venga la lluvia, hablan de la madrugada. Reiteramos, en la noche hoy estaría llegando a las zonas de Guairá, Caguazú, Centro y Este, Casapá, Itapúa, Centro y Noreste, Alto Paraná, Centro y Sur, Canindeyú. En Asunción y área central se prevén lluvias dispersas acompañadas de tormentas eléctricas ocasionales. Región Occidental, Chaco, Alto Paraguay y el Noreste de Boquerón. Es lo que estamos viendo. Es uno de los informes que salió hoy relacionado a lo que podremos tener. Hay mucha gente que nos pregunta antes de viajar y amigos camioneros, gente que se dedica a lo que es el trayecto de gran parte del país. Y bueno, entonces estamos pendientes a todo esto que se pueda dar. Así que por ahora, por lo menos en esta hora, me imagino, horario de la noche, estaría por Guairá, Caguazú, Itapú, Alto Paraná y Canindeyú cayendo lluvia importante a esta hora de la noche. Así que nos reporte la audiencia de cómo se está dando eso. 21:25, esto es el aviso de meteorología.
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0: La casilla, ¿no? Durante la jornada de hoy, en un acto de entrega de viviendas sociales en limpio, en un acto cargado de proselitismo colorado, Peña fue consultado sobre la supuesta fractura que hay en relación con el expresidente de la ANR, Horacio Cartes, y se le escuchó de esta manera a Santi Peña.
1: Que están haciendo un esfuerzo enorme, que están recorriendo los barrios, que están recorriendo las compañías, que están pidiendo hoy la confianza. Entonces yo, como un actor político, pues soy presidente de la República, soy un actor político, yo hoy tengo mi atención puesta a que el Partido Colorado se fortalezca el próximo 4 de octubre. No, existe el coloradismo, yo estoy trabajando, yo creo que, a ver, hablar de eso 3 años después de haber iniciado mi gestión, creo que es imposible de sostener eso. Yo he trabajado con una enorme gratitud al Partido Colorado y voy a seguir haciendo, y cuando yo deje de ser presidente de la República voy a seguir trabajando en política dentro del Partido Colorado.
2: En ese mismo sentido, presidente, por ejemplo, mencionan de que hay como un mensaje político también con este informe que piden sus propios compañeros del Movimiento Honor Colorado hacia un banco que anteriormente estaba vinculado con usted, de que sería como un mensaje del peñismo, cartismo, de que no tenga usted vuelo propio, digamos.
1: No, yo no creo en eso. Yo creo que, a ver, las preguntas tienen que ser respondidas, las dudas tienen que ser aclaradas, y creo que no hay ninguna duda de que

0: Nosotros nuevamente en el 2023 hemos cumplido con eso y en el presupuesto que enviamos al Congreso el 1 de septiembre hemos incorporado un aumento salarial, hemos incluido también un cumplimiento del escalafón docente y bueno, entendemos las demandas genuinas de ellos y bueno, nos sentaremos a trabajar como lo haremos con cualquier otro gremio, ¿verdad? Esperemos que no, ¿verdad? Esperemos que no sea una medida de presión en un momento donde un poder del Estado está analizando esto, ¿verdad? Yo creo que hay que acercar las posiciones y tratar de encontrar a través del diálogo y nuestra mejor predisposición un resultado que sea beneficioso. Y miren, la educación es una política de Estado de largo plazo. Nosotros hemos apostado de una manera importante. Si ustedes ven, muchos de los niños acá en esta comunidad en Limpio, hace 2 años atrás no tenían la posibilidad de tener un desayuno y un almuerzo escolar, que claramente afectaba sus posibilidades de poder llegar a los 15 años, que es cuando se toma la evaluación de PISA, y que ese niño haya tenido un desarrollo cognitivo que le permita resolver problemas. Eso es lo que mide PISA. Entonces nosotros hemos hecho una apuesta sin precedentes en la historia del Paraguay, que es justamente en nuestros niños, en la educación a través del programa Alimentación Escolar, de la eliminación del hambre en las escuelas. Hemos entregado material de lectura más que ningún otro periodo en la historia. Nunca antes en la historia del Paraguay se han entregado tantos materiales de lectura. Y eso va a llevar su tiempo. Esto requiere un compromiso de la comunidad, un trabajo con la familia, porque ese proceso de aprendizaje también ocurre dentro de la casa, aparte del aula. Estamos trabajando en eso y yo quiero tener la seguridad que voy a hacer todo lo que esté a mi alcance. Los resultados vamos a verlos probablemente en otros periodos de gobierno.
1: Palabras de Santiago Peña en la mañana de hoy hablando del supuesto quiebre o distanciamiento, en realidad no quiebre, pero ayer sí. Levantó pólvora, especulaciones de qué es lo que pueda dar, porque se reunió un equipo y es lo que llamó la atención. Hubo fotos, hubo imágenes, hubo pedidos, y eso es medio que a simple vista o a oído de cualquiera, ya no, acá pasó algo, ¿verdad? Pero es lo que dice Santiago Peña, ¿no? Que es un especialista también en salidas. Cuando él tiene de repente a gente preguntándole este tipo de situaciones, raras veces se complica un poco. A veces cuando le pone muy nervioso, hermano, en algunas ocasiones, y se le habrá ido como 3 o 4 veces desde su periodo para acá, salir un poco de su casilla, porque sabe contener un poco. Pero cuando le bombardeaban con el tema de la mansión, de la casa de Summer y todo eso, ahí sí perdió un poco, como se dice, la paciencia, y se fue sobre la prensa, ¿no? En aquel entonces. Pero son cosas que se dan. Vamos a ver dónde, y el tiempo dirá cómo está la relación, evidentemente, entre Santiago Peña y el expresidente de la República y actual presidente del Partido Colorado, con Horacio Cartes, cómo se está manejando todo. Más informaciones, gente. Condenan a un abuelastro por abuso sexual y muerte de una niña de 3 años. Un hombre fue condenado a 35 años de prisión por el abuso sexual de su nieta, en este caso, cuando tenía solo 3 años, quien falleció a causa de un hecho. El hombre ya cuenta con otra condena por el mismo hecho, madre santa, donde la víctima fue la hermana de la niña de 3 años. Qué bárbaro, qué mente hay de repente en estos tipos de... Querés entrar en la cabeza de uno y entender por qué puede ser una persona que tenga esa mentalidad tan fuerte con una criatura o con un niño, ¿no? Pero son cosas que suceden a diario y a veces inclusive ni llegan a las denuncias. El famoso queda ahí en la familia o tratan de tapar o dejar por el camino. Un tribunal de sentencia integrado por Gloria Garay, que es presidenta, Carmen Román y Leticia Franchi, en este caso, condenó a un hombre por a 35 años de prisión al ser hallado, dice, como responsable de la comisión de hechos punibles de abuso sexual en niños, que derivó en la muerte de la víctima, por lo que fue condenado a 30 años de pena privativa de libertad. ¡Qué castigo! Que tiene que ser ejemplar y promocionado. Esto se tiene que decir en todos los medios y tiene que ser un título importante para aquel degenerado que esté escuchando al otro lado, que tiene ese síntoma medio muy asqueroso y sucio de tener con los chicos y con los niños, se dé cuenta que esto le espera al tener ese tipo de pensamientos y ensañarse con una criatura. Además de eso, le dieron 5 años de medida de seguridad. Con eso llegaría a 35. Condenado a 30 años de pena privativa de libertad más 5 años de medidas de seguridad, es lo que dice este informe. El hoy condenado abuelastro de la víctima de 3 años de edad abusó, escuchen bien,

sexualmente la niña en varias ocasiones. Cabe mencionar que el hombre ya fue condenado por el mismo hecho punible en otro caso, en el que la víctima era la hermana de la niña de 3 años. El hecho fue conocido en junio del año 2021, cuando la niña fue internada en el hospital de Clínicas, quien además padecía el síndrome de Wade en este caso, de lo que impedía hablar y caminar correctamente. Los médicos tratantes se percataron del abuso sexual en la niña y comunicaron el caso a las autoridades. Mucho de repente nos salta este tipo de informaciones cuando se da por ahí. Ya solamente llega a los momentos de los juicios y todo eso, porque se habla de una menor o de un menor o de una menor. Pero este hecho ya fue conocido allá por el año 2021, época de la pandemia más o menos. Los representantes fiscales de Ñemby, Gladys González, y todo su equipo se presentó en el centro asistencial y solicitó todos los informes médicos de la víctima en su momento. Se pudo constatar, dice, que el hombre ocasionó lesiones considerables a la menor en aquella ocasión. Traumatismos crónicos reiterados. Se le hizo un examen físico con hemorragias, hematomas, desgarros, deshidratación. Hay un montón de cosas que saltaron en aquella ocasión con el estudio que se le hizo. Pero hoy llegó esta tormenta para los familiares, cosa que tampoco de repente se va a poder. Pero dice uno, se hizo justicia, ¿verdad? Pero cómo duele saber que tu niño, tu criatura, una niña de 3 años, haya perdido la vida de esta manera. Un abuelastro que estaba detrás de todo esto. 35 años de prisión. No se sabe, la gente va a preguntar el nombre, quién es, pero al decir eso, evidentemente se sabe de qué familia se está hablando. Y ahí es donde se protege, en este caso, a la niñez. Por eso, generalmente no se suele dar los nombres de quién es el abusador o quién es el abuelo o el tío, porque cuando decís ya el tío fulano, automáticamente ya vas uniendo cables y exponés al menor o a la menor que está detrás de este caso. Lo importante es que se hizo justicia y ya está tras las rejas, como se dice, y con una condena muy ejemplar. Así que esto va para muchos que tengan esta mentalidad sucia de repente de ser con los niños, que es algo que duele mucho. Y dice que es una de las denuncias más grandes, porque suelo hablar con algunos amigos que están en varios puntos del Departamento Central trabajando en la Fiscalía Barrial, y dicen que es lo que más ronda. El abuso sexual o intento de abuso sexual ronda siempre en el entorno familiar. Ahí nomás dice que está. Después está obviamente la violencia familiar, que es otro punto también. Ese es otro, o intento de violencia familiar, que también ronda por ahí. Pero el tema del abuso sexual en menores es algo muy alarmante en los últimos años y lastimosamente salpica siempre al entorno más cercano. Está por ahí nomás. Le salpica al hermanastro, le salpica al padrastro, le salpica al abuelastro, al tío, el vecino, el padre. Por ahí está. Por ahí nomás ronda siempre. Y mete miedo en realidad este tipo de cosas. Hay que estar siempre al cuidado de los chicos. Es cierto, tiene que salir papá, mamá a trabajar. A veces la desesperación porque la vida sigue. Hay que ponerse al día. Hay que generar ingresos. Y lastimosamente a veces queda con ese miedo un padre cuando se quedan con algún familiar o con al cuidado de otra persona y los niños corren este tipo de peligros. Hay que tener mucha confianza con la persona que se quede hoy a cuidar de tus hijos con este tipo de situaciones que se dan lastimosamente. Duele escuchar y ver este tipo de cosas. Bueno, pero se dio justicia con este caso y se dio el día de hoy. 35 años, digo, este abuelastro con este caso de la niña que fue asesinada prácticamente y abusada ya por el año 2021. 21 con 44 minutos. Pausa, nos dice Malú. Linda noche, señores. Un poco de rock anticipando ya lo que viene para la primavera. Con su remera de Led Zeppelin el día de hoy. La pinta, ¿eh? Ayer fue Linkin Park. Vamos bien, Malú, que está bien pesado. Mejorando lo presente últimamente. Aparte el pesoca. Pero ya se viene el ambiente primavera y juventud. Estamos a la vuelta con eso. Nosotros entramos todavía, calificamos por ahí, Malú, que por la ventana entramos en el festejo. Mucha primavera. Juventud. Bien, ahí me gusta. Escuchemos a un grande. Está viejito también, la otra ya le vi ya. Está por ahí nomás. Le vi hinchadito y epa. ¿Dónde quedó el de la época dorada? Bueno, pero se dejó un disco magnífico. 21 con 45, gente, nos vamos a la pausa. Linda noche para los que están trabajando en plataformas, trabajando con un trabajo especial en la casa. Acá se ve el ambiente primavera y juventud.

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1: 21:48.
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0: Bueno, 6 minutos van a ser ya las 10 de la noche en la República del Paraguay. Estamos en esta noche con los oyentes que se están reportando a full con nosotros hoy, ¿eh? A todos los que están trabajando, nos están enviando muchachos de plataforma que laburan intensamente. A tener mucho cuidado nomás el recorrido de la noche. Así que fuerza a la gente que está trabajando hasta ahora. 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Bueno, enseguida le estamos pasando más información relacionada a lo que deja el día y todo lo que está trayendo también a partir de ahora, lo que viene para este fin de semana. Hoy también, señores, salió la información, esto viene para Ciudad del Este. Están dando un despliegue importante, despliegan ya operativo ante el aumento de atracos callejeros en Ciudad del Este. Esto viene a través de la 107.1, oyentes que nos escuchan, pero masivamente en toda zona del Este. Hablamos de Mingaguazú, Presidente Franco, Hernán Darias, Foz de Iguazú. Una audiencia muy grande en toda esa zona. Desde Ciudad del Este viene el reporte. Ante el aumento de atracos callejeros, la dirección de la Policía de Alto Paraná puso en marcha este miércoles el operativo Puaguapú, con controles preventivos y patrullajes principalmente en las zonas consideradas de mayor incidencia delictiva. Es lo que estamos encontrando. Hay mucha incidencia delictiva en la zona y hay mucho que la gente, o sea, mucho temor en la sociedad, en la gente que ya empieza a mirar un poco la esperanza de circular con platita y de negocio y movimiento de venta por todo lo que genera a partir de ahora, pero los atracos se están dando constantemente. El director de la Policía de Alto Paraná, el comisario general inspector Jorge Aquino, explicó que el despliegue contará con agentes del grupo Lince y el personal de motorizada, quienes realizarán controles y rastrillajes en diferentes puntos de la ciudad, principalmente para combatir a los motochorros, que son los que están medio que atrapando todo. Esto va a continuar en cualquier horario y en cualquier sector. No es que ahora se va a hacer un rastrillaje de media hora o una hora. Después termina y ahí punto. No, vamos a trabajar unas horas y descansar y volver a otro punto, en otro horario. Incluso durante la noche, manifestaba el jefe policial. Así que si están ahí, algunos que tienen miedo por un lado, van a tener este tipo de controles. Y por el otro lado también hay que decir que van a tener también mucho control desde ahora en adelante con este operativo que lo llaman, ya escucharon, de alguna manera. Hay que aprovechar el control estricto hoy en día y bueno, tratar de liberar un poco lo que es esa presión que hay ahí de tanta gente, ¿no? De los malucos que están siempre haciendo lo suyo. Porque no se puede, uno tiene la ilusión de hacer plata, de tener un negocio importante, pero sale a las calles con miedo. Atracos por todos lados. Como dicen, van a salir en cualquier horario y van a sorprender en cualquier lugar y en cualquier hora y manifestó, inclusive de noche. El director policial indicó también inicialmente que el despliegue se concentrará en Ciudad del Este debido a la mayor cantidad de inconvenientes registrados, principalmente en los sectores de kilómetros 9 y 10, aunque posteriormente también abarcarán barrios de Presidente Franco y Mingaguazú. Para el operativo se cuenta también con el refuerzo de agentes del grupo Lince llegados a otros departamentos. Por su parte, el comisario principal, Jorge Cardoso, jefe de la motorizada, destacó la importancia que utilizan las motocicletas para este tipo de procedimientos debido a la mayor facilidad de desplazamiento que ofrecen. Cardoso solicitó también a la ciudadanía portar la cédula de identidad. Escuchen esto, es importante. la licencia de conducir y documentación del automóvil, sea camioneta o motocicleta. También aclaró que la documentación digital tiene validez siempre que la persona se encuentre registrada en la plataforma correspondiente y pueda ser verificada por los agentes. Así que vamos a tener estricto control en la zona de Ciudad del Este. El jefe de la motorizada sostuvo que contar con más motocicletas y agentes del grupo Lince resulta fundamental para ampliar la cobertura hacia zonas periféricas y sectores de difícil acceso para las patrullas combis. Eso es cierto. Hay zonas donde no podés meter la patrulla, entonces va la motorizada y ahí se agiliza mucho el trabajo. Estricto control, gente, que van a tener a partir de ahora. Así que prepárense. Despliegue operativo ante aumento de atracos callejeros en Ciudad del Este. Lo que dice el informe que estamos teniendo de la dirección de la Policía del Alto Paraná, que puso en marcha ya desde hoy miércoles el operativo Aguas con controles preventivos y patrullajes principalmente en las zonas consideradas de mayor incidencia delictiva. Hay mucho del famoso yeyo de atracos que se dan en cualquier zona, cajeros, negocios, y bueno, puede salir con esto, ¿no? Miedo y miedo y miedo constantemente. Bueno, es lo que hay, señores. 22 clavadito en la noche. Acá estamos con todo el equipo de Todo Un Poco. Ya les vamos a estar hablando también de otras actividades que se vienen para todo lo que genera esta atracción de fin de semana. Después les va a estar pasando también el último informe que tenemos relacionado a lo de Hugo Javier, que la gente está preguntando qué es lo que se sabe, cómo está su estado. Vamos a estar mirando también eso y mucho más para la gente que está preguntando. Es que hay de todo un poco, como se dice también, con todo esto. Es cierto, hay muchas actividades que contar y que ver. Así está la cosa. ¿Qué dice acá el oyente? Bola, no hay nada, dice el oyente. Ah, mira un poco. En Ciudad del Este no pasa nada, bola, Nelson. Mentira. Acá no hay ningún rastrillaje ni nada, dice. Supuestamente empezó hoy. Tampoco. Automáticamente la gente ya está desmascarando eso. Hola, dice la testigo y compañera de Rivas Pagada. Habló que tenía 3 materias por semana, siendo que por semana mínimo 5 materias se dan. Es más, de los días sábados dan clases en las universidades. Posterior a eso, se cerró y la mayoría terminaron en otras universidades. Y ojo, esa gente del gobierno, todos terminaron en la Sudamericana. Si pueden hablar de esta gente, dice que fueron imputados por la SENAT, que les encontró su participación con Tío Rico, amigo del alma de HC, dice un oyente que está enviando esto en la noche de hoy. Buenas noches, Nelson. Soy Bernarda Rojas, escuchando de Pedro Juan Caballero. ¡Fuerza Maluje! Esperando ya mañana jueves de terror aquí por Radio Mambay, dice. ¿Cómo estamos, Maluje? Ahora sí ya está habilitado porque ya está libre a partir de las 10 en adelante.
1: Buenas noches.
0: ¿Cómo le va, señor?
1: Bien, señor.
0: ¿Por qué?
1: Mañana a full.
0: Pues, mañana, mañana. Usted ya se va a entrar un rato, ¿verdad?
1: Sí, ya. Le espero a Luis Martínez.
0: Con Manada, hey. Con la música de Manada.
1: Sí, directo.
0: Ay, está bien, ¿eh? Me gusta.
1: Alto.
0: No, Maná tiene varios temas, por cierto, ¿verdad?
1: Sí.
0: Y más cuando hay un hit como clavado en un bar, que es un temazo.
1: Sí.
0: Es un temazo. Ponen a poco.
1: Me de 5 minutos.
0: Ponen a poco de Maná. Déjame entrar. Na, na, na, na, na, na. Lindo clásico. Y después vamos a escuchar clavado en un bar, que es un clásico también suyo, ¿verdad? Ya vamos a pasar todo eso, pero la noche pues se asoma con lluvias y todo. Tranquilo nomás usted, no se preocupe. Está bueno, está bueno. Está bien. Ahí está, qué buen tema. Ya no sale más música así, Maluje. ¿Dónde va a parar todo este tipo de música? ¿Verdad?
1: Ahora ya son clásicos.
0: Qué temazo. El show de Maná, la última de Reventó. Estuve ahí presente, me encantó.

0: 40 años.
1: ¿Cuánto?
0: 40 años.
1: 40 años de vigencia.
0: De 1986.
1: Yo le tiraba 30 más o menos. 40 años del 86. Ya juntaron buena plata los muchachos entonces, ¿no? Y sigue manteniendo la misma, el mismo estilo. Vos te vas al concierto, Maluque, es lo mismo. Es como el disco. Y eso es lo que la gente siempre aprecia cuando va a este tipo de conciertos, que sale igualito al show. Eso es muy bueno. Bueno, nos vamos al WhatsApp, los oyentes. Le escuchamos a la gente a través del 0972-730-730. Algunos oyentes que se van reportando en la jornada de hoy. ¿Qué envían los muchachos? A ver.
2: Nelson, ¿cómo te va?
1: Espera, ¿qué?
2: Nelson.
1: Este se desconectó, ¿verdad, Malú? Aguantame un ratito. Está el volumen muy... Espera.
2: ¿Cómo te va?
1: Espérame. A vuelta de pausa voy a conectar todo, porque acá desinstalamos todo, ¿sí? En realidad lo que queríamos ir también con algunas informaciones deportivas, porque me dicen acá los muchachos, che, Topo, Olimpia y Cerro. Bueno, nos vamos con el nuevo jugador que causó sorpresa, ¿verdad, Maluque? En este caso por la convocatoria. Alfaro dice que ya está negociando con Paraguay y se está especulando de que está pidiendo un pequeño incremento y la APF quiere instalar lo siguiente. Por propósitos, o sea, por logros. En este caso, lo que llegue a lograr Alfaro va a ser lo fundamental por metas con la selección paraguaya. Creo que él pidió un incremento de entre 60 y 80%, es lo que dice, o se especula por lo menos, y hay que ver si esto va a darse o no, que seguro van a llegar a algún acuerdo, ¿verdad? Pero ya apareció un nuevo nombre. ¿De quién estamos hablando, Maluque? El jugador de Nacionales, ¿verdad? Es Coronel, tengo entendido.
0: Mauro Coronel.
1: Mauro Coronel. Es un nuevo, o sea, la nueva revelación en este caso de la selección. O sea, el nuevo jugador Mirón que lo tenemos ahí cerquita. Y lo escuchamos. Habló hoy para el Cardinal Deportivo, señores, y mezclando un poco. ¿Cómo es de todo un poco? Evidentemente también el lado deportivo está. Después vamos a ir con los audios y con la gente y con la audiencia en la noche. 22:05. Esto es Mauro Coronel. Nueva figura a futuro con la selección paraguaya.
3: Buenas noches, ¿cómo estás?
4: Buenas noches. ¿Vos cómo estás? ¿Bien?
3: Bien, gracias a Dios.
4: Espectacular. Mauro, ¿cuántos años tenés?
3: 18.
4: 18 años. Zaguero central de Nacional, convocado para los Juegos Odesur. Mauro, ¿siempre fuiste central?
3: No.
5: ¿Volante?
3: Volante, así mismo.
5: ¿Y quién te ubica ahí, el profe Bernay?
3: No, uno que se llama Edgar Menas.
5: ¿En la reserva?
3: No, en la formativa ya.
4: En la formativa.
3: Desde que yo me quedé en la sub-14.
5: ¿De volante central, en esa categoría ya te llevan a jugar de zaguero?
3: Sí, yo me fui a probar para de volante, pero no había lugar, entonces me quedé central.
5: Así una prueba, como suele decir, normal, sí. Fuiste a hacer, no sí, había recomendación no. Ni nada por parte de tu hermano, Ramón, ¿cómo?
3: No, había nada de eso.
5: En Beuminore, porque Maurito es de poco hablar, pero sí. En la cancha habla, sí que está hablando y va a dar que hablar, por sobre todo por esa calidad que tiene.
4: 1.86.
5: ¿Y cómo fue el tema de la prueba ahí en Nacional, Mauro?
3: Y yo estuve en Olimpia Puerto del Cuá, que es de acá, de Capiatá.
5: Sí.
3: Y después, a los 13 años, me fui en Mauro Caballero, que tuvo su academia.
5: Ajá, en Capiatá.
3: Y sí. Y después el profe Derli, que es el hermano de Mauro Caballero.
5: Derli Caballero.
3: Sí, me dijo para que me presente Nacional.
5: Ah.
3: Y ahí me fui.
4: ¿Allí hiciste inferiores, reserva, primera?
3: Nacional.
4: Sí.
5: Sí. Pero sí. ¿Llegaste a hacer una prueba así o directamente ya te ficharon?
3: No, llegué a hacer prueba 2 semanas, güey.
5: Ah, jugaban así. ¿Cuántos minutos de fútbol le daban los que iban a probar?
3: Y ponerle que 30 minutos, creo.
5: 30 minutos.
3: Sí, así mismo.
4: ¿Pero a vos te gustaba jugar en el medio?
3: Sí.
4: Tenés buen recorrido,
5: buena técnica.
0: ¿De mediocampista, así, Johnny?
5: Sí, de volante central. El clásico 6 jugaba, ¿eh?
3: Sí, así mismo.
4: Y a esta altura, alguien te dice, Mauro, ¿volvés al medio o te quedás ya como zaguero central?
3: Me quedo como zaguero central.
4: Ah, como zaguero.
5: Ahí tiene más visión, tiene más panorama.
4: Sí.
3: No.
5: Mauro.
3: No.
5: ¿Tenés más visión desde el fondo? ¿Te gusta?
3: Sí, da más gusto jugar ahí en el A.
5: ¿Y qué tal fue ese duelo con Aliceda?
3: Bien.
5: Y pues ahí me repetizó, ¿eh?
3: Sí.
6: ¿Cuál?
3: Un gran jugador, en verdad.
6: ¿Cuánto de estatura, Mauro?
3: 1.86.
6: 1.86,
5: ¿eh? Sí. Y va a seguir creciendo.
4: Sí, va a seguir. Puede llegar fácilmente a 1.90. Tu hermano Ramón, lateral derecho. ¿Te tocó jugar ya lateral?
3: No me llegó todavía a tocar.
4: Y de ahora en más, ya siendo futbolista de primera, vas a la selección. ¿Tu objetivo, Mauro?
3: Jugar en Premier League.
4: Ah, en la Premier League.
6: Está muy bien. Está muy bien.
3: Sí. Llegar a jugar en la selección.
6: Pues claro, una mirada bien lejana.
4: Sí, excelente. Pero sí, este peticito de Martínez, el Lisandro Martínez, juega en Manchester, porque no. Mauro es un...
5: Sí, es un crack.
4: Sí, un crack.
6: Y tiene mucho por delante. Total. 18 años. Este fogueo con la selección juvenil le va a venir muy bien.
4: Sí.
5: ¿Y qué te dicen en tu casa, tus amigos, en tu entorno?
3: No, me felicita mi mamá. Siempre me da consejo, mi hermano.
5: Sí.
3: Que siempre siga así como soy, que siga humilde, que nunca deje de pisar tierra. Sí. Y muchas cosas.
5: ¿Ramón te habla mucho?
3: Sí.
5: Qué bueno, Mauro.
6: Mauro, ¿y este partido de la fecha 10 se vas a jugar todavía por Nacional?
3: Sí, mañana me presento con Nacional.
6: ¿Después viajan el lunes?
3: Sí, el lunes nos presentamos a la mañana, parece, y viajamos a las 3 de la tarde.
5: En Nacional siempre se sigue con ese régimen de no concentrar previo a los partidos,
3: Sí, seguimos siempre así.
5: Se presentan
3: el día del partido nada más.
5: El día del partido nada más, sí.
4: ¿Y vos cómo haces, Mauro? ¿Dormís temprano? ¿Te hacen la comida?
3: Sí, todo. Soy luego yo. No es que me obligan ni que me digan.
4: Está bien eso.
3: Sino que por mí mismo lo...
6: Lo mejor es.
5: El cuidado, vos mismo te encargás de cuidarte, de...
3: Sí, así mismo.
5: Y siempre, en Capiatá, ¿qué zona nos decía que estás
3: viviendo? En Capiatá, ruta 1, kilómetro 20.
5: Ah, kilómetro 20, sí.
4: ¿Y todos los días ese recorrido Capiatá?
3: Sí.
4: Barrio Obrero.
3: Sí.
4: Excelente. ¿Quién es el... hasta aquí... Para cerrar, Mauro, agradeciéndote tu tiempo, ¿quién fue el delantero más difícil de marcar hasta aquí en primera?
3: Aguilar.
6: ¿Gustavo?
4: ¿Gustavo Aguilar?
6: De Libertad.
3: Sí.
4: ¿Y qué tiene Gustavo Aguilar? ¿Es movedizo? ¿Te pega?
3: Podía decir Aliceada, pero Aliceada no es un 9 de verdad.
4: Sí.
3: Es más de moverse.
4: Ah, bien, ese Aguilar.
5: Sí.
4: ¿Fue tu compañero nacional?
5: No, yo no. Él estaba en inferior, esta vez jugando.
4: Perfecto. Mauro, gracias por el tiempo, éxitos, y ojalá que te vaya todo bien. Saluda a la familia y ojalá que te podamos ver. ¿En qué equipo de la Premier, para cerrar, Mauro, en qué equipo de la Premier te podemos ver?
3: Lo que sea, no hay algo.
4: Lo que sea.
5: Cualquiera de los grandes.
4: ¿Sabes dónde te quiero ver? En Liverpool.
3: Dios quiera que sí.
4: Gracias, Mauro. Muy amable. Vale, éxitos.
3: Muchas gracias.
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0: 22 con 17, gente, vamos avanzando en la noche. Hoy también nos vamos con otro caso que sacudió el día, el hallazgo de la caleta. Y bueno, están hablando de esto, anteojos hallados y serían de Alejandro Ramos según la fiscalía. Tuvimos la nota y hablamos con el fiscal Pablo Zárate y también habló Nimio Cardoso relacionado a todo esto en contacto con la 730 para dar detalles de este hallazgo de una caleta vinculada al extinto grupo criminal. Hoy en día, evidentemente, parecía que se veía todo tan lejano, el ejército Mariscal López de aquel entonces. Bueno, esto es lo que decía hoy el fiscal Pablo Zárate y también Nimio Cardoso hablando con todo hoy en la 7:30.
1: Muy buenas tardes, Carlos. Buenas tardes a tu audiencia.
2: Bueno, comentanos, fiscal, por favor, sobre este importante hallazgo que pudieron realizar, esta caleta e incluso algunos elementos que podrían haber pertenecido a Félix Urbieta. Comentanos, fiscal.
1: Sí, efectivamente, en horas ya del mediodía, el personal de inteligencia militar del BIMI, con asiento en Arroyito, recibió la información de fuente humana de la ubicación de una caleta, por lo que se procedió para su mejor levantamiento, en ese caso, darle intervención al Ministerio Público y bajo dirección fiscal, eso con el personal de antisecuestro se levantó, se abrió la caleta. Hemos encontrado víveres, también explosivo casero, batería de walkies, también uno manuscrito, el manual del EPP, y también varios panfletos alusivos al ejército del Mariscal López. También hemos encontrado un anteojo que ya de acuerdo al cotejo de datos realizado por los expertos, los analistas de antisecuestro y de la Batallón de Inteligencia Militar, sería el anteojo que pertenecería en su momento a Alejandro Ramos.
2: A Alejandro Ramos, no a Félix Urbieta, porque en principio se había hablado supuestamente de que el anteojo podría haber pertenecido a Félix Urbieta. En este caso se confirma que es de Alejandro Ramos.
1: Y nosotros tenemos prácticamente, digamos, conforme a un análisis preliminar, de que se trataría del anteojo utilizado por Alejandro Ramos. El tema de que en su momento surgió, obviamente, en el deseo de tener alguna información sobre el señor Félix Urbieta, ya que él mismo también usó un anteojo similar, pero no es el mismo. También a él en cautiverio le habían cambiado su anteojo. Todas estas cuestiones ya son informaciones que ya hemos cotejado con los familiares. Nosotros siempre estamos trabajando en coordinación y permanente comunicación con los familiares de los secuestrados para poder dar, digamos, una información pronta a los familiares, ¿verdad? Dentro de la angustia que todos sabemos que por la cual están pasando los familiares de los secuestrados.
2: Ya, ¿en base a qué evidencia científica o visual se sustenta esta información de que pertenecía a Ramos este anteojo?
1: Y conforme a registros fotográficos que nosotros tenemos, ¿verdad?
2: Ah, ya.
1: Esa es una información preliminar que tenemos, ¿verdad? Es así.
2: Ya. ¿Se van a realizar peritajes científicos o forense a otros elementos encontrados?
1: Toda la evidencia va a ser peritada conforme ya a cada experticia de cada elemento, ¿verdad?
2: Además de estos anteojos o del anteojo, ¿qué otros indicios útiles para la investigación lograron rescatar de esta caleta?
1: Y para nosotros es muy importante un cuaderno de anotaciones del grupo del EML que va a ser peritado, extraído y puesto a disposición de los analistas para el efecto.
2: También mencionó usted panfletos del EPP, en sentido, ¿había una dualidad ahí?
1: No, es un manual del EPP. Los panfletos son alusivos al Ejército Mariscal López, por lo que entendemos que la caleta es del Ejército Mariscal López, y también teniendo en cuenta también el elemento del anteojo.
2: Ya. ¿Ningún elemento que haga referencia a Urbieta como para decir, bueno, este hallazgo en cierta manera modifica la línea de tiempos o el paradero del ganadero todavía desaparecido?
1: Lastimosamente no tengo, digamos, ningún elemento encontrado en la caleta que me pueda determinar, tener algún indicio, digamos, sobre el paradero del señor Urbieta.
2: Le pregunto esto porque justamente entre ayer y hoy una de las hijas del ex vicepresidente estaba reclamando que tanto tiempo, tantos años y sin ninguna información oficial sobre el paradero de su papá.
1: En realidad me estás hablando del caso del secuestro de Oscar Denis ahora, ¿verdad?
2: Oscar, sí, perdón, Oscar Denis, sí.
1: Sí, en relación al al secuestro de Oscar Denis, siempre nosotros tenemos una agenda abierta de trabajo, de búsqueda. Los datos no solamente se realizan en el campo mismo, sino también hay todo un trabajo de gabinete que se tiene. Ahora mismo acabamos de terminar una reunión con la hija del secuestrado Oscar Denis, y siempre estamos coordinando las tareas con ella, en plena comunicación también, como bien te mencionaba, en el caso de Eufelio Vieta y de todos los familiares de los secuestrados.
2: En el tema Denis, ¿no hay absolutamente nada de la última información oficial que las autoridades dieron a conocer?
1: Y en realidad tiene la búsqueda tiene su dinámica, siempre saltan algunos datos que siempre estamos cotejando, no dejamos de investigar ningún solo indicio, ningún solo dato que resulte, digamos, de la propia investigación de los analistas o que sean proporcionados por los familiares. O sea, estamos analizando siempre, permanente y constantemente, distintos datos, pero esta es una lucha de que mientras no tengamos un resultado, digamos, positivo de poder dar con un paradero cierto, todos los esfuerzos, digamos, van a seguir siendo incesantes hasta dicho momento.
2: ¿Hay indicios de que esta zona haya sido utilizada recientemente por estos remanentes del grupo criminal?
1: Si te referís en relación al ejército del Mariscal López,
2: Sí, que...
1: esta es una zona en la que estuvo mucho tiempo el ejército del Mariscal López. Es una zona en donde nosotros tenemos la agenda abierta de búsqueda de datos sobre el señor Félix Urbieta. Es la estancia donde hemos realizado varias excavaciones y varios trabajos de campo.
2: ¿Sospechan de que todavía este grupo sigue operativo, tiene todavía miembros o ya estaría extinto, eliminado?
1: Conforme a los análisis de los analistas, digamos, de la gente de antisecuestro, del batallón de inteligencia militar, y de acuerdo a todos los registros que nosotros tenemos, tenemos la certeza en este caso de que el ejército Mariscal López se encuentra extinguido a la fecha.
2: Ah, ya, perfecto. Bueno, a ver acá un ratito, por favor. Ya, justamente, no, te hacía consulta, insistir más que nada, principalmente para la familia de Oscar Denis. Hoy estaban reclamando, no hay ninguna versión oficial al respecto. El trabajo, decía usted, bastante dinámico al respecto, pero ¿hay algo que oficialmente se le pueda decir a la familia para terminar esta charla, fiscal?
1: Y como bien te mencionaras, nosotros acabamos de terminar una reunión con los familiares, delineando, digamos, una nueva etapa, digamos, de búsqueda en el terreno mismo. Eso empieza en días más, pero son situaciones, digamos, que se dan siempre y en forma permanente con comunicación de los familiares.
2: Ya. Fiscal, te agradezco mucho tu tiempo. Muchísimas gracias.
1: A las órdenes. Muchas gracias.
3: Carlos, un gusto saludarte a vos, a la audiencia. Siempre a las órdenes.
2: Bueno, recién estábamos hablando con el fiscal Pablo Zárate sobre este hallazgo, pero me gustaría ir con más detalles contigo sobre los elementos, cómo llegaron hasta el sitio, qué información les permitió llegar, fue una cuestión de suerte, fue una cuestión de investigación, de datos, de información confidencial. Contanos, por favor.
3: Sí, Carlos. En ese lugar en específico, en esa estancia, Laguna es un lugar donde ya hace varios años que estamos trabajando. Por un momento aparecieron sobre un área donde el ML se movía anteriormente. Era un área que prácticamente ocupaban este grupo terrorista, ¿verdad? Como estaba diciendo el fiscal, hoy extinto para nosotros. Y bueno, en base a las personas también que se entregaron en su momento y que fueron capturadas, que están hoy día privadas de su libertad en la cárcel de Concepción, estuvimos realizando trabajo en varios puntos de esa estancia. Creo que recordás que se encontraron caletas en su momento, inclusive en una caleta los huesos que presumimos nosotros hasta que tengamos un estudio científico de comparación de ADN. No vamos a poder confirmar realmente si se trataría o no de Alejandro Ramos Morel. Pero por lo menos, según las manifestaciones, como le dije, las entrevistas y los elementos de inteligencia que estuvimos manejando en su momento, ahí en ese lugar donde encontramos esa caleta y los huesos, se trataría de él, ¿verdad? Por un lado. Así también realizamos muchas búsquedas en esa zona sobre información o localización del señor Félix Urbieta. Inclusive sus familiares acompañaron mucho tiempo las búsquedas, ¿verdad? Lastimosamente en estos últimos tiempos, por fenómenos climáticos, por la cantidad de lluvia caída, hubieron lugares donde deberíamos realizar la búsqueda, pero quedaron inundadas, y otras zonas en donde ahora se están dando las condiciones para poder retomar la búsqueda, ¿verdad? Uh-huh. Entonces, esa estancia en particular es una estancia donde ellos se movieron bastante tiempo, por muchos años, y esta no es la única caleta que sobra, hay otras caletas que estuvimos buscando en su momento. Son lugares, como te digo, hay un radio de 15 a 25 kilómetros aproximadamente donde ellos se movían anteriormente.
2: ¿Cómo se logra identificar? Porque ya el tiempo, el paso del tiempo hace que cualquier indicio quede cubierto. Trato nada más de imaginarme cómo son las caletas, o hay algo que identifica, o algo sobresale del terreno que identifica que ahí se enterró algo.
3: Mira, te agradezco la pregunta, Carlos, porque realmente de un año a otro año esas zonas cambian totalmente. Primeramente por los pastizales, por las condiciones climáticas, por el cambio de los cercos, porque los dueños de esas estancias también hacen sus actividades que de repente hacen que nosotros nos desorientemos de un año a otro. Pero ahí también, en base a los análisis documentales, a las entrevistas con quienes hoy están privados de su libertad, y las entrevistas cartográficas y las entrevistas en el lugar del hecho, hacen que se pueda achicar un poco el universo de búsqueda, ¿verdad? Entonces, no es fácil. La verdad que no es absolutamente fácil. Pasamos semanas, pasamos meses buscando una caleta de acuerdo a los datos, y a veces no podemos llegar. Y a veces como estas que sí se llegan, ¿verdad? Uh-huh. Son cuestiones también, no te digo fortuitas, pero sí, son varios elementos que convergen para poder hallar estos elementos. Lo mismo pasó hace meses atrás con caletas hacia Mambay, cerca del Cerro Guazú, que se encontraron trabajadores realizando limpieza, ¿verdad? Que pudieron encontrar, uh-huh, y que analizamos después, y sí, evidentemente, había elementos que conducían a que podrían tratarse de caletas que era del EPP. Uh-huh. Y bueno, son como varios factores, Carlos.
2: Bueno, recuerdo, creo que fue, sí, el año pasado, el tema de todos los escritos que contaban cómo murió Alejandro Ramos, a quien se le atribuye el secuestro de Félix Urbieta, y estos restos que encontraron. ¿No hay registros en laboratorio forense policial o de la fiscalía, rastros de ADN de Ramos que permitan cotejar con los restos encontrados?
3: Sí, están en ese proceso, Carlos. La verdad que incluso le tenemos a su hija con vida todavía, a Luz Teresita Ramos, uh-huh, de quien también se extrajo las muestras, y de también su hijo, que cayó abatido en un operativo, también se tomaron las muestras para comparar. La verdad que no quisiera faltar a la verdad, Carlos, pero es muy buena pregunta para que pueda solicitar un poco cómo va el avance de esas pruebas. Uh-huh. La comparación, quiero decir.
2: Sí, claro, para finalmente confirmar, porque hallaron los escritos donde hacía referencia, si la memoria no me falla, de un relato de cómo habría muerto en ese momento Ramos. Incluso se hablaba del decreto supremo o algo así, como el negocio cayó. Una cosa de esas donde se confirmaba su fallecimiento. Pero bueno, cotejar científicamente que realmente esos rastros o esos restos pertenecen a Alejandro.
3: Sí, totalmente, Carlos. Realmente es el hallazgo de ese manual, de esos escritos, fueron escritos bastante fuertes, y sí apoyaron bastante el trabajo investigativo que estamos realizando con la fiscalía, ¿verdad? Y sí, para nosotros, como te dije, va a sonar un poco irresponsable, pero en base a todos los elementos que manejamos, en base al análisis en una línea de tiempo de dónde se manejaban él, más los relatos de sus familiares, creemos nosotros que esos huesos se tratarían de él. Ahora, la única institución oficial que debe confirmar eso es el Ministerio Público, así que estamos esperando que una vez que se tengan todos los elementos para confirmar, se puedan decir eso, ¿verdad? Pero por lo menos tenemos un alto grado de sospecha que se trataría de él.
2: Ya, ¿tuviste la oportunidad de leer rápidamente el libro o el cuaderno que encontraron? Si es un libro, sé, de instrucción o es un libro de novedades. ¿De qué se trata?
3: Es un libro, hay un hecho particular que por la doctrina, este tipo de grupos terroristas, tanto el EPP, que es para nosotros el primer grupo, y del EPP se desprenden los otros, que en su momento fue el ML, que fue un desprendimiento por una disputa interna entre Osvaldo Villalba y Alejandro Ramos. Ellos son expulsados del EPP y Alejandro Ramos con toda su familia sale y forma el ML. También por indisciplina en el EPP y el ML salen los hermanos Bernal Maíz, que forman a su vez este grupo del ACA. Todos en un patrón común entre ellos es que ellos anotan todo, tienen su bitácora, tienen su libro de novedades, tienen su libro de guardia, y lo que encontramos nosotros fue un escrito que Alejandro Ramos Morel, tenemos que tener en cuenta, es una persona que tuvo una preparación muy importante. Recuerdo, discúlpame, nos alarguemos un poco en la entrevista ahora, pero recuerdo que Fidel Zavala comentaba que cuando él estaba secuestrado, el que intentaba adoctrinarle y le hablaba de todo lo que era la filosofía leninista, marxista, la guerra de clases, era Alejandro, que era una persona muy, muy leída, ¿verdad? Entonces, Alejandro era quien escribió ese libro de guerra, como le llaman, y en donde comentaba en detalles pormenorizados cómo ocurrió cuando sus hijos fueron heridos, ¿verdad? Y cómo ellos salieron de ese enfrentamiento, y cómo otra vez ellos pudieron salvar la vida y realizaron las actividades normales después de todo, ¿verdad? Y de muchas cosas, por dónde se movían, qué solían ver. Era bastante interesante el libro, la bitácora que ellos escribieron, Carlos.
2: Aparte del anteojo, del libro, del cuaderno, ¿qué otra cosa encontraron en la caleta?
3: Encontramos panfletos alusivos al ML. Son panfletos que ellos dejaban solicitando el pago de impuestos revolucionarios, como así también los panfletos para poder extorsionar a la gente, ¿verdad? Para que puedan pagar. Tintas para impresoras, impresiones cartográficas, uniformes camuflados, kit de primeros auxilios, batería para moto, un artefacto explosivo casero.

0: están extintos como grupo y que el que sobrevive es EPP. ¿Y con cuántos miembros ustedes creen hoy opera este grupo criminal?
1: Mira, Carlos, sí, confirmado que los dos primeros grupos que comentaste para nosotros están extintos, manifestados justamente por las que están hoy privadas de su libertad, que eran las últimas que quedaban, y que bueno, con la captura de una y con la entrega de la otra, ellos confirmaron plenamente que ya no existe nadie, tanto del ML como del ACA. Y en cuanto a la cantidad de integrantes LPP, no podríamos dar una cifra exacta, pero en base a un ejercicio que solemos hacer con el Batallón de Inteligencia Militar, la FTC, el CODI, que se llama el recuento del enemigo, por lo menos de acuerdo a la inteligencia que manejan los militares y nosotros, no estarían superando un poco más de 12 integrantes, por lo menos, o a 15, ¿verdad? Integrantes del hoy día LPP.
0: Ya, manejados por Villalba Hijo.
1: No, hoy día para nosotros, y por lo
0: Oviedo.
1: menos de acuerdo a los, es Manuel Cristaldo Mieres,
0: Ah.
1: la que él es el quien está liderando
0: Ah,
1: este
0: ya.
1: grupo ahora.
0: Ya. Bueno, comisario, agradecido por tu tiempo. Muchísimas gracias.
1: No, agradecido siempre yo con ustedes y gracias por el espacio, Carlos.

0: Bueno, 22:37 palabras. Primeramente el fiscal Pablo Zárate y seguido a eso Nimio Cardoso, también comisario, hablando de esta situación que se dio hoy a conocer. Vamos a ver a dónde apunta todo, ¿verdad? Porque más informaciones se darán el día de mañana, me imagino, del hallazgo en la caleta del EML. Anteojos hallados serían de Alejandro Ramos, según la Fiscalía. Es el título. El Ministerio Público analiza las evidencias encontradas dentro de una caleta en la localidad de Belén Cue, distrito de Horqueta, departamento de Concepción. Nos vamos a la pausa, gente. Ya vuelta, ya venimos con mucho más. 22:37.
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0: 10:37.
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5: Prepárense que porque va a haber tormenta electrónica en el...
6: Bien. Se viene la tormenta electrónica en la noche. ¿Cómo nos están puteando los perros ya últimamente? Es que el informe salió ayer de que iba a llover toda la noche ya y todavía no llega nada. Dice que la gente está ventaneando y mirando lo que nos espera hacia el día de mañana si no viene la lluvia. Luisito Martínez, ¿qué tal, querido compañero? ¿Cómo le va? Usted también seguro de madrugada espera.
7: Nunca oí la de tormenta. O sea,
6: va, eso ni promoción.
7: Nada. 3 gotas y media que yo se la pared.
6: Nada. Recién me llamó un señor. Nay Castilla, qué ver nervio. Dice que le contagió el nervio.
7: Toda la madrugada, ñembo. Esa.
6: Ñembo es paga.
7: La tormenta, ando y pues en bebés.
6: Dice que la señora, eso te joyo, guayan de velas. Y o espata la luz.
7: Es más cardinal, gusta la tormenta. Pepe Nelson.
6: O mundo dispara, la gente. Abuelo mío, no que yo ni mundo y paje. Qué bárbaro. Niña, ti, uno bebé y ya
7: ni Pandora, no puedo.
6: Son las 11 de la noche y no pintan nada. O sea, pero,
7: ¿qué nuevo se fue?
6: No, ¿con quién podemos hablar? Yo ya ni sé, oye, farrea, para otro lado, pero con la tormenta.
7: Pronóstico, bebé.
6: Y ahí pues estás, Pepe. Ya, ahí es donde nos tapa la boca cuando dice, es un pronóstico. Hay probabilidades de tiempo severo. Ahí es donde nos mata. Entonces, ya ves la probabilidad ya, pero vamos a ver si es que se asoma o no en la madrugada, ¿verdad? Pero una vez en un programa en FM, estábamos haciendo un programa con Gaspar a la tarde y dijimos, salió un informe meteorológico que iba a venir tiempo severo, esta noche y madrugada, prepárense, se está asomando un tiempo inestable que va a ser, prepárense porque va a ser muy fuerte, potencia total con la tormenta. Bueno, la gente se asustó por completo. Y había un taller de chapería y pintura que estaban escuchando el programa y te tu rayo, ya oscrita con el de madrugada, ya entregar, ya de auto, ya de coger un buen, ya anticipante más de peor, si hay poje y cuello que está de madrugada todo el día con
7: Nelson y más.
6: Y empezaron los perros. Ellos están escuchando ponerle un miércoles como hoy, ¿verdad? El programa y nosotros hicimos el anuncio a la tarde de que iba a llover el jueves. La noche, así como la de hoy amaneciendo el jueves, a pata la tiempo según el informe. ¿Para qué, luego? O sea, pero las 6 de la tarde ya no llevo ya más dura tiempo y se anticipó la tormenta. O fundí pasté la pintura del auto de los chaspistas. Oye, fundí la pintura para joye, ya opañe muñal. Y al siguiente nos llamó el chapita. Va, él apella por ejes. Por él, oye, mundi, pa' que
7: cayó el producto interno bruto por culpa de ustedes. La gente no se fue a trabajar ese día.
6: No, o sea, que es lo peor. O sea.
7: Pero, ¿vos sabés qué? Sí. Parece que viene, ¿eh?
6: Así
7: es. Revisa un poco ahí el...
6: Voy a entrar un poco a mirar. No, yo ya miré tres pronósticos por ahí la noche. Más luz en todo y paraguas, pao, o sea, pero nada.
7: Yo creo que ni la base de sol al programa.
6: No. O Pedro, ¿tenés el lucho ahí? No me digas. Vos también el lucho de madrugada, te suelen atender.
7: Todas las madrugadas, vos gusta la tormenta. Pero cuida, que cuiden su, los raudales, el viento.
6: Sí, sí.
7: Venga, que tiene la pente caballú.
6: De taro,
7: no pasa. No. Tres gotas cayeron.
6: No.
7: Pero...
6: No hay que polemizar, como dice el avión.
7: ¿Hay un aviso? ¿Tenés a mano?
6: No, no tengo acá a mano. Espera, no me abre nomás acá. Pero voy a abrir ese. No, ni abrí ese oído. Si una mañana se vive pronóstico, le ya le dispamos.
7: Esa es niña de socio, morroco tú. Digo tú.
6: Chale, minte.
7: Chale, minte.
6: Sé cuál es, minte, como dice.
7: Chale, minte.
6: Así nomás, no, no pasa nada.
7: Pero falta todavía. Quedan... aproximadamente 74 minutos para que termine el día. Hay 14, uy, de nada.
6: Bueno, para algunas zonas del interior seguro están así, ¿verdad? Me imagino. Vamos a ver qué nos dice la gente. Vamos a escuchar a la audiencia 0972-730-730 que nos están enviando los oyentes la noche de hoy.
8: Ay, caco, se llama Maluque. A ver, ruta Luque, Aragua, Puente, Cuartel de Pibes, Mañetín, Cuñado, Sanji, Peche, Yay, Palo y Nocuya.
6: ¿A qué pea?
8: Ah, para ver Cuñado. Yo suicida, güey, de puente.
6: Ah, qué
8: siempre se nos está. Me da el güey, me da el cuapa y te le editorina.
6: Ah, para mañana. Para mañana.
8: Uy, güey, pues recuerda esa mancha.
6: Sí, sí. Departamento afectado, Caco de Casa, Pa, Itapú, este Itapú, Alto Paraná, y por la tormenta electrónica, y sacar al oyente. Y en algunas zonas, miren, voy a escuchar, ahí están. Esta es nuestra tormenta electrónica. Y como dice la señora Luchola, que no avisó la señora. Y con la indevisada, ahí, pa. Prepárense, hijo mío.
5: Prepárense, que porque va a haber tormenta electrónica y tal.
6: Ahí está, esa es la señora. Nosotros te hicimos caso, ahora tu charo ya pía acá al aire. No, no, va la tormenta electrónica y nada, sea.
7: Pero el señor dijo recién, así cuando llueve, dijo. Pecho, que uno ya ve.
6: Ahí está.
7: Por lo visto, ¿qué Perú opina?
6: Y lo más probable. Digamos, los oyentes pues son los mayores reporteros.
7: Mañana, mira, mira por atrás tuyo tu monitor.
6: Mañana, mira. A Tommy.
7: Ya, sí, ya.
6: Navidaño.
7: Con mi invipa, ¿de dónde estoy?
6: Por poco mi Luiso no me convertí, venía a Santima. O sea, esa cancha de ñanda. A ver, no juegas pata la tiempo izquierda. Acá dice un oyente. Por Oviedo está relampagueando. Ya cayeron algunas gotas. Viene, pero onda tranquilo. Más saludos a los Jerrys. Jerry Maldonado. No, perdón, Jenny Maldonado, perdón, pero no Jerry. Jenny Maldonado, los Jerry, sí, en realidad un poco Jerry con lo que nos pasó, ¿verdad? Pero no hay que polemizar, como dice el comisario.
9: Hola, Maluken, hola, Nelson. Justo con este día, ya por 6 años, la Oscar de Niki se encuentra a Hueja, justo con este día, topa ahí, que es la...
6: coincide, ¿verdad? Coincide.
9: Coincidencia, no. Ay, más esta vez te invade la Paraguay, yo creo.
6: Coincide, coincide. Lluvia y tormenta y granizo por lo menos desde las 21:55 hasta las 22:10 por acá en Presidente Franco, Alto Paraná. Y les cuento también de paso que estamos sin energía eléctrica, dice un oyente que nos está escuchando desde esa zona del país. Desde las 21:55 hasta las 22:10 en Presidente Franco, Alto Paraná. Y están sin energía eléctrica. Reporte de sintonía de la audiencia. 0972-730-730, noche del miércoles.
10: Hopi Nelson Cajó, mal aporte.
6: ¿Cómo está, señor? Señor.
10: Pues ahí se viene la entrevista de Mina Ollapua, Katia González. 10-0 le hizo Mina.
6: ¿En serio?
10: Cada payasada se ha inventado, Katia González.
6: ¿Qué pasó ayer, papá?
10: De tabú, donde... Va, ya volvió la oposición ganada a la Orepón aliado, la Partido Liberal. ¿Qué puta será? Cada payasado ña antojado,
6: otro lado de
10: 10-0 le hizo Mina a esa tilinga, o sea. Puta.
6: Esto fue anoche en el programa Mina, dice. Y bueno, es lo que hay hoy en día, ¿verdad?
11: De zapatures será. Cortina un mollema. Caleta. Gendú. Santiago Peña, ni gendú con el gobierno, gendú con los colorados será. Médicos que se manifiestan, docentes que amenazan, pruebas, PISA, Gendí, último, penúltimo lugar, Guatemala, Guatepeor, Paraguay, ya. Upey, la golpiza de
6: Hugo.
11: De Hugo Javier,
6: yo,
11: la poca claridad de las autoridades. Todo eso será indígena.
6: Una mezcla todo.
11: Se acercan las elecciones a...
6: No prende
11: cualquier
6: nadie.
11: Cualquier lado lo mitad en las redes o monambiputan los colorados. Entonces, la vieja confiable, Caleta, no llegó. O Alema será, ni pelle prestar con la puerquesa del gobierno, vemos, será.
6: Gracias, señor. Abrazo para usted. Gracias por su audio.
12: Noche, Casco. Púntate ya en domingo. Declara Hernán Rivas, profesor. Que púntale ahí, profesor. Y está vive Hernán Rivas.
6: Sí, hay una declaración, ¿cierto? Hay una declaración que está... Que hoy dijeron los muchachos. Está pendiente por ahí. Vamos a estar buscando. Oyentes en la noche que están enviando mensajes.
13: ¿Qué tal, Nelson? ¿Cómo te va?
6: Hola, pa.
13: Nelson, señor. No sé si vos te acordás que yo los primeros momentos y los primeros tiempos te había dicho el tema de Hugo Javier.
6: Sí, a ver, ¿cuál es?
13: Que es muy lastimoso, muy lamentable lo que le pasó a nuestro amigo. Que habíamos que hacer algo por él y que habíamos que visitarle y todo lo demás, los colegas, los amigos.
6: Recordé eso que hace poco dijo.
13: Y eso nomás, Nelson. Y me parece que ahora se están manifestando los muchachos y
6: va a haber una actividad.
13: Yo no tengo mala onda, pero no quisiera que la gente se aproveche y se haga de prensa y de los figuretti. Eso nomás, Nelson.
6: También, también.
13: Y es lamentable lo que le pasó al amigo y ojalá que salga de esta. Dale, Nelson, te sigo escuchando. Noguera soy.
6: Gracias, Noguera. Siempre,
13: saludo.
6: Gracias, papá. Un abrazo grande, Noguera. Un gran señor que siempre envía mensajes. Muy importante en todos los programas. La actividad se va a realizar el lunes 28, feriado, de las 10 de la mañana en la zona de Estanzuela, Aregua. Y está la hermana de Hugo Javier siguiendo todo esto, Lilian González, que también obviamente están siguiendo todos los informes de la parte médica, pero todo lo relacionado a giros, transferencias, recibe netamente la hermana. Es verdad, muchos gastos vienen por delante, esto está empezando. Y esa actividad benéfica que se le va a hacer, donde van a haber más de 40 grupos musicales, que está a cargo del señor Sergio Fabián, que es vocalista integrante de Los Cinco del Ritmo, que también estuvo formando parte del grupo de APA, tengo entendido, con los grandes músicos siempre ayudando, porque es un gran músico de todos los estilos. Y también tienen un grupo de stream donde siempre hacen transmisiones. Están muy comprometidos con esto y muchísimos colegas de los medios, de FM, AM, de espectáculos, de eventos, músicos, artistas, a la gente que le pasó la mano en su momento de TV, en aquella ocasión. Después se mezclaron, obviamente, situaciones políticas. Eso creo que en este momento la gente, por la situación que se está dando, no está sacando tanto a luz, evidentemente, porque acá lo que importa es salir de esa situación crítica que está teniendo en el lado sanitario, el tema de salud, reportarse a diario con informaciones positivas, está esperando la gente, y después se verán los otros puntos relacionados a esto, pero es lo que hay. El lunes 28 se va a estar realizando en la zona de Estanzuela, desde las 10 de la mañana, un evento benéfico, muy grande, social, donde todos van a estar ayudando, y más de 40 grupos van a estar. Según como le entendí, porque estoy en el grupo también, me incluyeron en el grupo donde van a estar, cada grupo que va a entrar creo que va a cantar 2 y 3 temas nomás. Cada grupo, 2 a 3 temas, y se baja y entra otro, y va a haber toda una escenografía, un escenario montado, donde va a haber todos los instrumentos, todos los equipos, y la gente que suba, canta, y con el mismo instrumento. No es que cada uno va a entrar a hacer sus pruebas de sonido, porque es algo como para cumplir, y cada uno va a pasar por ahí. Es lo que yo estoy entendiendo de este evento. Se están uniendo muchísimos colegas, dueños de grandes empresas de radios, de discotecas, que van a poner sonido, pantallas, cantinas, guardias que se van a... Escuchen bien, guardias de seguridad donaron su presentación. Todo es, evidentemente, gesto de la gente para ayudar en esta buena causa. Audio de oyente en la noche.
14: Aprenden eso que como la puerta.
6: Tranquilo.
14: Aprenden eso que oñando por tarde. Mira a la gente que le van a la... Un billete audio, todo huele de radio. Entonces, por la historia.
6: Claro.
14: Porque no gusta, tío. La niña anda toda la historia hasta allí, por la radio que le enseñé. Va a contar con la mujer, por la radio, por la historia, pero todavía. Acá, ¿dónde lo...? Porque después partió y que tú ya llegué aquí 8:30 hasta las 12 de la noche. Ya no nos tocó a las 8:30, ni hemos pensado
6: en eso. No, no, ¿cómo le
14: pasa? Va, es mi Europa, no. Ah, me importaba.
6: No, no, es
14: que. Ah, con el maíz en Indiana, obvio,
6: pero otro. Maluque, va a estar, pero otro.
14: Ah, parece tan de. Y usted está con ojo de terror, no, porque no va a haber corte, no hay primer partido, por suerte.
6: Full mañana jueves.
14: Aguante, juego de terror. Ya en tu pon, hasta juego de terror.
6: Sí, señor, mañana vamos a estar a full. Pero para aportar que en el audio, cuera, ni vejano, no te animo a ver qué sala de cine es a vejano, bebé. Hola Nelson, acá barrio, que dice acá en el barrio Bellavista, zona Inerán, supuestamente de las 16 horas está lloviendo en mi celular, Así me aparece, dice. Y que va a cesar la lluvia entre las 19 horas. Ya en de col. Va, loco, pa, en el teléfono, fuera, dice. Salí, mira el cielo, está todo estrellado. Vale, y coa, dice Neri. Y te vas a en el teléfono, patinan balas, ya en el informe. Es cierto, ¿eh? Buenas noches, aquí por Pedro Juan Caballero Can. Algunas gotitas, dice un oyente de Pedro Juan. De todo un poco, desde Piribebo y Cordillera. Perfecta la noche. Y está en pañales. Saludos, dice Carlos Darío Rojas, el verdadero. Saludos para el oyente. Qué locura, ya. Ay, ay, ay, ay, ay. Yande está hueste de Ignio, Ñande, ya ya votá siempre la colorado de caco, de Ayola en sintonía, dice el oyente. Este no va a llover, no va a luego llegar el niño Nunga, dice, qué bárbaro. Sequía total los arroyos y esteros, Heredia. Ñati, un mante o hija de Tade, dice acá un oyente. Jamás llegó el tema del fenómeno el niño, que tanto se habló de eso. Y si vos sabés que promocionaron también. No nacemos ahí, el año de mitad, o sea, hasta este año llegaron los fenómenos del niño y no, no pasa nada. Pero bueno, entonces todo es alentador, porque eso cuando llegue va a impactar, ¿verdad? Es cierto también eso. Hay que tener en cuenta.
8: Caco, sí, a ver, hubo tiene agua cero y por parte de la presente vida, por parte de Méndez Ojo, la digo buena.
6: Por parte, reporte de sintonía, por parte de todo eso. Está bien, para entender.
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6: Buenas noches.
15: Esto, no hay alguna novedad. Uh-huh. Del ex gobernador, si ya está recuperando de la golpiza, ya se sabe quién fue lo que le partió la cabeza, ya se sabe a quién lo que le debe los 10 millones, ya se sabe todo eso. Todavía no se sabe nada.
6: No se sabe nada todavía. Hasta ahora, por lo menos hasta ahora no hay nada de eso. Son muchas especulaciones, pero hasta ahí no salta nada relacionado a esto. Más audio, más oyente en la noche.
16: ¿Qué tal, Nelson? ¿Cómo te va?
6: ¿Qué tal, licenciado?
16: El lunes a la noche, Ningo, el viernes se abrió Rubén Río. Y creo que la figura central fue, no sé si el viernes o el sábado, fue Foo Fighters, que tocó en el palco internacional, ahí no el palco mundo, creo que lo dicen ellos, porque ellos metían dos palcos. Ajá. Y en uno, el más chico de sus palcos, pues estaban la mayoría de las bandas brasileñas y locales, como se dicen. Pero, bueno, y eso fue el viernes, el sábado. Bueno, el lunes a la noche tocó Elton John. Qué show que hizo Elton John. Viste que Elton John está semi-retirado. Él ya había dicho, tiene 79 años Elton John. Él ya había dicho que se retiraba por una cuestión de salud. En un momento se dijo que él estaba perdiendo la vista y toda la historia. Bueno, tiene sus años, ¿verdad? Ajá. 79. Pero vos sabés que a pesar de todo, no pierde con la voz. Y dice que él, justamente por eso tampoco, dice que ya su voz no es la misma la de antes. Pero no sé con qué. Una cuestión ahí, inteligencia artificial, parece que igual aunque cante, parece que tratan de mantener que no pierda tanto la voz. Pero él estaba semi retirado y dice que aceptó venir a Rock en Río porque él siempre que le digan ir a Brasil y a Rock en Río, él siempre que pueda, mientras pueda va a venir, dice, porque estaba ahí hablando y agradeciendo ahí al público en Río. Estaba mirando el show. Espectacular será. Qué monstruo de Elton John. Mira que podemos estar un día y no se van a acabar los éxitos de Elton John. Y cantó de todo, de Sacrifice, Rocketman, la película, de Rocketman, la película. Desde, ¿cómo era? Goodbye de Yellow Brick, ¿viste? Otro lado, el ladrillo amarillo, el clásico él. Millones de temas no tiene. Y está, yo he visto dos, tres temas lo que he visto. Y como no podía tener una mala conexión con la Globo, yo soy suscrito a la Globo, ellos transmiten en directo.
6: Qué bueno.
16: Pero siempre no quiero, el tema pagar, pues el tema, no quiero pagar.
6: ¿Sí?
16: Pero yo soy suscrito a la Globo. Y visto un poquitito. Excelente, Elton John. Creo que este fin de semana parece que sigue Rock en Río, porque son dos fines de semana. Bueno.
6: Es larguito.
16: Tres fines de semana, algo así. Bueno, ese comentario es parte de la del espectáculo acá en Latinoamérica, Río Pecado, años se hace en Río Janeiro. Por último, acá tengo un video, Xerá, de, no sé si le conoce a Carlito Vivero.
6: Sí, sí lo conocemos.
16: Y ahí él habla de las máquinas de votación. Yo te mando el video, si vos podés pasar el audio, no dura mucho, creo que habla menos de un minuto y medio, habla. Pero yo quiero que escuches lo que él dice, su experiencia. Si podés pasar, demasiado te agradece, Nelson Xerá, para escuchar por su opinión. Para que nos digan que yo nomás lo que hablo todo al pedo por el tema de la máquina de votación, porque todo el mundo está preocupado por ese tema. Yo obviamente ya di mi posición, yo mientras esas máquinas sigan, yo no voy a ir a votar. En toda Sudamérica se hizo fraude. La mayoría no se hizo con máquinas, pero se hizo con software. Y vuelvo a decir, yo mientras se vote por esa máquina, yo no voy a votar. Pero acá Carlito Vivero te explica y te dice cuál es lo que es el drama de la máquina y te explica muy bien, Nene.
6: Vamos a probar.
16: Porque en la interna nos cagaron, ¿no? Dice, yo en este video, no sé, pero en otro video yo escuché que él dijo eso.
6: Voy a probar.
16: En fin, Xerá, eso es lo que te quería decir. Grande, te mando un abrazo, gracias por escucharme, dijo.
6: Igual, sin problema, le dicen, a ver, voy a intentar porque cambió y a veces al abrir voy a tratar de probar al aire. Porque envió el INE ahí. Lo que pasa es que está conectada a la compu y a veces no abre como generalmente suele ser en el teléfono, ¿verdad? Pero voy a intentar. Pero ahí se le ve al señor. A ver, estoy recibiendo acá. Voy a intentar. A ver. Voy a probar en él. Están los muchachos enviando con todo. A ver. Vamos a escuchar un poco el audio. Si es que sale. Ahí va.

0: México está súper bien. Cuando terminaron las elecciones, fui de los primeros en decir, acá hay algo que está mal. Y son estas máquinas de votación, que por mucho que hemos peleado, y me incluyo en las plazas, por un sistema de lista bloqueada, que para mí eso está súper bien, hemos fallado en un sistema que tenemos una máquina de votación que está lejos de un sistema democrático. Lo ha dicho el mismo número uno en tecnología, lo que es Elon Musk, dijo que las máquinas de votación están lejos de ser un sistema transparente, justo y recomendado, que él recomienda la papeleta y que no así este sistema que tenemos. ¿Qué pasa con esta máquina que algunos dicen estarán cargadas? Lo que estas máquinas tienen es un sesgo cognitivo que algunos le hablan como si fuera que la gente no sabe votar y se va y vota. Los primeros números de preferencia y la misma opción de ese número de lista. Esa realidad no es cierta. Las máquinas sí llevan todos los votos a los primeros números, 1, 2 y 3. Posteriores números van a ir bajando en crecimiento. Lo mismo pasa con las opciones de lista. El mismo número de opciones de lista se lleva los primeros lugares para decir el primer lugar. Entonces no es una elección justa, transparente. Y además, las mesas que se cargan, que muchos hablan, no controlaste, no. La carga de votos, que siempre fue algo que ocurría inclusive con las papeletas, hoy es mucho mayor con el sistema de máquina de votación e inclusive el lector, es mucho más rápido. Por eso hemos visto controles que hubieron de la justicia electoral que iba diciendo cuánto la gente participaba y los medios de comunicación, que después se inflaron una participación 50% y en algunas partes 90% que nadie les cree. Esto no es un sistema democrático, pero no se puede cambiar solamente quejándose, hay que cambiar legislando. Entonces, a las autoridades que verdaderamente tienen un liderazgo que le importa la democracia, deben pelear por volver a un sistema de papeletas, por asegurar los votos de control en las mesas, por mantener el sistema lista bloqueado, porque eso fue un logro. Anteriormente en puertas cerradas se decía quiénes iban a ser nuestros representantes, pero hoy no tenemos sistema justo. Y por supuesto que cuando hay algo que está mal, se habla fraude, existe fraude, las máquinas de votación lo son y también la carga de voto en las mesas.
1: Bueno, ahí está cortito, como dijo el licenciado, pero importante es guardar este audio también. Bueno, para la gente, ¿verdad? Que mira, muchas cosas hay, ¿verdad? Hay tantas cosas que resaltan, como se dice, pero lo escuchamos, evidentemente, con todo lo que genera. Hola, gente de todo un poco. Ahora acá llegó la tormenta con granizo por presidente Franco. Dice, se nota que esa zona es la que está afectada en la noche, por lo menos de hoy. Lo de Hugo Javier dice, fue garroteado por los dos guardias carceleros matones y petizo Macino Morocho y El Alto. Se ve que fue garroteado en su propia celda. No se ve las cámaras donde demuestre lo contrario. Las celdas se cierran a las 18 horas. Y si le pasó a las 23, entonces, ¿por qué no se constituyó el fiscal y el juez, siendo lo que los policías recién 4 horas después fue llamado? Lo más probable es le van a, bueno, no quiero leer estos mensajes, pero le van a hacer algo en el hospital. Y dice, todo mal, está circulando plata del gobierno, no puede sostenerse y lo único que hace es robar plata y liquidarle a los utilizados. Bueno, di un mensaje contundente, ¿verdad? Que de repente es muy sensible nomás leer algunas frases muy fuertes con lo que está pasando, porque hay una familia detrás de todo esto, ¿verdad? Por eso de repente algunas, obviamos algunas palabras fuertes que la gente envía de que le puedan hacer dentro del hospital. A eso se refería el oyente, enviando cosas contundentes, que bueno, hoy en día me imagino que todos están previendo y la gente más cercana está tratando de resguardarse todo esto. Nelson, por el este hay lluvia, dice, a full, y policía solo hay resguardando camiones del transporte, después ni un solo policía de control, como estaban diciendo que supuestamente van a salir a controlar por acá. Nada de eso, dice acá un oyente de Ciudad del Este. O sea, el control, despliegue policial en la motorizada y todo eso, no pasa nada como estaban anunciando que iban a hacer por la zona.
2: Hola muchachos, ¿cómo andamos? Tormenta, o sea, gente acá por Ciudad del Este. Ahora saliendo de la facultad, yendo a casa.
1: De vuelta a casa, operativo retorno. Los muchachos de la facu saliendo de Ciudad del Este. Abrazo a los oyentes, 107.1.
3: Buenas noches, mi amigo de acá, pero Juan Galeón, estoy escuchando tu programación. ¿Cómo está Hugo Javier? Qué desgraciado que mandaron a hacer esas cosas de él, el amigo Cachascón.
1: 0972-730-730 en la noche, oyente reportándose.
4: Nelson, Mateco, Oku, a ver, vale, tenba, épico, y soy una hoja, ahí que la rogadito, jaja, cuál y cuapamos por la uña de la meca. Con Pepe, por lo que está acá, ahí que la hoja, ahí que la van, a cuerpo, no pudo diciendo la. Y me fue a tu madre, y hola, ahí que.
1: Otro drama. Oyente de la noche.
5: ¿Qué tal, Nelson? Buenas noches.
1: Buenas noches.
5: Yo quería decir, ¿será que nuestro presidente se da cuenta de lo que dice? ¿Será que él con su familia analiza cómo está el país? ¿O No sé, yo creo que o tiene un problema mental o es un cara dura de la gran siete. Él insiste con el tema de hambre cero, pero tiene un problema de inseguridad. Había dicho que iba a terminar con el tema del narcotráfico, del microtráfico, de los chefis, de la seguridad del pueblo, de la situación sanitaria. Él no se da cuenta o es un gran cara dura o no sé. No sé en qué mundo vive este Santiago Peña realmente. Trabajando en plataforma, les sigo escuchando.
1: Fuerza, papá, un abrazo a los muchachos plataforma la noche de hoy, ¿eh?
6: Hola, ¿qué tal, Nelson? ¿Cómo estás?
1: Hola.
6: Juan te saluda acá de Guarambari.
1: Hola, Juan.
6: La vez pasada también hubo un anuncio de corte de energía hacia mi casa. O sea, barrio Colón. Pero decía también una franja horaria muy grande, así como lo estás describiendo. Pero aparentemente lo hacen por zonas otra vez ahí dentro del barrio.
1: Sí, así mismo.
6: No es que así continuado está el corte, por suerte. Pues yo también esperé lo peor, pero en un rato ya volvió ese día que dijo que iba a cortar. Fue una semana anterior. Así que ojalá este sea el caso así también para todas esas zonas afectadas.
1: Sí, señor. Ojalá sea de esa manera y que sea lo mejor y más rápido para la gente. Evovita en la gran estafa, dice por acá un oyente. Nelson Casco, soy la vecina de Florentín. ¿Será que nos pueden dar su número de nuevo al aire para ayudarle, por favor, a él? Necesita, dice un oyente. 0985-899-517. Para darle una pequeña ayuda a la gente de buen corazón, dice al oyente no vidente de San Antonio. 0985-899-517. Lo que nos envía el oyente. Escuchando de San Justo, Argentina, soy Carlos del Puerto. Hola, Carlitos. Siempre con nosotros. Nuevamente marginados los árbitros paraguayos para las competencias internacionales como Copa Libertadores y Sudamericana. ¡Qué bárbaro! Dice acá el oyente. Y es lo que hay, ¿eh? Buenas noches, Nelson. Jueves de Terror era el único programa radial de este género en la última semana y esta mañana vi que en un canal de televisión tenían un segmento paranormal. Pero el programa Jueves de Terror es único y que los relatos son de la propia gente y no son imágenes enlatadas. ¿A qué me acaba de defender Guazú? Jueves de Terror es y será único. Siempre imitado y nunca igualado. José Bobadilla, fanático de Jueves de Terror. ¡Wow! ¿Cómo son fanáticos los muchachos? Eso escucha más luz. Es esa pavodilla, esa pororopaya de malo. Aunque él últimamente se pone la mochila de ser, ¿cómo se dice?, productor de Jueves de Terror, pero habilita el micrófono, o sea, ojo. Hay móvalos, pero él está ahí no sé cómo. Es productor de terror, pero quiere meterse al cementerio a buscar notas, dice. Algo de imágenes quiere sacar, algún sonido de la llorona, algo. Ya son 450 renuncias de médicos de la crisis de salud pública en Paraguay, nos dice acá un oyente. Hay muchísimos casos. Saludos a BC y a Malú, que sigan poniendo la mejor, que hay el rock, que es bueno. Larga vida al metal, dice acá un oyente, por lo que puso será Don Malú. Buenas noches, amiga de Misiones, una amiga de Misiones te saluda. Saluda a la gente, dice. Saluda a la gente Jardín de América de Misiones. Daniel Ortiz. Hola, Dani, ¿cómo te va? Un abrazo grande para vos también, ¿eh? Hola, Nelson, ¿qué tal? Dice, hola, Tomasa, ¿cómo te va? Gracias, Tomasa, también reportándose en la noche. Audio de oyentes.
7: Buenas noches, mi querido Casco.
1: ¿Cómo estamos? Va el aporte.
7: Ah, peaco tan de hoy, Casco, situación, porque la ciudad del Este ya no es más de lo colorado. Que ya no es más de lo buena persona. Han dado escata y queña cualquier problema o culpa de que mi espíritu ve. O la municipalidad. Cago tan de hoy, cago será porque gente, gente, gente yuca, pata, gente se ahí. Y ni me van en cuenta, ya hay pan o más para la cabeza, más para la mago, han dado uña, por la magua, uy. Prieto, Peña y Horacio y Coay. Pero ya, Guarempo, vengo. El problema es que Javier, ya, en el lado donde voy, que hoy en Guaula, en torno a presidencia, Ya, Guarascón, la llegada de un delincuente, mondajá, asesino, narcotraficante, va el caco. Es que ahora que encima de la la policía, ¿de? Pero no hay cualquier problema, hagan cuidado ahí o nos van a mirar, pero no, mirar, pero de la cosa. Debo caco, yo lo sé, ajá. Debo anicenar la de Claudio y Camba. Y andeo gente por, o sea, gente de trabajadora. Debo de Cambuya, vete ahí, sé. De igual hoy. Yo lo caco, o sea, yo lo.
1: Un abrazo, don Carlito.
7: Te sigo escuchando hasta que vos cierres tu radio y yo te sigo escuchando.
1: Gracias, Carlito. Ahí está, exjugador de Guaraní, Carlito Almada, siempre opinando, siguiendo también la noche. Un abrazo a un gran referente del fútbol. Se vino una super tormenta acá por Ciudad del Este, dice otro oyente. Bueno, nos están avisando los oyentes de Ciudad del Este que está... O ya pie otro lado la llena de tormenta, sin duda. A veces pasa eso, dice.
8: Que va a haber tormenta electrónica.
1: Bueno, por lo menos música electrónica ya, en duda. Ojo y lado ya. Canco, saludos desde Altos, dice Cristian Ojeda. Lindo el programa, un abrazo. Gracias, papá. Un saludo a la gente de Altos, qué lindo lugar. Audio de oyentes en la noche, enviando mensajes.
9: Peca, cupa, te coño.
1: Para por ti.
9: Va el partido colorado, me coño, vete. Ah, desgraciado puto de mierda, pero gracias, carte. Taco ya, Pemonto, más Colombia. Oye, caca, presidente, fiscal, pe. Oye, caca, otro ya, que detenido. Ah, Dios, vaya, pojamba, será. Todo ganará liberal. Después de Colombia, de Colorado, ya vamos a pensar liberales. A mí ya con la paya de Colorado, este corrupto, sinvergüenza, bandido, el presidente, oye, ya no hay cobeima, oye, en Vareigo, que vamos a ganar, que el partido Colorado, con el que te amas, ¿no? Liberal ya tiene que estar a la punta ya. Por Colorado, no vamos a pensar liberales, para el intendente, es para liberar, vale. Debo estar de liberales. Mucho, mucho mejor.
1: Gracias, señor. Gracias por su mensaje en la noche.
10: Cajo, para aporte.
1: ¿Pateco?
10: Cajo, mi opinión.
1: Te escucho.
10: Si Hugo Javier llega a zafar de esto, oye, es de más, Cajo. Oye, es de más. Total, hay deportes a Ney por la misma hoy.
1: Vos decís.
10: Porque Dios quiera, ¿verdad? No sabemos si va a salir o no de esta situación, ¿verdad? Pero ya que esta situación. Oye, en temana, a niña y cocosa y va y vea a ver o para ella. Yo creo que él tiene que hablar nomás ya y punto. Estoy cola y cuatro capula o capúa.
1: Estoy cola y cuá.
10: Definitivamente ahí pasó algo, Caco. Entonces, va a ver la. Toñe, entreme y punto. Si se recupera y está bien, Toñe, entreme a Toy cola y cuá. Anda. Desterrarlo a esto cola rata del gobierno, Caco.
1: Vamos a ver qué pasa con el informe y cómo va evolucionando en estos días, ¿no? Buenas noches, Encarnación, dice la marca de la P, dice acá uno, ¿eh? Ok, por Pedro Juan Caballero, dice otro oyente. Gracias, Pedro Juan, reportándose que hay lluvia había sido en la zona.
11: Vaya donde eres un casco, bate cómico.
1: ¿Cómo está, señor?
11: De Capiasta, estoy llamando al Copetín, súper especial para jueves terror mañana. ¿En serio? Pero poco viejo, a cinco minutos pico y ya. Arreglaste tan de como si fuera que Ariel Julián Marco era relatado de hoy cuatro en mil, o sea que 2019 se ve personalmente a de ya no un poco como entre los cinco minutos donde llevo no un poco como entre porque cinco minutos ¿no?
1: Esperamos todo el tiempo que quiera.
11: Señor.
1: Sin problema.
11: Hace lo que haya.
1: Bueno, mañana esperamos y no te vayas a preocupar por el tiempo. En Uponante, ¿no? O sea, en Bogotá, la ñan de rayo por no acoplado. Y el lanzaje, ¿vale? ¿Cómo se dice? Y justo Juanguasa. Porque si hacemos todo apurado también no tiene sentido. En Uponana, y justo la ñan de Uponana la historia ahí. Sin problema con eso. Audio de oyente la noche.
12: Hola. Caco.
1: Señor.
12: Mate cobio.
1: Tranquilo.
12: Voy a ver cómo es animal, lo violado, me dice que me dio 3 años, o sea, qué barro. Voy a ver cómo es caray.
1: Ah, el informe que leímos hace rato. Y no salió la edad del abuelastro. que fue condenado a 30 años de prisión más 5 de seguridad. 35. Decía el hospital de clínica, el dato más cercano que tenemos, pero no se supo, o sea, en el informe no salía la edad del abuelo. Abuelastro, que ya abusó de la hermana de la niña que falleció de 3 años. Era el informe. Fuertísimo. Qué bárbaro, che. ¿Cómo duele?
13: Pero ñema licenciado. Más canaje y otro tuya tembosia.
1: ¡Ey, tranquilo!
13: Agente oñeta, pe, otro pe. Loma grande, agente oñeta, se ve en Bocadeño.
1: Qué embarreímos, o sea. Problema colectivo, amigo, de eso no. Las pilas, no, che.
14: Está como óptico esto. Yo me voy y mando a un mía. Va a ir y mando a ella. Va a ir bañando de Paraguay. Qué voce. Cuánta vega habla.
1: Cada uno que tiene su.
15: Ya vale, manito.
16: Va a la puerta de esta. Cuando yo voy a tener la programación de Oñez de años. Más me interesa el toño. Qué bárbaro, cuatro.
1: Ay, ya los muchachos.
17: Papá, James en secuelas a mi de playa. Esa ni sé ahí puedo apoyar con esta vez. Nunca me gustaría en secuelas, pero cuando puedo apoyar, hay que ir en la fecha. Será la de los jugadores.
1: Ay. 23:18 en la noche. Oyente que está en mi mensaje.
18: Que no son más como a la puerta. En el programa, ¿no? Cuando yo pagué a Don Itaina, tú ya pagué a Don Atoba, hasta tu bota, llega a tu la color, ahí, tu bota, tu la sandía. A bota, con ese punta, viendo la cual yo pagué a Hassan y que ya te tienes a seguir ahí, ¿no? Ya te tienes a seguir ahí, ¿no? Ya. A un Nicolo, a Fete, a que con la yo pagué a menos, ya hasta menos.
1: Mañana jueves de terror, dice lo que sí, mañana jueves de terror con todo, estamos.
19: Cahuapardo.
1: Ah, ni se no iba a ver.
19: Ya por la de ella, que se llama Cahuapardo. Son las dos Cahuapardo, no llama. Son las dos Cahuapardo.
1: Son las dos Cahuapardo. O marcha, hoy todavía. ¿Qué día lo que es? A la noche, me voy a callar.
15: No te voy a contestar eso.
1: Domingo a la noche, en el Hincha Opina.
20: ¡Fíjate, mayo, carajo!
1: Esa hora cuando termina el partido, Night por y sano domingo a las 8 de la 9 de la noche. Fue un
20: fútbol. Dejemos de hacernos los chulos. Los
1: bueno.
20: Ídolos.
1: Y bueno, entonces, no cago y más, vea, pero.
21: Buenas noches, Casco. Buenas noches, Cardinal. Hola. Viva el Partido Colorado. Viva el señor Horacio Cartes. Viva HC. Cravo. Les saluda Pablito Allende.
1: Ahí está, Pablito, entró para tirar la ponzoña.
22: Vamos a ser uno con el pueblo colorado. Ah, no vamos a abrazarnos con la impunidad.
1: Hay todo tipo de abrazos.
23: No, es que no se coja cuadrilla o ya poder. Hay un nacionalidad. Animal de cuatro patas, no hay que animar, no entender, o sea, guatajada, no entender. Asesino, yuca, cuánta humillada, yuca caída, cuál es igual, si jugué, si caníbal, va que bala. Pero si os cargo de tu ya, pues que la va a clasificar la vera, coño, me voy.
1: Buenas noches, soy César Mareco, le estoy escuchando de Córdoba, Argentina. Como siempre, está muy bueno el programa, siempre le escucho. Te aviso que está por acá con un frío polar y se dirige hacia Asunción seguro, y dice, desde Córdoba. Ni nada, qué cuave. Bueno, va a ser la despedida ya también del frío. Pues ya estamos en otro, según lo que calculamos, ¿verdad? Porque la temporada supuestamente se va.
24: Vamos. Un operativo pan dulce como la prensa está planteando.
1: Ah, ya viene el pan dulce también, ¿cierto, don?
25: Sí, es cierto lo que digo, los amigos Asunceno ahí está hablando. Oye, en demás, estamos con Oscar, Dios, fuerza, Oscar, que Dios te bendiga. Y ese cártel tenemos que matar en los lugares.
1: 23:22, audio de oyentes. ¿Cómo estamos?
26: O sea, Hugo Javier, no sé, no. 3 semanas. 11 de acuerdo, Gina, ahora que ha virus hospitalario. O sea, pues qué boludo, si no, ya ahora todo el mundo es. Jeringa y vena es jamón, ¿verdad?
1: Qué locura.
26: Ya ahora está de acuerdo, Gina. No, pues ya ahora sube. Infarto, Gina. A pesar de Jeringa, pues no sé. Más una vez forense donde la inspección forense no se me ha ido hoy tu cara se me mandó hace 3 semanas no sé y vea ya más no haga hoy tu cara se va hoy tu cara se va no salgamos ahí A ver, cateumía será cáncer del Paraguay, será. Scarface, cara cortada. Vampiro, será.
1: Reporte de sintonía.
0: ¿Cómo se llama su papá?
2: Héctor se llama como su papá.
1: Así más o menos es la cosa. Los políticos me cuestan, dijo Cerati, y la verdad que son toda una raza de pu, dice. Yo no hablé de Elton John, viejo hijo de pu, ¿quién se cree? Dice bastardo, pobre tipo, dice acá un oyente. Ah, pero no es por él, no es, dijo por vos, dijo por lo que dijo Cerati, el otro oyente. Aquí en mi barrio, en Pedro Juan, no hay nada de lluvia, dice otro oyente. Ni liberal ni colorado, son iguales todos, son corruptos. Y uno de los partidos son buenos. En España, derecha, izquierda, desastre, el único mejor, el paciente... El único mejor presidente del mundo, Bukele, dice acá un oyente opinando con lo de Bukele. ¿Cuál es el gobierno? Es sinvergüenza, que se vayan a la mierda todos, dice este oyente. Buenas noches, ¿cómo están? Estoy escuchando desde Pedro Juan Caballero, espectacular. Soy Narci Velázquez, saludos, gracias Narci, saludos, gracias a la gente de Pedro Juan también. Ricardo Fariña, el Michael Jackson paraguayo, nos está escuchando. Envía mucha fuerza también para la situación de Hugo Javier, dice, que se reponga pronto. Va a estar en el evento también, dice Hugo Javier. Audio en la noche.
3: Nelson Casó.
1: ¿Qué tal, señor?
3: Sido, a veces llegamos ahí metido con el tema de la filtración del video donde se le ve a grupo de guardia que entraron y lo que le garrotearon a Hugo Javier por los 10 millones que debe. A veces llegamos, será. A veces ni difundí la video con el sello de ABC.
1: Ah, ese es Facebook Night. Ese es. No, información falsa. Inteligencia artificial que hicieron los muchachos. No. Información trucha. Ayer ya pasó. Llamó una señora ayer preocupada porque vio la foto que le. Y pusieron ABC digital ahí. No, se iba a salir en todos los medios ya, sí. Hoy tienen que tener mucho cuidado la gente con ese tipo de... Porque se le hace nomás, pues. Vos ahí, inteligencia artificial, puedes pegar cuatro nombres, fotos, eventos. Tú vos mismo puedes salir ahí. Hace la gente hoy en día eso. No caigan en ese tipo de informaciones. Las famosas informaciones falsas que recorren en las redes sociales. Buenas noches. No creo que se carguen las máquinas de votación. De lo contrario, Payo y Efraín no tendrían votos. Y además ellos sí se unían, iban a ganar por más de 500.000 votos a los colorados. Pero como siempre fueron divididos y ganó la ANR. En intención de votos perdieron lejos los colo-odis, acá un oyente opinando por lo que dijo otro oyente. Bueno, saludos para ustedes, le estamos escuchando de Casapá. Parece que viene la lluvia, dice. De la Sole Casco, el podcast. Oye, pues el amigo Elton John dice, sí, vamos a ver que los temas... A veces más lo que ponen... Ahí está Elton John. Ah. Este es el quebranto de la gente, ¿no? Elton John. Esto da gusto escuchar con lluvia, lucha así con esa tormenta que tanto promocionamos que no va a venir, parece, ¿verdad? En
26: Esto es una farsa.
1: Una farsa eso.

Espectacular. Ay, ay, ay. 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Pausa, señores, y venimos con un poquito de música de lo nuestro, música paraguaya. A vuelta de pausa. Ah, con esta baladita vamos a la pausa. Y relajan a los muchachos, ni pende nervioso, paina. Parece que viene la tormenta, va a tormentear. Por lo menos música electrónica posible.

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2: Bueno, la Dirección de Meteorología y Hidrología emitió un nuevo aviso de tiempo severo para la noche del miércoles. La institución anuncia lluvia, dice, con intensas granizadas y vientos hasta 90 kilómetros por hora. Lanzó una alerta meteorológica entre las 21:45 de esta noche de miércoles y anuncia que las celdas de la tormenta continuarán ganando fuerza en el este y sureste de la región oriental. El reporte confirma que durante las próximas horas de la noche se aguardan lluvias con tormentas eléctricas moderadas a fuertes, la ocasional caída de granizo y ráfagas de viento de gran intensidad. Hasta el momento, los departamentos afectados son Caazapá, zona este, y Itapúa, zona este, Alto Paraná, y no se descarta que en las próximas horas la alerta se extienda en otras zonas del país. Las precipitaciones podrían acumular entre 70 y 100 milímetros de agua, ráfagas capaces de alcanzar e incluso superar los 90 kilómetros por hora. La inestabilidad climática se mantendría durante la madrugada y las primeras horas de la mañana. Según el meteorólogo de turno, Alejandro Coronel, para el jueves continuaría el ambiente inestable a nivel país. Las temperaturas mínimas están ahí entre 17 y 26 grados para el día de mañana, mientras que para lo que viene en algunas zonas del país, del interior también se mantendrían entre 23 y posiblemente llegando a otra zona de 35 grados. Hacia el viernes ya la probabilidad de lluvias se mantendría de forma con chubascos dispersos, ocasional tormentas eléctricas en varios puntos, y la novedad para el cierre de la semana será el cambio de la dirección de los vientos, que irán rotando progresivamente hacia el sector sur con intensidad moderada, lo que generaría paulatino descenso de temperatura, es lo que dice el nuevo aviso que se sacó a las 21:45 en la noche de hoy.
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1: ¿Nada, no?
0: Jane, jendo y paño. Jicané, va, es para usted.
1: ¿A usted, ajá?
0: ¿A la san?
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0: Ah, ¿dónde ha venido?
1: Aquino.
0: 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Amo Alfonso, lo mando y vete y de tocar yo y na Pancho. Pancho, creo. De Pancho, va a ir a ese bebé, Pancho, un mango de ese mi mía, cuidado, va a ir a enmendar a ese bebé. Vende algo, Bérico. Creo, bebé, va a ir a ese bebé.
1: Ah, ¿mi qué tú, bebé?
0: Va a ir.
1: ¿Cómo hacía
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la de tu guacha. ¿Cómo están de hoy? Hola, papi, ¿cómo me hiciste, mi amor? Venía desayunando, desayuno se está abriendo todo. Allá ponte ti paqui paqui, se te leía. Amor, regando los huevos, cuna, tuna, en va. Ha, yo cabo y vemos a Piri, va a subir a casero.

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1: Oye, ¿y con eso era? ¿Eh? El yuque te fue a tú ya. El yuque era mozada, ahora mozada, no digo, y votamos,

0: 管我了，那也没咋样哈。
1: Juan Amado, acepta por esposa a la señorita Ruperta.
2: Sí, acepto.
1: Señorita Ruperta, acepta por esposo a Juan Amado.
3: Sí, acepto.
1: ¿Escucharon, pa? Se casó nomás la Ruperta, che. Vamos a tocarle todo. ¡Vamos!

0: Ruperta, Ruperta.
1: ¿Qué es?
0: Y ahora que estamos casados, ¿quién para lo que te viene a visitar?
2: Pero callate y dormí tranquilo vos, que son los criollos de Salada, que me vienen a tocar.

0: Ruperta, Ruperta, mi amor.
1: ¿Y ahora qué querés?
0: Escuchate ese ruidito, parece que allá en el galponcito del fondo.
1: Sí, ya escuché. Ha de ser un alma que anda penando.
0: Ah, con que al sombrero caático ahora le llaman alma que anda penando.
1: Esperá nomás que ya le voy a rezar. Alma que anda penando por un suceso perdido. Llegaste en un mal momento. Voy a...

0: Y bueno, si me querés cambiar por los criollos de Salada, no hay problema.
1: Nos vamos de poco, gente. Poco de... Sería chamamé, esto verá más o menos. Hola, sí, señor. Parte final de esta jornada de hoy, gente. Después de toda la mezcla de música que pidieron los oyentes, hasta Elton John entró en la noche. Todo tranquilo, muchachos. Hoy fue el día de los helados, ¿eh? Hoy fue helado gratis. Estoy viendo las imágenes de los muchachos, o sea, las familias que hoy se fueron, especialmente los chicos. Que celebraron. Sonrisa, encuentro y mucho helado. Así se vivió la gran fiesta de Amandau el día de hoy. Que muchas criaturas se fueron a las largas filas del helado gratis. Como cada año, miles de personas se acercaron a las heladerías de Amandau en todo el país para disfrutar de una tradición y edición que se da una tras otra, que consigue reunir a grandes chicos alrededor del mismo placer, el helado. De tempranas horas las filas comenzaron a crecer y niños que esperaban impacientes su sabor favorito, adolescentes que llegaron con amigos, parejas que aprovecharon la ocasión para compartir el momento diferente y familias enteras que hicieron una pausa en su rutina. Se encontraron las heladerías de Amandau para recibir esta particular o ese particular regalo que se dio el día de hoy. Hubo quienes llegaron, dice, con la emoción propia de una tradición conocida y quienes participaron por primera vez. Qué bueno, ¿eh? Largas filas las heladerías de Amandau el día de hoy. El Día Nacional del Helado Gratis llegó este año a su 16ª edición y volvió a demostrar por qué se convirtió en uno de los acontecimientos que marca como uno de los días más esperados de esta temporada. Muchas criaturas, chicos, se fueron, ¿eh? Nos vamos, gente. Cerramos esta jornada el día de hoy. Ya viene el equipo de madrugada Carinal, ya viene Nilda Vera.
2: Que va a haber tormenta electrónica.
1: Vale, estamos esperando. Estamos, no, señora. Oye, ya otra.
3: Niño.
1: Sí. Lucho ya no sabe lo para dónde. Oye, ya otra. Lucho ahí de madrugada. Dice porque también todas las noches en el mundo dispara informes. O sea que, pata la tiempo y la gente. Ya voy a España, como dice Rodasvil. Ya ando ya le. Exacto. Pero a ver, por lo menos sonó algo de música electrónica en la noche. 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Nos reencontramos mañana en Jueves de Terror, gente. En minutos, Nilda Vera, Luisito Martínez vienen para hacer madrugada, Karina. Pásela bien.

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0: minutos pasaron de este nuevo día, hoy jueves 10 de septiembre del año 2026. 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Ya como cada madrugada con los compañeros de ABC TV, listos para compartir una nueva jornada, una nueva madrugada, ya el penúltimo día de esta semana. La segunda del mes de septiembre, como siempre, vamos hasta las 5 de la mañana compartiendo noticias ya para ustedes. Con todo el equipo que hace posible nuestra tarea, Gilberto Fretes, control central de ABC TV, los compañeros en exteriores, José Head con Diego Peiralbo, móvil Mija Láser Import, aquí desde Redacción Central del diario ABC Color, también para nuestro impreso, los compañeros desde Redacción Central y en www.abc.com.py. Con las actualizaciones, Fernando Ramírez, 24 horas de información, 24 horas de noticias en el portal digital más seguido, más visitado de la República del Paraguay, abc.com.py.
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0: Un abrazo enorme a todos los compatriotas por el mundo y a toda la gente que nos sintoniza en los diferentes puntos del país. Señal directa en amplitud modulada 7:30 AM. Con retransmisión de las radios asociadas, Canal 304, Buenos Aires, República Argentina, y en www.abc.com.py, nuestro portal digital, y también a través de nuestra aplicación ABC Color y en desdeparaguay.com, señales de radio y televisión.
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0: Nos preparamos para compartir ya los datos del tiempo. Finalmente, al menos aquí en zona de Central y Asunción, no llegó en la tormenta tan anunciada para la tarde, decía el pronóstico, pero finalmente no llegó. Nos estaban reportando, eso sí, en la zona este, precipitaciones que se están dando a esta hora de la madrugada y parte de la noche del miércoles. Así que vamos con el reporte de sintonía también con la gente con respecto al tiempo y cómo se va dando todo esto a nivel país. Por de pronto, la Dirección de Meteorología tenía un aviso meteorológico hace instantes para el Alto Paraná, justamente, y la zona este de Itapúa. Son dos departamentos que están bajo aviso meteorológico. Esto ya pasada la medianoche, se hizo una nueva actualización. Estaba Cazapá también en el boletín, es lo que alcancé a ver más temprano. Pero ahora, en esta nueva actualización, ya de la madrugada, son dos departamentos, Alto Paraná e Itapúa. Este de Itapúa y la zona centro y sur del Alto Paraná con aviso meteorológico vigente. Vamos a la presentación y compartimos los datos del tiempo.
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0: Ahí está el boletín que le estaba comentando. Celdas de tormentas continúan desarrollándose sobre la zona de cobertura, por lo que no se descarta la ocurrencia de fenómenos de tiempo severo de manera puntual durante las próximas horas de este jueves 10 de septiembre. Este de la región oriental, dos departamentos, el este de Itapúa, el centro y sur del Alto Paraná. Precipitaciones con tormentas eléctricas moderadas a fuertes, ráfagas de vientos moderadas a fuertes y la ocasional caída de granizos. Es lo que dice el boletín. Y estamos pendientes a cómo se va desarrollando esto en esta zona del país. A ver qué nos comenta la gente, principalmente de Hernandaria, Ciudad del Este. Escuché que estaban el presidente Franco, estaban comentando hace rato en el programa Nelson que estaban con precipitaciones intensas en la zona este del país. También Mingaguazú, a ver qué nos va comentando la audiencia desde esta zona del territorio nacional. 21 grados 4 décimas la temperatura en Asunción, con cielo parcialmente nublado, 87% de humedad. Viento del este sureste a 7 kilómetros por hora. La sensación térmica de 21 grados con 4 décimas. Amanecer con 19 grados, lo que se espera. No va a variar mucho la temperatura. vamos a llegar de los 21 grados a 19 grados para el amanecer. Cálido, cielo mayormente nublado, vientos variables, lluvias dispersas con ocasionales tormentas eléctricas para la madrugada. En horas de la mañana, temperaturas entre 19 a 23 grados, cálido, cielo mayormente nublado, vientos variables, precipitaciones dispersas con ocasionales tormentas eléctricas, y continúa el tiempo inestable para la tarde con precipitaciones dispersas, ocasionales tormentas eléctricas, cálido, mayormente nublado, temperaturas entre 24 a 26 grados para la tarde en Asunción. Todavía tiempo inestable hoy, jueves. De hecho, que va a continuar también mañana viernes. Ya vamos al pronóstico extendido. Ahí podemos observar que las precipitaciones dispersas con ocasionales tormentas eléctricas continúan el viernes, con tiempo cálido a fresco, cielo mayormente nublado, vientos variables, luego moderados del sur, 18 de mínima, 24 grados de máxima para el viernes. Va descendiendo la temperatura lentamente el sábado, con mínima de 14, máxima de 23 grados. Mínima de 14, bien fresco el amanecer. Cálido en la tarde, 23 grados de máxima, cielo mayormente nublado, vientos moderados del sur. Y el domingo con mínima de 13, máxima de 20 grados, fresco, cielo mayormente nublado, vientos del sur. El lunes va de nuevo para arriba, van las máximas, 15 de mínima, máxima de 25 el lunes, con tiempo fresco a cálido, cielo mayormente nublado, vientos del séptima de 20 grados, fresco, cielo mayormente nublado, vientos del sur. El lunes va de nuevo para arriba, van las

0: las máximas, 15 de mínima, máxima de 25 el lunes, con tiempo fresco a cálido, cielo mayormente nublado, vientos del sector sur. Así va a estar el tiempo para los siguientes días en Asunción. A ver qué dice Ciudad del Este, la actualización para la capital del Alto Paraná, en Ciudad del Este, con 21 grados también, al igual que Asunción. Cielo nublado, 87% de humedad, viento del sureste a 16 kilómetros por hora. Hoy mínima de 19, máxima de 23, con precipitaciones dispersas, ocasionales tormentas eléctricas, hoy jueves y mañana viernes, inclusive el sábado en Ciudad del Este, con tiempo inestable, precipitaciones dispersas y ocasionales tormentas eléctricas. Si algo le tiene de sistema de tormenta, hoy jueves estaría afectando a todo el país, dice meteorología, pero vamos a estar pendientes de cómo se va actualizando la página. Ahí vemos Ciudad del Este, pista mojada, ya sin lluvia a esta hora, el paso de los camiones de exportación o rumbo al Brasil, la larga fila ahí de camiones, pista mojada, pero ya sin precipitaciones, al menos se puede apreciar desde aquí, en Ciudad del Este, ahí en la zona del paso fronterizo del Puente de la Amistad. Habilitamos nuestro número 0972-730-730, el reporte de sintonía, ahí vemos también el puente, paso lento de los camiones, pista mojada, en Ciudad del Este.
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2: Estudio de impacto ambiental. 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ampliación y modificación 954/13. 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En general, en su página web www.mades.gov.py y en las oficinas administrativas de la Dirección General de Control de la Calidad Ambiental y de los Recursos Naturales a los efectos de su revisión o consulta. 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por escrito al Ministerio del Ambiente y Desarrollo Sostenible, cito en la avenida Madame Lynch, número 3500, Asunción, en horario de oficina de 7 a 15:30 horas de lunes a viernes, en el plazo de 10 días hábiles, a computarse a partir del día siguiente de la última publicación. Asunción, 8 de septiembre de 2026.
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20 minutos pasaron de la medianoche. La fila ahí en el puente de la amistad, al ingreso, sobre la pasarela también. Después de rato largo estamos viendo de vuelta al movimiento en la zona de Ciudad del Este. Un abrazo enorme a todos los amigos camioneros, los puestos de peaje, conductores de plataforma, los amigos taxistas, conductores de buses, los muchachos del búho, colectivo Taiwán, a la gente que está en sus respectivas guardias, los diferentes hospitales, también dependencias policiales, a toda la gente que nos acompaña cada madrugada en sus lugares.

0: Laborales acompañando nuestra tarea. Buen día, señora Anita Verán, va eso pa.
1: Buen día, la audiencia, la teleaudiencia, buen día. ¿Cómo estamos para arrancar esta jornada de día jueves 10 de septiembre?
0: Jueves, 96 días para el cobro del aguinaldo. Me dijo el genio. No me dijo ni hola cuando llegué. 96 días, ¿para cuál es? Para el cobro del aguinaldo. Ale.
1: Ah, mira un poco.
0: Estamos en cuenta regresiva, así que ya estamos marcando con 12.8, 96 días para el cobro de.
1: Atendena con qué va, me salió.
0: Y así me dijo.
1: Y yo ayer decía, organicé toda mi existencia porque se suponía iba a venir una tormenta, herere, a ver, cuatro gotas por ahí cayó Lucho.
0: Sí, no, conté yo, cuatro gotas y media. La mitad pero se quedó por la hoja de guayaba.
1: Vi que sigue el...
0: Sí, sí, de hecho que...
1: Aviso meteorológico.
0: Recién durante el programa de Nelson estaban reportando los oyentes de este Ciudad del Este, Presidente Franco, en la zona de Hernán Darias, una tormenta, pero ahora estábamos viendo en imágenes en la zona del puente ya, en la pista mojada nada más. Pero sigue el aviso para Itapúa, este de Itapúa y la zona centro y sur del Alto Paraná. De todos modos, y Pucuta y Nacoa, por hasta el viernes decía tiempo inestable. Esto también para Asunción y Central. Por ahí si tenemos satélite un poquito más adelante, Gilberto, podemos revisar si se ve al menos dentro o en la zona del continente o alrededores si hay algún sistema de tormenta cercano. Pero es lo que anunciaba Meteorología. ¿Quiénes somos nosotros para juzgar? Pero por si acaso, el pronóstico es ¿qué nos cuenta la gente? Lamentable la clínica Boquerón desde el lunes, martes, miércoles sin sistema para los asegurados, nos dicen. Sí. Boquerón
1: famoso.
0: Qué pucha.
1: Y yo digo nomás, andé por Isagüere la sistema picoñereña entende BM, es sencillo, agarrar un papel ahí, un bolígrafo y después, le va anotando todito al.
0: Por eso las cosas en cualquier lugar, ¿verdad? Vos te vas y te
1: no hay sistema.
0: No hay sistema.
1: Y antes ninguno existía lo de esas cosas y tranquilamente
0: llevaba. Igual funcionaba.
1: No, lamentable.
0: Siempre sí. Le escucho de Coronel Martínez. Un abrazo, Carlitos Mercado desde Coronel Martínez. Alberto Romero, Ñembuí, mate con Alberto. Me dice fan, estará avisando cualquier cosa. Buenas noches, dice. ¿Quién nos escribe ahí? Luke, dice su perfil. No sé si es Lucía o Lucio. Alcide Godoy, presidente Franco, presente. La gente no está.
1: ¿Nos cuenta la gente también el tema de la lluvia por su zona? Mateco, sí. Aparte de Ciudad del Este.
0: Un abrazo, Claudio y Chuco. Claudio, a ver el perfil, me estoy viendo. Está vestido de mariachi. Claudio. Un abrazo, Claudio. Aquí esperando la tormenta electrónica, como era Luis, dice, de Villa Ayes, Lari Pimienta.
1: ¿Tormenta sí, electrónica?
0: Y no, yo pongo en mi estado, solo compartir. Pongo. Una señora pues dijo una vez, tormenta electrónica. Se viene la tormenta electrónica esa. Pero estaba, al menos estaba nublado. Y algunas gotitas que cayeron en hora de la tarde, pero pegan las gotitas. Aquí esperando la tormenta, dice, mira que están tomando. Está medio raro tu juguito de pomelo, Lari Pimienta. Tiene espumita. Parece jugo de cebada. Lluvia tranquila por acá. Pedro Juan Caballero también el reporte ya de Luis Alfredo. Pedro Juan Caballero con lluvia tranquila. Desde Capucú, por aquí no llueve, nos dice Ramírez Gloria Leguizamón. Está con sus gatillos. Gatitos. Saludos, bendiciones, Osvaldo Martínez de Paiñuñen. Buenos días, Luis. Le podrían saludar a mi nieta, Bianca. Hoy es su cumpleaños. Espera que un ratito le vamos a pasar, tío Peti, la foto de nuestra amiguita que está de cumple hoy. Ahí está el nombre de aquella ahí.
1: Sí.
0: Ok, iba a subir. Y usted se puede ahí está Bianca, que hoy está de cumple. Ella está vestida ahí de paraguayita con su canastito de mandarina o limones. Está cumpliendo 10 añitos. Así que saludar un poco a Nilda Bianca. Está esperando su saludo ahí.
1: ¿Ella está de cumpleañitos?
0: Está de cumpleañitos.
1: Feliz cumpleaños, Bianca. Te mando besitos, abrazo de oso y que pases súper, súper bien tu cumpleañitos y disfrutá de la torta y todos los dulces que van a haber.
0: con su canastito y sus mandarinas o limones.
1: Su pelo, como le colocaron. Espectacular está la foto.
0: Les veo todas las madrugadas. Me gusta el programa, nos dice Graciela Cáceres, desde Coronel Oviedo. Oki, Arupi. Pedro Juan Caballero P. Arnaldo, buen día, Arnaldo. En un rato escuchamos audio WhatsApp. Buenas noches, buen programa. Saludos, gracias. 236. Mañana mi cumple, 25 años de... Ah, no. Mañana se cumple 25 años la caída de las Torres Gemelas. Sí, 11 de septiembre. 25 años ya. Qué rápido pasa el tiempo, ¿no?
1: ¿Verdad?
0: 25 años. A mí me tocó en la oficina, estaba siguiendo por televisión, recuerdo. El incendio de la primera torre, después el impacto del otro avión, ¿verdad? Desde Uicuí, barrio Santa Rosa, ya está estamos prendidos al programa, presente como siempre, a ese cardinal, ¿quién está ahí en el barrio de Santa Rosa? Buen día, Águeda, en sintonía con ustedes en Madrid, Lucio Gauto, acá en el trabajo, me quedan 2 horas nomás ya para salir, fuerza, falta poco ya. Una hora y media nomás ya, Lucio. Lucho, eso para Nilda, dice. Pero le voy a enviar, así, no voy a mirar qué me enviaron, directo le voy a pasar a Nilda el informe. Vamos a ver si ella tiene esto en su archivo. Cuando me dicen esto es para Nila, no quiero ni verse.
1: ¿Por qué?
0: No. Me imagino todo ya. ¿Quién va? El reporte tiene. Mira. Hospedaje La Guaireña, un abrazo a la gente, a los amigos del hospedaje La Guaireña también. Bueno, de Estados Unidos. Esa para quién está por ahí. Hoy, 10 de septiembre, Día Internacional para la Prevención del Suicidio, Día del Pediatra Paraguayo, nacimiento del asunceno Hernando Arias de Saavedra Hernandarias, primer gobernador criollo del Río de la Plata, 1561, fallecimiento del primer presidente de la República, Carlos Antonio López, fallecía un 10 de septiembre de 1862. Nacimiento de la poetisa, escritora paraguaya Elvira Mernes Galeano, 1897. Nacimiento del músico, cantante paraguayo Enrique Soler, 1921. Nacimiento del antropólogo, folclorista brasileño Paulo de Carvalho Neto, autor del libro Folclore del Paraguay. Es brasileño, pero escribió el libro Folclore del Paraguay. Antropólogo, folclorista brasileño, 1923 nacía. Nacimiento del músico y cantante paraguayo Don Rubén Guira y Osuna. Nacimiento del músico y cantante paraguayo Pedro Leguizamón. Nacimiento del actor docente paraguayo Gustavo Calderini, 1942. Está de cumple José Feliciano, puertorriqueño él, 1945. Nacimiento del actor docente paraguayo Alberto Sánchez Pastor, 1965. Fallecía en el año 1984 el poeta docente paraguayo José Porrotillo. Fallecimiento del cantante actor paraguayo Leandro Cacabelos, 1993. También fallecía el poeta músico paraguayo Cecilio Méndez, 1996. Y el cantante músico paraguayo Luciano Chulo Larramendia, 2008.
1: Luciano Chulo
0: Larramendia, sí.
1: Chulo.
0: Sí, así se le conocía, Chulo Larramendia. Fallecimiento del político paraguayo Sabino Augusto Montanaro, 2011. Fallecimiento del músico y arpista paraguayo Aparicio González, en el 2021. Otro grande de nuestra música. Y fallecimiento del odontólogo e historiador político paraguayo Alfredo Boxia Romagnach, en el 2022. Vamos al santo oral. ¿Tenés a mano los santos, Gilberto? Nicolás de Tolentino. Den gracias a Dios y no a mí. Yo no soy más que un poco de tierra, un pobre pecador. Decía Nicolás de Tolentino, San Nicolás. Patrono de las dificultades del habla, pestes, almas del purgatorio, incendios y tartamudez. A mí no, porque había un patrono de los tartamudos. San Nicolás de Tolentino, San Nemesio de Alejandría, le atormentaron con reiterados suplicios y después fue quemado. Dice parte de la historia de San Nemesio de Alejandría, Alejandría. Fue acusado falsamente de ladrón, llevado a juicio y absuelto por el juez, pero después, en la persecución bajo el emperador Decio, fue acusado ante el juez Emiliano de profesar la religión cristiana, siendo por ello atormentado con reiterados suplicios y quemado con ladrones a semejanza del Salvador, que sufrió la cruz entre ellos. Durante la misma persecución fueron entregados en Alejandría otros cristianos, Herón, Arsenio e Isidoro, egipcios, junto con Dióscoro, un joven de 15 años. San Nemesio, parte de su historia, otro de los santos de la fecha. Santa Pulqueria.
1: Pulqueria.
0: San Nemesiano, San Nemesio, San Auberto, San Nicolás de Tolentino, San Agavio, San Salvio, San Teodar y San Teodar, ahí están los santos de este 10 de septiembre. Una de las fechas. Gracias a Bojara y a Víctor Hugo. 0972-730-730. A nosotros los jubilados solo nos faltan 68 días para cobrar nuestro aguinaldo, dice Agustino. Mirá un poco. Jubilados de el IPS. O porque el de Hacienda generalmente se cobran en diciembre. Hoy es mi cumple, quiero que me salude Nilda. Fidel Argüello, San Pedro del Paraná. Saludan a Fidel Argüello, va a grabar, que le saludaste por su cumpleaños. Fidel Argüello.
1: Feliz cumpleaños, Fidel Argüello. Esperamos pases súper, súper bien tu cumpleaños en compañía de tus familiares, amigos. Y a la hora del morfi, acordate un poco de nosotros, Luis y de mí.
0: No sea
1: y
0: como
1: si
0: Maluje.
1: Hay torta también.
0: Sí.
1: Así un abrazo grande, feliz cumpleaños.
0: Podata, no sea como Maluje.
1: Acordate de
0: repartir. Ayer también me dijo.
1: ¿Qué te dijo?
0: Me dijo, usted no me pidió una torta,
1: Menos mal que le dije, no olvides traernos torta, ¿verdad?
0: Me quemaron con mi señora.
1: Casi duermo afuera ahí.
0: Sí. Y ustedes jamás me pidieron la torta, Pues trajimos una pancarta acá para pedirle que nos invite.
1: Dos tortas gigantes que tenía.
0: Buenas noches, dúo dinámico. Lo mejor a ustedes, un fuerte abrazo. Carlos Fariña, un abrazo, Carlitos. ¿Comiste el helado gratis ayer, verdad? Dice, no, o sea, que no.
1: Yo no. Me olvidé. No. ¿Podés creer?
0: Sí. Se me pasó, pero sí, vi que había mucha gente.
1: O sea, que lo peor es que estaba ahí por el shopping y me olvidé. En serio que me olvidé. Y era temprano, no había tanta gente porque le llevé a papá al sanatorio y de ahí pasamos a desayunar, después a hacer los pagos, algunas compritas. Y después me dice papá, ya papá malares cuaco el ya agenda, ya jaca tú, me dice, ¿verdad? Uh-huh. Y bueno, entonces nos vamos y ya después cuando llegué en casa y vi el noticiero, ahí sí, me acordé que era nada. Y estaba por ahí y podía haber tomado el lado.
0: A mí me pasó algo similar, ¿verdad? Ya vi nomás un local, pero ya opacueteo. Ya terminó. Pero los fines de semana a mí permitido lo del tema del lado, así que...
1: Para mí todos los días es permitido estoy por los alrededores y puedo comprar por lo menos un cono.
0: Es muy rico. Los fines también. Pero vi que muchísimos chicos, estudiantes... Oye, ahí, güey.
1: La cosa.
0: Pero no sabía que ya eran 16 años. La edición número 16... Dijo Nelson hace rato, estaba escuchando. Estaba ahí el informe en nuestro digital también por el día del helado. Y la marca nacional ha mandado, es la que inició todo esto.
1: Sí.
0: Que de vuelta ayer estaba con esta campaña y estaba viendo la foto de los chicos ahí en la salida del colegio, al mediodía principalmente. Los chicos y no tan chicos también, ¿verdad? Porque los oficinistas...
1: Aprovechaba y deje.
0: Más que sí o sí, ¿verdad? Tenés una franquicia mandado en algún lugar de tu ciudad. Pero no puede percibir mi lado gratis ayer. Es Yuña Cena Lucho, Pedro Godoy de Ciudad del Este. Va, es la matula de día, Pedro Godoy. Veo una ensalada de lechuga, tomate y cebolla. El resto no entiendo bien qué es. Me parece un guiso de pollito. Creo que.
1: A ver si me dan. ¿Hoy qué estira? Hoy es jueves.
0: Ayer comí corazoncito de pollo. Con arroz queso.
1: ¿Vos preparás?

0: nos helan de socan, güey. Con la ensalada ahí, acostadita y la mandioca. Hablando de estira, ayer me estaba acordando, ¿sabes qué? Hace rato no como poroto negro.
1: El que se usa
0: Una,
1: para el
0: sí,
1: feijão.
0: la pasada estuvimos hablando de eso, el feijão. Feijoada, o sea. Vamos a salir ya porque no podemos hacer la chipa por la lluvia, dice Samuel.
1: ¿Dónde?
0: ¿Qué pasó, Samuel? Contaba un poco, me está farreando y nada. Hoy es mi cumple, amado Duarte, soy felicidad, amado, que pase súper bien tu cumpleaños. Amado Duarte, que está de cumple. IPS 17 de noviembre ya cobramos aguinaldo, nos comentan. El aguinaldo ya un mes adelantado a los jubilados de Hacienda. Qué rápido, estamos el 10 de septiembre, tenemos feriado el 28, recordemos, lunes 28 de septiembre. O Peña Mucaray, octubre, el jueves 1 de octubre, con el Yopará. 8 de diciembre, el siguiente jueves. Es pegadito nomás ya. No, espera, espera. Me fui todito. Septiembre, octubre, noviembre, diciembre. Octubre y noviembre no tenemos feriado siquiera. Y después a la vuelta nomás ya está el 8 de diciembre también. Para ir cerrando el año, ¿verdad? Me emocioné con el aguinaldo, sería ya. Ambos 8 de diciembre, septiembre, ¿ve? Llueve por acá, coronel abogado, nos dicen. Guiso de chancho. Vos sabés que mucha gente está con este tema del guisito de chancho, que no era muy habitual antes, ¿verdad? Pero el precio del cerdo está muy accesible.
1: Accesible.
0: Y el pollito también, ¿verdad? Ahora lo que yo no sabía es que el corazoncito de pollo cuesta lo mismo que la pechuga.
1: ¿En
0: Había
1: serio?
0: sido. La pechuga está a 35, 36. Y el corazoncito está así también a veces. Después me allá miré mi ticket y... A pilla. El fuego nuestro, Tatacuá, está afuera. Ah, por eso ya... ¿Y qué pasa así con la producción? No, hoy no se vende chipa, Samuel. Saludos al hospedaje de La Guaireña. Un abrazo de nuestros amigos de La Guaireña. De Colombia, Lucho, esa información... Para que averigüen, Hilda. Vos sabés que
1: Edito.
0: la imagen al menos es inteligencia artificial, ¿eh?
1: Sí.
0: Hay que buscar el...
1: Una pareja que quedó pegada.
0: Tipo Yaguaí,
1: Porque usaron una pomada, o sea,
0: ¿no?
1: un ungüento chino, pero de manera indebida. No era para. O sea, no era un lubricante, te voy a decir. Y entonces usaron ellos y se quedaron pegados.
0: Es un pegamento.
1: Eso es lo que dice el titular, por lo menos. ¿Qué nos enviaron?
0: Sin lluvia por acá, Juan Arriola, en Caguazú, Santaní, por acá tampoco nos llegó nada, nos dice desde Santaní. El clima romántico, dice Susi, por acá nada de lluvia. Buenas madrugadas, Ana le saluda. Buen día, Ana, ¿cómo estamos? Por Iturbe, departamento del Guairá, dos que Arupi, dice Carlos Ruiz. De Encarnación, nos llueve, saludos. Rosa, en la zona sur. Siguiendo el programa, saludos de Bicuí, Colonia Agustín Goiburú. Todavía no llueve por acá, abrazos. Soy Esteban Manuel Cabrera. Bueno, reporte la gente. Estoy viendo que no llegó la lluvia en prácticamente ningún lugar, ¿no?
1: Excepto Ciudad del Este.
0: Excepto Ciudad del Este, que estábamos viendo. ¿Qué tú sabes? Ciudad del Este, Franco, Minga. Estira tortilla con cocido y Nilda dice Edgar desde Barcelona.
1: Ay,
0: Ya
1: la
0: refresca
1: verdad que
0: acá después de una
1: sí, unas
0: tormenta.
1: tortillitas.
0: Tortillita
1: Yo no alcancé a cenar anoche, así que
0: con tortillita.
1: alguna cosa le vamos a aplicar esta madrugada al snack. Voy a ver si la máquina de snack
0: O
1: hoy
0: sea,
1: está generosa y no come mi plata.
0: ese le vamos en multitud, ¿no? Por acá paró. Y pasó eso. Francisca Benítez, San Pedro del Paraná. Bueno, dice, no, no vamos a hacer producción, nos comenta Samuel. Coronel abogado, mira un poco. Bueno. Fiscal desesperado por su error trataría de culpar a funcionarios de la cárcel de Minga. ¿Sobre qué tema es esto? Voy a revisar, mi amigo. Gracias por el dato. A robo de electrónicos. Alto Paraguay, sin lluvia por acá. Chaco, pe, dos crías, Nicolás Feld.

0: La pechuga al kilo 16.000, dice. Ah, pues ¿en dónde, pio?
1: La pechuga.
0: Mercado de Ciudad del Este, la pechuga al kilo 16.000 nomás,
1: Y en el mercado de San Lorenzo, Nico, estaba 15.000, hermano. La pechuga.
0: Pero yo compro.
1: Y el muslo parrillero también está a 15.000.
0: El pollito está barato. Porque nada, lo que no sé, capaz que es la pechuga con hueso.
1: Lo que yo no entiendo es.
0: Con hueso creo que sale así.
1: Lo que no entiendo es por qué la alita es más cara que.
0: Porque se pide
1: que
0: más.
1: Que la pechuga.
0: Por la demanda. La gente come más, pide más. Eso como el corazoncito. Imagínate que el corazoncito está a 35.000 el kilo.
1: Pero no tiene sentido alita miserable. Y así en comparación con una pechuga, o para poder hacer cualquier cosa. O en todo caso, el muslo parrillero directamente.
0: No, yo entiendo, por una cuestión de carne también yo elijo pechuga, ¿verdad? Pero hay pues gente que hace, principalmente en los locales gastronómicos, la alita es la preferida. O sea, la alita crocante con salsita y demás. Lo mismo que el corazoncito de pollo, porque sale 35.000 el kilo. Si en teoría pues menudencia, ¿verdad? Y la pechuga deshuesada, la que yo compro en la fileta, a esa me refiero a 35.000. Y el con hueso es mucho más barato, un pollo entero más barato lo también, ¿verdad?
1: ¿Y por qué no con unos fileteas vos nomás tú?
0: No, Nina, yo llevo una bandejita para mí nomás, ¿no? Ya llevo un feroz pechugona, pechuga gigantesca,
1: y fileteas todo ya pones por mí, separadito y tenés ya.
0: No, para más mi hobby es a pasarme en el súper. Me voy a mirar por lo que compran. No, cualquier yogur me voy a comprar a veces. Me voy a mirar, la pasada me fui a buscar. Saludé a la señora Gladys, creo que era el nombre. Me fui a comprar aguacate. Y te mando muchos saludos. Ya fue el lunes, creo.
1: Doña Gladys.
0: Sí, la encontré ahí. Estaba comprando algunas frutas y nos dijo que nos ve siempre.
1: Ah, mira un poco.
0: Sí. Y te envió muchos saludos.
1: Gracias, Doña Gladys. Un abrazo.
0: Y a veces entro nomás de curioso en el Superenda Yobain Bae. Señor. La pechuga al kilo, sí, con hueso, 16.000, nos dice Lázaro. Pedro Juan, ya comienza a llover por acá, Gina, dice Ramón. Ojo, imagina Pedro Juan, ¿verdad? Nilda, Lucho, Alejandro, desde Madrid, siempre le escucho. Un abrazo, Alejandro. Este es tu apellido, Candado. Saludito de Barcelona, nunca comería cerdo. El único animal. Dice... Me envía un material que voy a revisar un poco, sí. ¿Y esto dónde quitaste, mi amigo? Acá, Televisión Española. Voy a buscar un poco. Una persona que sobrevivió a un diálisis. Sin diálisis, perdón. Gracias a un trasplante, pero voy a confirmar primero. Mercado de Ciudad del Este, la pechuga al kilo. Está a 16, me confirma otro acá. Recién salido del horno, material exclusivo. Por Agua Petit. No llueve Luis Nilda. Hilario Fernández.
1: Agua Petit.
0: Agua Petit. Pedro Juan Caballero, sin hueso, la pechuga 23.000. Acá en Pedro Juan, la pechuga 17.000. Muslo 10 a 11.000 guaraní el kilo. Y la sin hueso 23. Buen día, acá por Montevideo llueve, nos dice Larry. Un abrazo, Larry. Estira a mandar a todos los corruptos presidentes. Que dice cuidar, solucionar para el pueblo. Mientras le veo, hago mis trabajos. ¿Qué está haciendo Esperanza? ¿Este qué tejido es Esperanza? La primera que veo. No sé si es crochet o qué es. Pero se ve muy fino el hilo. Está trabajando ahí ella en artesanía.
1: Los amigurumi lo que hacen es, yo le digo crochet, pero es otro...
0: Sí, otro...
1: Otra forma está, de... Es esto, mira lo que es. Espectacular.
0: Qué...
1: Impresionante el trabajo que lleva.
0: Mantelitos, carpetitas ahí para la mesa, la
1: Súper
0: sala.
1: Lindo está. Súper lindo está.
0: ¿Cuánto tiempo te lleva hacer esto? ¿A mano haces...? No recuerdo su nombre. Ruta habilitada por acá Alto Paraguay. Polvo me metes. Esto yo hice en el livianito. Por Alan de Livianita, mi amigo. Un feroz estofado con puré de papas. Le están torturando acá, Nilda. El muslo está a 12.000, el kilo 14, la pechuga Adela Soy de Lambaré. La pucha, ¿qué es lo que yo me voy a comprar a mi supermercado? Precio de pavo parece que me están vendiendo, ¿eh? Ahí está, estofado con puré de papá. Buena madrugada, Lucho, Nilda. Siguiendo la madrugada de jueves para escuchar Retro Dance de los 90. Gracias por acompañarnos siempre. Nos dice el Inmortal. El club de fan de la Matula de Nilda, dice. Hoy no vino la Matula de...
1: No, hoy no hubo caso.
0: Ahí están los muchachos, mira un poco. Están cenando.
1: Qué rico.
0: Crochet, el...
1: Estoy calculando, Gine, ya que muestran su comida. ¿Qué es lo que vamos a comer hoy?
0: No, yo paso. Hoy nada.
1: Hoy día de pasta, gnocchi, tallarín.
0: No sé lo que hace dentro de media hora, también ni la comida y vos me estás preguntando qué voy a comer. Si le quieres comer una fechada hecha por una familia carioca, te dejo esta sugerencia. Soy cliente y adoro comer este menú. Queda, sí, conozco, la vez pasada vi que le estaban haciendo una nota. Es una familia que hace fechada. Está sobre Brasilia el lugar. Tiene sus días, fines de semana, sábado, domingo, a partir de las 11:30. Bastante accesible, 25.000 es la porción. Una familia con arroz y farofa.
1: Voy a guardar. ¿No te envió algún teléfono o algo?
0: Acá te voy a mandar el enlace que me enviaron. Sí, la pasada vi, una familia, estaban preparando ahí la feijoada carioca. Cerca de donde era el ex diario de noticias, creo que es. A ver si me confirma el oyente. Por Ipucua, Brasilia. Ahí detrás, por ahí del diario de noticias. A partir del mediodía ya. Sábado y domingo. Miércoles también, dice. Tenemos lo del caso del ataque a tiro contra en un lavadero, en Pedro Juan.
1: Estoy, no leíste nada. Estoy por Itapúa recién, Lucho.
0: Ya, acá te pasa... El teléfono que oíste miércoles, si está por acá. A mí me queda un fin de semana de repente. Más todavía si son brasileños lo que hacen, ¿verdad?
1: Sí, ellos saben preparar así.
0: Familia carioca. Bueno. Gracias por el dato. Acá ya guardé, ya agendé. Oye, le pasé también a Nilda. Gilberto come solamente sushi, por eso no le paso a él.
1: Sushi.
0: ¿Sí? Pues japonés. Solamente sushi. Salmón no mal comer. Todos los días comer salmón.
1: Que pucha el salmón.
0: Viste, el recreo para Gilberto Salmón. No pueden solicitar las copias de las cámaras sin corte sobre el caso Hugo Javier para salir de las dudas, dice Lupita. Entregaron a los medios. Se entregó a los medios. Estuvieron chequeando ya los colegas. Muslo, pechuga, alita, alberdi, traes por cajas, a menos de mitad de precio.
1: ¿Dónde? ¿Dónde? Yo suelo ver en el mercado los camiones repartidores, o sea, de las empresas de pollo conocidas, ¿verdad? Y así en esas cajas, sí, así mucho alargadas más tiene, y bajan en los comercios, o sea, por caja, en pero cantidades también bajan. Así que supongo que les dan a muy buen precio.
0: Muy, muy, muy grande la diferencia cuando compras congelado y compras en bolsa.
1: El tema es que compras congelado y compras hielo. Y taillas a tal, lúchala y... Y pollo, pues, demasiado hielo ya.
0: Pero te digo, más grande la diferencia el que es congelado y también cuando compras en caja o por bolsa. ¿Tú ya ves la diferencia?
1: Yo tengo las pollerías cerca de mi casa. Los dos conocidos, tan cerquita de casa, pero nunca me fui a comprar de ahí. En uno me fui y era recontra congelado, así que no me convenció a Yuyen. Entonces yo al paso del mercado compro fresco el pollo, sí, y mejor.
0: Acá trae ella. Don Ricardo nos acercan algunos diarios. No, te decía, no, en mi casa también compro bandejita nomás. Así que la hora que voy a hacer un vuelta y vuelta. Pero con hueso rara vez se compró. Y el cureí también estaba a 27.000, 25.000 la costillita de cerdo. No el grillé, sino que el que tiene carnecita, ¿no? Estaba 25, 27 nomás. Detienen a un joven buscado por intentar matar a un policía en Villaú. No, comenta Luis Alfredo. Vamos a buscar los casos, Luis. Gracias por el dato. Atenti que se anuncia. A ver, ¿cuál es tu nombre? 276. Checa, más 748 será. Según la cara del cliente, el precio de la pechuga, Lucho. Dice, tanto sé que me tenían que regalar a mí. Tenés cara de platudo, eh. Alex Hashimoto, saludos a Osaka, Japón. Mate con Alex. Vaya mi perubina. Por Osaka, Japón. San Miguel Misiones, estrellado a veces, ahora pocas nubes. Nada de agua que viene del cielo, nos comenta el amigo de San Miguel Misiones. Gracias por la información que me pasa en Paraguay. Nos saluda Bernarda. Pedro Hoy. Ese que escribió, pero no, es mi camarada de infantería, clase 89, reserva 91, de la escolta presidencial, Victoriano González Benítez, eso dice. No estará escuchando, vamos a ver si es el Victoriano González, Pedro Godoy. Neblina en el barrio Santa Rosa y Vicuí, Hilario Resquín, presente. Víspera del aniversario de la ANR, 11 de septiembre de 2026. Bueno, no desde Santa Rosa y Vicuí, neblina, nos comenta don Hilario. ¿Existe acaso algún bruto que coma pollitos? Dice Mario Quevedo a venta. ¿Hasta dónde sé? No. Pero hay algo que no me deja dormir. ¿Será que entre lo de Hugo Javier, lo del juicio Hernán Río, no quieren desconcentrar el tema bueno? ¿O algo malo es? Es que hay tantas cosas en este país que ya no se llama. Si es que algo sirve de cortina humo, ¿verdad? Tanto escándalo hay. Porque antes pues decían, no, cortina humo, porque están tratando de tapar tal caso. Pero cuando. No sé, escándalo en escándalo estamos últimamente. Y se vienen días bastante pesados, ¿verdad? Con todas las movilizaciones también que se vienen anunciando. Carlitos, desde la Estación Integral, nos saluda allá. Ahí con Diana Soler, Karen Espínola, madrugada tranquila por acá. Puede ser Pio Bolly Jean. sintonía como siempre, deseo éxito y buena tarea, nos dice Carlito. Voy a tratar de traducir que me quisiste pedir, Carlos. No sé si es Billy Jean o Bonnie Anne.
1: ¿Qué decía?
0: Bolly Jean.
1: Bolly Jean.
0: Ojo y lado, no sé cuál.
1: No, no sé.
0: O capaz que escuchamos los dos ya de una, ¿verdad? El Imperio Yankee dividió el país en Colorado y Liberal. Dice. O qué más tú, Pedro Juan Caballero. Pe. Acá ya nos saludan desde Pedro Juan. Ya llegó entonces la lluvia en Pedro Juan. Gracias, Hugo Sosa. Mateco, Hugo. ¿Cómo estamos? Ahí estamos con la audiencia a través de nuestro sistema de WhatsApp. Hoy, fideo al horno con queso y salsa de carne, nos dice Martín, es un menú. ¿Cuiste, pae?
1: ¿Fideo?
0: Fideo con salsa. Va a comer. Fideo al horno con queso, viste, gratinado, y salsita de carne. Prepara todo el fideo, le pone queso encima y mete en el horno. Un abrazo, Martín. Lo que hace rato también que no como, y la vez pasada ahí que estaban vendiendo en un bar, era polenta.
1: Polenta.
0: Polenta.
1: Polenta de tiras,
0: con estofado.
1: Con una salsita de.
0: Con de estofadito. Carne.
1: Un estofadito y. Pues tiene que tener papa. El estofado.
0: Seguridad Ciudad del Este, Juan Carlos. Un abrazo, Juan Carlos Caballero Peña. Desde Ciudad del Este nos está escuchando. Su cena te ha de ver, pues no entiendo qué es. La pilla es la cena de socios. Puedo tucharla y matula. Es capaz que Gilberto entiende. Isa Roja presente. Lo que vivimos en Ciudad del Este, hacemos compra en Fodo Iguazú. El cerdo está a 7.000 el kilo, dice. Ya, pase ciudad del este para empezar, ¿no? De primera, de vaca está 24.000, mucho más económico hacer en compra en FOS. Sí, es lo que me comentan siempre. La mayoría de la gente, de hecho, va a hacer sus compras en FOS de Iguazú, ¿no? En sintonía, como siempre, Armin y Blanca de Capeta, ruta D27.
1: Un saludo para don Armin, doña Blanca, de toda la vida. Ellos siempre son seguidores de Cardinal.
0: Ahí dice, el pollo en caja, 7 unidades trae, 200.000. Entonces, hacer la división te queda 28.900 cada uno, nos dice Torres. ¿Y cuánto tendría? Un kilo y medio por ahí, ¿no? Cada uno, un kilo, casi 200, porque eso trae también las vísceras, ¿no? Las menudencias. De la Lucho, la Dano viene sola, tengo que usar anteojos, porque la excusa del teléfono ni yo ya no creo, dice. ¿Qué te pasó, mi amigo? Bueno, vamos a la portada de nuestro digital, Gilberto, a ver qué tenemos de novedades. Ya en abc.com.py también, los temas. Se sigue negociando lo de la huelga de médicos también.
1: Desde la de los docentes también, que ya estaba
0: el okay, paro. Sí, sí, el jueves, viernes esa.
1: Sí.
0: 18. 17 y 18. Y el de los médicos el 21, 22. Lunes,
1: el
0: martes.
1: El de Citrán, de lo que no quedó ahí nomás todavía.
0: Te voy pasando, Gilberto. Este podemos, es donde habla la doctora, minuto uno aproximadamente es, Gilberto, caso Sinamed. Decían ellos, diálogo sí, y destacaron la apertura total del Ministerio de Salud, pero decidieron mantener la huelga de médicos, tregua todavía no. Médicos y salud avanzan hacia un acuerdo, el Ministerio mostró apertura para negociar. Decía, hablaba Rosana González de Sinamed, decían ellos, no queremos ir a la huelga, pero tenemos los plazos también para comunicar que vamos a ir a la huelga. Por eso presentaban ayer, ya ante el Ministerio del Trabajo, formalmente, ¿verdad?, de que van a ir a esta huelga el lunes 21 y el martes 22 de septiembre. Pero están negociando y avanzan hacia un acuerdo. El Ministerio mostró apertura para negociar, decía Rosana González. Escuchemos.
2: Hoy estamos ya con apertura total de parte del Ministerio de Salud. Estuvimos reunidas con la ministra y también con todo su gabinete. Ellos se comprometieron con el presupuesto que pueden, pero no se completa esa cifra todavía, así que queda ahora en manos del Congreso Nacional tener que completar la cifra para poder llegar al piso salarial para todos los médicos del país. O sea, lo que acordamos ahora es que el piso se daría dentro del escalafón médico, donde todos los médicos reajustarían dentro del escalafón la misma cifra. Lo que todavía no tenemos es la información total de cuánto alcanzaría eso, que estaría ya en manos de los técnicos. El Ministerio se comprometió en dar un presupuesto, pero ya consciente de que no va a ser la suma completa, razón por la que ahora entra el Congreso Nacional a tener que completar esa cifra.
3: El reajuste salarial propuesto por el Ministerio de Salud sería sobre el escalafón. De igual manera, los médicos reafirman que el reajuste se dé en cada subnivel salarial y que las huelgas previstas no son desconvocadas.
2: Nosotros habíamos a un inicio solicitado el reajuste salarial para todos de una forma igualitaria, equitativa, pero ellos nos hablan de la necesidad de establecer un escalafón. Pero dentro de este escalafón, lo que se tiene en cuenta es la antigüedad. Nosotros no tenemos obviamente ningún problema, todos vamos a quedar dentro del escalafón del mismo piso, pero lo que nos interesa es reajustar, aumentar el piso en cada lugar del escalafón. No, toda la huelga sigue firme. Le pedimos a todos los colegas que se estén organizando en sus diferentes ciudades, departamentos, hospitales, porque nosotros no podemos hablar de llegar a un resultado, a un logro, hasta que los documentos los papeles estén firmados, porque las palabras lo llevan el viento.
3: En cuanto a las renuncias de los médicos, la ministra de Salud informó sobre el rechazo, que suman unas 500 a la fecha. Sin embargo, para el viernes se espera la renuncia de más profesionales. El gremio señaló que la solución definitiva está en manos del Ministerio de Salud y del Congreso para completar los 120 millones de dólares para el reajuste salarial.
0: Bueno, lo que decían entonces, esta reunión clave en salud, los médicos y la autoridad encaminan un acuerdo. Pero decía Rosana González de SINAMED, la doctora, no podemos hablar de llegar a un resultado, un logro, hasta que los documentos, los papeles estén firmados. Es lo que ella mencionaba. Esto no implica que ya se levantó la huelga ni nada, ni mucho menos. SINAMED y Salud avanzan hacia un acuerdo, y lo que comentaba Rosana González del Sindicato Nacional de Médicos. 1:03 PM, crisis sanitaria y presupuestaria. Villalba exige a Peña que asuma la conducción del país. El gobierno de Santiago Peña nos va a matar a todos de presión alta. Villalba cuestionó duramente las prioridades del gobierno. Señaló la evidente contradicción entre los estantes vacíos en las farmacias de los centros médicos y el aumento de presupuesto para la Fuerza Tarea Conjunta. El legislador criticó que este organismo de seguridad ahora se extienda a toda la región oriental y reciba más fondos, pese a los operativos fallidos registrados en el norte del país. Senado debate crisis. El día de ayer debatió con respecto a la crisis en el sistema de salud.
4: El senador Ever Villalba, del PLRA, del tema sanitario.
5: Vea un negativo conseguirlo, instala puesto de salud, los sartanos. Y todos y todas sabemos de que es para tratar la presión alta. Estuve por Humaitá, una señora me dijo, Arucana Pilar. Estuve por Mayor Martínez, me dijeron lo mismo. Vemos en los medios de comunicación que en cada cupé denunciaban lo mismo. Y no estamos hablando de medicamentos sofisticados. No estamos hablando de medicamentos para una prueba experimental. Estamos hablando de lo más básico. De lo más básico. Y este gobierno no puede garantizar. Entonces, el gobierno de Santiago Peña nos va a matar a todos de presión alta. Porque al mismo tiempo los compatriotas no pueden llegar a fin de mes. No pueden darle un pedazo de carne, mucho menos un caldito. Es algo bareñan de si fuera presidente y mango por lo menos so hoja o cago ese me fuera vez a cuando anda. El precio del combustible, y no sé quién hablaba hoy de salud mental, por supuesto que le trabaja a esa mamá, a ese papá, que no alcanza, que no gana lo suficiente para poder darle alimentación a sus hijos, para poder darle calidad de vida, y por supuesto que le trabaja por su presión alta. La inseguridad crece cada día más y la ineficiencia de los organismos de inseguridad ha llegado a niveles nunca antes vistos. Vienen a ensayar justificativos porque de operaciones que hicieron en el norte, operaciones fallidas, vienen a ensayar explicaciones inverosímiles. Y vaya sorpresa, presidente, de que vemos en el proyecto de presupuesto que otra vez le van a dar prioridad a un organismo que se creó de manera temporal, que es la Fuerza de Tarea Conjunta. Vean cosas alterantes que hubiera creado, presidente, para solucionar un poco un problema. Pero este gobierno extendió a todo el territorio de la región oriental y para el siguiente año, sin haber demostrado eficiencia, ni eficacia, ni logros significativos, se están preparando un aumento. Mientras tanto, nosotros tenemos los estantes de las farmacias en los centros médicos vacíos. Tenemos a médicos en la calle reclamando justo salario. Qué contradicción, presidente. Aquí el presidente Peña tiene que hacerse cargo de la conducción del gobierno. Y con este tiroteo, y no me voy a extender ahora porque se va a tratar más adelante, si esto explota, estamos en las puertas también de una crisis financiera que ya pasamos en el país. Aquí no es culpa del médico, mucho menos del paciente, ni de los ahorristas, ni de los que habilitaron sus cuentas para hacer la famosa transferencia con sus alias, que le tiene loco a algunos. Aquí el problema es Santiago Peña, que no asume su responsabilidad de conducir este gobierno. Así que, presidente, tenemos que desde este Senado enviar mensaje, controlar, transparentar y exigir que de una buena vez por todas Santiago Peña se deje de viajar y hacer discursos con IA que todo.
4: Mejor dicho,
0: bueno, que decía el senador Ever Villalba, el gobierno de Santiago Peña nos va a matar a todos de presión alta.
1: Esa Guaitepe, güey. Sí. Que se deje de viajar. El presidente desde que asumió está de viaje. De viaje en viaje. Y él no sabe lo que es la responsabilidad de la conducción del país. Y toda la razón del mundo le doy a este senador. Porque, ¿por qué tenés que darle un presupuesto ni ampliarle un presupuesto a la Fuerza Tarea Conjunta que no tiene resultado? Cuando hay otras prioridades como es la salud.
0: ¿Qué te diría la prioridad?
1: No.
0: Es una cuestión así de prioridad.
1: Miles de cosas hay prioritarias. Y decime un poco, a 6 años el secuestro, por ejemplo, de don Oscar Denis.
0: Que ayer se cumplió.
1: Después hay resultado. No se encontró jamás a Edelio Morínigo. Nada, no hay resultado por parte de la Fuerza Tarea Conjunta. Entonces, no tiene razón de ser un presupuesto millonario para esa gente. ¿Entendés? Suficiente ya con el sueldo que tienen dentro de las Fuerzas Armadas como para estar otra vez agregando más presupuesto. Vamos a llenar primero los medicamentos, los diferentes hospitales, ya pagarle en el médico o correspondea. La maestro Cuera me lo corresponde.
0: Porque, finalmente, por más que ellos hacen el discurso, ¿verdad? Que le tienen contenido a los delincuentes, el territorio. No, pero eso es por el discurso que te dicen, ¿verdad? Que
1: el famoso le pisamos los talones.
0: Le tenés al PCC cada vez más metido en nuestro país, el crimen organizado. Oye, por la Yaposá y Cuay aparecen, desaparecen. Lo que había ocurrido en Naranjito, los asaltantes de bancos, zonas de influencia del código, ¿verdad? Pero acá hay una cuestión, una palabra clave, creo yo, que es prioridad. Prioridades es prioridades. Y están en otra. Y es una realidad. Nos va a matar todo de presión alta. Hablando nomás de lo que decía la cara. Ayer vi esto que vos siempre me comentabas. Hueso. Ahora se vende el hueso, pero peno. No es con carnecita ni de el hueso, peno. 17.000 está el kilo. Hueso, así caracu.
1: ¿El caracu?
0: Caracu congelado. Ahora yo pensé que tenía el tueto, no, el hueso.
1: Hueso, pero.
0: Supongo que hacen de eso, está de moda el caldo de hueso, ¿verdad? Pero si se vende, porque se compra, ¿verdad? Si están en la estantería.
1: Claro.
0: Algo que antes era impensado, ¿verdad?
1: Pero imagínate, nada, 22.000 guaraní el kilo, ni está el puchero. ¿Verdad? El espinazo está 22.000 guaraní. El osobuco está 23. Y eso, Nigo, era antes. Iacu. Boriajuren. Un golapuchero, mi becue. O comer chura y compañía. Pero ahora ni no. Eso. No, ya.
0: La carne está.
1: Con decirte que hasta la garrita se vende ahora, digo, que no me sorprende nada que se vende el hueso el hueso blanco. Dentro de poco los perros ni siquiera van a comer más en sus casas, güey. Apenas voy la gente cuero carúa, no me mueve la jimbabe. Vos sabés que la purina para los perros, Nico, se disparó también, Lucho, en los precios. El de los gatos, ni qué decir. Yo no sé qué es lo que le pasa a toda esta gente, que el dólar, Nico, está por el piso.
0: Está por el piso.
1: Y todo era porque el dólar, porque el dólar, porque el dólar. Y ahora que está por el piso, nada no bajó.
0: Imagínate con un dólar al alza lo que va a hacer. Vamos a suponer, hermano, que vaya a 6.300, el grito por el cielo y va a comenzar todo a volar por los aires.
1: Sí.
0: Pero está por debajo, en su nivel más bajo histórico, pre-pandemia.
1: Sí.
0: Llegó el dólar. Y no pasa nada, no. Te meten cualquier excusa.
1: Absolutamente.
0: Que la guerra ya, que el frío en Finlandia, que el frío en Groenlandia, que el calor en África. No, un absurdo. El ecopá. Y apareció Peña. Peña niega quiebre con Carte y debate en informe sobre Bueno Bank. El presidente Santiago Peña descartó un quiebre con Horacio Cartes mientras el Senado debate los pedidos de informe sobre Bueno Bank y analiza la inclusión de otros bancos. El diálogo es el camino, entendemos la demanda genuina de ellos, pero nos sentaremos a trabajar como lo hacemos con cualquier otro gremio. Fue lo que... Pero cuando decís entendemos la demanda genuina de ellos... Uno te está incluyendo, ¿verdad? O sea, cuando vos, hay pues cosas que uno de repente dice y entre líneas o quita lo que quiso decir, o de repente le traiciona a su subconsciente. Y si vos decís...
1: Cometió sincericidio.
0: Si vos decís, entendemos la demanda genuina de ellos, no te está incluyendo dentro de ese grupo, ¿verdad?
1: Entonces...
0: Di uno más.
1: Porque él dice, no hay un quiebre.
0: No hay un quiebre.
1: Pero no se incluye en el grupo.
0: Es el sector cartista, ¿verdad? El que están pidiendo... O sea, no se incluye en ese grupo o se incluye en el otro y se excluye él del grupo, ¿verdad? Porque le consultaron sobre los informes que se le está haciendo a Bueno y él descartó un quiebre con Horacio Cartes mientras el Senado debate los pedidos de informes sobre Bueno Bank y de dónde vino el informe pedido del sector cartista, ¿verdad? El diálogo es el camino, entendemos la demanda genuina de ellos, pero nos sentaremos a trabajar como lo hacemos con cualquier otro gremio. Estuvo ahí nuestro compañero Brian Cáceres. Peña niega quiebre con HC. Asegura que algunos solo hablan desde la gradería. Y los que están en la cancha muchas veces no hacen nada. Hasta ahí nomás te puedo decir. Escuchemos lo que decía Brian Cáceres.
6: Sí, después de varios días conversó nuevamente con los medios de prensa el presidente de la República, Santiago Peña. Estaba muy metido en lo que era el rally y demás y estaba atendiendo un poco de algunas cuestiones que estaban ocurriendo en nuestro país. Y le consultamos sobre varios de estos temas al presidente de la República, Santiago Peña, y específicamente lo relacionado a este quiebre que se habla entre el presidente Peña, el movimiento Honor Colorado, la división entre un peñismo y el cartismo. Le consultamos sobre este punto al presidente de la República y él negaba esto. Mencionaba que, por ejemplo, con los dichos del senador Gustavo Leite, que es quien más está refiriéndose al respecto, es un senador que no se le puede restringir la libertad de expresión y demás, y que en este tipo de casos hizo una metáfora que ya utilizó en algún momento también el presidente de la República, haciendo referencia a que hay mucha gente en las graderías gritando, pidiéndole al técnico cómo tiene que actuar, cómo tiene que cambiar, haciendo una analogía a un partido de fútbol, pero que es él con su equipo quien está dentro de la cancha y quien toma las mejores decisiones para el país, decía el presidente de la República, Santiago Peña, haciendo referencia al senador Gustavo Leite. También hablaba respecto a este pedido de informe que van a tratar los senadores en la Cámara de Senadores respecto al Banco Bueno, y mencionaba que él no cree que este pedido sea una especie de ataque de parte del movimiento Honor Colorado hacia su persona, que está vinculada al banco, al Bueno Bank, y que esto se da más que nada para una cuestión de transparencia, ¿verdad? Para poder mostrar transparencia, y que ayuda también esto al Banco Central del Paraguay, que es el ente que regula o controla todo lo que es la cuestión financiera. Y al consultarle respecto a este quiebre que se habría dado dentro del movimiento Honor Colorado, él directamente decía, no hay ningún quiebre. Escuchemos.
7: existe el peñismo. No, existe el coloradismo. Yo estoy trabajando, yo creo que, a ver, hablar de eso 3 años después de haber iniciado mi gestión, creo que es imposible sostener eso. Yo he trabajado con una enorme gratitud al Partido Colorado y voy a seguir haciendo. Y cuando yo deje de ser presidente de la República, voy a seguir trabajando en política dentro del Partido Colorado.
8: En ese mismo sentido, presidente, por ejemplo, mencionan de que hay como un mensaje político también con este informe que piden sus propios compañeros del Movimiento Honor Colorado hacia un banco que anteriormente estaba vinculado con usted, de que sería como un mensaje del peñismo, cartismo, de que no tenga usted vuelo propio, digamos.
7: No, yo no creo en eso. Yo creo que, a ver, las preguntas tienen que ser respondidas, las dudas tienen que ser aclaradas. Y creo que no hay ninguna duda de que en el ámbito financiero el Banco Central tiene todas las facultades legales y todas las herramientas legales para hacer un trabajo. Así que yo creo que eso es tratar de hurgar y tratar de generar discordia donde no hay.
6: ¿Hay un quiebre con el presidente del Partido Colorado ahora?
7: No, ningún quiebre. Y después hay algunos que simplemente se sientan en la gradería para tratar de tirar piedras, ¿verdad? Y esto es como un partido de fútbol, ¿verdad? Muchas veces desde la gradería parece que se escucha muchas ideas brillantes, pasar la pelota acá, pasar la pelota allá, que el director técnico haga este cambio, haga lo otro, pero finalmente quienes están en el campo de juego son los que juegan el partido, ¿verdad?
8: Por ejemplo, Gustavo Lite de su partido,
7: otro. No, yo creo que, a ver, es un senador electo de la nación, ¿verdad? Nosotros no le podemos cercenar el derecho a nadie, sea oficialista, sea disidente. Claramente nosotros estamos en un proceso político electoral que nos tiene hoy, a mí por lo menos, y lo digo esto sin ningún pudor, ¿verdad? Yo estoy hoy interesado que el Partido Colorado gane el mayor número de intendentes.
0: Bueno, aparte de lo que decía el presidente de la República, Santiago Peña, decía él, no hay ningún quiebre con el presidente del Partido Colorado, decía. Finalmente, lo que aprobó el Senado sobre Bueno Juan y los pedidos de informe al BCP, lo vamos a estar hablando también hoy con el recorrido ya en páginas de nuestro impreso. La Cámara de Senadores aprobó pedido de informe dirigido al Banco Central del Paraguay para esclarecer las facilidades y preferencia otorgada a Bueno Juan, entidad que estuvo vinculada al presidente Santiago Peña. La iniciativa es interpretada como un intento del cartismo de desmarcarse de la polémica por la masiva captación de fondos públicos por parte del grupo Vázquez. Entonces, la Cámara de Senadores aprobó este miércoles, en una sola votación y sin debate, un total de 28 pedidos de informe incluidos en el orden del día, además de otros 3 ingresados sobre tablas. Una con
1: 19 minutos. Es llamativo nomás que justo se da toda esta situación. El presidente desmiente que haya un quiebre, ¿verdad? Pero todo apunta a que sí hay un quiebre.
0: Y de hecho que Ley te dijo, Carter no tiene nada que ver con Bueno Juan. Y ahí le decían,
1: no sabemos también si no es una estrategia para desmarcar.
0: Nosotros todos sabemos que el banco pertenece a Santiago Peña, la senadora Yolanda Paredes, Cruzada Nacional. Decía esto, el Senado exige respuesta al BCP por la concentración de fondos públicos en Bueno Bank. Vamos a escuchar algunas expresiones con Gilberto de lo que se hablaba ayer en la sesión en el Senado.
9: Yo por lo menos no voy a defender los intereses de ningún banquero porque tienen suficiente dinero para contratar abogados y defenderlos. No vamos a ser precisamente nosotros los parlamentarios que vamos a entrar a actuar de abogado de banquero también, ya, pues ya pedan de abogado, falta ya de allá. Pero sí me interesa especialmente el Banco Bueno, ¿por qué? Por la cantidad de plata que tiene depositada de IPS. Eso es lo que a mí me preocupa, porque estamos hablando de la jubilación de las personas, de aquellas personas que trabajaron toda su vida, aportaron y quieren llegar a una jubilación digna, y también, por supuesto, de aquellos que están aportando, no solamente lo que aportaron, sino de lo que van aportando, y hoy están preocupados porque hay tanta incertidumbre en cuanto a la solvencia del Banco Bueno, que dicen, ¿será que nosotros vamos a poder cobrar también la jubilación? ¿Y por qué hay tanta duda con relación al Banco Bueno? Porque justamente este banco nace del caracú político del partido de gobierno. Y eso creo que es el error más grande que se ha cometido, porque el banco está directamente ligado, proporcionalmente ligado al gobierno de turno. O sea que dependemos del futuro de este gobierno y del grupo Santiago Peña versus Cartes, perdón, barra Cartes, de que está ligado en cuanto a qué va a suceder después con la plata de los jubilados. Entonces estoy mirando, por ejemplo, los datos. Encuentro que prácticamente 20 billones de guaraníes están depositados en Banco Bueno. Billones, no es millones, billones de guaraníes. Más de 300 millones de dólares. Que hoy garantizan el cobro de jubilación de 900 mil aportantes, 900 mil trabajadores. De ahí la super importancia del Banco Bueno. No es porque el banco le pertenece a fulanito menganito. Si bien hoy le escuché al senador Leite diciendo que ellos quieren desvirtuar la tesis de que el Banco Bueno pertenece a Horacio Cartes. Y yo le diría al colega, no se preocupe lo tanto por el tema ese, porque nosotros todos sabemos que el banco pertenece a Santiago Peña, no a Horacio Cartes, directamente. Santiago Peña es el accionista, Santiago Peña es el que, siendo presidente de la República, ha ordenado transferir dinero público al banco de su propiedad, donde él seguía siendo accionista, porque él renunció después. Cuando se le pilló, él ahí salió corriendo de su banco.
0: Parte de lo que decía la senadora Yolanda Paredes ayer en el debate de sobre el pedido de informe al BCP. 1:24. Otro tema que ya estuvimos mencionando también, el que estábamos recién hablando, el paro docente que sigue en pie también, ¿eh? Para el miércoles y el jueves y el viernes sería, antes de el paro de la huelga de médicos.
1: Y que puede llegar a coincidir también con el paro de médicos, sí. Si es que no se les resuelve a ellos su pedido.
0: Su pedido. Irían también a la medida de fuerza el 22, decían, y ahí se tendría hasta el viernes de esa semana. Docentes del sector público y universitario, público y universitario, anuncian paro nacional de actividades para los próximos 17 y 18 de septiembre. Nosotros decidimos el 17 y 18 de septiembre llevar adelante una gran movilización con paro total de actividades pedagógicas. La mesa de interés sindical de educadores convocó formalmente una medida de fuerza ante el descontento generado por el anteproyecto de presupuesto presentado por el gobierno al Congreso. Silvio Piri, titular de la Federación de Educadores del Paraguay, explicó que la medida afectará a colegios y escuelas públicas durante 2 jornadas consecutivas.
10: El sindical de educadores decidió convocar a una movilización debido al deprimido anteproyecto de presupuesto que presentó el gobierno al Congreso. El titular de la Federación de Educadores del Paraguay, Silvio Piris, indicó que a pesar de la medida, esperarán que los ministros del MEF y de Educación convoquen a una mesa de trabajo para elaborar una adenda en conjunto.
11: Nosotros decidimos el 17 y 18 de septiembre llevará adelante una gran movilización con paro total de actividades pedagógicas. Eso significa que no va a haber clase en ninguna institución pública del país, justamente para reclamar o solicitar el envío de una adenda a través del Ministerio de Economía y Finanzas al Congreso Nacional, en donde se incluyan las reivindicaciones que fueron excluidas del presupuesto de gastos, del proyecto del presupuesto general de gastos del 2027. En caso de que en esos 2 días no tengamos respuesta, vamos a proseguir a partir del 22, eso coincide ya con la huelga del sector médico, hasta el 24 de septiembre. Serían 4 días inicialmente en el mes de septiembre. Y esperamos, ¿verdad?, la convocatoria del ministro de Economía, el ministro de Educación, que era un compromiso que en 15 días nos teníamos que reunir. Eso se vence este viernes, mañana le vamos a enviar una nota justamente informándole de la decisión que hemos tomado.
10: Los docentes universitarios también participarán del paro el 17 y el 18 de septiembre. Particularmente, exigirán que se honren las contribuciones que el Estado posee con las universidades públicas de forma histórica. El profesor Miguel López mencionó la necesidad de inyectar $80 millones al sistema educativo terciario.
12: Nosotros estamos impulsando el reclamo y el requerimiento de la nivelación salarial histórica de 8 universidades públicas del país y 3 institutos de educación superior. Esto va a requerir la nivelación de por lo menos un promedio de 35.000 rubros en el sector de educación superior, y esto representa de alguna manera también un resarcimiento histórico de $80 millones como parte de los requerimientos. Tenemos negociaciones en el Congreso, ahora nos unimos para las movilizaciones con el sector del Magisterio Nacional y esto se va a extender también al sector salud. Estamos articulándonos como parte de estas movilizaciones que tienen que ver con requerimientos y reclamos históricos, salud y educación en Paraguay.
0: Bueno, otra movilización que se viene también. La próxima semana ya esto, el próximo jueves 17 y viernes 18. Después el lunes 21 ingreso la primavera, ya con la huelga de médicos también, si es que no se destraba. Pero por de pronto sigue en pie. Y de no concretarse lo que ellos están solicitando entre el 17 y el 18, estamos hablando de los docentes, se sumarían también el 22 ya a la huelga médica. Una con 28 minutos. Saludos a toda la gente que nos va escribiendo. Ya en un rato vamos con noticias policiales. Siempre le escucho, nos dice Torres, Oscar Torres. Si en el súper normal no me hace precio, luego no te va a desesperar. No regué mi planta y parece que no va a llover hoy tampoco. Desmayado se quedó Bob mientras yo le estoy viendo lo que es la cara de Bob. Te quiero mostrar y le pasé a Gilberto, será. Estaba babeando ahí nuestro amigo Jeff Maya, ¿eh?
1: Oh, parece que se chupó hasta el agua del florero y está...
0: ¡Qué niña, ¿eh? Desmayado se quedó Bob. Yo le sigo viendo pitado. ¿Qué es ese? Saludos ahí a...
1: No puede,
0: Mirta Cañete. Bob, el nombre de su gato. Bolillín traducido sería Bolivaquero, Lucho. Claudio Guardia, buena jornada. Luni que nos envió un audio, no te pude escuchar, Luni, porque todavía no me conecté, todavía no pasé audio, Luni. Ahí te respondí. Llegué a ver, pero no pude, todavía no pasé audios. Gracias, paisano, por las informaciones que pasan en nuestro país. Un abrazo al doctor Alberto Fox también. Mucha gente habla nomás sin saber qué es el Partido Colorado. Les recuerdo a los que no conocen la verdad histórica del Partido Colorado los siguientes. Los verdaderos colorados son los Ignacio Apane, Juan León Mallorquín, José Zacarías Arza, Rigoberto Caballero, Federico Chávez, Natalicio González, Ramón Méndez Paiva, Tomás Romero Pereira, Baristo Méndez Paiva, Eulogio Estigarribia, Bernardino Gorostiaga, Víctor Morínigo, Crispino Insaurralde, Vasconcelos, Epifanio Méndez Fleitas, Percio da Silva, y sigue la lista. Ricardo Brugada, Roberto Lepetit, Enrique Riera, Blas Garay, Pastor Filártiga y otros auténticos colorados. Y después de estos dirigentes auténticos no hay nada más. No hay Partido Colorado, ya no existe el Partido Colorado, dice Alberto, el doctor Alberto Fox.
1: Y para no ir lejos, Nico, le metieron luego...
0: A
1: alguien que ni siquiera era colorado le metieron en el partido y ahora lo tienen como presidente, por ejemplo, ¿eh?
0: Tuvieron que cambiar su estatuto, ¿de verdad? Que tengan lindo día. Gracias, María Celsa. A esto se suman los administrativos planilleros del Estado, de la Fuerza Armada. Luego son un gasto el peo. Cada año ingresa más. Mate Coreillo, dice el abogado Dionisio Ortiz. Buen día. Saludos de limpio, Nazario Ayala. Buena madrugada por cruzar el puente a Brasil a punto. Como siempre, con buena compañía con ustedes. Son la compañía de los miles de camioneros. Aunque hay días que les odio por no poder dormir a ustedes, pero les quiero mucho, ¿no? Ya que necesito estar despierto, dice Julio Figueredo. Un abrazo, Julio. Que tenga buen viaje. Saludos, amigos. Carlos Cacupeño de Yecla, Murcia, fiel oyente. Ahí estamos. Está bonita, ¿no? Rosa Velázquez Ibiza nos está saludando. ya estoy activa por acá. Rosa, hola, Rosa, desde Ibiza, España.
1: Un abrazo grande, Rosa. Buena madrugada. Estamos nosotros para noticias policiales. Sí, sí, sí.
0: Dice, ña, ¿tú te pierdes la por un bombón retro, lo dijo te día? Dice, Serafina apareció ya de su recorrido de la madrugada.
1: Su recorrido por el dial.
0: Por el dial.
1: En Paraguay.
0: En Paraguay.
1: Tiene un abrazo, don Serafini.
0: Un abrazo, don Serafini. Tiene más hora de radio que
1: mucho. Bueno, ya es ese. Hoy estamos más
0: livianitos.
1: Más livianos.
0: Bueno.
1: Una hojita, mira, así para que no digan que
0: hay. Más livianitos, ¿no?
1: Una hojita y nomás. Generalmente ya es zapape allí.
0: A la vuelta de la pausa, noticias policiales.
3: Estudio de impacto ambiental. 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

42 minutos pasaron de la 1, 21 grados la temperatura en Ciudad del Este. Ahí estamos observando la madrugada en el este del país con precipitaciones. Nos decían los oyentes también, llegando a Pedro Juan Caballero, el sistema de precipitaciones a esta hora de la madrugada. Y se mantiene el aviso meteorológico que compartíamos al inicio del programa para San Pío, inclusive San Pedro ahora. Está por San Pedro la tormenta, sur y este de San Pedro, este de Caguazú, norte del Alto Paraná y Canindeyú. Ya Itapúa salió del aviso, pero son 4 departamentos los que están actualmente bajo este aviso meteorológico. San Pedro, Caguazú, Alto Paraná y Canindeyú.

0: Vamos atentos a cómo se vaya desplazando el sistema de tormentas en el transcurso de la madrugada. Señora Nilda Vera.
1: Momento de hacer nuestro primer recorrido por las noticias del ámbito de los sucesos. Y vamos a arrancar por Caazapá, porque lamentablemente hubo un incendio fatal. Una precaria vivienda quedó reducida a nada después del voraz incendio que terminó con una persona fallecida. Un hombre de 66 años perdió la vida durante un incendio que consumió por completo su vivienda, y esto ocurría ayer en el barrio San Pedro de la ciudad de Caazapá, San Pedro Mí de la ciudad de Caazapá. El fallecido fue identificado como Jorge Báez Cabañas, quien se encontraba en el interior de su precaria vivienda de madera y techo de chapa cuando se produjo el siniestro, que preliminarmente habría sido causado por la quema de una colilla de cigarrillo, según refiere el informe de la policía. Se habría registrado a las 4 de la madrugada aproximadamente. Sin embargo, la policía tomó conocimiento de este suceso recién a las 5 y media a través de una llamada telefónica por parte de una persona que iba caminando rumbo a su trabajo y se topó con el incendio total de esta precaria casita. Cuando la policía llegó al lugar, encontraron la casa totalmente consumida por las llamas y en su interior encontraron el cuerpo sin vida del propietario. Estaba calcinado. Los bomberos de Caazapá llegaron rápidamente al lugar cuando fueron alertados por la policía, pero lastimosamente ya nada pudieron hacer. Se había consumido por completo la vivienda de madera. Los vecinos dijeron a la policía que probablemente pudo haber sido la colilla de cigarrillo, porque el señor fumaba muchísimo y solía fumar, acostarse, fumar, y ahí quedaba dormido, y eso según sus sobrinos. Así que tristemente fallece calcinado este señor. De Caazapá nos vamos ahora hasta Ciudad del Este, porque un jefe policial fue detenido tras un caso de violencia familiar. Esta es la víctima. Su ex pareja fue brutalmente golpeada. Ella llamó pidiendo auxilio a la comisaría y tomaron intervención los agentes. El jefe del puesto policial número 11 del barrio Santa Ana de Ciudad del Este, el suboficial Osvaldo Daniel Ortega, es el que quedó detenido tras la denuncia presentada por su expareja por el caso de violencia familiar y amenaza de muerte. La denunciante, Rosa Margarita Iglesias, acudió incluso hasta la fiscalía y expuso el caso ante la agente fiscal Susana Vega, quien dispuso la detención del jefe policial, luego de que tomara conocimiento. La mujer relató una serie de episodios que, según su denuncia, habría sufrido durante la relación y afirmó que durante mucho tiempo tuvo temor de recurrir a las autoridades. También sostuvo que el agente supuestamente utilizaba su condición de policía para intimidarla. Iglesias manifestó públicamente que teme por su integridad y pidió que el caso sea investigado sin ningún tipo de protección hacia el uniformado. Incluso expresó su temor de que las amenazas denunciadas puedan derivar en hechos más graves. Tiene miedo por su vida esta señora. De hecho, ya es su expareja y aún así la sigue molestando. Ante esta situación, la fiscal dispuso la detención del uniformado y su traslado hasta la Dirección de Policía del Alto Paraná, donde permanece recluido. Ahora les quiero hablar del asalto a un repartidor de bebidas en la zona de San Pedro. Ahí está el camión repartidor de bebidas que fue interceptado ayer alrededor de las 18:45 sobre la ruta PI-08 Blas Garay a la altura del kilómetro 363 del barrio San Pedro. Dos delincuentes a bordo de una motocicleta y armados con lo que presumiblemente sería un fusil recortado, interceptaron el camión repartidor de bebidas y despojaron a los trabajadores de la recaudación de la jornada. Las víctimas, Santiago Paredes Torres, el conductor, sus compañeros Rogelio Maciel Cabrera y Marcos Galeano, todos oriundos de la Ciudad de Liberación y empleados de la firma Pool, comentaron que ellos estaban transitando por el camino terraplenado cuando les salieron al paso los motoasaltantes amenazándolos con el arma de fuego, el fusil recortado, y los obligaron a entregar la recaudación de la jornada. Estaban encapuchados y se desplazaban en una motocicleta negra tipo cobrador. Portaban armas de fuego, armas largas y armas cortas, dijeron las víctimas. Y se llevaron dinero en efectivo cuyo monto no fue especificado, además de los tres teléfonos celulares de los tres trabajadores. La denuncia fue formulada en la comisaría 20 del barrio San Pedro, en cuya jurisdicción se produjo el asalto. Y en la zona donde ocurrió este atraco no existen cámaras de seguridad, es una zona totalmente despoblada. Así que es un tanto difícil poder identificar a los asaltantes. Justamente por eso aprovechan esa zona para perpetrar sus golpes. Ahora nos vamos hasta Encarnación, porque comerciantes denuncian masivas estafas con transferencias por parte de extranjeros. La detención de dos ciudadanos brasileños en Encarnación provocó la aparición de nuevas víctimas. Más de seis comerciantes acudieron ante el Ministerio Público para denunciar estafas cometidas mediante la modalidad similar a supuestas transferencias internacionales. Según los datos, los extranjeros habrían realizado compras de elevado valor en diferentes comercios y presentado transferencias como medio de pago. Sin embargo, el dinero finalmente no se acreditó a las cuentas de los vendedores, mientras las mercaderías ya habían sido retiradas. Uno de los casos que impulsó la investigación corresponde a la compra de perfumes por un valor aproximado a 9 millones de guaraníes. El procedimiento terminó con la detención de los dos sospechosos en un departamento del edificio Visa del Lago. Esto en el este del país. Luego de conocerse el caso, otros comerciantes se presentaron ante la fiscalía denunciando operaciones similares y perjuicios económicos millonarios. Parte de las mercaderías fueron recuperadas e incautadas. El fiscal Francisco Martínez dispuso la detención de estos dos brasileños mientras continúa la investigación. Acá, por ejemplo, cuando vos pagás con transferencia, ellos esperan que le pases el acuse de recibo y después cotejan con el banco de que ya llegó la plata a su cuenta antes de entregarte la mercadería. Entonces no sé por qué comerciantes de Encarnación están trabajando de otra manera, ¿verdad? Porque está la estafador, está la avivado. Ahora, de Encarnación nos vamos hasta Alto Paraná para hablar del operativo Aguapú, que dejó finalmente 4 personas detenidas, incautación de motos y armas de fuego. De acuerdo al reporte dado a conocer desde el Alto Paraná, desde la Dirección de Policía del Alto Paraná, fueron primeramente 3 los detenidos, de cuyo poder la policía incautó evidencias en el marco de una operación policial denominada Aguapú, que arrancó ayer en Ciudad del Este. La redada busca desalentar los robos y otros hechos criminales. Los primeros resultados de la operación policial contra la inseguridad denominada Aguapú consiste en la detención de personas con órdenes de captura o que fueran sorprendidas en flagrancia con evidencias en su poder, como el caso de armas de fuego, sin la debida documentación. Por ejemplo, en el barrio San Rafael, los agentes detuvieron a Diego Armando Duarte Álvarez, 35 años de edad, con orden de captura por desacato judicial, y a Marcos Alejandro Flecha González, 32 años, con orden de captura por abuso sexual en niños. Igualmente, la comitiva policial se desplegó en el barrio Santa Ana de Ciudad del Este, donde detuvieron a Gustavo Ariel Arzamendia Cáceres, 20 años de edad, con antecedentes por posesión de drogas y medidas de prohibición, como el caso de salir del país, portar armas, ingerir bebidas alcohólicas, entre otros. Esta última persona detenida, al percatarse de la barrera policial, emprendió una huida, iniciándose una persecución que se extendió hasta el barrio Ciudad Nueva. Al verse acorralado por los uniformados, abandonó la motocicleta de la marca Star, modelo 150R color negro sin chapa, e ingresó a una vivienda. Del interior de la vivienda salieron familiares intentando obstruir la intervención policial, agrediendo a los uniformados con golpes de puño y arrojando maderas y piedras contra los agentes. Arzamendia Cáceres aprovechó esta situación para ingresar a otra vivienda e intentar huir hacia la parte trasera. Sin embargo, los uniformados, con el apoyo de varios grupos, rodearon la casa y, al tratarse de un hecho en flagrancia, ingresaron y procedieron a su detención. En poder de esta persona incautaron un revólver calibre 22 largo, de procedencia argentina, con 8 cartuchos sin percutir, de acuerdo a lo que explicaba el director de policía de Alto Paraná, comisario, ahí lo estamos viendo en imágenes, y bueno, el mismo operativo, o sea, en este mismo operativo, pero en otro sector, fueron agentes de la Comisaría Primera de Ciudad del Este los que detuvieron a Héctor David Cáceres, con antecedentes penales por portación ilegal de armas, lesión grave, entre otros. Por esta última causa, o sea, por la lesión grave, tiene medidas cautelares, es decir, arresto domiciliario, además de prohibición de portar armas, prohibición de acercarse a la víctima, prohibición de salir del país e ingerir bebidas alcohólicas o sustancias estupefacientes. Ahí estamos viendo la motocicleta incautada. Y Héctor David Cáceres era una de las personas que habría intentado impedir la detención del primer sospechoso, por lo que también fue detenido por resistencia y frustración a la persecución penal. El operativo fue realizado por personal de prevención y seguridad con apoyo del grupo Lince y la Agrupación de Acciones Tácticas. Los detenidos permanecen en la Dirección de Policía del Alto Paraná a cargo de la agente fiscal Claudelina Corvalán. Ahí estamos viendo lo que fue toda la formación como para iniciar el operativo. Y los resultados preliminares, porque eso continúa a estas horas, ¿verdad? En las zonas más sensibles. Entonces, vamos a ver si se amplía la cantidad de detenidos. Pero por de pronto son 4 los detenidos, la incautación de armas y motocicletas. También durante estos operativos, y continuamos más con las imágenes, Gilbert, hasta completar. Estoy fijándome en que la agente fiscal que acompañó también el operativo en la zona del barrio San Rafael, Carmen Figueredo, dijo que del poder del cuarto detenido también incautaron un revólver calibre 22 de procedencia argentina. El operativo inició a las 9:45 en el kilómetro 9 a Caraí y continúa a estas horas, reitero, en los puntos más sensibles del Alto Paraná. Ahora, Gilbert, vamos al otro tema. Permanecemos por Alto Paraná, pero para hablar de un allanamiento en un comercio de Ciudad del Este. Una comitiva fiscal y policial allanó un comercio y es un local que se dedica a la venta de perfumes y aromas. Está ubicado en el segundo piso del shopping Alfonso, sobre la avenida San Blas, entre Capitán Miranda y Camilo Recalde, microcentro de Ciudad del Este. La policía fue convocada por la fiscalía para hacer el acompañamiento en esta intervención, donde incautaron del poder del brasileño Fabio Fialo Santos Barreto, incautaron mercaderías que habrían sido supuestamente compradas en uno de estos comercios, pero que en realidad resultaron ser falsos. O sea, se les vendió como un producto original, perfumes originales, pero en realidad eran falsos. Una de las víctimas hizo una compra de perfumes en el local por valor de 4.410 reales. Otra víctima hizo una compra por 315 reales más otra compra de 450 reales, cuyos montos fueron pagados a través de Pix. Asimismo, refieren que los perfumes comprados no eran originales, por lo que quisieron cambiarlos, pero el encargado del comercio se rehusó rotundamente. De hecho, los expulsó de su local y tampoco quiso devolver el dinero, motivo por el cual las víctimas fueron hasta la comisaría, formularon la denuncia, la policía comunicó el caso a la fiscalía y se hizo el allanamiento ayer. Que muchos casos de venta de productos falsificados en el este del país. Te vas a comprar productos electrónicos y en realidad es cualquier cosa lo que te están vendiendo. Una vez más, entonces se hace una intervención, esta vez en un comercio de venta de perfumes. Ahora nos vamos hasta Salto del Guairá, donde se produjo un accidente fatal. ¿Qué es lo que refiere el reporte de la policía con relación a este caso. Voy a abrir un poquito acá mi informe. Aguántenme un segundito y les voy a comentar. Y estamos viendo un camión de gran porte. Debajo se metió una motocicleta y obviamente el que se llevó la peor parte fue el conductor de la moto. Ahí lo estamos viendo en vida a la víctima, que terminó falleciendo a consecuencia de un traumatismo severo de cráneo. ¿Y quién fue la persona fallecida? ¿Dónde ocurrió este percance? Ocurrió en Salto del Guaira, en la tarde de ayer, sobre la ruta PI-03 General Elizardo Aquino, exactamente en el puente Piratigú de la ciudad de Salto del Guaira, donde el motociclista perdió la vida tras impactar contra la parte trasera del camión que estaba estacionado. 14:45 se produjo el accidente y el fallecido fue identificado como Pedro Daniel Ramírez La Rosa, 23 años de edad. Conducía una motocicleta Motostar modelo SK-150 cilindradas color negro. El vehículo de gran porte involucrado es un tractocamión Scania con semirremolque que se encontraba detenido en ese sector del puente y estaba a cargo del chofer de nacionalidad brasileña Odair Cardoso Pereira, de 48 años. Cuando la policía llegó en el lugar, encontraron al motociclista tendido en el pavimento con heridas de gravedad. Los bomberos voluntarios le dieron los primeros auxilios y lo trasladaron hasta el Hospital Regional de Ciudad del Este, donde la médica de guardia, la doctora María Gómez, confirmó que llegó sin signos de vida. Terrible. Lo que supone la gente es de que circulaba a gran velocidad este muchacho y se topó con que el camión estaba estacionado y ya no pudo esquivarle y terminó entrando debajo. Porque a plena luz del día, como para decir, ah, no, una zona oscura, no se ve, no. Era 2:30 de la tarde de ayer cuando ocurrió el trágico suceso. De este accidente fatal en Salto del Guaira, ahora les quiero hablar de dos detenidos tras asaltar a un conductor de Vol en Luque. Fueron dos hombres los que detuvo la policía en la jornada de ayer, al ser sindicados como los presuntos autores de un asalto a mano armada contra un conductor de la plataforma Vol, ocurrió en la compañía Yucurú de Luque. Según el informe policial, la víctima, de nombre Diego Domínguez, 30 años de edad, se encontraba trabajando al mando de su automóvil Toyota Ractis, cuando dos hombres solicitaron un viaje desde Limpio hasta la zona de Yucurú. Al llegar al destino, los sujetos supuestamente lo amenazaron con un cuchillo, ahí estamos viendo el cuchillo, y lo despojaron de dos teléfonos celulares y dinero en efectivo. Luego escaparon a pie y se internaron en una zona boscosa. La víctima pidió auxilio a través del sistema 911 y agentes de la comisaría 38 de Yucurú, en cuya jurisdicción se produjo el asalto, realizaron una patrulla por la zona, un rastrillaje, y lograron localizar a los dos sospechosos, siendo reducidos y detenidos. Los ahora detenidos fueron identificados como Ángel Gabriel Díaz Melgarejo, 35 años, con varios antecedentes penales, entre ellos asalto a mano armada. Junto con él cayó Marco Antonio Saracho Páez, 30 años de edad con antecedentes por hurto. Del poder de ambas personas, la policía recuperó 134.000 guaraníes, que es el monto que le robaron al conductor de plataforma, además de los dos teléfonos celulares, e incautaron el cuchillo con el que habrían amenazado al trabajador del volante. El caso fue comunicado al fiscal Augusto Ledesma, quien dispuso la detención de estos dos y su traslado hasta la comisaría 38 Central, donde quedaron detenidos. De este asalto, ahora quiero compartirles lo que fue la inauguración de la nueva sede de la comisaría de Luque, la tercera central, porque anteriormente esta comisaría estaba en ahí en la zona de la plazoleta, entre la iglesia y la plaza esta, ¿verdad? Detrás, en la zona de las casonas, donde nuestro oyente, don Serafini, tiene su casa. Y siempre en esa cuadra, siempre él se quejaba de que la zona histórica de Luque sería, siempre se acumulaba la basura. Bueno, más o menos para que la gente ubique el lugar. Pero ahora se terminó la construcción de la comisaría tercera central y se inauguraba ayer. Ahí está, sobre la ruta que une Luque con San Bernardino, está ahora la nueva sede de la comisaría tercera central. Linda está la comisaría. Ahí, para que la gente conozca, entonces ya no está más en la zona de la plazoleta. Se cambió, se terminó la construcción y ahí está el momento en que la plana mayor de la policía lo está inaugurando. Estuvo el ministro del Interior, estuvo el comandante de la policía, el subcomandante, toda la plana mayor, el director de policía del Departamento Central, comisario Carlos Acosta, al igual que el comisario Gabriel Rivas, que es el actual jefe de la comisaría tercera central, con todo el personal de esta sede. Así que felicidades para los agentes que prestan servicio en la tercera. Por fin tienen una comisaría así, acorde a la responsabilidad, porque el que tenían antes era linda la casona y todo, pero ya se estaba cayendo a pedazos. Y a pesar de que le refaccionaron cada huequito, ya no daba más. Es demasiado antigua esa casona y bueno, ahora meritaba ya una nueva sede policial. Para la gente entonces que por ahí quería hacer algún trámite o lo que sea, ya saben, Ruta Luque San Lorenzo, tienen que ir ahora a la nueva sede policial. De acá nos vamos de vuelta hasta Salto del Guaira, porque detuvieron a un hombre tras un fallido homicidio. Fueron agentes de Interpol los que lo detuvieron. ¿Y qué es lo que dice el reporte al respecto? Agentes de Interpol procedieron a la aprehensión de un joven de 26 años sobre la avenida Paraguay. El detenido fue identificado como Luis Alberto Gómez Benítez. La intervención se realizó cumpliendo al mandato judicial emitido por la Fiscalía de Salto del Guaira, que habla de orden de captura por un caso de homicidio doloso. Además, orden de captura por transgresión a la ley de armas. Los agentes estaban vigilando la zona a la pesca de que llegue el objetivo. Y finalmente, ayer en las últimas horas de la tarde, 19:50, se daba la aprehensión de esta persona sobre la avenida Paraguay. Luis Alberto Gómez Benítez, presunto asesino de un comerciante, finalmente entonces fue detenido en la zona de Salto del Guaira. Ahora vamos a otro tema y para eso nos trasladamos hasta Guayaquil, donde caen dos presuntos asesinos. ¿Qué es lo que refiere el informe de la policía al respecto? El procedimiento se realizó ayer en el asentamiento 15 de abril en el marco de una investigación por homicidio doloso que había ocurrido el 23 de agosto pasado. Agentes del Departamento de Investigaciones Regional San Pedro acompañaron a efectivos de la comisaría local y al fiscal de la zona en un allanamiento donde detuvieron a los presuntos asesinos e incautaron dos armas largas. Una de ellas sería el arma homicida. Este allanamiento, reitero, fue en el asentamiento 15 de abril del distrito de Guayaquil, departamento de San Pedro. Los detenidos fueron Richard Daniel Duarte Cabrera, 39 años, y Segundo Duarte Díaz, de 69 años. Hermanos son estos dos. Según el informe policial, ambos se encuentran a cargo del Ministerio Público por el asesinato de Alexander Argüello, motivo por el cual hoy tienen que presentarse ante la Fiscalía y ya posteriormente se sabrá a cuál de las cárceles los van a enviar, porque en el de San Pedro no se van a quedar, decía el fiscal. Incautaron, aparte de las armas largas, dos teléfonos celulares y la primera intervención habría sido infructuosa. Posteriormente estaban haciendo una vigilia en la zona hasta que finalmente recibieron información de que los hermanos habían aparecido por la casa de un familiar, rodearon la zona, allanan dos viviendas y proceden a la detención de los dos presuntos asesinos. Uno en calidad de autor y el otro en calidad de cómplice. Esto entonces, señores, en Guayaquil, departamento de San Pedro. Ahora nos vamos hasta Yutú, donde recuperaron un vehículo robado, intacto todavía por suerte. Agentes de Investigaciones Regional Yutú recuperaron un automóvil Toyota Premio que fue denunciado como robado. La recuperación se dio en horas de la tarde de ayer. El vehículo está en buenas condiciones, no le falta ningún accesorio. Y lograron rastrearlo al costado de un camino vecinal que conecta Yutú con la zona de Tiricañada San Juan. El procedimiento estuvo a cargo de agentes de la comisaría de Yutú, acompañados por agentes de investigaciones. Al lugar fueron convocados agentes de criminalística y el fiscal Neri Paredes de esa zona. El vehículo fue trasladado hasta la sede de la comisaría y el propietario lo podrá retirar hoy, previa presentación de los documentos ante el Ministerio Público. Así que por suerte se pudo localizar después de un rastrillaje el automóvil denunciado como robado, un Toyota Premio color gris plata. De Yutú, ahora vamos a trasladarnos hasta Huiraungua, donde ocurrió un accidente fatal donde La víctima, una vez más, fue un motociclista. Terrible el accidente. Un albañil es el que falleció. Llevaba su balde albañil, su gorrito y algunas herramientas en su moto cuando chocó o le chocó este automóvil. Lo que iba a ser un viaje habitual rumbo a su trabajo terminó en tragedia para un albañil identificado como Carlos Morínigo, 40 años de edad, oriundo de la colonia Huiraungua. Falleció luego de que un automóvil chocara contra su motocicleta. El hombre se desplazaba junto con otra persona cuya identidad todavía no fue dada a conocer y que permanece en estado grave en el hospital local. El Toyota Auris, que protagonizó el choque, estaba al mando de Carlos Araujo Cardoso, 45 años, oriundo de Coronel Oviedo. La policía fue alertada por transeúntes, tomaron intervención, los bomberos llegaron rápidamente al lugar, asistieron al que iba como acompañante en la motocicleta y lo trasladaron hasta el hospital. De hecho, lo reanimaron al acompañante y lo trasladaron al hospital. Está grave con pronóstico reservado, pero por lo menos está con vida. Mientras que el conductor de la moto es el que falleció en el lugar. Desde atrás le chocó y terminaron saliendo de la ruta. Se quedó trabada la motocicleta por el automóvil. Así que tristemente este albañil no pudo llegar a su lugar de trabajo y terminó falleciendo. Zona de Huiraungua ocurrió esto. Nos vamos ahora hasta Capíbar, donde se produjo un asalto domiciliario. La propietaria de la vivienda contó que delincuentes entraron a la casa de su sobrina y le robaron todo lo que tenía de valor. La tía, a través de las redes sociales, compartió estas fotografías y dijo que quería informar a la gente de cuáles eran los objetos más o menos que le robaron, por ahí si alguien estaba ofreciendo a un precio bajo para saber que era robado. Tomaron intervención agentes del barrio Primavera. Al lugar fueron convocados agentes de criminalística, pero hasta el momento no hay novedades del paradero de los delincuentes ni de quiénes fueron. La policía habla de vizcacheros, delincuentes que rondan la zona. El atraco se habría registrado a las 16 horas de ayer. Es docente la propietaria. Ella estaba en el colegio donde enseña. Y su tía, una persona de la tercera edad, es la que estaba en la casa, pero que prácticamente no pudo hacer nada porque está en una cama, poco o nada se mueve. Entonces los delincuentes hicieron lo que quisieron. Revolvieron la casa, hicieron de cuenta que la señora no estaba, la anciana. Se llevaron 1.300.000 en efectivo. Era la plata que tenía para pagar cuotas de estudios. Además de perfumes, un iPhone, calzados deportivos, prendas de vestir, y los calzados deportivos eran de marcas que le había enviado una tía desde España. Entonces, por eso la tía de Jessica, porque Jessica es la dueña, decía, si por ahí alguien les ofrece estas cosas, le robaron a mi sobrina mientras ella estaba trabajando en el colegio, decía. Oñe monda pirejina pe aniquena pe yowashu y cuera. Bueno, la gente igual te va a comprar. Rapidísimo le saltan a los objetos y después cuando se pilla, tienen que estar devolviendo porque si no van a caer por reducidores. Así que señores, ani pe yowá la cosa ñe monda pire la barato y tereyo yo ofrecemos PMP y cuamara oijina la oñe monda pireja. Y de este robo domiciliario, vamos a hablar ahora de la captura de la depredadora que abusaba de su propia hija de 5 añitos. Esto es en el ámbito internacional. Y es que esta mujer, la madre de la chiquita, abusaba de la bebé. Filmaba y comercializaba, alzaba a la red oscura esos videos. En un operativo de alcance transnacional denominado Halcón Digital, las autoridades pusieron al descubierto una aterradora red de explotación sexual infantil y rescataron en Armenia a una niña de tan solo 5 años. Durante la intervención ejecutada en la capital quindiana, fue capturada la madre de la menor, conocida con el alias de la depredadora, quien supuestamente abusaba de su hija, producía material audiovisual que posteriormente comercializaba y transmitía a la red oscura. Tras la captura de esta mujer y el rescate de la niña, cuyo proceso de restablecimiento de derechos quedó en manos del Instituto Colombiano de Bienestar Familiar, los investigadores de la DIGIN e Interpol desmantelaron el entramado global que dejó un saldo de 21 personas capturadas en 9 países, entre ellos Colombia, Brasil, Perú y España. Cabe recordar que el operativo anterior también se dio acá en Paraguay y había derivado en la detención de 7 personas. ¿Se acuerdan que habíamos presentado? Bueno, continúa ese operativo. Y con todas las evidencias que en ese proceso se había obtenido, entonces ahora lograron la captura de la depredadora y otras 21 personas más, rescatando a la niña de 5 años del poder de su propia madre. La investigación, que incluyó la revisión de más de 7.223 imágenes y videos producidos entre el 2023 y 2026, puso al descubierto complejas modalidades delictivas. Entre los procesados figura alias Vaquerito, un instructor de fútbol e influencer que captaba menores mediante falsas promesas de modelaje. Y es una llamada de atención también a los padres que le envían a sus hijos menores de edad con los sueños puestos en ser de repente futbolistas o modelos y demás, y se van detrás de ese sueño solos y se encuentran con este tipo de gente. Asimismo, las autoridades rastrearon el uso de billeteras de Bitcoin en 2 portales de la red oscura que cobraban mensualidades de $300,000 y alcanzaron transacciones por más de $2,500 millones. Tras la consolidación del material probatorio, Interpol emitió 85 alertas internacionales a 196 países para identificar a más víctimas de esta estructura criminal transnacional. Y entre estos 192 países figura Paraguay. De hecho, reitero, la intervención anterior también se hizo en Paraguay y había derivado en la detención de 7 personas relacionadas a esta red de trata de personas que lamentablemente son niños. De este informe, volvemos a Ciudad del Este, donde cae un brasileño con orden de captura con fines de extradición. Un ciudadano brasileño de 47 años fue detenido anoche por efectivos policiales de la comisaría de Presidente Franco. En Migraciones del Puente de la Integración lo habrían divisado ya, luego de que se detectara que contaba con una orden de captura vigente con fines de extradición. El detenido fue identificado como Eleandro Luis Kowalski, brasileño de 47 años, oriundo de Foz de Iguazú, Brasil. El procedimiento se realizó a las 23:40 tras una comunicación recibida por el personal de la subcomisaría 10, quienes alertaron de que un hombre que pretendía salir del país había sido retenido en el puente migratorio por registrar orden de captura. La policía verificó sus datos en el sistema informático y constató que la orden figuraba asociada a su número de prontuario, por lo que se comunicó ya el caso a la Policía Federal brasileña, y hoy en la mañana va a ser entregado justamente a través del puente de la integración. Van a entregarlo para que se lo traslade hasta el Brasil y afronte la condena que tiene pendiente. Y esa condena es por asociación criminal, asalto, entre otros. Nos vamos ahora hasta Pedro Juan Caballero. Creo que sobre este es lo que estaban preguntando los oyentes, porque hubo tirotearon contra un lavadero. Tenemos un video de esto. Muy escueto el relato que se tiene, pero se escucharon los disparos que supuestamente Marcos Gustavo Acuña Cabañas realizó contra un lavadero ubicado en el barrio San Juan Neumann de Pedro Juan. Posteriormente, luego de un rastrillaje que realizó la policía, horas más tarde fue detenido. Volvemos acá, Gilbert, para ir al tema del video. Según vecinos que grabaron el video, se escuchó perfectamente los disparos y lograron identificar al supuesto autor de esos disparos. Posteriormente ya fue detenido y efectivamente se trata de Marcos Gustavo Acuña Cabañas, 23 años de edad. Este tiene audio, Gilbert, ni agendumina lo que grabaron los vecinos. Thank you.

la moto que a gran velocidad se retiraba del lugar es la motocicleta en la que estaba el tal Marcos. Y ahora sí podemos ir a la imagen ya, Gilbert, de la detención. En el siguiente material, detuvieron al tirador, que dice: Marcos Gustavo Acuña Cabañas, 23 años, fue detenido por la policía anoche luego de supuestamente efectuar disparos contra un lavadero ubicado en el barrio San Juan Neumann de Pedro Juan Caballero. Según el informe policial consultado por los intervinientes, el ahora detenido registra antecedentes judiciales vinculados a tenencia y comercialización de drogas, cocaína y marihuana. También tiene una orden de captura por intento de feminicidio, esta última con suspensión de la ejecución de la condena, además de prohibiciones judiciales. El procedimiento fue comunicado al Ministerio Público y del poder de este hombre incautaron un arma de fuego con una gran cantidad de proyectiles, 300.000 guaraníes efectivo, además de reales. Hasta el momento no dijo por qué atacó a balazos el lavadero, pero gracias a que los vecinos lo reconocieron y dieron aviso a la policía, se realizó el rastrillaje y anoche lograron su aprehensión. Está ya a cargo el Ministerio Público, entonces detenido en la comisaría jurisdiccional. Ahora nos vamos hasta Puerto Samuú, donde se produjo un asalto domiciliario. ¿Qué es lo que dice el reporte de la policía al respecto? Un asalto a mano armada conmocionó a los vecinos de Tres Palmitos. Fueron tres delincuentes armados los que asaltaron una vivienda en Puerto Samuú y posteriormente huyeron a bordo de una motocicleta llevándose dinero, celulares y llaves, de acuerdo al reporte. El asalto se registró ayer cuando tres hombres armados irrumpieron en una vivienda ubicada sobre la calle B y C, despojando a su propietario de dinero en efectivo, más dos teléfonos celulares y un manojo de llaves. El violento episodio ocurrió en la jurisdicción de la comisaría 42, que tomó intervención tras ser alertados a través del sistema 911. Cuando la policía llegó al lugar, la víctima comentó los detalles de lo que habría ocurrido, pero hasta el momento no se tiene identidad o mayores datos de los asaltantes. Es una vivienda humilde, ¿verdad? Gente que trabaja, que vive de su trabajo. Pero lo que le llama nomás la atención a la policía es que, habiendo tantas viviendas en esa zona, justo se fueron a esta propiedad, por lo que están indagando si es que hubo alguna amenaza o sabían de que el propietario tenía un poco de plata. Agentes de criminalística fueron convocados en el lugar porque uno de los asaltantes habría intimidado al propietario apuntándole con el arma de fuego. Hubo una suerte de forcejeo y finalmente lo obligó a entregar sus pertenencias. Tras apoderarse el dinero, huyeron a bordo de la motocicleta y no usaban guantes los asaltantes, tenían armas largas y cortas, así que criminalística levantó algunas posibles huellas que hayan podido dejar
y tratar de esa manera de identificarlos. 37 minutos de las 2. Para completar el primer recorrido nos vamos a Horqueta, porque se produjo el hallazgo de caletas. Hallaron caletas en una estancia de Horqueta, con posible vínculo con el secuestro de Félix Urbieta. Este nuevo depósito subterráneo fue localizado ayer a las 12:40 en un procedimiento realizado por agentes del Departamento Antisecuestro y Antiextorsión de la Policía en el predio de la Estancia Laguna, ubicada en el distrito de Horqueta, Departamento de Concepción. El hallazgo se produjo tras tareas desarrolladas en la zona donde los agentes

0: entre los elementos que llamaron especialmente la atención de la policía se encuentra un par de anteojos que tendría una posible relación con el ganadero secuestrado Félix Urbieta. Este anteojo va a determinar a través de una pericia se va a poder determinar si era o no de don Félix Urbieta. También incautaron una pequeña batería de motocicleta, cargador de radio walkie, entre otros. También hallaron explosivos de fabricación casera y ante esta situación fueron activados los protocolos de seguridad para la verificación y eventual neutralización del objeto. También procedieron a la marcación de las caletas. La estancia Laguna y sectores cercanos de Orqueta ya fueron escenarios de anteriores procedimientos vinculados a la búsqueda de integrantes y logística de grupos criminales que operan en el norte del país. Entre marzo y abril del 2025, cabe recordar que una comitiva fiscal policial localizó en la zona depósitos enterrados con tambores que contenían provisiones y elementos utilizados para campamentos. En julio del mismo año, en la estancia Santa Silvia, también en Orqueta, el CODI había descubierto otra caleta atribuida preliminarmente al ejército del Mariscal López, donde fueron encontrados cargadores de fusil M4, vestimentas, alimentos y manuscritos. Posteriormente, en febrero del 2026, en la estancia Ramonita de Villaú, fue localizado otro depósito subterráneo que contenía una notebook, teléfonos celulares, documentos de carácter táctico, además de explosivos. Esta es la situación que se daba entonces en Orqueta y el hallazgo que hace presumir de que don Félix Urbieta era el que tenían retenido en esa zona donde tenían las caletas. Es lo máximo que se tiene acerca de del secuestro de este señor. Más nada. 41 minutos de las 2, completamos el primer recorrido. ¿Qué hacemos, Lucho? Bueno, hacemos la pausa. No se muevan de ABC, en minutitos volvemos.
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2: Estudio de impacto ambiental. La firma Touring y Automóvil Club Paraguayo y su representante legal, el señor Hugo Marzán Galli, proponente, comunica a quienes pudiera interesar que ha presentado al Ministerio del Ambiente y Desarrollo Sostenible MADES el Estudio de Impacto Ambiental, expediente con mesa de entrada SIAM número 5707/2025 del proyecto Rally Caguazú 2026. 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
1: Estudio de impacto ambiental. El señor Daniel Benítez Paredes, proponente, comunica a quienes pudiera interesar que ha presentado al Ministerio del Ambiente y Desarrollo Sostenible MADES el estudio de impacto ambiental, expediente con mesa de entrada SIAM número 7989/2026 del proyecto Loteamiento, a desarrollarse en la propiedad individualizada con matrículas número D17-4853, D17-2851, padrones número 762-870, ubicada en el distrito de Valenzuela, departamento de Cordillera, elaborado por el consultor ambiental Antonio Rodolfo Arpea Chávez, con registro CTCA número I-691, conforme a la ley número 294/93 de evaluación de impacto ambiental y su decreto reglamentario número 453/13 y su ampliación y modificación 954/13. 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Las observaciones, comentarios y objeciones sobre el relatorio de dicho estudio o sobre el proyecto, incluyendo los fundamentos técnicos, científicos y jurídicos que lo sustenten, deberán presentarse por escrito al Ministerio del Ambiente y Desarrollo Sostenible, cito en la avenida Madame Lynch, número 3500, Asunción, en horario de oficina de 7 a 15:30 horas de lunes a viernes, en el plazo de 10 días hábiles, a computarse a partir del día siguiente de su última publicación. 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

0: 16 minutos pasaron de las 3 de la madrugada. Ya nos preparamos para compartir títulos en esta jornada de jueves 10 de septiembre año 2026. 0972-730-730. Los mensajes en el WhatsApp. Un abrazo enorme a toda la gente que nos está acompañando de diferentes partes del mundo. Ya en nuestro mensajero WhatsApp, señal directa de la 730 en amplitud modulada para todo el territorio nacional, 107.1 FM ABC del Este. Estamos en nuestro portal digital www.abc.com.py, también en la aplicación ABC Color y en desde Paraguay con señales de radio, radio y televisión para nuestra página web y en la aplicación de ABC Color. Canal 304, Buenos Aires, República Argentina. Así que un abrazo enorme a toda la gente que se va anotando, se va sumando ya a partir de este punto horario con nosotros. Momento que hacemos el recorrido de los títulos de la prensa nacional. Ya a partir de las 4 ojeamos las páginas de ABC Color, ampliamos los títulos en portada y también el reporte, el resumen noche madrugada con el compañero José Hate, las imágenes de Diego Peralvo, Móvil Midas, Láser Import. Móvil Peñón de Tormenta, Gilberto. La tormenta que nunca llega. O sea, desde anteayer que estamos con este tema. Pero nos reportaban los oyentes en zona este del país, Presidente Franco, Ciudad del Este, Mingaguazú, estuvimos con precipitaciones un poquito más temprano. Se amplió el boletín especial, ¿eh? Vamos a revisar por dónde anda. Por ahí sí tenés satélite, Gilbert. Castilla de Saiba. Concepción, San Pedro, norte, este de Caguazú, norte y centro de Alto Paraná, Amambay, Canindeyú. Concepción, San Pedro, norte y este de Caguazú, norte y centro del Alto Paraná, Amambay, Canindeyú. 6 departamentos. Actualización que se dio a las 2:27. Celdas de tormenta continúan desarrollándose sobre la zona de cobertura, por lo que no se descarta la ocurrencia de fenómenos de tiempo severo de manera puntual durante las próximas horas de este jueves. Ahí vemos el satélite, la gente que nos sigue por TV. Está en desplazamiento del oeste hacia el este, sería la zona o el ojo de la tormenta, podríamos decir, parte del Alto Paraná. Ya también zona de Concepción, San Pedro, Caguazú, centro norte del Alto Paraná, Amambay y Canindeyú, como vemos en imágenes. Lluvias con tormentas eléctricas moderadas a fuertes, ráfagas de vientos moderadas a fuertes y la ocasional caída de granizos. Norte y este de la región oriental por de pronto. Recordemos que se anuncia precipitación hasta mañana viernes y un sistema de tormentas que en teoría, según meteorología, va a estar afectando el territorio nacional hoy en prácticamente todo el país. Pero hay el reporte también de la gente que nos va comentando cómo se va dando esta madrugada. En muchos lugares ni cayeron gotas, ¿eh? 20 grados 2 décimas la temperatura en Asunción, cielo nublado en capital, 92% de humedad, viento del sector sur suroeste a 7 kilómetros por hora. Amambay, Bioquita, dice, y acá no está en el aviso, dice Amambay, aviso meteorológico y gente. Amambay, Canindeyú, norte, centro, Alto Paraná. Se motiva, o sea, ese aviso y nada. Buen día, Susi Márquez. Carlito del Puerto de Argentina. Buen día, inmortal de discoteca. Saludo a la señora Nilda, dice Vicencio. ¿Desde qué parte del mundo nos está escribiendo, mi amigo? Me desvelé con los temas de Buenos Aires, Canal 304, Telecentro. Gran trabajo de los técnicos de ABC TV. Entonces, Serafini que metió mano en nuestro playlist, Me tira unas cuantas recomendaciones para mover el esqueleto. Modo jueves ya. Modo fin de semana casi, Falta poco ya. Bueno, hasta septiembre. Segunda semana ya de este noveno mes del año. Tenemos el feriado del lunes 28. Concluye el miércoles 30.
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0: Ahí estamos a la vuelta ya del cara de octubre.
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0: Buen día, Viviana, desde Países Bajos. Nuestra amiga Vivi, siempre conectada, Siempre la escucho desde España. Si no la escucho, el día no es lo mismo. Saludos, bendiciones. Hasta el lunes. Espera, no, Perla. Hoy estamos jueves recién, Perla. Parece nomás viernes. Entramos en personaje de fin de semana nosotros acá. Pues este día juega Moina, Perla. Mañana estamos todavía por acá, hinchando. En Franco tuvimos viento y granizos. Tardó como 5 minutos. Duró como 5 minutos. Granizos grandes, ahora nada, por suerte, dice Héctor Schultz, desde Presidente Franco. Como jefe para granizo, ¿eh? Viento, granizo, pero 5 minutitos. Y pasó de vuelta. De todos modos, están con aviso todavía en esa zona. Saludos de Taiwán, le escucho siempre. ¿Qué hace Carlos César desde Taiwán? Comisaría Tercera, camino Luque Samber, no camino Luque San Lorenzo, sí, Luque Samber. Ahí está la nueva comisaría Tercera Central, que se inauguró ayer. Buen día, Rosa Velázquez, desde Ibiza. ¿Qué pasó con el perrito, este pastor alemán que nos envían la foto? Desde España. Está recorriendo con su yaguaí. Escucho siempre, dice Gladys. ¿Cómo se llama esa canción que dice quédate conmigo, estoy esperando que decías tú eres el amor? Por eso te digo que son mis tesoros. No puedo copiar todo. Los porqueños son quédate conmigo, justamente ahí suena. Escuchando el colectivo Cometa de la Mambay, viajando a Bella Vista Norte. Soy Alcides Rafael Reyes. Saludo al mejor grupo trío de la madrugada. Son los Mbopiwa Su. No me deja dormir. Los odio. Nuestro amigo de Cometa la Mamba. Un abrazo, mi amigo. Que tengan buen viaje.
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0: Y esa es la idea, que no nos quedemos dormidos, ¿verdad?
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0: Porque oquea, dice el refrán. Quédate. Completen ustedes. Japón, Tokio, Llovina, familia Garay, Orikawa. Desde Tokio ya ahí también aparece la colectividad. Desde Japón. Tenemos título, Gilbert, 324, sí, estamos, ¿no? Y Santi Peña, ayer dijo que no pasa nada con Carter, que no están peleados.
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0: Pedro Juan, todo tranquilo, Gina por acá. Nelson Colmán, felicidad al amigo Zacarías. Zacarías Saracho, Pedro Juan Caballero. Estos son los polqueños.
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0: Ahí tenemos titulares, portada de ABC Color, nuestro primer recorrido de la madrugada. Ponemos en música será Fórmula Nueva. Escuchamos, ¿no? Héctor, hace un ratito. Hoy es música retro. Ya que está tan de moda el tema ochentoso, ¿no? Ña Franci, buen día, Ña Franci.
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0: Te quiero comentar que para pasar por el puente de la integración es mucho protocolo para cruzar por ahí, me dice Ña Franci. Saludos de Madrid, un abrazo a la gente de Madrid, España. Viendo el Chaco Paraguayo y Gildo Villalba. Ahí estamos, Gildo, ya vamos ahí con noticias. Luis Nilda Peti, saludos de Madrid. Magdalena Rodríguez, caguaseña siempre. Un abrazo, Magda, la caguaseña. Bueno, acá ya tengo el matecillo preparado. Tenemos ahí la portada. Hacemos nuestro recorrido. En instantes más noticias policiales con Nilda. Lo de José Key también. Resumen noche en madrugada. Tenés como 26 minutos, arrancamos. Arrancamos y realista.

3:26. Lo hizo que papa frita sea. Vamos a los títulos. El que come y no convida, dice el dicho. Senado aprueba pedido cartista sobre datos reveladores de Bueno. Solicitan informe al BCP respecto a llamativas operaciones. Son 31 preguntas dirigidas al Banco Central del Paraguay para conocer la aplicación de límites a operaciones con empresas o personas vinculadas. Buscan saber medidas de directorio del BCP y Superintendencia de Bancos. Sumaron sorpresivos pedidos sobre otros bancos buscando desviar atención. Desde que asumió Peña, el banco de sus ex socios del Grupo Vázquez fue privilegiado con depósitos públicos. Hoy concentra 862 millones de dólares. Según disidentes, Cartes perdió paciencia a Peña. Opositores dicen que llevan al país al colapso. Ayer, durante sesión, dos liberales se sacaron la careta. Aprueban pedido de informe al BCP sobre las operaciones de Bueno Bank. Vamos a ir desarrollando esto. Mientras el presidente de la República, Santiago Peña, niega alejamiento con el titular de la ANR. Cartel está perdiendo la paciencia, sostiene Dani Centurión. Diputado abdista evita hablar de juicio político. Yo nunca vi un presidente de la República que se haya desgastado de esta manera. Ni Mario Abdo Benítez en pandemia, dijo Dani Centurión.

Foto del día, avanza negociación, pero huelga sigue en pie. Miembro del Sindicato Nacional de Médicos, SINAMED, y autoridades del Ministerio de Salud se reunieron ayer en el marco de las negociaciones ante la anunciada huelga de doctores para el 21 y 22 de septiembre. Si bien aseguran que hay avances, la medida de fuerza no está desactivada aún. Los galenos también mantienen reuniones con los integrantes del Congreso, donde será analizado el presupuesto general de la Nación 2027. Por otro lado, en el Hospital Materno Infantil de Coronel Oviedo, ayer renunciaron 17 de los 22 profesionales del servicio de neonatología. Según SINAMED, ya rondarían 500 los médicos renunciantes en todo el país. En Alto Paraguay esperan sentados las reiteradas promesas de Peña en todos los aspectos. Foto de los integrantes de SINAMED, huelga nacional de médicos. Siguen las negociaciones y también sigue en pie la huelga anunciada para el 21 y 22 de este mes. La huelga de médicos podría ir a cuarto intermedio para seguir con el diálogo. Intensas negociaciones en las últimas horas a nivel ministerial y legislativo. ABC acude a la Corte contra fallos que le exigen borrar archivo digital. Atropello a prensa. ABC recurre a la Corte contra la orden judicial de borrar su archivo digital. Actos de censura vestido de jurisdicción, afirma el doctor César Coll, director jurídico. La editorial AZSA, editora del diario ABC Color, promovió una acción de inconstitucionalidad ante la Sala Constitucional de la Corte Suprema de Justicia contra dos resoluciones judiciales del Alto Paraná que ordenaron eliminar de forma definitiva cuatro publicaciones de su archivo digital. La medida fue dictada en el marco de un juicio sumario de habeas data impulsado por el Estanislao Franco de Oliveira, alias Chilao, respecto a publicaciones de interés público sobre presuntos esquemas de contrabando, control de importaciones en la frontera, litigios de tierras y declaraciones de autoridades nacionales. El mensaje a la prensa es letal porque quien investigue corrupción se expone a sentarse en el banquillo, dice el doctor César Coll, director jurídico. Actos de censura vestidos de jurisdicción.

3:31. Aseguran que Hugo Javier no fue amenazado ni agredido en el presidio. Hugo Javier no recibió amenaza, dice el ministro. Rodrigo Nicora concurrió ayer a la Cámara de Diputados. El ministro de Justicia, Rodrigo Nicora, insistió ayer ante la Comisión de Justicia de la Cámara de Diputados que no tienen ni tuvieron información de amenazas previas al incidente que sufrió el condenado exgobernador de Central, Hugo Javier González. Rechazó la versión de que un interno mantuvo una pelea con el expolítico y que también fue asistido. Fue lo que dijo el ministro de Justicia, Rodrigo Nicora. Hugo Javier no recibió amenazas, es lo que dice el ministro de Justicia. Sigue delicado, pero sin sedantes, afirman. El exgobernador de Central, Hugo Javier González, continúa internado en terapia intensiva en el Hospital Nacional de Itagua, en estado delicado, pero ya sin sedantes. Es lo que afirmó el jefe de terapia intensiva adulto, el doctor Richard Escobar de CUT. Anunciaron que analizarán en los próximos días el retiro de los analgésicos para probar la tolerancia sin el respirador mecánico. Continúa Hugo Javier en estado crítico, aunque presenta una evolución favorable dentro de la gravedad de su cuadro. Dólar continúa cayendo y las perspectivas no hablan de recuperación. El dólar continúa desplomándose y no se vislumbra cambio de tendencia. Experto sostiene que cotización baja pasó a convertirse en nueva realidad del mercado. El dólar cerró ayer en 5.910 guaraníes en el mercado interbancario, mientras que en casas de cambio se ubicó en 5.830 guaraníes y 5.910 guaraníes a la venta. La cotización se mantiene muy por debajo de los niveles de hace un año. Expertos señalan que no existen señales claras de un cambio de tendencia en el corto plazo y que la cotización baja es una nueva realidad del mercado. El dólar está débil y va a seguir estando débil, dicen los analistas financieros. 5.910 guaraníes, 5.830 guaraníes a la compra y 5.910 a la venta. Errante respuesta de un supuesto docente de Rivas. Dijo conocer a ex senador con presunto título MAU. Tres dicen recordar a Rivas, pero caen en contradicción. El juicio oral proseguirá el miércoles 16 de septiembre. Ministro dice que educación está en un buen camino, pese a grave retroceso en evaluación internacional. Pese a los pésimos resultados de la evaluación internacional PISA, ministro dice que estamos en buen camino. El ministro de Educación, Luis Ramírez. Son los títulos de ABC contra Tapa. Se abren las apuestas. Guaraní contra Cerro Porteño en Sajonia el sábado a las 16 horas. Una de las propuestas de la décima fecha del torneo de clausura 2026. Un duelo que pasó a ser también tradicional en tiempos recientes. Diego Domínguez y Fausto Saldívar en el Rally Chile Bio Bio este fin de semana en Concepción. Ya a partir de las 4 minutos vamos a hacer recorrido por las páginas deportivas de nuestro impreso, resumen Libertadores, resumen Copa Sudamericana. Lo del Rally Bio Bio en Chile es en la fecha 12 del Mundial de Rally, ¿eh? Con presencia paraguaya. San Nicolás de Tolentino, hoy nuestro santo de la fecha, el santoral. San Nicolás de Tolentino. Ape Telle en Teñase, y Calecita Pe Ollereva, pues. Acá nomás otra vez salimos, dice el que
giró en la calecita. Última hora, Salud enviará adenda y sigue negociación con los médicos. Propuesta sector gremial, espera que hoy haya novedades sobre una propuesta efectiva del Ejecutivo y se trabajará en ajuste del salario piso. Presupuesto, cartera sanitaria, dispone de 67 millones de dólares y Congreso debe redireccionar recursos para completar el monto solicitado. Destaca en apertura para intentar destrabar huelga. Salud enviará adenda y sigue negociación con los médicos. Título en portada de UH. Se dejará sin efecto el salario por escalafón. Doctores insisten con el piso salarial. La ministra de Salud rechazó renuncia de los doctores. Lotes de IPS ociosos en San Bernardino. Lujo, la previsional, cuenta con 327 lotes en Cante Grill, un condominio cerrado en San Bernardino. Sin embargo, la institución apenas alquila 6 de estos terrenos que generan poco más de 25 millones de guaraníes al mes. 327 lotes, pero alquila tan solo 6 terrenos. Lotes de IPS ociosos de San Bernardino. IPS tiene más de 300 lotes, pero solo alquila 6 en San Bernardino. 109.081 millones de guaraníes es el valor contable del patrimonio del IPS con los lotes de Cante Grill. 109.000 millones de guaraníes. 25 millones de guaraníes es lo que se recauda por el alquiler de solo 5 contratos que están al día. BCP deberá explicar a senadores sobre las operaciones del Banco Bueno. Piden informe a Sudameris. Banco Central del Paraguay debe explicar sobre excepción contable y operaciones de Bueno. La banca matriz tiene plazo de 15 días para responder las consultas sobre la firma. Aprobado, Senado dio su visto bueno a pedido de informe del cartismo al Banco Central. También piden informes por Sudameris. Titular de ANEAES señala que no estaba habilitada carrera de Rivas, juicio oral a ex senador. Titular de ANEAES señala que no estaba habilitada carrera de Rivas. José Duarte declaró que derecho en la Universidad Sudamericana no fue habilitada. En la mira, el ex senador Hernán Rivas, junto a su abogada ayer durante

0: de Hugo Javier, para la fiscalía la hipótesis de la caída tiene sustento. Declararon reclusos citados por fiscalía. Paramédico interno que lo socorrió dijo que no vio la caída. También declaró un chipero. Para la fiscalía la hipótesis de una caída se sustenta. Sin embargo, no descartan las demás. Artistas se unen en campaña solidaria para recaudar fondos para Hugo Javier. Caso Hugo Javier gira hacia una caída accidental y descartan a CB, dice hoy, Última Hora. Incertidumbre sobre continuidad de Alfaro. Horas cruciales de negociación con APF. Título en portada de Última Hora. La continuidad de Gustavo Alfaro al frente de la Albirroja sigue sin oficializarse. Clave, el factor económico sería el principal obstáculo. Se viven horas cruciales a la espera. Se aguarda el anuncio oficial de la renovación del contrato de Gustavo Alfaro con la Asociación Paraguaya de Fútbol. Y en la contratapa de Última Hora, confianza y fe. El Sportivo 2 de Mayo es líder del torneo y único invicto con 21 puntos. El Gallo Norteño recibe en su feudo a Libertad, su escolta con 19 por la fecha 10. Esto mañana, Emiliano San Lorenzo en el Arsenio Rico a las 4 de la tarde y a las 6:30, ella en la tardecita, 2 de mayo recibe en el Río Parapití a su escolta Libertad, separados por 2 puntos. 21 puntos 2 de mayo, 19 Libertad. Choque en el norte del país. Y cerrando también la portada de Última Hora, Pisa Ramírez apunta crisis del modelo, fue lo que dijo el ministro de Educación. Atribuye resultado a pandemia y a un modelo en crisis. Se necesita desarrollar más capacidades de razonamiento, interpretación y pensamiento crítico, dijo el reto. Factores, titular del Ministerio de Educación, habló de modelo de enseñanza basado en memorización. Fue lo que dijo Luis Ramírez. Formación docente es precaria. Es lo que dijo Gabriel Espínola, dirigente de la Organización de Trabajadores de la Educación del Paraguay, OTEP. Cuestionó la formación de los educadores tras conocerse los resultados de PISA 2025. Y cerramos nuestro recorrido con lo que trae 5 días. Una empresa familiar con más de un siglo de trayectoria. Miguel Solís, presidente del directorio de Módiga. Lo que comenzó como el sueño de una familia dedicada al autoservicio se convirtió en un emprendimiento con presencia en más de 15.000 puntos de ventas, de venta en todo el país y un caso de éxito dentro del mercado paraguayo. La historia de Casa Módiga, hoy en portada del diario 5 Días. Más de 100 años de trayectoria en el mercado. Dólar cae a niveles mínimos y suman voces pidiendo frenar la volatilidad. El precio de venta del dólar cayó esta semana por debajo de 5.900 guaraníes y marcó un nuevo piso al alcanzar su valor más bajo de los últimos 8 años. En una reunión del Consejo Asesor Empresarial, de la que participaron los principales referentes del sector privado, el Banco Central del Paraguay ratificó que no intervendrá en el mercado cambiario. Mientras tanto, la Asociación de Recicladores, que aglutina más de 25.000 trabajadores, alertó sobre el impacto del dólar débil en esta industria, que actualmente recibe menos por cada kilo de material recuperado. Inusual ingreso de divisas presiona el dólar y lo lleva a niveles de 2018. La moneda extranjera profundizó su caída hasta llegar a 5.900 guaraníes, decía ya el Banco Central de Paraguay, no intervendrá en el dólar, lo que obliga a ajustar estrategias. 5.910 guaraníes, la cotización del dólar a la venta en casa de cambio en la jornada de ayer, miércoles. Señora Nilda Vera.
1: Momento de ir a otro recuento de noticias del ámbito de los sucesos, cuando transcurrieron 44 minutos de las 3. Y vamos a recorrer ahora por Central y Capital con algunas de las novedades que se fueron desarrollando entre la noche y primeras horas de esta madrugada. Tal es así que iniciamos por San Lorenzo, donde anoche a las 23:30 horas, sobre la calle General Brugada,

0: Es casi Benjamín Aceval, barrio Santa Ana de la ciudad universitaria, detuvieron a Walter Moisés Montiu Cardoso, alias Rulo, 23 años de edad. ¿Por qué lo detuvieron? Tras un hurto agravado domiciliario, según informaba el comisario Alexander Méndez. Lo agarraron en flagrancia al momento de estar trepado ahí en la muralla de la vivienda, colgando ya una pierna hacia el lado del patio, pero estaba bastante alta la muralla, así que se frenó un poquito como para estudiar cómo iba a bajarse cuando lo pescó el personal de patrulla que estaba recorriendo el barrio Santa Ana haciendo recorrido preventivo. A estas horas, a cargo de la fiscalía y la motobomba de agua que intentó llevar, ese era el objetivo, se salvó, según dijo el comisario. De San Lorenzo nos vamos ahora hasta Luque, donde hubo un poquito más de movimiento porque fueron cuatro los detenidos en la jornada del miércoles y hasta la medianoche. Tal es así de que este hombre que vemos en imágenes en estos momentos contaba con una orden de captura. Se llama, Adrián Ruiz Díaz, 42 años de edad. La aprehensión se dio sobre la calle Manuel Domínguez, zona del Hospital General de Luque, según informaba el comisario Gabriel Rivas, recuperando una motocicleta denunciada como robada, mientras que los otros tres cayeron durante los operativos de control, verificaciones en unidades del transporte público y también sobre la doble avenida Humaitá. Los tres restantes tenían arresto domiciliario, violaron el arresto domiciliario para salir a delinquir, pero fueron pescados por los efectivos del grupo Apache motorizados. Los cuatro están en la comisaría tercera de Luque, en la sede vieja todavía, porque tienen que hacer la mudanza en la nueva sede policial de Luque. Nos vamos ahora hasta Capiatá, donde una persona que también cometió un hecho delictivo fue pescado en las inmediaciones de la ciclovía de Capiatá, a la altura del kilómetro 23 de la ruta 2. Se trata de Héctor Daniel Ruiz Díaz Ortiz, 31 años, según informaba el comisario Arturo Enciso. El mismo cuenta con una orden de captura por hurto y la aprehensión se dio porque él se encontraba de manera sospechosa merodeando un domicilio a inmediaciones de la ciclovía y teniendo en cuenta que tiene antecedentes por hurto, hurto agravado, orden de captura por hurto, además de antecedentes por incumplimiento del deber legal alimentario. Entonces fue trasladado hasta la sede policial y horas más tarde, ya estando él en la comisaría, llega una persona formulando denuncia de un hurto domiciliario, motivo por el cual se constata de que habría sido él y de su poder se recupera lo robado. Está en la comisaría octava central detenido este hombre. De Capiatá nos vamos hasta Limpio, donde también hubo un poco más de movimiento al punto de que fueron cuatro también las personas detenidas. En un primer procedimiento cayeron dos. A las 21:25 en el barrio San Cayetano fue detenida esta persona, Julio Alejandro Garcete Riveros, 31 años de edad, con varios antecedentes por reducción y hurto. Él contaba con una medida alternativa a la prisión y al momento de su aprehensión, junto con Adilson Rodríguez Sosa, de 30 años, quien contaba también con varios antecedentes por reducción, según explicaba el comisario Celso Zelaya, el personal de patrulla los agarró en flagrancia, intentando perpetrar un hurto domiciliario, motivo por el cual quedaron detenidos, y al verificar los datos se pudo comprobar que tenían incluso órdenes de captura. Los otros dos también contaban con órdenes de captura, uno abuso sexual en niños y el otro asalto a mano armada. Los cuatro están en la comisaría novena central. Nos vamos ahora a Mariano Roque Alonso, porque hay dos detenidos allí. Fue durante el procedimiento realizado, 45 minutos pasada la medianoche, en una vivienda ubicada sobre la calle Paraguay, casi Quito, en el barrio Corumbacué de la ciudad de Mariano Roque Alonso, según explicaba el comisario Pedro Espino, la jefe de la comisaría décima central. Se trata de Cristian David Rodas Ortiz, 34 años de edad, y el segundo aprendido, en este caso, es Ariel Núñez Amarilla, 24 años, con orden de captura por hurto en establecimiento comercial. Ambas personas fueron descubiertas en flagrancia, confrontó sus antecedentes, y los aprendidos en este caso ya están en la sede de la comisaría décima de Mariano Roque Alonso, a cargo de la fiscalía. Nos vamos hasta Isla Abogado Luque, donde otra persona que contaba con orden de captura por violencia familiar y lesión grave fue detenida a las 23 horas en el interior de un domicilio ubicado sobre la calle San José, casi Agustín Ruiz, en la compañía Isla Abogado de Luque, según informaba el comisario Víctor Galeano, jefe de la comisaría 46 Central. El detenido es Bruno Alejandro Celaya, 28 años de edad, y la víctima en este caso es la señora Isidora Ramona Báez, 53 años de edad. Es la tía de este muchacho, quien habría sido agredida, y una vez más él irrumpió en su casa a altas horas de la noche con fines de robo, según los familiares. Sería una persona adicta la que lamentablemente sus familiares ya no quieren saber más nada de él, porque ni una sola casa de primos, tíos, abuelos dejó en paz. Y esta vez le tocó a una tía mayor, ya, verdad, que le cuesta mucho movilizarse. Él, aprovechándose de esa situación, intentó ingresar a la dentro del dormitorio para perpetrar el hurto, pero llamó a la policía a la señora. Rápidamente acudió el personal de patrulla al lugar, logrando la aprehensión en flagrancia de este joven. Y por último, cerrando el recorrido por Central, nos vamos hasta Ipané, porque agentes de la comisaría 23 Central recuperaron un lavarropas que acababa de ser robado de un domicilio en la zona céntrica de Ipané. Iba con el lavarropas a cuesta este muchacho cuando los patrulleros lo vieron. Y como ya era altas horas de la noche, según explicaba el comisario Carlos Acosta, director de Policía de Central, lo altean. Él arroja el electrodoméstico al pasto, empieza a correr, intenta ingresar a una casa trepando una muralla, pero lo detienen. Cuenta con varios antecedentes. Además, violó su arresto domiciliario. Así que ahora está a cargo el juzgado penal de garantías, detenido en la comisaría 23 Central de Ipané. 53 minutos de las 3. Ahora quiero comentarles un poquito la verificación que se hizo, porque muchos me preguntaron por qué se hizo una verificación con la gente de apoyo táctico. Bueno, la verificación en realidad era de los móviles, además de la estructura edilicia, teniendo en cuenta de que algunos sectores son construcciones antiguas. Entonces se procedió a la verificación minuciosa de toda la estructura edilicia y en la situación del parque automotor, según informaba el comisario Juan Agüero, director de apoyo táctico. El personal a su cargo también fue convocado para los procedimientos y estas imágenes corresponden a ese operativo que se estuvo dando ayer, según informaban desde la institución. Y se tiene que hacer estas verificaciones, decían, porque es necesario. Asumí hace poco el cargo, se tiene que hacer las verificaciones de todas las instalaciones, además de todo lo que implique el patrimonio del área a mi cargo, explicaba el comisario Agüero. Así que para los que preguntaron, y supongo que han de ser policías, entonces esa fue la cuestión. Ahora vamos a hacer un breve recorrido por Asunción, porque tenemos un video. Cae un presunto ladrón tras una persecución en Asunción. Ahí estamos viendo el momento en que la policía, después de la persecución, lo intercepta. Él estaba a bordo de un vehículo rojo. Ahí lo están bajando al conductor, quien habría, según el informe de la policía, específicamente el informe de la comisaría 15 de Asunción, habría perpetrado un hurto agravado en jurisdicción de la comisaría 14 metropolitana. A las 20:33 se habría dado el hurto, y cerca de la medianoche, sobre la calle Cristóbal Colón, casi Alejandro Ravisa, ya en Lambaré, logra la policía cerrarle el paso, detenerlo a Carlos Fernando Vera Ledesma, mayor de edad, de cuyo poder incautan las evidencias que estamos compartiendo en imágenes. Tiene antecedentes por hurto agravado. Estaba a bordo de un Toyota modelo Vit color rojo, que fue incautado por disposición del fiscal de turno, y ahora se encuentra en la comisaría 15 de Asunción a cargo de la fiscalía. En otro caso, capturan a presunto asaltante en Tablada Nueva, quien a punta de cuchillo habría sustraído o intentado sustraer el teléfono celular y la cartera a una mujer. Esto se dio a las 20:20 sobre la calle Damas Argentinas y Dublín, en el barrio Tablada Nueva de Asunción. Ahí estamos viendo el cuchillo tipo carnicero con el mango roto, con el que habría amenazado a la víctima. Y la policía, que estaba patrullando sobre la calle Dublín, fue alertada por una de las vecinas. Rápidamente ingresaron al pasillo porque él, al percatarse de la presencia de la policía, intenta escapar ingresando al pasillo que da hacia la calle Damas Argentinas, pero la policía rodea el lugar y lo agarran en ese pasillo específicamente. Tiene Luis Ángel Sánchez Ruiz, 32 años, tiene varios antecedentes por hurto y robo agravado. Detenido en la comisaría 20 metropolitana. Ahora quiero hablarles de los que supuestamente robaron accesorios de vehículos y fueron detenidos con todas las evidencias. Ahí estamos viendo agentes de la comisaría sexta de Asunción, fueron los que en la tardecita de ayer, sobre la calle Teniente Soti y Quesada, detuvieron a Esteban Iván Medina Ferreira, 27 años, y Gabriel Vergara, 33 años de edad. Los dos no tienen antecedentes. Estaban a bordo de ese automóvil que les acabo de compartir la imagen. Estaban a bordo del automóvil recorriendo evidentemente diferentes puntos de la ciudad, pero específicamente sobre Teniente Soti y Quesada, los agentes los sorprendieron cuando estaban sacando antenas y retrovisores, según informaba el comisario José Santa Cruz, que es el jefe de orden y seguridad en Asunción. Detenidos en la comisaría sexta metropolitana a cargo de la fiscalía. De acá, ahora les quiero hablar del que robó una motocicleta y lo agarraron en el barrio San Francisco de Asunción. Afortunadamente, efectivos de la comisaría 17 metropolitana logran recuperar la motocicleta que estamos viendo en imágenes. todavía incluso tiene el plástico nuevito de paquete, está la nuevita, está la motocicleta, se recuperó intacta todavía. Y gracias a que contaba con el GPS, según informaban efectivos policiales de la comisaría 17, lograron rastrear el biciclo y entre la calle Quinta y Segunda detuvieron a Eduardo Sebastián Mosqueda Rodríguez, 18 años de edad, incautando de su poder la motocicleta de la marca Star, modelo SK-125 cilindradas, denunciada como robada. A cargo de la fiscalía, detenido en la comisaría 17 metropolitana. Y para cerrar, sacan de circulación a dos delincuentes quienes habrían manipulado documentos de uso público y fueron detenidos por efectivos en la comisaría tercera de Asunción, según informaba el comisario Germán Chena. Ambas personas en diferentes procedimientos fueron detenidas, pero uno de ellos contaba incluso con orden de captura por violencia familiar. La aprehensión se da por la manipulación indebida de documentos de uso público, según informaba el comisario general inspector Francisco Ábalos, director de Policía de Asunción, mientras que el otro fue detenido acá en el microcentro, en una de las oficinas de gobierno. Ambas personas detenidas en la comisaría tercera metropolitana a disposición de las autoridades. Un minuto pasó de las 4 de esta madrugada, momento de volver junto a Lucho Martínez.
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2: Estudio de impacto ambiental. 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de San Cristóbal, departamento de Alto Paraná, elaborado por la consultora ambiental Christiane Holzfach-Bergenthal, con registro CTCA número I-657, conforme a la ley número 294/93 de evaluación de 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por escrito al Ministerio del Ambiente y Desarrollo Sostenible, cito en la avenida Madame Lynch, número 3500, Asunción, en horario de oficina de 7 a 15:30 horas de lunes a viernes, en el plazo de 10 días hábiles, a computarse a partir del día siguiente de la última publicación. Asunción, 9 de septiembre de 2026.
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8: -21 grados la temperatura actual en Asunción. Aviso meteorológico vigente a esta hora de la madrugada para norte y este de la región oriental. Vamos primero a la actualización ahí ya de este aviso meteorológico vigente a las 2:27. Se daba esta actualización. Para el norte y este de la región oriental, departamentos afectados: Concepción, San Pedro, norte y este de Caaguazú, norte y centro del Alto Paraná, Amambay, Canindeyú. Son 6 departamentos que están en este sistema de tormentas anunciados por la Dirección de Meteorología. Celdas de tormentas continúan desarrollándose sobre la zona de cobertura, por lo que no se descarta la ocurrencia de fenómenos de tiempo severo de manera puntual durante las próximas horas de este jueves. Lluvias con tormentas eléctricas moderadas a fuertes, ráfagas de vientos moderadas a fuertes y la ocasional caída de granizos. Temperatura en Asunción, hacemos la actualización para capital: 20 grados con 6 décimas, cielo nublado, sensación térmica de 20 grados con 6, 91% la humedad del momento, viento del sur a 11 kilómetros por hora. Amanecer con 19 grados lo que se espera, precipitaciones dispersas con ocasionales tormentas eléctricas ya en el transcurso de la madrugada. En la mañana temperaturas entre 19 a 23 grados, lluvias dispersas con ocasionales tormentas eléctricas, y para la tarde tiempo cálido, temperaturas entre 24 a 26 grados, cielo mayormente nublado, vientos variables, precipitaciones dispersas con ocasionales tormentas eléctricas para la tarde en Asunción. Vamos al pronóstico extendido los siguientes días en capital. Mañana viernes, 18 de mínima, 24 de máxima. Cálido a fresco, cielo mayormente nublado, vientos variables, luego moderados del sur, precipitaciones dispersas, ocasionales tormentas eléctricas. Ya para el fin de semana, sábado con 14 de mínima, 23 de máxima, fresco a cálido, cielo mayormente nublado, vientos moderados del sur. Y el domingo, con mínima de 13, máxima de 20, fresco, cielo mayormente nublado, vientos del sector sur. Y para el día lunes, se anuncia tiempo fresco a cálido, cielo mayormente nublado, vientos del sur, mínima de 15, máxima de 25 grados. Ciudad del Este con 20 grados, cielo nublado en la capital del Alto Paraná, 92% de humedad, viento del sector noreste a 11 kilómetros por hora. Hoy mínima de 19, máxima de 23. Precipitaciones dispersas, ocasionales tormentas eléctricas. A nivel país, en los 17 departamentos, tiempo inestable para esta jornada de jueves, según el recorrido ya con el pronóstico sectorizado, pero tiempo fresco y cálido. Precipitaciones con tormentas eléctricas. Jornada de jueves en la República del Paraguay.
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Jueves 10 de septiembre, año 2026, es momento de compartir los títulos del diario más importante de la República del Paraguay, ABC Color, un diario joven con fe en la patria. Estos son los temas en portada. Senado aprueba pedido cartista sobre datos reveladores de Bueno. Solicitan informes al BCP respecto a llamativas operaciones. Son 31 preguntas dirigidas al Banco Central del Paraguay para conocer la aplicación de límites a operaciones con empresas o personas vinculadas. Buscan saber medidas de directorio del BCP y superintendencia de bancos. Sumaron sorpresivos pedidos sobre otros bancos buscando desviar atención. Desde que asumió Peña, el banco de sus ex socios del Grupo Vázquez fue privilegiado con depósitos públicos. Hoy concentra 862 millones de dólares. Según disidentes, Cartes perdió paciencia a Peña. Opositores dicen que lleva al país al colapso. Ayer, durante sesión, dos liberales se sacaron la careta. Vamos al desarrollo de los títulos. Página 2, 3, ABC Color. Aprueban pedido de informe al BCP sobre las operaciones de Bueno Bank. Senado busca conocer aspectos normativos y excesos en torno a empresas vinculadas. La Cámara de Senadores aprobó ayer el pedido de informe dirigido al Banco Central del Paraguay para conocer la aplicación de límites a operaciones con empresas o personas vinculadas y las actuaciones de la Superintendencia de Bancos y el directorio del Banco Central del Paraguay con respecto a Bueno Bank del Grupo Vázquez. En la ocasión también se acompañó otros pedidos a la banca matriz sobre otras entidades financieras. La lista de preguntas claves al BCP sobre Bueno Bank hoy en esta infografía presentada por nuestro diario. Entre ellas, ¿qué evaluación se realizó sobre garantías, capacidad de repago y verificación del destino de los fondos en esas operaciones? Indicar la nómina de informes de inspección y de monitoreo continuo sobre Bueno Bank emitidos entre enero de 2025 y la fecha, con número y fecha de cada uno. ¿Se requirió a Bueno Bank la presentación de un plan de regularización? Si no, indíquese el fundamento jurídico que habilita a no exigirlo verificada la causal. Se abrió sumario administrativo o procedimiento sancionatorio contra la entidad o sus directores. Algunas de las preguntas, página 2, ABC Color. ¿Fue puesto en conocimiento del directorio del BCP? Remitir actas o constancias. ¿Recibió la superintendencia un memorando de fecha 10 de julio de 2026, suscrito por el gerente de supervisión, Fernando Rivarola, referido a operaciones de Bueno Bank? Indíquese el número de registro de mesa de entrada. Dada la magnitud de los depósitos públicos y del IPS en la entidad, ¿qué evaluación de riesgo de concentración fiscal y previsional practicó el BCP? ¿Cuál es la situación actual de la excepción contable otorgada tras la absorción de Visión Banco? ¿Y qué efecto tendría su reversión sobre los indicadores de solvencia? A una de las preguntas, aprueban el pedido de informe al BCP sobre las operaciones de Bueno Bank. Estamos hablando de plata de ahorristas y de la ciudadanía, argumentó Ever Villalba. El senador Eduardo Nakayama, PLRA, quien recordó provenir del gremio de las aseguradoras, pidió entender la sensibilidad que tiene el sistema bancario. Advirtió que el sistema bancario tiene una gran sensibilidad y pidió poner una frontera en la cual el poder político interviene en el mundo financiero. No entremos en una guerra que no nos corresponde, señaló. No podemos generar una crisis donde no existe, dijo. Por su parte, la senadora Celeste Amarilla, PLR, habló de prudencia para no repetir la crisis bancaria de la década de los 90. No creo que debamos meternos en un tema que no manejamos, dijo. Igualmente acusó a la Dirección Nacional de Ingresos Tributarios, DENIT, de satanizar el uso del guaraní en efectivo. El senador Rafael Filisola
del PDP señaló que el principal problema de la crisis financiera de 1995 es que el resto de los bancos que cayeron hacían algo que se llamaba autocartera, es decir, usaban el dinero de sus ahorristas para hacer sus propios negocios, y el grupo Vázquez Peña hoy tiene 90 empresas, aseguró. Señaló que estamos ante una posible administración en beneficio propio del presidente de la República, Santiago Peña, en captación de fondos de IPS y contratos con el Estado, entre otros. Subrayó que nunca antes en la historia del BCP fue tan manipulado como ahora. No, colega, esto no es una guerra en la que no hay que meterse, no seamos ingenuos, retrucó Filisola tanto a Nakayama como a Celeste Amarilla. El senador Ever Villalba del PLRA también retrucó a Nakayama y a Amarilla, diciendo con algunos colegas que decían no tenemos que meternos en un tema que no nos corresponde. En realidad, nos corresponde. Estamos hablando de plata de ahorristas y de la ciudadanía, dinero público, es lo que dijo. A su turno, la senadora Yolanda Paredes de Cruzada Nacional dijo que le preocupa la cantidad de dinero que el Banco Bueno tiene de los fondos jubilatorios del IPS, más de 300 millones de dólares, estando tan ligado al gobierno de Santiago Peña. Paredes dijo que ahora los cartistas buscan desvirtuar la tesis de que el Banco Bueno es del expresidente Horacio Cartes. Yo le diría al colega, todos sabemos que el banco pertenece a Santiago Peña, no a Horacio Cartes directamente. Peña es el accionista, quien siendo presidente de la República ha ordenado transferir dinero público a su banco, al que tuvo que renunciar y salir corriendo cuando se le pilló, señaló la senadora Yolanda Paredes de Cruzada Nacional. Página 3. Cartes le está perdiendo la paciencia, sostiene Dani Centurión, diputado ANR. Diputado Abdista evita hablar de juicio político. El diputado Dani Centurión, ANR ANTT, cree que el titular del Partido Colorado, Horacio Cartes, le está perdiendo la paciencia al presidente de la República, Santiago Peña. Prefirió evitar hablar de un posible juicio político, pero indicó que el informe que solicitaron tres senadores cartistas al BCP sobre Bueno Bank evidencia al menos tensión. Si se presenta un pedido de juicio político en el Congreso impulsado por el cartismo y prospera la precandidatura presidencial del actual vicepresidente Pedro Aliana, fracasaría porque tendría que asumir en sustitución de Peña. Lo que necesitamos ahora es un gobierno que se ocupe de los problemas sociales y no inestabilidad, expresó el diputado Abdista. En tanto, el presidente de la República, Santiago Peña, descartó que exista un distanciamiento con el titular del Partido Colorado. Horacio Cartes indicó que instalar la idea de un distanciamiento a 3 años de haber iniciado su gestión es una versión imposible de sostener. Peña niega alejamiento con el titular de la ANR. Sin embargo, varios legisladores de distintos partidos políticos, incluido la ANR, opinan que hay un enojo o fisura entre el cartismo y Peña, motivo por el cual 3 senadores colorados de mucho peso, como Antonio Barrios, Natalicio Chase y Basilio Bachi Núñez, presentaron el lunes pasado un pedido de informe al Banco Central del Paraguay sobre Bueno Bank, entidad bancaria que estuvo vinculada al presidente de la República.

Nos están llevando al colapso, dijo el senador Ever Villalba. Lanzó ayer duras críticas contra el gobierno de Santiago Peña. Seguimos con otros temas. Portada de ABC Color. Avanza negociación, pero huelga sigue en pie. Miembros del Sindicato Nacional de Médicos, SINAMED, hoy en fotoportada de ABC, y autoridades del Ministerio de Salud se reunieron ayer en el marco de las negociaciones ante la anunciada huelga de doctores para el 21 y 22 de septiembre. Si bien aseguran que hay avances, la medida de fuerza no está desactivada aún. Los galenos también mantienen reuniones con los integrantes del Congreso, donde será analizado el presupuesto general de la Nación 2027. Por otro lado, en el Hospital Materno Infantil de Coronel Oviedo, ayer renunciaron 17 de los 22 profesionales del servicio de neonatología. Según SINAMED, ya rondarían 500 los médicos renunciantes en todo el país. En Alto Paraguay esperan sentados las reiteradas promesas de Peña en todos los aspectos. 4:19 minutos. Ampliamos título en portada. Página 16, 2021. Huelga de médicos podría ir a cuarto intermedio para seguir con el diálogo. La tripartita de hoy no se hará. Tanto el Ministerio de Salud como el Gremio de Médicos solicitaron ayer al Ministerio de Trabajo que, en virtud de la mesa negociadora instalada, que apunta a encontrar solución al conflicto, que deje sin efecto la convocatoria de la tripartita que había sido citada para hoy. Intensas negociaciones en las últimas horas a nivel ministerial y legislativo. La doctora Rosana González, secretaria general del gremio, detalló que ahora existe una apertura total por parte de la institución gubernamental. De igual manera, pese a los vientos favorables, confirmó que la huelga del 21 y el 22 de septiembre aún no fue desconvocada. No podemos todavía hablar de una victoria hasta que nosotros tengamos el monto y tengamos un documento firmado. Hoy son compromisos que ambas partes asumieron. El Ministerio de Salud tendría que mandar una adenda y el Congreso completar la cifra. Detalló y citó un plazo de unas 48 horas referente a la adenda. Por último, mencionó que la huelga prevista para el 21 y 22 de septiembre próximo aún no fue desconvocada, por lo que instó al personal de blanco a continuar organizándose a nivel país para esa fecha. En lo que refiere a profesionales renunciantes, citó que la cifra rondaría los 500 profesionales. La vocera de SINAMED ratificó que el gremio asumirá un rol contralor sobre los 260 millones de dólares destinados a insumos y medicamentos, por lo que también pidió un acompañamiento ciudadano para ser auditores del presupuesto. Bueno, con relación a la estructura de la nueva propuesta de salud, esto está publicado hoy en página 16 de nuestro impreso. Página 2021. Renuncian 17 médicos de neonatología materno-infantil de Coronel Oviedo. Diariamente se registran entre 10 y 14 nacimientos en el centro asistencial. Víctor Daniel Barrera, con este informe, al menos 17 de los 22 médicos del servicio de neonatología del Hospital Materno-Infantil de Coronel Oviedo presentaron su renuncia en el marco de los reclamos gremiales del sector médico por mejoras salariales. El sector cuenta con 28 camas para pacientes estables y diariamente se registran entre 10 y 14 nacimientos. Por su parte, el director del Hospital Materno Infantil de Coronel Oviedo, el doctor Carlos Vera, confirmó que los preavisos de renuncia fueron comunicados a la Quinta Región Sanitaria y que posteriormente serán remitidos a la sede central de salud pública. Por el momento, el hospital continúa funcionando con normalidad y aseguró que la situación no está afectando la atención. Alto Paraguay espera por promesas incumplidas del presidente Peña. Carlos Almirón, nuestro compañero de Fuerte Olimpo, una de las zonas más relegadas del país. El INE, Instituto Nacional de Estadística, ubica a Alto Paraguay como el departamento más pobre del país debido a la falta de infraestructura social en áreas sensibles como vialidad, salud y electricidad. En lo que va del gobierno del presidente Santiago Peña,
la población sigue esperando que cumpla las promesas. Cuando los caminos quedan anegados por lluvias y desbordes, viene largo aislamiento. Informe de Carlos Almirón, Fuerte Olimpo, Alto Paraguay. 4:24 minutos. ABC acude a la corte contra fallos que le exigen borrar archivo digital. Atropello a la prensa, página 7. Actos de censura vestidos de jurisdicción, afirma el doctor César Coll, director jurídico. El mensaje en la prensa es letal porque quien investigue corrupción se expone a sentarse en el banquillo, dice el doctor César Coll. Actos de censura vestidos de jurisdicción. Amnistía pretoriana y mutilación de la memoria colectiva. La editorial AZSA, editora del diario ABC Color, promovió una acción de inconstitucionalidad ante la Sala Constitucional de la Corte Suprema de Justicia contra dos resoluciones judiciales de Alto Paraná que ordenaron eliminar de forma definitiva 4 publicaciones de su archivo digital. La medida fue dictada en el marco de un juicio sumario de habeas data impulsado por Estanislao Franco de Oliveira, alias Chilao, respecto a publicaciones de interés público sobre presuntos esquemas de contrabando, control de importaciones en la frontera, litigios de tierras y declaraciones de autoridades nacionales. ABC recurre a la Corte contra la orden judicial de borrar su archivo digital. Aseguran que Hugo Javier no fue amenazado ni agredido en el presidio. Hugo Javier no recibió amenaza, dice el ministro Rodrigo Nicora. Concurrió ayer a la Cámara de Diputados. El ministro de Justicia insistió ayer ante la Comisión de Justicia de la Cámara de Diputados que no tiene ni tuvieron información de amenazas previas al incidente que sufrió el condenado exgobernador de Central, Hugo Javier González. Rechazó la versión de que un interno mantuvo una pelea con el expolítico y que también fue asistido. Hugo Javier sigue delicado pero sin sedantes. El exgobernador de Central, Hugo Javier González, continúa internado en terapia intensiva del Hospital Nacional de Itagua, en estado delicado pero ya sin sedantes, lo que dijo el jefe de terapia intensiva adulto, el doctor Richard Escobar, de CUT, con relación al estado de Hugo Javier. Se encuentra sin las drogas que lo mantenían sedado. Anunciaron que analizarán en los próximos días el retiro de los analgésicos para probar la tolerancia sin el respirador mecánico. Hugo Javier continúa en estado crítico, aunque presenta una evolución favorable dentro de la gravedad de su cuadro. Anuncian una colecta para la ayuda familiar. El diputado Yamil Esgaib, ANR Cartista, informó ayer que políticos colorados están organizando una colaboración económica para el exgobernador de Central, Hugo Javier González. Nosotros también estamos haciendo lo mismo, juntando dinero y vamos a ayudar en todo lo que se pueda, dijo el legislador oficialista. Sumándose de esta manera a la iniciativa de artistas y otras organizaciones para ayudar a la familia.

4:27 minutos. Errantes respuestas de un supuesto docente de Rivas. Dijo conocer a ex senador con presunto título MAU. Tres dicen recordar a Rivas, pero caen en contradicción. El juicio oral proseguirá el miércoles 16 de septiembre. Dos docentes y una ex alumna intentaron defender al ex senador cartista Hernán Rivas. Ante consultas de fiscales y jueces del tribunal de sentencia, cayeron en contradicciones. Uno de ellos afirmó tener la memoria hecha un desastre. Uno de los testigos, al ser consultado sobre la fecha del examen en el que identificó a la hora acusado, entró en contradicción y luego señaló que no es muy bueno con las fechas porque tiene la memoria hecha un desastre. A causa del COVID-19, argumentó que lo que hizo hoy probablemente mañana ya no lo recuerde. Por parte de lo que decía uno de los testigos. ¿Usted tiene conocimiento de cuánto es una hora cátedra? Consultó al testigo la jueza Yolanda Portillo. A lo que Antunes, el testigo, contestó: me habían dicho, pero no recuerdo.

Antunes recordó que pese a que en el aula estaban unos 17 a 18 alumnos, identificó a Hernán Rivas durante un examen de Derecho Constitucional porque siempre se sentaba atrás y no hablaba mucho. Tres dicen recordar a Rivas, pero caen en contradicción.

Vamos cerrando nuestro recorrido con los títulos. La historia completa de los testigos. Página 42, dice color. Caso Hernán Rivas. Prosigue el miércoles 16, el juicio oral. Ministro dice que educación está en buen camino, en un buen camino, pese a grave retroceso en evaluación internacional. Ministro dice que estamos en buen camino, pese a los pésimos resultados de la evaluación internacional PISA. Pese a que los resultados del programa para la evaluación internacional de los estudiantes PISA se revelan un preocupante panorama, el ministro de Educación, Luis Ramírez, aseguró que la prueba demuestra que estamos por muy buen camino. Por otra parte, también defendió un estricto cumplimiento de los acuerdos salariales firmados con los educadores que anunciaron una huelga para los días 17 y 18 próximos.

0: Ante estos resultados, el titular del Ministerio de Educación y Ciencia, Luis Ramírez, argumentó que la evaluación se realizó por primera vez de manera digital y afectó a estudiantes que cursaron la primaria durante la pandemia, algo que habría generado un retraso de 2 años. Se pide 8% y hay 2.4%. Esto con relación a el ajuste salarial que están reclamando los docentes. Lo que está incluido en el presupuesto general de la Nación 2027, en concepto de ajuste salarial para los docentes, es del 2.4%, y lo que pretenden los gremios de educadores que propician la huelga para el 17 y 18 es del 8%. No parece fácil de acercar en las pocas horas que quedan por delante. Se pide 8 y hay 2.4, dice Luis Ramírez. 4.32, dólar continúa cayendo y las perspectivas no hablan de recuperación. Página 11. El dólar continúa desplomándose y no se vislumbra cambio de tendencia. Experto sostiene que cotización baja pasó a convertirse en una realidad del mercado, en nueva realidad del mercado. El dólar cerró ayer en 5.910 guaraníes en el mercado interbancario, mientras que en casas de cambio se ubicó en 5.830 guaraníes a la compra y 5.910 guaraníes a la venta. La cotización se mantiene muy por debajo de los niveles de hace un año. Expertos señalan que no existen señales claras de un cambio de tendencia en el corto plazo y que la cotización baja es una nueva realidad del mercado. El dólar está débil y va a seguir estando débil, dicen los analistas financieros. Señalan que hoy no observan indicadores que permitan anticipar un cambio de tendencia. Impacta hasta en los recicladores. La caída del dólar ya impacta incluso en los ingresos de recicladores. La asociación del sector advierte que algunos plásticos, el vidrio y la chatarra perdieron valor. El descenso de la moneda repercute en toda la cadena de reciclaje en Paraguay, reduciendo el valor que reciben los recicladores por los materiales recuperados y haciendo que algunos residuos pierdan atractivo económico para su recuperación. El impacto del dólar continúa desplomándose y no se vislumbra cambio de tendencia. Vamos a la contratapa, noticias deportivas, 4:34 minutos. Diego Domínguez, Fausto Saldívar en el Rally Chile Bio Bio, este fin de semana en Concepción, en Chile, por la fecha número 12 del Campeonato Mundial de Rally, presencia paraguaya. Diego y Fau quieren más en Chile. Quinta edición del Rally Chile Bio Bio tendrá 2 paraguayos en la categoría 2 del campeonato, por la fecha número 12. Fausto Saldívar con su Skoda Fabia RS Rally 2. Y Diego Domínguez con Toyota Jerez Yaris Rally 2. Se abren las apuestas. Guaraní contra Cerro Porteño en Sajonia el sábado a las 16. Una de las propuestas de la 10ª fecha del torneo clausura 2026. Un duelo que pasó a ser también tradicional en tiempos recientes. Esto el sábado. Mañana, 16 horas, Emiliano San Lorenzo en el Arsenio Orico. Duelo de puntero y escolta en el río Parapití, Pedro Juan Caballero, a las 18:30. Mañana viernes, 2 de mayo, el Gallo Norteño recibe a Libertad. 21 puntos para 2 de mayo, 19 para Libertad. El sábado, Guaraní Cerro Porteño, Defensores del Chaco, 16 horas. A las 18:30, Recoleta Trinidense en el Ricardo Gregor. El domingo, Olimpia Luqueño a las 4 de la tarde, Defensores del Chaco. Y cierran Rubio Ñu Nacional en La Arboleda a las 18:30. Singapur y Japón anuncian a Paraguay, selección paraguaya mayor sin tener la confirmación de Gustavo Alfaro en el timón. Las selecciones de Singapur y Japón ayer confirmaron que tendrán a Paraguay como rival en la fecha FIFA de noviembre. la última ventana de este año. Resumen Copa Libertadores. Resumen Copa Sudamericana. Palmeiras superó anoche por 1-0 a Liga de Quito con un gol del argentino Agustín Guiay en el juego de ida de los cuartos de final de la Copa Libertadores. Una renta mínima y agridulce que deja con vida al equipo ecuatoriano para el partido de vuelta. Santos gana con Neymar en las gradas. Ganó 2-0 ayer a Mineiro. Esto por Sudamericana. Resumen completo. También resumen de la Liga de Campeones. Liga Sudamericana de Básquet 2026. Información del mundo deportivo hoy en páginas de ABC Color.
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0: Las promesas de Santiago Peña no llegaron al Alto Paraguay. En un reciente acto público, el presidente Santiago Peña dijo, entre otras cosas, que yo a nadie le mentí en los 17 departamentos. Todo lo que prometí estoy cumpliendo 100%. De inmediato recibieron los recordatorios, tanto en las redes sociales como en la prensa, de las veces que el jefe de Estado prometió una serie de cosas que nunca se realizaron. Por ejemplo, los habitantes del olvidado departamento del Alto Paraguay recordaron que en sus 3 años de gobierno, el presidente les prometió por lo menos en 5 ocasiones caminos de todo tiempo, pero sus habitantes continúan sufriendo del aislamiento y el abandono que se agudizan enormemente en épocas de lluvias. En la actual coyuntura que está viviendo nuestro país, en el Alto Paraguay no se conoce de renuncias de médicos especialistas por la patética razón de que allí brillan por su ausencia. Ya pasaron 2 años desde la última promesa y este es el día que el Ministerio de Salud Pública y Bienestar Social aún no puede hallar un anestesista que trabaje en el departamento. Las promesas de Santiago Peña no llegaron al Alto Paraguay, es lo que dice en parte nuestro editorial de la fecha.
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0: Página 12, Economía ABC Color. ANDE aprovechó en lo que va del año el 38% de la producción de Itaipú. El suministro de la binacional se incrementó este año 19%. El sistema paraguayo aprovechó este año el 37.7% de la generación acumulada de Itaipú en este ejercicio. La central paraguayo-brasileña produjo en los 8 primeros meses de este año 8% más que en el mismo periodo del ejercicio 2025.
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2: 41 minutos pasaron de las 4 de la madrugada. Vamos al resumen noche madrugada ya con el compañero José Hate. 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Pestañeo por acá. Buen día, José, ¿cómo estamos?
3: ¿Qué tal, José?
4: ¿Qué tal, Luis? Buen día para vos, para Nilda, para toda la audiencia. Picó un pestañeo.
2: ¿Ahora? Pero escuchando. Vos no dejaste tu compu abierta. Escuché
4: el no, ya guardé.
2: ¿Ya? Guardé, ¿cerraste? Sí, guardé. Ya aprendí ya, José.
3: Moraleja. Sí.
4: Pero viento lo
3: cada
4: que hay.
3: Cada párrafo y tenés que ir guardando.
4: Sí, la otra vez ya. Sí. Viento lo que hay porque no parece que llueva, no que vaya a llover.
3: Está despejado, me dice José.
4: Sí, o sea, está poquita, ¿no? Ahí rápido se mueve, así que sí que hay mucho viento.
3: Y al cierre podemos hacer la actualización de Vuelta a Lucha.
2: Sí. El de la 2:30 que está, el que compartíamos recién hace un rato. Así que esperamos un ratito más a ver si se actualiza. Concepción, San Pedro, Caguazú, Alto Paraná, Mambay, Canin de Yu, 6 departamentos que están bajo aviso hasta ahora en la madrugada.
4: Ya no vemos por acá.
3: Y no.
2: Pero se anuncian precipitaciones en Asunción. Ayer también, porque cayeron 3 gotas. Yo conté en casa, 3.5, porque uno se quedó.
3: 4 almizones.
2: La mitad de una gota se quedó por el lado.
3: Pero apenas algunas gotitas y decía yo, pero ¿y después? Que iba a llover.
2: ¿Qué pasó?
4: Y lo último de viernes. O sea, la última oportunidad. Porque hasta ahí es el viernes.
3: Hasta viernes. Después ya el descenso de la temperatura.
2: Es fresquito.
3: Capaz que va a haber una lloviznita y para el fresco no mañana.
4: Pero tampoco es que baja demasiado. Así que, bien. Vamos a estar bien.
2: ¿Y qué tal tu madrugada? ¿Por dónde estuviste, José?
3: Está light, José.
4: Está relativamente light, sí. Por lo menos.
3: Programa.
4: Sí, después de lo último que tuvimos.
3: Sí.
4: Pero sí se siguen dando los robos en escuelas. Ayer estuvimos porque hubo un robo en una escuela en J. Augusto Saldívar, comisaría 20 de J. Augusto Saldívar. 3 muchachos entraron a robar en una escuela allí. En la escuela había sido Toledo Cañada, se llama Toledo, por el coronel Felipe de Toledo.
3: Sí.
4: Yo no sabía. Ayer me enteré porque entraron a robar en la escuela coronel Felipe Toledo.
3: Ganar auto, pero ¿quién?
4: O sea,
3: era por eso.
4: Había sido, era por eso. Y lo que sí es que en estos tres, ahí podemos ver las imágenes. Y mirá, porque me llama mucho la atención. En un momento dado posan para la cámara.
3: Y ese audio completo. Se escucha acá. Estamos viendo a 2 personas.
4: Tres personas.
3: Allá se ve el.
4: Y fíjate que
3: capucha también.
4: En una parte van a posar para la cámara y después se sacan una selfie.
2: ¿Eh? Hace nivel luego ya. A ver.
4: Y la policía le agarró a uno de ellos y cree que los otros 2 podrían ser menores. Y están con tapabocas, entraron tapabocas y capucha. Entraron por la parte de atrás.
3: Y por la actitud podemos presumir.
4: Mira, la selfie.
3: Se juntan ahí para la selfie.
2: Ah, y muestra el arma de fuego. ¿Un arma de fuego?
4: Sí, un arma supuestamente. ¿Eh? Sí.
3: ¿Eh? Posando ahí. Delante de las cámaras.
4: ¿Qué?
3: Haciendo selfie. Y tienen que ser menores, porque solamente a ellos se les puede ocurrir esas cosas.
4: 2 menores es lo que, según la policía, son.
3: Estos más chiquitos.
4: Y uno fue el que se le agarró, si es mayor de edad. Uh-huh. ¿Y qué?
3: ¿Cómo le agarraron?
4: Con las imágenes.
3: Igual le identificaron.
4: A uno de ellos con las imágenes lograron identificarle. Y después, haciendo las averiguaciones, los familiares del muchacho dijeron, sí, este es nuestro hijo. Él está, el papá dijo, mi hijo está allá, vayan y agárrenle. Y su hermana agarró y había sido, guardó todas las cosas robadas en la casa. Y ella agarró todas las cosas y fue y devolvió todo en la escuela. Los familiares.
3: Qué suerte, ¿verdad?
2: Y son de la zona nomás, ¿verdad? Por eso que también
4: son de la zona. Pues imagínate que hasta la carne se llevaron.
2: Pero no son alumnos del colegio.
4: No. Bueno, no sabemos los 2 menores. Pero por lo menos el mayor no es exalumno. Y imagínate que hasta la carne de la merienda del almuerzo escolar se llevaron.
2: Ah, ya está en el termo.
4: En el termo. Las licuadoras son de la cantina. Y también se llevaban golosinas y eso de la cantina. Y una tele.
3: Pero recuperó, devolvió todo la señora.
4: La hermana del muchacho devolvió todo. Porque decían ellos, no. O sea, primero no sabían que su hermano estaba en eso metido. Y su papá, eso no quiere saber nada de esas cosas.
3: Gilberto, si podés tener en cuenta estas imágenes, por favor.
2: ¿Y
3: este que, o sea, está en investigaciones entonces? ¿Se le llevó a investigaciones?
4: Investigaciones Central fue la que hizo la aprehensión. Uh-huh. Tomó participación en la comisaría 20. Hicieron las averiguaciones, llegaron con las imágenes, llegaron hasta

0: la casa, devolvieron los materiales y el papá dijo dónde estaba y los de investigaciones fueron a agarrarle. Le agarraron en la zona de la laguna de Ita.
1: Viene un poco.
2: José, y el arma no se sabe nada, ¿verdad? No se sabe si era de juguete, si era un arma real, o sea, no apareció el arma que muestra el.
0: Por el momento no. No se sabe si es real, si es de juguete, si es una réplica. No.
1: Pero es la primera vez que los delincuentes posan ahí para la cámara.
2: No, y para levantar en las redes sociales, pues.
1: Y sí.
2: Que están ahí.
1: Los famosos me gusta.
2: No, y suele ocurrir con los grupos de acá del bañado, que
0: Sí,
2: son los
0: bañado,
2: clanes,
0: cigarita, suele no
2: ¿verdad?
0: ser.
2: Porque antes de hacer su fechoría, ellos amenazan, nos amenazan entre ellos. Una
1: Ahí
2: especie
1: uno de ellos empieza y los otros se cuelan
2: de
1: a las
2: desafío y
1: puertas.
2: de reto también para mostrar lo que hacen, ¿verdad?
0: Qué cosa.
1: Bueno, pero por suerte que este señor era centrado y le dijo a la policía, ¿sabes qué? Vení y llevale, ¿verdad? Y que la hermana haya devuelto todo también, ¿verdad?
0: Devolvieron todo también. Por lo
1: Por
0: menos
1: suerte
0: eso,
1: para
0: ¿verdad?
1: la escuela, porque es un perjuicio enorme, porque aunque muchos digan, ay, no es poquito, no, no es poquito nada para una institución educativa así en una zona complicada, porque Toledo Cañada es bastante complicado el tema, ¿verdad? Entonces, por suerte que se recupera. Y vemos que está congelada la carne, así que no se
0: Sí,
1: echó a perder.
0: por lo menos creo que no.
1: Bueno, y no creo porque estaba congelada, se ve que está congelada.
2: No, y también cortar así de raíz, ¿verdad? Una vez que comienzan, porque
1: Sí.
2: si se le comienzan a incurrir en más hechos, ya y gusto más supecuera va escalando el nivel de violencia también, ¿verdad?
0: Sí, porque al que le detuvieron que es mayor no tiene antecedentes, por ejemplo.
1: Ahora ya los
0: Ahora
1: tiene,
0: ya,
1: ahora sí.
0: ahora sí ya va a tener.
1: Y seguro que ya dijo quiénes son los que participaron
0: Y la
1: del
0: policía dice que
1: robo.
0: ya tienen las pistas. Así que se le comunicó al Ministerio Público y es cuestión de
1: Ahora el
0: horas.
1: tema nomás es que si son menores va a depender del Ministerio Público, o sea, de qué edad son, porque a partir de 14 años ya son imputables.
0: Y no creo que tengan menos de 14 de ellos.
1: No,
0: Van a
1: lo
0: tener
1: mínimo van a tener
0: 16,
1: 16 por ahí.
0: 17.
1: Y lo que tiene que hacer el Ministerio Público es dejarse joder con el tema de entréguenle bajo acta a los padres. No, ¿qué bajo acta ni qué 8/4? Para eso está el centro educativo.
0: En estos
1: ¿Verdad?
0: casos,
1: Para
0: por lo
1: que les
0: menos
1: mande. Sí,
0: ya.
1: tendría que mirarles. Bueno, de acá.
0: De acá, Comisaría 25 de Tororó. Ayer se logró la aprehensión de un hombre que entró en dos lugares a robar. Ayer, oye, es jueves, ¿verdad?
1: Hoy es jueves.
0: Bueno, miércoles a la madrugada entró en una casa a robar. Miércoles en la mañana temprano, en realidad. Y el martes a la madrugada entró en un gimnasio a robar. Todo allí en la
1: Nada, ahí
0: zona
1: se le ve.
0: de. Ese es en el gimnasio. Cuando entró en el
1: Muy
0: gimnasio.
1: patriota él con su máscara,
0: ¿Verdad? El tapabocas de Paraguay.
1: Sí.
0: Pero su
1: De tapa completo.
0: su campera dice Juventus.
2: Para mí que era una banderita y le hizo un agujerito, fíjate
1: Sí.
2: nomás.
1: Y se
2: ¿Vos
1: hizo una
2: decís? El tipo
1: máscara de.
2: gambá, viste el gambá, famoso lo gambá en el San Juan. Fíjate, viste una banderita y le hizo dos
0: Ah,
2: agujeritos.
0: sí,
1: Le hizo
0: hizo
1: los
0: como una
1: agujeritos.
0: máscara, sí.
1: Sí. Y le hizo el agujero para la nariz, y entonces tranquilo, usa así se tapa completito. ¿Y qué robó del gimnasio?
0: Del gimnasio se llevó algunos elementos
1: Pesas y esas
0: No,
1: cosas.
0: pesa, no.
1: Ah, pero están las pesas chiquitas.
0: No llevó pesas, pero llevó así elementos deportivos, ropa y demás.
1: Ah,
0: Y
1: bueno.
0: este es en la casa que entró. También se llevó prendas, se llevó una tablet y hasta las alcancías, dos alcancías se llevó de la casa. El dueño salió, dice, 5:40 de la casa para llevarle a su señora al trabajo y cuando volvió ya encontró la casa todo revuelto. Y tenía las cámaras y entregó las cámaras. Y la policía al ver las cámaras de este dice, no, pero él tiene la misma ropa que tenía el tipo que entró en el gimnasio. Y empiezan a hilar, juntar y le identifican al hombre ya, 30 años, y terminan deteniéndole. Ya quedó allí en la comisaría 25, porque este del gimnasio fue en la jurisdicción de la 23 y el de la casa fue en la jurisdicción de la 25, de Toronto, y los de Toronto,
1: Se le
0: claro.
1: ve ahí, o sea, es muy particular también el rostro.
2: No, y la vestimenta también.
1: Sí, así
0: Sí,
1: que
0: y tenía
1: fácilmente
0: la
1: la
0: misma
1: policía
0: ropa.
1: pudo unir, es
2: Sí.
1: como une con flecha
2: Se
1: ambos
2: le nota,
1: casos.
2: por más que se haya tapado con la bandera y lo que
1: Sí.
2: quiera.
0: Y justo en el de
1: ¿Cómo
0: la casa no
1: se
0: se
1: ve
0: tapó.
1: bien?
0: En la casa no se tapó el rostro, ¿ves? Pero la ropa es la misma.
1: Ahí alzó
0: Ahí pilló que
1: la
0: no.
1: cabeza y pilló que había una cámara. Justito miró a la cámara.
0: Y la campera, la misma campera, el mismo buzo, el mismo campeón, todito
2: Ella.
0: igualito vestido.
1: Do ya fui hoy.
0: Y por lo visto.
2: Su uniforme de trabajo. Entre
0: Bien
2: comillas, ¿no?
0: uniformado.
1: Y está entonces detenido en la comisaría 25.
0: En la comisaría 25 de Tonoro. Él sí tiene varios antecedentes también ya por hurto en Barro.
1: Ok. Después, ¿qué más tenemos?
0: Y por último, aquí en Asunción, ayer se detuvo a dos personas a bordo de un auto que estaban robando autopartes. Uh-huh. Ellos, o sea, una víctima se fue a hacer la denuncia de que le robaron su espejo y la tapa del espejo retrovisor. Entonces, llevó unas imágenes de circuito cerrado, donde se ve el auto con el que están recorriendo, que es ese gris que está pasando allí. Y en un momento dado, en otro de los videos, se queda al lado de un auto, ahí vamos a ver, se queda al lado de un auto, parece que hacen unas cosas, bajan la ventana, después se queda al lado del otro, y llevó la víctima, el video, a la comisaría sexta. Entonces, con el video, los policías haciendo patrullas, se avisaron por radio, y por WhatsApp se enviaron el video para tener las características del auto, y encontraron el auto que estaba dando vueltas todavía por ahí, por la zona.
1: Entonces, estaba pescando otro objetivo.
0: Estaba pescando, ahí se queda y parece que desde ahí, desde la ventana nomás sacan el espejo retrovisor. Mm. Entonces, al tener ya la imagen del auto y encontrar a ver por la calle, la policía los ataja, los lleva a la comisaría y al revisar el auto encontraron 9 espejos retrovisores, 5 tapas del espejo y 5 el soporte que lleva el espejo adentro, que es el que le da movilidad.
1: Sí, porque ese cuesta caro también. Cada partecita te cuesta plata. Y te das cuenta, habían varios vehículos estacionados, pero se va puntualmente ese que al costado de uno. A mí me da la impresión de que es sobrepedido este tema del robo de accesorios. Sí.
0: Y yo no sé si sobrepedido, pero por lo menos siempre son los mismos modelos. Mm. ¿Verdad? Sí. Porque siempre son Chilere.
1: Sí.
0: Y son Toyota. Y son Beats, Auris.
2: Lo que pasaba en la casa de empeño, ¿verdad? Hay que hacer el control donde se vende esto, porque en redes sociales lo he encontrado, ¿verdad? Y muchas veces no son los originales, ya son usados, ¿verdad? Supuestamente. Porque tiene mercado que se roba así, claro.
1: Porque tenía miles de vehículos ahí estacionados y se va puntualmente, se en queda eso. Al costado y de uno.
2: La mayoría pues tiene su chilere, ¿verdad? Entonces el Toyota es el que más solicitado, sí. Vos casi todos los Beats reactives sin su emblema y sin el retrovisor.
0: Y ahí están sacando, ¿eh? Todas las cosas que...
2: Vaya, o sea, el perjuicio que es 400, 1000 por ahí está uno en mandar a colocar de vuelta.
0: Sí, porque el sí. Foquito solo que suelen sacar también, el foquito tiene un señalero al costado.
1: Sí.
0: Ese está 150.
2: Es enorme perjuicio para toda la gente, ¿verdad? Fíjate la cantidad,
1: Y el parabrisas trasero también roban.
0: ¿También?
1: Sí, la compañera de mi hija es la sexta vez que está teniendo que comprar, entonces deja la calle pues. Acá, y en la zona del trabajo, entonces ahora tuvo que pagar únicamente un estacionamiento.
2: Mira los vidrios, estos los espejitos que tiene el retrovisor, ahí la cantidad que tiene, pero esto hay que hacerle cantar de dónde están vendiendo.
0: Y es.
2: Porque por cantidad si no, tenés.
0: Porque si no, sí, no, no.
2: Porque ese es el tema, ¿quién está comprando estos artículos?
1: Y los limpia parabrisas enteros, el que es enterito, el que es de la parte de atrás, el largo, ese es lo que se roban, no el del frente, el de atrás es lo que roban, por lo que pudimos ver en todos los casos que se decomisan.
0: ¿Tanque? ¿Verdad? ¿La tapa del tanque en combustible?
1: La tapa del tanque y la antenita.
0: La antenita. Mm.
1: Ahora ya cuesta 800.
2: ¿Y por qué hace la gente esto? Porque no hay castigo, así de sencillo. Pues si sabes que te va a ir preso, va a pensar dos veces.
1: Y sí, porque famoso, bagatelario.
2: Bagatelario, vireza, dos
1: ¿qué
2: tres.
1: ¿Qué va a ser bagatelario? ¿No? Dos espejos que vos lleves, ahí ya tenés 800.000 euros, ni es más su soporte. Ahí ya pasaste ampliamente los 1.200.000.
0: Y en este caso, creo que pasaron bastante.
1: Acá ya deberían de quedar tras las rejas, ¿verdad? Ojalá.
0: Hoy tienen que ir a declarar al Ministerio Público. Ayer, a la tarde de cita, se hizo la...
1: Y lo peor del caso, evidentemente la persona tiene un vehículo bueno, ¿verdad? Un vehículo lindo, porque a bordo de un vehículo sale a hacer su golpe. Entonces, no, es una persona carenciada, sino es sinvergüenza.
0: Y sí, eso así hay, nomás. Hay mucho de eso.
1: Qué y bueno, ¿algo más?
0: Es todo, Nilda.
1: O vale, Treima.
0: Ya, para hoy.
1: Lucho, ¿no hay actualización? ¿No hay? ¿No? Bueno, ok.
2: En instante, con la primera mañana.
1: Ahí está.
2: ¿Sí?
1: Cerramos nosotros, nos reencontramos esta medianoche con más de Madrugada ABC Cardinal.
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0: de la mañana con 2 minutos, con 21 grados de temperatura en Asunción. Bienvenidos a la primera mañana. Hoy es jueves 10, ¿verdad? Sí, 10 de septiembre. Así estamos empezando esta jornada. Espero que sea un buen día para todos. Un jueves tranquilo, en que estemos bien, disfrutando este día que viene con linda temperatura. Que tengan un jueves por ahí, como decimos por estos lares. Javier Panza, ¿cómo te va?
1: Hola, Sara Moreno, buen día. Qué gusto aquí de regreso para acompañar a toda la gente en vivo hasta las 8 de la mañana. Pero recuerden que estamos en ABC TV una hora también en duplex.
0: Muy bien, alta facha, ¿eh?
1: ¿Por qué?
0: Alta facha, mal educado, Javier.
1: ¿Vos sí que?
0: También. ya ese, que estamos.
1: Como ese arito.
0: Sí, cabina, claro. Un saquito.
1: Churrita, sí. Viniste hoy.
0: Hoy hay reunión importante.
1: Sí,
0: sí, sí, sí, sí. Así que hay que moverse.
1: Hay que llevar la paquetería.
0: Sí. Hay que, de vez en cuando, disfrazarse, como dice un compañero acá.
1: Exactamente.
0: ¿Qué tal?
1: Bien, aquí, bien. Hay mucho para el recuento.
0: Sí.
1: La actualización.
0: Antes de entrar a eso, pensé que iba a llover más importantemente.
1: ¿En dónde?
0: Ayer. No, ayer cayeron así 5 gotas, literal, 5. Sí. 1, 2, 3, 4, 5. Conté. Ya está, terminó. Pero viste que tanto decíamos que un aviso meteorológico para todo el país que iba... ¿Y después?
1: Y sobre todo porque en teoría eso tiene que incidir en un leve descenso de temperatura.
0: Tampoco.
1: No.
0: No. Bueno, ya les vamos contando. 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
1: Y ahí está un aviso especial de meteorología que nos pone en alerta. Afecta a los departamentos de Concepción y San Pedro, que serían la zona norte, parte del centro de Caaguazú, el Alto Paraná, que sería el este y el noreste, Amambay y Canindeyú. Fenómeno de tiempo severo de manera puntual para las próximas horas de este jueves 10 de septiembre.
0: Ya vamos viendo datos del pronóstico extendido mañana viernes 11 de septiembre. Uf, qué fecha. Mínima de 18 y máxima de 24. Cálido a fresco, mayormente nublado, o sea que va a bajar la temperatura. Uh-huh. Vientos moderados del sur y lluvias dispersas con ocasionales tormentas eléctricas.
1: Revisamos para el sábado, Sara. La mínima será de 14 grados, la máxima de 23. Fresco a cálido, viento sur.
0: El domingo 13, con mínima de 13. Máxima de 20 grados, fresco, cielo mayormente nublado y vientos del sur.
1: ¿Y cómo arrancamos siguiente semana laboral? Para el lunes, una mínima anunciada de 15, máxima de 25, fresco siempre, sobre todo al amanecer y un poco más agradable después del mediodía. Así que solo para hoy y mañana hay pronóstico de precipitaciones. A partir del sábado, soleado, pero con fresco sobre todo al amanecer.
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0: Vamos saludando al este del país a través de la 107.1 FM ABC del Este en el Alto Paraná.
1: En Ciudad del Este sí la situación está diferente, Sara. Si bien tenemos 20 grados actualmente, mira cómo el estado
0: de la
1: pista mojada.
0: Y tranquilo también, ¿eh?
1: No medio
0: tanto
1: vacío
0: movimiento. Vamos a ver qué reporte nos hacen los oyentes a través de todo el país acerca de las precipitaciones.
1: La temperatura máxima prevista para hoy en el este es de 23 grados con lluvias, mañana mínima 18, máxima 26 con lluvias también, y sábado también con lluvias con máxima de 23 grados.
0: Gracias, amigos del WhatsApp, que están allí con nosotros todos los días, realmente todos los días acompañándonos. Hola, hola gente, dice Adolfo, Alejandro, el profe Rubén, a Carlos del Puerta, a Blanquita López. Desde Humaitá está también con nosotros Ñamari. Capitán Cantero, hoy es el acto en la Armada por Estela Maris, nos cuenta Capitán, ¿eh?
1: Ah, ¿sí?
0: Sí, sí, sí. Lindo jueves, nos dice Estelita. Gracias, Estelita. Beso grande para vos. Que tengas lindo jueves también, dice Enzo. Gracias, Enzo. Buen día, 22 grados por Horqueta. sin lluvias hace rato, nos dice Blas Ramón, ¿eh?
1: Y están bajo aviso de meteorología que se podrían registrar precipitaciones, vamos, tormentas.
0: Vamos a ver si llega.
1: Para la zona norte.
0: Por Presidente Franco, 18 grados nublado es el reporte de Osvaldo. Sacás el paraguas y no llueve, dice Rubén del Valle. Y sí, así estamos. Saludos y buenas tardes, como decimos por estos lares, dice Carlos César, porque allá en Taiwán.
1: En Taiwán.
0: Claro. Son las 4 de la tarde, creo ahora, ¿eh?
1: ¿Cuántas horas de diferencia? ¿10?
0: 11. 11. Sí, sí, sí. Jueves por Aite, jueves de naftalina, Pirayú presente como siempre, dice tía Liki. A la gran 7:30 viene luego con su jueves de naftalina, sí o sí.
1: Hoy.
0: Catalino y Mari desde Quindú, soy el zapatero, Javier desde Luque, dice. Por Mariano Arroque Alonso, más seco hizo, güey, dice. Anínate.
1: Pero, ah, no,
0: pero en 10 recién, esperaba, un ratito.
1: ¿Qué hiciste?
0: Mira, yo sin lluvias, el reporte de Oscar Ramos. Lástima, no les puedo ver, ¿por qué? Dice, en ABC TV no dice Toño. No,
1: ¿en dónde?
0: Estamos. Yo estaba mirando por ABC TV al equipo de la madrugada.
1: Sí.
0: Sí, estamos bien.
1: Puede que sea tu proveedor.
0: No, vos sabes que nos sale en la computadora, nos dice Capitán.
1: Y vamos a revisar rápido, que es ahí los chicos de técnica nos pueden ayudar.
0: Gracias, Cristi, desde Barcelona también. 20 grados desde Ciudad del Este, nos reporta Beatriz. Así estamos.
1: Sí, ahí está. Bueno, en el canal de YouTube, hola Julia, buen día, Daniel, Edgar, Sandra, Miguel Ángel, José Maciel, Nelson, Jorge, Inbaiteñan de Capelucuera, Sara. Así que saludos, gracias por estar ahí y sobre todo porque ya están a full compartiendo saludos en el chat del streaming de ABC TV Paraguay.
0: Julio nos cuenta, 12 horas para cruzar a Foz con camión, una verdadera vergüenza, hay que vivirla para entender. Dice, Julio, contanos un poco, pero esto es por el Puente de la Amistad, ¿verdad? Porque por Puente de Integración creo que no pueden pasar todavía.
1: No, no pueden.
0: Qué bárbaro. Mañana es el día de Virgen de Estela Maris, nos dice Estelita. Mañana pico es tu cumpleaños o tu santo Ara, Estela, contanos. Lourdes Seguir también por TV el reporte.
1: Vos sabés que en la web es Ara.
0: En la web,
1: sí.
0: Bueno, vamos a ir viendo ya eso con los técnicos. Sí. Mientras tanto, 5 de la mañana con 9 minutos, estamos para los títulos.
1: Guatías hay por ABC Color, Sara Moreno, Copujare, BP, Yaperen, Baguroñan, debe presentado por Hijas de Feliciana de Fariña, productos caseros.
0: En este jueves 10 de septiembre, ABC Color en título principal. Senado aprueba pedido cartista sobre datos reveladores de UNO. Solicitan informes al Banco Central del Paraguay respecto a llamativas operaciones.
1: Son 31 preguntas dirigidas al Banco Central del Paraguay para conocer la aplicación de límites a operaciones con empresas o personas vinculadas.
0: Buscan saber medidas de directorio del Banco Central del Paraguay y Superintendencia de Bancos. Sumaron sorpresivos pedidos sobre otros bancos buscando desviar atención.
1: Y desde que asumió Peña, el banco de sus ex socios del Grupo Vázquez, SAE, fue privilegiado con depósitos públicos. Hoy concentra $862 millones.
0: Según disidentes, Cartes perdió paciencia a Peña. Opositores dicen que lleva al país al colapso. Ayer, durante sesión, dos liberales se sacaron la careta.
1: Sí, y vos sabés que estábamos haciendo un poco la revisión con Diego Díaz y Mariela Fretes. Los cartistas no defendieron su proyecto.
0: ¿No?
1: No.
0: Lanzaron nomás la...
1: Claro, ellos presentaron, se trató y que la gente discuta.
0: Que la gente decida.
1: Que la gente decida. Pero ellos no se metieron en el barro.
0: Y ya estaba hecha la presentación.
1: Y ya
0: está. Yo creo que las preguntas fueron más contundentes que absolutamente todo, ¿verdad?
1: Sí.
0: Pero fue interesante el debate que se dio ayer y todo lo que reveló en el Senado con esto. Se sumaron otros pedidos a bancos también. En medio de todo. Muchos dijeron para embarrar la cancha y que esto quede en el Oparey. Pero así se vio. Aprueban pedido de informe al BCP sobre las operaciones de Bueno Bank. Hay preguntas claves al BCP sobre Bueno. Muy, muy interesante hoy la infografía en página 12.
1: La descripción de las principales, las preguntas claves, como decís. Y Cartes le está perdiendo la paciencia, dice Daniel Centurión. El diputado abdista evita hablar de juicio político. Peña habló ayer, niega que haya un alejamiento con Horacio Cartes. Y anoche habló el ministro Juan Carlos Baruja. Y dijo que no, que no hay distanciamiento. Que es cierto, hay voces disonantes en el movimiento, pero que claro, no significan que sea división.
0: Como siempre se dio, decía sí, él. Ayer el propio presidente de la República, Santiago Peña, dijo, acá que se responda todo lo que se tenga que responder, que se aclare. Los liberales fueron más papistas que el Papa.
1: No, y cuáica tú.
0: Celeste Amarilla y Eduardo Nakayama que salieron a decir que cómo la política se va a meter en esto. A ver, la política incide en varias cuestiones y me sorprende, sobre todo de Nakayama, que el pedido de informe es algo constitucional establecido a través de la Constitución y el Congreso puede pedir los informes que absolutamente quiera, claro, justificando siempre, como lo hizo el cartismo con este pedido. Ayer nos decía Leite, si hay dudas o hay rumores, como ya viene pasando en todos los entornos, que se aclare. Y en ese momento de la conversación le decíamos, no solamente rumores, documentos que se publican, normas que fueron cambiadas en nuestro país, como pasó con IPS, para poder beneficiar a, bueno, con los depósitos de los jubilados. Entonces, si hay cuestiones que revisar, que se revisen. ¿Cuál es el problema? ¿Por qué estaban con ese discurso de que aquí no se puede meter esto, que la política va a comenzar? No. Ante cualquier rumor y en pos de la sanidad de nuestro sistema económico, bancario, que ha tenido antecedentes nefastos, que se aclare lo que se tenga que aclarar. La mejor herramienta en una situación de crisis es la comunicación.
1: Y creo que Rafael Filisola hizo un argumento contundente. Enrique siempre dice, el interés general está por el particular.
0: Por supuesto.
1: Y el Estado está para precautelar precisamente esa línea. Entonces, cuando se piden informes de esta naturaleza, más que nada tienen que ver con la protección de los fondos públicos.
0: Claro.
1: La plata de la gente, la plata de los jubilados de Instituto de Previsión Social. Entonces, si esas dos, si esos dos elementos no son razones suficientes, entonces ellos están sentados innecesariamente en esas bancas.
0: Hay un, en medio de este informe que fue presentado ayer oficialmente, en una de las partes se le pide al Banco Central del Paraguay una aclaración sobre un memorando del 10 de julio firmado por Fernando Rivarola, que era el gerente de supervisión del Banco Central en aquel momento. Entonces, no estamos hablando ya solamente de rumores. Estamos hablando de un documento que evidentemente ya es conocido internamente sobre el que se piden explicaciones. O sea, perdón, Eduardo Nakayama, acá no es ir que la política se inmiscuya en cuestiones económicas. No, es que se hagan las aclaraciones pertinentes sobre un memorando del 10 de julio de este año.
1: ¿Pero cuál sería el interés de Nakayama de tener esta postura?
0: Buena pregunta, buena pregunta. De Celeste Amarilla sabemos porque su hijo, el hijo de ella está en, trabajando. Bueno, eso ella misma lo contó en un momento.
1: Entonces tiene intereses.
0: Y,
1: pero Nakayama, ¿sería?
0: Que me parece que hubiese sido honesta en decir, tengo este interés o tengo a esta persona trabajando, bueno, entonces para mí no corresponde, ¿verdad?
1: Claro, ¿qué es lo que el interés que le mueve a Nakayama a tener ese criterio?
0: Hola, Enrique.
3: Hola, Sara. Hola, Javi.
0: ¿Cómo estás?
3: Todo bien.
1: ¿Cómo amaneciste? Qué bueno.
3: Excelente. Súper bien.
0: Qué bueno.
3: ¿Yo estoy mal el termostato?
0: No, así vino Javier.
1: Pero está, o sea que estaba fresquito el
3: ambiente. No, porque de repente uno está mal el termostato, ¿verdad?
0: Pero, puede ser también.
3: Pero ¿por qué le están criticando a Nakayama?
1: No, estamos revisando su postura.
3: Claro, y por eso, o sea.
0: Porque Nakayama dijo que la política no puede inmiscuirse en asuntos económicos. Y lo que estábamos diciendo ayer, Nakayama está más papista que el Papa. O sea, el propio presidente de la República ayer de mañana dijo que se conteste, que se aclare, que se diga. Leite también nos dijo acá, habiendo rumores o teniendo este tipo de publicaciones, es pedir informe y que se cuente. ¿Y qué es lo mejor que se puede hacer? Transparentar, comunicar, mantener esa sanidad en nuestra construcción bancaria que tenemos después de lo que fue el escándalo que pasó Paraguay en los 90 con todo esto. Entonces, ¿cuál es el problema? ¿Por qué Nakayama está más papista que el Papa?
3: No, yo voy a disentir, Sara, porque creo que, o sea, no sé qué hay en el cerebro de Eduardo, ¿verdad? Pero yo también creo que no se puede instrumentar, o sea, no se puede hacer, no se puede hacer política movimentista con el sistema financiero. Yo creo firmemente eso. Y como estuve diciendo todos estos días, para mí esta es una señal de una ruptura, de un estate quieto, de un tranquilo, no te vaya a soliviantar, pendejo choto. Y yo creo que las cuestiones del sistema financiero se tienen que manejar a otro nivel. Desde luego que tienen que responder los pedidos de informe del Congreso. Yo no tengo nada que decir. O sea, no estoy discutiendo de eso.
0: Y de eso nomás se trata.
3: Estoy discutiendo nomás que yo creo que Nakayama tiene razón cuando dice, chicos, esto no se tiene que manejar como están manejando. Porque si los, si las razones que justifican el informe ya existían, tenía que haberse hecho antes por cuestiones técnicas. Pero se está haciendo ahora por cuestiones políticas, y eso no está bien.
1: Por eso, ver, en el informe hay un punto, Enrique, en el que la pregunta es la siguiente: ¿cómo hicieron ustedes para diferir, teniendo un informe técnico y las decisiones que tomaron, aún así existiendo esos dictámenes?
3: A eso es lo que yo voy.
1: Primer punto. Segundo punto, ahí en ese documento tienen conocimiento acabado, indiscutiblemente, solo que necesitan documentar o tener como evidencia en documentos ese memorando del 10.
3: De Rivarola,
1: o sea, claro. Entonces, acá me parece que hay una... Rafael Filisola, recién le contaba a Sandra, y vos siempre planteás el interés general. ¿Cuál es el interés general ahora? Estamos hablando de fondos públicos, plata pública y plata de los fondos jubilatorios. Entonces, claro que hay un interés general. Si no hubiese sido plata pública o plata de los fondos jubilatorios, totalmente indiscutible. O sea, límites y respetos, dejen trabajar al sistema financiero. Pero vos mirás ese documento, ese es un documento, ese se fue elaborado por un técnico, porque sabe, solo que necesitan documentar.
3: Dos cositas, Javi. Primera cuestión, yo no le voy a endiosar a los técnicos, porque los técnicos toditos tienen intereses particulares. La santidad de los técnicos ya perdí.
1: Pero yo no endioso. Tampoco ese informe endiosa. Les pregunta, no, ¿qué está, es lo que tienen?
3: No, a donde yo quiero llegar es lo siguiente. Está el pedido de informe del Senado, es mucho más grande que el tema bueno. Implica Sudamérica, regional, Atlas. Es un informe muy grande que se está pidiendo. Vuelvo a reiterar. Yo reivindico, ustedes siempre me escuchan acá defender al Congreso, y yo reivindico el poder de investigación del Congreso. No estoy discutiendo eso. Estoy discutiendo el cuestionamiento que se le hace a Nakayama. Porque yo efectivamente también comparto la idea de que esto aparece ahora por una motivación política de Horacio Cartes.
1: Yo ya estoy dudando.
3: ¿Entendés? ¿Qué es lo que estás dudando?
1: No, que en realidad, más que la motivación política, es desligarse, como planteó muy bien ayer Leite.
3: O sea, Javi, perdón, con todo respeto a la gente que tiene, entre comillas, dudas. En serio pregunto, ¿hay alguien que tenía dudas acerca de que Horacio Cartes no era el dueño de Bueno? O sea, perdón, ¿hay alguien por que eso, no sabía eso?
1: Pero le planteé ayer le dije a Leite, esperan por un ratito, nunca hubo dudas de eso. Le
3: pero jamás hubo duda de eso.
1: Pero a ver, te repito.
0: Pero Leite dijo luego que ese no era el foco, Javier. Dos, tres veces dijo.
1: Sí.
0: Ese no es el foco. El foco es que aclaren acá sobre los fondos, de los fondos excesivos que tienen entre cuentas, entre cuentas del mismo grupo. Y yo coincido, Enrique, acá es más. ¿Por qué si el pedido se iba a tratar ayer, se presentó anteayer? O sea, ya se contó anteayer con los detalles de las 31 preguntas. Para negociar. ¿Acaso no se mueven así? acá, para apretar, para ver qué pasaba en estos dos días, cómo iban acomodando las cosas.
1: Las reacciones.
0: O sea, yo no dudo que esto tenga una motivación política, que es de lo que hablaba Nakayama. Pero ir en contra de un pedido de informe, a ella no me parece. Contá y es más, decí todo lo que sepas si vos tenés fuero. Pero después, tampoco puedes ir en contra de pedidos de informe. Es más, si dice Nakayama, la política no debe inmiscuirse en temas económicos. ¿Y las leyes que tratan? ¿Que él firma, que él vota? ¿Qué es eso? O sea, no. La política está ligada en la economía. La extorsión política es otra cosa.
3: Ese es el punto.
0: Ahora, porque entonces que aclare cómo viene la cosa y si él maneja información, bueno, ¿qué hay detrás?
3: No, acá yo voy a juntar dos cosas que a lo mejor ustedes no estaban, digamos, trabajando juntas, pero yo quiero juntar. Yo creo que acá sí hay un enfrentamiento, aunque se quiera ahora negar.
0: Es que nadie lo te va a reconocer tampoco. Mm.
3: Y ese enfrentamiento tiene que ver con una definición de los roles. Y a mi modo de ver, lo que Horacio le hizo saber a Santi, esta es otra interpretación hipotética, amiga, amigo, es: mi base electoral no vas a tocar. ¿Por qué? Porque a mi modo de ver, esto es una hipótesis, estimado amigo, ¿eh? Yo no hablé con Raúl Latorre y sobre este tema particular ni con nadie. Yo creo que ese fue el Beto Ovelar y Raúl Latorre, que son las dos personas que voy a mencionar concretamente. Yo creo que Beto y Raúl se fueron a Horacio a decirle: mira, Horacio, acá tenemos gremio docente y gremio médico que son soporte electoral del Partido Colorado. Hoy tenemos elección el día 4 de octubre y tenemos que darle satisfacción a estos dos gremios. Entonces Horacio le llamó a Santi y le dijo: Santi, esto tenemos que hacer. Y Santi le dijo: no. Y ahí es donde Horacio dice: ¿cómo que no? No, no. Y ahí es donde Horacio le dice: ¿cómo que no? Claro que sí. Ahí vamos a bueno. Vamos a ver si no. ¿Y qué pasó ayer? El gobierno se rindió, estimado amigo. Bajóse los pantalones. Bajóse el calzoncillo. Dejóse coger. ¿Entendés? Eso es lo que pasó ayer. Ganaron Beto Ovelar y Raúl Latorre. O sea, en la disputa de equilibrios que estaba en juego, ganaron los partidarios de las corporaciones y perdió el país. Eso es lo que pasó ayer, más nada.
0: Y te puedo agregar algo sobre lo que estás diciendo nomás. Fíjate cómo la política sí se inmiscuye en lo económico.
3: Claro que sí.
0: Porque esto que vos decís, ¿qué significa para el país en un presupuesto 2027?
3: Exacto.
0: ¿Cómo va a pararse Oscar Lovera en medio de todo esto? ¿Y quién tiene gran incidencia en eso? El Congreso. Allí se vota la ley más importante del año, el presupuesto de gasto de la nación.
3: Así mismo.
0: Y los tenés operando. Si los tenés operando a Latorre y a Beto con médicos y docentes para estos aumentos presupuestarios, ¿cómo vamos a encontrarnos en un año donde el déficit fiscal pasó al 3,9%?
3: Y ahora vas a agregar, porque esto es lo que ya está totalmente confirmado por todas las partes, 60 millones de dólares de gastos corrientes para los médicos y quién sabe cuánto va a venir para los docentes. Que están pidiendo. Y
1: hay otros sectores, no son los dos únicos.
3: Bueno, 8%. Entonces acá lo que pasó es simple. Hubo una disputa. Horacio apretó donde sabía que tenía que apretar y ganaron los prebendarios, así de simple, y perdimos nosotros, el pueblo, porque todo esto vamos a tener que pagar nosotros, amigos míos. Claro. Ahora, yo lo que le digo a Santi y le dije todos estos días es: esto no hay que ceder, porque la señal que vos le estás emitiendo a los gremios médicos y a las corporaciones de burócratas como los docentes y compañía, no es que sos bueno, Santi. O sea, la consideración que ellos van a hacer no es que vos sos buena gente, no. La consideración que ellos van a hacer es que sos débil. Y en consecuencia, el 20 de septiembre nosotros vamos a tener acá un quilombo. Porque la percepción que proyectó el gobierno con bajarse los pantalones ayer es que es débil. Y en consecuencia, el que le empuja más fuerte, el que grita más alto, ese es el que le saca más millones. No de él, porque como dijo Bachi acá, el gobierno no tiene plata. A nosotros nos aprietan, ¿entendés? Pero eso ahora sí no
1: me
3: importa.
1: Para agregar algo ahí, ¿vos sabés qué me quedó colgada esta línea? El Ministerio de Salud va a enviar adenda para tratamiento de adenda de los 60 millones de dólares. Y el Senado tiene que poner lo que falta.
3: No.
1: No, espera un poco ratito. No. Así pues, él no. Te dije, espera un poco ratito. ¿Qué significa eso? Porque, a ver, el Senado no es el ordenador. ¿Cómo es?
3: No. La negociación es así, Javi. Y esta es la parte donde el gobierno perdió.
1: Lo que escuché, trató de entender.
3: Ya, no, es que está bien. Yo también estaba en la misma posición.
1: ¿En serio?
3: Que
1: vos, sí. Te llamó la atención.
3: Pero, como ayer anoche hablamos con Sinamed, con el doctor Rivero, el punto queda claro. Y también hizo declaraciones Rosana. ¿Dónde perdió el gobierno? El gobierno se bajó. No es que se bajó el pantalón, el calzoncillo. No, el gobierno ya está cogido. O sea, ya cogieron todo ya, ¿entendés? En el principio. No es la cantidad. Eso dijo ayer Rosana y dijo Rivero también. La cantidad no es donde se negoció la cuestión por la cual Sinamed se quedó tranquilo. Es que el gobierno aceptó la condición de Sinamed, que es el salario piso general. Entonces, después, como gesto de Nayeko, buena voluntad de Sinamed dice, está bien que no sea 8, que sea 7. Porque el gobierno lo que dijo, nosotros tenemos 60 millones de dólares. Pero esos 60 millones de dólares nosotros queremos usar en escalafón. Esa era la posición del gobierno y es la posición que yo apoyaba. Y sigo apoyando. ¿Y qué hizo ayer el gobierno? Dijo, está bien, aceptamos la condición de Sinamed, que sea para el piso general. Entonces, por eso es que Sinamed está todo contento y ahora Rosana dice, ¡ay, apertura total tuvimos del ministerio!
4: Claro, sí. Ganaron en los 4 puntos.
3: Sí, el ministerio te cedió. El ministerio cedió. Acá hubo, amigas, amigos, una derrota total del gobierno y una victoria total de Sinamed, o sea, de Raúl Latorre. Porque lo que se cedió, Javi, es el principio de qué es lo que se estaba discutiendo.
1: No, yo por una cuestión de trámite legislativo lo que planteaba.
3: No tiene nada que ver, o sea, ya está cedido el principio.
1: Sí tiene que ver porque era entender qué es lo que quise decir Rosana ayer.
3: Dijo que ganaron en el principio. El principio
1: que era, hermano querido. Lo que es la cuestión de cómo arreglar los papeles es lo que estoy diciendo.
3: Y los papeles van a quedar en 7 millones.
4: Van a avanzar.
3: Van a así nomás.
4: Ahora, el factor político que está desaparecido es Aliana.
1: Silenciado.
3: Y yo creo que Pedro Aliana ya aprendió la lección de la vez pasada.
1: Cuando
4: con el tema de la caja fiscal.
3: Claro.
4: Porque él es el nexo del Ejecutivo en el,
1: en
4: con el Congreso, ¿verdad? Pedro, y cuando fue el tema de la caja fiscal, él estaba negociando. O sea, él iba, venía. En esta ocasión, para nada. El comité de crisis la instaló Bachi Núñez y fueron ellos los que llamaron al Ejecutivo, pero no apareció Aliana. O no sé si ya por resguardar lo que sería su candidatura presidencial se llamó a silencio.
3: Pero es que lo peor que le puede pasar a un candidato presidencial es mostrar que es un calzonudo. Por eso es que yo no entiendo cuál es la lógica del gobierno. Entiendo cuál es la lógica de Raúl y de Beto. Yo entiendo.
1: ¿Cuestión electoral, Enrique?
3: No, Javier. Yo estoy hablando acá de principio porque creo que esa es la cuestión que tenemos que...
1: Yo pregunto si en realidad se dieron por una cuestión electoral o por qué.
3: Acá están...
1: Porque, a ver, se entendió muy bien desde el principio las posturas de la ministra de Salud y el ministro Lovera. Ahora el que tiene el ayacá sobre su cabeza y que se puede caer en cualquier momento es Lovera.
4: Sí, claro.
3: Ya perdieron, Javier. Ya, o sea, ayer...
1: Es que no estamos con lo discutiendo ya eso, Enrique. Lo que estábamos planteando... Ahora acabo de mencionar, nomás esperar un poco un ratito, qué es lo que pasó acá. Si el que te maneja tu plata te dice, no tengo, no, y de la mil manera, y aún así se hizo...
3: No, Javier, perdón, estás equivocado. Te tengo que decir que estás equivocado. Pero
1: ¿qué?
3: Déjame, te explico. El gobierno desde el día cero les dijo, nosotros tenemos 60 millones de dólares. Eso ya tenemos, está ahí. Lo que nosotros no aceptamos, dijo el gobierno, es que esos 60 millones se van a repartir como salario base. Claro. Esos 60 millones se van a usar como parte del escalafonamiento. Y Sinamé le dijo, no, escalafonamiento de las pelotas. ¿Y qué dijo ayer el gobierno?
1: Claro, lo que quieren en el piso.
3: Y el gobierno ya aceptó.
1: Y bueno, y eso es lo que estoy planteando.
4: ¿Saben qué? Hace 5 minutos están diciendo la misma cosa.
1: Sí.
4: Vamos a la pausa.
1: Pero vos no me atendés porque estás con tu teléfono.
4: Vamos a la pausa y después venimos.
3: Yo atiendo perfectamente. Sí.
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0: la mañana con 38. ¿Dónde nos quedamos?
1: Avanza en negociación, pero huelga sigue en pie, que ya hablamos.
0: Sí, es lo que ya hablamos.
2: La,
0: sí.
2: Esa nota que enviaron al Ministerio del Trabajo es para decir, espere nomás, no hace falta tripartita porque
1: hoy no.
2: Ya estamos componiéndonos de acuerdo.
1: Errantes respuestas de un supuesto docente de Rivas. Dijo conocer a ex senador con presunto título MAU.
0: Ayer hubo dos testimonios, estimado amigo, de efectivamente personal que vamos a escribir al sector docente, ¿verdad? De la Universidad Sudamericana, ¿qué se llama ya?
1: Sudamericana.
0: Sí. Bueno, y estos dos docentes dijeron, no, yo sí le vi a Rivas. Y uno de ellos en particular dice, es más, se sentaba en el fondo de la clase.
1: Mario Antunes.
0: Sí.
1: Pero él dijo que su memoria está hecha un desastre.
2: Ah.
1: O sea, parece que era el pez dorado.
0: Ah, claro.
1: Viste que a los 10 segundos ya se olvida. Ay. No, él decía que no podía confirmar siquiera la fecha de hoy. Y mucho menos en qué año Rivas fue su alumno. Él era así medio serio, ¿no? Se sentaba así en el fondo.
0: Ese,
1: ah, ¿y cuándo fue eso? No me acuerdo en qué año.
0: No sé, en 1820 por ahí.
1: Y señor Mario Antunes, que digan qué año usted enseñó. No, tengo mala memoria.
2: Y si no me acuerdo, no pasó.
1: Doris era. Buscando a Nemo.
2: Buscando a Nemo.
0: Yo, hay cosas que no, yo, hay días que no, o sea, sinceramente, yo, pero, entonces, ¿para qué carajo te va a decir lo que te pita decir?
1: Pero además te voy a decir algo, es un juicio. Si nosotros tuviésemos un sistema que funcione, él está bajo declaración jurada.
0: Exacto.
1: Tiene que ser procesado. Hacer un chequeo de sus preguntas, como la vez pasada hizo ya una jueza sobre este mismo caso, cuando una de las funcionarias de la Universidad Sudamericana decía, no tengo respuesta. Y la jueza en ese momento le dijo, recuerde que usted está bajo declaración jurada, usted no puede decir no tengo respuesta. Usted tiene que responder, para eso fue convocada un interrogatorio.
2: Y tiene carga pública.

0: Gracias, José, pero además es público y notorio. En fin. Ministro dice que educación está en buen camino, pese a grave retroceso en la evaluación internacional. Yo voy a insistir en una cosita. Yo pedí hablar hoy con Celeste Amarilla sobre este tema, porque ella habló ayer de esto. Pero Sara y Javi, solamente voy a repetir lo que dije ayer con el ministro. Yo me niego a aceptar esta prueba. Yo no le acepto más nada a los globalistas. Entonces, esta prueba para mí no sirve para un carajo. No, porque es a propósito, es una prueba además cuyos parámetros están totalmente direccionados, sinceramente. Pero es mi opinión, ¿verdad? Puedo estar. Si me muestran que estoy equivocado, puedo llegar a aceptar.
1: El descreimiento forma parte también del debate.
0: Esta prueba PISA no sirve para un carajo. ¿Pero por qué estoy diciendo esto? Porque el retroceso que Guaú señala la prueba no es en Paraguay, estimado mío, en todos los países. Oh, sorpresa, que no implementaron la restricción telefónica para los niños.
2: Estados Unidos está con su peor resultado de lectura.
0: Exacto, ¿entendés? Entonces, señores globalistas, OCDE, porque ustedes son los que hicieron esto, ¿por qué no se meten su prueba en el culo? PISA, pero así como la torre, sin vaselina, ¿ok? Payasos, vayan a joder a su abuela.
2: Y justo los chicos se están levantando para irse al colegio.
0: Perdón.
3: Otro título. Atropello a prensa, BC acude a la corte contra fallos que le exigen borrar archivo digital.
0: Esto yo quiero detenerme, Sara, Javi, acá un ratito. Creo que esto lo vamos... Yo sé que...
2: Tema interesante.
0: No es de interés público, tal vez, prima facie, ¿verdad? Pero vamos a... Acá hay un caso... el juicio es de narcotráfico. Y yo no voy a entrar en el juicio porque no me interesa. Lo que pasa es que uno de los acusados pide como situación rectificatoria de su situación legal.
2: De sus antecedentes.
0: Que se borren los archivos. El problema es que los archivos judiciales puedes borrar. Y yo estoy de acuerdo con que se borren los archivos judiciales. No tiene que haber archivos judiciales para una persona que fue sobreseída. La persona sobreseída, su archivo tiene que desaparecer. Pero esto no es un archivo judicial. Esto es un archivo de prensa, o sea, memoria histórica social. Y, por tanto, a mi modo de ver, no corresponde, pero ni por asomo. Además, no corresponde luego, por principio del artículo 26 de la Constitución y su siguiente, que un juez disponga nada de un medio de comunicación. Esto es un precedente nefasto.
1: Siempre recuerdo el caso de cuando se planteó la ley del olvido en Brasil. Estaba todo listo hasta que salió un magistrado, un alto magistrado, y dijo: no, señores, ustedes no tienen, pero no tienen ni una sola potestad ni facultad de intervenir sobre lo que la prensa dice o publica.
0: Exacto, ¿entendés?
1: Así que esta ley, olvídense, no va a existir nunca acá.
0: Porque Javier, esto pues, yo no sé si la gente cita mucho 1984, Orwell, pero sinceramente hay días que yo digo, ¿será que leyeron? El 1984, estimado amigo, es una novela política, pero también de ciencia ficción, en aquel momento, 1948. Pero uno de los instrumentos que Orwell ya anuncia en el libro es Internet. Y obviamente en el libro no se llama Internet, ¿verdad? Ni nada que se le parezca, pero esta comisión del partido que trabajaba en esto... Y porque es la historia de un partido comunista, ¿verdad? Un partido único. Él tenía la potestad de borrar la memoria según el programa del partido. La memoria periodística, ¿verdad? Entonces, te voy a poner un ejemplo que está en el 1984, pero más o menos de esto trata el asunto, creo. El partido tenía una guerra eterna

0: la guerra eterna le permitía justificar el estado de emergencia, es decir, sus plenos poderes. Hola, Europa. Mera coincidencia con ustedes. Es una mera coincidencia, ¿no? Bueno. Y en consecuencia, por ejemplo, el partido ganaba hoy una batalla, entonces en el internet del libro se borraba todo lo que hablaba de posibles derrotas o de anteriores derrotas. Y se borraba la memoria histórica de la sociedad. Porque ese es el problema del totalitarismo. Obviamente Orwell, estimado mío, no inventó nada. Él vio eso en la Comuna de Barcelona durante la Guerra Civil Española. Y después lo vio en la Unión Soviética, porque Orwell era comunista. Cuando él vio eso en Barcelona, dijo, espera un poco, porque en Barcelona había habido un golpe de Estado dentro del bando republicano, y la UOM, la Unión Obrera, no sé qué puta, tomó el poder. Y estos eran comunistas jodidos, de la rama más pesada del estalinismo. Y empezaron a borrar las memorias. Y después, él dijo, ¿de dónde es lo que sale esto? Estos locos de mierda. Stalin. Stalin, cuando hizo las purgas del año 1933, estimado mío, borró hasta los monumentos de los purgados. Entonces vos te vas al metro de Moscú hasta hoy. Yo no conozco, pero conozco esta situación. Vos te vas hoy al metro de Moscú, ¿verdad? Y están los murales maravillosos que ordenó Stalin. Y en esos murales maravillosos de repente ves espacios en blanco. Y entonces vos preguntás, ¿qué es lo que? ¿Por qué está en esos espacios en blanco? Mira, por el mural, qué lindo. Y porque ese espacio ocupaba a alguien que fue purgado en las purgas del 33. ¿Entendés? Entonces, de ahí Orwell saca. Bueno, acá volvemos a Paraguay. No se puede borrar la memoria histórica, profesor.
1: No se puede.
0: La memoria histórica es un patrimonio social del pueblo. Y esa memoria histórica es la batalla de Curupactú, pero también el archivo de prensa, que es el que nos permite, fíjate vos, cómo reconstruimos nosotros los días de Estero Bellaco o de Humaitá y compañía, y con Cabichuilla, amigo. Es que es un medio de prensa. O cómo reconstruimos la gestión del 54, de mayo del 54, y con la tribuna, ¿verdad? Y así. Entonces, ¿cómo es esto? Ahora, pregunto yo desde la ignorancia, Sara y Javi,
1: sí,
0: y termino. Esto Pico ordenó un juez de la República del Paraguay.
1: Sí, sí, sí, sí.
2: Del Alto Paraná.
1: El juez, a ver, acá tenía el nombre.
2: Fallos de primera y segunda instancia, la sentencia definitiva 104 del juzgado laboral y el acuerdo y sentencia número 92 del tribunal de apelación.
0: O sea, el disenso que tengo...
1: Son dos fallos. Lo que decía, fíjate lo que dice Cole. Se derrumban por su propia estructura lógica, pues reconocen por escrito que las publicaciones fueron veraces, de interés público y legítimamente difundidas, pero acto seguido ordenan destruirlas. Después dice, se arrogan el papel de pretores y se autoatribuyen la potestad de borrar el archivo de un diario, mientras invocan la legalidad estricta para descartar los precedentes que les incomodan. Son mucho más que sentencias viciadas de nulidad. Representan verdaderos actos de censura vestidos de jurisdicción. Y por último, los jueces pueden absolver o sobreseer en sede penal, si así corresponde, pero carecen de la potestad constitucional para reescribir la historia o erigirse en editores generales de los diarios del país.
0: Mismo.
1: La tinta de la prensa libre jamás se borrará con la goma
0: mismo,
1: un juez complacido.
0: Así mismo. Y yo le quiero decir a estos dos jueces, yo no creo que ustedes sean burros, señores magistrados, su señoría. Ustedes no son burros, ustedes son nazis. Entonces es mucho peor. Ustedes son...
2: O sea, una mezcla, entonces.
0: Totalitarios son, Javier. Son gente... O sea, no son burros.
2: Una fusión.
0: Son totalitarios. Más peligrosos.
1: Y además, Eso que vos decís, Enrique, la historia no se puede borrar, la historia particular tampoco. Nosotros tuvimos a un Nelson Mandela que estuvo en la cárcel.
0: Pero por favor.
1: Y después se convirtió en uno de los hombres de la paz en el mundo. Pero la historia de él y sus antecedentes no se borraron. O como pasó con Pepe Mujica.
0: Por favor.
1: Que se convirtió después en un presidente excepcional en Uruguay. O sea, claro, hay oportunidades de redención para las personas y de cambiar sus antecedentes y de haber pasado por un proceso penal condenados y después, bueno, pagaron la pena y ya está. Pero la historia no se borra, absolutamente. Y mucho menos sacándola de las publicaciones de archivos digitales de un diario. O sea,
0: por favor. No, pero esa frase que vos leíste de César, uh-huh, es para mí lo central. O sea, ahora resulta que estos jueces nacionalsocialistas son los editores generales de ABC.
1: La tinta de la prensa libre jamás se borrará con la goma de un juez complaciente.
0: Así no. Aseguran que Hugo Javier no fue amenazado ni agredido en el presidio.
2: Ni Cora dice eso.
1: Cada rumor que surge con este caso, ¿eh?
2: Yo ya dejaron de sedarle y están buscando la manera de retirarle el entubado. Eso que podría significar, obviamente, que ya no va a tener respiración asistida. Y en consecuencia tienen que ver si él cómo queda, ¿verdad?
0: Claro, cómo habla.
2: Sí. Si él habla, si él recuerda, obviamente le va a contar a un fiscal o magistrado, pero si no...
1: Si querían matarlo, era como Correa Galeana ahí en Colombia. Con arma y punto.
0: Pero
1: ¿por qué
0: yo
1: le iban a querer
0: no creo
1: matar?
0: Que le quiera... Yo, o sea, no. Yo dije una cosa, Sara y Javi, que voy a repetir acá. Pido disculpas, porque repito. Hugo Javier ni una rata, estimado mío, en términos de monto robado.
2: Sí.
1: Una cucaracha. No es nada. ¿Qué es lo que iba a contar?
0: O sea, ¿qué es lo que iba a contar?
1: Sí.
0: O sea, que estaba implicado, ¿cómo se llama el otro? Que es otra cucaracha. ¿Entendés?
1: Pero además, si vamos a hablar de gente que realmente estaba en un esquema jodido y podría haber sido, no quiero ni decir la palabra, Ramón González Dar está en la cárcel. No pasa nada.
0: Así mismo.
1: Sí.
0: Por favor, que me dejen de joder.
1: Bueno, 5 y 53, ¿qué hacemos?
2: Vamos a ver qué quiero antes, porque después vamos a irnos de TV.
1: Un título.
0: Dólar continúa cayendo y las perspectivas no hablan de recuperación. ¿Y cómo van a hablar?
2: A menos de 6.000, ayer cerró en menos de 6.000.
0: Pero Enrique, por Dios, a 4.000 tiene que bajar.
1: Ahora, miremos el presupuesto de gasto de la nación. El presupuesto se hizo con una cotización de 6.400 guaraníes.
0: 6.485.
1: Los economistas vienen diciendo, no, es una cotización real. Vamos a tener otra falla en el presupuesto como ya pasó hace 2 años.
2: Ayer cerró en 5.910 guaraníes.
0: ¡A 4.000, papá! ¡A 4.000!
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1: Muy bien. 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

0: Está
1: eso
0: bueno,
1: era. ¿Eh? Alabama.
0: Sweet Home Alabama.
1: Sweet Home Alabama. No sé si es lindo Alabama. Yo no conozco Alabama. ¿Ustedes conocen Alabama?
0: No conozco.
1: No.
0: No.
1: Que, verán vos,
0: Sweet Home Asunción.
1: Pero, verán vos, ¿qué ciudad es la capital de Alabama? Perdón, en serio pregunto. No es Atlanta, ¿verdad? No, Atlanta es Georgia.
0: Apenas tengo una geografía de Paraguay y me voy a ir a Alabama.
2: La capital de Alabama
1: es
0: Montgomery.
1: Montgomery. Y ha de ser lindo, no sé, no tengo todavía el gusto.
0: Están con republicanos ahora ahí en Alabama.
1: Estados Unidos está dividido.
0: Sí,
1: 60-40. 60% de los estados republicanos, todo bien. 40% de los demócratas, todo mal. Y ayer, entre paréntesis, empezó la convención del Partido Republicano en Texas. Es la primera vez en la historia que un partido nacional hace una convención para las elecciones de medio término. Y un hecho relevante creo que fue la intervención del senador John Fetterman en esta convención, estimados. ¿Saben por qué? Porque Fetterman es demócrata. Y dijo, mi partido está hecho puta y está copado por los comunistas. De hecho, una de las líneas argumentales, yo no sé si ustedes vieron, porque como yo sigo política de Estados Unidos y me encanta además. Donald Trump hizo un posteo, estimado amigo, en su red social, porque es, digamos, se hizo viral por gestión publicitaria, digo, de un discurso de John F. Kennedy. Donde John F. Kennedy, en su discurso, dice: nosotros tenemos un enemigo interno. Un enemigo interno que hay que derrotar, los comunistas. El presidente más alabado del Partido Demócrata haciendo un discurso que hoy hace Donald Trump.
0: Ahora, ¿qué me parece desesperado Trump con este ofrecimiento que hizo? Que él va a dar $5,000 a cada estadounidense si es que se logra mantener el control del Congreso.
1: ¿Vos
0: sabés, chantaje no, económico para la gente?
1: No, yo coincido, Sara, en que es un camino peligroso, pero te quiero decir en defensa de Trump que esta no es una idea de Trump. Esta es una idea que se estableció por primera vez o que se votó por primera vez en Suiza hace 2 o 3 años en un referéndum sobre un salario universal básico. Yo no sé cómo salió el referéndum suizo.
0: Sí, pero ¿en qué contexto se da lo de Suiza?
1: Y parecido,
0: o sea, que el presidente use en una cuestión electoral para decir que sí se mantiene. O sea, él le va a castigar a la gente en vez de darles un beneficio porque se lo ganaron o porque está recaudando más, como dijo él, que ahora Estados Unidos está siendo millonaria de vuelta. Make America Great Again. O viene como parte de un chantaje de unas elecciones. Ahí es donde yo te digo, el contexto de Donald Trump lo deja como alguien desesperado y está chantajeando a la gente con esto. Les doy $5,000 a cada ciudadano estadounidense si mantenemos el control del Congreso.
2: Estoy leyendo. Junio de 2016, Suiza rechaza en un referendo el establecimiento de un ingreso mensual incondicional para toda la población.
0: Pero fue un referéndum. No fue en el contexto de una elección como lo está haciendo Donald Trump.
1: Lo que
0: Trump.
1: Pasa es que en Estados Unidos no tenés la figura del referéndum nivel federal.
0: Pero no es lo mismo.
1: Yo entiendo tu punto, Sara, y vuelvo a decir.
0: Y además, sí, fíjate, si fue rechazada la figura porque Donald Trump lo toma.
1: No,
2: porque... Y encima, ¿sabes cuál fue la principal razón del rechazo? Porque decían los opositores, no, esto lo que desestimula es a los ciudadanos a trabajar.
1: Así mismo. Yo estoy en contra
0: tanto
1: de eso.
0: Tanto que se criticó el subsidio Biden y Donald Trump hizo campaña diciendo, acá venía, ¿cómo es que le decía? Sleepy Biden a traernos el subsidio. ¿Y ahora entonces? ¿Qué proponen?
1: No. Es distinta,
2: Sara,
1: la figura.
2: Solo que este fue un proyecto como salario básico universal.
1: Exacto.
2: No como una especie de
1: coacción. ¿Y sabes quién es otro que está trabajando por eso? Para que veas que no es solamente una cuestión. Elon Musk, que también es partidario del salario universal incondicional. Pero yo por lo menos no estoy de acuerdo.
2: ¿No
1: por
2: es
1: la
2: coacción?
1: Razón
2: ¿Es una especie de coacción?
1: No es coacción, porque es un programa. Yo no estoy de acuerdo por la razón que acabas de explicar, que dijeron los suizos, Y tampoco estoy de acuerdo porque creo que es el camino que liquidó la democracia romana, de la República Romana.
0: ¿La gente va a trabajar o no?
1: ¿Entendés? La gente cree que pan y circo es un lema que en Roma... No, estimado. En Roma la política de pan y circo es un programa electoral.
2: Claro. Y además, el concepto de crecimiento no está basado en el asistencialismo.
1: Así está.
2: Las ayudas condicionadas están están vistas como un impulsor, pero no como un sinónimo de crecimiento.
1: Vamos a hablar enseguida de eso con más detalle. ¿Por qué está en línea el senador Eduardo Nakayama? Hola, gracias por atendernos.
3: Buen día, Enrique, Javier, Sara. Un placer estar en contacto con usted y con todo.
1: Gracias. Chico, ya te estábamos buscando, pero no importa. Te estoy farreando.
3: Enrique, aprovecho para decirte, ¿verdad?, que le dije a tu productora que como estamos en plena campaña hasta el 4 de octubre, yo no me quedo, Enrique. Yo estoy, me estoy yendo ahora al Pacaraí, Cacupé, me estoy yendo a Itacurubí, después voy hacia el sur, a Artigas, voy por Coenau, después mañana tengo que estar por Tabapú, Santa Rita, el Mallorquín, Franco. O sea que está terrible mi agenda, Enrique, para ir al piso, ¿verdad? Por eso le dije, incluso decirle que me llame mañana en la mañana, que sin problema para poder entrar, pero para ir al programa me está complicando mucho, Enrique.
1: No te preocupes. Bueno, Edu, acá estábamos discutiendo sobre el tono de tu intervención ayer sobre los pedidos de informe. Aclaro que tenemos posiciones divergentes. Yo creo, acá en la mesa, digo, no contigo, yo estoy de acuerdo con lo que vos expusiste, pero me gustaría que comentes un poquito vos mismo cómo fue el desarrollo del debate y por qué tomaste la posición que tomaste, que decir, chicos, dejen de politizar esta cuestión, ¿verdad?
3: Bueno, en primer lugar, lo que yo dije, Enrique, es que una de las atribuciones constitucionales que tenemos como senadores es la de pedir informes. Y que siempre y cuando un informe conduzca a la transparencia y a tener una mayor claridad sobre las cosas, lógicamente nosotros tenemos que acompañar. Yo en todo este tiempo siempre he apoyado todos los pedidos de informes que se han solicitado y no iba a hacer ninguna, como te voy a decir, una diferencia el día de ayer, porque me parece que hay preguntas que la ciudadanía se hace sobre muchos temas, ¿verdad? Fíjate, Enrique, que durante muchísimo tiempo, por ejemplo, la gente afirmaba, periodistas o incluso desde el sector político, tanto de la oposición como de la disidencia, muchos afirmaban que Banco Bueno era de Horacio Cartes, por ejemplo, ¿verdad? Y eso, por ejemplo, ayer creo que en estos días quedó claro de que eso no es así, ¿verdad? En todo caso, que tiene relación con el presidente, pero no con Horacio Cartes, ¿verdad? Y así también hay había muchas denuncias sobre concentración de los fondos públicos y demás que nosotros todos hemos acompañado, y creo que eso se tiene que aclarar. Yo creo que eso está súper bien, ¿verdad? Y por eso he acompañado el pedido, así como cualquier otro pedido que se solicite, ¿verdad? Ahora bien, Enrique, y eso digo como alguien que ha estado absolutamente en contra, y en eso nosotros tuvimos, creo que, no me acuerdo si tuvimos una posición encontrada contigo, sobre el tema de la comisión de investigación que se denominó finalmente Comisión Garrote, ¿verdad? Y yo le dije al directivo del Banco Atlas, algunos de ellos mis amigos y con quienes aprendí muchísimo, ¿verdad? Y no tengo problema decirlo al aire, Juan Carlos Martín, ¿verdad?, que fue mi jefe, sentado siendo acusado, o sea, no acusado, sino requerido de forma inquisitorial por gente que no tiene una gota de moralidad ni mucho menos de conocimiento técnico bancario, ¿verdad? Y eso para mí fue realmente demoledor, ¿verdad? Porque no, no se obró correctamente, sino con saña, simplemente para poder, digamos, seguir una agenda política, que es lo que se hizo en ese momento. Y yo fui una de las pocas voces disidentes en ese momento que con vehemencia reclamó eso. E incluso algunos recordarán que agarré el informe de la Comisión Garrote y tiré a la basura. Y ayer fue objeto de discusión también esa situación, ¿verdad? Porque yo volví a traer a colación eso y muchos se tomaban por el oído que el informe es impecable, que esto, que lo otro, ¿verdad? Y de la misma manera que muy poca gente conoce un fideicomiso o que conoce la historia de algunos procesos que se han dado, ¿verdad? Yo creo que el Congreso debe evitar, tanto diputados como senadores, ser vehículos u objetos de manipulación para una guerra que se dé en el sector bancario o en el sector financiero, ¿verdad? Que es el olor que tiene esto, ¿verdad? Y que es lo que también nosotros escuchamos en los pasillos, ¿verdad? Porque ayer se solicitaron informes aproximadamente de 6-7 bancos. Incluso yo he manifestado también mi posición sobre el peligro de que los bancos tengan, y eso yo he aclarado también que mi posición como liberal es que cada uno lógicamente se dedica a lo que quiera y gane la plata haciendo lo que quiera, pero que lógicamente cuando se dan abusos, ¿verdad? Como por ejemplo nosotros vemos en la radiografía de la economía paraguaya, que de los 10 principales contribuyentes, más de 5 son bancos, eso algo nos está diciendo alguna cosa. Nos está diciendo de que el comercio no está floreciendo de la misma manera o al mismo ritmo, que la industria tampoco va de la misma forma. O sea, yo soy muy crítico al sector bancario en muchos sentidos, pero también tengo que decir que la macroeconomía y que el sector bancario se ha fortalecido muchísimo en los últimos 20 años. Pero, y que sería catastrófico que porque nosotros como políticos nos metemos en una guerra, ¿verdad?, se pongan en riesgo, ¿cómo te voy a decir?, las entidades y sobre todo la estabilidad del sistema financiero. Porque en última ratio, no es que le vamos a perjudicar a A, B, C o D. Hay fondos públicos, hay depósitos de la gente que pueden sufrir por causa de una guerra bancaria, una guerra entre sectores, como te voy a decir, corporativos. Y eso nosotros no podemos permitir, que lo hagan en la esfera que lo tengan que hacer y que reclamen a la entidad que tengan que reclamar, en este caso es la banca matriz. Pero no se puede trasladar ese teatro de operaciones al Congreso Nacional, porque con mucha dificultad algunos entienden lo que es el proceso legislativo o lo que es una ley, y mucho menos van a entender lo que es, digamos, el margen de solvencia o una serie de indicadores que se manejan en el sector financiero, ¿verdad? Entonces yo dije simplemente eso, y yo me mantengo y sostengo mi posición, porque creo que nosotros tenemos que actuar con responsabilidad sobre estos temas.
0: Senador, ¿finalmente usted votó o no por el informe, por el pedido de informe?
3: Claro que voté.
0: Entonces, ¿cuál es su cuestionamiento? ¿Que se está usando esto como garrote político también?
3: No, yo dije, cuidado, Sara. Cuidado que a partir de acá, porque fíjate que entre el martes que fue la sesión de diputados y ayer, se solicitaron como 6 o 7 pedidos de informe. Y era uno contra otro. Entonces,
0: en realidad, los pedidos de informe de los otros bancos surgieron ayer en la sesión. Yo no sé si ustedes manejaban esto antes.
3: No. Surgió uno primero en diputados. No recuerdo ahora a qué banco se
1: pidió. Al Banco Atlas. Al Banco Atlas se pidió en diputados.
3: Sí. Bueno, ahí está. ¿Verdad? Y ayer en el Senado se pidió a Sudamérica y a no sé qué otro banco.
1: A Continental.
0: O sea, ¿usted lo que piensa es que estos pedidos de informes perjudican la estabilidad o la credibilidad de los bancos? ¿O qué es lo que...?
3: Yo lo que digo, Sara, o sea, no sé si fui claro. Lo que dije es que hay una guerra entre los bancos, que eso yo sostengo.
0: Y eso todos sabemos, creo que es evidente.
3: Y lo que digo es que eso no se tiene que trasladar al campo político, porque eso hace peor. Y eso es lo que más o menos existe hace un tiempo.
0: Ahora, senador, ¿no le parece que, habiendo esta guerra entre bancos, que es evidente por las acciones que tenemos, allí es donde estos pedidos de informes pueden traer luz o transparencia a toda esta situación?
3: ¿Y qué es lo que dije, Sara? Que yo voto que es una de las prerrogativas que tenemos como senadores, y que yo siempre he votado por los pedidos de informes, y ayer de vuelta voté. Incluso dije al principio de la entrevista de que hay muchos cuestionamientos que me parecen que se tienen que hacer. Pero cuando uno encuentra una anomalía, y esto es una anomalía, donde se piden 6 informes en 2 días, ahí nosotros tenemos que parar la oreja. Y decir, che, espera un poco, estos no están queriendo pasar su guerra ahora al Congreso porque están en el Poder Judicial, hay guerra también, ¿sabes? Y pues ahí me parece hasta el ámbito natural donde se tiene que dirimir, ponerle que Banco Central, pues en el Congreso. Nosotros tenemos que meternos en el problema, y te digo más, Sara, y no soy adivino, pero todos los medios de comunicación tienen lógicamente su grupo económico detrás. No hay ninguno que no tenga. Ponerle el medio que quieras, en un 90% en el Paraguay tienen o a un grupo económico o incluso a un banco detrás. ¿Eso no es así, Sara?
0: Claro, por supuesto.
3: Y eso nomás.
0: O sea,
3: entonces,
0: ya es un todo contra todo acá, entonces.
3: Es que lamentablemente es así, Sara, o esa no es una realidad.
0: Sí, es así.
3: Y bueno, digo nomás que eso se maneje en el ámbito que se tiene que manejar, ¿verdad? Pero que no pase al Senado, que no pase al Congreso. Nosotros no tenemos vela en el entierro.
0: Pero, a ver, quiero tratar de entender, senador, porque usted dice que no pasa al Congreso, que no pasa al Senado, pero que se pidan también los informes. Finalmente, ¿cómo quedamos?
3: Pero, a ver, Sara, yo no entiendo qué parte de lo que no está claro. En todo momento yo he dicho que es una prerrogativa nuestra de pedir informes.
0: Sí, pero
3: duda,
0: usted también dice que no pasa al Senado. Entonces...
3: Porque eso es lo normal, Sara. Vos podés hacer un pedido y está bien. Ahora, cuando vos tenés una anomalía, vamos a suponer que yo digo, no sé, Sara, ¿a qué hora llegó hoy a ABC? Y bueno, Sara llegó hoy a las 5 de la mañana. Perfecto. Mañana pregunto de vuelta, Sara, ¿a qué hora llegó? Pero no pregunto a qué hora llegó Javier o llegó Enrique. Y después yo empiezo a preguntar, ¿eso se torna una persecución o no?
0: No, pero
3: eso nomás yo
0: el
3: voy.
0: El tema es que no estoy entendiendo su postura.
3: Si yo quiero perjudicar a los tres, pero a ninguno de los otros, o sea, no entiendo qué es lo que no se entiende, Sara. O sea,
0: realmente no entiendo su postura. Y
3: un informe me parece súper bien. Ahora, cuando va a detectar una anomalía, que se está pidiendo, no sé, 7, 8 informes, salvo que haya, no sé, algo que nosotros digamos, pues claro, lo que nosotros sabemos que hay una batalla campal entre los bancos. Eso es lo que hay, y eso viene de hace tiempo, desde el sistema de pagos, cuando un banco le demandó a un grupo por el tema del monopolio de pago. No digo nombre, pero ustedes saben a quiénes me refiero.
0: Sí.
3: Y me parece que con razón hizo esa demanda. Yo tengo discrepancia con otra gente del sector sobre ese tema. Pero a mí me parece que sí se liberalizó eso.
0: Ahora,
3: entonces hay muchos intereses, Sara, y yo pienso que está bien que eso se dé dentro de la competencia y demás. Y lo mismo te puedo decir si hablamos de farmacéutica o de vialeras o si hablamos de importadores de hierro. Ellos se pueden pelear por la competencia, pero si eso pasa después al Senado o al Congreso y los senadores se involucran en la batalla comercial, ¿de qué estamos hablando? Eso nomás es lo que yo digo, Sara, que no está bien.
0: Lo que pasa
3: porque
0: es que
3: a mí no me parece, yo no me siento cómodo teniendo que estar, ¿cómo te voy a decir?, involucrándome en una batalla, y nunca lo hice. ¿Verdad? Ni me interesa, ¿verdad? Porque no es mi sector, no es mi interés, o sea, ¿por qué nosotros tenemos que estar batallando una batalla que no era nuestra?
0: Y porque usted es senador, no, por lo visto no se dio cuenta dónde se metió, disculpe que le diga. Pero va a pasar por esto, o sea, ustedes
3: o sea,
0: tratan...
3: O vos lo que me está diciendo es que
0: leyes,
3: uno tiene... Vea, Sara...
0: Escúcheme, por favor. Ustedes tratan leyes sobre economía todo el tiempo. Piden informes todo el tiempo. Claro que acá hay grandes corporaciones que se pelean. Claro que hay cuestiones políticas siempre detrás. Así funciona el país. Así funcionan las negociaciones. Por ejemplo, acá estamos hablando de lo que sucedió con Caja Fiscal, que era un proyecto económico, pero terminó siendo destruido por la inmiscusión política, o que el gremio de los médicos hace una protesta y finalmente la política también tiene incidencia. ¿En todo tiene incidencia en la política, senador?
3: Me parece una comparación totalmente distinta, Sara. ¿Cómo me va a hablar de cuestiones de orden público como una caja fiscal o la salud pública versus un problema entre los bancos?
0: No. Senador,
3: son dos cosas totalmente distintas.
0: Senador,
3: yo no te dije en ningún momento que nosotros tenemos que... Déjame hablar ahora vos. Yo no te dije en ningún momento que nosotros tenemos que tratar cuestiones técnicas o económicas. En ningún momento te dije eso. Lo que te dije es que no me parece que nos corresponda, como senador de la República, meternos en medio de una guerra comercial o de bancos. Esa no es la función de un senador. Disculpame, Sara, pero ¿en qué parte dice que nosotros tenemos que meternos?
0: ¿Por qué Buenobank se mete en el centro de la cuestión en una situación de interés público? Porque están los fondos del IPS. Entonces,
3: pero, Sara,
0: cuando estamos hablando de fondos,
3: bien.
0: Cuando estamos hablando de fondos públicos en los bancos, sí hay una cuestión a mirar allí. ¿Por qué se cambiaron normas de juego?
3: ¿Cuál fue mi posición cuando hicieron lo mismo contra el Banco Atlas con el tema del fideicomiso? Te pregunto.
0: A ver, dígame.
3: Pero no me escuchaste cuando empezamos a hablar.
0: Sí, escuché lo que dijo.
3: Y bueno, y esa es mi posición siempre. Yo fui uno de los pocos que salí a cuestionar lo que se hizo contra el Banco Atlas. Y lo hice públicamente. Y también critiqué duramente cuando se procedió a la imputación de varios directivos de Atlas, porque a mí me parece que esa es una persecución. Eso me parece que es totalmente incorrecto. Dije incluso en mis redes de que estamos hablando de cuestiones sobre personas que ya han fallecido, porque muchas de las atribuciones que se hizo en la Comisión Garrote contra Banco Atlas pasaron hace 20 años con personas que ya han perdido la vida, y sin embargo se utilizaron o se tergiversaron políticamente en el Congreso. Eso yo critico, Sara.
0: ¿Cuál es su lectura sobre lo que pasó con Bueno ahora y este pedido de informe?
3: A mí me parece perfecto, Sara. Esa es mi lectura. Me parece perfecto. Hay cuestionamientos sobre la concentración de fondos públicos y me parece súper bien. El colega Rafael Villosola pidió varios informes también al BCP y no se le dio la dimensión que se le dio ahora con el pedido que pidió el grupo de HC, ¿verdad?
0: En realidad
3: pidió como
0: pregunta,
3: 6-7 pedidos de informes.
0: En realidad mi pregunta fue más allá de lo que es el pedido técnico. que para mí el pedido técnico realmente es indiscutible. Sino esto que decía usted, hay cuestiones políticas detrás y peleas detrás. Por eso le preguntaba cuál es su lectura de bueno, que siempre fue tan cuidado en un entorno y que ahora ese mismo entorno viene y dice, no, queremos respuesta sobre esto. ¿Cuál es su lectura política sobre este?
3: Mi lectura política es que evidentemente hay un quiebre dentro del grupo de HC, ¿verdad? Eso es evidente, ¿verdad? Mencionaba yo ayer de que varios colegas del sector de Honor Colorado ya adoptaron una postura sumamente crítica hacia el oficialismo, ¿verdad? Pero eso también forma parte de un juego político donde siempre el Partido Colorado hace de oposición y de oficialista, ¿verdad? De guardia bueno y de guardia malo, ¿verdad? Entonces también yo paro la oreja sobre ese tema y tengo que ver si es que es sincero, si es real o no. Yo no puedo tomar a la pucha. Ahora resulta que el sector duro de Horacio Cartes tenía razón, o ahora resulta que Peña tenía razón. No, nosotros vamos a seguir trabajando, criticando lo que se está haciendo mal, cuestionando, solicitando informes, aprobando informes, que a mí me parece súper bien, Sara. Yo no tengo ninguna objeción sobre el trabajo normal que se tiene que hacer.
0: Claro.
3: Yo simplemente cuestiono cuando algo se sale de lo normal. Y yo tengo mi propio termómetro para poder detectar ese tipo de cosas. Y sé una cantidad de otras cosas que quizás no las pueda decir al aire por prudencia.
0: Claro.
3: Pero que yo sé que están ocurriendo en este mismo momento, ¿verdad? Entonces, yo lo único que no quiero ser, ¿verdad?, es una marioneta dentro de un juego, de una pelea más grande de otra gente que definitivamente se está desarrollando, ¿verdad? Y esa no es una pelea que se limita a dos actores nomás, ahora son muchos actores los que están metidos en la pelea, muchísimos actores los que están metidos en la pelea.
0: Así mismo.
1: Yo, Eduardo, le dije a Sara esta mañana, cuando empezamos la conversación sobre este tema, que yo estoy de acuerdo con lo que vos estás diciendo 100%. Porque yo creo que efectivamente nuestro sistema financiero llegó a un nivel de seguridad proyectada que es un bien en sí mismo. Porque de hecho creo que todo el mundo que está en la finanza sabe que el tema finanza es un tema de confianza. Y en consecuencia a mí no me parece nada bueno que los actores políticos instrumenten estas cosas de un sentido o de otro. No creo que sea correcto. Y también yo, la misma cosa que acabas de decir, solamente quiero señalarlo porque es lo que estoy diciendo hace varios días, desde que empezó todo esto. Yo reivindico el papel de investigación del Congreso, artículo 192 de la Constitución. Reivindico además su capacidad irrestricta, ilimitada y discrecional de hacer esto. Y por tanto, no voy a discutir el pedido de informe que yo creo que ya se aprobó y a cumplir ahora, ¿verdad? Los que están involucrados tienen que cumplir, porque esa es la manera en que funciona una democracia y una república. Nomás comparto contigo totalmente que esto está resultando de una guerra política. Comparto absolutamente. Además, creo que es tan evidente que no requiere demostración, ¿verdad?
3: Así mismo, Enrique. Yo siempre voy a tratar de levantar la voz contra lo que creo una injusticia. Eso puede ser del agrado de algunas personas. En algún momento nosotros estuvimos enfrentados por la ley aquella que controlaba las asociaciones civiles y demás. Yo mantengo mi posición, yo sé que vos tendrás la tuya en el tema de la Comisión Bicameral de Investigación, donde también se dijo que supuestamente se iba a investigar eso. Yo sé que vos tenías una posición, yo tenía otra posición. Pues recuerdo como si fuese ayer, porque lo que relataba al inicio para mí fue casi traumático, verle a personas de ninguna moralidad cuestionar a personas que yo respeto y admiro, ¿verdad? Y simplemente eso, ¿verdad? Simplemente eso. Y ahora, lógicamente, se solicitó informe, ¿verdad? Por una cuestión que hace tiempo se venía debatiendo sobre el tema de la concentración de los depósitos y demás. A mí, si ese hubiese sido el único informe, para mí iba a estar súper bien. No había nada que discutir ni cuestionar. Pero cuando empezaron a saltar otros pedidos de informe, que fueron como 6 en total, yo dije, che, espera un rato. ¿Nosotros qué vamos a hacer acá? ¿O vamos a tocar...? Ayer ni siquiera pudimos terminar los temas del orden del día. Porque gran parte nos pasamos debatiendo y discutiendo sobre este tema. Y muchas veces, así como la ciudadanía también dice, ¿por qué se quedaron a discutir sobre tal o cual cosa? Y bueno, para nosotros es muy importante hablar y discutir o debatir sobre este tema cuando hay que hacerlo, ¿verdad? Pero cuando hay definitivamente otros intereses, ¿verdad?, que hacen a que nos lleven a nuestro campo una batalla que corresponde a otro, simplemente parar la oreja y decir, gente, vamos a atender un poco a ver qué es lo que está pasando acá, para por lo menos entender, ¿verdad?, y que no nos tomen a nosotros como boludos, nada más que eso, ¿verdad? De estar en claro qué es lo que tenemos que hacer. Ahora, si nosotros tenemos que debatir y discutir sobre lo que pasa en el sector bancario durante un mes, quedémonos a discutir, porque para nosotros es muy importante también. Claro. Pero pongámonos de acuerdo sobre qué es lo que vamos a hacer, ¿verdad? O si vamos a eliminar el Banco Central y vamos a trasladar eso al Congreso. Esa no es la cuestión, porque como ningún otro sector, el sector bancario, el sector asegurador, el sector bursátil, están controlados por una entidad desde que se creó hace, no sé, 60 años el Banco Central, o más, 70, no sé cuántos años tiene el Banco Central, no recuerdo, ¿verdad? Y estos sectores están controlados por una y más o menos funciona, ¿verdad?, con los avatares y los golpes políticos que siempre se dan. Y yo ayer recordé el tema del Banco Unión como ejemplo de lo nefasto que puede ser la intervención del Estado en estos temas, porque el Banco Unión se intervino justamente por motivos políticos, porque no tenía ningún problema de liquidez, y después de 15 años de que se le llevó a liquidación, se terminó pagando hasta el último guaraní, al último ahorrista. Esos son los peligros reales que tiene cuando el Estado se mete en las cuestiones privadas que no son de su exclusiva competencia, porque ni de lejos es de exclusiva competencia del Congreso meterse en estos temas. Para eso hay instituciones especializadas como el Banco Central. Y ojo, que yo he estado en el sector financiero durante 25 o casi 30 años, pero aún así yo no me animo a afirmar ciertas cuestiones que los técnicos tienen que manejar mejor que nosotros.
0: Senador, eso no más. ¿Te parece que con esa cantidad de pedidos que se hicieron ayer para un banco, para otro, etcétera, esto va a camino a lo pareí?
3: No sé, Sara. Ayer me estaban diciendo justamente que varios de los pedidos de informes que se solicitan al Banco Central, y ustedes recordarán que años atrás el Banco Central respondía directamente con tachas en grandes partes de la respuesta, diciendo que no se podía comunicar por secreto bancario. ¿Recuerdan ustedes?
0: Esa fue la comisión Messer, la respuesta de la comisión Messer.
1: Pero eso era ilegal, Eduardo. O sea,
3: No. Yo no estoy diciendo, Enrique, si es ilegal o no. ¿Verdad? Yo simplemente estoy diciendo la forma de la respuesta del Banco Central.
0: ¿Verdad? Secreto bancario.
3: Yo también creo que hay cuestiones de secreto bancario que se tiene que respetar, ¿verdad? Simplemente tratando de responder la pregunta de Sara, si es que eso va y a lo para ellos no, y va a depender mucho de la respuesta, Sara. Pero si la respuesta, y ahí es donde voy justamente, cuando vos tenés que responder 6 o 7 pedidos de informe, ¿verdad? Y decís, bueno, esto te puedo responder, esto no, etcétera, etcétera. ¿Qué es lo que puede hacer después del Congreso? O sea, ¿qué debería hacer el Congreso? ¿Qué atribución tiene? La única atribución que tiene es instar a otra vez a que haga algo. Nosotros no tenemos facultades legales para intervenir ninguna entidad bancaria.
0: Claro.
3: A eso es lo que iba yo, con que es inconducente que esto se traslade al Congreso, porque nosotros no somos una institución especializada. Esto va a volver a terminar en el Banco Central, salvo que nosotros en algún momento digamos vamos a liquidar el Banco Central, que ya no exista banca matriz, y estas atribuciones pasan al Congreso. Ahí sí yo me callo y me no sé, postularé para supervisar, para no sé qué, algo que yo pueda hacer, director de la comisión de no sé qué cosa, para tratar de ayudar en lo que yo sé, que es el sector asegurador más que el bancario, pero en algo podría ayudar, ¿verdad? Para poder, pero en tanto y en cuanto nosotros tenemos una institución donde se gastan millones de dólares por los técnicos que hay en una superintendencia, en otra, corresponde a ese campo, Sara.
0: Entiendo.
1: Bueno, Eduardo, muchísimas gracias por los datos que nos has brindado y gracias por tu tiempo.
0: Gracias,
1: Eduardo.
3: Gracias a ustedes, hasta luego.
1: Dale, chao, chao. Eduardo Nakayama, yo quiero refrescar la memoria de la gente que nos está escuchando, porque de repente se pierde un poco el contexto. Ayer, estimado amigo, el Banco Central, el Senado de la Nación, pidió los siguientes informes, de eso estamos hablando. Informes sobre cuál es la justificación técnica para el diferimiento de pérdida en los siguientes casos: absorción de GNB sobre BBVA, que era un banco quebrado; absorción de Banco Regional por Sudamérica, porque Regional era un banco quebrado; absorción de Visión Banco por Bueno Bank, porque Visión era un banco quebrado; y absorción del Banco Río por Continental, porque Banco Río era un banco quebrado. ¿Qué es lo que se discute, amigas, amigos? Hay que poner el contexto, porque si no parece que estamos hablando de cosas que nada, o sea, no. El contexto es el siguiente: la justificación de autorización de diferimiento de pérdidas es una técnica normal del sistema financiero, y esto se hace de acuerdo a la evaluación de capacidad de pago del beneficiario. Ocurre nomás que el rango de diferimiento de pérdida que se le dio a GNB, que se le dio a Sudamérica, que se le dio a Continental, es menor que el que se le dio a Bueno. A Bueno se le dio un diferimiento de 20 años para absorber y pagar el pasivo de Banco Visión. Ahora, también hay que decir, y creo que hay que decirlo, que hay una justificación, por lo menos a priori, que puede explicar la situación, y es que el volumen del pasivo de Visión con respecto al de BBVA, al de Banco Regional o al de Banco Río era enorme. Estamos hablando de 350 millones de dólares.
0: Vos sabes que no, Enrique. El único banco quebrado era Visión. Ellos tuvieron una causa. Ellos habían defraudado el sistema. Ellos ocultaron el nivel de mora.
1: El Banco Visión.
0: Eso les quebró. Y después el Banco Central autorizó a diferir pérdidas de Visión a Bueno.
1: ¿Y es lo que estoy diciendo?
0: Sí, pero vos estás hablando de los otros. Ninguno de los otros estaba quebrado.
1: ¿Quebrado?
0: Visión era el único banco quebrado.
1: No, BBVA estaba...
0: Y el informe de Bueno no es únicamente por la absorción. Ahí hay otros pedidos que se hacen,
1: no,
0: también.
1: Claro.
0: Que tienen que ver con este memorando el 10 de julio.
1: Yo estoy contando por qué se metieron los otros bancos. Visión, o sea, Banco Río estaba quebrado. BBVA estaba quebrado. Y Regional estaba quebrado. No llegaron al estado formal de quiebra, pero estaban quebrados.
0: Ah, bueno, pero esa es otra cosa.
1: No.
0: Vamos a hablar con el informe técnico así, tal cual es. Porque una cosa es que vos digas o creas que esté quebrado, pero formalmente, técnicamente, Visión Banco era el que estaba quebrado.
1: No, Sara. Yo hablo con mucha precisión.
0: Por eso
1: y con
0: es que
1: mucho conocimiento. Yo no estoy piloteando acá. Yo no vengo a pilotear este programa.
0: Yo te dije que piloteas.
1: No.
0: Insinuas. Vos acabas de decir formalmente quebrado era Visión.
1: Espera un poco. Estoy tratando de explicar el punto uno del informe. O uno de los puntos del informe. Y vos me salís con un tema que no tiene nada que ver con lo que yo estoy explicando.
0: Pero es lo que dijiste.
1: No, lo que yo digo es que acá hay un concepto que se llama diferimiento de pago. Este concepto de diferimiento de absorciones, de pérdidas, digo bien, se realiza cuando un banco absorbe a otro porque el banco absorbido está en quiebra. BBVA no solo estuvo en quiebra fraudulenta. No es quiebra nomás, quiebra con fraude. Y Regional y Banco Río simplemente no podían hacer frente a sus pasivos. Eso se llama quiebra. Vos podés llamarle como quieras si querés, pero quiebra es. Visión sí quebró formalmente. O sea, Visión tampoco quebró formalmente en el tribunal. Tampoco pasó eso. Lo que pasa es que la diferencia era el tamaño. Un tamaño gigantesco. Lo de Visión era... Porque Visión era el banco más grande de... ¿cómo decirlo?
0: En cuanto a cartera.
1: Sí, pero tiene un nombre especial esto. De inserción geográfica en el Paraguay. El más grande era Visión. Y ese banco es el que fue absorbido por Bueno. Entonces Bueno se va al Banco Central del Paraguay y pide este concepto de diferimiento de pérdida por absorción, que ya le benefició a GNB, le benefició a Sudamérica y a Continental con respecto a los bancos que acabo de mencionar. ¿Por qué se pide el informe? ¿Y por qué a Bueno le dieron 20 años para el diferimiento, cosa que no le dieron a los otros bancos? Entonces la pregunta que se hace es, ¿por qué le diste a Bueno 20 años? Cuando no le diste a GNB, no le diste a Sudamérica y no le diste a Continental. Ah, sí.

0: y gente con eso. No transijo un carajo con eso. Entonces, no, porque vos insinuaste que yo no sé lo que estoy hablando. No, sé no perfectamente dije, lo
1: no,
0: que estoy hablando.
1: No te dije, bueno, no sabes lo que estás hablando.
0: Eso no. No, sí dijiste. No, no, pero
1: dije.
0: No importa.
1: No, no te dije. No, no te dije. Tomate vos como quieras. No, no, estamos pero... todas a la defensiva hoy.
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5: 6:44 a.m.
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10: Seis de la mañana con 49 minutos. Está lloviendo en Asunción, así es que cuídense si van a salir. En este momento a manejar con cuidado. Aquí estamos teniendo 20 grados de temperatura con este aviso meteorológico vigente para Asunción Central y otras áreas. También 20 de sensación térmica, 91% de humedad, viento sur soplando a 15 kilómetros por hora. Hoy la máxima prevista es de 26 grados. Vamos a seguir con estas precipitaciones. Mañana viernes 11 con mínima de 18 y máxima de 24 con lluvias dispersas con ocasionales tormentas eléctricas. El sábado 12 con mínima de 14 y máxima de 23 grados, con vientos moderados del sur. No vamos a tener precipitaciones el fin de semana. El domingo 13 con mínima de 13 y máxima de 20 grados. El lunes 14 con mínima de 15 y máxima de 25, con vientos del sur.
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12: El presidente de la República va a asistir a las 8 a un acto en el Comando de la Aviación Naval de la Armada en Sajonia, el Día de la Armada Paraguaya. No sé nomás cómo con esta lluvia, ¿verdad? Vamos a ver. A las 10 va a recibir en Burisharoa a Luis Ramírez, ministro de Educación. Y a las 11:30 al primer ministro Javier Jiménez, todo en Burisharoa. A partir de ahí la siestita y a las 16:30 Roberto Moreno, asesor jurídico.
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12: Voy a hacerme una pequeña... quiero hacer un pequeño agregado sobre lo que acabo de decir. Pues yo no creo, quiero que sepan que yo no, acá no tenemos animadversión personal entre nosotros. Y no quiero que se interprete de esa manera la aclaración que yo hice. Pero quiero hacer una precisión porque acá... Yo no suelo leer los comentarios de YouTube porque tengo una política sobre eso, ¿verdad? Pero acabo de leer uno que dice que BP está pontificando sobre credibilidad después de haber dicho que Alan Fick estaba muerto. Entonces, quiero explicarle al sorete que escribió eso. Uno, sos un sorete. ¿Y por qué sos un sorete? Y porque, estimado amigo, quiere decir que tu cerebrito de maní no te permite discernir entre lo que es hipótesis y creencia versus hecho. ¿Ok? Yo creía legítimamente que Alan Fick estaba muerto. Era mi derecho a tener esa hipótesis con los datos que tenía disponible. Ahora, si tu cerebrito de maní no te permite hacer el discernimiento entre hipótesis y hecho, jodete, porque sos un sorete, ¿verdad? Y la única razón por la que estoy haciendo este comentario con respecto a los soretes, a los trolls, es porque creo que es necesario hacer notar los soretes que son. Nada más. Solamente eso. Celeste Amarilla, senadora, ¿cómo te va?
13: Hola, buen día para los tres y para la audiencia.
12: Gracias, Celeste. Te estaban molestando por tu alocución ayer sobre el tema educación, que a mí me pareció súper interesante. Y te voy a leer un material que hoy está en última hora, que me permite plantearte la cuestión. Dice, la senadora Celeste Amarilla se tiró contra los maestros con base a los resultados del programa PISA, y ratificó en su jerga de la calle que quienes no comprenden lo que leen se llaman burros. Y que criticaste a Blanca Ovelar y demás ministros de Educación. ¿Es correcta la información última hora?
13: Es correcta la información. Sí,
12: yo estoy de acuerdo contigo, mi querida Celeste. Perdón, quería decirlo nomás, que estoy totalmente de acuerdo contigo.
13: Bueno, gracias.
12: No, pero
13: hace 8 años que vengo diciendo que hay una partida de maestros burros. Y bueno, permanentemente después de eso, la realidad me fue dando la razón. Se rinden para concursar, se aplazan 90 de 100. Viene PISA, empeora. Empeoró Paraguay en PISA. Ahora ya estamos solamente por arriba de... bueno, gracias a Dios siempre existe Haití, ¿verdad? Haití siempre nos quita el último puesto, ¿verdad? Ya nos ganó Camboya. Una vergüenza. Y luego la tenés a Blanca pontificando sobre educación, pero ella fue ministra y los alumnos de la época de su ministerio, quiero saber cuántos de esos alumnos de su época... ¿Cuántos de los egresados de su época son ingenieros? ¿Cuántos son médicos? ¿Cuántos son abogados? ¿Cuántos son arquitectos? No, son la gente que hoy tiene 26 a 34 años y están todos en el campo, o están de vol, o están de empleados públicos, sin título, porque no han podido ni ingresar a las universidades. Ella es una de las causantes de esta debacle. Así que me tiene cansada pontificando de educación. Ella es una de las que más polarizó el MEC. porque era candidata. Entonces, en el metro de Motolita, uno es un invento de su época. No, no, me tienen cansada. Lo mismo Beto, que vive dándole aumento, ¿verdad? Mm. De una forma clientelar. Llamarle para ver qué opina. Ayer le dije eso. Cede ante todo porque son colorados, porque son los que se sientan en la mesa, porque son los que nos hacen trampa. Ahora, se les dio 130% de aumento en 5 años, ¿verdad? Ahora quieren 8 más. Y ya está otra vez el payaso de Piri con su vincha bandera paraguaya de guerra, ¿verdad? Para mismo. Pedir 8% más. Y no saben leer, no entienden lo que leen. No, me tienen cansada. Y después Beto habla de meritocracia para los médicos y para los maestros. No, no, el tipo no entiende lo que lee, entonces le tiene que dar aumento porque es maestro. No, por favor.
12: Celeste, yo suscribo hasta la última coma, sobre todo la parte que señalás, lo de Beto. Y es una de las cuestiones que yo estuve trayendo a colación acá con respecto a qué se está discutiendo ahora en este tema, médico, maestro y compañía. Ahora, yo me gustaría, y suscribo completamente, digamos, la línea de historia que estás trayendo a colación, porque efectivamente acá hubo un cataclismo en la educación paraguaya, pero no es de hoy, digamos. Y a donde me parece que tendríamos que llegar es a revisar un poquito todas las bases que nos condujeron a esta situación. Y yo sé, Celeste, que no sé si te va a gustar lo que voy a decir, pero creo que es necesario poner de vuelta sobre el tapete. Lo que pasa es que justamente Nicanor como ministro de Educación, Horacio Galeano Perrone y todo ese equipo entregaron toda la educación paraguaya a 2 ONGs, a Juntos por la Educación de Paraguay, Educa. Y estas ONGs destruyeron la institucionalización del ministerio, crearon 72 direcciones para poder dirigir ellas el sistema. Y lo depauperaron tanto que hoy efectivamente está pasando lo que está pasando. Y eso se tiene que revertir a nivel legislativo, me parece a mí, Celeste, porque en el Poder Ejecutivo no sé si hay voluntad de revertirlo. ¿Qué opinas?
13: Mira, yo no soy anti-ONG como vos. Hay ONG y ONG, ¿verdad? Pero en esto tenés razón. Ese método nuevo que se metió, que ya no es nuevo, ¿verdad? Ese destrozó la educación. Ya no leen, hacen múltiples choice, una compleja.
12: Así mismo.
13: ¿Entendés? Ya no leen. Cuando Juli era chica, no entendía historia, no entendía. Le digo, ¿cómo no entendés, mija? Vení acá. Y le empecé a contar, me acuerdo que era la Primera Guerra Mundial. ¡Ay, le encantó! Le encantó porque le contaba. No, era el une con flecha, decir Hitler, no sé qué, unir con flecha a Merkel lo correcto. Claro, era una mierda. Los Santillana, los todos, estos libros, una porquería. Tienen que leer. A mí me... yo le tengo mucha aprecio a Blanca, en realidad, le tengo mucha aprecio a una tipa que sabe mucho. Bueno, hizo lo que tenía que hacer en su momento, ¿entendés? Y también le tengo mucho aprecio a Beto. Beto es un capísimo, ¿verdad? Lee, pero traga libros. Pero sin embargo afloja con los maestros, ¿entendés? Por permitir a chicos usar el teléfono, una cosa así. Hay una mezcla de cosas que estamos haciendo súper mal. Pero yo no perdono a los que hacen las cosas mal, sabiendo que están haciendo mal por votos, por clientelismo. Eso es lo que me da rabia, ¿entendés? Y Blanca tampoco le perdono, porque ella estuvo en el lugar donde debía, en el lugar correcto, con Nicanor y post Nicanor, y ella es una de las que permitió esta debacle decisiva. Entonces, esa es un mal yo no quiero escuchar, ¿entendés? Después, bueno, a todos les puedo tener tolerancia.
12: ¿Sara? Javier. O sea, Celeste, la cuestión es que yo no tengo nada que agregar a lo que decir, porque suscribo hasta la última coma, pero hasta la última coma. Nomás es que creo que ya hay que empezar a tomar medidas rectificadoras, ¿verdad?
13: Porque yo coincido y no tengo problema que el legislativo inicie

0: algo, pero necesitaría tener de mi lado a los colorados cartistas, porque ellos ganan todo. O sea, nosotros nomás no vamos a hacer nada más que una vez más estrellarnos y deprimirnos, ¿entendés? Llamarle a Beto, llamarle a Blanca y decirle, bueno, están todavía a tiempo de hacer algo. Y yo me subo. Ayer al terminar Beto de hablar, porque Blanca no te deja luego cuestionar, ¿verdad? Pero al terminar de hablar, Beto dijo que esto servía para ver que se les aumentó al pedo, una cosa así. Yo le dije, ¿y el 8% cuando vengan a pedir, le vas a dar otra vez? No, ya me dijo. Ah, bueno, entonces podemos hablar, ¿verdad?
1: Entendido. No tiene más preguntas
2: para... ¿Qué se puede hacer, senadora? ¿Cuál sería el camino? ¿Llamar al ministro de Educación? ¿Conversar? ¿Hacer una junta? ¿Proyectar una reforma?
0: Yo le quiero escuchar a Ramírez de verdad. 12 millones de dólares se les dio en el 2023 para un nuevo plan de lectura. ¿Entendés? 12 millones de dólares. Y quiero saber si ya alguien leyó 4 libros, incluidos los maestros. Los maestros no leen. Por eso no tienen vocabulario, por eso no tienen sintaxis. No entienden lo que leen, tienen que hacer un esfuerzo en leer hasta entender el puto libro, ¿entendés? Sí, yo comenzaría por el ministro. Nosotros tenemos, yo estoy en las dos comisiones de educación que hay. La educación normal, que nunca tiene cosas, porque nunca hace nada, se pasan eligiendo el día del ñoqui, el día del perro, declarar el día del luto tal cosa, declarar día no sé qué, Ermelinda la presidenta, y Ermelinda es otra que no sabe leer, ¿entendés? Ayer defendió a muerte el guaraní, y tiene razón Ramírez, si los chicos hablan en guaraní hasta los 10 años, entonces ¿cómo no le enseñar primero castellano para que luego pueda leer el Quijote? ¿Entendés? Entonces, estoy en esa comisión de educación que no sirve para nada. Luego estoy en la Comisión de Educación Superior, la universitaria, del presidente Eber, pero Eber está en política hace 2 años, entonces nos reunimos 4 veces, ¿entendés? Pero estoy ahí, persisto en ambas para ver qué se puede hacer. Y creo que hay que comenzar por el ministro. No lo creo tan malo a Ramírez, pero hay que moverse un poco, está al ritmo para ir realmente.
1: Así nomás. Celeste, un gustazo. Gracias por estos datos. Gracias por tu tiempo, sobre todo. Y gracias, ¿sabes por qué? Por el énfasis y la claridad con la que estás explicando una cosa que hay que explicar en esos términos, según yo entiendo. Sí,
2: senadora. Sí, senadora, el tema, bueno, finalmente vos, ¿cómo fue tu sentido del voto ayer? Perdón, me perdí en esa parte. No sé si votaste a favor o en contra de esta solicitud de informe.
0: Voté a favor, visto que Bruno Massi dijo votó en contra, voto sorpresa, no sé qué, voté a favor, voté a favor de todo lo que dio de informe.
2: ¿Y cuál fue tu cuestionamiento previo?
0: Yo firmé con Colin el proyecto de pedido de informe de Bueno y Sudamérica. Y también voté a favor del pedido del líder, que incluyó otras instituciones. Lo que yo en mi discurso dije es que cada gobierno tiene su bueno. Ahora Baza, que era el bueno, ¿verdad? Ahora a Baza le molesta ya, bueno, le dejaron crecer, pero que es una lucha política de los bancos por sus espacios de poder y por dinero del Estado, y es una lucha de bancos. Esa es la verdad, yo no hablé bien de Bueno, yo lo que dije es que primero le dejaron crecer al punto que tenemos Bueno hasta en nuestra camioneta, ¿verdad? Al punto que nos ponen el letrero de Bueno hasta por nuestra cara, ¿verdad? Le dieron toda la plata del Estado y ahora le molesta a Baza porque demasiado ya se le dio. Guerra de ellos es, eso es lo que dije. Y aclaré. Y dije, que a lo mejor eso no le gustó a ustedes, que Atlas era el bueno de Mario Abdo. No en la misma medida que Bueno. Bueno, pues ya es una grosería, ¿verdad? Todos tuvieron su bueno. pero este bueno ya es una grosería. Claro que presenten todos los informes, todos los bancos, y me desvía otro tema no menor, pero me desvía a propósito, no menor, que es la de NIT. La de NIT les convirtió a los bancos en policía. Todo es control. De NIT y bancos son los monstruos. El ciudadano común es el que luego no puede llevar 10 millones al banco en efectivo porque viene la policía. Y bancarizaron todo al punto que el uso de efectivo ya está casi prohibido. Es inconstitucional. Yo a mi albañil, al maestro de obras, ya no me quiere aceptar 5 millones. El albañil raso quiere efectivo, pero su maestro ya tiene miedo del efectivo. ¿Dónde estamos? Pero todo tiene que ser bancarizado. Hay instituciones, empresas, préstamos que vos ya no podés pagar si no es por transferencia. Es una locura lo que hacen. Hay gente que tiene ya miedo de los bancos, por un lado, y por otro lado, tiene miedo de usar el guaraní. Porque te vas al banco con 10 millones y viene la policía. Y yo no estoy hablando de mí que soy PEP, estoy hablando de cualquier ciudadano común que ya solamente acepta transferencia. Es una locura, estamos sacando el guaraní de su circulación legal. Y con referencia a esto, justamente fue lo que yo hablé, Bachi Núñez me pasó. También Suiza es la que dice ahora volvamos al papel. Y también Suiza, Bachi me pasa un posteo de él, donde se hizo un referéndum donde la gente quiere volver al efectivo. O sea, no puede ser que nos prohíban andar con efectivo.
1: No, eso no.
0: Yo porque... ya ni te digo. Yo pago el peaje en efectivo y ya me miran como lavadora de dinero, ¿entendés?
1: Porque voy a reivindicar a una persona que ha sido injustamente vilipendiada sobre esta materia. El que avisó que esto iba a pasar se llama Alfredo Luis Jaegli, siendo senador, que avisó que esto iba a pasar.
0: Y pues, no me acuerdo, pero debe ser.
1: Te voy a recordar la ocasión y todo, Celeste. Es cuando se empezó a discutir el tema de las leyes de lavado de dinero. Porque él dijo, lo que están es liquidando el concepto de privacidad. Y para liquidar el concepto de privacidad necesitan liquidar el efectivo. Así de simple.
0: Pues, o sea, que el año pasado pues yo hice mi feria de ropa usada, ¿verdad? Y me dice mi contador, señora, tenemos que facturar. ¿Se facturan los usuarios? Sí, porque si no van a decir que es lavado. ¿Cómo pico lavado? Entonces le llamo a Oscar Orué. Y le digo, mira, yo voy a hacer una feria de ropas, le digo. ¿Cierto que tengo que facturar? Sí, hay que facturar, pero tiene que pagar el IVA, porque no sé qué. Tuve que facturar, inscribirme como vendedora de ropa y facturar. No obstante, al día siguiente de mi feria, Dionisa Amarilla dijo que ese es un sistema de lavado que yo estoy utilizando. Estamos locos, estamos loquísimos, ¿entendés? Y nos controlan a nosotros. Y paralelamente, el dinero se lava ahí por Bueno, por Baja, por Banco de Fomento, ¿se acuerdan? Por Banco de Fomento, Messer, ¿verdad? No, una locura. No sabía que esa ley...
1: Pero te estoy hablando del año del quinoto, ¿eh? Porque
0: sí, esa ley... Presagió, ¿cómo se dice? Presagió esto,
1: sí, presintió esto. Sí, vos sabés que sí. Hay que...
0: Y eso también hay que cambiar a nivel legislativo. Basta ya de ese control policial. Y los bancos te dicen que Banco Central es el que les nombra agentes retentores, policía, bombero. Entonces tuvieron que gastar incluso los bancos mucho en nuevas estructuras para controlar a sus clientes.
1: Así es, así mismo.
3: No, una precisión, senadora. Entonces, volviendo un poco al foco de original de lo que te planteó Sara, su voto entonces fue en sentido por el pedido de informe. ¿Por qué, básicamente? ¿Porque se trata de la colocación de fondos públicos y fondos jubilatorios o por qué?
0: Porque un pedido de informe, Javier, no es una condena. Claro. Ellos tienen que informar lo que cualquiera necesita saber, salvo los secretos profesionales, pues estamos en el Senado, en la Nación. Claro que necesitamos saber cuánto lo que tiene YPF en Bueno, cuánto lo que tiene YPF en Continental, cuánto tiene en tal otro, la plata del Estado, cómo se está prestando, a cuánto lo que le paga Bueno y cuánto le ofrece Itaú, por decir, ¿entendés? Claro que tenemos derecho a saber. Ahora, si detrás del pedido de informe hay una persecución X, eso ya siempre tendríamos que tomar, entre comillas, como presunción. Rafael Filisola pide cada rato informe de Bueno. Y ayer le pregunté y te contestan. Y sí, me dijo, yo tengo montones de estas, estuvo citando ahí las preguntas que él tiene respondida. Esta pregunta yo tengo respondida, Pero la verdad que una información que quedó ahí, te voy a decir. A mí no me parecen mal los pedidos de informe. Esos no son todavía, no son condenas, ¿verdad? Porque si a Atlas le pidieron y le llevaron al punto, eso también dije, y también dijeron otros. Lo de Atlas fue una inquisición. Lo de Atlas terminó en imputaciones, porque el cartismo le odia, ¿entendés? A Atlas no sé qué faltó preguntarle. Bueno, entonces preguntémosle a Bueno, y preguntémosle a Baza, y preguntémosle a Sudamérica. De Sudamérica lo que hay es muchas denuncias informales, por decirte, no sé si hay formales, para mí informales, sobre el tema de regional, todo esto. Bueno, también compró varios bancos. Bueno, que informen, ¿cuál es lo que es el problema? Que informen. Ahora, yo aclaré que no soy ni una estúpida, que está en una guerra entre Baza y Bueno. Y si vos querés leer eso como una guerra entre Cartes y Santi, y posiblemente sí también, ¿entendés? Posiblemente sí, porque ese es el riñón de Cartes el que firma ese pedido, ¿verdad? Pero ese ya es un problema de ellos, pero yo aclaré que estúpida no soy y que sé perfectamente ante qué escenario estamos. Y tampoco los bancos son santos. Los bancos están detrás, por supuesto, del dinero. El negocio del banco es comprar dinero, lógicamente, ¿verdad? Pero no está mal que se sepa, y por mí que se sepa de todos.
1: Totalmente de acuerdo. Bueno, gracias Celeste. Ahora sí, un abrazo. Muchísimas gracias por tu tiempo.
0: Igualmente. Dale. Chao, buen día para todos. Chao.
1: Celeste Amarilla. Yo voy a, que antes de volver al tema bancario, que creo que es uno de los temas centrales de la semana, yo quiero ir al tema educación, que fue el motivo originario de la llamada, estimado mío. Acá yo creo que nadie tiene que olvidarse de un árbol genealógico. Y de por qué se hizo lo que se hizo, y por qué Celeste Amarilla menciona lo de Santillana y compañía y el une con flecha. En el año 1960, no sé qué, estoy hablando de memoria, pido disculpas que no tengo los datos. La Comisión Escolar Sueca dijo que la competencia escolar era mala porque afectaba negativamente a las minorías. Y en consecuencia, eliminó de la comisión, o sea, del sistema educativo, la competencia. Esto se manifiesta, amigas, amigos, en que en Suecia hoy ya no hay notas, las promociones se hacen por antigüedad nomás, y que efectivamente los libros de texto se eliminó la necesidad del pensamiento crítico porque une con flecha. ¿Y qué tiene que ver eso con nosotros? Tiene que ver con una organización que se llama Centro Magis. Y este Centro Magis es la organización que dio la matriz a Juntos por la Educación y a Paraguay Educa para la reforma educativa, que se financió con plata de una fundación que se llama la Fundación Avina, que vino a poner guita acá. Ahora, estas fundaciones no tenían ningún, o sea, no había ni una chance de ser criticadas, porque lo primero que hizo el señor Gauto fue meter en el directorio a los familiares de los medios de comunicación. En consecuencia, cero crítica, cero chequeo, cero escrutinio. Y en el camino destruyeron completa y totalmente la educación paraguaya, porque incorporaron el concepto del era este sueco, vía Avina y vía Centro Magis, de que no, la competencia es mala. Entonces, hoy día vos pasás de grado. Acá nos contó en este programa la semana pasada, no sé qué político, que estaba caminando por el Bañado Sur con Soledad Núñez. La semana antepasada nos contó que estaba caminando por el Bañado Sur, acá en Asunción, y que se encontró con unos chicos saliendo del colegio. Y le dijo, ¿en qué grado están ustedes? En tercero. ¿Y qué tal la lectura? Y le dijeron que no sabían leer. ¿Y cómo están en tercer grado? Porque este es el sistema sueco de mierda, de los globalistas hijos de puta. Y eso es lo que trajo Blanca Ovelar y Horacio Galeano Perrone y Nicanor Duarte Frutos. Eso es lo que metieron. Pero lo metieron, estimado amigo, porque había poderes fácticos, Paraguay Educa y Junto por la Educación, para hacer esta mierda. Y entonces, por supuesto que hoy tenés chicos que no saben leer y están en sexto curso. Y por supuesto que Hernán Rivas es abogado. ¿Entendés? Pero entonces, hey chicos, tenemos los datos, sabemos el árbol genealógico, sabemos cómo se hizo este crimen y no se quiere desmontar. Y eso es lo que yo le dije a Luis Ramírez el día en que fue nominado ministro. Si no desmontás esto, está, no desmontás nada. El problema está que estamos a 3 años del gobierno y Luis no desmontó nada. Esto está totalmente todo intacto. Los libros siguen siendo esta mierda de Santillana. Señores de Santillana, escuchen bien lo que voy a decir. Ustedes son una mierda. Los libros de ustedes son una basura. No se puede aprender nada en los libros de ustedes, porque lo que tienen los libros de ustedes es pura mierda. ¿Está? Y ustedes son un enganche español de mierda. Con el Ministerio de Educación, millones y millones de dólares para destruir a la juventud paraguaya. Pero nadie se anima a decir, porque Paraguay Educa y Juntos por la Educación estamos todos. ¿Estoy mintiendo?
2: Ayer hablamos con el ministro de Educación.
1: Exacto.
2: ¿Y por qué no le dijiste eso?
1: Yo le digo esto todos los días de mi vida, Sara. O sea, ayer nomás la conversación estaba puntualizada en otro tema, ¿verdad?
2: Ahora hay un factor importante y siento mucho por los docentes, ¿verdad? Porque les molesta cuando la senadora les trata de burros. Pero ayer nos decía el ministro de Educación que 3 de cada 10 maestros comprenden lo que leen. ¿Cómo se arroja este resultado? Fueron evaluados 109.500 maestros. 79.000 no pasaron la prueba. O sea, esto se hizo en base a un examen que se les tomó.
1: Claro.
2: Entonces decía él, el factor influyente más importante en la evaluación que se puede hacer sobre los estudiantes finalmente es el docente. Y allí es donde hay que revisar cuál es el trabajo que se tiene con ellos o estos institutos de formación docentes que se están sacando de circulación también, ¿verdad? Mucho por hacer todavía.
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4: Hoy en Economía, del diario ABC Color, página 9. Entrevista al ministro de Industria y Comercio, Marco Riquelme, que dice que Paraguay debe mantener su esquema tributario y sus regímenes especiales de inversión para sostener su ritmo de industrialización. Según decía, la apuesta del MIC es compensar el sacrificio fiscal con más empresas, empleo y actividad económica, mientras el país se prepara para atraer inversiones de una escala mucho mayor. También sería bueno saber cuál va a ser el anuncio que se estará haciendo con respecto a la Unión Industrial del Paraguay. No sé si escucharon algo de eso. Que se va a tener un anuncio muy importante sobre la UIP.
5: No sabría decirte, Sara.
6: ¿Será que se van a expedir sobre el tema maquila que plantea DENIT?
5: No, yo solamente quiero decir, Javi, que creo que el gobierno tiene un problema con algunas figuras importantes de Honor Colorado. Esto que acabamos de escuchar de Sara, que es la exposición que hizo ayer Marco Riquelme, a mi modo de ver nos permite evidenciar el choque filosófico que hay. Y lo dijo Celeste también, y creo que es público y notorio, creo que está muy claro. El gobierno tiene como filosofía que las cuentas fiscales tienen que estar ordenadas y que no hay que levantar impuestos y que la mayor capacidad económica del Estado va a venir por el crecimiento de la actividad económica. Famosa curva de la...
4: El modelo 10-10-10, dice el ministro así mismo. Marco Riquelme.
5: Ahora, acá tenemos dentro de Honor Colorado a dos referentes. Yo las estoy citando a estas dos personas que a ambos les quiero. Les aprecio muchísimo y no estoy hablando de nada personal. Y espero que no se enojen por la crítica, porque si se enojan por la crítica, son unos pelotudos. Pero son Raúl Latorre y Beto Ovelar. Porque ellos le jodieron a Horacio Cartes, y tengo que usar esta palabra, le jodieron a Horacio Cartes de que en Dayecó, que si no se trabaja, si no nos bajamos los pantalones con los médicos y con los docentes, el Partido Colorado va a perder las elecciones. Eso es falso. De toda falsedad, lo que ocurre es que si ellos no trabajan con esa base, ellos, o sea, Raúl y Beto, pierden la justificación de su acción político-económica. Y esta es la cuestión que yo no entiendo cómo Horacio
6: le creyó.
5: Claro, ¿qué es lo que pasa
6: acá? Porque Baruja dijo otra cosa anoche.
5: Pero atendé, Javier, a dónde quiero llegar. Y me voy a jugar ahora para el pelotudo ese que escribió lo de Alan Fick. Voy a hacer una hipótesis. Cerebro de maní soretito. ¿Entendés? Hipótesis. ¿Entendés? Hipótesis.
4: Aquí bueno. Nuestro bloque económico tenemos que cerrar. No,
5: ya termino, Sara. Bueno. Una cosita nomás. El Partido Colorado va a ganar las elecciones. Y va a ganar acá en Asunción las elecciones. Y va a ganar grande. Pero no porque arregló Raúl con los médicos, ni Beto con los docentes. No. El Partido Colorado va a ganar las elecciones porque no tiene a nadie enfrente. Porque juega solo. Porque el menjunje del tercer espacio es eso, un menjunje. Y la gente no come más vidrio. Hace rato. En consecuencia, Horacio, te jodieron para seguir sacándote guita, boludo. Eso nomás quería decir.
4: Vuelvo al bloque económico. El ministro de Industria, Marco Riquelme, dijo que el gobierno está preparando un anuncio de 3 medidas orientadas al sector industrial que van a ser presentadas por el presidente Santiago Peña la próxima semana durante la conmemoración de los 90 años de la UIP, que son 3 cosas muy importantes e históricas para el sector industrial en el país. Así que vamos a ver cuáles son las herramientas que se pondrán a disposición de los industriales en este mes de la industria, dijo Riquelme. Vamos a esperar. Sí, claro, el 8 de septiembre que tuvimos la revista.
5: Ah, claro, ayer.
4: Claro, mes de la industria.
5: Anteayer.
4: Sí, señor.
5: Enorme revista, buenísima, entre paréntesis.
4: Sí.
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5: ¡Deportes, papá!
13: Hola. Hola, Enrique, ¿cómo estás? Buenos días, saludos
5: bueno,
13: a todos.
5: Yo,
4: buen día,
13: saludos. Buen día, Javier.
4: ¿Y solo a vos te saludás, Javier?
13: No, dije Javier ya. Javier, Sara.
5: Ajá.
13: Enrique.
5: Sí.
6: Número.
5: Porque, ¿qué es lo que es? Yo le avisé a Ariel Julián, sí, fuera de aire, que le iba a preguntar lo que le voy a preguntar. ¿Qué es lo que es este mar de dudas que ahora surge sobre la continuidad de Gustavo Alfaro?
13: Plata.
5: ¿Pero está confirmado o es un rumor?
13: No, está confirmado.
5: ¿Qué es lo que es?
13: Y el técnico pretende más o menos un 80% de aumento en el nuevo contrato. Él gana alrededor de 2.5 millones de dólares anual.
5: Ajá. Y quiere ganar 5 millones.
13: Y sería 2 más, ¿verdad? Más o menos así redondeando. Y ahí está el problema, porque es una cifra muy importante.
6: 5 millones de dólares.
5: Dos consideraciones yo quiero hacer.
6: Dividido 12 sería 416 mil dólares,
5: sí,
6: al mes.
5: Pero ese es un salario normal de técnico, sí, Javier.
6: Sabes que
13: está entre los mejores pagos.
5: Bueno, esas son las dos consideraciones que yo te quiero hacer. La primera es que creo que salario de Alfaro se tiene que definir no por compararlo con Scaloni, y lo estoy mencionando porque leí ya alguna crítica, está ganando más que Scaloni, no sé qué puta, sino si hay una perspectiva clara de que el proceso que él pueda iniciar o dar continuidad va a llevarnos a nosotros al campeonato del mundo en el año 2030. Personalmente, yo creo que sí es posible. Es una convicción personal que, por supuesto, se puede compartir o no compartir, pero yo creo que sí es posible. Y en consecuencia, factor convicción, que es el primer factor, yo le digo check, ok. Después viene el segundo factor. Y la APFP no tiene plata. Perdón, sí tiene plata. Entonces, segundo factor, check. Y ahí es donde yo digo, pero yo no soy Robert Harrison, ¿verdad? Es, papá, ¿cuál es lo que es el problema? O sea, ¿quién lo que está discutiendo? ¿Y qué pelotudez lo que van a hacer en vez de Alfaro? ¿Le van a traer a quién? A toda esa partida de charlatanes que le estuvieron pagando fortuna para nada. Pero qué cretinos que son, boludo. Pero yo no sé por dónde viene la mano.
4: ¿A cuánto llegaría el salario de Alfaro?
13: Y rondaría los 5 millones de dólares anual.
4: Mira, en junio de este año se había publicado la lista de los top 10 en valores aproximados.
13: Está ahí
4: Ancelotti, Brasil más de 10 millones. Nagelsmann de Alemania casi 8. Pochettino, Estados Unidos, entre 6 y 7. Tuchel de Inglaterra, 6 y 7. Deschamps, Francia, 4 millones. Roberto Martínez, Portugal, 4. Uzbekistán, 4. Uruguay, 4. Javier Aguirre, México, entre 2 y 3. Y ahí ya aparecía Alfaro, entre 2 y 3.
5: Y claro, y tenemos que ir a 5. ¿Y cuál es el problema?
4: Gana más que Scaloni.
13: No, demasiado. Ya es. Mucho ya es.
5: No.
4: Pero es lo mira que
13: mucho. Mucho para el 100%.
4: ¿Pero este es Alfaro y todo su cuerpo técnico? ¿O?
13: Y sí, ya es un arreglo
5: completo. ¿Mucho para qué?
13: Para mí llega casi 100%, Enrique.
5: ¿Y qué? ¿Y a quién le vas a traer? ¿A Antolín Alcaraz?
13: No. Pero no creo. O sea, si muere Alfaro, no, morimos nosotros también. ¿Hay vida después de Alfaro?
5: No.
13: No hay vida. No. O sea, que se retira el fútbol y terminó la selección paraguaya.
5: No.
13: Además me dice acá un amigo, ya estamos clasificados para más la Copa del Mundo.
5: No.
13: No, hay pico otro.
5: Pero qué pelote. Yo no puedo creer en serio lo que estoy escuchando.
13: ¿Por qué?
5: Porque... O sea, quieren destruir un proceso que tuvo éxito.
13: Yo lo que estoy diciendo, no la APF. La APF está en un tira y afloje y está tratando de llegar a un número
5: equilibrado. Robert, llamale a Robert Harrison. Robert, papá, aceptá de una, deja de joder con estos payasos. ¿Entendés?
4: Llamale a Robert, te va a atender ahora.
5: No, pero es que eso...
13: Yo una le escribí y me respondió después de 48 horas.
5: Bueno, porque yo lo que te digo, espera, yo no estoy diciendo por vos, Ariel Julián, sí. Yo cuando hablo siempre de la dirigencia, ¿verdad? Sí. No de la gente que opina, porque la gente que opina puede opinar lo que le canta al culo, cosa que yo siempre reivindico. Yo lo que digo a los dirigentes, ¿qué dirigente es el que está diciendo esta pelotuda? ¿Qué mambo lo que tienen atrás, O sea, yo no tengo nada contra Antolín Alcaraz. Nada. Antolín, no tengo nada contra vos.
13: No, aparte si él dirige, va a dirigir estos partidos los últimos en fecha FIFA.
5: Le quieren sacar a un tipo que ya demostró que puede hacer bien las cosas para traer a ese hijo de puta de Barros Esqueloto o al otro idiota de... ¿Cómo que se llamaba? Berizzo. Porque, claro, esos inútiles de mierda se reparten la guita con los dirigentes.
4: APF quiere firmar, pero no llega.
13: No, la APF quiere. Si era por la APF, hace rato ya firmaba.
5: Y entonces que firmen. Pues,
13: están ahí.
5: Pero no, pues, ¿quién lo que es el que está poniendo el palo en la rueda?
4: Y no llegan al monto.
5: No llega al monto porque algún idiota la APF está diciendo, pero ay, pero qué barbaridad, necesitamos otro. Este no es el único. Después de Alfaro hay vida. Acabamos de escuchar el discurso acá.
4: No, es por eso te estoy diciendo.
13: No, están.
4: Al monto.
13: No, es que está descartada el nuevo acuerdo. Están ahí negociando capaz. Hasta dirige. En esta hora a lo mejor definen qué sé yo.
5: Robert, papá, pagá. Anda, funciona. Te dio resultado. Espera, pero vamos, voy a ir más allá. Robert Harrison, papá. Alfaro se convirtió la albirroja en un negocio de 300 o 400 millones de dólares. Y vos vas a regatear 5, pico. ¿Pero dónde lo que hace su cálculo económico? Explícame. ¿En qué despensa de barrio hacen su cálculo?
4: Espera, espera, tranquilo.
13: 12-8, 12-8, si no, no me pones mal.
4: Pero es, tomando limonada. Pero
13: pase,
4: es solamente...
13: pase la vieja de rulero así.
4: Él.
13: Doña Florinda.
5: Por eso me corté el pelo.
4: Pero mira que por eso no te dejaron entrar a Coyote. Pero es solamente esos 5 millones... ¿O hay algo más de transformar otras categorías, de traer gente para otros espacios?
13: Él sugirió inclusive una manera de trabajar para los clubes. Dejó un formato para que el fútbol paraguayo crezca. Él tiene muchas críticas y muchas observaciones al fútbol paraguayo, pero principalmente pasa por lo económico. Tú ya con la diferencia, estamos hablando de 2 millones de dólares.
5: Espera. Voy a tratar de ponerlo de vuelta sobre la mesa. Vos tenés una despensa y le traes a Ariel Julián Mareco para que sea gerente.
9: Sí.

0: me crean a mí, pero por favor recuerden el pequeño detalle que voy a mencionar ahora. La noche antes de contratarle a Gustavo Alfaro la APF, la albirroja estaba en quiebra.
1: ¿Sí?
0: No se vendía, pero ni una bandera. Hoy, la albirroja es una causa nacional. Vende millones de dólares. Es una marca país. Y ustedes están regateando para traerle a quién. No, nosotros tenemos un técnico argentino. ¿Y cómo se llama? Y Barros Esqueloto, porque Barros Esqueloto le ganó a Racing, le ganó a no sé quién puta. ¿Qué?
1: Vélez, le dirige a Vélez.
0: Bueno, eso.
1: Ojalá que hable alguien de la APF, porque realmente desde que nosotros charlamos con Robert Harrison el 5 de julio, fue la última vez en Nueva York, hicimos el contacto después de la eliminación de Paraguay. Dicho sea de paso, había calificado como un gran mundial el hecho por la albirroja. Pero no hay ni una voz oficial, así que te hable en público. Pero sí sería bueno que hablen cuál es la situación del DT. Pero todo pinta de que Alfaro no va a estar en estos cuatro partidos, por lo menos en estos dos que se van a disputar el 27 de septiembre y el 2 de octubre contra Bolivia y contra Colombia en Estados Unidos. Eso es lo que pinta. Y Pucumo, ya está. Cuando, ¿viste cuando se alarga? Se alarga, se alarga, se alarga y... Ya llamativo cuanto menos. Y ya podemos hasta dudar la continuidad porque estamos hablando de que pasaron los días y no se arriba a un acuerdo.
0: Yo creo que va a ser un grave error, pero bueno, ¿qué te voy a decir? Si vos no mirás los números grandes, si vos no mirás el objetivo,
1: Del Mundial, me acuerdo que Robert nos decía que no sobró nada, que era entre premio, logística, de los 16, 17 millones de dólares de premio que Paraguay recibió por clasificar, jugar la Copa del Mundo.
0: Y gastaste todo. Sí. El problema es que vos ahora tenés una marca vendedora, una marca que es un éxito. Yo ahora quiero ponerme mi albirroja cuando me voy a trotar, boludo.
1: Motivo de orgullo.
0: Es motivo de orgullo. ¿Sí? Y eso se llama marca país, se llama, es una marca, eso es un, ¿cómo se llama eso, Sara? Merchandising, ¿entendés? Vos, comprás ahora los llaveros, todas esas boludeces, eso pero no les importa.
1: Pero tenemos una buena base, hay todavía jugadores de la intermedia, a diferencia de cuando se fue el Tata, ¿verdad? El Tata entendió que ya había jugadores que estaban entrando en la recta final y nos costó ese recambio.
0: No creo
1: que tampoco sea el final, si no sigue Alfaro, que terminó el fútbol, se desmoronó todo.
0: ¿Sabes qué? Sí, porque acá hubo una situación que también hay que traer a colación. Tata Martino, que produjo esa tremenda actuación en Sudáfrica y después la Copa América, vicecampeones, fue reemplazado con qué. Tata Martino fue reemplazado por el chiquitaje. Se empezó a soldeamericanizar el proceso de la albirroja. Y el resultado fue que terminamos con este payaso de Barros Esqueloto. ¿Entendés? Porque todavía hay dirigentes del fútbol. Perdón, lo voy a decir con mucho respeto, pero quiero hacer la descripción más clara que me sea posible. Que se embelezan porque un técnico argentino gana un partido en la cancha de River, boludo. ¿Qué les pasa? O sea, no viajaron, bro. No tienen vuelo. No saben de qué se trata el negocio. Y esa es la sospecha que yo tengo, pero la estoy diciendo. No es que no estoy diciendo, la sospecha que yo tengo de lo que pasa es que con Alfaro no pueden coimear el salario. Y con los otros sí. Entonces, al dirigente que toma la decisión, le chupa un huevo que la albirroja venda. ¿Por qué? Porque con los otros coimea el salario y con Alfaro no puede. ¿Entendés? Porque a mí no me van a joder que con los técnicos X y J, ¿verdad? que cobraban 100 mil o 150 mil dólares,

0: El XJ cobraban 50 mil y 100 mil se repartían los dirigentes. Váyanse a la puta. Mierda corrupta. ¿Entendés? Entonces, eso es lo que está pasando acá. Alguien quiere arreglar sus cuentas. Y no tiene ningún empacho en destruir la Luz Roja con eso. Cero. No les calienta ni un carajo. ¿Entendés? Es igual que en la política. ¿Verdad? No les calienta ni un carajo a Beto y a Raúl La Torre. No les calienta ni un carajo. No les importa. ¿Entendés?
1: Eso es. Se confirmaron dos partidos más, Enrique, hablando de la Luz Roja. La última fecha FIFA, 13 de noviembre, vamos a jugar contra Singapur, y el 17 contra Japón. Japón es una selección muy respetable, al que nos cuesta un montón en los últimos tiempos y que nos va a servir mucho de parámetro para ir moviendo la maquinera. Esperemos que sea con Alfaro. Y si no es Alfaro, paciencia. El mundo sigue.
0: No sigue. Ariel Julián, acordate. Grabame. 10 de septiembre de 2026, 7 de la mañana, 48 minutos. Vos vas a ser culpable.
1: ¿Yo? ¿Por qué yo?
0: Vos vas a ser culpable.
1: ¿Por qué?
0: Y porque vos estás haciendo la liga para que se...
1: Yo no hago ninguna liga, pero digo nomás, no puede ser que solo por una persona dependa todo un...
0: Claro que depende.
1: El único líder, el famoso único líder.
0: No es el único líder, es la persona que puso las cosas en su lugar, ¿sí o no?
1: Claro que sí.
0: Y bueno.
1: Pero también otra persona, ya que hay un cimiento, una base, otra persona puede dar la continuidad.
0: No, la otra persona va a venir a disgregar el cimiento y la base porque su trabajo va a ser repartir la guita con estos badulaques.
1: Eso es ya más profundo.
0: Como hicieron siempre. O sea, sí. O sea, amigas, amigos, espera, vamos a poner una cosa en perspectiva. Paraguay nació como una de las grandes potencias del fútbol mundial. Y siempre fue. Ahora, ¿qué tuvo en el medio nuestro país? Nuestro país tuvo una dirigencia de mierda. Eso es lo que tuvo en el medio. Y cuando hubo dirigentes que no fueron así de mierda, como Osvaldo Domínguez, por ejemplo, por poner un nombre, ¿verdad? O el propio Naput o Cartes, entonces nosotros nos fuimos para arriba sin ningún problema, ¿o no?
1: Claro.
0: Y bueno.
1: En Ecuador también dirigió, le llevó toda alegría, Alfaro le llevó a la Copa del Mundo. Se fue Alfaro y no me caché, igual que se dijo otra vez. Sí, siguió el mundo. Porque realmente ya es medio salado el pedido, pero bueno, ahí está la negociación, veremos. Lo ideal sería que siga. Para la APF va a seguir, hay un altísimo porcentaje y están ahí en ese proceso en el que hay que ir ajustando algunos ceros y encontrar un punto de equilibrio. Yo creo que va a seguir realmente.
0: Si pide 5, se le paga 5. ¿Por qué? Porque te hizo de nuevo. Así nomás. Vos a Messi no le decís, no, que mucho estás pidiendo. No, le pagás, boludo. ¿Por qué? Porque Messi te va a llenar el estadio. Es una marca que te llena de publicidad, etcétera. Entonces vos no estás jodiendo con Messi, vos lo le pagás. Cristiano Ronaldo, la misma cosa.
1: Ahí ya dicen los muchachos que tengan a Scaloni nomás con esa plata, dicen.
0: No sé si Scaloni va a funcionar en Paraguay, pero...
2: Sí, y no tenemos un Messi.
0: ¿Eh?
2: No tenemos un Messi.
1: No tenemos. El estilo es distinto.
0: Gracias, Sara, por mencionarlo, porque yo iba a decir algo, pues después me callé, pero ahora que lo dijiste lo voy a decir. Yo quiero ver a Scaloni sin Messi.
2: Claro.
1: No, claro que le va a extrañar.
2: Claro, no, él dijo.
1: Le va a extrañar, va a ser complicado.
0: Gracias, Ariel. Yo no iba a decir.
1: Por supuesto, así como a Martín.
2: O sea que yo soy la venenosa.
0: Vos me sacaste la lengua.
2: Yo soy la venenosa.
1: Como también le costó a Argentina sin Diego Armando Maradona.
0: ¿Qué?
1: Y también le costó, ¿verdad? Cuando se fue Diego, le costó. Mira después cuánto tiempo salió campeón del mundo.
0: Yo tengo que admitir que tu basura caminando era un gran jugador de fútbol. Yo no estoy negando eso, pero de que era una basura, era. No, ese nomás es mi punto. O sea, perdón, fuera ya de chiste. No, yo creo que un tipo que te arregló la casa y que además produjo buenos resultados económicos, papá, no puede estar jodiendo. O sea, vamos a ser serios.
1: No, claro, aparte nosotros no podemos arrancar más allá de que Paraguay está clasificado, Enrique, a la Copa del Mundo con un entrenador del sub-20 o sub-17, porque igual hay que ser serio y apuntar lejos, apuntar alto, seguir creciendo, ser más competitivo.
0: Nosotros tenemos que salir campeón del mundo, papá.
1: Y hay que apuntar lejos, bien alto.
0: Y sí.
1: El cielo hay que apuntar.
0: Y bueno.
1: Creérsela, claro. Bueno, podemos arrancar así sin estar arreglando con nuestro técnico y dirige fulano de tal y después él viene, si es que se llega. Me genera ya luego dudas si es que porque pasaron los días, meses.
0: Por favor, ahora tienen que llamarle, che, Gustavo, boludo, vení, vamos a cerrar y esto y se firma. No, están jodiendo.
1: Ganó Palmeiras 1-0, Enrique, con Gustavo Gómez a Liga de Quito. Estudiantes y Corinthians empataron 1-1, Copa Libertadores de América. Y Santos y Neymar venció 2-0 a Mineiro en cruce de brasileños en Copa Sudamericana.
0: Voy esto a hacer 2-0, ¿sí? ¿Sí? Me chupa un huevo.
1: Bueno, me voy entonces. Buen día.
2: Es posible, así ya.
1: Chau, Sabi.
0: Bueno, un abrazo.
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0: 56 ahora.
1: ¿Qué? Es un lazo ahí, ¿eh?
0: Es una mierda, no sé cómo te explico. Estaba lloviendo maravillosamente, estimado mío, hasta hace 20 minutos, y ahora sale el sol con humedad. Y yo me tengo que ir a trotar, un asco.
1: Hace una hora estábamos diciendo, gente, cuídense, salen con lluvia, sí. El asfalto está mojado, ¿y ahora?
0: Pero supuestamente tiene que llover hasta mañana.
1: Y, no sé. A ir a correr con humedad.
0: Y sí, guácala. En fin.
1: Hasta mañana.
0: Hasta mañana.
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0: 8:03. Muy buenos días. ¿Cómo están? Jueves 10 de septiembre a la gran 7:30. Estamos comenzando nuestra jornada. Bienvenidos a la más potente del país. Gracias por acompañarnos. La señora Mabel Renfer en uso y goce de sus merecidas vacaciones por el resto de la semana. Y el equipo de la gran 7:30 listo para salir a la calle y contarles lo que está pasando en el país, en el mundo, decimos pretenciosamente a veces nosotros. Varios frentes informativos, ya arrancamos con esto. Posibilidad de que se solucione el conflicto médico. Vamos a ver cómo está la cuestión, entre otros temas que tenemos en la agenda. Por supuesto, en esta jornada que empezó bien lluviosa y ya con advertencia de la Municipalidad de Asunción de los famosos puntos críticos y puntos a evitar. ¿Quién tuviera un helicóptero para poder moverse en un día como hoy en Asunción y en la República del Paraguay? Buen día para todos, ya empezamos nuestro programa. Hola Pablo, hola Iván, hola Benro, ¿cómo está Pablito?
1: Buen día doctor, ¿qué tal?
0: ¿Qué tal todo? ¿Cómo está doctor?
1: Doctor te dice Víctor Río.
0: Sí, doctor.
1: ¿Por qué te dice doctor?
0: Tiene que ver con una anécdota.
1: Una vieja historia.
0: Una vieja historia. Bien. Si uno tiene problemas de autoestima, está medio alicaído.
1: Andate al Poder
0: Judicial. Zona de Poder Judicial.
1: Andate al Poder Judicial.
0: Lleva un maletín.
1: Chajeado.
0: Doctor, doctora.
1: Sí. Te van a decir dos luchabotas, tres gestores.
0: Sí.
1: Que te van a decir, doctor. ¿Dónde quiere ir, doctor?
0: El luchabota es un oficio que está empezando a desaparecer.
1: Lentamente. Sí.
0: ¿Por qué? Los perros no usan más el zapato lustrable. No,
2: el zapatenis.
0: El zapatenis.
1: Usan con otro tipo de calzado ya ahora. Sí. Ahora, yo no sé si en el Poder Judicial te permiten entrar con el zapatenis.
0: Sí, no, sí.
1: ¿Te permiten?
0: Hay incluso abogados que se dan con championes ahora. Sí. Y con así medio ropa deportiva.
1: Pero en nuestra época era calzado con cordón, era el tema.
0: Y si habla con un juez, tiene que llevar saco y corbata.
1: Sí, claro.
0: Para total. Poder...
1: A menos que te... No, ¿y te acuerdas del abogado Leopardo que entró?
0: El doctor Leopardo. ¿Qué pasó con él?
2: Venancio Valentín Domínguez. Ejerce la profesión, sí.
1: Pero viste que fue vestido de una manera peculiar.
0: A veces parecía uno... A veces Leopardo, había otros modelos también, ¿verdad?
2: Sí. Pero él hace un tiempo que abandonó ese estilo, sí. Pero hubo casos también de personas que se fueron con short, por ejemplo.
1: No,
2: hubo casos, digo, de gente que se fue con short y que no se les permitió entrar. Hubo casos de mujeres que se fueron escotadas
1: tampoco.
2: Y se les pidió que se colocaran
1: tampoco,
2: un saco.
1: Tampoco.
0: En el caso de las mujeres, a veces incluso con el largo de la pollera le hacen problema.
2: En la cárcel, por ejemplo, hasta ahora es así.
0: En la cárcel es así.
2: Y con pollera, no con pantalón.
1: ¿Te acuerdas, doctor, las visitas obligatorias en las penitenciarias?
0: Sí, claro.
1: Que teníamos que ir por una materia.
0: Sí.
1: Bueno, y ahí las mujeres tuvieron que alquilar faldas, por ejemplo.
2: Así mismo.
0: Y en la penitenciaría de Ciudad del Este, la que está en el centro todavía, que creo que eso se va a trasladar en algún momento, ¿verdad?
2: Y en junio del año pasado tenía que haberse trasladado.
0: Está en una de las, si no la principal, nos van a corregir los amigos del Este, una de las principales avenidas de Ciudad del Este.
2: Sí, está claro, está al lado de la gobernación y de la dirección de policía.
0: Un poco más abajo de
2: pleno centro,
0: de la
2: barrio Boquerón, sí.
0: Franconia más atrás.
2: Barrio Boquerón, pleno centro.
0: Cosmopolita Bar, ahí cerca.
2: Es más, es tal vez el principal barrio residencial de Ciudad del Este.
0: Y Terrazas Shop ahí mismo.
1: ¿Alguna librería por ahí cerca?
0: Y ahí tienen en el paseo central.
2: Que era el aeropuerto.
0: Ex aeropuerto.
2: Sí, ex aeropuerto.
0: Y ahí tienen en el paseo central como una especie de toldito. Entonces las mujeres en el paseo central le dan como un pollerón. Ese tipo pueblo de Dios, esos largos. Para que las mujeres puedan entrar. Sí. Yo pregunto, pero no es lo importante la ropa, ¿verdad? Lo importante es que no sea bandido, que sea colaborador de la justicia.
2: No tiene una cuestión de seguridad. Que las
0: de
2: mujeres,
0: seguridad, por ejemplo, en las cárceles.
2: Las mujeres pueden meter, por ejemplo, entre el pantalón, pueden meter algún objeto prohibido.
0: Ah, que a veces
2: en cambio,
0: pasa,
2: que
0: ¿verdad?
2: Con las polleras, por ejemplo, hay mayor margen de revisión por parte del personal femenino. Ese paseo central de Ciudad del Este nomás, el ex aeropuerto, hermosos lugares. Con parques temáticos,
0: hermoso.
2: Cancha de la Gran 7.
0: Qué linda ciudad del Este. Si hacemos un uno o dos de a la Gran 7:30 y ancho perfil en Ciudad del Este.
1: Con mucho
0: gusto. Un super viernes, por ejemplo.
1: Pero claro.
3: ¿Sí? ¿Alguna vez llegamos a hacer?
0: Sí, podemos. Nos fuimos a. ¿Cómo se llamaba el lugar de la cancha de fútbol?
2: Podemos combinar ahí.
1: ¿El 3 de febrero?
0: No, un lugar donde se alquilan las canchas.
3: Sí. Se hizo una especie de cena.
0: Sí, una especie de cena.
3: Pero salimos todos corriendo.
0: Con la actuación del de yacaré pantanero que estaba con
3: el cocodrilo pantanero.
0: Cocodrilo
3: pantanero.
0: ¿Cómo se llamaba ese lugar?
1: Ahora están de moda los famosos featuring. Que se unen los artistas. ¿Verdad?
0: Exactamente, las colaboraciones.
1: Y podemos unir programas nosotros.
0: Ciudad del Este es una ciudad de la gran ciudad.
1: Sumamos fuerzas y nos vamos.
0: Nosotros hace rato tenemos pendiente una ida porque solemos hacer debates para los intendentables.
1: Ah, interesante.
0: Y ahora tenemos un lindo duelo, me parece.
1: Ahí se va a sentir las elecciones del 4 de octubre, de hecho que son terriblemente importantes para Ciudad del Este. Pero ojo que ese día se elige también al nuevo presidente de Brasil.
0: Ahí está.
1: 4 de octubre.
0: Misma fecha. Elecciones que están súper reñidas.
1: Sí.
0: Súper reñidas las elecciones en Brasil. Sí. Bueno, buen día para todos. ¿Qué tal, Pablo? ¿Cuál es ¿cómo digamos, el pronóstico del día, si hablamos en términos meteorológicos para hoy?
1: ¿Vos sabés
0: nublado,
1: que,
0: soleado?
1: La situación política está como el clima, ¿verdad? Amanece así con tormentas, lluvias, después sale el sol. Y mañana, viste, que creo que van a enterrar un poco las hachas, porque mañana es el día del Partido Colorado.
0: Ahí está.
1: 139 años del Partido Colorado y en 2 días se va a festejar este partido.
0: ¿Y van a ir al Parque Caballero?
1: No, van a hacer una ofrenda floral mañana a las 8 de la mañana. No, nos preguntaron la gente del partido qué hora arranca a la Gran 7:30. Sí. A las 8 le dije. Y a las 8 vamos a
0: hacer. Coincidentemente.
1: Para entrar un vivo.
0: Excelente.
3: Para transmitir en vivo.
1: Claro. Y a las 9.
4: El mejor amigo de un colorado es otro colorado.
1: Ahí está. Perfecto. Sí, señor. Y a las 9 de la mañana, el sábado, la caballería patriótica, así se anuncia oficialmente, va a estar desfilando en la Junta de Gobierno.
0: Sobre 25 de mayo.
1: Sobre 25 de mayo.
0: Para alegría de los comerciantes y otras.
5: Ya en Ibicuí, entre cerros y collas,
1: es Yaminal.
5: Había nacido el hombre del Partido Colorado.
0: Qué buena versión, ¿eh?
3: ¿Qué es eso de la señora?
1: No sé, Poche.
3: ¿Qué
1: no
3: pasó?
1: Sé, nada. Yo no sé, absoluta. Nunca hablé con ella en realidad. Nunca.
0: Perdón. La polca del Partido Colorado es uno de los secretos del Partido Colorado. Porque el que es de familia, tradición colorada, escucha esto y se olvida de todo.
1: Totalmente.
0: Ya no le importa el bache.
1: Es como la polca de tu club.
0: Así mismo, ¿verdad?
1: Suena la polca de tu club, ya te olvidas.
0: Ya no le importa la malversación de fondo en la municipalidad. Que en el hecho llegó, no me importa.
3: La polca y el pañuelo han ganado más elecciones que los propios candidatos que iban.
0: Y más de una ocasión el Salvatore era Don Quemil, ¿verdad? Quemil, apuramos una polga porque está fea la situación y sacaba una de esas, ¿verdad?
1: Y estamos en época de sacar polcas, porque iba a ir Laporte.
0: Algún polcazo. Y a Santiago Peña que le mueve, si escucha o decir que le tiembla toda la mano. Como
1: ¿cuál de las dos polcas?
0: No.
1: Pero espera, él bailó dos polcas. Yo, por ejemplo, no. O sea, fíjate por qué el fútbol está asociado a la fidelidad comercial. Porque la gente no cambia de club.
0: No cambia. Rarísimo.
1: Vos puedes cambiar de estado civil.
0: Sí, pero no.
1: Puede cambiar de sexo.
0: Religión.
1: Puede cambiar de religión.
0: De nombre.
1: ¿Cómo de sexo? Puede cambiar de sexo, nacionalidad.
3: Sí. Por eso hombre hizo hombre.
1: De barrio.
3: Por eso hombre hizo hombre.
0: Sí.
3: Bueno, aún habla de cosas serias.
1: Pero. Y de partido también puede cambiar.
0: También.
1: Pero no de club.
0: No hay caso de cambio de club, ¿verdad?
2: Yo conozco un caso acá en nuestra empresa. No le voy a quemar al compañero.
0: Ah, ¿en serio?
2: Pero por una mujer cambió.
0: Ah, no.
3: Yo conozco otro caso.
0: Entonces no era un hombre de convicciones.
1: Entonces no era un hombre de convicciones. No era un hombre.
2: Le preguntó una y ¿sabe qué me respondió? Estos son mis principios. Si no les gusta, tengo otros.
1: No.
0: Pero, ¿y por tu?
1: Porque no le daba al Necaxa, pues.
3: No, eso no era el nombre. ¿Vos sabés quién cambió de club y se fue a...? Después te iba a pasar.
0: Ah, ¿en serio?
3: Sí.
0: ¿Conocido nuestro?
3: Conocido tuyo, sí.
0: Ah, mira un poquitito.
3: Sí. ¿De tu hinchada?
0: A la pucha.
2: ¿Liberteño ahora?
1: Sí.
0: ¿Vos viste que político?
1: Espera, pero ¿viste que hay liberteños AC/DC?
0: Sí. Sí, totalmente.
1: AC/DC, sí. Entonces están los AC, ¿verdad? Los AC.
3: Que tenían otro club.
1: Y claro, a aquellos que le seguían, Oscar Surián, Carlos Huésped, Ricardo Balinotti.
0: Hay un dirigente de la época de la Chacarita que realmente era de resistencia.
1: Ramón Ángel Hicks.
0: Sí.
1: Y después viene el DC.
0: Sí.
1: Y ahí los perros se fueron. Y nosotros perdimos un afiliado.
0: Yo sí, si, si le están mencionando a un senador, diputado, misionero, él es liberteño de chiquitito.
3: No.
0: Por otro no pongo la mano.
1: Estamos hablando de un colega.
3: Tan lejos no llegó.
0: Iván, ambiente, ¿cómo está en meteorología policial? Bombazo.
2: Tenemos mucho.
0: Dejamos para la ronda, pero contame ya el
2: quito por lo menos. Muchísimo. Ayer vimos las 8 horas de grabaciones de la celda de Hugo Javier. Del pabellón, en realidad. Y vamos a contarles qué observamos, qué no observamos, todos los detalles en esta mañana, porque se habla mucho de que entraron, le esperaron, de que estuvieron los sicarios, los atacantes. Bueno, ayer hicimos el trabajo que entendemos también está haciendo la fiscalía. Nos sentamos 3 termos de 3 tomamos, viendo las 8 horas de grabación. Y finalmente vamos a exponer de vuelta hoy el resultado de ese análisis.
0: Excelente, excelente, sí, porque señor. El tema del momento también. El BCP va a presentar nuevos billetes.
2: Nuevos billetes,
0: circulan algunos diseños, no sé si son los oficiales, pero...
2: Ya están presentando, sí.
0: ¿Y por qué esa inversión ahora en billetes nuevos? ¿Qué pasa? Sí, ahí. Billetes, hace poco estábamos hablando en un programa vespertino de la cuestión de los billetes. ¿Ustedes usan billetes todavía?
3: ¿Sí? Yo cada vez menos.
0: Sí. Cada vez menos.
1: Yo uso, pero por razones de seguridad no porto conmigo. Pero hay pagos que sí tenés que hacer billetes, por ejemplo, jardinero, plomero.
0: Algunos todavía...
1: Algunos tienen transferencia, pero otros...
0: Cambió mucho el tema de en Paraguay, ¿verdad? La cantidad cambió. De
1: gente. Algunos ya no ven los más billetes hace rato, ¿verdad?
0: Claro.
1: Ese es otro tema.
0: Ese es otro problema. No ven ningún billete. No. Pero, nosotros todos hemos cobrado en algún lugar en efectivo, ¿verdad?
1: El cajero es lo que se usa menos ahora.
0: El cajero no hay más fila. ¿Te acuerdas de cuando teníamos más fila? Sí. Y estaban los jubilados.
1: Una locura.
0: Los docentes.
2: No, antes se cobraba en efectivo.
1: Lo que pasa es que antes de depositar ya te dice se ha... Antes de se ha acreditado ya se ha debitado. Sí.
0: Es que hay veces que vos puedes no ver un solo billete de tu sueldo. Porque recibí hacer los pagos electrónicos, pues mirá y ya.
1: En una semana, oye, hiciste un City Tour ahí.
2: La diferencia, ¿verdad? Literalmente sin ver tu plata. Yo me acuerdo mi primer sueldo lo cobré en efectivo. Mucho tiempo cobramos, ¿verdad?
0: Sí.
2: 1.219.795.
1: Con moneditas.
2: Fue mi primer sueldo. Sí, con moneditas.
0: En el sobre.
2: Así te daba, así.
1: Y vos sabés que una vez pasó con un doctor, un conocido doctor, colega del foro. Y a Diecio le estaban picoteando su salario.
0: Ah, sí.
1: ¿No se dio cuenta?
2: A las pintas.
1: No se dio cuenta.
0: ¿Y sabes lo que pasaba muchas veces? En algunos lugares donde se cobraba y la colita no te pagaba más.
1: No te
0: pagaba. Pero claro, eran 3.000 funcionarios. A cada uno le sacaba un 20, 30 guaraníes. Iba sumando muchísimo. Sí. ¿Qué tal, Benro? ¿En tu lado?
3: Muy bien. Abundante cartelera deportiva también, arrancando por el fútbol, sobre todo porque se jugaron partidos de Libertadores. Tendremos Copa Sudamericana y ya mañana viernes el inicio de la fecha 10 del torneo Clausura. Se habla también de la continuidad o no de Alfaro al frente de la selección. O sea, hay mucho por debatir también, que Alfaro habría pedido un aumento, que la APF preparó un aumento, pero que no era tanto lo que esperaba el pedido de Alfaro. Habrá que ver si cierran los números y Alfaro pueda dirigir a la selección a los dos partidos que tenemos, uno a fin de septiembre y otro a principio de octubre.
0: A la gran 7, no, chido.
1: Y la utopía tiene precio también.
0: Claro. No era tan utópico el tema.
1: No es tan utópico.
0: No era tan utópico. No. Mucha poesía, mucha... No. Pero bueno, ya gana súper bien él, ¿verdad? O sea, tiene un salario demasiado bueno.
3: Sí, y sobre todo después de haber clasificado a Paraguay al Mundial, se recategorizó, se revalorizó. Haber ganado Alemania, también un campeón del mundo, dejándole fuera en los 16avos de final de la Copa del Mundo. Y seguramente después aparecieron ofertas de otras selecciones de países vecinos que también están mirando a Alfaro con ganas de tenerlo en su fila.
0: Se rumoreó un poco eso también. Sí. Ahora, con la plata que le pagamos a Alfaro, nosotros hoy podemos tener un técnico clase A, como se suele decir en el ambiente futbolero. O no alcanza para eso.
3: Es que hay una frase que dice, más vale pájaro en mano que 100 volando. ¿Cuántos técnicos clase A miramos han venido y... Osorio vino por un partido.
2: El colombiano, ¿te acordás? El que Osorio, se sentaba así a mirar el partido.
3: Sí. Y era clase A, ¿verdad? Sí. Después dijo, no, prefiero ya esperar que Nacional de Medellín me contrate, ¿verdad?
2: Barro Esqueloto vino.
0: Pasamos mucho. Somos resilientes también los hinchas de la Albirroja. Hemos pasado.
2: Y ahora que encontramos, vamos a hacernos los locos, veo. No, yo creo que hay que darle crédito al profe Alfaro.
0: Sí.
2: Aparte,
0: y poner la plata.
2: Aparte sería inmoral echarlo ahora, después de todo lo que nos ayudó.
3: Así mismo.
0: ¿Y qué hacemos con los documentales? ¿Qué hacemos con
2: no.
0: las placas, los homenajes?
2: Sí. ¿Qué hacemos con la conferencia de prensa una hora y media, ¿verdad?
1: Los tatuajes.
0: Sí. Los tatuajes, la vuelta.
3: El verdulero que se fue a pedirle.
0: Mazzoleni, por lo menos, rápidamente puede ser el Indio Solari, pero en el caso de Alfaro es más complicado hacerle una vueltita, ¿verdad?
1: Modificar la caricatura, ¿verdad?
0: Es más complicado. Buen día para todos. 8 de la mañana con 17 minutos. Estamos comenzando nuestro programa. Está Dani en los controles. ¿Qué tal, Chomo? ¿Cómo estás? Preparando los TVT hoy, me imagino, ¿verdad? Preparando también la música del viejazo.
1: Hoy
0: nada. Sí, la música guardada.
1: Que traje unos vinilos. Me fui a robarle a Freddy Ramírez, nuestro programador de ABC Cardinal. No está, pues entonces entré ahí, gracias a Wilson, fue mi cómplice, y traje unos cuantos vinilos ahí de Cardinal Romance, que tiene... Amadeo Mingui. Este es un avant premier nomás, lo que escucha. Amadeo Mingui. Este cantante en clase A, italiano.
0: Pablo, ¿por qué? Sí, perdón, te quiero hacer una pregunta nomás. Que dime, no, totalmente dime, fuera de contexto, pero más o menos dime tú. ¿Por qué se llama José?
1: Y
0: ¿por qué repite?
1: Y él quiere... No, le encontró una forma de reforzar su nombre. José.
0: Pero es crack José. Ah, claro. Crack.
1: La voz. ¿Vos sabés que a él le dicen la voz?
0: La voz.
1: Él es la voz.
0: Yo conocí un caso de un señor que se llamaba Carlos Roberto Carlos.
1: Ah.
0: Carlos. Sí. Y después le pusieron Roberto Carlos como el cantante, pero junto.
1: Ah, mirá vos.
0: Sí. Como un homenaje también al cantante.
1: Al cantante.
0: Sí. Pero bueno, están las chicas de producción también. Está Nina, está Felicita, está Vero hoy con nosotros, la Cordia.
1: Verito está.
0: Equipazo.
1: ¿Te reclamó algo de Verito?
0: Me reclamó.
1: El postre dulce de
0: sí,
1: la tarde.
0: Sí, me reclamó eso y también me pidió silencio porque ya que tenía que trabajar mucho, me dijo.
3: ¿Te llama la atención lo de José, pero la ve la puerca, pero no te llama la atención?
0: Y sí.
2: La de la puerca.
0: pero es un nombre de un grupo, pero vos ponerte así, ¿verdad? Sí. José.
3: No, a mí me gusta. Él mató un policía, ¿no te llama la atención?
0: Qué largo el nombre.
2: Él mató un policía de la motorizada.
0: Sí. ¿Sabe el más complicado? Es usted señálemelo.
3: Señálemelo.
0: ¿Por qué cuesta decir eso? A mí no me cuesta. Sí. Es complicado.
3: Es complicado. Chaval, lengua.
0: Y la ve la puerca parece que es la ve. La puerca.
3: Bueno, puede ser.
0: ¿Sabes qué? Vamos a informar mejor nosotros, que nos sale mejor por ese lado. Saludo a toda la gente, 0972-730-730 para comunicarnos en esta jornada. También a la comunidad de YouTube le mandamos el saludo. Todo el mundo escribiendo, todo el mundo saludando, así que ya nos hacemos eco también de lo que la gente comenta. Si hay problemas de circulación, también pónganos al día. La municipalidad ya sacó algunos anuncios de zonas que están complicadas, las habituales en nuestra ciudad capital, pero cuéntenos a nivel país si hay problemas de circulación también. Nos va a venir muy bien si hacemos una red informativa con la comunidad que nos escucha, con la comunidad que nos ve también por YouTube. Ahora es tiempo de informar con nuestra ronda. 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
0: 8:20, empezamos la ronda con mucha información. Hola Ivancho, ¿tenés algo fuerte ya de entrada?
2: Sí señor, atención, información de último momento. Acaba de darse por detenido el condenado Miguel Ángel de la Cruz Robles Ibarra, condenado en el marco de la causa por corrupción, junto con el ex gobernador del departamento central Hugo Javier González Alegre. Ambos fueron sentenciados a 10 años de prisión por el desvío de más de 5,000 millones de guaraníes. Hugo Javier ya se había entregado, ni bien la pena quedó firme. Robles se encontraba a un fugitivo. De hecho, en esta publicación del diario ABC Color de ayer, señalábamos que ejecutan cauciones de ex jefe de gabinete de Hugo Javier al no entregarse a la justicia. Dice el material que estamos viendo, y cuya parte principal resalta que un juez dispuso llevar adelante la ejecución de las garantías reales que pesan sobre los bienes ofrecidos a favor de Miguel Ángel Robles Ibarra, condenado junto al ex gobernador Hugo Javier González Alegre. La medida fue adoptada luego de cumplirse el ultimátum judicial, sin que el sentenciado se presentara a cumplir su pena de 10 años de cárcel por el desvío de 5.105 millones en la gobernación de Central. Entonces, ante la inminencia de que ejecutaran la caución, acaba de entregarse Miguel Robles, el ex administrador de la gobernación del departamento Central.
0: Ahí está información del momento. Entonces, reiteramos, entregó Miguel Robles ante la justicia. Un hombre de bastante peso, aparentemente, también.
2: Sí, y él era el que manejaba la plata. Hugo Javier era el ordenador de gastos como gobernador. Y Miguel Robles era su administrador. O sea, señalado también como el cerebro del desvío de estos 5.105 millones.
0: Él responde a un grupo político, responde a alguien, se sabe su vínculo.
1: Él fue secretario de Víctor Bogado, como diputado y como senador.
0: Ahí es su primera aparición en política, podríamos decir.
1: Exactamente, sí. Se lo vincula directamente con él, y luego cuando Hugo Javier fue hasta la gobernación de Central, directamente pasa como jefe de gabinete.
2: Y los compañeros de judiciales de ABC enseguida nos van a detallar si con este trámite judicial que se llevó a cabo ayer, y pese a que ahora ya se entregó, igual se le va a sacar lo que tiene, o si otra vez queda sin efecto esa advertencia que había recibido al no presentarse ante la justicia.
0: ¿Y cuál es el trámite a partir de ahora? ¿Te presentas y qué pasa contigo?
2: Ahora él está siendo fichado, acaba de entregarse. Eso ocurrió hace instantes en el Departamento Judicial de la Policía. De ahí se comunica a la Dirección General de Establecimientos Penitenciarios y directo, sin escala, a la cárcel donde un juez disponga. Seguramente, como ya es un condenado con condena firme, lo podría llevar también a la misma cárcel de Hugo Javier, es decir, la Unidad Penal Industrial Esperanza, con asiento igualmente en el barrio Tacumbo.
0: Él tiene también un pasado en la Administración Nacional de Navegación y Puertos, donde también fue procesado. Sí. Estuvo en la mira de la justicia también, no precisamente por sus buenas obras y por su altruismo.
1: Claro, claro. Él tiene una condena de 10 años también, como Hugo Javier, ¿verdad?
2: Sí, por esa condena es que ahora lo recluyen de vuelta.
1: Oh, ok, perfecto.
0: Se movió el tema, ¿eh?
2: Sí, hay que... No, claro, y le asustó que iban a ejecutar la fianza, o sea...
1: Sí, él creo que había ofrecido 3 inmuebles, 4 inmuebles, en realidad. 2 en el departamento central, 1 en Belén, departamento de Concepción, y otro en San Bernardino.
2: Así mismo, en Lambaré, en Ñemby, en Belén y en San Bernardino.
1: Correcto.
2: Son 4 inmuebles.
0: Acá un montón de gente hablando de esta persona. Robles es el cerebro. Buenos días. Fue portuario, fue recaudador, fue maletinero de puertos. Así están informando también los oyentes.
2: Él era el gobernador de facto, según lo que muchos decían. Por eso, acá interesante va a ser también saber si es que qué va a pasar con esos bienes. Porque ayer ya se publicó que iban a ejecutar la caución. Me recuerda nomás el caso de Wilmón de Sousa Lira, aquel condenado con Dalia López, procesado con Dalia López. Él también puso como fianza la casa, como garantía, la casa de su abogada, una mansión, y a cambio de no escapar. En la primera oportunidad huyó del país, y en teoría se tendría que haber incautado, comisado la casa de su abogada. Son casos que se ponen guau en muchas veces como garantía, pero que después nunca se ejecutan.
0: Claro. A la hora de la verdad.
1: Acá el abogado es el que se juega al pellejo, ¿verdad?
0: Claro, claro.
1: Porque él, digamos, forma parte de esa fianza.
2: Así mismo.
0: ¿Verdad? Su abogado es...
1: Fue Duarte Cacabelos, sí. Pero no sé si llegó a concluir finalmente con la condena él, ¿verdad? Porque a él lo habían condenado por 10 años por un desvío de 5.100 millones de guaraníes aproximadamente.
2: 5.105.
1: Exacto, 5.105 millones de guaraníes. Y él no se había presentado, como estaba comentando Iván, no se presentó, así como lo hizo Hugo Javier. Y en menos de 24 horas del anuncio de la justicia, la ejecución de los bienes, entonces ahora se presenta con la intención, obviamente, de salvar esos bienes, ¿verdad?
0: Era llamado el gobernador de facto, le decían.
2: El gobernador de facto.
0: Es funcionario de diputados, comisionado a la gobernación. ¿Esa es historia?
2: Seguramente sí. Carlos Ortega nos va a acompañar enseguida con los detalles, porque él estaba siguiendo el caso a nivel jurídico. Entonces, para darnos más detalles, porque hay que tener en cuenta que Hugo Javier, por ejemplo, también tiene otro proceso pendiente por el desvío de 18.000 millones. Que tengo entendido, Robles también estaba con él en esa causa.
0: Sí. Bueno, atento a eso, también vamos a actualizar hoy el cuadro de salud. Ayer nos decían desde el hospital que estaba mejorando Hugo Javier. Veremos hoy qué novedades tienen también en el ámbito de la salud con respecto a este tema. Pablo, ¿cómo están las cosas? Fue una jornada muy intensa la de ayer. Hoy, ¿qué esperamos para este día jueves?
1: Y yo creo que hoy ya se calman las aguas, pero ayer fue intensa la actividad en la Cámara de Senadores, con mucho suspenso. ¿Por qué? Porque la sesión ordinaria fue convocada para las 9 de la mañana, no hubo sesión ordinaria, después fueron a una reunión con los médicos, ¿recuerdan? que estuvieron ahí los representantes de los gremios médicos tratando de salvar un poco esta situación de crisis, y la sesión extraordinaria ya se realiza en horas de la siesta. Y como tiene todo un protocolo, entonces el momento esperado era el tratamiento de los pedidos de informes al Banco Central sobre Ueno Bank específicamente. Y bueno, se llegó al punto, hubo, digamos, argumentaciones, pero hubo una sorpresa y algo que ya lo sabíamos. Porque nuestra pregunta era, a ver, ¿quién le va a defender a Santiago Peña o a Ueno Bank en esto, ¿verdad? Porque los pedidos de informes son pedidos de informes, ¿verdad? Sí. Vos le girás al BCP, el BCP tiene que responder. Pero ¿qué pasa? Sorpresivamente, Eduardo Nakayama y Celeste Amarilla dijeron, no, esto no es improcedente, ¿por qué vamos a entrar en un tema político? O sea, encararon por el lado político un pedido de informes técnico, ¿verdad? Entonces sorprendió a todos. Ningún colorado le defendió a Santiago Peña y se aprobaron los pedidos de informes, y una vez que el BCP reciba formalmente en mesa de entrada, a partir de ahí se cuentan 15 días para que remita esos informes al Senado.
0: Vamos a hablar de eso hoy, y vamos a hablar también del punto de vista que bajar un poco a tierra esas preguntas que están haciendo desde el Senado. ¿Qué significa? ¿Qué está buscando? ¿Qué se busca con este interrogatorio? Pero la información nos lleva también a la calle. Está nuestro compañero Carlos Ortega, nuestro móvil Midas Láser Import. Carlitos, buen día, ¿cómo te va?
7: Sí, ¿qué tal, Diego? Un saludo ahí a Iván, adentro, a Pablo y a todos los oyentes y televidentes. Va el aporte, ¿cómo están?
1: De lujo.
0: Pero muy bien, Carlito, ¿vos cómo estás?
7: Excelente, excelente. Lo de Miguel Ángel Robles Ibarra, hay que mencionar que esta resolución del juez de ejecución, Carlos Mendoza, que ordena ya ejecutar la fianza que se había presentado, se había justamente dado para que él pueda continuar con medidas alternativas a la prisión, es una resolución que no está firme, Diego o compañeros, porque como toda resolución judicial es apelable. Uh-huh. Es decir, ayer salió esa orden de ejecutar ya la fianza, pero es una sentencia que no está firme aún. Ahora, con su presentación, entiendo yo, por la experiencia ya en estos temas, que creo que justamente van a pedir que se quede sin efecto ese por parte del propio juez de ejecución, sin tener que recurrir a la Cámara de Apelaciones. Es decir, lo van a poner a disposición del juez de garantías y allí entiendo que quedaría sin efecto esa resolución emanada ayer por parte del juzgado de ejecución.
2: O sea que, Carlos, buen día. Claramente, con esto él salva o salvaría esos bienes.
7: Vamos a esperar, vamos a esperar. Yo entiendo que así va a ocurrir, Iván, y que justamente esa es la jugada. Obviamente, los fiadores le habrán dicho, de ayer salvamos a Yodítico, así que es una sentencia que está firme, tarde o temprano, y para que te vamos a perder hasta los bienes, si es que tarde o temprano vas a tener que presentarte, y sobre todo porque tiene otro proceso con Hugo Javier, que también va a tener que ser juzgado, y eso empieza el 3 de febrero del año que viene.
2: Eso, o sea, ese otro proceso por los 18.000 millones, ¿está también Robles incluido en ese caso?
7: Sí, así es, Iván, todo el equipo que trabajó con Hugo Javier González Alegre en la gobernación de Central también está involucrado en ese juicio por el desvío de 18.384 millones, que es el juicio que, como bien mencionaba, días anteriores le tenía bastante preocupado al número 2.
1: Buen día, Carlos, ¿qué tal, cómo te va?
7: Excelente, Pablo.
1: Bien, bien. Una consulta. Los condenados de este caso, del desvío de 5.105 millones de guaraníes, ya están todos privados de libertad. O sea, Hugo Javier y Robles son los principales.
7: Exactamente, Pablo. Exactamente. Ya están privados de libertad ahora con la entrega de Miguel Ángel Robles. Los demás, si bien habían sido condenados, ya estaban cumpliendo los que tenían pena carcelaria o los que tenían suspensión condicional de procedimiento, también ya estaban cumpliendo las medidas impuestas.
1: Y tanto Robles como Hugo Javier ya tuvieron prisión preventiva, ¿verdad?
7: En su momento, recordamos que cuando se dictó la condena en enero del año pasado, ellos cumplieron prisión preventiva, fueron nuevamente a la cárcel de Tacumbú, ambos, recordamos, bajando de la patrullera, esposados uno por otro, y cumplieron esa, cuando se cumplió la pena mínima, y como todavía la pena, la condena no estaba firme, habían obtenido medidas alternativas a la prisión nuevamente, hasta que en agosto la Corte Suprema de Justicia ya ratificó todo el fallo de primera y segunda instancia.
1: Entonces le quedan 9 años, 6 meses por pena privativa.
7: Y hay que ver ahí, Pablo, el cálculo que va a hacer el juzgado, porque ahí miramos el caso de Hugo Javier. Hugo Javier, entre prisión preventiva y arresto domiciliario, que cumplió un buen tiempo, ya compurgó 3 años y 8 meses de su condena.
1: Okay.
7: Y es por eso que al hacer el cálculo, una vez que él se presentó ante el juez de ejecución, determinó que en el 2033 ya va a terminar de compurgar su pena a 10 años, justamente por el tiempo que ya estuvo cumpliendo ante prisión preventiva y arresto domiciliario. Ahora hay que ver cuál es el cálculo y cuál es el tiempo que también ya estuvo privado de su libertad entre prisión preventiva y arresto domiciliario, Miguel Ángel Robles.
0: Carlos, ¿quiénes son los abogados? Vos tenés a mano en el caso de Hugo Javier, por ejemplo, porque era Villalba, pero hay otro abogado también.
7: El doctor Galloso, que es el que está un poco, de alguna forma, ahora confrontado con su colega Bernardo Villalba por las posturas contrapuestas justamente de ambos en este caso de lo que ocurrió en la Unidad Penitenciaria Industrial Esperanza. Galloso es el que está, de alguna forma, con la teoría de que él no cree que esto haya sido accidental y que hay que investigar a fondo todo esto. Bernardo Villalba ya de entrada salió a decir que esto se trató de un accidente. Es decir, a todos nos sorprendió, ¿verdad? Que ante las evidencias, yo entiendo que Bernardo Villalba salió y dijo eso, pero Galloso es el que está de una forma más firme pidiendo que se investigue cada segundo de lo que ocurrió ese domingo. Son los que hoy día se muestran como defensores. También está el doctor Fausto Portillo, que es el hijo, porque está el doctor Fausto Portillo padre, pero es el hijo que también estaba ejerciendo la representación. Pero en estos días consulté y me decían que ahora mismo el caso Hugo Javier ya está a cargo del doctor Galloso y del doctor Bernardo Villalba.
0: Bueno, atento a esto, porque la versión de Galloso es distinta. Él apunta a otra hipótesis.
7: Justamente.
0: Y creo que también sostiene el tema de las amenazas, que también el gobierno, a través de su ministro de Justicia, negó este extremo.
7: Así mismo, justamente es lo que él dice. Yo manejo esta información y está insistiendo, está pidiendo que se investiguen todas las aristas. Y más vale, corresponde. Si hay una cierta sospecha, hay que indagar todo, Diego.
0: Perfecto, Carlos. Estamos atentos entonces a ver qué tal la actividad hoy. ¿Qué panorama ves vos por el Poder Judicial hoy, Carlito?
7: Bueno, y les cuento, hablando de políticos y de corrupción, para hoy estaba previsto el inicio del juicio oral a Rodolfo Max Friedman Alfaro, ex gobernador del Guairá, ex senador colorado, que está acusado por el caso del desvío de los fondos para la merienda escolar en la gobernación de Guairá. Es un caso ya, pero mucho, hace cuánto que venimos hablando de esto, Pablo, seguramente ya sí. También el caso merienda escolar en Guairá. Bueno, para hoy finalmente tenía que arrancar ya el juicio oral, porque Marley Figueredo, esposa de Rodolfo Freeman, también estuvo acusada en todo este proceso. Finalmente consiguieron que ella tenga ya una salida procesal y llegan a juicio Rodolfo Friedman, la entonces contadora de la empresa ESA, que era la que proveía, porque supuestamente la empresa ESA, Eventos y Servicios S.A., también estaba representada por el gobernador Rodolfo Friedman. Es decir, él compraba de su propia empresa los alimentos. Eso es básicamente lo que dice la acusación de este esquema delictivo que presenta el Ministerio Público. ¿Por qué no va a iniciar el juicio oral y público? ¿Saben por qué?
0: A ver.
7: La Sala Constitucional de la Corte dio trámite a la acción de inconstitucionalidad que presentó la defensa de Rodolfo Friedman y pidió el expediente principal de la causa. Esta fue, para recordar rápidamente otro escándalo de corrupción, este fue el mismo esquema utilizado para que prescriba la causa de Coquitos de Oro. Camilo Soares, en la Secretaría de Emergencia Nacional.
0: ¿Qué lleva ahí? ¿Congelar el expediente ahí?
7: La Corte Suprema pidió, en el caso Coquito de Oro, Diego, el expediente principal cajonearon por más de 2 años y después las causas prescribió. Ahora, no digo que vaya a prescribir la causa, de hecho igual ya estamos con los plazos justos, ¿verdad? Pero impiden ya que inicie el juicio oral y público pidiendo el expediente principal, cuando bien pudieron haber solicitado solamente las copias, que son las famosas compulsas.
0: Mira, para tener en cuenta entonces los plazos, entonces, Carlos, y ponerle un poco el foco a esto, ¿verdad? Que no ocurra algo así.
7: Por supuesto, y para que muestren también una señal, un mensaje, no es que le estamos pasando la mano, porque ahora mismo quedan que no solamente le están pasando la mano, sino a ustedes, y ya recibo de página.
0: Carlitos, gracias por la información. Y ahora nuestro bloque cortitas y al pie, como era antes en los suplementos de deporte, cuando jugaba la selección afuera y demás. ¿Te puedo ir en short o en bermuda al Poder Judicial si sos un abogado?
7: No te van a dejar ingresar.
1: No.
0: Pero ingresan y esos bandidos de marca mayor ingresan sin problema con traje. Y no puedes irte con un...
1: No. Hay que volver a la buena época.
7: No se puede.
0: Pero en Champions sí.
7: Hay una acordada sobre eso.
1: El abogado tiene que ir educadamente vestido. Así como te
7: presentas. Hay audiencias, Diego, Pablo, que no, que hay magistrados que no dejan que inicie si el abogado no tiene corbata.
1: Corbata, claro. Okay. Y en los exámenes orales era así, Diego. Ahora los perros se van con remera de Baguán y eso, pero...
0: No, para rendir de traje tiene que irse.
1: De traje ya tienen que irte. Yo tenía compañeros que decían, che, vos tenés una corbata. Y se olvidaba la corbata.
0: ¿Y tu oral?
1: Pero bueno, y le prestabas la corbata, ¿verdad?
0: Y está ahí que cuando salí de rendirte, viene el acoso, ¿verdad? Parece conferencia de prensa. ¿Qué te tocó? ¿Qué te preguntó? Déjame, hermano.
1: Pero eso no dijo ayer el profesor de Rivas. En otro bloque vamos a hablar con el doctor Ortega.
0: El señor no tiene mucha memoria, Carlito. Un abrazo grande. Los abogados no tienen memoria, se llama esta novela.
7: Qué lindo momento para despedirme con un gran abrazo franqueado de esa mesa gumarela azulgrana.
0: Lo que importa
7: abrazo la mesa.
0: Abrazo. Bueno, ahí estamos.
2: 75% azulgrana, sí. Y 25% gumarela.
0: Acá me dicen algunos abogados que gastan mucha plata en el tema, incluso de la pinta, porque a los perros les importa, porque todo abogado se vea bien.
1: Amigo. Pero espera, yo te iba a decir un comentario barrial sobre el tema.
0: Sí.
1: ¿Verdad? Cuando vos amenazás con una demanda o algo así, y la contraparte, ¿sabes qué te dice? Ajecha, celan de abogado, píntate. Claro.
2: Así mismo. Tengo amigos abogados, me suelen decir que a veces alquilan vehículos lindos, porque te va llegando
0: con un chilero. Claro, claro.
2: Entonces te va llegando con un Mercedes y tu propio cliente, Timo Indeo, Yurian, ¿cuánto te descuento ahí?
1: Y después el abogado te pasa la mano, fría está su mano, del aire acondicionado del vehículo. Y usa un perfume.
2: A la perfume a tu medio litro, ¿verdad?
1: Perfume de París a media cuadra, hoy ya está oliendo.
0: Esos árabes son poderosos, ¿verdad? Perfumes, ¿verdad?
2: Cliente, oye, le van a mandar de descuento.
0: A mí me dijo en el pasillo, me dijo una persona en el pasillo del Poder Judicial, me dijo, mira, vos es abogado, un abogado penalista muy conocido, y tenía un vaso, una botellita de ese jugo de naranja. Me dice, yo sí estoy preso y veo que mi abogado toma jugo de naranja, le descontrátome. Sí. Café negro tiene que tomar. El penalista al menos.
1: No, y en nuestro fugaz paso por los pasillos del Palacio de Sajonia, por ejemplo, vos tal le pedí al secretario expediente, puede ser, pero el expediente. Sí, tiene la doctora, enseguida te traigo. Pero después viene un abogado copetudo, amigo. ¿Qué tal, doctor? Ahí te está esperando la doctora.
0: Tiene lo mío apartado ese expediente.
1: No, ya está.
0: Sí. La información nos lleva a nuestro móvil vía láser ímpora. Pablo Tazú, Pablito, buen día, ¿cómo estás?
8: Hola, Diego, muy buenos días. Un cordial saludo para usted y toda la mesa de trabajo. Estamos nosotros en presencia de Martín Rojas, quien es uno de los coordinadores justamente de este sector de la coordinadora de líderes de indígenas del Bajo Chaco. Están solicitando una mayor previsión por parte del INDI ante la posibilidad y la inminente llegada de El Niño. Están justamente solicitando reuniones, mayor acercamiento para poder prever cualquier tipo de circunstancias ante la amenaza de este fenómeno meteorológico. Vamos a conversar aquí justamente con el señor Rojas para que nos pueda explicar la situación. Entonces, don Rojas, ¿ustedes vinieron desde cuándo están aquí solicitando esta reunión?
9: Sí, muy buenos días, amable audiencia. Estamos toda la semana, desde el lunes, nosotros estamos acá conversando, buscamos una solución con nuestras autoridades que están acá, la responsable del tema de la sector indígena, porque cada año nosotros estamos pasando el tema de la inundación, ¿verdad? Algunas veces Rojasá sequía, algunas veces Rojasá inundación. Por eso el gobierno, o sea, emergencia nacional, y Catuanguasa, oye, prepara y Catuanguasa la PAP tema, un guajera moya y Catuanguasa, un prevenir, pues ve y Catuanguasa la comunidad indígena bajo Chaco, a nivel anual la oye pasaco siempre, oye pasaure y huya ya, porque lastimosamente algunos. 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Gobernación, pero allá hay Catuanguasa, ni un lucrave y PAP tema, ya ni haga un AGPAP.

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0: La Bajo Chaco origina las 49 comunidades a 93 aldeas greco. 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
0: Claro que sí, hoy en APT y a la otra comunidad pues está aislado, pero cuando es apego ya no zona ribereño, allá peape, allá te gusta el pego ajeno allá porque lastimosamente orero ya pone a peape allá porque orero gestionara la tema de la funcionamiento del Estado y la especialmente emergencia nacional.
1: Perfecto, don Martín Rojas, quien es el vocero de la coordinadora de líderes indígenas del Bajo Chaco, están solicitando una reunión con representantes del CEN, de la Secretaría de Emergencia Nacional, como así también representantes del INDI, para poder prever las acciones en torno a lo que se espera en cuanto a este fenómeno meteorológico denominado El Niño. La idea principal es preventiva, tratar ya de dar los suministros necesarios, como también los equipamientos necesarios a todas estas comunidades y aldeas que lo van a necesitar antes de hacerlo de forma de urgencia, ya cuando el niño haya llegado y afectado a estas comunidades.
2: Gracias, Pablo, por la información. Atentos entonces a este reclamo también. 8:45, Benro, ¿qué tenemos de novedades?
3: Bueno, vamos a recordar, anoche Copa Libertadores ganó Palmeiras, que había dejado atrás a Cerro Porteño en octavos de final. Encuentro de ida, cuartos de final, ganó el Palmeiras con Gustavo Gómez como capitán una vez más. Gustavo Gómez, que recibió tarjeta amarilla y por acumulación se va a perder el duelo revancha en Quito. Ganó el equipo brasileño con gol del argentino Agustín Jay, el defensor que marca al minuto 26 del primer tiempo. Así está, con golpe de cabeza el tanto. Una ajustada victoria. Ajustada victoria que nuevamente hizo que la hinchada del Palmeiras vuelva a criticar a su técnico, que nuevamente en conferencia de prensa se refirió a las críticas, pidió disculpas por sus expresiones en la anterior conferencia de prensa, que había dicho en el lapso en que yo estoy como técnico, Palmeiras ganó mucho más lo que ganó toda su historia. Y eso valió la crítica de los aficionados que le pelaron el historial del Palmeiras y ayer admitió...
2: No es cierto lo que dijo Abel.
3: Ganó torneos internacionales, sí, muy importantes, ¿verdad? Pero la hinchada igual le critica porque no se presenta el juego bonito que ellos quieren ver. Lo que sí, que ganó Palmeiras la Liga de Quito y queda abierta la serie para la fase, para el duelo revancha que se va a disputar en tierras ecuatorianas. En la banca estuvo Mauricio, no así Ramón Sosa. En el otro partido de Copa Libertadores, Estudiantes La Plata y el Corinthians igualaron 1-1. En este partido, Santiago Arcemedia está al margen en filas del equipo argentino por lesión. Más de Copa Libertadores, hoy se va a jugar un partido más, Independiente el Valle Flamengo a las 21:30. Y de la Copa Libertadores pasamos a la Sudamericana, donde ayer el Santos, con Neymar en las tribunas, le ganó 2-0 al Atlético Mineiro. Gran actuación de Gabigol, que dio dos asistencias para que el equipo de San Paulo le ganara al Atlético Mineiro por 2-0 en encuentro de ida de la Copa Sudamericana, fase de cuartos de final. Para hoy, Cienciano Torque se enfrentarán a las 21:30.
2: Decime una cosa, el Palmeiras, vos sabés que yo en serio creo que esta vuelta le complica al Palmeiras, este 1-0 apenas.
3: Sí, ajustado margen, ¿eh?
2: 3-0 le había ganado Liga en su momento allá en la altura.
3: Así mismo es. Habrá que ver si se repite ese marcador en Ecuador.
2: Yo creo que los brasileños y los argentinos son los más fieles creyentes de los efectos de la altura.
3: Sí.
2: Ya entran luego de otra manera, les complica muchísimo. Nosotros me parece que somos los que menos nos tragamos la historia de esa.
3: Hay una frase recordada de Pasarela.

0: Cuando dirigía la selección argentina ante Bolivia y dijo, la pelota no dobla.
1: La famosa y celebérrima frase, ¿verdad? Sí. La pelota no dobla.
0: La pelota no dobla.
1: Ay, algún paraguayo le ganó a la liga ahí en su estadio.
2: ¿En Liga de Quito?
1: ¿Sí o no?
0: Voy a mirar un poco. No, estoy recordando la última victoria ante Liga
1: de Quito. No, es una pregunta.
3: No. Mírala, ¿eh? No, era una pregunta capciosa, ¿verdad?
1: Qué confiado, Pablo.
2: No, Libertad.
0: Déjame recordar.
1: Que la respuesta sea Libertad sería una...
2: Benrut tiene toda la estadística ahí.
1: Claro que sí.
2: Ayer, entre paréntesis, jugó Gustavo Caballero. Minuto 82 ingresó. Sí. Para el Santos. Para la victoria del Santos. Y vos sabes que lo que decís, ¿verdad? El tema de Palmeiras, le cuesta mucho a Palmeiras ahora. Antes de Fino pasaba. Sí. Ahora ya está más complicado, ¿verdad?
1: Les cuesta realmente. Y vamos a ver qué pasa en esa serie. Y después vamos a comentar un poco después otra vez que mucho roce hay en esta liga. La MSL es la Yankee, ¿verdad?
0: Ah, Olimpia le ganó a Liga de Quito, pero sí. En Casablanca, en el Estadio Casablanca.
1: Claro.
0: Cancha de Melec en el 2000, por ejemplo, le ganó 1-0 con gol de Víctor Quintana a los 84.
1: De un club que despegó muchísimo Liga de Quito, ¿verdad? Sí. En los últimos años se convirtió en un gran protagonista del fútbol sudamericano. Sí. Y vos sabés que me picha cuando veo los goles o los resúmenes de la liga, la MLS, porque es permanente.
2: Somos dos.
1: Parece esos torneos de exalumnos.
2: Somos dos.
1: Donde el insulto, la pelea.
2: Nosotros tenemos nuestra agenda propia, doctor Marini, sí. ¿Verdad? Nosotros somos tipo contracorriente. Checo era Irola de Paul diciendo,
1: a mí también, sí.
2: Yo gané 3 copas, pero no ganaste. Hasta el árbitro, ¿cómo le dijo? Y el árbitro, ¿sabe qué le dijo? Yo tengo insignia de FIFA, vos no tenés, le dijo.
1: Ahí está.
2: Pero ahora con Lewandowski se toma.
1: Y aparte, a Lewandowski, no sé, un poquitito de respeto,
2: por
1: ¿verdad?
2: Favor. Y ahí está De Paul, yo gané 2 copas, 3 copas, 4 copas, mi novia es Tini. No, Checo era Irol.
1: Sí,
3: No, si van a competir,
2: ya están entrando en terreno difícil.
1: Pero si a vos te dicen hoy, vos sos un dirigente deportivo, tengo 2 jugadores acá, urgente, necesito jugarle a un club. Está este señor que se llama De Paul y está el señor Lewandowski.
2: No, Lewandowski.
1: Le vas a llevar a Lewandowski, ¿verdad? Claro, de acá a la luna.
2: Pero obvio, claro.
1: Había un paraguayo conocido por Lewandowski.
2: Y jugaba en Santa
3: Wilson Lewandowski.
2: Jugaba en Santa Anís, se fue a Libertad. Sí. Y después le dice viste que termina Wilson el partido Leiva. Y le ponen los auriculares a la figura.
1: Wilson.
2: Y le dice, ¿qué opinás por el sobrenombre que te están poniendo? Están comparando con Lewandowski, a vos te dicen Lewandowski. ¿Y sabes qué dijo el futbolista? Mate o veas, dijo.
0: Acá dice Hugo Recalde, Nacional había ganado 5-0 en la altura, pero tu pregunta fue a Liga de Quito.
1: A Liga de Quito.
0: Nacional le ganó, sí, 5-0 a El Nacional. De Ecuador.
1: Conocido como los puros criollos.
0: Correcto, le ganó en el Estadio Olímpico Atahualpa en el 2009. Y en el 2024, Trinidense se fue a ganarle al mismo equipo a El Nacional 1-0, donde Olimpia había ganado también en el 2000 por 1-0.
2: Bien, ¿y esa sanción de Olimpia, cuál es el tema ahí?
0: ¿Cuál sanción?
2: ¿Y le sancionaron a Olimpia?
0: Ahora.
2: La Conmebol le sancionó.
1: Algo así vinculado a las bengalas.
2: Por los fuertes.
1: Ah, sí, por la zona mixta puede ser.
2: Sí. Ahora, sí. ¿Y por qué al jefe de prensa de la Olimpia le hace una advertencia? ¿Qué hizo él?
1: Y eso creo que es la zona mixta.
0: Sí.
1: Creo que tiene que ver con la falta de entrevista o
0: ayer justamente Ariel Insfrán informaba esto y enviaba en el grupo y los datos.
2: ¿Te exigen eso? Creo.
0: Claro, porque el jefe de prensa es el encargado, ¿verdad? De la cuestión de los futbolistas a la hora de brindar declaraciones después del partido, ¿verdad? Por una cuestión de protocolo establecido en la FIFA, dice, son las multas al partido contra Vasco. La advertencia es para mí, decía Joel, por no respetar la zona mixta por parte de algunos jugadores. La advertencia es por eso, no hay nada fuera de lugar ni falta de respeto,
2: claro.
0: Que no se malinterprete.
2: No, y de repente el jefe de prensa se acerca a un futbolista y le dice, mira, tenés que brindar declaraciones, el futbolista no quiere. Claro. Pero sos vos el que paga el pato.
0: Así mismo. Y el jefe de prensa es el encargado precisamente de custodiar a los jugadores como a los periodistas, los colegas que a veces son muy insistentes, ¿verdad?
1: Con respecto, ya estamos con la nota también, pero 7.500.000 dólares pidió Alfaro.
0: La cifra exacta no sé, pero te doy la APF le quiso aumentar, poner entre 20-30% el salario. Y Alfaro habría pedido entre 70-80% aumento.
1: Gran 7.
2: A la gran 7. Sí, sí, por ahí necesita el
0: faro. Además, según dijeron, hay una cuestión de los impuestos también, si yo, se podía...
1: ¿Quién le maneja las redes al blog? Busca CM.
2: Qué lindo, chico.
1: Estamos hablando de tema importante de la jornada. Estamos ya para charlar de la cuestión médica también. Aparentemente están conducidas las cosas para una solución. Ya está en línea la doctora Shirley Ferreira, miembro de SINAMED, para contarnos novedades. ¿Qué tal, doctora? Sí. ¿Cómo está? Muy buen día.
4: Buen día a todos.
1: Gracias por atendernos, doctora. Queríamos saber qué tan cerca estamos de que se pueda solucionar, por así decirlo, la situación de SINAMED.
4: Y estamos en negociación y estamos ahora por entrar en la presidencia de la Cámara de Diputados con una reunión con el doctor Latorre.
1: ¿Y qué falta, doctora? Porque ayer, bueno,
4: escuchamos... Es cuestión de distribuir los montos y que eso alcance para lo que nosotros estamos solicitando y lo que se puede ejecutar en el cronograma.
1: ¿Cambió el discurso del Ministerio de Salud?
4: Cambió totalmente.
1: Porque en un momento de ahora no hay plata, olvídense, si le damos a usted, sí, le tenemos que dar a otro, no alcanza, sí, no hay sí, forma.
4: Y, incluso, pero gracias, sí, a Dios pasó eso y estamos en plena negociación.
1: ¿Por qué pasó, doctora, crees vos?
4: Y no sé, realmente nos subestimaron en nuestra persistencia y capacidad de resiliencia.
1: ¿Fue clave el tema de las renuncias?
4: No, y sí, porque acá lo que se negocia es con el que declara la huelga. Uh-huh. Y los contratos son más bien individuales.
1: Pero en un momento dado,
4: pero estamos todos, sí, en el mismo barco.
1: La sensación era
4: apoyando nuestra reivindicación.
1: La sensación era que iban a esperar que pase la huelga, el gobierno, que pasen esos 5 días de huelga y que después las cosas terminen ahí. Pero no, pero fue muy distinto todo.
4: Sí, sí. No, yo creo que eso va a tener una feliz solución. ¿Por qué? Porque son imprescindibles dentro del sistema de salud pública los especialistas. Se puede decir vayan al privado, pero no le pueden decir a la población vayan a buscar un cardiólogo al privado, ¿verdad? O sea que, quieras o no, van a tener que entrar a dar respuesta al problema de los especialistas también, renunciantes, ¿no?
1: Y en cuanto a los puntos, la mayoría de los puntos se han logrado. Creo que eran 4 principales. Sí, el tema de feriado está solucionado.
4: Sí, el primero de el insumo y medicamento para los pacientes, sí, que se logró un monto importante, y también el reconocimiento de los días feriados como cualquier otro trabajador, y también la desprecarización, la formalización de los empleados contratados.
1: Y entonces el único punto que falta es el tema del salario, ahí se termina de solucionar.
4: El piso salarial mínimo.
1: Okay, ¿y cuánto es la diferencia ahora, doctora?
4: Y prácticamente es 50% más o menos.
1: Ese sería el punto que todavía falta solucionar.
4: Sí.
1: Y ayer decía también la doctora Rosana que necesitan que se firme aparte el acuerdo. ¿Cómo?
4: Claro, sí, claro, tiene que tener la formalidad de ser presentado como una adenda dentro del presupuesto 2027 que ya se envió del Ministerio de Hacienda al bicameral. El presupuesto, y no contemplaba esos temas, los criterios para el presupuesto.
1: Estos aumentos, que si es que llegan en la forma que ustedes están pidiendo, ¿a partir de cuándo llegarían, doctora?
4: Bueno, y eso también es todo un tema en discusión. Nosotros queremos que sea a partir de enero, como es un tiempo de corto plazo, nuestra situación de crisis no puede ir muy lejos para poder entregar todo, ¿verdad? Uh-huh. Tiene que ser una respuesta a corto plazo.
2: Buen día, doctora. ¿Y si llegan a un feliz acuerdo, se retiran las renuncias y se levanta la huelga también?
4: Y la renuncia es individual, depende de cada especialista. Uh-huh. La huelga, nosotros tenemos que ver una asamblea, llamar a una asamblea, y ahí se pone a consideración de los asociados y ahí se decide.
2: Ya. En esta reunión en la Cámara de Diputados, ¿Va a estar un o una representante también del Ministerio de Salud?
4: Hasta donde nosotros sabemos, es con el presidente
2: ya,
4: de la Cámara de Diputados, el doctor Raúl Torres.
2: Ah, genial. Bueno, y nos informan acá que a las 10:30 también los senadores le van a recibir.
4: Sí, así mismo.
1: Ok. Y en cuanto a la huelga, ¿ustedes está suspendida por de pronto la huelga porque bueno?
4: No, la huelga sigue en su ejecución y se va viendo los plazos. En los documentos están todos presentados, todas nuestras bases de las 18 regiones sanitarias están dispuestos ya a venir una vez que se le convoque para una asamblea para tomar decisiones con respecto a la oferta o la propuesta que recibimos en la fecha.
1: Y doctora, ¿y la tripartita sí pidieron que se suspenda a ustedes, que se postergue?
4: No, es porque lo que ocurre es que estamos en tratativa directa,
1: claro,
4: con el Parlamento. Entonces el presupuesto de salud pasó al Parlamento. Y acá también viene la ministra, o sea que la tripartita es con la patronal, ¿verdad? Entonces nosotros nuestra situación se trasladó al Parlamento.
1: Ya.
4: Pero no descartamos, de acuerdo a cómo se van desarrollando los hechos, de reunirnos a nivel de la tripartita.
1: Ahora podemos decir en serio que la cuestión está muy cerca de solucionarse, doctora.
4: Yo soy optimista, creo que sí.
1: Ya. Falta un punto, es el tema central, el que tiene que ver con el salario. Pero cambió la actitud del gobierno, cambió radicalmente.
4: La actitud, la apertura, la comprensión de lo que impacta una huelga de médicos, yo creo que mejoramos en eso, vamos a entender.
1: Ya, doctora.
4: Y ellos mejoraron, sí, en entender.
1: ¿Quiénes se reúnen ahora con los diputados?
4: Y la comisión directiva de Senamé.
1: Ya. Y después el mismo grupo con el Senado.
4: Sí, sí.
1: Correcto. Perfecto, doctora. Te dejamos trabajar entonces y seguimos charlando.
4: Bueno, muchas gracias. Saludos.
1: Muy amable. La doctora Shirley Ferreira, miembro de la CINAME, cambió la actitud del gobierno, que sí es lo que se vio realmente, ¿verdad?
2: Sí.
1: De ningunear la crisis a tomar en serio el reclamo de los médicos.
2: Ayer ya dio la receta a Santiago Peña. Hay que dialogar, dijo. Solo que él aprendió esa lección después de una huelga, ¿verdad?
1: Ahora, hay unas cuestiones que quedaron muy evidenciadas. Primero, ¿Cómo cambian de actitud? Porque el discurso era no hay plata. No es que se encontró un tesoro en estos últimos días.
2: No.
1: Cambió el discurso. Creo que se asustaron en un punto. Creo que el tema electoral también influye en este momento. El ministro de Economía no sé qué va a decir, ¿verdad? Porque dijo claramente que no había dinero.
2: Sí.
1: Y ahora le van a poner políticamente en el compromiso de pagar estos aumentos.
2: Claro.
1: Y lo otro, que los problemas hay que solucionarlos, ¿verdad? Hay que encarar. No te vayas al rally, hermano. Quédate a trabajar. Yo sé que da más gusto irte al rally, si vas a comparar.
2: No, pero sos presidente de la República.
1: Sos presidente.
2: Asumiste un compromiso.
1: Andate igual, te voy a la largada, la llegada.
2: Claro, yo me quedé a tantos lugares, pero...
1: Pero no te quedes los 4 días.
2: Primero están los compromisos,
1: sí,
2: ¿verdad? Y después está la joda, ¿verdad?
1: Así nomás es.
2: Si no, que renuncie.
1: Tal cual. Son las 9:02 hasta las 11:30. Estamos hoy, por supuesto. También hoy, por lo menos brevemente, seguramente lo vamos a charlar en el transcurso del día, pero hoy se habla de una fecha especialmente conmemorativa en cuanto a la prevención del suicidio. Es una fecha que está marcada en el calendario y nada, simplemente el tema de insistir en esta cuestión de buscar o asesorar a la gente que está con esas ideas, con esos pensamientos, de que busquen ayuda profesional. Es la psicología, es la medicina, es la psiquiatría. Para estos casos no hay que tener miedo, hay que encarar de esa forma, no hay que minimizar.
2: No.
1: No, el discurso ese, no, pues si tenés un montón de cosas, no sirve, dicen los especialistas. Lo que sirve es consultar con profesional y apoyar a la gente que está pasando por un momento en que pueda tener esas ideas. Es un tema serio, nuestro país golpeó mucho en algún momento, así que rogamos que se siga trabajando en salud pública para ver si se puede disminuir la cantidad de casos a nivel local. Son las 9:02, tenemos que hacer pausa. Vamos, nosotros,
3: pues, ¿cómo, sí, señor?
1: Estamos,
3: sí,
1: obligados a la pausa.
2: Y Benzo nos tiene que contar cómo se va a comportar el clima, porque
1: sí,
2: está complicada la cosa.
1: Está complicado el asunto, así que...
0: Inestabilidad total.
1: Yo pensé que ya no iba a ser más frío.
0: No va a ser todavía. O
1: O sea, fue un deseo mío.
0: O sea, nomás. Va a subir la temperatura por las tardes. Vamos a pasar casi 30 y tantos grados.
1: Sí.
0: Pero después no vayan a pretender guardar ya tu abrigo.
1: Bueno, muy bien. Nosotros cerramos nuestra ronda de noticias, por supuesto, con las chipas más ricas que están todavía acá. Hija de Feliciana, después el bar nos va a mostrar cómo se acaba esta canasta. Cerramos la ronda y ya volvemos.
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1: Muy bien, y por supuesto ya adelantamos algo, pero es tiempo de hablar del tiempo justamente.
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0: Ambiente inestable para hoy y para los próximos días, estima la dirección de meteorología. Ya de hecho se han registrado precipitaciones en varias localidades y hay un aviso que se mantiene vigente.
1: Sí.
0: Desde las 8:12. Dice, precipitaciones con tormentas eléctricas moderadas a fuertes, ráfagas de vientos moderadas a fuertes y ocasional caída de granizos que va a afectar en el transcurso de la mañana a varios departamentos. Atención el sur de San Pedro, centro y este de Cordillera. Atención Guairá, Caaguazú, Casapá, centro y norte de Paraguarí, Alto Paraná, norte de Ñembucú y el este de Canindeyú, porque en el transcurso de la mañana no se descarta la ocurrencia de fenómenos de tiempo severo de manera puntual durante el transcurso de estas primeras horas del día. Según la Dirección de Meteorología, este ambiente inestable va a continuar hoy y dos días más, con temperaturas máximas previstas entre 25 y 32 grados en la región oriental y temperaturas que podrían llegar entre 32 hasta 35 en la occidental. Para el día viernes, temperaturas mínimas entre 16 y 24 grados y máximas entre 23 y 38. Para el sábado mínimas de 13 hasta 20 y máximas entre 21 y 23. El sábado no va a subir tanto la temperatura. Fíjense, la máxima prevista para el viernes 38 en algunas localidades y el sábado 23. En cuanto a precipitaciones, va a persistir la condición de inestabilidad, por lo que la probabilidad se mantiene bastante alta de precipitaciones que podrían presentarse de manera puntual acompañadas de ocasionales tormentas eléctricas.
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1: Tenemos que hacer pausa nosotros ahora, sí.
3: Señor.
1: ¿Qué tenés, Pablito, preparado hoy para la nostalgia? Para...
2: A ver. Ah, bien, es un lindo vinilo, ¿eh?
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2: Ya le adoctriné a todos los muchachos acá, ¿eh?
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2: Un dueto magnífico.
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2: Donato y Estefano.
1: Ahí está.
2: Sonó bastante en un lugar muy concurrido de la Avenida Brasilia. Siempre lo recordamos con Benru, con mucho cariño. Arena Café.
1: Sí, la Arena Café.
2: ¿Te llegaste ahí, doctor?
1: No.
0: ¿A partir de cuántos años se puede considerar TBT o naftalina?
2: Y lo que pasa es que hay una cuestión acá. Naftalina es cuando ya lo metes en un lugar bien guardadito.
1: Sí, sí.
2: ¿Verdad? Y puedo añejarlo a partir de 15, 20 años por ahí. La música. La música que traspasa una década es buena música. La música que queda en un solo verano ya no es buena música.
1: Así es la...
2: ¿Se entiende?
1: El principio.
2: Y el clásico ya es otra cosa, ¿verdad?
1: Y estos son Donato y Estefano. Tuvieron otros hits, ¿verdad?
2: Varios hits, sí. Ellos tenían un pasaporte vencido.
1: ¡No!
0: Ahí está. Sin ti soy un pasaporte.
1: ¡Qué mala imagen poética!
2: Pasaporte vencido.
1: ¿Por qué la burocracia? No, entre el amor.
0: Entre la línea del bien y la línea del mal.
2: Sí. La cruz y... ¿Cómo se llama el otro tema?
0: Mi Dios y mi cruz.
2: Mi Dios y mi cruz. Sí.
1: Ese pasaporte vencido me mata. Y el otro que me liquida.
0: Sí, no, habrás cantado en los karaoke, Diego.
3: No.
1: ¿Sabes cuál me mata también? Ese te di todo mi amor.com, no sé qué.
2: Ah, no, no.
1: Mándame un email.
2: No.
1: No, me estoy acordando mal.
2: Después,
0: enganchado con ese.
2: Pingüino en la cama, eso no.
1: No, ese es prohibido.
2: Poesía barata, ¿no?
1: Arena Café estaba sobre Brasilia, dice alguien acá.
0: Sí, pero señor, claro,
1: ¿dónde
0: sí.
1: ¿Dónde estaba Arena Café? ¿Cuál,
2: qué altura? Y estaba frente a una conocida parrillada.
1: Sí.
2: ¿Qué tiene? ¿Te conoces? Sí, diminutivo, sí,
1: sí.
2: Diminutivo.
1: Sí, sí, sí. Ahí estaba Arena Café.
2: Estaba Arena Café ahí, sí.
1: Zona de parrillada era antes de esa, ¿eh?
2: Esa zona, sí. Ahí estaba también Faces.
0: Sí.
2: Con el señor Nogués.
0: Mao Cantina.
2: Sí. Ahí estuvo Roger Hodgson.
1: Pero antes estaba ahí una parrillada que se llamaba Maracaná. Y enfrente estaba Tallí Potí.
2: Bueno, y después estaba también...
1: ¿cómo la heladería que sigue?
2: La Molleja no estaba por ahí.
1: La Molleja fue después Tallí Potí.
2: De Bedoya,
1: de Marcelo Bedoya, gente del básquetbol.
2: Y después había unas pollerías, había un almacén, un coreano, había, estaba una heladería,
1: ¿sí?,
2: que tenía el nombre de la, una capital de,
1: ¿cómo
2: un,
1: decía capital?
2: De un país.
1: De un país impar.
2: Un sí. país impar.
1: Qué rico el helado ahí.
2: Sí. El profesor Jaquet, ya finado, vivía por ahí también.
1: El profesor Perla de Matemática en la esquina.
2: Exacto. Y más allá estaba la, una universidad muy
1: también,
2: importante.
1: También.
0: Después llegó Ledicto Riera y se fue un todo hacia Fernando de la Muerte.
2: Se fue a Cuba de la Muerte. Sí, señor.
1: Qué ahí recuerdos.
2: Está. Donato y Estefano.
1: Ahí está. Buen momento. Si los chicos se fueron al colegio, señora, señor, aproveche el momento. Eso sí. Cuando va a pasar, apague la radio. No queremos ser parte de su intimidad. Breve pausa y ya volvemos.

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0: No te guardaré rencor, dice Franco De Vita, 9 de la mañana con 20 minutos, jueves Nastalina. Un buen perdedor, un clásico de los karaokes. Hoy está medio celoso, vino de la FM, pero yo le quiero contar, hoy es jueves Nastalina Obi-Wan.
1: Vos sabés que los celos son terribles.
0: Terrible.
2: Y ¿por quién cela? ¿Pero por quién cela?
0: No. No, y así, Obi-Wan vino y acá. No, terrible.
1: Hoy me sacó una foto, publicó en el grupo de Ancho Perfil y dijo demasiado contento, ya está. Y venimos a trabajar, mío.
0: No han ido a picar piedras.
1: Claro, nuestro trabajo tampoco no es. Somos motivadores, ¿verdad? Podemos sonreírnos en el trabajo.
0: La alegría del trabajo, ni es importante.
1: Si sos varias cárceles, lo que yo entiendo que vengan con cara de culo, ¿verdad?
0: Claro, o sea, si nos vamos a Vietnam, ok. ¿Verdad? Pero bueno,
1: Franco Atilio De Vita, De Vito, así se llama.
0: El ítalo venezolano. Un clase A.
2: Este
0: un...
2: ¿Pariente de Dani De Vito?
1: ¿Será? No. Hablando de nombre, ¿qué nombre que me tiraron ahora de lo que estábamos hablando nomás? Quería comentar un poco.
2: Tabaco y Chanel también.
1: Los muchachos saben las anécdotas, eso es a gusto, ¿verdad?
3: Que reacciona a la gente.
1: Sí. Claro, que te van ilustrando también. Así se aprende un poco en la vida también, ¿verdad?
0: Exacto.
1: Quiero buscar nomás porque era un... Acá está. Hola, Diego. Víctor Manuel, marido de Ana Belén, se llama Víctor Manuel San José Sánchez, dice. Mirá qué nombre le pusieron, ¿eh? Hablando de José José nomás.
0: Claro.
1: Que arrancaba los nombres con eso.
0: Pero, doctor, entrando en materia, ¿verdad? Sí. Porque un saludo también a los amigos de la comunidad judicial que siempre nos
1: están apoyando
0: en trabajo en diferentes lugares. Compañeros de colegios certificados y de facultad también.
1: Yo sé lo que no tengo.
0: Certificado. Bueno, entrando en materia, hasta el código del año 1980, o sea, hasta el año 1987, Código Civil, se permitían varios nombres para una persona. Como el caso, por ejemplo, de Luis María Argaña.
3: Luis María del Corazón de Jesús Dionisio Argaña Ferraro.
0: Bueno, y el código del 87, que era nuestro código de Vélez Sarsfield, y luego se adaptó.
1: Adaptado.
0: Con De Gasperi, por ejemplo, ya se limitó la cantidad de nombres.
1: Claro.
0: Se limitó ya no podés tener 7, 8, 10 nombres, etcétera.
1: Y se prohibieron ciertos nombres también, ¿verdad? ¿Eh? Los nombres ofensivos y demás.
0: Y nombres que dice que denigra a la persona. Uh-huh. Pero la persona, al llegar a la mayoría de edad, puede modificar por única vez. Lo ideal sería cuando adopte la mayoría de edad. ¿Por qué? Porque después ya va a ser complicado. Después ya va a tener bien su nombre. Más jodido el tema, ¿verdad?
1: Vos sabés, yo recuerdo al profesor Moreno Rufinelli que explicó una vez que, por ejemplo, se prohibía ponerle Expósito a los chicos que se le encontraban, que habían sido abandonados por sus padres, porque Expósito quiere luego decir abandonado, y era un estigma. Entonces, lo otro también, el tema de los apellidos, ¿verdad? De poder duplicar el apellido.
0: Se puede duplicar en caso de madre soltera.
1: Claro, para que la gente después no diga, y tu papá, y qué sé yo.
0: Claro, si una persona tiene un solo apellido, entonces...
1: Duplicas. Y puedes usar el apellido de la madre también en Paraguay primero.
0: Sí, eso no hay problema.
1: Puedes ponerle, ¿verdad?, el nombre de la mamá
0: primero. O puedes invertir. Una cuestión de fama.
1: También.
0: Wally Schroeder hizo eso.
1: Ahí está.
3: Y Emiliano R. Fernández.
1: Ajá.
3: Él en realidad te puso porque él es Emiliano Rivarola Fernández.
1: Rivarola.
3: Emiliano R. Pero él ignora lo de Rivarola y resalta lo de Fernández, el apellido materno. ¿A vos te gustaría haber tenido otro nombre? ¿Vos sos Diego nomás?
1: Yo soy Diego nomás, sí.
3: ¿Te gustaría haberte llamado...
0: Santoral, que decía para ese día?
1: Creo que es Gregorio, algo
3: Diego
1: así.
3: Gregorio.
0: Gregorio. Está bien. Gregorio está bien. ¿Verdad?
1: Sí, a mí me hubiese gustado un... Capaz que me agregó uno, ¿verdad?
2: Todavía está a tiempo.
0: Y mirá el rosario de cosas que tenés que hacer para adaptar totalmente.
1: Está, sí, claro, depende en ese quilombo, ¿verdad? Está en otro móvil mía la Sirimbo, nuestro compañero Pablo Tazú con novedades también desde la calle. Hola, Pablo, contanos, por favor.
4: Sí, Diego, nosotros estamos en presencia del jefe del Departamento de Judiciales de la Policía Nacional, atendiendo a que a tempranas horas de esta jornada del jueves se entregó Miguel Robles, es jefe de gabinete de la Gobernación de Central durante la administración de Hugo Javier. Él mismo tenía una condena pendiente por cumplir por el supuesto desvío de 5.000 millones de guaraníes de la gobernación. Vamos a conversar aquí con el comisario principal, Ramón. Ramón Cañete para tener los pormenores de cómo se dio la entrega de esta persona, bajo qué circunstancias, en qué horario, comisario. Buen día.
5: Buen día a usted y a la teleaudiencia. Sí, efectivamente, Roble, esta mañana a las 6:50 horas aproximadamente, se presentó en la oficina de guardia manifestando que estaba teniendo un problema judicial y que se venía a poner a cargo de la justicia. A raíz de eso, el personal corroboró su identidad, encontrando que efectivamente tenía una causa pendiente, por lo que enseguida se le dio acceso, ¿verdad?, a la sección administrativa, que es la de ingreso. Se corroboró sus datos, se llegó a hacer su fichaje, así también el diagnóstico médico que corresponde, y posteriormente comunicado al juzgado que él se encuentra ya en este lugar, se da por detenido.
4: ¿Cómo se presentó el comisario? ¿Llegó solo, acompañado?
5: Él se presentó solo en la oficina de guardia y no llegó ningún familiar ni su abogado con él.
4: Es decir, absolutamente solo, comisario.
5: Sí, se presentó solo, según la manifestación del oficial de guardia.
4: ¿Y ya cuáles son los trámites a realizar? ¿Usted tiene el oficio? ¿Qué dice el oficio?
5: El oficio tenemos acá, ¿verdad?, que nos dice que él, pues, va a guardar reclusión en una penitenciaría adecuada para su reclusión, ya que es condenado y que no esté llena de PPLs.
4: ¿Qué quiere decir eso,
5: comisario? Y que se va a ver la distribución de los PPLs que tenemos para ver que no vaya mucha aglomeración donde él esté.
4: ¿Qué sabe usted de su oficio? ¿Qué más dice el oficio? ¿Dice la causa, algo?
5: Sí, da relación con a qué causa él está teniendo captura.
4: ¿Menciona el hecho, algo así? ¿O simplemente de que debe guardar
5: relación? No, menciona la causa, quién encabeza la causa y sobre qué hecho es, ¿verdad? Y también su remisión a judiciales y posteriormente a una de las penitenciarías que está adecuada para su reclusión.
4: ¿Ustedes ahora qué están aguardando? ¿Están aguardando qué asuntos penitenciarios se comunican con ustedes?
5: No. Nosotros somos los que nos comunicamos con un penitenciario. Una vez que se finiquitan los datos de ingreso, hacemos la nota de solicitud a penitenciario a ver cuál de las penitenciarías nos dan ingreso.
4: ¿Y eso de qué etapa se encuentra actualmente, Uso?
5: Y estamos ahora en la etapa de solicitar. Tendríamos el resultado entre esta tarde o mañana, teniendo en cuenta que mañana es viernes y llegue a en horas de la tarde y sea en el interior, él estaría siendo trasladado la próxima semana, entre el lunes, martes, a más tardar.
4: O sea que hay pocas probabilidades que sea trasladado ya en el transcurso de este día.
5: Si es que viene para UPIE o viene en emboscada, podemos trasladarle, depende del horario, ¿verdad? Porque tenemos nosotros los traslados de los PPL de 7 de la mañana a 18 horas.
4: ¿En horario nocturno no se puede trasladar?
5: No. No se puede hacer el traslado de los PPL dentro del casco urbano y zona central.
4: Ahora, en cuenta el trámite, ¿es poco probable entonces que en el transcurso de esta mañana se pueda dar este traslado?
5: No, esta mañana no creo que sea factible, ya que tenemos todavía pendiente unas cuantas solicitudes que hicimos ayer que tienen que salir, y más esta, yo le calculo que estaría saliendo esta tardecita o bien mañana a la mañana.
4: ¿Qué tal está él en cuanto a condición de salud, su estado físico? ¿Él fue revisado?
5: Y eso va a decir el médico que le atendió en el hospital Barrio Obrero, ¿verdad? Él se presentó aparentemente bien de salud, ¿verdad? Por lo que sí o sí se le lleva a hacer el diagnóstico médico en el centro asistencial más cercano.
4: Y ahora ya lo único que falta es la respuesta que termine la solicitud y que penitenciario responda. Eso es lo único que falta.
5: Y eso estaría faltando. Una vez que tengamos esa admisión en una de las penitenciarias, vamos a hacer la ejecución posteriormente.
4: Perfecto lo que nos refiere entonces el comisario principal Ramón Cañete, quien es el jefe del Departamento de Judiciales de la Policía Nacional. Ya se realizó el diagnóstico médico, ya se encuentra en una de las celdas aquí del departamento. Aquí desde Judiciales están terminando el informe de solicitud al departamento o la Dirección de Asuntos Penitenciarios del Ministerio de Justicia para que puedan disponer de una de las penitenciarías del país para que Robles pueda ser trasladado hasta ese lugar y cumplir con la condena pendiente que tiene.
1: Muchas gracias, Pablo. Vamos a ampliar la información. Era primicia justamente que nos traía Iván aquí a nuestro programa. Vamos a contarle más detalles de esto, por supuesto, y también otras novedades queremos compartir con ustedes. Iván ya adelantaba también esto. Video in extenso, todo lo que pasó con la celda donde estaba Hugo Javier, así minuto por minuto, le vamos a presentar ahora en este bloque de Arcoiris.
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3: Bueno, y con el equipo de judiciales y policiales del diario ABC Color, ayer analizamos las 8 horas de la grabación del sistema de circuito cerrado de la cárcel Esperanza de Tacumbú. Aclaramos de vuelta, esto no tiene como objeto defender a nadie, culpar a nadie, simplemente mostrar lo que se ve o lo que no se ve en la filmación, porque se habló mucho de que lo estaban esperando en la celda, de que alguien entró a su celda, le esperó ahí, de que le garrotearon, le pegaron, le agredieron, de que se cayó nomás. Todo eso debe determinar ahora la fiscalía. Lo que nosotros hicimos ayer fue justamente lo que entendemos también estaba o está haciendo todavía el Ministerio Público, porque hay un momento clave en la historia. A las 3:30 de la tarde, Hugo Javier ingresa por última vez desde el pabellón a su celda. Él estaba luego dentro de su celda durante la siesta y la tarde. Viene un interno, le llama y va a la planta baja. A las 3:30 de la tarde, Hugo Javier regresa a su celda y ya no salió. Esto fue el domingo último. Repito, vimos las 8 horas de grabaciones completa, inextensa, parte por parte, y recopilamos algunos de los momentos más importantes. Este, por ejemplo, es el caso que transcurría la tarde, cuando a las 5:30, por lo visto ese es el horario de cierre de los portones. Ajá. Hugo Javier estaba en su celda ya hacía 2 horas, eran las 5:30 de la tarde, y un guardia cárcel va y llavea la celda de Hugo Javier, y luego llavea todas las otras celdas del lado.
1: Ellos ya un momento tienen que meterse ahí y se les
3: 5:30 de la tarde, había sido. Ajá. Vimos con esta secuencia de videos, vimos que a las 5:30 se cierran los portones.
1: Iván, perdón, este es un régimen bastante relajado comparando con otras cárceles.
3: De hecho, es una unidad penal industrial, es un régimen semiabierto. Acá solamente están condenados. Por eso es que se ve una cárcel más linda, más limpia, por lo menos.
1: Y si jodés, te sacan de ahí también, ¿verdad?
3: Claro, claro. Es un, para los presos estar en Esperanza es como un privilegio, prácticamente. Los que vemos que están todavía limpiando son internos asignados al servicio de limpieza y otros cantineros. Este es el momento, a las 6 de la tarde, cuando un cantinero, ese que tiene la bandeja, va a la planta baja, regresa y le vende a Hugo Javier aparentemente una torta, y luego otro cantinero sube a la planta alta y le vende a Hugo Javier un super pancho con un jugo.
2: ¿Qué hora era eso?
3: Y a ver, debajo de nuestra hora, y se ve, no sé si podemos levantar un ratito o podemos achicar la, podemos levantar nuestra hora de la pantalla un ratito nomás, por favor. Y luego notamos también en la secuencia del video de que cada una hora los guardiacárceles iban controlando celda por celda si los presos estaban, porque miraban desde arriba y fichaban al, en el caso de la celda de Hugo Javier, miraban a ambos costados, porque en ese momento estaban Hugo Javier y el secuestrador Luis Jiménez. En un momento dado a la noche, cuando todos ya estaban descansando, incluso entra un gatito al pabellón y uno de los presos le tira una, lo que parece ser una galletita desde su celda. 11:11 de la noche, la segunda celda es la de Hugo Javier. Y ahí se ve que su compañero Luis Jiménez saca el brazo por el portón y pide auxilio. En ese momento Hugo Javier ya estaba convulsionando en el suelo. El guardiacárcel que abrió el portón se dirige a la celda 6, allá en el fondo, y ven que le saca a un preso de su celda. Ese es Matías Velázquez, un interno condenado por homicidio culposo, que es de profesión paramédico. O sea, él forma parte del programa de enfermería del penal. Él colabora en el programa de enfermería. Y es ese preso el que entra y auxilia o le suministra los primeros auxilios a Hugo Javier. Ese preso es el que declaró que cuando entró lo encontró convulsionando. Ese que tiene camiseta Olimpia, el gordo, camiseta Olimpia número 9, ese es el secuestrador Luis Jiménez, el tío y asesino del niño Amin Riquelme, aquel que fue secuestrado y asesinado en 2004. Cumple una condena de 35 años, hace 22 años está preso, y él es el compañero de celda de Hugo Javier. Él es el que sale y espera frente a su celda, custodiado por un interno. Todo este tiempo nosotros vimos el video de la cámara de ese pabellón. En ningún momento, desde que Hugo Javier reingresó a su celda con el rostro normal todavía, En ningún momento nadie más ingresó al lugar. Si es que había ya alguien esperándole ahí, esa es otra cosa. Pero cada una hora los guardiacárceles iban mirando dentro de la celda. Decimos nomás que si había ya alguien ahí, también los guardias tendrían que haber reportado. Pero sí, a las 3:30 se cerraron los portones, las 5:30, perdón. 6:30, 7:30, 8:30, cada una hora iban revisando celda por celda. A las 23:11 se produce el hecho a determinar hasta ahora, cuando piden el auxilio para Hugo Javier. Termina la asistencia a Hugo Javier, los guardiacárceles quedan en el lugar, Luis Jiménez saca de adentro de la celda un basurero que contenía pedazos de, entendemos, servilleta o papel higiénico, que aparentemente estaban manchadas con sangre y que se habrían utilizado en la asistencia, en la ayuda o en la limpieza de la escena de la caída o de la agresión de Hugo Javier. O sea, su compañero de celda, después de que ya le llevaron a Hugo Javier, sale con la basura y la tira a ese basurero que está allá, en la entrada al pabellón. Toda esa secuencia, reitero, fue analizada por nuestro equipo periodístico, al menos nosotros no notamos que nadie haya ingresado, o que alguien haya ingresado o que haya salido de la celda de Hugo Javier en ese periodo de 8 horas desde el momento en el que él entró por última vez y se encerró hasta que ya lo sacaron completamente ensangrentado. Si alguien le pegó, entonces pudo haber sido su propio compañero de celda.
1: Iván, esto hoy por hoy la hipótesis de que pudo haber pasado algo extraño, por decirlo de alguna manera, ¿quién sostiene? Para el Ministerio es claro, una caída.
3: No, de hecho, el Ministerio Público publicó en su página un boletín en el que ellos mismos ya declaran que fue una caída accidental.
1: Sí.
3: O sea, no es que nosotros estamos diciendo, porque yo entiendo en este punto el fervor colectivo de la gente que dice, sí, no, le pegaron, cómo son inútiles, Peñe Vendema, Peñe. No, estamos exponiendo simplemente el trabajo de análisis que hicimos de las imágenes. Vimos las 8 horas y en ellas no se ve, en las imágenes, no se ve que alguien haya entrado o haya salido de la celda. Incluso vimos, después de que ya le auxiliaron a Hugo Javier, y tampoco se ve que alguien más que su compañero de celda haya salido de ahí. Es más, cuando ya le llevan a Hugo Javier, cerca de la medianoche, su compañero de celda entra de vuelta a la habitación y un agente penitenciario lo encierra y también bloquea la celda con un candado. Hasta eso se ve en las imágenes proveídas por el Ministerio de Justicia. Son las imágenes en bruto, corroboramos cada parte, acá no se cortó ningún fragmento, no se editó, es la cámara principal, reiteramos. Si alguien le pegó, pudo haber sido entonces su compañero de celda, porque era el único que aparentemente estaba con él en el momento en el que le sucedió el hasta ahora hecho a determinar.
1: Bueno, interesante, porque se había instalado, se había rumoreado también que supuestamente el compañero de celda tenía lesión. Eso no es cierto.
3: En la última parte de este video, podemos adelantar, Magda, ya casi terminando el video, se le ve íntegramente al compañero de celda, Luis Jiménez.
1: Porque era una versión, pero eso nunca fue oficial, ¿verdad?
3: Del otro video, Magda, el video inédito, el que nosotros analizamos, el video largo. Porque nosotros lo que hicimos fue ver las 8 horas e ir cortando las partes principales y unir, simplemente para mostrarles la rutina. En ese video largo, Magda, en la última parte se le ve a Luis Jiménez saliendo de la celda. No, señora, el video... vamos a ver en
1: ese video. El tema es el siguiente, porque hay gente que dice, evidentemente que lo garrotearon. Iván no está diciendo lo contrario, Iván está diciendo que en las imágenes no se ve eso.
3: Eso.
1: O sea, nosotros no entramos en lo otro.
3: No hay cámara dentro, claro, de la celda. No hay cámara
1: dentro. Es más, de la fiscalía de este video tiene que ser un peritaje, ¿verdad?
3: No, y la fiscalía llevó esto para hacer, en teoría, claro, esto que hicimos nosotros.
1: Pero ellos van a mirar si se cortó o no se cortó, por ejemplo.
3: Y al menos la grabación que tenemos nosotros no se cortó. Son videos de 8 horas. Uh-huh. O sea, es el video de una cámara que grabó durante las 8 horas de seguido. Tomamos como parámetro, reitero, el momento que Hugo Javier entra por última vez y luego cuando sale ya auxiliado. Y en ese periodo de tiempo nadie entró junto a él. Sí notamos algunos patrones de conducta, por ejemplo, nos dimos cuenta que eran, no sé si decirlo, muy golosos, muy golosineros, porque cada rato pedían comida en esa celda. Cada una hora prácticamente pidieron un super pancho, pidieron jugo.
1: Esos son el servicio que hacen los propios reclusos.
3: Ahí,
1: ¿verdad?,
3: abajo hay una cantina. Y los reclusos luego tienen esa cantina.
1: Ellos manejan eso.
3: Y ellos sí tienen autorización de salir de la cantina y llevar al preso.
1: Ah, es el delivery, digamos.
3: Es el delivery que hace. Pero Hugo Javier ya no salió en ningún momento. Es más, Hugo Javier tiene un emprendimiento de venta de chipas. Y hay un muchacho que trabaja para él en la cárcel en la venta de chipas. A la tardecita, cuando Hugo Javier ya estaba encerrado, cuando ya le llavearon, su secretario ya sube, viene y le rinde la plata a Hugo Javier. Y trata de devolverle a Hugo Javier el tupper, la bandeja. Y ya no le puede entregar porque la celda de Hugo Javier ya estaba cerrada. O sea, trata de meterle por la reja y ya no puede. Entonces ese es su secretario. Se nota que lleva la plata que le pagó Hugo Javier y se dirige a la planta baja de nuevo.
1: Esto evidentemente no borra las versiones, por ejemplo, que sostienen gente cercana a Hugo Javier que le estaba siendo amenazado. Esto no tiene nada que ver con eso. Esto es simplemente el análisis del video que presentó el Ministerio de Justicia.
3: Absolutamente eso. Ahí estamos viendo cuando otro cantinero le vendió un super pancho a Hugo Javier. Y era Hugo Javier, aparentemente, el que compraba todo, porque o era para él o para ambos, pero él era el que asomaba la cara por la reja, porque Luis Jiménez tenía una remera blanca y es más gordito. Estos son los momentos en los que los guardias cárceles van y revisan de vuelta todas las celdas. Una por una y revisan. Celda 1 ok, celda 2 ok, pasa la celda 3, 4, 5, van haciendo sus recorridos los agentes penitenciarios. Fíjese el Michi.
1: Ahí está
3: el
1: Maracayá.
3: Sí, ahí está el Maracayá. Literalmente, ese es un gato encerrado.
1: El propio. No.
3: Literalmente. En este
1: ahí caso, hay gato encerrado.
3: Ahí sí hay gato encerrado. Le dan los muchachos, ahí le dan para su cena. Después el gato se va. Esto ya transcurría a las 23:13. Ahí está, es el momento de la...
1: Pero Maracayá cocina. Siempre vive bien, ¿verdad? En estos lugares...
3: Y había dos gatos, lo que vimos en el video. Ajá. Este gato Olimpia y después había un gato medio rosadito. Ajá. Que también, pero peado yupija ya mesa huipe mauputa. Porque los presos ya dormían a esa hora. Estamos llegando de vuelta a la parte final. No sé si adelantamos de ahí, si intentamos por última vez tal vez. El momento en el que se le ve a Luis Jiménez. Cuando saca la basura que se generó luego del auxilio a Hugo Javier. Esto sí, aceleramos los videos porque estas imágenes ya fueron publicadas por el propio Ministerio de Justicia. Qué importante fue el auxilio que le prestó este preso paramédico. Van a ver que lo primero que hace, le pone de costado para que no bronco aspire. Y luego, mira lo que hace, le pide al guardia, mira. Le pide al guardia linterna. Y el guardia saca su teléfono y prende la linterna del teléfono. ¿Para qué? Para que el preso paramédico le pudiera evaluar. Le vio las pupilas, luego le vio la nariz, porque él había sido, tenía ya la nariz completamente ensangrentada. Entonces le hizo una evaluación preliminar. Otro tema, los protocolos de asistencia. Intentan sacarlo por un sector. No había cómo, entonces tuvieron que volver y lo sacaron por la escalera.

0: en ese momento. Él sufrió convulsión a consecuencia de la lesión cerebral. Ahora, esa lesión cerebral la que se tiene que determinar si fue por el ACV o si fue por un golpe.
1: Esto la ciencia médica, en teoría, podría llegar a saber.
0: Ahí se vio el momento en el que salió también Luis Jiménez, el de camiseta número 9. Después, en la parte final ya del video, él también saca la basura. Ahí sale, ese es Luis Jiménez. Fíjense, lleva la basura, tiran el basurero y le dice al guardia, ahí se cayó, mira, su cabeza, dice, sufre. Y al menos en este video, de lo que yo veo, no sé si ustedes ven lo mismo, yo no noto ningún vestigio de pelea o de agresión en el cuerpo o en la movilidad del compañero de celda de Hugo Javier.
1: Bueno, ahí está entonces, este es el video que se puso a disposición para este análisis, y la gente sacará sus conclusiones. Esto no es concluyente en cuanto a lo que
0: de
1: le pasó a Hugo Javier,
0: señor.
1: Simplemente mostrar cuál es el video y qué se puede ver en este video. Y recordemos que hay dos fiscales designados para investigar esta causa, una de Derechos
0: Luis
1: Humanos.
0: Luis Chamorro, Unidad Penal Ordinaria, y Sonia Sanguinés, Fiscalía de Derechos Humanos.
1: Y al margen también, ante la advertencia de la familia, se están ultimando, supuestamente, se están previendo el control también sobre Hugo Javier, de manera a tenerlo bien cuidado en el hospital. Así que esto, este es un tema muy importante. La familia insiste en que hubo amenazas y que él estaba en esa situación, y por supuesto que hay que tener en cuenta también esta versión. En este bloque entonces, la información policial con Iván, con Arcoiris.
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1: Muy bien, 9:46, seguimos nosotros a la gran 7:30, le contamos a la gente que se conecta ahora, la señora Mabel Renfer está de vacaciones, hay muchas novedades todavía para compartir, Benru tiene que contar un montón de cosas todavía, hay información política también que tenemos en la agenda, y justamente en ese sentido ya lo tenemos en línea al gobernador Ricardo Estigarribia, que está ya para charlar con nosotros en esta mañana. ¿Qué tal, Ricardo? ¿Cómo está? Muy buenos días.
3: Buen día, Diego. Un saludo para vos, para todos tus compañeros y para toda la prestigiosa audiencia de ABC-TV.
1: Gracias, gobernador. Estamos con Pablo, con Iván, con Benru, para preguntarte un poquitito algunas cuestiones. Y antes nomás de llevar la charla a otro sitio, ¿está firme tu candidatura, gobernador?
3: Sí, está firme. Estamos consolidando la candidatura. Estamos recorriendo no solamente el departamento central, sino el tiempo libre que tengo también ya estoy recorriendo a nivel nacional, hablando con la gente, porque acá no solamente es importa ser candidato a un partido, sino que tener el apoyo popular de todos los sectores es importante para ganar las elecciones, como lo hemos hecho para la gobernación.
1: Y las municipales son una especie de...
3: Yo creo que esa desconexión que hubo en el 2023, porque en el 2023 hubo una gran desconexión donde la oposición no supo interpretar la necesidad de la ciudadanía, por eso tuvimos el resultado que obtuvimos, pero nosotros sí interpretamos y ganamos en el departamento central, eso es lo que estamos haciendo ahora, escuchándole a la ciudadanía y también acompañando también de las necesidades que ellos hoy están reclamando.
1: Gobernador, ¿pensás que estas municipales van a ser una especie de prueba en central para medir tu popularidad, tu gestión política, o no vas a estar atado a los resultados que se den en los principales municipios de central?
3: Yo creo que va a tener algún tipo de importancia los resultados en el departamento central, pero estamos confiados que vamos a ganar en más municipios de la cantidad que estamos teniendo. A pesar de que tenemos la estructura en contra, porque en estos últimos días, en estos últimos meses, el Ministerio de Obras Públicas, que nunca hizo una obra en el departamento central, donde hay gobiernos colorados, están instalando asfalto, están entregando, ayer visto que el presidente de la República estuvo entregando 20 casas por ahí en limpio, donde está diciendo que quieren recuperar limpio. Yo creo que el presidente de la República lo que tiene que recuperar es la salud, la educación, la confianza a la gente. No encargarse a tratar de recuperar y instalar un gobierno colorado. Él lo va a definir en los municipios donde vamos a tener elecciones el próximo 4 de octubre.
1: ¿Y su confianza te parece que también está ligado a lo que está o lo que se pide que responda al Banco Central, por ejemplo, o gobernador, con el tema del banco, de Bueno Bank?
3: realmente

0: lo que está ocurriendo hoy en día, esta pelea que están teniendo dentro del mismo partido de gobierno, es lamentable, ¿verdad? El BCP siempre, el Banco Central siempre fue una garantía de la independencia del sistema financiero. Lastimosamente, en este periodo presidencial, y llamativamente, o coincidentemente, con todos los depósitos del IPS, con el crecimiento que tiene el sector público, fortaleció bastante un nuevo banco que es bueno, ¿verdad? Después, que aparentemente está vinculado al presidente de la República, como todos saben. Esa independencia parece que se olvidó. Y lo peor de todo es que Sandy vino del Banco Central del Paraguay. Él fue funcionario ahí y no le deja hacer el trabajo a los directores del Banco Central del Paraguay. Y es lamentable todo lo que está ocurriendo, ¿verdad? Todo lo que está ocurriendo solamente con el BCP, todo lo que está ocurriendo con los médicos, todo lo que van a ocurrir con los docentes. O sea, le está explotando diferentes tipos de problemas porque no le está escuchando a la ciudadanía. Yo creo que le está escuchando a un sector económico que es su entorno, y eso le está llevando al país a la quiebra.
1: Gobernador, hay que apostar a la transparencia, y el momento de la gente, lo que perciben ustedes, ¿cuál es en cuanto a eso, al bolsillo, a la conformidad, a la disconformidad? ¿Qué sentís vos que podés contarnos?
0: Y hoy llegó el asalariado, no llega al 20. Si llega acá a 20 del mes, ya es un milagro. No llega al 20, no le alcanza la plata. Hay mucha inflación. Imagínate que hace 3, 4 años la leche estaba 3.000, 4.000 guaraníes, hoy está 6.000, 7.000, en algunos casos 8.000. O sea, no hay un retorno. Hablamos de una macroeconomía en crecimiento, pero no hay un derrame en el sector humilde, vulnerable, trabajador del país, ¿verdad? Entonces, y todo lo que está ocurriendo tiene que ser un llamado de atención para los ciudadanos. Estamos en puertas de elecciones, no podemos seguir así. Y hoy sale gente del mismo gobierno político, del mismo partido político, a querer ser oposición dentro del partido, como el senador que ayer estaba hablando, el eje embajador, que ocupó cargos importantes dentro de este gobierno, y sale a dar su opinión y ser oposición. Y eso yo creo que la ciudadanía ya entiende y ya va a entender que tenemos que superar esa etapa en donde digan el Partido Colorado es poder y es oposición al mismo tiempo.
1: Y en cuanto al PLRA y los mensajes, ayer en el Senado, por ejemplo, ¿tenía algo para decir, gobernador, hablando un poco de la postura de algunos correligionarios tuyos?
0: Esa es una postura independiente que tienen los parlamentarios, ¿verdad? Pero yo creo que este informe que se le está pidiendo al banco, si responde en forma concreta, en forma real, es un informe lapidario. Va a ser un informe lapidario en el cual IPS, que es el hospital de muchos asegurados que de por vida han aportado su jubilación en IPS, se van al IPS, no tienen una cama, no tienen atención, no tienen medicamentos, están en los pasillos. O sea, lamentable el servicio. Y a pesar de todo eso, el IPS le sigue dando plata a este banco, ¿verdad? Y este banco hoy financia, o hoy le da tarjeta de crédito o créditos directamente a casi el 40, 45% del funcionario público. O sea, la plata del asegurado le retorna en préstamo y paga nuevamente interés por eso. O sea, no es simpático lo que está ocurriendo. No hay una libre competencia en el marco financiero.
1: Ayer, sin embargo, decían tu correligionario, hacíamos referencia a Nakayama y a Celeste Amarilla, por un lado, no entremos en una guerra que no nos corresponde, decía el senador Nakayama, y no creo que debamos meternos en un tema que no manejamos, decía Celeste Amarilla. Ese mensaje es un poco distinto al que vos pensás como liberal, Ricardo.
0: Yo creo que esta guerra no solamente le corresponde al Partido Liberal, sino a todos los paraguayos. Ahí está la plata de la ciudadanía paraguaya, está la plata de todos los asegurados, están ahí, donde ellos en forma democrática destinaron casi 1.000 millones de dólares. Es fácil hacer plata con plata del Estado, es fácil dar préstamo o ganar intereses con plata del Estado. 1.000 millones de dólares es mucha plata. El IPS se cae a pedazos, no tiene algodón, no tiene jeringa, no tiene cetamol, no tiene. O sea, los pacientes del IPS hoy en día, si están internados o tienen que entrar en cirugía, tienen que hacer polladas, tienen que hacer hamburguesas y tienen que deambular aquí para allá para conseguir algún tipo de aporte, y su plata, lo que ellos de repente tienen ahí como para invertir y mejorar el sistema de salud, no lo hacen, sino están utilizando un banco donde está generando mucho interés y le está volviendo rico a un grupo empresarial.
2: Buen día, gobernador. ¿Qué tal? ¿Cómo te va? Pablo Guerrero te saluda.
0: ¿Cómo está, Pablo?
2: Bien, bien. Excelente. ¿Vos estás de acuerdo con la postura que adoptaron Nakayama y Celeste? Porque parecían muy peñistas.
0: Yo respeto la opinión de ellos, pero no estoy de acuerdo, ¿verdad? Yo creo que esta es una batalla de todos los paraguayos.
2: Porque nos llamó la atención cuando estábamos siguiendo la sesión de que ningún colorado le defendió a Santiago Peña. Pero aparecieron dos liberales ahí, nos sorprende bastante eso.
0: Y por eso, todavía no hablé con ellos, no pude conversar con ellos, pero voy a conversar en los próximos días para saber cuál fue la posición y por qué también ellos actuaron de esa manera, para poder entender un poco cómo fue religionario, ¿verdad? Porque yo tengo una visión muy diferente a la posición que ellos tuvieron.
2: Porque te digo esto porque cuando la oposición o el bloque democrático presentó pedidos casi similares, el cartismo bloqueaba.
0: Sí.
2: Y ahora pasó por un tubo esto.
0: Y pasó por un tubo, ¿verdad? No sé en su momento por qué bloquearon, ¿verdad? Pero lo Pablo, acá se debe dejar el privilegio, ¿verdad? Y si se le tiene que dejar el privilegio a este banco con los depósitos públicos, eso debería ser distribuido con todo el sector en función a la solidez patrimonial y la capacidad de cada uno, ¿verdad? Sin distinción de quién es el dueño. Y más que se le vincula con el presidente de la República de ese banco. Yo creo que él es el mayor interesado, que tiene que mostrar transparencia y tiene que demostrar y informar lo que le piden los senadores, lo que le pide la ciudadanía.
1: ¿Y le falta más presencia, digamos, como liderando la oposición al PLR en estos casos, gobernador?
0: No te copié.
1: Pregunto, si le falta más presencia al PLR, digamos, como la figura líder, digamos, en este tipo de temas, ¿no debería ser la voz más fuerte la del PLR cuando se dan estas situaciones que interesan al país y que tienen que ver con el gobierno?
0: ¿Sabes que nosotros... este nuevo director fue renovado hace un poco más de un mes, dos meses aproximadamente, sí. Y con muchos problemas se ha encontrado el directorio. Yo creo que se está saneando los problemas de acuerdo también a las importancias y las urgencias que lo requieran. Pero el directorio, estoy convencido que va a bajar una posición institucional en su momento, ¿verdad? No sé por qué ahora no lo hizo, pero se está saneando y se está fortaleciendo y renovando el directorio.
1: ¿Le vas a preguntar a tus correligionarios, tanto a Nakayama como a Celeste, por qué en esa línea, gobernador, decías?
0: No, yo voy a hablar con ellos, en forma de amigo voy a hablar con ellos y voy a contarle un poco qué es esa línea, porque yo no soy nadie del partido, no soy ni miembro del directorio, ni nadie como para reclamarle tampoco, cada uno es responsable de su posición y su voto dentro de la Cámara.
1: Ya, perfecto. Volviendo al arranque nomás de la charla, ¿y ya tenés pareja o no, gobernador?
0: ¿Pareja en qué sentido?
2: Política.
0: Wow. Bueno, nosotros estamos construyendo, ¿verdad? Yo creo que nuestra candidatura a la presidencia va tomando forma, va a tener una solidez y se va a ir fortaleciendo a medida que pasan los tiempos. Y te digo honestamente, en los años que me tocó estar como gobernador, que cumplí 3 años el 15 de agosto y fui 8 años intendente de mi ciudad de Villa Elisa, todo lo que pude y todo lo que pude dar de mí, hice de muy buena acción y con muy buena intención. No tengo ninguna denuncia pendiente, nunca tuve ninguna imputación por todo el trabajo que hemos hecho en equipo y en forma transparente también lo hemos hecho, y de esa manera estamos poniendo a consideración nuestra candidatura. En Villa Elisa hemos hecho en época de pandemia pabellones de contingencia, pabellones de terapia intensiva, plantas de oxígeno, le hemos asistido a muchísima gente que hoy en día el gobierno abandonó ese foco de atención médica que necesitan las familias. Hoy no hay atención. El otro día estuve en el Hospital Nacional de Itagua. Es lamentable la forma que le están atendiendo a nuestros compatriotas. de una manera realmente inhumana. En una sala están entre 30, 40 aproximadamente, algunos en el piso con el colchón ahí. Yo creo que esa no es la, la atención que merece cualquier compatriota, ¿verdad? Y eso es el atajo de la ciudadanía hoy en día, la corrupción, porque la corrupción le está robando la salud, la corrupción le está robando la educación, la corrupción le está robando la seguridad y el futuro a todos los hijos. Y nosotros vamos a estar al lado de la gente y proponiendo ideas concretas para cambiar este país. Nosotros estamos trabajando con un buen equipo ya en diferentes áreas, en la parte económica, en la parte de educación, en la parte de salud, en la parte de seguridad, para poner la propuesta que la ciudadanía hoy necesita. Estamos convencidos, estamos seguros de que nosotros vamos a ganar en el 2028.
1: Gobernador, gracias por el tiempo, un abrazo desde acá.
0: Igual.
1: Ricardo Estigarribia hablando con nosotros, con varios temas ahí en la agenda. Un poco hablando de la postura que tuvieron ayer, aunque hoy habló acá Nakayama, me parece que en otro sentido ya, esta ya mañana más temprano.
2: Cambió un poco la dirección.
1: Sí, pero ya no nos metamos, pero es imposible no meterse en un tema así donde hay fondos públicos, ¿verdad? O fondos IPS.
2: Pero claro, o sea, digo nomás, ¿verdad? Bueno, tendrán sus motivos Nakayama y Celeste, ¿verdad? Pero yo no miraría tanto como resultado de una crisis. Yo miraría las preguntas. Hay que leer las 31 preguntas. Y especialmente la pregunta 21.
1: Son técnicas las preguntas,
2: super,
1: ¿verdad?
2: Súper técnicas, muy bien redactadas.
1: Son técnicas, claro. Gente super que conoce el tema redactó. Eso no hizo...
2: En el ojo.
1: Porque a lo mejor, qué sé yo, si alguien no era doctor en el tema iba a poner, ¿cuál es la...? No, esto es bien preguntado. Y una cosa también hay que decir, porque hay gente que tiene, es cierto, el sistema bancario requiere de ciertos cuidados para informar. Hay que ser responsable, claro, porque una corrida bancaria puede ser terrible para un país. Sí. Entonces, desde nuestro lugar y el lugar de los políticos, hay que ser cuidadoso a la hora de informar para no sembrar pánico, no es nuestra idea. Pero la ley también te da un margen para que se puedan contar y hablar de estos temas.
2: Claro.
1: Porque tampoco nos podemos meter en el secretismo y en el ocultismo una cuestión, tapar lo que está pasando con fondos que son de la gente.
2: Correcto.
1: Acá no hay ningún, ni siquiera hemos, o se ha hablado de una posibilidad de nada, simplemente saber cómo y si se cumplieron ciertos límites. Claro. Y pregunta 24 decía.
2: 21.
1: 21.
2: ¿Por qué nos interesa saber? Esa es la pregunta. Porque, bueno, tiene depositado dinero de los trabajadores y jubilados de este país. Esa es la parte más preocupante de todo. Y después, la estabilidad financiera. Y luego de la estabilidad, nuestra imagen como país. Porque nosotros ya hemos sufrido lo que fue la mitad de la década de los 90. Yo he visto, ustedes vieron.
1: Todo vimos. Gente llorando.
2: Gente llorando en la calle.
1: Totalmente, gente perdió todo.
2: Gente que perdió todo.
1: Totalmente.
2: Hemos visto y no queremos volver a esa época. Y no queremos volver a un préstamo internacional como el famoso crédito chino para pagar a los ricos estafados. Eso es lo que no queremos ver. Entonces, si hay un paciente que le duele la cabeza, pues llevémosle al doctor. Y el doctor no va a decir, este tiene presión alta, este tiene dolor de cabeza porque durmió mal, este tipo está bien. Ok, genial, pero que lo diga el doctor. ¿Quién es el doctor? El BCP.
1: Esto pasó ayer en el Senado y tiene todavía repercusión política, veremos qué pasa. Esto ya salió, ¿verdad? El disparo ya salió ahora.
2: Ya salió.
1: Ahora tiene 15 días.
2: 15 días.
1: El BCP para responder esto.
2: A partir de la recepción.
1: Ellos se pueden escudar en una cuestión de secreto para responder esto. Esto tiene que ser pública.
2: Ya lo hicieron cuando Mauri Espínola pidió informes.
1: Ajá.
2: Pero lo pidió Mauri. Ahora lo pide la bancada cartista. Y la bancada cartista que le rodea a Horacio Carte es la que pide. ¿Entendés? No pide a alguien lejos de Carte.
1: Correcto.
3: Diego, hablando de política, pero política deportiva,
1: sí.
3: Porque van creciendo las van sumando las asociaciones que cada vez confirman que no van a respaldar a Gianni Infantino para una eventual reelección.
1: Epa.
3: Al frente del máximo organismo mundial del fútbol internacional. Ahora fue la Federación Francesa la que ha hecho pública su decisión de no apoyar la candidatura de Infantino a este nuevo mandato como presidente de la entidad matriz del fútbol mundial. Esto lo decidieron en una asamblea dentro de la propia Federación Francesa, y esta postura se viene sumando a otras posturas de otras federaciones europeas como la de Italia, la de Bélgica, que ya han demostrado que para la próxima elección, que se va a realizar en Rabat, Marruecos, en marzo del próximo año, Infantino no va a tener el voto de estas federaciones importantes del fútbol mundial.
1: Bueno, atentos entonces a esto, puede cambiar el panorama entonces también.
3: Hay que recordar que el 18 de noviembre fenece el plazo para la presentación de candidaturas. Por ahora solo Infantino se corta.
1: Esto puede de alguna manera puede afectar a la Conmebol.
3: Claro, la Conmebol tiene que demostrar su apoyo, su decisión a quién decide votar. Y así como están las cosas, por ahora la Conmebol estaría apoyando una vez más a Infantino.
1: Bien.
3: Por ahora. Usted como que dice Pablo una frase, y cambiante la política.
2: Cambiante la política, sí. La política es cambiante.
3: Entonces, por ahora, la Conmebol la apoya Infantino.
2: Por ahora, sí.
1: Bueno, tenemos que hacer pausa nosotros de vuelta, pausa, ¿verdad?
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0: 10 de la mañana con 16 minutos. Ángela Carrasco, No hay nadie más. Medio le suena ocupado para sacarlo, muchachos, de este tema, ¿verdad?
1: Yo este, la verdad, que me supera un poco.
0: ¿Se supera un poco?
1: No conozco.
0: No, por favor.
1: ¿Ángela Carrasco de dónde decía?
0: República Pablo? Dominicana.
1: Ah, mirá un poco. Sí, gran carrera también, ¿verdad?
0: Una gran voz. Ahora, lo que yo no sabía, lo que una vez me mostró Benru, era corista ella de Rocío Jurado o Paloma San Basilio. Rocío Dúrcal. Una de las tres. Sí. Ella era su corista. Sí. Y después se lanza como cantante. Y lanzó varios temas, Ahora o Nunca y compañía. No hay
1: Ahora
0: nadie.
1: Nunca un clásico.
0: Ahora Nunca un clásico, sí.
1: Esto, bueno, este también, por lo visto.
0: Claro, esto lo escuchás en Apura Nastalina, en Cardinal Romance, los domingos de 8 al mediodía.
1: Para acercarse un poquitito también, sí, ¿verdad?
0: ¿Sabe quién es el operador? Lo sé, pues, mi operador.
1: Ah, lo sé, un peligro, ¿eh?
0: No, ¿por qué?
1: Es el único operador que tiene actividad. Perdón, muchachos. Sí, no, porque lo sé por un peligro.
2: No.
1: No. Si se te cae algo, llevan machutando hasta la calle si está lo sé. Lleva pateando hasta la vereda tu billete.
0: No.
1: Liberteño.
0: No.
1: 10:17. Mabel está de vacaciones, gente. Le reiteramos esto. Merecía y justa vacaciones. El código laboral nos da eso y el contrato colectivo a nosotros nos da amplias vacaciones. También hay que decirlo acá, ¿verdad?
0: Pero claro, sí. Los mártires de Chicago lucharon para esto.
1: Para eso.
0: Claro.
2: Gracias a ellos gozamos de eso. Así beneficios.
1: No, sí. Nos olvidemos. Sí. Así que pronto va a estar de vuelta el lunes y ya regresa Mabel. Se acabó la chipa, niña. Eso también yo quería decir. Sí. Niña, felicítame, comieron todo mi chipa o azúcar para el domingo del almuerzo familiar.
2: Y ahora no te quieren invitar.
0: Hace dos años. Fue,
1: pero no me iba a olvidar. Nunca le toqué la comida al gordo.
0: Hace dos años.
1: 10:17. Está en línea la senadora Celeste Amarilla. ¿Qué tal, senadora? ¿Cómo le va? Buen día.
3: Buen día, ¿qué tal? Ahí para todos los de la mesa y para toda la audiencia.
1: Senadora, nos comentó Nimia que querías aclarar algo con respecto a la entrevista que hicimos con el gobernador Estigarribia. Te queremos escuchar, por favor.
3: Más que aclarar, preguntarles por qué están diciendo que le apoyé a Santi Peña. ¿Ustedes escucharon mi alocución de ayer?
1: Tenemos acá la alocución, sí, tenemos.
3: Y bueno, escuchamos un momento, es más. Voté por los tres pedidos de informe. Por los tres voté, no es lo solo uno. Firmé con Colin Soroka el pedido de informe para Bueno y Sudamérica. Y el del líder no firmé porque él no me invitó a firmar nomás. El de donde aclara, donde agrega a otros bancos. De ninguna manera le voy a defender a Santi Peña, ni a Carte, ni a nadie, pero no soy estúpida. Y lo que menos quiero es que crean que soy estúpida. Esto es una guerra de banco Baza contra Bueno. Y si eso se quiere leer como Carte contra Santi Peña, y Bueno, que nos aclaren ellos.
1: Senadora, perdón, yo quiero leer nomás textual lo que está publicado y vos nos corregís si vale la aclaración. Urgió prudencia, Celeste Amarilla, para no repetir la crisis bancaria de la década de los 90. No creo... Está entrecomillado, no creo que debamos meternos en un tema que no manejamos. ¿Esto usted dijo, senadora?
3: Sí, dije, pero no me refería al pedido de informe. El pedido de informe no es más que eso. No es una acusación, no es una nada. Me refería allá a todos los discursos que habían habido antes que yo, recontra técnicos financieros, ¿verdad? Y no es un tema que cualquiera maneje, solamente a eso me refería, pero no a no pedir los informes, de ninguna manera. El pedido de informe es una casi obligación que tiene el Senado y diputados para saber qué está pasando, sobre todo en este caso cuando hablamos del dinero del Estado. Por supuesto, jamás me voy a oponer, es más, te vuelvo a decir, firmé el de Colin. No, yo lo que dije es prudencia. Porque ya la gente, esa mañana me escribían y me llamaba gente a decirme qué hago con mi dinero. Entonces, claro, no. Me asusta que se toque un tema así y produzca una corrida bancaria que no quiero ni mencionar, ¿verdad? Y no es para defenderle ni a Bueno, ni a Sudamérica, ni a Itaú, sino la plata de los ahorristas, la plata de la gente. Ya hemos visto gente que se murió por eso. No, yo totalmente de acuerdo con los pedidos de informe, con todo lo que podamos hacer legislativamente hablando, pero pedí prudencia por eso. y aproveché para tocar otros temas que me preocupan de los bancos, pero de ninguna manera defender. Pero te vuelvo a decir, claro que es una guerra de los bancos por espacios de poder y por la plata del pueblo. Cada gobierno tuvo su bueno. Cada gobierno tuvo su bueno. Esa es la verdad. Y a bueno le dejaron crecer con anuencia de cartas, seguramente le dejaron crecer y ahora ya creció mucho. Eso fue lo que dije. Pero por supuesto que tiene que hacerse pedido de informe y los estamentos correspondientes, le hace Banco Central o no sé quién más, Superintendencia de Banco, más bien, tendrían que intervenir si hay algo que está mal, obviamente.
0: Buen día, senadora, ¿qué tal? ¿Cómo te va? Pablo Guerrero te saluda.
3: Buen día, Pablo.
0: Bien, bien. Yo ahí no estoy de acuerdo contigo cuando decís que cada gobierno tuvo su bueno. Porque bueno tiene un itinerario financiero muy diferente al resto de los bancos. Porque generalmente los bancos, usted sabe, ahí están accionistas. Bueno fue capitalizado prácticamente con fondos públicos y de manera acelerada.
3: Sí, bueno ya es una grosería. Me reafirmo, cada gobierno tuvo su bueno en el sentido de que han metido plata del Estado ahí en mayor cantidad. Antes se dividían un poco más, era un poquito más democrático, ¿verdad? Pero bueno, ya es una grosería, coincido contigo, se claro. capitalizó con plata del Estado. Sí. Es una grosería, ¿no? Enchufa su bueno por todos lados y al parecer el hermano de Santiago Peña es accionista. Pero una grosería, totalmente de acuerdo. Sí. Pero me reafirmo, no seamos irresponsables en crear miedo en la gente. Aclaremos que el pedido de informe es una prerrogativa del Senado y apenas de lo que se trata es de preguntar cuánta plata tienen ahí de tal entidad, cuánto es lo que le pagan. ¿Pagan pico realmente más que los otros? Porque ni eso no sabemos, ¿verdad? Pero que la gente no tenga miedo de esto y que los parlamentarios se cuiden de hacer esos discursos financieros, a ver, es como si fuéramos todos expertos en finanzas bancarias. A eso me refería cuando decía, muchos no entendemos nada. Yo apenas lo que sé de los bancos es lo que sabemos los clientes, ¿verdad?
0: Claro, claro. Sí, entendemos su postura. O sea, usted no se opuso al pedido de informe, pero sí lo que cuestiona es la motivación del informe.
3: Claro, es político. Así como también le dije, a lo mejor a ustedes no les gustó que dije que Atlas era el bueno de Mario Abdo. Por supuesto, salvando las diferencias. Pero también dije que lo que se hizo con Atlas es una inquisición, porque era político también, porque Atlas es el enemigo de Carter. Entonces a Atlas se le revisó, pero hasta, a ver, el cajón de las medias, ¿verdad? Culminó en acusación, en imputación, en todo lo que ustedes saben mejor que yo, ¿verdad? Con Atlas se ensañaron, ¿verdad? Se ensañaron. Y bueno, ahora les molesta bueno, entonces se van a ensañar con bueno. Después les va a molestar, no sé, Itaú, se van a ensañar con Itaú. ¿Te das cuenta quién está atrás? Eso nomás yo quería que se sepa, ¿verdad? ¿Quién está atrás de cada una de estas movidas? ¿Quiénes firman este pedido? Bachi Núñez, Barrios, que es el perro de Cartes. Ellos firman, ¿verdad? Así que sí, sería que se sepa que era la guerra entre bancos por la plata del Estado, finalmente, en gran mayor o menor medida, que tampoco es un ilícito, porque los bancos trabajan con dinero, compran y venden dinero, esa es la mercadería de los bancos, y tienen derecho a querer añadir al Estado, tienen derecho a querer manejar la plata del Estado entre todos, tienen derecho, nada de eso yo no cuestiono. Acuérdense que yo soy liberal de pensamiento, de ideología. Yo no cuestiono para nada que los bancos quieran tener la plata del Estado. Claro, como un cliente más, el Estado es más grande. Pero tampoco le cuestionemos a bueno porque tiene 1 millón de tarjetas. ¿Entendés? Finalmente la gente somos la que nos vamos a quitar la tarjeta con bueno porque, claro, nos da de retorno 40%. Yo compro mi vino por mitad de precio y gracias a que bueno me retorna. Pero no crean que no me preocupo en pensar de dónde carajo saca tanta plata, ¿verdad? Pero bueno, ese no es mi problema, de dónde saca la plata. Tendrán que investigarle lo de la superintendencia de bancos, no es una función parlamentaria. Yo no puedo, le escuché a alguien hoy decir, creo que era Vargas Peña el primero que me entrevistó, sí, no me puedo enojar con McDonald's porque vende mucho más hamburguesas que todos los otros, ¿verdad? A ver, pero controlen qué carajo hace con nuestra plata, controlen de dónde sale tanto dinero. Pero no es función legislativa, eso también yo quería dejar. Nosotros no somos policías, nosotros no tenemos que usar como garrote nuestros pedidos de informe, porque entonces se van a desvirtuar. Tenemos derecho a pedir informes, pero no usemos como amenaza, como extorsión.
1: Senadora, y si esto es, como dijiste al comienzo, como dijo al comienzo, una cuestión Baza versus Bueno, ¿por qué lo llevan a este lugar público, digamos? Si es una cuestión de poder entre ellos, ¿no tendría que ser otro lugar donde lo resuelvan, digamos, en la oscuridad, por llamarlo de alguna manera?
3: Lo que pasa es que está disfrazado de pedido de informe, no se dan cuenta. Un shaque es. Un shaque. Y seguramente hay algo entre Cartes y Santipeña. Eso no vamos a saber nosotros, ¿verdad? Pero un shaque es, ¿verdad? Usan esta herramienta que es absolutamente legal, legítima, positiva, beneficiosa, prerrogativa del Senado, usan para hacerle un shaque a Bueno. Eso es lo que yo leo y tengo derecho a decirlo, eso es lo que pienso, y nada más. Pero por supuesto que voto, porque sí, está bien, tenemos derecho a pedir informes, yo no puedo desvirtuar esa herramienta.
1: Senadora, mil gracias por el tiempo y gracias por las declaraciones, muy amable.
3: ¿Quedó claro?
1: Totalmente.
0: Sí, pero no compartimos nomás algunas partes, senadora.
3: Pero desde luego, no tienen lo que compartir todo conmigo.
0: No,
3: pero lo que no quiero es que digan, le apoyó a Santi Peña. O como he visto una foto por ahí, porque mi hijastro está ahí, madrastra, no soy yo, no es madre. La madrastra bruja soy yo, no tengo nada que ver.
0: No, vimos todavía esa foto, pero bueno.
3: Sí, vi, anoche vi.
0: Ah, bueno.
3: Anoche vi, porque el hijo mayor de Anki está ahí.
0: Sí.
3: Pero nada, te digo, yo soy la madrastra mala. Yo no me metan a mí en eso.
1: Senadora, gracias por el tiempo, muy amable.
3: Bueno, saludos, adiós.
1: Gracias. La senadora Celeste Amarilla quería hablar con nosotros por el tenor en el que hicimos una entrevista al gobernador Estigarribia.
0: Claro.
1: Así que no quiero que se haga, no hay derecho a réplica, sino simplemente un espacio que pidió y bueno.
0: No, genial.
1: Consideramos oportuno, ¿verdad?
0: Y acá encontré o sea, ¿por qué yo le decía a Celeste que no estaba muy de acuerdo? Porque, ¿cuál es la diferencia? 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No lo digo yo, lo dice Rafa. Bueno Bank compra uno de los bancos a punta de pistola y bajo amenazas, dijo. No es un... O sea, ¿por qué estamos preocupados por una entidad bancaria? Porque nosotros queremos que todas las entidades bancarias compitan en igualdad de condiciones. Compitan en igualdad de condiciones. ¿Y cuál es la parte que nos preocupa de esta entidad bancaria? De que en esa entidad bancaria hay dinero de todos los trabajadores del país y de los jubilados. Que hoy luego ya no tienen medicamentos y buena atención. Dios nos quiera, si es que ocurre algo, ¿qué va a pasar el día de mañana de todos nosotros? Y a los que están aportando y no se jubilaron todavía, ¿qué estarán diciendo en estos momentos? ¿Han de querer correr?
1: Este es el momento que tenemos que cuidar, ¿no? Después.
0: Y por eso
1: así mismo es.
0: No es que queremos que caiga, queremos que no le ocurra nada malo a la plata de los trabajadores que están depositados ahí. ¿Y cómo se depositó la plata de los trabajadores en IPS, flexibilizando resoluciones y de manera acelerada y meteórica en este gobierno?
1: Es un shaque, decía Celeste Amarilla, no se va a llegar a nada a lo mejor con esto, pero...
0: Bueno, pero las preguntas son muy
1: claro,
0: buenas.
1: Claro, totalmente.
0: O sea, yo no sé, por ejemplo, a ver, Diego, vos agarraste, estacionaste mal, te pusieron un cepo, pero vos ves que están coimeando policía de tránsito. Con esa rabia vos te vas a ir a hacer una denuncia. Claro que tu motivación es porque te pusieron un cepo, pero la motivación principal es qué hace la policía de tránsito.
1: Y una cosita nomás, Pablo, porque a lo mejor en algunos lugares uno se siente dueño del imperio y probablemente haya gente que esté muy cerca de serlo, pero yo tengo la seguridad que mucha gente que forma parte del SP, que está preparada técnicamente, sabe muy bien que ellos no son los dueños del circo. Y tienen que informar con responsabilidad.
0: Claro.
1: Porque después pueden terminar presos.
0: Pero por supuesto. Ya hubo casos.
1: Ya hubo casos, totalmente.
0: Hubo directores del BSP, se fueron presos.
1: Y algunos sin comerla ni beberla.
0: Correcto.
1: Y terminaron presos.
0: Así mismo. Y voy a hacer una de las preguntas interesantes del pedido de informe que ayer fue aprobado por el Senado y se remitió al BSP. Vamos a ver qué responden sobre este punto. ¿Recibió la superintendencia un memorándum de fecha 10 de julio de 2026 suscrito por el exgerente de supervisión Fernando Rivarola referido a operaciones de Ueno Bank? Indíquese el número de registro de mesa de entrada. Esa respuesta, por ejemplo, me encantaría leer.
1: Tenemos que cumplir nosotros 10 con 32 minutos. ¿Tenemos algo más por ahí, Ben?
2: Sí, pero claro que sí, Diego. Atención que viajó el Team Paraguay para lo que va a ser los Juegos Odesur.
1: Epa.
2: En Santa Fe. Ayer ya emprendió viaje vía bus varios deportistas de distintas disciplinas que van a entrar primero en acción. Por ejemplo, las primeras competencias, las primeras disciplinas que tendrán en acción, por ejemplo, van a ser en natación, aguas abiertas, por ejemplo, también en boxeo, ecuestre, esgrima, vóley de playa. Hay que recordar que en fútbol, Paraguay había ganado la medalla de oro en ASU 2022 hace 4 años.
1: ¿Quién era la figura ahí?
2: Alan Wilk había marcado el gol de la victoria final contra Ecuador 1-0, con lo cual Paraguay subió al podio, lo más alto, se llevó la medalla de oro y ganando precisamente la competencia. En esta oportunidad los abanderados van a ser Sofía García, representante del golf, y Julio César Mirena, que es el representante en patinaje de velocidad. ¿Cuándo se inicia los Juegos de Sur en Santa Fe? El 12 de septiembre. El 26 debe culminar todo esto. Hay que recordar que Paraguay había logrado 48 medallas en ASU 2020.
1: Récord.
2: Sí, cifra récord. Y para esta oportunidad se espera conseguir al menos 36. Ese es el objetivo, de 36 medallas. Son 238 deportistas en distintas disciplinas. Ya habíamos repasado la lista de los deportistas paraguayos que van a estar representándonos en esta oportunidad. Así que todo el éxito para los deportistas paraguayos. En el fútbol, lo que decía Antolín Alcaraz, el técnico de la selección paraguaya sub-20, este fin de semana van a poder participar todos los convocados en sus respectivos equipos y luego estarán viajando para la Argentina para lo que va a ser el debut en estos Juegos Odesur.
1: Perfecto. Les quiero contar algo ya que estamos en un día jueves.
2: Cuente, cuente.
0: ¿Cómo no?
1: Atiendan esto. Reestreno. Alguna gente va a temblar cuando diga esto. Reestreno de Terminator 2. Ahora, en 3D.
2: Ah, mira.
1: Hecho por el mismo James Cameron y restaurada en 4K. Desde hoy en los mejores cines del país.
2: Bien.
1: No es canje ni nada. Aclaro. Aclaro.
0: Es una materia.
1: Porque parece gato. Dice miau.
0: Esa es una
1: tiene
0: materia.
1: Tiene 4 patas.
0: Que no se estudia, pero siempre está presente en los programas de estudios.
1: ¿Verdad? Reestreno Terminator 2 3D. Hecha por el mismo James Cameron. Restaurada en 4K. Está impresionante. Real 3D. 35 aniversario ya hace.
2: Ay, Juan.
1: Qué mucho pasó, Schwarzenegger, Terminator 2, el juicio final.
0: Ay, ¿ese no era música de Guns N' Roses? ¿No era ese?
1: No recuerdo yo la banda sonora. Puede ser, ¿verdad?
0: Terminator 2, sí.
1: Terminator 2.
0: Bueno, y vos sabés que
1: esto
0: yo...
1: para llevarle a los chicos y decirle, mira, esto veíamos en nuestra época,
0: pero
1: ¿verdad?
0: Pero vos sabés que vos ves Terminator y te explicás la aparición hoy de la inteligencia artificial. Y ahí nace todo, en esa película, una película muy futurista es, ¿verdad? Vos ves Terminator y decís, así inició la inteligencia artificial.
1: La ciencia ficción tiene eso, ¿verdad?
0: Claro, la pelea contra las máquinas. Y hoy, ¿cuál es la pelea contra...? Hoy la pelea contra las máquinas también. Las máquinas dominan nuestro tiempo, dominan todo. No lo digo yo, lo dice PISA. cuando hizo el diagnóstico sobre Paraguay. Los chicos se pasan más en los celulares, en la tablet que en los libros.
1: ¿Qué contenidos?
2: Could you be mine de
1: Guns N' Roses. El tema perfecto. Brillante.
0: De acuerdo, claro, porque le mira ahí Schwarzenegger a Axel y le saca la radiografía ahí, en el videoclip. You could be mine. Espectacular.
1: Qué locura.
0: Sí,
1: 10:36 minutos. Ahí está, entonces. Después hablamos de otras novedades también del mundo del espectáculo, del deporte a nivel internacional. También el tema del petróleo. Ojo con este tema, porque de vuelta suba el petróleo. Veremos hasta cuándo se aguanta con estos precios en el mercado, en el mercado local. Así que en un ratito vamos a hablar de esto también, porque es tiempo ya de la información en vivo, de vuelta con nuestro móvil Midas Laser Import y nuestro compañero Omar Henry, que está para informarnos. Omar, adelante, por favor.
4: Efectivamente, nos encontramos en la Cámara de Diputados junto con la diputada Joana Ortega, quien se encuentra en compañía de candidatos a concejal de la Municipalidad de Asunción. Hay una denuncia en torno a un esquema de coimas que estaría operando dentro de la comuna asuncena, que quieren denunciar y que luego incluso van a ir hasta la Fiscalía de Delitos Económicos a formalizarla. Muy buenos días, diputada.
5: Buenos días, agradecida por el espacio. Buenos días a todos los compañeros que están ahí en piso. Como bien mencionabas, acá me acompañan Bruno Martínez, candidato a concejal, ciudadano asunceno, y Maximiliano Seifregel, también candidato a concejal y ciudadano asunceno, porque venimos a presentar una denuncia sobre hechos verificados ya de recaudación paralela que compromete a la Dirección de Defensa al Consumidor de la Municipalidad de Asunción, específicamente en tiempos en que Carlos Morel, hoy candidato a concejal de la lista 1, se encontraba como director de esta dependencia. Y bueno, como solemos decir acá con Bruno, venimos a destapar la olla, ¿verdad? Acá tenemos... bueno, decir que esto se va a llevar como denuncia penal, obviamente por presuntos hechos punibles vinculados a pagos privados y gestiones atribuidas a fiscalizaciones municipales. Y bueno, y tenemos los chats y tenemos también los comprobantes de transferencias que realizaron las personas, en este caso que fueron víctimas de este esquema de recaudación por parte de funcionarios municipales que tendrían que fiscalizar justamente comercios y otro tipo de establecimientos que conllevan contribuciones al municipio, contribuciones que nunca han llegado, porque acá vemos... finalmente fueron a parar a manos de estos funcionarios.
4: Claro, ¿cómo era el esquema? Nosotros vamos, llegamos hasta el comercio como funcionarios municipales y si nos pagás decimos que está todo bien, ¿o cómo sería?
5: Acá Bruno puede explicar, porque él recibió concretamente la denuncia por parte de estas personas.
6: Sí, muy buenos días a todos, gracias por el espacio. Bueno, este es el mismo modus operandi que a mí ya me habían denunciado ya desde que empezó destapando la olla, pero nadie se atrevía a darme las pruebas por miedo a la persecución. El modus operandi es... llegar a la hora de la cena o a la hora del almuerzo, donde entran a verificar que realmente te falte algún documento, algún cartel de prohibido fumar, todos los requerimientos para tener un establecimiento. Caso es que no tenés algo, ellos te dicen la multa es de un monto altísimo y te dicen te vamos a perdonar, pero vamos a comer acá o vamos a almorzar acá. Y se quedan a comer ahí del comerciante que para salvarse de eso le dicen nosotros vamos a ayudar con los documentos. Después de comer... Le da el número de alguien, que en realidad es su cómplice. Yo llego con la diputada, hacemos, yo le doy el número y yo estoy ahí presente. En este caso en particular, se comunicó al día siguiente para pedir los documentos. Se le dice los documentos que necesitan y piden una entrega. El monto en este caso era 1.700.000, piden la entrega del 50% y allá empieza el círculo donde te piden falta 200, falta 300, hasta llegar al monto de 1.700.000, donde, como dicen en los comprobantes. Y este modus operandi es el mismo en todos los locales, sea carnicería, sea bar nocturno, sea copetín, es el mismo modus operandi de esta gente, que lo que hace es evitar que ingrese plata a la municipalidad y llevarse a los bolsillos. En vez de que el contribuyente tenga el apoyo de la municipalidad, es totalmente lo contrario.
4: ¿Esta sería la policía fiscalizadora y cuántos casos son los que pudieron recabar?
6: Es el caso, no de la fiscalizadora, sería la parte de insalubridad de defensa al consumidor. Y en este caso particular tenemos uno, o sea, tengo varios, pero el único que tengo pruebas reales y fehacientes es uno. Así que la parte legal ya le dejaría aquí al candidato colega Maxi Seifer.
7: Bueno, lo que tenemos acá es un hecho más dentro de lo que estuvimos denunciando. Como saben, también venimos denunciando la mafia del asfalto, la mafia del combustible. Hoy no podemos definir en un solo sistema de mafia, porque en vez de defensa al consumidor, esto se volvió extorsión al comerciante. La municipalidad utiliza sus herramientas jurídicas para ir y extorsionar, como lo estaba explicando Bruno, a comerciantes por pequeños detalles, y sobre todo tampoco soluciona el problema final, ¿verdad? Porque si la función es que tengan cuestiones de detalles como cartelería y demás, por lo menos se deberían asegurar de proveer eso a los mismos comerciantes. Pero ¿qué es lo que pasa? Esto también ocurre dentro de la elaboración de patentes. Esto también ocurre cuando una parte del plano no fue actualizada en la municipalidad. Todos son métodos extraordinarios de recaudación. Y nosotros lo que queremos lograr con esto es que la denuncia no solamente termine en el escarnio público, porque no alcanza con eso. Nosotros necesitamos que en algún momento en este país y en algún momento en esta ciudad estas personas terminen en la cárcel, porque si no hay un ejemplo de una pena bien constituida por un fiscal que tenga los pantalones, cosa que dudo, nosotros no vamos a volver a ir a la Fiscalía de Unidad de Delito Económico por tercera vez en los últimos 45 días. Y también nos fuimos con Bruno, que acompañó las otras causas. Entonces le pedimos también a la Fiscalía que haga su trabajo. Estamos acá acompañados por una diputada de la Nación que sí se anima a dar la cara, y ustedes que están cobrando para hacer justicia, lo único que hacen es encubrir una y otra y otra y otra vez a los mismos cómplices que le pusieron en ese cargo. Y así también quiero decirle a los denunciantes que yo, como abogado, me pongo a disposición para trabajar ad honorem, si es necesario, para que ustedes puedan dar la cara y puedan salir a denunciar. Porque estamos cansados en los recorridos de escuchar a comerciantes, emprendedores, personas que luchan por su trabajo, que luchan por llevar el pan a su mesa, escuchar cómo la municipalidad les extorsiona, les persigue, les escriben desde números diferentes. Y siempre son transferencias como estas, señores.
8: Ese chat que quería aprovechar para poder relatar un poco cómo funciona, ¿sí?
7: Sí, Bruno puede darte un poco más de detalle, pero mira, acá está todo el chat completo, son 21 screens que Bruno consiguió después de mucho trabajo. Nosotros venimos haciendo un trabajo realmente que va de la mano con la gente. Miren nada más la manera en la que le escriben, le dice te preparo, ¿verdad? Y famosos le dicen te preparo, ya tengo la persona, ya me están apretando, la otra persona falta que me firme, me preguntó si es que ella le va a pasar el 1.700.000. Así trabajan.
8: ¿A nombre
7: así
8: de quién las transferencias?
5: La transferencia en este caso a la cuenta titular Rodrigo Adrián González Serna, es la persona, digamos, que envía, y a nombre de Diego Manuel Jiménez Solís.
8: ¿Qué sería quién?
5: Que sería la persona que requiere, ¿verdad? Acá dice datos titular, le pasa los datos de la persona, Diego Manuel González Solís, entidad, bueno, monedas, alias, etcétera, ¿verdad? Yo lo que quiero recalcar, además de esto, de lo que bien mencionaban ya Maxi y Bruno, es que esto se constituye en un caso más de caja paralela. Son nuevamente recursos que, si los comerciantes no estuviesen de verdad, en, digamos, cumpliendo todos los requisitos, deberían pagar lo que corresponde, y esto debería llegar a arcas municipales, no a cajas paralelas. Esto está demostrado, además, no es la primera denuncia. El propio interventor Carlos Pereira había denunciado que encontró actas en este mismo departamento de la municipalidad, y sobre eso mismo él realizó denuncias ya penales previamente. Pero nosotros ahora venimos a sumar con esta denuncia, podemos pasar los chats, los prints, todo, porque tenemos todo, como digo, de un caso documentado, porque también hay que entender que hay mucho miedo por parte de los comerciantes. Como bien decía Maximiliano, ellos viven extorsionados por parte de estos funcionarios municipales.

0: ellos por oficio deberían de detectar cuáles son los delitos que han cumplido o cuáles son los delitos que han cometido estas personas. Así que vamos a hacerlo abierta, también sin etiquetar a ninguna persona ni puntualizarle a nadie. Le vamos a dejar acá las pruebas y veamos, y le pedimos obviamente el acompañamiento de la ciudadanía y a la prensa, veamos en qué va a parar y a quién ya otra vez le van a hacer pagar estos platos rotos.
1: Además de Morel, ¿tienen otros funcionarios identificados?
2: Sí, los chats corresponden a dos funcionarios, tres funcionarios fueron los que llegaron esa noche y una no pudo ser identificada. Dos de ellos son funcionarios, yo revisé en la planilla que había desbloqueado que les puse la ciudadanía y verifiqué con nombre y apellido los nombres, con los montos, vamos a sacar, está todo ahí en la denuncia. Lo que le pedimos a la ciudadanía, a los comerciantes, es que ya no se queden callados. Estas cajas paralelas no pueden seguir más, esta extorsión que se hace no se puede seguir más, es suficiente ya, basta ya, y tenemos una única oportunidad, me dirijo a los comerciantes, tenemos una oportunidad para salir a destapar la olla, estos que te presionan, que vos querés salir adelante, estos microempresarios, estos emprendedores que quieren salir adelante, basta de que te extorsionen con cano. Así que acercale tu denuncia al abogado Maxi, acercanos a nosotros la denuncia, todo va a ser totalmente anónimo y nosotros te vamos a proteger.
1: A ver, ¿hay otras ollas que abrir? Porque ya descubrimos combustible, asfalto, ahora fiscalización de tema de insalubridad. ¿Algo más hay que está ahí esperando a ser descubierto?
2: Sí, tenemos varias denuncias pendientes que queremos sacar. Lo que queremos es hacer las denuncias con pruebas, porque los funcionarios acuden a mí desesperados, pero no tienen manera de hacer pruebas porque tienen miedo, porque son perseguidos por esta mafia que se apoderó de la Municipalidad de Asunción. Pero sí, estamos recaudando para hacer otras denuncias de otras áreas, así que a los funcionarios que ya se comunican conmigo, que me pasen las pruebas sin miedo, porque aquí Maxi nos va a ayudar y la diputada nos va a ayudar a proteger el anonimato, y vamos a destapar más ollas. Hay muchísimas ollas para destapar, que yo ya lo destapé, pero queremos pasar la denuncia penal para que más que paguen, frenar estas cajas paralelas que ya es suficiente para el ciudadano.
1: Muchas gracias.
3: Muchas gracias.
0: A ustedes.
1: La diputada Joan Ortega, en conjunto con candidatos a concejal de la Alianza Juntos por Asunción. Imagínense el nivel de descaradez de comer en un local, luego hacer revisiones que deberían ser labradas en acta y derivadas a un sumario correspondiente, y en vez de eso pedir sumas de dinero a cambio en una caja paralela. Recordemos que el intendente Luis Bello, cuando le consultamos desde ABC acerca de qué iba a hacer sobre todos estos reclamos, mencionaba que no podía sumariar a toda la municipalidad y que necesitaba de un reclamo específico para iniciar estos procesos de investigación, porque de oficio no podía investigar a toda la comuna.
4: Muchas gracias, Osmar. Muchas gracias a la denuncia importante. Entonces, también gracias a la diputada y a la gente que estaba hablando de esta cuestión. 10:48 ya de esta mañana. Todavía tenemos algunas cuestiones ahí en la agenda que tenemos que mover en esta jornada. A nivel internacional está el tema del precio del petróleo, que estábamos comentando hace un ratito nada más. Precios mundiales del petróleo alcanzan los $101 por barril y el conflicto en Medio Oriente golpea a los mercados. Algunas de las noticias que están siendo desarrolladas en este sentido: el petróleo sobre los $100 presionan mercados. Así que bueno, hay que estar atentos
5: y
4: a ver de qué manera nos golpea.
5: Todo esto es por la situación que se está dando en el estrecho Hormuz. Nuevamente Irán ha realizado una ofensiva. Hay un cruce que es permanente con Washington. Y esta situación en esa zona del mundo está generando que precisamente el precio del petróleo supere los $100 por barril.
4: Así que esto hemos visto que, aunque no sea automáticamente, termina golpeando en el mercado local. Sí. Por lo general son los emblemas privados los primeros, ¿verdad?, en hacerse sentir con las subas. Y después la petrolera estatal, cuando ya no aguanta más, también terminan subiendo los precios de los combustibles. 37% creo que dijeron en total, sí, había subido. Para el BCP nada, no tiene ningún efecto en el bolsillo, inflación cero. Otra breve y cortita por lo menos. Donald Trump prometió $5,000 a cada norteamericano si los republicanos retienen ambas cámaras del Congreso.
5: Ah, mira.

0: En un evento en Dallas, para impulsar a los candidatos de su partido, el presidente norteamericano sorprendió al anunciar lo que llamó el dividendo Trump, del que no dio mayores precisiones. Una insólita promesa de un pago de $5,000 a cada adulto norteamericano en caso de que los republicanos retengan ambas cámaras del Congreso. Una acérrima defensa de su decisión de lanzar la guerra contra Irán, los habituales dardos contra la izquierda radical y comunista de la oposición demócrata y un intento de inyectar optimismo sobre el rumbo económico de Estados Unidos de cara a las cruciales elecciones de medio término que van a ser el próximo 3 de noviembre en Estados Unidos.
1: ¿Cómo es? ¿A cada estadounidense le va a dar $5,000
0: a cada uno?
1: ¿Cuántos habitantes tiene Estados Unidos?
0: Y hacemos el cálculo para
1: 341, ver. De entre 341 a 349 millones de habitantes, dice.
2: ¿Cuántos votan?
0: A cada adulto, a cada adulto.
1: A cada adulto, sí. Bueno, y ponerle en la mitad, nada, bueno, ¿verdad?
0: Dado que nos ha ido tan bien y que nuestro país está generando tantos ingresos, solo yo puedo hacerles esta promesa y aquí está, si los republicanos ganan ambas cámaras, gracias a nuestro tremendo éxito económico, ya que nunca en la historia habíamos vivido algo así, otorgaré un dividendo de $5,000 a cada ciudadano adulto de Estados Unidos, anunció.
1: Y vamos a poner 200 millones nomás con los adultos, ¿verdad? Sí. Vamos a poner un promedio. Por $5,000.
0: Sí.
1: A la gran 7 son. Y sí, un. A ver, $1 billón.
0: Los medios norteamericanos calcularon que la promesa, en caso de ser concreta, le costaría al Estado $1.2 billones. Ahí está,
2: sí. Ah, el Estado va a pagar, ¿no? Es su bolsillo, sí, entonces.
0: No. Olvídate.
1: No, pero no.
3: Pero qué generosidad.
2: Qué bárbaro. Sí. Ah, bueno. Sí, que no dé ideas, por favor. No, que no
1: dé ideas. Yo calculé por $200 millones, $1 billón, justito, pero.
3: Sí, pero.
0: Hay que ver, de verdad. Así están las cosas en
2: el mundo. Otro dato a nivel internacional. A ver. Un joven de 22 años fue declarado culpable. Él mismo se declaró culpable de haber hecho el mayor robo en la historia de los Estados Unidos en criptomonedas.
0: Epa.
2: Se alió con otro grupo de personas y le robó a otro hombre $250 millones en bitcoins. Ala. Imagínense. Este hombre es apenas terminó el octavo grado. Llegó a Estados Unidos procedente de Singapur, enfrenta ahora 20 años de prisión tras haberse declarado culpable del mayor robo en los Estados Unidos en criptomonedas.
0: Ahí está.
2: 22 años tiene.
0: ¿Te imaginamos?
3: 22 años.
0: Tenemos que hacer pausa. Nosotros ya nos van a indicar los compañeros si cumplimos o no con el corte. ¿Sí? Porque estamos esperando a ver qué pasa con la reunión de los médicos también. Correcto. Hablamos temprano de ese tema, tratando un poquitito con referentes de Sinamed. Nos subestimaron. Decía hoy cuando hablábamos aquí con la doctora Shirley Ferreira.
3: Correcto.
0: Hablando un poquitito de esto, cambió radicalmente el gobierno de postura, decía también.
3: Exactamente.
0: Así que algo pasó.
3: Exacto. Y nos vamos a la pausa, Diego. ¿Con qué? Con un vehículo, ¿qué te parece?
0: Ah, claro que sí.
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0: En 5 serán las 11, concluyó reunión de senadores y Sinamed habla la doctora Rosana González, escuchamos.
11: Entonces el presidente de la Cámara se comprometió en mediar también con los demás diputados para llegar a un resultado lo antes posible, así como también nos hizo llegar un mensaje de parte del presidente de la República donde nos contó, nos dijo que está dispuesto a resolver este problema.
12: ¿Por dónde pasa la solución, doctora? Para ser concreto, ¿por dónde pasa la solución?
11: La solución está todavía en presupuestar esto. Nosotros no tenemos todavía el dinero. Existe 67 millones de dólares aparentemente en el Ministerio de Salud, pero ellos tendrían que hacer la división, tendrían que ver cuánto es el monto que le va a corresponder a cada médico en el reajuste, una proyección real, y nos tienen que dar ese monto. ¿Cómo llevar a Asamblea un planteamiento si nosotros no tenemos nada concreto todavía? Y ahí, o sea, ¿cómo ellos van a hablar de ustedes van a, o sea, cómo van a preguntarnos nosotros, van a ceder o no en una huelga, van a dejar este sin efecto una huelga? No, nosotros seguimos firmes en una huelga nacional de médicos hasta que no tengamos algo concreto en mano.
13: En este caso, los 67 millones sería la adenda que vendría aquí en el Congreso.
11: Y no, mira, en realidad no sabemos que tienen 67 millones, que ellos tienen esa plata para enviar y lo harían ya por medio de una adenda. Ahora, lo que no sabemos es si esa plata, ese dinero va a ser suficiente para llegar al objetivo que nosotros nos trazamos.
13: Allí eventualmente lo que ustedes pedirían es al Congreso ver si hay falta completar los 120 millones de dólares que en algún momento se habló.
11: Mira, al inicio nosotros hablamos de 120 millones de dólares en la totalidad por los 3 millones. Nosotros tendríamos que llevar a Asamblea también la posibilidad de disminuir algo este monto, pero no podemos hacer hasta que no tengamos un monto real.
12: ¿Cuánto le va a tocar a cada médico?
11: No sabemos.
14: No sabemos. Sobre ese punto quiero agregar qué materia presupuestaria tiene que partir del Ejecutivo, del Ministerio de Salud. Nosotros queremos que se respeten los canales pertinentes porque eso va a reforzar el pedido en el sentido de darle legitimidad. Tiene que partir del Ejecutivo, ellos tienen que hacer las proyecciones que correspondan y ver hasta qué punto pueden ellos reajustar para llegar a un objetivo concreto. Nosotros queremos que el presupuesto siga su orden natural, que es el Ejecutivo, la bicameral del presupuesto, diputados y senadores. Ese proceso queremos que se haga tal cual corresponde según la ley presupuestaria.
15: ¿Pero eso dispuesto a ceder, doctora, en este caso?
14: No podemos saber nada porque no sabemos pues cuál es la propuesta final.
16: Pero cuando de 24.500 vínculos que hoy están vigentes, ¿dudan de esos números?
11: Nosotros tenemos un monto inicial y nosotros trabajamos con 19.900, 19.500 vínculos cuando hicimos la proyección con relación al monto. Hoy existe otro número y ahí es lo que se tiene que decir, es aclarar si es para vínculos nuevos, proyecciones para los nuevos hospitales. Pero nosotros, ¿por qué justificamos ese número? Porque dimos un monto inicial que fueron 3 millones de guaraníes multiplicado por cada vínculo y nos salía un aproximado de 120 millones y hoy se habla de otro monto, razón por la que no estamos pudiendo también cerrar.
12: ¿Qué le prometió Raúl Latorre? ¿Por qué hablar con otros diputados?
11: Raúl Latorre prometió mediar o seguir llevar la información a los demás diputados. Sí, lo nuevo es la información que nos pasa desde la presidencia, que el presidente está interesado y con una intención de solucionar esta problemática.
15: Hasta que no tengan una propuesta concreta, entonces ustedes creen que esto podría solamente ser para desalentar la nueva huelga. Mira,
11: nosotros no nos vamos a desalentar con la nueva, nosotros seguimos tan firmes como siempre. Hasta que no tengamos una propuesta concreta, nosotros seguimos. Y para que la población también esté tranquila, la huelga solo va a durar 2 días, justamente para no dañarle a la población. Nuestra intención jamás y nunca fue llegar a una huelga, y mucho menos dañarle a la población. Lo que nosotros necesitamos, en el caso de que no tengamos una respuesta para el 21 de septiembre, es llevar otra vez, como un país democrático y como ciudadanos de un país democrático, nuestra voz de insatisfacción otra vez a las calles.
1: ¿Esa propuesta que venga del Ejecutivo, hasta qué porcentaje tiene que cubrir lo que ustedes piden para levantar o dejar?
11: No, nosotros no podemos hablar de qué porcentaje, nosotros estamos de acuerdo a ceder esto. Ellos tienen que hacer el planteamiento y nosotros tenemos que llevar esto a la Asamblea. Hicimos juegos con diferentes montos, ellos tienen que varios escenarios, pero ese planteamiento no está en nuestras manos, sino que está en manos del Ejecutivo.
12: ¿Mantienen de que tiene que, si hay un aumento, que sea desde enero del año que viene?
11: Tiene que ser a partir de enero del año que viene. ¿Por qué? Porque si es a partir de julio del año que viene, significa que solamente, si nos prometieron 67 millones de dólares, van a ser a la mitad. O sea, no somos también tontos.
16: Doctora, según las proyecciones y el escenario que ustedes plantearon, ¿hasta cuánto finalmente por vínculo sería el piso de cada médico? No, según la proyección de ustedes.
11: No, nosotros no tenemos esa proyección, porque no tenemos pues todavía los montos de la cantidad de médicos, de vínculos médicos, y tampoco el monto exacto. Yo sabemos que el ministerio tiene 67 millones de dólares, pero ¿y el resto? O sea, el Ejecutivo, ¿cuánto tiene como para que pueda mandar la adenda a...? Puede variar
13: tanto el tema de vínculos, porque 24.000 es diferente a 19.000.
11: Bueno, pero depende. Y eso, esa pregunta le tendrían que hacer al Ministerio de Salud, porque ellos tendrían que tener esa respuesta.
17: Doctora, ustedes ya no están más tan radicalizados, están abiertos.
11: ¿A qué le llaman radicalizados?
17: Porque al principio nosotros 3 millones,
11: no. Miren, jamás dijimos nosotros que estuviéramos radicalizados y no estábamos abiertos al diálogo. Eso, vean todo lo que ustedes en todos los medios pusieron o nosotros hablamos, y jamás pueden hablar de una radicalización, jamás. Nosotros siempre estuvimos abiertos al diálogo.
17: ¿Una semana de huelga no es radical?
11: No, una semana de huelga es un... No, nosotros 2 meses antes, 3 meses antes, planteamos, nosotros no dejamos pacientes sin atención.
17: ¿Pero estuvieron sin atención a pacientes durante...
11: No, nos ataques. Nosotros... Usted me está atacando de una forma, pero yo le voy a responder.
17: No,
11: mira, yo le voy a responder esto. Nosotros declaramos la huelga en el mes de junio. Tuvimos hasta el mes de agosto para tener un planteamiento de parte del Ejecutivo, de parte del Ministerio de Salud. No tuvimos ningún solo planteamiento. Tuvimos toda la intención de no llegar a la huelga. ¿Por qué motivo declaramos la huelga el 12 de junio? Justamente para no planificar y no agendar cirugías ni consultorios en esa fecha. Prácticamente no las agendamos luego, lo que significa que nuestros pacientes y nuestra población no se vio afectada. Y el otro punto es porque nosotros dimos suficiente tiempo para que se resuelva este problema. Acá hay que dejar claro, nosotros como ciudadanos paraguayos, ¿tenemos derecho a ir a una huelga? Sí. ¿Eso significa que somos nosotros radicales? No. Significa que estamos ejerciendo el derecho pleno que está en la Constitución Nacional.
12: ¿Van a seguir?
11: Las renuncias hoy en este momento están en stand-by por pedido de la ministra, debido a que, o sea, hubo un rechazo de parte de ella y pidió. Es como que estamos en un momento de negociación, de conversar, de llegar a una solución. Entonces, mientras que dure estos días, que van a ser unos días, entonces esas renuncias están en stand-by.
1: ¿Cuál es el objetivo y el mensaje de esas renuncias? ¿Qué es lo que...
11: El mensaje de las renuncias es la insatisfacción que uno tiene dentro del Ministerio de Salud. Y más, ¿por qué llegaron los colegas a la renuncia? Por el ninguneo que se tuvo de parte del gobierno en su momento. Hoy ¿Esto cambió? Sí, cambió.
13: Están, propusieron sí, el piso salarial.
11: Y ayer recién, después de varias reuniones y varias explicaciones, ellos entendieron que nosotros no estábamos detrás de un escalafón. Y aparte, presentaron un escalafón que no hablaba de mejorar, porque al final, en el último nivel, todos, el general, el especialista y el superespecialista, se encontraban con el mismo monto.
16: ¿Cuál sería entonces el motivo de mantener todavía la huelga del 21 y 22,
11: no te...
16: doctora, si encuentran apertura y dicen no, que está...
11: una cosa es una apertura, otra cosa es que tengamos algo concreto en manos. No hay shaque. Nosotros no tenemos shaque. Acá la cuestión es, si no hay nada para el 21, nosotros vamos a ejercer nuestro derecho constitucional de irnos a una huelga. No es un, yo no entiendo por qué hablan de jaque o de que estamos radicalizados. No, nosotros estamos haciendo lo correcto.
18: No hay ningún ataque, doctora, solamente la preocupación de que hay pacientes.
11: No, entendemos, y justamente por eso...
14: Sobre el punto que quiero completar, Rosana, es que cuando hay una huelga se trabaja por sistema de guardia. Están garantizados todos los servicios. Nosotros somos médicos muy responsables. Ahora, radicalizado, puedes decirle al sindicato de Uruguay que paró las urgencias, que murieron no sé cuántos en horas murieron como 50 pacientes. Y ahí el presidente de la República se fue a negociar directamente con los huelguistas. Nosotros nunca llegaremos a eso, porque nosotros estamos abiertos al diálogo.
12: El presidente va a hablar con usted, pidió hablar con
11: no,
12: usted.
11: No, nosotros lo que recibimos hoy del doctor Raúl Latorre es solamente el mensaje de que él está con todas las intenciones de resolver este problema. Nosotros actualmente no tenemos ninguna invitación de conversar con él.
13: ¿Apertura que tampoco habían escuchado?
11: No, nada. O sea, nosotros no tuvimos ninguna apertura. Hoy tenemos la apertura aparte de la Cámara de Diputados, también del Senado, donde se formó una comisión de crisis, también reuniones permanentes con el Ministerio de Salud. Pero como dije, nosotros estamos abiertos, pero no podemos levantar una medida de fuerza sin tener nada concreto en mano.
13: ¿Entonces una nueva convocatoria de salud para definir ya los números?
11: Sí, nosotros en todo momento, a cualquier hora, a la tarde, a la madrugada, lo que fuera, estamos totalmente abiertos a recibir una invitación ahora, y destrabar esto.
13: Ahora la reunión con Urbachi va a ser también igual a esta.
11: Y nosotros entendemos que ya forma parte del comité de crisis sanitaria y en plan de estar estudiando los números y llevar ya a una solución.
18: Pero esto es un avance porque...
15: Tiene que tomar esta medida, dos huelgas, incluso ir hasta el rally para que el presidente casi un mes después tenga que recién decir, ahora estoy dispuesto a escucharle.
11: No, y está bien, o sea, nosotros llegamos al objetivo que nosotros nos trazamos y también no solamente visualizar la problemática nuestra de los salarios y de la situación límite en que estamos, pero también es visualizar el sistema de salud en cómo se encuentra o se encuentra hasta ahora. Con esto se logró 260 millones de dólares más para insumos y medicamentos. Para nosotros eso es también el mayor de los logros, porque el año que viene vamos a tener que actuar de contralores. Y también le pedimos a las asociaciones de pacientes y a los propios pacientes de que controlemos que realmente esos 260 millones se ejecuten. Porque una cosa es el presupuesto y otra cosa es que ejecuten esa plata y que lleguen a los hospitales.
18: Doctora, ¿consideran un avance el hecho que el Parlamento ya está conociendo todos los pormenores y cuando venga la propuesta del Ejecutivo ellos ya den la aprobación?
11: Y ese es nuestro objetivo. ¿Por qué estamos acá nosotros? Y hablando con todos para que todos sepan de qué estamos hablando. Y sabemos que es un tema muy complejo, no es fácil entender la estructuración del Ministerio de Salud en los niveles, subniveles, en la forma en que nosotros nos organizamos, quién es médico especialista, quién no es. Capaz hoy la población también entienda que hay diferenciaciones, que antes todos pensaban que eran solamente médicos, pero hoy ya saben más de cómo nosotros trabajamos. Y realmente nuestro objetivo también era hacer conocer, por eso siempre venimos con todos nuestros documentos y biblioratos para hacerle entender eso a todos.
19: Justamente a la ciudadanía de que con esta huelga, digamos, se va a resentir, digamos, el servicio.
11: No, nosotros estamos hablando con nuestros colegas otra vez para reprogramar las cirugías, reprogramar los consultorios para no afectar. Nosotros solamente nos vamos a ir 2 días. ¿Para qué? Para realizar una gran marcha el 21 de septiembre, encima es el día de la primavera y lo que queremos es reflejar ese día como un florecer de todos nosotros que nos estamos despertando como gremio en reclamar otra vez nuestros derechos laborales.
13: Si el gobierno propone ya rápido también.
11: No, claro, nosotros, repito, nosotros no queremos irnos a la huelga, pero si nos vamos a la huelga queremos que sea una huelga, una marcha linda, donde participemos nosotros, donde esté la población y donde se vea que realmente Paraguay sigue siendo democrático.
16: Para planificar, piden a la ciudadanía entonces que ya evite programar alguna consulta o algo para...
11: Sí, totalmente, que lo eviten y pasen para otra fecha.
15: Doctora, el caso Hugo Javier le da también cuenta a los políticos de que ellos también pueden ser víctimas de esta carencia, de este sistema de salud. Porque 9 horas para conseguir una terapia siendo un político da cuenta de qué le toca al ciudadano que no es político.
11: Nosotros podemos hablar de la parte médica. Nosotros hablamos con los colegas que están...
0: 11:10, seguimos nosotros aquí a la gran 7:30. Médicos siguen en diálogo con el gobierno. Todavía no hay humo blanco, pero está, da la sensación encaminada a la cosa.
3: Exacto.
0: Se está dilatando un poco ya, pero es una charla más que se suma a este intento de zanjar las diferencias todavía que hay en el tema salario, que es lo que falta por resolver. Tenemos también espacio para la información policial, Iván.
1: Asimismo, con Arcoiris.
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1: El Departamento Antisecuestro y Antiextorsión de la Policía localizó ayer una nueva caleta o depósito subterráneo del ahora ya desaparecido grupo terrorista Ejército del Mariscal López, EML, que fue una banda criminal desprendida del grupo terrorista principal de nuestro país, Ejército del Pueblo Paraguayo, EPP. La caleta fue encontrada exactamente en la misma zona del secuestro del ganadero Félix Urbieta Ramírez, ocurrido hace 10 años en el municipio de Horqueta, departamento de Concepción. Se trata de una caleta que contenía muchas evidencias como enseres de supervivencia, provistas, municiones y hasta un artefacto explosivo. También llamó la atención el hallazgo de un anteojos que en principio se dijo podría haber pertenecido al secuestrado Félix Urbieta, pero que la policía también dice probablemente lo utilizó el líder de aquel grupo, Alejandro Ramos, ahora ya fallecido. Félix Urbieta fue secuestrado el 12 de octubre del año 2016 de su estancia San Francisco, de la localidad de Belencué, distrito de Horqueta, departamento de Concepción. De acuerdo con el libro de novedades de la banda armada encontrada en una caleta similar a esta, don Félix habría sido asesinado en cautiverio el 16 de febrero del año 2017.
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0: 11 de la mañana con 23 minutos. Hace muchísimo tiempo no le escuchábamos más y no le veíamos a Janet. A pedido de la gran audiencia, aquí está con Corazón de Poeta.
1: Temazo, broche de oro, ¿no?
0: Clase A.
2: Ella es la que canta esa canción.
3: ¿Quién ella es?
2: Justamente frente a frente.
0: Sí. Frente a frente.
2: ¿Cómo es?
0: Ella es una cantante anglo-española.
3: ¿Cómo es eso? Lo de...
0: Sí.
3: Inglaterrana.
1: No.
2: Nació en Inglaterra, ¿verdad? Pero hizo carrera
0: en... Hizo carrera en España, sí. Corazón de Poeta, Frente a Frente. Hay un tema de cancha también.
1: Claro.
0: ¿Cómo se llama el tema, Benro, de cancha? Que se canta en las gradas. ¿Habrás cantado, Diego, ahí?
3: Hinchando
0: Libertad.
2: ¿Cuál es la canción?
3: ¿Cómo dice la original? ¿Cuál es la tonada de la original?
1: ¿Cuál de todas?
0: ¿Cuál de todas? No, hay un tema de cancha que...
3: Mi corazón
0: se
3: vuelve loco cuando escucha esta canción. Vamos Ciclón.
0: Y, esa. O Vamos Buma, puede ser también. Sí,
3: No le veo a Marini.
0: Hay algo raro, che. Diego Marini, nosotros tenemos una pregunta.
2: Perdón, el domingo me fui a la cancha para...
0: Te fuiste.
2: Espantar demonios.
0: Tenemos una pregunta existencial. ¿Por qué quieren que siempre pierda, o sea, en este partido Libertad de Mayo? ¿Quieren que pierda Libertad y 2 de Mayo?
2: Que pierdan los dos, imposible.
0: Para que el campeonato esté lindo.
2: Se ponga lindo. Le estamos maquillando la Le estamos buscando.
0: ¿Por qué eso?
2: Así pasa. Estamos acostumbrados nosotros a eso.
1: ¿Qué partido el viernes?
2: Qué lindo partido. 18:30, ¿verdad?
1: Puntero invicto 2 de mayo ante el Guma.
2: Qué gana de irme a la terraza del país.
0: Chile. Y qué grande Independiente le ganó a Santaní.
1: Sí, le dio vuelta.
0: A los Ciclón le ganó.
2: ¿Y cómo está la intermedia? ¿Cómo está la
1: cosa? Ahí está General Caballero de Campo Grande. Está 12 de junio que juega hoy. Está tercero, estaba Santaní que se frenó. Cuarto está Benjamín Acebal. Cuatro equipos peleando por dos cupos para el ascenso.
2: Bueno, ojalá que sean equipos que después se mantengan, ¿verdad?
1: Los cuatro al interior, ¿eh?
2: Claro, esa es la idea, ¿verdad? Finalmente.
0: Sí.
2: Nos vamos a ir yendo nosotros,
0: no,
2: ¿verdad?
0: Ya nos vamos.
2: Ya es la hora,
3: jueves ya.
0: Hora de descuento, ya. ¿Ya está? El cuarto árbitro ya
2: le dio. Qué bien, che. Qué rápido pasó.
3: Mañana ya es viernes. Un poco de cachaca, un poco de cumbia.
2: Sí.
3: Por ahí le metemos algo de rock nacional también.
2: Tengo un pequeño reclamo nomás, porque está. Algo está fallando en el servicio de catering. Hoy fue la chipa en cantidad insuficiente. Exigimos mayor cantidad.
1: Mañana chipa,
2: esperamos ansioso. Y ayer falló el pororo. Ya me fui a reclamar.
0: Ayer me explicaron que
2: hubo un problema logístico.
3: La provisión de pororo, logístico. Sí.
2: Me fui a reclamar.
0: Menos mal que no lanzamos cohete al espacio, bro.
2: Claro. ¿Te imaginas?
1: Para nada.
2: Nos vamos nosotros.
3: Vos podés reclamar, tenés el
0: peso.
3: No me malinterprete, vos tenés el peso suficiente.
2: Claro, yo no soy consumidor de pororo, pero
0: ameritaba.
2: Y lo que pasa es que el pororo hace que Jesús y eso coman pororo y no chipa.
0: Y al profesor este de Rivas le está buscando Harvard, porque enseña cuatro materias.
2: El enciclopedista.
3: Cheque dijo que yo al salir de acá, a ver si yo no recuerdo lo que pasa ahí.
0: A la pucha.
3: Pero se acordaba que Rivas se sentaba en el fondo y que no hablaba mucho de su clase.
2: Parecía eso cuando leí la biografía de Carte y ese era filósofo, músico, ingeniero,
0: matemático.
2: Heredia.
3: Después del COVID quedó mal, él no recordaba nada.
2: No recordaba nada. Ni la fecha de hoy, no sé.
0: Pienso luego, existo.
2: Mañana volvemos.
0: Mañana.
2: Ya llega Cardenal Deportivo, hasta pronto.

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0: Señoras, señores, ¿cómo les va? Buen día para todos. Estamos arrancando el Cardinal Deportivo. Dani Chung, ¿cómo te va? Buen día.
1: Buen día, Chipi. Saludos a todos.
0: ¿Cómo estás, Ariel Julián? Buen día.
2: Muy bien, Chipi. Saludos a todos.
0: Juan Figueredo, ¿cómo estás? Buen día.
3: Bien, saludos a todos.
0: Maxi Nencuchi, ¿cómo estás? Buen día.
4: Hola, ¿cómo estás? Buen día.
0: Bueno, sigue siendo el tema en todo el país, ¿verdad? En torno a los futbolistas. Habla de fútbol, se habla ahora del caso Alfaro. ¿Qué va a pasar con Alfaro? Después, bueno, obviamente están las cuestiones sociales y demás, pero cuando se habla de fútbol, hoy está el tema Alfaro en el tapete. La gente pregunta, ¿qué es lo que va a pasar? ¿Va a seguir? ¿No sigue? Ya dirige el combo de amistosos, no dirige. ¿Qué es lo que va a pasar con Gustavo Alfaro?
2: Si no sigue, termina el fútbol paraguayo.
0: ¿Cómo?
2: Si no sigue, termina, muere el fútbol paraguayo.
0: Si no sigue
2: Alfaro.
0: No, para nada, pero...
2: Igual la vida sigue, el fútbol sigue.
1: ¿En función a la selección? Parcialmente sí. Porque vamos a tener que entrar en una tarea.
2: Hay otro capaz que...
1: Sí, está Berizzo, está Barro Esqueloto, está Garnero.
0: No.
2: Sí, pero era Ariel. Otra época también tampoco. En la que no se definía bien las líneas.
4: ¿Yo escuché malo o Dani Chung dice que muere el fútbol porque se va...?
1: No.
2: Yo estoy planteando, parece que se muere el fútbol, termina, vamos a declarar eso, vamos a dedicarnos a otra cosa. ¿Vos qué vas a hacer? Yo me dedico, me preparo para otra cosa, porque si no sigue Alfaro, posiblemente termina el fútbol paraguayo, muere.
0: Nadie es indispensable, Ariel, pero se entiende la importancia. Que sí. Tampoco estamos hablando de un técnico que, listo, se fue Garnero, buscamos otro, sí, porque fue un desastre, ¿no? Sí. O sea, tuvo un proceso...
2: En Ecuador se fue, le llevó a la Copa del Mundo y a la Copa siguiente se fue otra vez a Ecuador.
0: Sí, totalmente.
2: Se fue otra vez.
0: No, de hecho, Paraguay se va a ir otra vez al siguiente Mundial, claro, si ya está clasificado.
4: ¿Es cierto que lo quiere Chile?
3: ¿A quién?
4: Escuché algo de eso.
0: ¿Alfaro?
4: Sí, hay tantos rumores dando vuelta que yo quiero ir a la fuente. Que,
3: perdón, ¿verdad? Yo sabía Alfaro, supongo que es realidad, asumo que es realidad lo que decís, ¿verdad? Porque no conocía la información. Yo soy Alfaro, pero ni a palo cambio Chile por Paraguay.
1: Paraguay por Chile, pues eso.
3: No, Chile, yo estoy en Paraguay, sí. No voy a ir a Chile por...
2: Chile están transitando, nosotros transitamos postata. Terminó la generación dorada, es una reconstrucción.
3: Espero que sea mentira la información, espero.
2: No,
4: pero yo para rumor, no información.
0: En todo caso diría, bueno, Uruguay.
3: Claro.
0: Uruguay que aparte públicamente Alfaro en su momento lo dijo que uno de sus dos objetivos era dirigir Paraguay-Uruguay. Y Uruguay tiene hasta marzo... a Forlán como técnico interino y hay elecciones, o sea, no va a haber una decisión. En todo caso, si tuviese que, digamos, especular con algún país de afuera, si está interesado en Alfaro, sería Uruguay, no sería Chile, salvo que, no sé, Chile ofrezca... Pero yo no... A ver...
2: Pero no hay ni uno en el mundo que pueda...
4: No, claro que hay.
2: Porque así, claro, así planteamos, sí, Ariel, todo, así planteamos. Porque ahora yo creo que cambió mucho la circunstancia. Porque el tema de Barro Esqueloto y compañía que desfilaron por la selección también era una época en la que la dirigencia no tenía bien clara la línea a seguir. La política.
1: ¿La tiene ahora?
2: El estilo. Y bueno, yo creo pero que debería a partir de esa experiencia.
1: Debería. Yo no tengo ningún...
2: De esa experiencia, de esa escuela, que es lo que sabemos jugar. ¿Sabes? No podemos ir a traer nosotros un equipo que quiere jugar Brasil del 70 y no podemos hacer tres pases.
4: Yo creo que lo que dice Ariel es interesante en el sentido de... Si Alfaro, en el caso de que no siga, tenés que buscar un técnico más o menos de la misma línea, ¿no? Que respete esa... Porque creo que ahí encontraron algo.
2: Sí.
4: Cuando quisieron cambiar de estilo, no les funcionó.
2: Exacto. Y creo que habrá servido de aprendizaje esa experiencia que tuvo Robert Harrison en su comisión directiva.
4: Habrá que revisar eso. ¿Qué técnico es?
1: Sí. Por eso, hace dos meses que siguen insistiendo que es el único plan...
2: No, o sea, está
4: por claro eso que los dirigentes nunca te van a decir.
2: Seguir.
4: El dirigente nunca te van a decir, sí, si no firma, si no sigue Alfaro, nosotros tenemos tres técnicos en carpeta. No te van a decir eso. Fue una cuestión de ética para el entrenador de turno. Pero evidentemente siempre hay gente en la que vos te tenés que... Si no, te tenés que ir a otra cosa.
0: Mira, yo tengo información de algunos aspectos que se tocaron en la reunión. Cuando Alfaro hablaba de la famosa reestructuración, porque para sumar al debate y para sumar a la opinión pública también, por supuesto, a este, insisto, estamos hablando del técnico de la selección nacional, o sea,
1: no, de hecho la información se genera desde anteayer, cuando en la recta final del programa, cuando todos los vientos apuntaban a que era una cuestión de tiempo y de formalismo, se dijo lo que se dijo. Ayer arrancamos el programa con eso y bueno, ahora se ha convertido en casi tema nacional.
0: Y hay un punto que creo puede ser un detalle muy importante en todo esto. ¿De qué hablaron Robert Harrison y Gustavo Alfaro cuando hablaron de la reestructuración del fútbol paraguayo? Hay muchas cuestiones y hoy charlábamos con Juanma. Juanma tenía de hecho información en las formativas. Hay algunas cosas en las que el técnico Alfaro quiere involucrarse. No significan cambios mayores, por ejemplo, con los entrenadores que están hoy, pero sí algunos detalles que fueron tocados en la reunión. Tema tecnología, y desde APF me dicen esto, ya casi tenemos todo. O sea, lo que pidió Alfaro para implementar en términos tecnológicos, ya prácticamente la APF estaba bien armada en ese sentido, y lo que pidió de nuevo ya prácticamente ha cumplido con todos esos pedidos. Y si hay una cuestión que el entrenador manifestó y son los campos de juego, él quiere que se mejoren los campos de juego del fútbol paraguayo, y hay una preocupación que él expresó a los dirigentes de la APF y son los cambios de entrenadores, que hay muchas veces se dan de a 3, de a 4 en un año. Esos fueron algunos de los puntos que se tocaron en la reunión.
3: Perdón, ese último punto en cuanto a los clubes.
0: En cuanto a los clubes.
4: O sea, él quiere establecer una ley que no saque técnico.
0: No va a pasar eso.
4: Pero perdón, hago otra pregunta. ¿Esto es un condicionante para que él continúe, no? ¿O es una charla?
0: Son charlas que se dan en torno a lo que él alguna vez manifestó. Yo quiero mejorar el fútbol paraguayo. Y yo pienso esto.
4: Pero no va de la mano con firmar o no firmar, me parece, ¿no? Ah, si vos no haces esto, yo no firmo, me parece.
0: No, yo no sé si va, si es una cuestión condicionante, haces o me voy, pero si es una forma de expresar lo que vos querés o necesitás, y ves también qué reacción hay de la otra parte. Por ejemplo, en la cuestión tecnológica de lo que él habló, solicitó, la APF dijo, bueno, hagamos esto, y están ya prácticamente al 100% de lo que pidió Alfaro. En la cuestión de los técnicos, es más, pregunté textualmente, y habría una reglamentación, porque es más, fue la pregunta genuina de Juanma, nueva con respecto a los cambios de DT, no creo, porque eso sí es difícil de reglamentar.
1: No, Brasil intentó.
3: ¿No se llegó a implementar eso, Dani?
1: Sí, pero le encontraron la vuelta.
4: Y contrata para reserva y después sube tu interino.
0: Y sobre todo, los campos de juego. Los campos de juego que volví a expresar esa... Y eso que... Acá les pregunto a ustedes, si comparamos 10 años atrás, ha mejorado todo. Ahora, vos te mirás y te comparás con los campos que tenés en Brasil y obviamente seguís estando a años luz. Claro,
3: ¿es suficiente o fueron suficientes los cambios en ese sentido? Es la pregunta. Con relación a los campos de juego, digo, perdón.
1: Pero volvemos a lo que preguntaba Maxi. Jamás puede ser vinculante algo que no compete a un seleccionador más allá de sus genuinas u ocultas intenciones. Ahora, también te puede hacer ruido. Lo de los entrenadores no puede ser. No puede ser. A ver, y justo venimos en 2 años... donde primero Olimpia en el 25 y ahora Cerro en el 26, cambiaron.
0: Pero perdón, como si ¿acaso, fuese? ¿Acaso, y acá me voy a poner, en este punto me voy a poner del lado tipo defensor de Alfaro, ¿acaso está mal? O sea, vos cuando vas a un lugar a negociar una contratación, un futuro, sí. O sea, más allá de lo económico, vos también preguntás, che, ¿y cuál es el proyecto? ¿Y qué vamos a hacer? Mira, yo creo que esto hay que mejorar, esto. Sí. Y vos en esa conversación te das cuenta también si es que parte de lo que te interesa a vos le interesa a la otra parte. Pero si hay puntos en común, perfecto, o no.
1: Pero dependiendo de la naturaleza del pedido, a veces te percatás, espera, ¿este me está hablando en serio? ¿O me está tirando nomás ya una especie de humo? Lo de las canchas, totalmente de acuerdo. Totalmente de acuerdo. Y es algo que puede hacer la PF desde lo que es Carde. Ahora, el tema del cambio de técnico. Ahora déjame a mí ponerme del lado de Robert Harrison. Y decirle, profe. A ver, Cerro perdió el clásico contra Olimpia y Reguera no le puede echar a Haaland porque ya habían cambiado a Baba por Haaland. El año pasado le decís.
0: Se entiende el espíritu.
1: ¿Pero qué espíritu?
0: Que es de lo que charlamos de la intermedia y lo de primera.
1: Sí,
0: o sea,
1: pero
0: lo que
1: el critica, seleccionador no puede eso. Ese. Ese no, por eso, o sea, te digo.
3: Si nace
1: no
3: Robert Harrison es una cosa.
0: Claro, no va a ser un condicionante, pero
3: no, yo lo
0: es
3: que
0: una
3: entiendo.
0: Cuestión que tenemos que mejorar.
3: Yo lo que
0: también.
3: Entiendo,
1: sí, pero
3: que...
1: No sé si es de la boca del entrenador. Y ahí es donde digo, espera, si el día de mañana el entrenador digo, pero te acordás, parece que yo te dije eso y no me diste. Esa nomás
3: pero
1: es la
3: ¿sabes
1: que no
3: que
1: me cierra.
3: No me extraña, Dani. ¿Sabes que no me extraña que pudo haber sido, o sea, que haya sido, que es verdad eso? Porque recordemos que él sugirió o sugería a los futbolistas en época de eliminatorias ser transferido al exterior. De hecho, Alan Benítez jugaba a un buen nivel en Cerro y no fue convocado hasta que fue transferido al Inter. Por eso digo, Alfaro llegó al punto de sugerir transferencias a futbolistas y me parece que tranquilamente él puede llegar a pedir lo que está mencionando.
4: No, Chipi,
3: de que esté bien o que esté mal.
0: No, pero a ver,
3: que el hecho haya ocurrido
0: es
3: otra
0: yo
3: cosa.
0: Yo estoy diciendo claramente, no es una cuestión condicionante. O sea, es una charla que se dio donde él expresó estas preocupaciones en medio de. Porque también habrá pasado, listo. Profe, vos dijiste en conferencia de prensa varias veces que tenemos que mejorar. ¿Qué tenemos que mejorar? ¿Qué querés? ¿Qué querés? Pues digo, también pongámosle la conversación ahí personal, mano a mano. No sé, con un tereré por medio, o un café, o una cerveza, no sé qué tomarán cuando negocian. ¿Qué es lo que falta acá para que podamos dar pasos hacia adelante, podamos avanzar? Y ahí, mira, yo creo que esto. ¿Cuáles de esas cosas se pueden cumplir, cuáles no? Ya es una cuestión que verá. Hoy Juanma traía lo de la formativa, estábamos charlando en la mañana. Y también hay muchas cosas de las formativas que él entiende que hay que mejorar. ¿Desde qué punto? No sé. Si es poner un ojo él en todas las formativas. Es más, yo digo, yo no estoy de acuerdo. Yo creo que la formativa debe correr por una... Él puede sugerir, puede decir, mirá, yo pienso que esto está mal, pienso que podemos ir por acá... Pero yo no estoy de acuerdo con eso, que el entrenador de la selección mayor tiene que involucrarse en las formativas de ya tuvimos experiencias que salieron pésimamente mal, exagerando. Con esto de que el entrenador no dirige a su asistente, tiene ojo acá, tiene. Para eso vos tenés un equipo de formativa. Entonces, ¿cómo vos podés sugerir como el técnico de la selección mayor? Pero yo creo que el técnico de la selección mayor se debe dedicar a la selección mayor. Y a través de ciertas posturas, opiniones o sugerencias, poder. Intentar mejorar la realidad de nuestro fútbol en las distintas áreas, pero no involucrarse al 100%, porque eso requiere también una dependencia que el día de mañana se va el entrenador que está y ¿qué haces? Y aparte no todas sus decisiones van a ser siempre acertadas, claro que es falible y se puede equivocar. Maxi, perdón.
4: No, yo lo que entiendo es que él hizo un diagnóstico general de cómo está el fútbol y a partir de allí vio que las canchas sugirió alguna situación de entrenadores, de cambio de entrenadores, no es prolijo. Quiero entender cómo fue esa reunión. No es un condicionante para que firme. Yo entiendo de esa manera. A ver, lo de las canchas no tiene que venir el técnico de la selección para decirte que las canchas tienen que mejorar. Lo decimos nosotros cada fin de semana. Depende también de la APF, de la voluntad y que se pongan a trabajar realmente para que podamos tener un fútbol serio y un fútbol donde... Evidentemente no tengamos que sufrir, depende de la cancha que se juega, qué estilo de juego tenemos o qué formación usamos, porque la cancha es chica y porque hay barro y porque mejor la pelota aérea. Tratemos de tener un mismo césped, verdaderamente en cualquier lugar, lo primero para mejorar el fútbol es la cancha. Después, yo quiero separar los tantos, porque a mí no me parece un O si no es una excusa, como dice Dani. Digo, si vos no haces todo esto, yo no te firmo. Y me parece que es más excusa que otra cosa. Ahora, el diagnóstico está claro, está bueno. Que el técnico de la selección, con otra visión, con una experiencia como tiene Alfaro, te venga y te marque un poco los puntos de los que hay que mejorar. Y está bien que así suceda, porque si no, desde la APF no mejoramos nada. Porque si vamos a esperar que los dirigentes se den cuenta de cómo está nuestro

0: muy fuerte, donde lo que ayer informaba Ariel Infran, no, pero mira que en Olimpia pensaron que también, que Chena, que esto. Olimpia no está obligado desde la perspectiva FIFA, pero sí hay un acuerdo o un reglamento interno. Porque si vamos a ver las pequeñas letras, Odesur ni siquiera es territorio de la APF, es territorio del Comité Olímpico Paraguayo. Pero están todos juntos, entonces. De un lado también te van a decir, espera, todo bien, lo de la cancha tenemos que mejorar, sí. Vamos a tener alguna avivada con el tema de vamos a ensanchar la cancha, vamos a achicar la cancha, como ocurrió en el primer semestre. Pero no me podés venir a decir, che, lo de la estabilidad de los técnicos. ¿Qué le vas a decir a Guarani? Que en dos meses echó o cambió dos técnicos entre Romagnoli y Galeano. No, por eso hay
1: pero
0: cosas
1: a mí no
0: que
1: me
0: sí
1: parece tan, a mí no me parece tan descabellado lo de los técnicos, Dani. No me parece, es que, un condicionante, es que como, para firmar, eso sí.
0: No,
1: es que pero como sí vos, una sugerencia para decir, che, fíjate si podemos ordenar un poco esto.
0: A ver, eso lo puede decir el Gustavo Alfaro periodista. ¿Te entiendes?
1: No.
0: Pero no el Gustavo Alfaro seleccionador.
1: Yo no estoy de acuerdo con eso, Dani. Yo creo que el técnico de la selección es muy, muy abarcativo desde cuando
0: por lo que vos
1: dijiste, querés tratar de mejorar el fútbol.
0: Yo no
1: sé si estoy de acuerdo o no estoy de acuerdo. Lo que estoy haciendo es analizar lo que el técnico propone y decir, tratemos de mejorar esto. Que haya cambio en seis meses y un equipo pase por tres, cuatro técnicos y es desordenado.
2: Yo creo, Maxi, que... ¿Por qué se tardó tanto para llegar a este punto de la negociación?
0: Por el favor.
2: Eso es lo que hay que
1: para mí por
2: tratar
1: plata.
2: De analizar. No, para lo que voy, Maxi, es ¿quién está cómodo en esta circunstancia donde ya toda la prensa está hablando del tema, donde ya cada uno de los aficionados quita sus conclusiones, que algunos dicen, pero que se vaya porque pide mucho, otros dicen, no, hay que pagar lo que sea porque es Alfaro y... O sea, hay una circunstancia que es lógica, no es que la prensa está generando esto porque... O si no, esto se hubiese anunciado hace mucho tiempo. La renovación. O sea, del Mundial ya pasaron... ¿Cuántos meses? ¿Dos meses?
0: Pero, Chipi, por eso te decía... Entonces, no, hasta hace tres días... Había una sensación de... Y cuando trajiste la información...
2: Pero yo te pregunto algo, Dani.
0: No.
2: Con todo este contexto...
0: Quiero delimitar nomás que si hace dos días... La APF y Alfaro anunciaban... Se ignoraba, se eliminaba toda esta fase de incertidumbre. Entonces, claro que son responsables. De allí me parece que es más responsable Alfaro que la APF.
1: Para mí todo excusa para decir, si no firmo es por esto, Si no firmo es porque yo le propuse esto y ustedes no me dan garantía de que esto va a mejorar.
2: Sí, pero también ahora la APF puede...
1: Pero en el fondo es por plata.
2: Pero la APF también puede decir, muchachos, no renovamos al... Hoy creo que el no más fácil... Y la explicación más fácil ante el público tiene la APF. Muchachos, no llegamos a las pretensiones del profe.
1: Sí, claro.
2: No llegamos. Todo muy lindo, todo muy bien, pero... O sea, hoy salir de esta situación, si es que no se renueva, me parece que la tiene más fácil la APF que Alfaro en ese sentido. Ahora, ¿por qué se llega a este punto?
0: A corto plazo, sí.
3: No, vos sabes lo que, implica para la APF.
2: Totalmente. Pero tampoco vas a tener una eliminación del Mundial. O sea, no... El contexto es un poco más favorable en ese sentido.
3: Pero
2: vos sabés que ya vas a participar de 2030.
3: A la primera que nos salgan los resultados. Por eso ayer hablábamos con Dani. Alfaro para Robert Harrison.
1: Pero Dani, Juanma, si no quieres seguir al tipo, ¿qué le vas a hacer? Que se vaya. Vos le estás dando todas las condiciones.
2: No, es
1: culpa de Harrison si no quiere seguir el tipo.
3: Pero tampoco él lo asume.
2: Juanma, dame un segundo ahí porque Maxi utilizó la frase que yo quería poner en la mesa. ¿Quieres seguir?
1: Pero ¿y te das cuenta que no?
3: Pero no lo
1: obviamente.
3: Dice.
1: Y sí, pero te está diciendo, poneme más plata porque si no sigo. Es lo que yo estoy intuyendo de lo que
2: está diciendo.
1: Pero acaso
2: no está en su derecho de pedir más.
1: Pero ¿cuánto más querés ganar? Sí, está en su derecho. Pero que lo diga. Hay una cuestión económica que no estamos poniendo de punto, no estamos llegando. Y listo. Si no, yo le daría un ultimátum. ¿Querés seguir? Esto es lo que ofrecemos. Danos la respuesta.
2: A mí me dicen, volví a preguntar esta mañana.
1: Tampoco descubrí el fútbol de Faro, muchachos.
2: Me dicen que están.
1: Juega todo atrás, no pasa a mitad de la cancha.
2: Perdón, me dicen que están mucho más cerca en la parte económica. Me dicen que hubo un acercamiento muy importante en la parte económica y que. Y la pregunta textual: y ¿se cierra o no se cierra? Y hay confianza en que se cierra. ¿Qué le gusta?

0: económica que estaba bastante distante, hoy está bastante más cerca. Tampoco que ya se arregló, y pero está
1: todo
0: está,
1: muy linda,
0: está bastante más cerca.
1: La sugerencia, la mirada, el faro, la estructura, la evolución que tiene que tener el fútbol paraguayo.
2: Respetar San Alfaro, dice la gente.
1: La prolijidad.
2: ¿Te das cuenta que le vendieron espejito de color y compra cualquier cosa a la gente? Compra cualquier cosa. Y ese es el problema que tenemos. Tenemos gente que no raciocina.
1: No decía nomás chiflar la estructura, toda la evolución. Pero acá, plata, money es el tema. Vean dónde el problema. A mí me pasó un dato después, te voy a pasar ahora. Y que supuestamente fue el pedido inicial. Una locura es. Una locura.
0: Yo,
1: el mundo, para cruzar contigo.
0: Honestamente no. Entiendo que es un caso de interés nacional, ¿verdad? No me gusta mucho hablar de montos. Sí, evidentemente hubo un pedido con una mejora mayor al 50%. Pero a partir de ahí, la negociación es entre la APF y el profesor Alfaro. Y está la cuestión también, seguramente, de los detalles. Una plata se paga acá, una plata se paga en Estados Unidos. Detalles que son normales en medio de una negociación de técnicos que tienen, digamos, un renombre internacional, como pasó con Alfaro en Ecuador, como pasa con todos los técnicos en todas las selecciones. Ahora, ¿Hasta dónde, más que nada, hasta dónde podés pagar? Es la pregunta. Y si no podés, ¿hasta dónde podés hacer el esfuerzo para juntar este?
2: ¿Cómo nos vendió humo este? Qué fácil, el supermercado, que la gente, que el. Dale.
0: ¿A vos no te gusta definitivamente, Alfaro?
2: No, ¿cómo se está manejando? No. Cómo se está manejando me parece muy desprolijo. Está en todo su derecho de pedir dinero, todo lo que sea. Pero dale, resolvelo y no te hagas tampoco el exquisito. Me parece que en este caso no cobra poco, ¿eh? Uno de los entrenadores que mejor pago. Entonces, no vendas acá el que está involucrado con Paraguay, que después va al súper y te saca fotos con la gente. No, es más fácil.
0: Pero no puede ser genuino eso, nah. Maxi.
2: Yo lo compro, ustedes lo compran. Yo
0: no es, pero que no compro, pero nada, tampoco puedo dudar así nomás.
2: Yo no compro nada.
3: Pero en función a la información que trajiste,
2: esto es laburo,
3: más allá de los números y de lo que podamos estar o no de acuerdo, del monto que pide, tal vez de aumento, la información que vos tenés.
2: Selecciona demasiado importante para estar detrás de un tipo. Dale, ya está. ¿Querés seguir, bárbaro? Nos gustaría que siga con tu proyecto. ¿No querés seguir?
3: Yo lo que voy nomás es, a ver, si Chipi dice, están cerca de llegar a un acuerdo, entonces. Lo que a mí sí me parece de prolijo es que él no esté dirigiendo el próximo combo de amistosos. Eso sí debería estar dirigiéndolo.
0: Bueno, si cierran esta semana o la próxima, debería estar dirigiéndolo.
3: Eso sí me parece.
0: Porque la convocatoria se debe enviar de este viernes en 8. Sería el viernes 18. El viernes 18 tiene que hacer la selección, la convocatoria a los jugadores reservados. La lista de reservados ya se hizo. Que obviamente eso lo puede hacer cualquier laburador allí adentro de la APF con mediano conocimiento de lo que fueron los últimos llamados, o puedes hacer una lista eterna de reservados gigante. No vas a pifiar la convocatoria. Sí, me parece, ya tiene que ser del entrenador, y si se cierra esto tiene que dirigir el combo. Ahora, si no se cierra para el combo, ¿cuál es el camino? ¿Es insistir con Alfaro, cerrarlo y que dirija después, o a otra cosa? Ya lo de Maxi, la postura de Maxi es muy clara. Le pregunto a ustedes. Está Ariel, está Jorge. Quiero título en Olimpia, quiero título en Cerro. Mañana estaremos con 2 de mayo ante Libertad. Partidazo en Pedro Juan y seguimos con todos los títulos. Ariel, ¿cómo estás? Un abrazo, muy buenos días.
4: Hola Chipi, ¿qué tal? ¿Cómo te va? Buen día. El saludo a todos los compañeros en la audiencia del Cardinal Deportivo. Está terminando la práctica, se van retirando ya los jugadores, algunos de ellos. El caso de Hugo Sandoval ya se retiró, de a poco van saliendo los futbolistas. Sebastián Lentinelli, que lo veía y está mucho mejor, está bien, está bastante bien ya Sebastián Lentinelli, entonces estar ya prácticamente recuperado el arquero que había sufrido justamente aquel choque en Capiatá por Copa Paraguay. Ahora, con respecto al equipo, vamos a estar atentos, seguramente en minutos ya vamos a tener algún ¿Alguna información, algún detalle acerca del trabajo desarrollado esta mañana acá en la Villa Olimpia? Y por sobre todas las cosas, esperar la situación de Juan Fernando Alfaro y también de Brian Romero, el delantero. Porque ayer veíamos justamente que él ya está trabajando en campo, ya está trabajando con balones. Entonces, todo indica.
0: Se nos fue Ariel, que estaba mirando ahí el portón. Ahí te recuperé. Ariel, querido, adelante.
4: Sí, no.
0: Opa, se fue otra vez. Bueno, está la señal intermitente allí desde la villa. Vamos a recuperar. Está Jorgito Izquierdo. Lo voy a saludar a Jorge también. Ayer hubo Sudamericana, hubo Libertadores, hubo Champions. En breve nos metemos en todos los temas.
5: Yo después le preguntaría a Ariel sobre su publicación ayer, ¿eh?
0: No, ayer publicó lo del MAS. Le vamos a preguntar a Ariel en breve. Está Jorgito Izquierdo. Mira, Juanma, ¿qué pasó, Juanma? ¿Querés adelantar algo?
3: No,
0: ¿una opinión
3: no,
0: al respecto?
3: No. ¿Sobre lo de Chena?
0: ¿Sobre lo de Chena?
3: No.
0: ¿Ariel?
3: Cuando venga.
0: ¿Algún adelanto?
3: Cuando toquemos el tema.
0: Bueno, está Jorgito Izquierdo. Jorge, ¿cómo te va? Muy buenos días.
6: ¿Cómo te va, Chipi? Buenos días, saludo para todos los compañeros, a la gran audiencia del Cardenal Deportivo. Nosotros ya estamos acá, en el polideportivo del doctor Juan José Zapac, donde mañana Cerro va a estar jugando la segunda final ante Exatlán, con una ventaja importante en cuanto a diferencia de goles.
0: Qué así que vamos a hacer un lado imagen extraordinaria,
6: para que puedan observar ustedes lo que es el interior.
0: Qué locura.
6: Voy a mover un poquito ahí. Ahí está, en este caso, la pantalla gigante.
0: Mira lo que es, qué
6: y está
0: lindo.
6: Quedando impecable, realmente para admirar desde todo punto de vista, muy cómodo.
3: Tres niveles de palco por lo que se ve.
6: Ya están los camarotes, todo listo para que mañana el piso flotante. Y justamente para tener más detalles de todo lo que es esta estructura, la preparación, la previa al partido de mañana, la gran final a estadio lleno. Nosotros vamos a contar con la presencia, vamos a poder charlar con el director de futsal, en este caso Federico Petersen, quien ya está acá a nuestro lado. Vamos a acomodarnos nosotros para poder charlar cuando nos den el ok correspondiente, pero sí, va quedando una verdadera obra majestuosa lo que es el polideportivo del Club Cerro Porteño. Hace minutos el plantel principal, en este caso la primera, estuvo entrenando acá a un costado en la ollita. Entonces, mientras acá se va preparando todo, en cuanto a lo que va a ser la disputa de la final mañana, y realmente uno esperaba ver ya, en este caso la pantalla gigante, el piso, que eran los últimos detalles que le faltaban a este polideportivo, todo techado, todo cerrado, y que mañana vamos a poder observar un partido con alto voltaje, una gran final, y en la cual va a tener un contexto realmente muy interesante, muy importante, porque van a haber más de 4.000 personas presentes observando el partido, y lo que va a significar la inauguración oficial ya de este polideportivo de Cerro, que también va a albergar otras disciplinas, Chipi, compañeros y gran audiencia.
0: Bueno, quédate ahí, Jorge, voy a volver, cerramos a BCTV con el señor Petersen, volvemos en breve. Quiero preguntarte antes, o lo tenés ya ahí al lado, dialogamos con él. Jorge, metele por favor y después seguimos, ¿sí? Quería preguntarte a vos por Alfaro, ¿qué sabés de Alfaro? Como hombre de selección que sabés tanto habitualmente de Blanco y Roja. Jorge, adelante y seguimos, vamos.
6: A ver, nosotros expectantes por acá, ya va a venir en breve, es una cuestión organizativa también para que podamos charlar con él, los medios presentes acá con Federico Petersen en este caso, cuando nos dé el ok correspondiente el jefe de prensa. Entonces, a ver acá, un ratito, ya unos segunditos y ya está con nosotros el director. Bueno, vamos a acomodarnos acá.
0: Ahí se va a acomodar el director.
6: Bueno, adelante.
0: Qué linda imagen, realmente es espectacular.
6: Vamos a acomodarnos nosotros acá.
0: Ariel, ¿vas a estar mañana ahí en el futsal?
6: No. A los otros colegas que están acá.
0: ¿En qué palco vas a estar?
6: Paso.
0: Federico, ¿cómo le va? Arranca Federico
6: Pérez. Estamos en vivo los distintos medios acá presentes. Ahora, felicitaciones de arranque por esta obra, y si nos puede dar más detalles de lo que va a ser la final mañana y lo que va a significar la inauguración oficial de este polideportivo.
7: Bueno, buenos días. Un gusto tenerlo acá, recibirlo en nuestra nueva casa del polideportivo Juan José Zapac. Realmente un orgullo. Ustedes están viendo lo que es esta obra, que es realmente una belleza a nivel mundial, con toda la tecnología a nivel mundial, teniendo todo preparado. Y bueno, mañana esperando ansiosos el primer partido oficial en el polideportivo, y más que nada en una finalísima de torneo de la Premium de la APF, ¿verdad? Así que con todo.
8: Federico, a estadio lleno ya no queda una sola entrada a la venta, eso hay que contarle al público, pero hay una buena noticia. Los camarotes y los palcos podrían tener una reducción finalmente en el costo de las entradas, si podés explicar, por favor.
7: Así mismo, Dani. Es impresionante lo que mueve Futsal Cerro Porteño. El hincha de Cerro Porteño vive a la misma altura, y me atrevo a decir un poquito más, de lo que es fútbol de campo. Tenemos un gran apoyo siempre en todos los partidos, nos acompañan siempre, y bueno, lanzamos las ventas de entrada y prácticamente en minutos, en media hora, se acabaron las primeras tandas, que fue algo súper llamativo y nos sentimos muy orgullosos de eso. Y bueno, hoy lanzamos, hacemos un 30% de descuento en los camarotes y palcos, justamente para acompañar, para que la gente nos pueda acompañar más en este día histórico. Y por qué no, pensando ya, estadio lleno, solamente faltan los camarotes, que son 26 unidades que faltarían aún, pero que estamos haciendo una reducción de 30% para que venga la gente, porque está ansiosa. Hay mucha gente que no tiene entrada, que está buscando entrada y no está logrando.
9: Director, digo bien, justamente hablaba de la fiesta del Futsal, de lo que mueve el Cerro Porteño. ¿Cuántas personas aproximadamente vamos a tener el día de mañana aquí en esta final? Para conocer un poco la capacidad también del polideportivo.
7: Sí. Bueno, mañana vamos a tener 4.000 corazones latiendo aquí. Y realmente, si teníamos capacidad de meter más gente, íbamos a meter más gente, pero por un tema de seguridad y control también mantenemos 4.000 personas. De gentileza, a Exalizatida del Club, tienen 250 entradas, que esperemos también que vengan ellos y nos ayuden a crear un gran ambiente y le invito también a ellos a alentar y a llevar la fiesta en paz. Es un club amigo, así que no va a haber ningún problema.
6: Federico, evidentemente lo tuyo es el futsal también, pero te queremos preguntar de paso, ¿qué otras disciplinas se puede albergar en este polideportivo? Ahora vemos los arcos, todo listo para mañana para una final de futsal, pero seguramente de aquí a más adelante, ¿qué otras disciplinas van a disputar acá?
7: Bueno, aquí la idea es handball, básquetbol, futsal, y seguramente entrenen en algún momento la primera de campo.
8: Ah, claro, porque este es un piso muy especial, se trajo de Europa, así que en ese sentido no va a haber inconvenientes como lo hacen equipos top a nivel de Sudamérica.
7: Claro, es un piso flotante, se trajo de Italia, es lo mejor que hay hoy día. Así que la primera, yo creo que en algún momento va a poder practicar aquí esos días de lluvia o cuando tengan que hacer algún ejercicio específico, seguramente lo van a utilizar.
9: Esto inicia de manera oficial mañana, obviamente, director, pero ¿alguna sorpresa, algo más que se pueda tener para más adelante aquí en este hermoso polideportivo?
7: Sí, mira, el recibimiento creo que va a ser algo único. La hinchada nos está ayudando a organizar todo. Va a ser un ambiente muy lindo, así que les invito a todos que vengan con tiempo.
8: ¿A qué hora es la apertura de portones?
7: A las 2 horas antes se abre los portones, o sea que a las 7 de la tarde ya estarían abiertos.
6: Perfecto. Correcto. Muchísimas gracias, director.
8: Gracias, director. Muy amable. ¿Algo que quiera recalcar, que no le preguntamos, que le quiere decir a la gente?
7: No, más que nada invitarles que vengan, que compren los camarotes, pueden comprar en grupos. Hay para 10 personas, para 12 personas. Entonces, en las redes sociales del Club de Cerro Porteño de Futsal, pues, están los números, los contactos donde pueden pedir mayor información.
6: Agregando un poquito lo último de mi parte, además de disciplinas deportivas, conciertos, otro tipo de eventos también se van a albergar acá.
7: Sí, lógico. Está pensado en eso, está pensado en alquilarse el polideportivo para eventos. De hecho, creo que ya hay un evento en unos días, pero sí, está abierto al público para cualquier evento que venga.
10: Muchas gracias.
6: Muchas gracias. Bueno, allí pasó Federico Petersen, director del Futsal de Cerro Porteño. Chipi, compañeros, audiencia.
0: Impecable, Jorgito, impecable señal. Realmente imágenes extraordinarias que se generan allí desde el polideportivo Juan José Zapac, ahí de Cerro Porteño, donde mañana se va a jugar la final. Jorge, dame un título en cuanto al equipo y ya vuelvo con vos en breve, ¿sí?
6: A ver, con respecto al equipo, queda todo para mañana, la última práctica de Gustavo Costas, para lo que va a planificar para el sábado ante Guaraní. Lo vimos a Sergio Araujo entrenar a la par del grupo y después realizar pasadas junto a Fabricio Domínguez. Ellos todavía no están al 100%. Mismo caso, Cecilio Domínguez, Juan Iturbe, Gatito Fernández, todavía entrenando en fisioterapia, se están recuperando, están con ese proceso, pero sí están más cerca de volver. Fabricio, que vimos que realizó algunas pasadas, corridas un poco más intensas, al igual que Araujo, que ya está entrenando en campo ya hace unos días, pero es poco probable que todavía estén disponibles para esta fecha. En contrapartida, Robert Piris Damota y Mateo Klimovic, que ya dijimos ayer, ellos sí tienen grandes chances de ser convocados. En cuanto al equipo, todavía no hay pistas, porque hoy no fue nada táctico. Fue todo mezclado, me apuntaron. Entonces queda esperar mañana la práctica, que ya va a ser en horas de la tarde, posterior concentración y esperar el partido del sábado ante Guaraní.
0: Un abrazo, Jorgito, chao viejo, vuelvo con vos en breve, ¿sí?
6: Abrazo grande.
0: Ahí está, Jorge Izquierdo. Vuelvo a Ariel en breve porque se cortó la comunicación. Quiero retomar con Ariel para que nos dé el título en Olimpia. Estaba ahí en la Villa Olimpia. Yo, porque hace rato les preguntaba, ¿qué pasó para que lleguemos a este punto de la negociación Alfaro-APF? Y cuando yo les hablo de las ganas de continuar o no, yo les pregunto, ¿ustedes creen que Alfaro ve a futuro un equipo que le puede seguir respondiendo o ya ve limitaciones? ¿Qué fue lo que pasó en la época del Tata? El Tata dijo, ya le saqué el jugo a esto, no puedo más. ¿Puede ser esa una circunstancia real que a lo mejor el técnico mire el futuro y no encuentre muchas variantes?
2: Entonces es más fácil responder que no quiere seguir y listo. O sea, yo no veo... nadie le está poniendo un revólver en el pecho para que siga. A eso es lo que yo voy. El técnico tiene el derecho de seguir o no seguir, elegir qué le gusta, si quiere quedarse o irse o... Pero si vos estás especulando y estás demorando la llegada de otro nuevo entrenador, porque si vos no seguís, evidentemente tiene que venir otro entrenador, me parece desprolijo. Lo que vos decís puede ser un condicionante, ¿por qué no? O una cuestión que él haya hecho un análisis y dice, bueno, la verdad no tengo mucho más para hacer. Toma la decisión entonces. La verdad me bajo por esto, esto y esto.
1: Yo tampoco creo en eso. El Tata dice, señores, yo me voy, listo.
2: Ah, fácil. No estuvo haciéndose rogar.
1: Ya está, listo, me vacié, ya no tengo... Listo, tengo que venir otra gente que tenga otras ideas, a ver si puede sacar jugo del plantel actual. Pero yo creo, no, creo que ese es el caso. Además, tenemos nosotros una base. Mi duda luego es si podemos seguir creciendo con él por su estilo.
3: Sería mejor argumento todo lo que hablamos antes. Tema de los técnicos, ¿no? Que el fútbol es muy desprolijo acá, que se cambia de técnico cada tanto, que la formativa a lo mejor no es la mejor... Eso me parece un mejor argumento de Alfaro si no quiere seguir.
2: Pero para que no que siga todo eso, Juan, un argumento para no...
1: ¿Por qué una
2: no
1: novela seguir tan larga, verdad? Hacerle perder el tiempo a la gente.
0: Pero espera,
1: y Areca, por ejemplo, está libre.
0: Pero espera, Ariel, a lo que voy es... Yo te pregunto lo siguiente.
2: Epa.
0: Ya tiene un candidato, Ariel. Espera, Ariel.
1: Experiencia. Después de 40 años lo llevó a Perú. Después de Chile, perfecto, le fue mal porque Chile está en una situación...
0: Y no era que cobraba más caro que Alfaro.
1: No, pero ahora está libre. Está libre.
5: Por algo, ¿verdad? Los que están libres ahora son por algo.
1: ¿Y sí? A veces te va bien, a veces mal.
3: No, pero igual yo creo que hay que analizar cada caso. No, Chile no está en una cuestión, sí, que no, ni ellos saben su mambo, sí, cómo solucionar. Se le fueron los Vidal o...
0: Pero a lo que voy es, ¿por qué pedirías tanto entonces? Digo, si la diferencia es importante, es bastante. ¿Por qué pedirías tanto? En un lugar que en teoría vos ves que la cosa puede seguir funcionando. Porque no es que, a ver, no, evidentemente hay una cuestión económica que todavía hay una diferencia.
1: Porque te vistieron
0: que se está tratando
1: de... Te vistieron de héroe nacional.
2: Ah, ahí está. Para mí le dio la tecla, Ariel, ¿eh? Sí, faltaba la estatua ahí al lado de, sí, de... Y ahí sí, el tipo se encarga, tiene claro, fuerza.
1: Claro, está. Lucio Carla, la única gaseosa del desierto.
3: Perdón, pero por lo que...
0: ¿La es?
3: ¿Cómo venía? Exactamente.
1: No, yo te digo lo que él no, creo piensa.
0: Te pregunto si la es.
1: No, si yo te di un candidato.
0: ¿Y para la APF?
1: Probablemente sí.
0: Estás muy callado, Jun.
5: No, estoy escuchando atentamente.
0: ¿Y qué pensás?
5: Lo último que dijo Ariel. Igual hago de cuenta que no escuché nomás el candidato ese que se soltó, pero la última, esa de...
0: No, pero respetás, si a lo mejor a él le gusta.
5: No, a él le respeto. Yo digo nomás... O sea, vamos a volver a una vorágine que, repito, creo que le dije acá fuera a mi y había compartido la vez pasada. Lo que pasa es que ahora la APF tiene un camino complicado porque no tenés una evaluación real hasta el 2028 con una Copa América y el premio grande. ¿Por qué se les echó a todos los técnicos anteriores? Porque estábamos fuera de algo que ahora ya estamos adentro sin ningún mérito deportivo. Entonces va a ser muy complicado.
0: Yo les propongo algo a ustedes. Vamos a hacer una evaluación del proceso Alfaro, de lo positivo y lo negativo, pero con hechos reales. Esto fue lo positivo de la era Alfaro, esto fue lo negativo de la era Alfaro. Porque, o si no estamos, me parece, también hablando de una cuestión muy subjetiva. Es, ¿te gusta o no te gusta Alfaro? ¿Estás enojado o no estás enojado por esta negociación? Digo, ¿qué rédito sacó Paraguay de Alfaro? ¿Y qué cuestiones no se hicieron durante la era Alfaro en la selección? Quiero llegar a un punto medio de decir, bueno, el trabajo de Alfaro en la selección, si querés hasta ponerle un porcentaje de efectividad y discutamos sobre eso. Y a partir de allí también vamos a darnos cuenta nosotros y el público, o cada uno con su conclusión, de qué tanto vale la pena y si es de vida o muerto o no que siga Alfaro. Porque para muchos es Alfaro o nada. Y para otros, no, es hoy traigo otro. Y más clasificado al Mundial. 12:13. Javier, en este saludo y ya seguimos. Vamos, Javi. Buenas tardes.
10: Buenas tardes. Ese Chipi, buen día para los que todavía no almorzaron. El cordial saludo para todos. 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
0: 12:13. Título en Olimpia. 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Depende de vitaminas si arranca o no el fin de semana. Ariel, aguantame ahí, veo tu sonrisa. Está el miembro del Consejo Ejecutivo de la APF, Enrique Sánchez, con nosotros. Enrique, ¿cómo estás? Un abrazo, muy buenas tardes.
11: Muy buenas tardes, Chipi. Saludos a los muchachos, a toda la audiencia, a tus órdenes.
0: Bueno, ya se volvió una conversación a nivel nacional. ¿Renueva o no renueva Alfaro? Es la pregunta, Enrique.
11: Mira, yo justamente expliqué hoy, no, ustedes saben que yo no estoy manejando esa negociación, la está manejando el presidente. Son conversaciones que se vienen dando hace ya un tiempo, respetando esas negociaciones, por supuesto. Sí, decirte que tengo todas las mejores impresiones de que va a ir a buen puerto. Confío plenamente en la capacidad de gestión del presidente. También, por supuesto, en las ganas del profe Alfaro de continuar con la selección paraguaya y aquí. Así que yo creo que auspicioso lo que se viene. No tengo más información, Chipi, y cualquier cosa que yo pueda decir, entendiendo mi cercanía o entendiendo un poco mi posición, puede generar suspicacia, la cual no quiero exponer ni por si acaso arriesgar nada en estas conversaciones, pero auspicioso de que todo va a salir como todos querríamos, sin ninguna duda.
0: Yo creo que es muy válido lo que estás diciendo y es una palabra oficial y lo estás viendo con buenos ojos. Entiendo que no podemos ahondar mucho más, pero queríamos preguntarte eso. La negociación sigue entre Robert Harrison y Gustavo Alfaro a este punto de la semana.
11: Sí, claro, siguen las conversaciones, lo viene haciendo todas las semanas desde el momento que se arrancó con esto, después de una pausa prudencial después del Mundial. Ellos están conversando, muchas de las cosas que digamos que se están tejiendo sobre esas conjeturas, ¿verdad? Muchas no son así, pero bueno, es parte de lo que cada uno puede... o cada uno en su lugar de trabajo, también sus ansiedades, sus ganas, sus inquietudes, sus ganas de ir cerrando. Se exacerba todo porque hay un amistoso a la vuelta de la esquina, entonces la gente querría que, tanto ustedes como nosotros, todo el mundo querría que él ya vaya, digamos, dirigiendo esto. Pero finalmente también, y para sacarle un poco de presión a esto, las cosas que se... cuando el elemento de tiempo es una variable que no influye en las negociaciones o en las conversaciones, siempre se hace mejor, se sacan mejores resultados. Y bueno, si es que este amistoso puede ir, el profe va, si no va, no pasa nada tampoco, es un amistoso. No es la primera vez que las selecciones suelen hacer eso. Y bueno, veamos qué es lo que ocurre, pero yo por lo menos estoy auspicioso y positivo en que se va a dar tal cual todos queremos.
0: Enrique, ahí quiero puntualizar, permitime una pregunta. ¿Él puede llegar a dirigir estos amistosos o ya la negociación está más bien pensada, en todo caso, a futuro y Alfaro no va a ser parte de este combo de amistosos frente a Bolivia y Colombia?
11: No tengo idea, Chipi, no tengo idea. Si las negociaciones se cierran ahora, será. Solamente que es un poco rápido, me parece, ¿verdad? Pero no pasa nada si fuera ahora o si fuera después. No cambia mucho, no cambia nada, mejor dicho. Yo lo único que quiero rescatar es que cuando Alfaro vino la primera vez, que tuvo un año para trabajar desde aquel partido en Uruguay hasta el proceso final de la clasificación en eliminatoria para el Mundial, hoy estamos en un terreno súper más ventajoso, súper mayor, regado, tenemos muchas más herramientas, el profe tiene mucho más tiempo, hay un proceso de 4 años, y ahí es donde nosotros tenemos que digamos que de alguna forma calmar un poco nuestra inquietud. Aquí el tiempo sobra, tenemos una selección clasificada ya al Mundial, hay demasiado sobrado momentos y tiempos para analizar el fútbol paraguayo, para trabajar como él quería con todo el desarrollo. Acuérdense que él hizo una visita 2 meses antes del Mundial a todos los clubes, a todos los técnicos, entregando un documento que hablaba de una realidad nuestra comparada con la región y comparada con el mundo, y eso no lo hizo para el Mundial 2026, no lo hizo por 2 meses antes, lo hizo pensando obviamente en un proyecto mucho más largo y ambicioso. Así que yo veo con buenos ojos y relativa calma que entiendo también la necesidad también del trabajo tanto de ustedes como nuestro de acercándonos siempre y conocer un poco los pormenores, buscando la verdad, muchas veces genera ese tipo de cuestiones, pero son totalmente lógicas, Chipi.
5: Enrique, siguiendo esta misma lógica, ¿podría también perderse el combo de noviembre en Asia contra Singapur y Japón y que se dé ya para el 2027?
11: Mira, le soy honesto en demasía con esto. Si yo digo hoy que tampoco es muy importante el amistoso que se puede dar con o sin Alfaro, si lo hablo de septiembre, lo puedo hablar absolutamente de octubre, noviembre, ¿verdad? Entonces creo que no hay mayores complicaciones con esa. No sé, no tengo ni idea, a lo mejor las negociaciones llegan a buen término, lo está manejando directamente el propio presidente, pero lo que quiero significar es que nosotros tenemos una selección clasificada al Mundial, estamos con una base finalmente propia, con un elemento claro en cuanto a un sistema de juego que fue trabajado, que ustedes lo pudieron observar, que dio resultado finalmente. Entonces hay mucha, el panorama es mucho mejor aún. Si el profe arranca en el siguiente combo, arranca a fin de año, el año que viene, las diferencias no van a ser significativas, porque obviamente un proceso arranca de 4 años, puede arrancar mañana o puede arrancar en diciembre de este año. No hay, digamos, un impedimento, ni no hay una pérdida de argumentos o de herramientas o de un tiempo precioso valorable. Ustedes saben mejor que nadie. Por eso que no le doy mucha ensimismación al momento, que sea cuando tenga que ser, y cuando tenga que ser va a ser el momento adecuado.
1: Es decir, Enrique, no hay plazo entonces, que tranquilamente se puede esperar inclusive hasta diciembre que se dé el por el sí o por el no.
11: No dije eso. Dije que para mí, en mi forma de ver las cosas, no veo una necesidad imperiosa de que dirija mañana o dirija este fin de semana o dirija fin de mes, este amistoso o el siguiente.
1: Okay.
11: En el fondo de la cuestión, puede darse mañana o puede darse en diciembre. No hay, de aquí a diciembre no hay una cuestión que diga yo, o que pueda imaginar, wow, perdimos una oportunidad brillante de probar algo, de generar algo, de buscar algo. A eso me refiero, tratando de mantener nada más que la calma y sacar la compresión en estos momentos en el tema de las negociaciones, nada más que eso.
1: Pero no sería bueno, perdón, Maxi, tener un plazo también por el sí o por el no, Enrique.
11: Y yo creo que en estas negociaciones, entendiendo el cariño, acá no solamente se está negociando con un técnico, sino también se está negociando con un amigo. Ustedes saben que hay este mundial y todo lo que fue el proceso eliminatorio generó una carga emocional importante entre jugadores, cuerpo técnico, dirigentes. Y es más una relación de amistad. Y cuando uno va conversando con un amigo, tiene que entender también los tiempos de la otra persona, de la otra parte. Yo creo que eso es importante. Y obviamente que esa cuestión emocional, como siempre dije, yo creo que está en nuestro favor. Yo, ¿qué lugar en el mundo hoy puedo imaginarle al profe Alfaro, con el cariño que la gente le tiene, con el cariño que le tiene los medios de comunicación, la gente común, el dirigente, los jugadores? Yo creo que va más allá de una cuestión numérica, esta cuestión, sino es una mezcla de un todo. O sea que creo que se están tomando el tiempo, y muchas veces comparto contigo, mi reino, no son los tiempos que nosotros quisiéramos, pero bueno, cada negociación y conversación también tiene su impronta y su cronología, ¿verdad?
2: No, Enrique, yo te quería preguntar, te saludo, Maxi, ¿cómo estás?
11: ¿Qué tal, Maxi, querido? ¿Cómo estás?
2: Bien, bien, presidente. Yo te quiero preguntar si es netamente económico o se puso también sobre la mesa algunos ítems que nosotros desconocemos.
11: No, es que nunca fue lo económico nomás. Sería muy, muy, muy fría una cuestión después de todo lo que ocurrió si fuera solamente económico. La cuestión económica es uno de los elementos en una cuestión contractual, sin duda alguna, ¿verdad? Pero más allá de eso, él dijo inclusive antes de partir al Mundial, él dio ciertas cuestiones que debían darse, ciertos requerimientos. Él es, como le dije, él analizó el fútbol paraguayo, recorrió club por club, está muy compenetrado con el fútbol, pero también él tiene sus propios tiempos, también tiene sus cuestiones personales, también tiene, Maxi, sus cuestiones emocionales, su carga. Después del Mundial, más allá de nosotros, el trabajo de él al terminar el Mundial fue como una descompresión total. Cuando estás a una... a un nivel de excitación importante y de repente se acaba y baja y empieza a bajar la espuma. Entonces él pidió siempre ese tiempo, pidió ir a ver a la familia, visitar a los amigos. Él también tiene su tiempo en esta cuestión. No es solamente una cuestión tan pragmática como cuánto va a ser el contrato y de qué plata estamos hablando. No es más que eso, y eso nos reviste la importancia gravitante en este caso, Maxi.
1: ¿Se contempla también, Enrique, una mínima posibilidad de que no siga, que haya un no?
11: Mira, yo por lo menos dije, yo particularmente no conozco un plan B. O sea, nosotros creemos que eso se puede dar, estamos confiados en que eso se puede dar, y creo que eso se va a dar. Si vos me decís a mí, yo tengo la fe de que eso va a ocurrir así. no pienso otra cosa, no me puede sorprender nada a esta altura. Obviamente hace ya un tiempo que estamos en este tema, pero yo confío plenamente en que eso vaya a buen puerto, así tal cual todo el mundo está esperando.
5: Enrique, en la estructura de la selección, ¿quién debe dirigir el combo, ya sea de ahora o el de noviembre, si todavía no está abrochado lo de Alfaro? ¿Es Alcaraz o depende mucho cómo le vaya la selección en Odesur?
11: No depende absolutamente eso, mi querido Chung, no sé en español. Depende de eso. No hay un orden cronológico ni hay una escala, digamos, de gente que pueda reemplazar por una cuestión, digamos, orgánica o dentro de un organigrama organizativo. Puede ser la selección sub-20, puede ser la de 17, puede ser el que pueda ser. No hay una cuestión clara con respecto a eso. Creo que el que esté mejor, el que tenga menos compromiso, el que de alguna forma esté más disponible en ese momento, se puede dar eso, sin ninguna duda.
3: ¿Qué fue aparte de lo económico, digo, como dijiste que no fue el inconveniente de eso, qué fue lo que pidió Alfaro así textualmente que se mejore?
11: No, Alfaro pidió muchas cosas, la hizo frente a ustedes en una conferencia de prensa, él fue muy claro, fue muy largo en eso, él buscaba la necesidad de ir trabajando en las bases, de ir generando un proceso, de ir trabajando en un informe que él entregó a todos los clubes, hizo un exhaustivo, una auditoría al fútbol paraguayo, habló de la intensidad de los tiempos, habló de la carga, habló de las edades, habló, por ejemplo, de la necesidad de los arqueros, habló de que en un documento que los 12 clubes de primera más del 50% tienen arqueros extranjeros, la necesidad de potenciar jugadores nuestros, la necesidad de ir trabajando y mejorando en infraestructura dentro de los clubes, no solamente en lo que corresponde a cuestiones tácticas y estratégicas, sino también en la infraestructura de un gimnasio, nutrición acorde, una serie de cuestiones que él lo fue viendo para ir igualando esa cuestión. También pasó por la infraestructura, por mejorar las canchas, por mejorar una cantidad de cuestiones que obviamente los clubes lo vienen haciendo, ¿verdad? Con mayor o menor rapidez, de acuerdo a su resultado y a su presupuesto, a lo que se les permite, ¿verdad? Una cosa es lo que los clubes tienen que hacer, otra cosa es la que pueden hacer muchas veces. Eso es así, no, nada se soluciona de la noche a la mañana, todo tiene también su tiempo y su proceso en el fútbol, pero se trata de eso. Ve con muy buen ojo también lo del Cardiff, que es, digamos, la fábrica de jugadores y de talento, que es la que tanto enorgullece a todos nosotros, y es, digamos, la niña mimada, observable en la visión del presidente Robert y de todo el consejo, porque creemos que los resultados se van a ir dando muy pronto, mucho más rápido de lo que esperamos. Entonces todo eso va sumando y todo eso son, no diría condicionantes, pero son necesidades, son requerimientos que probablemente un adiestrador, un seleccionador dentro de un proceso seguramente va a querer ver, entendiendo que hay jugadores que estuvieron ahora que no, probablemente no puedan llegar a la plenitud física seguramente en el Mundial o no sé, eso son cosas que ya tendrá que definir él, ¿verdad?
3: Porque escuchándote, Enrique, con todos esos requerimientos y lo que dijo Alfaro en conferencia de prensa, o sea, todo va encaminado, el Cardiff está, el tema de la formativa, se está mejorando la cancha, ¿por qué tarda tanto en dar el sí o el no?
11: Y sí, mi rey, cualquier cosa que diga va a ser usado en mi contra, mi rey, ante esa pregunta tuya, pero yo creo que los tiempos obedecen a circunstancias y cada una de las partes tendrá su manera de tomar los tiempos y bueno, vamos a seguir aguardando, ¿verdad? con lo que pueda inquietar o no, pero creo que es lo que hay que hacer y creo que va avanzando, ¿verdad? Que vamos por a buen puerto.
0: Bueno, Enrique, gracias por tu tiempo, muy amable, un abrazo.
11: Abrazo grande a ustedes, saludos a todos.
0: Enrique Sánchez, miembro del Consejo Ejecutivo de la APF. ¿Qué lectura tienen después de haber escuchado una voz oficial?
3: Yo creo que se está cuidando mucho Enrique Sánchez.
0: Yo creo que en la última respuesta a tu pregunta, es como que también hay un cierto, no te digo hartazgo, pero ya vale mala espera, ¿verdad? Pero si contrasto eso con las primeras respuestas, donde él mismo manifiesta que no ve o no le preocupa que Alfaro dirija estos partidos amistosos, hay como una especie de laguna, ¿verdad? Al final, ¿estamos apurados o no estamos apurados? ¿Le esperamos o no le esperamos? ¿O se le esperan, verdad? ¿Le esperan o no le esperan? Entonces, les pregunto a cada uno de ustedes qué piensan de esta negociación, y voy a estar en Infran después de lo que manifestó Enrique Sánchez, miembro del Consejo Ejecutivo de la APF. Javier, y ya seguimos, 12:31, vamos.
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0: Bueno, voy hasta Ariel. Ayer me dijo una persona, ten en cuenta sí, que por el tema económico, como Paraguay ya está clasificado al Mundial, en teoría no hay un premio por clasificar al Mundial. Incluirlo en el contrato, ¿me? Que, insisto, los montos los maneja la APF y
1: perdón, ¿cómo se
0: y Alfaro?
1: Perdón.
0: Ten en cuenta que un técnico, cuando Alfaro, porque Paraguay clasificó al Mundial, cobró una buena cantidad de plata.
1: Un objetivo.
0: Sí. Como vos ya estás clasificado al Mundial,
1: no hay premio.
0: No ten, claro, incluirlo en el contrato. ¿Me explico? Como si hubieses vos clasificado compitiendo.
5: Pero esa plata existe.
0: Claro, pero Dani, es la famosa...
5: Claro, es como...
0: Es la famosa, el contrato, no. El contrato del jugador de... Lo que pasó con Vegetti. Vino a Cerro y Cerro no es que desembolsó, digamos, una prima, pero esa prima, que por poner un monto de 10.000 guaraníes, la dividió en 5 pagos de 2.000.
2: Sí, lo que sería el premio, ponerlo en el salario.
0: Claro. No sé cuánto cobró Alfaro por la clasificación de la Copa del Mundo.
2: Pero entonces no son tan amigos. Hay una negociación en el medio, hay dinero, ¿no? Porque el presidente me habla desde un lugar, con todo respeto no al señor Enrique, pero me habla de un lugar de la amistad. Todo muy lindo, pero cuando hay dinero en el medio, acá no somos amigos. Hay un contrato. Hay un convenio. Vos me contratar...
5: No, pues está bueno el detalle, ¿no? Porque... Yo mirando el APF decía, espera, profe, pero eso es por un objetivo logrado. Y del lado de Alfaro decía, sí, pero esa plata ustedes van a cobrar como mundialistas. ¿Se entiende? Entonces, hay que tener la perspectiva.
1: Él no tiene un mérito para ganar el premio. Porque no, no es que gracias a su... que él hizo algo para conseguir ese premio.
5: Ese es el argumento de la PF. Y yo te voy a decir, espera, ¿por qué no me lo liquidan en el contrato?
0: No digo que ese sea un inconveniente. Lo que digo es que ¿por qué el contrato de Alfaro ahora pide mucho más?
5: Es que...
0: en una, aparte del aumento propio de... che, yo hice un buen trabajo. Vamos a negociar ahora esta plata. Está también la cuestión del premio del siguiente mundial que yo voy a dirigir.
5: Es que a todos, incluyendo a todos los dirigentes que acertaron con Alfaro luego de todos los errores anteriores, es un escenario nuevo. Fíjate en el tono de lo que dice. O sea, uno no puede estar de acuerdo con Enrique Sánchez, pero tienen, y van a decir, espera, si yo me ahorro 6 meses, si ya el objetivo está cumplido. Por eso ayer le decía, lo que es algo positivo para la negociación o para cualquier eventualidad, es algo muy incómodo. Acabas de citar algo que todo el mundo pone. Paraguay no puede poner. Y el técnico dice, sí, pero es culpa mía que Paraguay ya esté clasificado. Si para la PF Alfaro es, pero... lo más cercano a un Salvador.
0: Permitime, quiero ir a los títulos en Olimpia con Ariel y vuelvo al tema. Y vamos a hacer lo de lo positivo y lo negativo después. Sí, que me quede en eso y quiero hacerlo porque me parece que también es justo que hagamos una evaluación desde el lugar que nos toca. Seguramente sin muchos detalles que vivirán ahí adentro para evaluar mucho mejor, pero de lo que nos pareció en torno a lo futbolístico, los resultados, las mejoras. Y otras cuestiones. Ariel, querido, contame las novedades. Alfaro en Olimpia sí está disponible.
13: Juan Fernando Alfaro, al igual que Brian Romero, ya están a disposición de Pablo Vitamina Sánchez. No así Richard Cachorro Sánchez, que todavía tiene para una semana más. Van a evaluarlo durante la semana que viene. Seguramente estará o estaría en principio a disposición para el cotejo contra San Lorenzo de la semana que viene en Capiatá. Se lo va a guardar a él y después ya prácticamente todo el plantel está a disposición del entrenador argentino de Vitamina. Ahora, hoy no hicieron todavía fútbol, hicieron trabajos en espacio reducido, el trabajo de uno por uno y trabajos de definición, lo que se llevó a cabo en la mañana de hoy acá en la Villa Olimpia. Entonces, esto quiere decir, mañana sí ya va a parar un equipo, el técnico, y mañana va a ser la práctica más importante. Como es habitual, 48 horas antes del partido, por lo general, Vitamina ya para el equipo, y ese es el equipo que va a arrancar para el partido del fin de semana. Yo considero, creo... que no va a haber muchos cambios, no habrá muchas variantes, y esperar por sobre todo a la práctica del día de la mañana, del día de mañana digo bien, te digo de mañana porque a la mañana también va a ser la práctica, y va a estar terminando seguramente en este horario. Así que, esperar a la práctica de mañana, atentos a lo que pueda acontecer, con Juan Fernando Alfaro por sobre todas las cosas, si ya lo va a considerar el técnico Vitamina dentro del esquema titular, o en todo caso lo mantendría a Richard Ortiz, el capitán, y también a Fernando Cardoso. Seguramente todos estos temas, o todas estas dudas, particularmente de parte mía, vamos a estar disipando el día de mañana, porque mañana recién van a hacer fútbol. Hoy trabajo en espacio reducido, el famoso trabajo uno por uno, y trabajos de definición por parte del plantel principal del Olimpia. Van saliendo, ya prácticamente casi no quedan, solamente por lo que veo, está Gabriel Ábalos y también el arquero Gastón Olveira. Después ya la mayoría se retiró de este lugar, esperándole que va a ser la práctica del día de mañana. Entonces, lo más importante, ya están a disposición Juan Fernando Alfaro, Brian Romero, el delantero argentino, y se lo va a guardar todavía una semana más a Cachorro Sánchez.
3: En ese sentido, Me parece a mí, Ariel, el Richard Ortiz sin problema, él sí está a disposición.
4: Está a disposición, él no tiene ningún tipo de inconveniente, Juanma.
3: Porque si Alfaro está en plenitud, yo creo que no hay mucho debate ahí, se tiene que insertar el equipo titular de vuelta.
4: Ahora, yo tengo la duda, si vuelve el equipo titular Alfaro, ¿va a ser esa línea de 4 en el medio o va a volver al 4-3-3 vitamina? Esa duda también tengo en cuanto al sistema que va a estar utilizando ya con la vuelta de Juan Fernando Alfaro.
5: Ariel, ¿es cierto lo que publicaste que hubo malestar en el seno del Olimpia por la lista final de Odesur?
4: Sí, claro, Dani. Sí, sí, sí, es cierto. Ayer recibía la información en horas de la tarde. Por eso publiqué, compartí también en el grupo acerca del disgusto que hay por parte de la comisión directiva del Olimpia sobre llamados en cuanto a los jugadores que van a estar al servicio de la selección, tanto de Olimpia como de otros clubes, y en este caso particular de Cerro Porteño.
1: Bueno, pero son casos distintos. Uno ya es consolidado, figura, campeón, y el otro estará jugando su quinto partido, ¿no? En primera.
5: Y que no formó parte del proceso.
1: Sí. Porque, el cuadro de...
5: Porque también están jugadores de primera en esa lista de la vereda enfrente. Sí.
0: Y que convengamos tampoco... lo de Delmas fue mucho más gravitante en Olimpia que hasta acá lo de Chena en Cerro. Sí, sí, sí. O sea, pero entiendo que tenga que haber una especie de... Bueno, le llevo a Cerro también al tema. Porque si no sería una queja individual. Es como que es una contraposición, ¿verdad?
5: Pero a Cerro le está llevando. Por ejemplo, Chaparro lo llevas. Chaparro fue titular contra Palmeiras.
0: Totalmente.
5: Entonces.
0: Y Chena, pues, es la figurita ahora que apareció.
3: Cuatro partidos jugados.
0: ¿Eh?
3: Cuatro partidos jugados.
0: Sí, totalmente.
3: En primera. Antes no lo conocíamos hasta que llegó Holland. Lo hizo debutar contra San Lorenzo.
1: Prepárense para el 27 de noviembre. Sí, hay jugadores de los grandes que sí pelean por el título y hay jugadores locales.
0: No, pero más, ¿quién podría ser?
5: Más si no está Alfaro, ¿verdad? Y siguen dirigiendo.
0: No, si no está Alfaro no va nadie de, ni de Olimpia ni de Cerro si pelean el campeonato.
5: Y ahí vamos a escuchar, no sé hasta qué año, vamos a escuchar que no, pues ya estamos clasificados. Ustedes nomás lo que parece que tiran mal la onda.
1: Ese discurso es peligroso.
5: Pero es un discurso que se...
1: Dejadez. No, suena dejadez.
5: Es lo que por eso ayer cuando yo te hablaba del tono. Este es el tono que a mí me preocupa. No, pues ya está. Qué mala. Tranquilo. Con ese estilo ahorramos dejadez. Plata y dos meses antes del Mundial nomás le traemos a un... Y que haga el milagro, ¿verdad? Pero a lo que dice nomás Ariel... mira, justo Ariel Infran decía que estaban allí Ábalos y Olveira. Y Ábalos y Olveira van a ser citados. Si estamos hablando de la misma lista, esto es tipo copy-paste. Va a estar Gustavo Velázquez de Cerro también, seguramente. Y vaya a saber cuántos partidos, porque ellos sí tienen un viaje más largo que los chicos de Odesur para lo que va a significar este momento.
0: ¿Quién sale ahí, Ariel?
4: Fernando Cardoso, el que está saliendo. Ahora justamente lo veo y saludo. Fer, yo le quería hacer una consulta, teniendo en cuenta lo que está manifestando Dani. A priori uno cree en principio la situación de Gastón Olveira, de Gaby Ábalos. Eso sería en la previa del partido contra Libertad, que sería el 27. Tengo entendido que el campeonato no va a parar.
5: No, el campeonato
4: sería
5: no
4: en la previa del partido por Copa Paraguay.
5: Sí.
4: Ahora, si lo llaman a Edu Delmas, sumándole a Gastón y a Gaby Ábalos, ¿Olimpia podría, por ejemplo, solicitar postergar su partido?
5: Sí.
3: Si son tres, sí.
5: Está en su derecho.
3: En el reglamento está
5: escrito. Como el reglamento habla de la selección nacional sin distinción, ahora habría que ver igual, me parece muy válido el hecho de preguntar. ¿Qué pasa si ahí en el reglamento dice para la postergación tiene que ser de la mayor? Porque Edu Delmas va a estar con la selección de Odesur y, repito, si va a ser un copy-paste de la lista del Mundial, van a ir Olveira y Ábalos. Y ahí, a priori uno dice sentido común, sí. Pero si el reglamento te dice, viste que el reglamento, por ejemplo, no cuenta. Yo no sé si Nueva Zelanda tiene amistoso, pero Tim Payne va a ser convocado. Pero el reglamento no habla de jugadores extranjeros.
14: Ahí está.
5: Habla de jugadores paraguayos. Por eso yo, por ejemplo, no contabilizo al lateral derecho del Olimpia.
0: Bueno, Ariel, ¿qué más en Olimpia?
14: Mañana a las 9:30 va a ser la práctica más importante de la semana. Mañana sí ya va a ser fútbol el plantel principal. Ya Vitamina va a ordenar una práctica táctica y una práctica

0: en estos momentos. Y lo veo allá, César Olmedo también a punto de retirarse. Y te decía, lo vi en estos días a gente que está trabajando el tema del proyecto del estadio. Así que seguramente va a ser uno de los puntos también que seguramente van a estar
1: tenemos
0: tocando
1: imágenes,
0: la tarde
1: Ariel,
0: hoy en la reunión
1: dron
0: de la comisión directiva.
1: Pone al aire, por favor, mi querido.
0: ¿Sí?
1: No sé si está Fabri, Dani, está Nati, está Jesús, está todo el equipo allí de stream. Teníamos imágenes del dron de cómo están trabajando allí en Para Uno, para que puedas hablar encima, Ariel, de la info que tenés. Porque ayer me manifestaste y manifestaste al aire que de hecho hubo una reunión allí en la villa donde estaba el presidente del Olimpia, tema estadio, los avances y demás, ¿no?
0: Exactamente, Chipi. Ayer estuvieron presentes gente, personas que están abocados al proyecto del estadio Osvaldo Domínguez Díaz. Hoy nuevamente vi a esa misma gente, a estas personas que están trabajando ya arduamente con el tema del estadio. De hecho, vemos en las redes sociales, y de hecho ahora lo estamos viendo aquí en la pantalla, acerca de los trabajos que se vienen realizando en el estadio Osvaldo Domínguez Díaz. Así que se está trabajando intensamente y ya con el proyecto y con la idea, evidentemente. Junio 2029, nos decía el ingeniero Joaquín Fernández, así que se está trabajando muy bien con los plazos establecidos, de eso no hay ningún tipo de inconveniente, así que el hincha tiene que estar muy tranquilo acerca de los trabajos que se vienen realizando en el futuro del estadio Osvaldo Domínguez Díaz.
1: Bueno, ahí estamos viendo las imágenes del dron, imágenes captadas esta mañana para que vea el público, y lo estábamos comentando con Ariel ayer.
2: Hay una partecita, Chipi, perdón, yo sé que la gente de radio, estamos viendo la imagen del predio del Club Olimpia. Y fíjate dónde estaba la pileta antes,
1: sí,
2: que es lo que sería detrás de platea. Al lado de la pileta hay como un terreno lleno de árboles. Eso ya no es el Club Olimpia, sí, ¿verdad? Me parece que estaba amurallado eso.
3: La pileta no está al lado.
2: ¿Eh?
3: La pileta no estaba al lado.
2: Al lado, sí. ¿Viste que está los escombros, lo que era la pileta?
3: Sí.
1: En este momento, en la parte superior de la pantalla, vos decís, Juanma.
2: Claro. Sí, exacto, al lado del logo de ABC.
1: Exacto.
2: ¿Viste esa parcela de los árboles ahí?
3: ¿Eso era de Olimpia antes?
2: No, yo creo, por lo que se ve, está amurallado y parece no pertenecer.
1: Pero ese sector se va a comprar, Ariel, lo que estaba... porque hay acuerdos, la vez pasada se había hecho una asamblea, claro, para informar y hacer aprobar el tema de la compra de los terrenos.
0: Exactamente, sí, Chipi, se van a comprar esos inmuebles que están allí, son aledañas al estadio. Y obviamente están trabajando y estamos observando. De hecho, ya se está haciendo el tema del cimiento de los pilotes para ya la estructura en sí. Todo este año se va a trabajar en ese aspecto. Por eso te decía, están en el plazo normal que se está trabajando, no hay ningún tipo de inconveniente en ese sentido, así que se está trabajando muy pero muy bien en el tema del estadio. Y yo te decía anteriormente, veo gente ya, por lo menos en esta semana, vi a las personas que están dentro del proyecto del estadio, reunidas o reunidos en este caso con el presidente Rodrigo Noes, que está haciendo habitualmente oficina aquí en la Villa Olimpia.
1: Bueno, volvemos cuando la info lo amerite, mi querido Ariel, ¿sí?
0: Sí, acá antes, porque estoy recibiendo un informe. Gracias a esta persona. Cachorro, decíamos, está muy difícil que él vuelva. Brian Romero está muy bien, pero no creo que todavía esté para este fin de semana. Seguramente lo van a llevar para el siguiente, que sería contra San Lorenzo en Capiatá.
1: Romero.
0: El próximo domingo. Así que muchas gracias. Sí, Brian Romero, específicamente.
1: Bueno, perfecto. Ariel, vuelvo con vos en breve, ¿sí?
0: Correcto, señor.
1: Abrazo, viejo. Ahí está Ariel Infran desde la Villa Olimpia. Sí,
2: Brian con quedó fuera. Él jugó la vuelta contra Vasco.
4: Sí, y fue abucheado cuando es cambiado.
2: Y después de eso es que ya no aparece, después para el clásico.
4: Allí aparece la lesión.
2: ¿Por qué aparece la?
4: Y como la de Richard Sánchez. Richard Sánchez es cambiado por jugar mal partido y después aparece la lesión.
3: Pero aparece, suena...
1: Muchacho,
3: raro. Aparece.
4: Digo, no, pero...
3: O sea, vos no crees...
4: Ah, mírame,
3: vos no crees en la lesión.

0: Higo hace aparece, dice.
1: Aparece como si por arte de magia, ¿viste? Me sorprendió. O sea,
2: perdón, ¿ustedes vieron la lesión?
1: No, no.
2: Por eso no me pregunto.
1: Pero yo si tengo que hacer un si tengo que de
3: ¿cómo? 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Bueno, vamos con audios de WhatsApp. Alfaro sabe que esta vez seremos más exigentes con la propuesta de juego. Él es ídolo hoy y fue ídolo en las selecciones donde estuvo, pero en ninguna dio el segundo salto de calidad.
2: ¿Cuánto salto es lo que...?
3: Y yo creo que es lo que ayer debatíamos, ¿verdad? No, Ecuador ¿Qué le exigimos ahora?
0: Ecuador jugaba bien.
1: Sí, diferente sí. Ecuador
0: tenía otra propuesta.
2: Mira, el segundo se le tiene que exigir en el segundo ciclo.
3: Y por eso.
2: A eso, ¿verdad? Porque creo que en pasado habías mencionado. Salvo que era... No. El primer salto fue clasificarse y el segundo era en el Mundial. Porque... Después, cuando lo que
3: me planteaste... está retando el 865 del WhatsApp por lo de Chena. Al contrario, yo soy aquel que más le banco a Chena, mi querido 865.
4: Es más, pediste su titularidad. Claro, contra su Palmeiras. Titularidad.
1: De ¿por qué Ranza? Te está retando?
3: Porque dije figura. Pero la nueva figurita me refería a la nueva figurita. No, no para enojarse tanto.
1: No, descubrimiento, 865. Por
3: eso. Claro, descubrimiento.
1: Lo había pasado a Guay. Yo recuerdo que acá
4: lo dejé ayer. Llevar por lo que dice la gente.
3: Un abrazo al 865. Me está.
0: Es muy similar a lo de Aguayo. Que apareció así con todo.
4: Saben, son los de YouTube.
0: Y no estaban la pre-lista en los Juegos Olímpicos.
3: Claro, ¿no?
0: Y se le armó un problema.
3: Estábamos refiriéndonos a eso. Al contrario, justamente hablando de la cuestión y debatiendo sobre lo que informaba Ariel. Alfaro gana más que Scaloni, con eso ya está todo dicho, dice el amigo Marce.
0: Ya estaba, basta con lo de Scaloni.
3: Están también con un inconveniente para... Bueno, cumplió dos ciclos, ¿verdad?
0: Porque la gente dice, bueno, gana menos y traigámoslo a Scaloni.
1: No, Scaloni no va a venir. Tampoco dicen Abel Ferreira.
0: Claro.
1: No, son técnicos que están, me parece a mí, en otro, con otra visión de proyectarse. Acá Paraguay necesita un entrenador que más o menos siga la línea de Alfaro, claro. ¿Verdad? Más o menos siga esa línea. Que sí es cierto, Ferreira puede ser esa línea, pero yo creo que un técnico que tiene abundancia, que puede traer el jugador que quiera, que está acostumbrado a pelear título y...
0: O sea,
1: a veces la gente pide por pedir. Yo también quiero jugar en el Barcelona y no puedo.
0: No, Abel incluso estaba... Ayer tuve de vuelta una respuesta a una conferencia de prensa sobre un reglamento de la liga brasileña. Que no puede contratar jugadores locales de la liga si no cumple cierta cantidad de partidos, y habló incluso de eso. O sea, él está apuntando ya mucho más allá de...
1: Sí, pero perdón, ¿Enrique bajó la espuma o la subió?
2: Para mí fue sincero.
1: ¿Pero qué generó?
2: En mi caso, la preocupación que ya tenía, y por eso ayer cuando Chippy hizo un sketch, tipo un ejemplo, dije, ese tono el que a mí me preocupa que puede ocurrir, y acaba de blanquear a Enrique Sánchez. Tranquilo, ya estamos clasificados. ¿Se entiende?
1: Demasiado tranquilo, me parece.
2: Pero, ¿no? pero acaba de decir que lo que debería ser el inicio de un nuevo ciclo no importa. Porque está el amigo, porque está el conocedor del fútbol paraguayo. Es más, hasta redobló la apuesta de capaz lo de Singapur y Japón tampoco.
1: Yo, amigo, me sorprendió, ¿viste? Amigo me parece una palabra muy fuerte. Cuando hay un contrato de por medio, uno vela por sus intereses y el otro por el otro. Amistad es otra cosa. Sí puede haber una buena relación, pero acá, evidentemente, una cuestión monetaria. Acá el tipo quiere plata y está bien. Se lo ganó, Ariel hacía esta... También decía que lo habían puesto en un lugar de ídolo, ¿no?
4: Claro.
1: Y eso le favorece también ahora negociar. Si vos sos querido... ¿Y por eso no quiso negociar durante el Mundial?
2: Es lo más importante, que es la selección del seleccionador. Pero este tono es lo que a mí me preocupa para todo el proceso. Porque siempre te van a poder sacar en cara. Estás siendo muy dramático vos. Si ya estamos clasificados. Esa no es la parte que en una situación normal...
4: Te van a salir es... Él no va a comenzar de cero si toma la selección de enero o febrero del año que viene. Ya tiene una base, un conocimiento previo, un montón de informaciones. Ya estuvo hace 2 años. Ellos podrían argumentar eso, no es que va a comenzar desde el kilómetro cero.
1: Hay una cuestión.
4: Pero igual, es la selección y...
1: Hay una cuestión que está en el medio del Mundial, que es la Copa América, ¿eh?
0: ¿Sabes qué te van a decir? Faltan 2 años todavía.
1: Sí, todo bien, pero faltan 2 años. Pero, ¿dónde está parado hoy Paraguay? Porque todo bien, estás clasificado al Mundial.
2: ¿Sabes qué te pueden decir? Es mundialista. Mientras los otros se van a sacar los ojos, nosotros ya estamos.
1: Pero si haces una mala Copa América, estás afuera. Y
2: por eso yo hasta quiero colocar una ventana de 2 años, si no, estos 4 años van a ser larguísimos y van a generar una sensación para mí muy ficticia.
4: Digo, ¿tiene sentido todo amistoso sin el técnico de la selección? Sin el futuro técnico.
1: Y la verdad que justamente es para el técnico.
4: Tenés el mismo grupo, probablemente están enviando la misma lista que pasamos ayer.
5: Es económico también.
4: Porque vos ya querés hablando un entrenador que ya
5: es económico futuro, también el tema de los amistosos.
4: Que te aparezca con 3-4 jugadores nuevos y va retocando mirando el futuro, ¿no?
2: Claro, pero lo que dice Chipi lo de económico.
5: Y siempre hay un ingreso por un amistoso.
2: Sí, pero depende de a quién les llevan. Eso no ocurre con el técnico.
5: No, yo creo que en este caso Paraguay saca, no sé qué rédito, claro, pero un rédito económico saca de los 4 amistosos que va a jugar.
2: ¿Sabes lo que estaba pensando? Y fíjate que todo esto se genera por la no renovación. Porque entiendo también lo de Enrique cuando dice, a ver, si el tiempo es lo que nos puede hacer apresurar, nosotros tenemos la película clara. El tiempo no es un factor. Le vamos a esperar todo el tiempo necesario. Pero conecto nomás. Capaz la PF le dice, profe, entonces, Antolín, Mariano o quien sea, ellos pueden ya experimentar para que vos también los veas. Pero hay una incertidumbre porque si llega a hacer eso, yo no sé si también el caché es el mismo. Porque repito, o sea, en el tour asiático es, también invitamos a la selección que eliminó a Alemania. Exagerando, lleva una selección muy renovada. Por eso me parece...
5: No, yo creo que ese tipo de decisiones toma el técnico, o sea...
2: ¿Pero qué técnico si todavía no está?
5: Pero no lo vas a hacer mientras el técnico oficial no está.
2: ¿Y mientras entonces qué llevas?
5: Y lo mismo.
2: Y allí vamos a la pregunta, Ariel. ¿Cuál es el valor real entonces de estos amistosos?
0: Yo como
2: futbolista... O sea, por un lado llevar los mundialistas, pero no está el técnico...
4: Para moverle a tus jugadores y se reencuentren después de mucho tiempo.
2: Yo hasta me imagino cierta incertidumbre... De los seleccionados.
0: Exacto.
2: Y ya que recién hablamos de Abel Ferreira, ¿vos crees que él no va a hacer lobby? Le pregunta a Gustavo, a Mauricio. Pero ustedes no tienen técnico.
5: Dígale. Dani, que se la queden. Incertidumbre no es solamente de los jugadores. Hoy hay una incertidumbre también ahí adentro de la APF con los integrantes de las formativas, de los departamentos técnicos. Claro que hay una incertidumbre. Porque... ¿Con qué viene Alfaro? Es la pregunta. ¿Con qué viene Alfaro? O sea, ¿con qué cambios? ¿Con qué nuevas implementaciones? ¿Con qué nuevas funciones? Gente probablemente de confianza. Claro que hay una incertidumbre. La del jugador, también desde el punto de vista del llamado. No. ¿Seguiré siendo tenido en cuenta, sí o no?
2: Yo iba al tema de... Espera, yo le escucho a Enrique Sánchez... ¿Esa misma declaración ahora lo escucha Abel Ferreira?
5: A ver, dice...
2: Tres paraguayos, ¿por qué se van a ir?
5: Hoy el cuerpo médico de la selección no existe. Que habíamos informado acá, el doctor Osvaldo Infram no renovó el contrato después de la Copa del Mundo,
2: Chipi,
5: en buenos términos, pero hoy no hay cuerpo médico de la selección.
2: Pero,
5: varios otros funcionarios que no fueron renovados en su contrato, yo entiendo porque primero se está... se va a definir quién va a ser el técnico y después se van a definir otras cosas.
2: Por eso es muy fuerte el contraargumento de si te dicen, ¿para qué lo que se apuran? No es poca cosa lo que acaba de decir Enrique Sánchez. Y más allá que él aclaró que es una opinión personal. Ahora, cuando él sabía, a vos te digo, Juanma, todo lo que yo diga se puede usar en contra mía. Lo que él dijo, que tranquilo con el tiempo, la APF entiende que no es una cuestión que se puede usar en contra de la asociación. Cuando para mí ese es un punto, como vos decís, che, ahora mismo no hay tal cosa. ¿Y qué te preocupa? Si hasta el amistoso ya le bajan el precio. Lo que a mí me preocupa de la incertidumbre es, perfecto, vos armaste la línea de la lista de los 26 mundialistas. Por eso le puse el ejemplo de Palmeiras. Abel Ferreira le dice a Leila, mira un poco lo que declaró este dirigente, que es mano derecha del presidente de la APF, ahí en una radio paraguaya. El amistoso, no pasa nada si no dirige el técnico. ¿Eh? Y yo me voy a estar jugando pero la Libertadores, Copa do Brasil, a los tres paraguayos. Y allí van a empezar. Se va acumulando.
1: Pero, o sea, ese ¿en qué mensaje sentido lo decís vos?
5: Claro,
1: sentido?
5: No va a querer prestar
1: pero eso jugadores. Pero es...
0: Ahí no hay negociación de por medio.
1: No, como se dice, ¿no? Fecha FIFA.
0: Fecha FIFA.
1: Ya sé. Es obligado a dar.
5: Pero sí, por eso igual, el lobby. Están obligados, pero también hay negociaciones de por medio.
1: O sea, le puede pedir claro a la APF que no le convoque a los jugadores.
5: Y seguramente lo hará.
2: No después de esto, después,
1: no, evidentemente, no, si estás jugando las finales.
2: Que no se hubiera hecho, Maxi, si por ejemplo estaba Alfaro y a una conferencia y dice, señores, a ver, en Brasil se armó todo un debate, ayer decíamos lo de Thiago Silva, dio una lista, 10 jugadores de fútbol brasileño, 8 debutantes, y el técnico dice, yo ya tengo que renovar, mi respeto a Thiago Silva, pero no comparto. ¿Por qué? Y estamos hablando de un técnico que dirigió el Mundial y ahora se le renovó, ¿para qué? Bueno, vos tenés que renovarte. Y acá estamos en la incertidumbre. ¿Y qué dice una voz oficial de la asociación? Este amistoso, no pasa nada. Que vaya... Ni sé quién va a ir a dirigir.
0: El que esté disponible en ese momento, que tenga más tiempo, dijo. Chipi, en relación a lo que mencionaste...
1: Que tenga más tiempo, bueno.
0: Que tenga más tiempo, dijo.
1: Más o menos.
0: En base a lo que... A los cambios, a la no renovación del cuerpo médico... Le pregunto a todos, ¿eso no guarda relación también con la negociación que se está teniendo con Alfaro?
5: Sí, directamente.
0: ¿Que también pidió renovar el departamento médico?
5: No sé si pidió renovar, pero primero arreglemos el técnico y después veamos toda la estructura. Pero para mí es clarísimo que sí, que guarda relación.
0: Claro.
5: Y no solamente los médicos, hay otros integrantes del staff que trabajaban cercano a la selección que no continúan, cuyos contratos no fueron renovados y que está en stand-by todo.
1: Pero eso fue
5: por eso yo hablo, también ahí adentro hay una incertidumbre, incluso de los que trabajan con las formativas y demás, porque, ¿qué dice Alfaro? El propio Enrique Sánchez lo dijo. Tiene que ver con las formativas, dijo. Que fue lo que informamos hace rato. Y ahí hay una expectativa y una incertidumbre de decir, bueno, ¿hasta qué punto? Pero, para muchos es de, che, voy a seguir o no trabajando acá. Y con absoluta normalidad y naturalidad lo piensan. Porque es como que, bueno, sigue Alfaro o no sigue, ¿qué viene después? Pasan todos los estamentos cuando se va la persona principal o la persona que estaba tomando las decisiones más fuertes. Es normal. Lógico que van a pensar así, lógico que va a existir esa incertidumbre.
1: Yo insisto que para mí la cuestión es... Lo primero que te quería preguntar, Chipi, es que se me estaba yendo la idea. ¿Esto lo del cuerpo médico tiene que ver con el entrenador o esto es
0: por eso?
1: Es por los dirigentes. O sea, que el cuerpo médico no siga, ¿tiene que ver con el técnico? Digo, él pidió que se le...
5: No. Para mí está ligado a... esto vamos a ver el día de mañana, si seguimos con la misma gente o no, o se cambia. Pero está ligado a la nominación.
4: Pero le da, digamos, camino libre al Faro para que arme su propio equipo, porque...
1: Pero él va a elegir el médico.
4: Claro, yo entiendo porque el cuerpo médico era fijo, independientemente a los técnicos que vayan rotando, así los kinesiólogos y otros profesionales.
0: Bueno, pero si es algo fijo, es más evidente aún es que es pedido de Alfaro.
1: No, yo tengo entendido que no, Yo tengo entendido que no. Yo algo sí estuve averiguando sobre eso. no tiene que ver con el entrenador, sino algo que
5: para mí tiene que ver con la APF, exacto.
1: APF,
5: ligado a lo de Alfaro por una cuestión de futuro.
1: Le pregunto a Chipi, pero él maneja más
5: info.
1: El tipo maneja todo y no creo que pase por ahí.
5: No. Eso tiene que ver con la APF, pero ligado a lo de Alfaro mirando a futuro. O sea, cierro o no cierro con Alfaro. Bueno, listo. Armo otra vez el cuerpo médico. Seguramente ahí sí va a haber una consulta con Alfaro y ahí sí me parece lógico. Es el cuerpo médico de la mayor que está con contacto con directo esto, con el técnico.
1: Yo insisto con esto. Yo creo que el gran desafío que tiene el entrenador de la selección es hacer una buena Copa América. Y yo creo que ahí el técnico está analizando. Porque en el Mundial de Bolivia ya está clasificado. Ahora acá se le va a exigir en la Copa América. ¿O no se le va a exigir? ¿O no se le va a exigir a pelear la Copa América? No sé si ganarla, pero
5: a ustedes mínimo semifinales.
1: Pero creo pelearla.
5: Todos coinciden con eso.
1: Pelearla, hacer una buena Copa América.
0: Después de lo que hiciste, después de dejarlo fuera a Alemania.
1: Todos mirando el Mundial que ya está clasificado. Perfecto, el Mundial está clasificado. Pero ahora viene la Copa América y vos evidentemente tenés que mostrar otros argumentos futbolísticos. No vas a jugar todo el tiempo atrás como jugaste en el Mundial, porque tus rivales son mucho más poderosos y él se encargó de analizarlo en cada conferencia de prensa. Ahora me parece que tenés otro compromiso a la hora de proponer, a la hora de mostrar más argumento futbolístico. Pero
5: aprovecho, ¿cuáles son los puntos positivos de la era Alfaro? ¿Y cuáles son los puntos negativos? Javier Ney, ya seguimos, 13-7, dale.
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5: Si el Tata Martino llegó a una final jugando mal a la siguiente Copa América del Gran Mundial o del buen Mundial que hizo en Sudáfrica, ¿por qué le exigiríamos menos? ¿Por qué le exigiríamos menos?
2: ¿Quiere una respuesta inmediata?
5: Javier Nes, y ya seguimos.
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5: ¿Por qué no deberíamos exigir el título en el 2028? Le pregunto a ustedes, me miran con cara de 13:09.
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5: ¿Por qué me miras con esa cara? Messi ya se retiró de la selección argentina, Maximiliano.
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5: Bueno, mensaje de la audiencia, mensaje del WhatsApp.
3: Sí.
5: Mi amigo César Guerrero me dice, romper el hielo mundialista yo creo que fue clave para que esta generación trate de jugar a otra cosa. Se puede pelear la Copa América, pero con Alfaro.
1: Me hace acordar a la cuando íbamos al mundial, ¿se acuerdan?
2: Pero
1: y hasta agarró Estados Unidos, te pegó un peluche, después de cómo bajamos toda la espuma así.
5: No, a ver. Qué momento horrible fue ese.
1: ¿Te acuerdas que antes? Ay, ¿qué decíamos antes?
5: Ni cuando me suspendieron del mundial me sentí tan mal como cuando perdimos 4-1.
2: Galarza Gómez, vamos.
5: No, pero vos
1: sabés que goles por todos lados.
5: Fue un golpazo.
2: Pero por eso hay que ser más. A lo que vos preguntabas.
1: Chung, vos decidías subir a una moto.
5: Y vos que me hablás de mentalidad todo el tiempo y ahora te me retrocedes como un cangrejo. No,
1: no es tu mentalidad, Chippy, tenés que jugar. Pero era un psicólogo, íbamos todos.
2: No, de hecho, estaba leyendo la...
5: ¿Acaso Alfaro no fue psicólogo?
4: También.
2: Para mí esa es la gran parte. Sí. O sea, la parte positiva...
4: Ahí tiene el, a ver qué vamos a poner.
2: Tiene dos pilares, ¿verdad? Pero a lo que vos dijiste, que tiene asidero desde la instancia, cuando preguntabas. Porque yo dije lo de las semifinales, sí, siendo el más cauteloso, porque como ustedes bien dijeron, acá... O sea,
1: ¿cómo las semifinales, Dani? Me perdí. Vos decís que tiene que llegar, a la semifinal.
2: Es lo que... Porque es ganar un mata. Y primero salir...
0: Es ¿verdad? Porque no hay octavo en Copa América.
5: No, cuartos.
2: Por eso. Pero vos haces ese gesto, pero... ¿Cuándo fue la última vez que ganamos
0: no,
2: mata?
0: No, pero pues nosotros veníamos recontra. Con Garnero fuimos...
2: A lo que voy es... Para la audiencia, cuando Chippy plantea... Espera. Si después del buen mundial en Sudáfrica metimos final... ¿Por qué tiene que ser semi después del buen mundial en Estados Unidos? Y cuando le dije, ¿quieres la respuesta inmediata? Le digo, porque la final en el 2011 fue un accidente.
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2: Y cuando hablo de accidente, hablo de lo que jugaba ese equipo.
0: En esa Copa América,
2: siempre digo, Paraguay en esa Copa América jugó dos muy buenos partidos: Ecuador en Santa Fe, Brasil en Córdoba. Y después tuvimos partidos donde, gracias a los penales y todas esas cuestiones, pero voy nomás a que con ese nivel haber llegado a la final no suele ser una causa-consecuencia. Por eso yo ajusto mi instancia deportiva, y mi instancia deportiva es esa semis.
0: Pero si venimos, ¿sabes por qué puede llegar a ser distinto, pero, Dani? Por lo que dijo Ariel. Ayer o anteayer había dicho, estábamos hablando, yo dije la similitud del 2011 y todo. Pero ahora tenemos, me parece, herramientas más frescas para tratar de intentar otra cosa. Es cierto, mira, yo traté de comparar con el 2011, pero en realidad se aplica más a la situación del entrenador Alfaro con lo de Martino aquella vez. Porque sí, es cierto lo que dijeron ustedes. Pucha, ahora tenemos gente más fresca, más Julio Enciso, más joven, Mauricio. Diego Gómez. Tenemos con gente de recambio, ya con experiencia mundialista, Canales, Galarza. Entonces, la Copa América deberíamos demostrar no jugar como contra Brasil en cuarto de final aquella vez en La Plata.
2: Sí, pero
0: no jugar como contra Alemania ahora en la Copa del Mundo.
2: Pero puedes jugar como lo hiciste en Chile. Mira que tanto en el 11 como en el 15 eliminamos a Brasil por penales, pero esa es la única similitud. En el 15 nosotros no merecíamos llegar a penales. Se le tuvo que haber ganado porque Paraguay con Ramón Díaz jugó muy bien el segundo tiempo contra Argentina y ese partido. O sea, yo no me olvido de las formas, porque muchas...
0: Exacto.
2: Y mira, nosotros en algún momento tenemos que recuperar. Parece fácil, pero nos cuesta un montón el mata.
0: Es como que tenemos miedo.
2: Es tanda, ¿no?, de penales. Las dos veces a Brasil fue tanda de penales. A Venezuela, penales. Ahora a Alemania, penales. Tengamos esa gimnasia también de ganar en los 90. Ahora, cuando tengamos después, sí, yo también me voy a subir al tren de quiero ser ya campeón, dame la tercera estrella, lo del 79 ya la gente no recuerda. Entonces,
5: pero, es un poco pero nos estamos yendo muy lejos con lo de la Copa América.
2: No, yo respondí a tu instancia.
5: ¿Cuáles fueron los puntos positivos de Alfaro en esta era? Biancucci, vos arrancaste.
1: Yo había arrancado con la eliminatoria. La eliminatoria fueron muy buenas. Muy buenas. Desde los resultados, del resultado que sacó, impresionante. Para mí eso es el punto más fuerte que tiene.
5: ¿Y lo futbolístico en las eliminatorias?
1: Y lo que ocurre es que en eliminatorias jugás de local, se hizo fuerte de local. Le ganaste a Brasil, le ganaste a Argentina. Afuera rescataste algunos puntos importantes. El de Bolivia, el de Colombia.
0: Uruguay. Quito.
1: Entonces, creo que tiene un modelo que te ayuda también cuando juegas de local y que la gente empuja y que ayuda y evidentemente te hiciste fuerte. Después cuando juegas en estadios neutros, que en este caso la Copa América también es así, hay que ver cómo te comportás. Por eso son situaciones diferentes.
5: Positivos. Puntos positivos.
4: Primero de todo fue mental, psicológico. Para adentro y para afuera. Porque desde el punto de vista de la confianza, creo que estábamos destruidos. Porque él realmente toma, si nos vamos a verlo por el partido contra Uruguay, estábamos, como el relator argentino, para el horno estábamos. Hasta con esta cantidad de cupos que se había ampliado, estaba complicada la clasificación.
1: Uruguay y Brasil era, creo, el primer combo, ¿no?
4: Sí, y ganamos con un acervo de Lole Gómez, ¿verdad? Y eso nos fortaleció. Pero yo creo que nos hizo volver a querer a todos, a la gente, a la prensa, a los jugadores principalmente, y después volvió a las raíces, ¿verdad? De armar una selección desde atrás para adelante, en el sentido de armó bien la defensa, sólido, jugar más a lo nuestro, fútbol físico. Nos hemos fortalecido otra vez en la pelota parada, hemos marcado unos goles de pelota parada. No, es que tampoco hizo una revolución en el fútbol paraguayo. Pero creo que son para mí lo psicológico, emocional, desde la confianza, de volver a creer y volver a nuestras bases.
5: Juanma.
0: Sí, lo segundo principalmente. No se complicó, dejamos el piqui-piqui de lado, volvimos a lo que fuimos en Francia 90, en la eliminatoria Francia 98, hacernos fuerte local, llegamos a lastimar con pelota parada, lo que habíamos perdido. No, primero, nos hicimos fuerte defensivamente.

0: Lo segundo principalmente. No se complicó, dejamos el piqui-piqui de lado, volvimos a lo que fuimos en Francia 90, en la eliminatoria Francia 98, hacernos fuerte local, llegamos a lastimar con pelota parada, algo que habíamos perdido. No, primero nos hicimos fuerte defensivamente.
1: Las hazañas de visitante en la eliminatoria anterior, cualquiera venía a pasearse al defensor del Chaco. Acá cayeron Brasil, Argentina, Uruguay y Chile. Con el único más o menos, porque ya era una especie de pacto, fue Ecuador. O sea, yo no le quiero sacar mérito a algo que sí me, por eso me preocupa bastante, que no va a tener ni Alfaro, ni nosotros, ni la selección, que es el gen competitivo, pues ya estamos clasificados. O sea, esa es la parte que a mí más me preocupa, pero en el análisis, y eso condensa todo lo que ya dijeron los compañeros, ¿cómo haces para que un plantel que estaba destruido le gane a estas selecciones en casa y no pierda cuando salía? Esa es todita de Alfaro.
2: Ustedes se dan cuenta que yo les pregunté los puntos positivos y los cuatro me respondieron eliminatorias. Nadie me habló del mundial.
1: No, no,
3: No,
1: no,
3: vamos
1: no.
3: paso
1: Es
3: a
1: que
3: paso.
1: paso a
3: Paso a
1: paso.
3: paso.
2: No, no, pero
3: sí,
2: a lo mejor
3: primero
2: uno habrá, no
1: No,
2: sé.
1: ayer era que cuando vos preguntaste por lo del oyente, es que sin eliminatoria no hay mundial. O sea,
2: Claro.
1: ¿sabes por qué arranca? Y yo creo, o sea, si tengo que ser vocero de los compañeros, no dimensionamos que antes de Alfaro nosotros estamos fuera del mundial y no es una cuestión matemática. No era, vamos a traer para ver si todavía podemos pelear. Eso se hizo con Garnero.
2: Estábamos lejos.
1: No, fuera
2: Y
1: estábamos.
2: por eso, lejos,
1: No,
2: fuera, lejos.
1: no, no,
3: Además,
1: ni
3: la Copa
1: lejos,
3: América.
1: fuera.
3: Además, la Copa
1: Ni le,
3: América.
1: no, ni lejos. Lejos
3: Teníamos
1: es
3: la
1: cuando
3: Copa
1: todavía puedo
3: América.
1: estar.
2: No, no, entonces lejos porque estuviste.
1: No, no, pero estábamos fuera. No,
2: Remontaste.
3: No,
1: no, el tipo
3: estábamos
1: hizo
3: casi fuera.
2: Estábamos
3: Chico.
2: afuera,
3: Estábamos
2: claro.
3: casi
1: Por
3: afuera.
1: eso.
2: Y muy lejos,
3: Esa hay
2: entonces.
3: que darle mérito al
1: No,
3: entrenador.
2: Claro.
1: Por eso. Porque, a ver. Harrison, cuando se da el primer combo, él se asusta por la reacción. Por eso lo saca en un combo para meterlo a Garnero, que en ese momento era la figurita. Allí estábamos todavía medio, mira que medio puede estar lejos. No, cuando vino Alfaro estábamos fuera. O sea, esta idolatría es porque estábamos afuera.
3: Sí, le ganaste a Brasil y Argentina,
1: Sí,
3: ¿no?
1: por eso.

0: afuera.
1: Sí, le ganaste a Brasil y Argentina.
0: Sí, ¿no? Por eso, Caña, desde la fecha 7-8, junto a Argentina. Por eso en el análisis creo que es eliminatorias. Yo creo que si después analizamos lo del Mundial... No, yo tengo mi pero...
2: Quiero analizar un todo. Porque si dividimos eliminatorias, yo creo que en eliminatorias va a costar luego encontrar algo negativo.
0: Y ahora
2: va, futuro... Va a costar encontrar... Durante las eliminatorias creo que...
1: Campaño.
2: No sé qué punto se puede encontrar.
0: No, fue la perfección. Negativo.
2: Fue casi perfecto. Que capaz de, pero algo muy sentimental, nomás que no le ganamos.
1: No, y ahí se dio tontería, toda, o sea, no... Se dio toda esa conexión con la gente, la ilusión de ir a... Después que una vez que se clasificó al Mundial y esto lo de... lo de pelear el Mundial, ¿se acuerdan?
2: Ahora, pero por eso voy al todo, porque el siguiente proceso incluye todo. Incluye eliminatorias, si es que se juega.
1: Pero, no, después lo que podríamos agregar, lo que podríamos hacer es la convocatoria de futbolistas, cómo se dieron, cuáles fueron los jugadores que...
0: Pero,
1: quizás
0: pero,
1: ahí me parece que hay alguna...
0: Pero a lo que, planteaba, Chipi, por eso yo ya respondía. A mí... Me preocupa que la gran fortaleza de Alfaro del primer ciclo ya no la tengamos. Y no es culpa de Alfaro. Como vos bien dijiste, hasta fue un punto de negociación en el contrato. Supongamos que Alfaro hace la mismísima campaña en materia de resultados, pero en todos los amistosos. No te va a generar más esto. Esto que vivimos para el 2026, olvídense, ya no lo vamos a vivir.
1: No, bueno, siguiendo un poco
3: ¿en
1: lo
3: qué
1: que
3: sentido que ahora vamos a ser más exigentes?
0: Sí, pero también esto de que la gente ahí, te pongo un ejemplo, ya que vos sos el encargado y lo hace bien.
2: Se acabó el romanticismo. Ahora no, ya pero, está clasificado ya.
0: Pero por ejemplo,
2: otro
0: no, pero, ojo, pero cuando decís romanticismo puede sonar y usted acá no, yo compro el concepto total. Por ejemplo, de aquí hasta cuando la selección vaya luego de su primera fecha, ya no vamos a tener más recorrido de Upané. Mercado 4. ¿Son conscientes de eso?
1: Si le termina el curro a Juanma, ¿eh?
3: No, espera, no te metas con el... No.
0: Una cosa es lo
3: del Alfaro, no. El mercado 4, no.
4: Así no. Qué bárbaro. 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
0: Cuando decía, ¿cuánto tenía que ver la importancia de los puntos? No, obviamente, Juanma, eso es intocable, mirá, todo bien.
1: No, en los clásicos le sale muy bien también.
0: No, pero...
1: Sobre todo para el lado de uno.
0: No, pero vuelvo nomás.
3: Me trataron de múfalo.
0: Hay, ¿no? O sea, hay muchas cosas que van a cambiar.
2: Está bien. Vuelvo al análisis, Dani, del Mundial.
1: Yo quería agregar esto, porque me parece que también es un tema a analizar... Las convocatorias, ¿cómo se dieron? Canales, acuérdense que Canales entró por la ventana. A último momento se lo esperó un jugador lesionado.
0: Pita
1: entró por la ventana.
2: Villasanti.
1: Claro, pues se lo había esperado Villasanti hasta último momento. Entonces, esa situación también hay que ver cómo se comportó en materia de convocado, de convocatoria. Lo de Kaku también en un momento nos dimos cuenta que no iba a jugar mucho. Entonces, hubo jugadores, hubo futbolistas que ahí a la hora de hacer la lista final, me parece que... Acuérdense que terminó jugando en Ciso de falso 9. Cuando llegó a 3. Empezó jugando con Tony, después Pita, creo, y después Ábalos.
0: 4.
1: 4 y Arce. Y terminó jugando como falso 9, Julián Siso. Ahí esto también tiene que ver el entrenador.
0: Yo en el... Porque para mí el Mundial también tuvo sus luces y sombras, pero en el punto donde creo que él estuvo en el debe...
2: ¿Más luces o más sombras?
1: Y me olvidé de mencionar, perdón, a Romero. ¿Es Romero el chico, no? El que estaba en Recoleta.
2: Lucas Romero,
1: que se lo también fue una cuestión de que a veces no tenemos la parte física acá, no somos tan fuertes, pero de pronto llevate un jugador que era suplente de otra liga, acá también no era un jugador indiscutible. Entonces también eso hay que analizarlo de un entrenador.
0: Para mí,

0: Levemente, pero la luz le ganó a la sombra en el mundial. Mi sombra está más desde el 4 de septiembre hasta el 11 de junio. El día después del 0-0 contra Ecuador, que es cuando sellamos el pasaporte al mundial, a la víspera del partido contra Estados Unidos. Porque el propio Alfaro dio el diagnóstico. Muchachos, todo bien, nos emocionamos, todo, pero con esto no basta. ¿Y cómo llegamos al mundial? Yo creo que allí, o sea, él tampoco pudo ofrecer algo
1: más. Él no gestionó bien ese proceso.
0: O sea, para mí él, o sea, él no puede decir, no, pero esos son los males del fútbol paraguayo. Miren todo el milagro que hice con lo que ya tenían. Entonces, yo voy más a ese proceso. Después, en la lectura de cada partido, creo que estaba nuestra famosa charla cuando creo que Guillermo nos pregunta a nosotros estando en Los Ángeles, ¿verdad? ¿Qué partido era más difícil? ¿Estados Unidos, Turquía? Pero dentro de todos, me parece que podemos decir, en su lo que Maxi suele decir, Turquía y Alemania, pero allá top, Estados Unidos, Australia, allá en el bajo, y Francia va a seguir generando el debate, lo que a vos te generó como hincha. Al día siguiente, cuando Maxi le planteaba a Harrison, decía, sí, si hacíamos eso, capaz no comíamos. Pero yo creo que en ese camino, él, o sea, teniendo el diagnóstico, no pudo ofrecer algo más, y por eso tuvimos el torneo en los cinco partidos.
1: Ariel, luces y sombras. Mundial Alfaro.
2: Y creo que la sombra está. Todos coincidimos. Y hay que atacar más. Partidos, rivales que no superan, que no son superiores. Hay que animarse más. Es lo que queda un poco pendiente. Y que el propio técnico había prometido después de la eliminatoria que se iba a dar un salto de calidad, que iba a dar un mes de tiempo de trabajo y que íbamos a jugar mejor. Lo cual no se dio, evidentemente no dio el tiempo. Entonces, a partir de ahora, en este nuevo ciclo, si él sigue, sí, ya tenemos que ser más exigente, porque ya el tiempo de trabajo va a ser mucho más importante, y necesitamos una selección que juegue un poco más. Que no estar tan metido atrás como hemos jugado la Copa del Mundo con Alemania, Francia. Bueno, puede ser hasta entendible porque son realmente selecciones de mucha jerarquía que están muy por arriba nuestro. Pero Dani acá siempre marcada, no Australia. Me acuerdo de esa frase. Bueno, Australia sí era salió un poco a atacar más y terminamos siendo atacados por Australia.
3: Es que para mí ese es el punto cuestionable a Alfaro. Australia y sus declaraciones por Australia. Yo, si hay algo que debo apuntar a Alfaro, es eso. Después del resto me parece que... Bueno,
1: ¿coincidís con Dani que las luces superaron por
3: ¿sí?
1: un pequeño margen a las sombras?
3: No sé si pequeño incluso.
2: Para
3: mí no es pequeño. Para mí hubo más luces que sombras en la era Alfaro, menos Australia. Ese es el punto negro, me parece a mí.
1: No, pero Australia parece un solo partido, no es nada, o sea...
0: Pero implica mucho.
3: No, pero lo que declaraste después. Por eso yo dije, es un partido todo. Y lo que declaraste después.
2: Llega un gol de Alemania.
0: Porque
2: fuera.
0: No, pero fíjense lo que ustedes estaban diciendo. Ya que voy a hacer lo mismo que nadie cuestiona que nos haya hecho 4 de Estados Unidos. Porque para mí, eso estaba dentro de... Y no es que nos hizo 4 porque nosotros no nos animamos a atacar. Ahora, lo de Australia... Sí, por eso...
3: Superó a eso.
0: Por eso hace 2 semanas cuando es que yo no... O sea, no más Australia implica muchas cosas. O sea, cuando Maxi dice, a mí lo que me calentó es más la conferencia que el partido. Pero es un todo.
4: Yo tengo claro una cosa. Que el haberle ganado o eliminado a Alemania le dio esta fuerza para negociar y pararse donde está. Si hubiera quedado fuera contra Alemania, hoy Alfaro prácticamente, te digo, nadie lo iba a extrañar. Pero el hecho de llevar a los penales y ganarle a Alemania es lo que le dio hoy el cartel que tiene. Porque en materia de fútbol, futbolísticamente hablando, dejó mucho que desear.
1: Pero entonces...
4: Ordenó la casa, entonces, sí. Entonces,
1: el análisis, el diagnóstico está equivocado. Si hay más luces...
4: Por esto, las luces que decía... Claro. Estas luces que decía Dani tiene que ver con eliminar a Alemania. Que fue realmente muy bueno.
0: Y Turquía.
1: Sí, pero Dani
4: sí,
1: pone...
4: Sí, pero si quedas afuera... Sí, Turquía también. Pero si quedas fuera con Alemania, nadie se acuerda del partido con Turquía.
1: No, nadie. Por eso Dani pone el pequeño margen de las luces sobre las sombras, no. Pero Juanma habla de un margen mucho
3: para
1: más
3: mí
1: grande.
3: Es más,
1: pero
3: está bueno por lo que hablamos de eliminatoria, pero sí lo que dice, ¿sabes por qué? Porque
0: no, pero acá el análisis de luz sombra es solamente el mundial, porque repito, en el general, yo no sé si es tan sería tan lapidario como Maxi si no hay Alemania. Hoy Alfaro ya no era ni sí, yo esa parte dejo. Sí,
1: ahí
0: sí
1: podemos poner el contrapeso de cómo estábamos antes de su llegada. Está bien, sí. A lo mejor lo de Alemania va a poner el contrapeso, que no se jugó bien, pero se clasificó por penales, que si la...
0: Contra Alemania
1: si,
0: me parece que dentro si de nuestra probabilidad...
1: Si la mandaba adentro y Canales pegaba en el palo otra vez, quedábamos fuera. No, ahora, pero la pregunta también es cómo estábamos antes.
3: Eso
1: también es un punto a evaluar, sí. Y de lo que recuperó Alfaro inmediatamente. Ojo, desde
4: yo no
1: su
4: estoy
1: llegada.
4: Haciendo, vamos a suponer que hubiera quedado afuera con Alemania. Yo no estoy diciendo que el trabajo de Alfaro fue pésimo, ¿no? Lo de eliminatoria está hecho, claro. ¿Verdad? Pero no va a tener la misma fuerza para negociar. A eso no me hago.
0: En eso estoy totalmente de acuerdo. Creo que no hay. Es más, fíjense lo que genera lo de Alemania. Y era algo que con Juanma discutíamos y al final voy a tener la razón.
3: Era así.
0: Que lo de Alemania...
3: Yo salí derrotado de Australia.
0: Sí, pero lo de Alemania le da fuerza al argumento de Alfaro por cómo planteó contra Australia. Porque dicen, muchachos...
4: Pero ahí podemos debatir.
0: No, ya sé, pero...
4: Que no tenía argumentos como para poder plantear otra cosa. Hizo una línea de tres contra
0: sí, pero, cinco, claro, pero, cinco. Pero lo que te quiero decir es que como bien vos marcaste el tema de todo el efecto que se generó por la Alemania, yo hago retrospectiva nomás también.
4: Pero Dani, el ganar a Alemania, el país lloró. La emoción que causó fue muy grande.
0: Explotó. Y eso se dio porque empatamos contra Australia. Porque dice, espera, si yo me hacía y nos hacían Egipto. Afuera. Si yo ganaba, iba contra Egipto. ¿Alguien tiene certeza que a Egipto lo eliminábamos?
4: No.
0: Más allá de los días de descanso.
4: ¿Cómo vas a jugar contra Egipto?
1: Ninguna certeza.
0: Pero por eso, o sea, cuando vos vas a lo de Alemania, yo hago retrospectiva para decir cuán fortalecido y seguramente en el seno de la PF.
4: Bueno, pero pará.
0: Las luces son, pero así... brillantes y la sombra es una manchita.
1: Es que en ese momento, recuerdo, les dije fuera de aire, ¿a él le conviene jugar con Alemania?
4: Ok, me agarro de eso. En la Copa América.
1: ¿Por su estilo de juego?
4: Pero en la Copa América, ¿no son más terrenales los rivales?
1: Maxi,
4: ¿o son
1: salvo
4: o son todos Alemania? No,
1: el Francia, Alfaro del Mundial. Sí, no. Vamos a poner esto. El Alfaro del Mundial va a querer que en cuartos Paraguay mida a Brasil o Argentina.
4: Para que si te quedas afuera, decís, bueno.
1: No,
4: no tenés obligaciones.
1: Ahora, si va a ser un Alfaro diferente y cumple con esto de que le queremos exigir más juego, más protagonismo, más todo, ahí sí.
4: Yo insisto con la Copa América. Para mí, yo tengo la cabeza puesta en la Copa América porque vos en el Mundial ya está clasificado. Y en la Copa América no son todos Alemania. Pero ¿contra qué rival vos te vas a animar? Sacá Brasil, Argentina y si querés.
3: Pero ¿por qué?
0: Por eso lamento.
3: ¿Por qué no nos animaríamos si jugamos contra todas selecciones que ya le competimos y contra Colombia íbamos 0-2 abajo?
0: Pero volvemos a lo que decía Maxi. En el marco de las eliminatorias hay localías. Hablamos de que le ganamos a Brasil, sí. Pero en la cancha de Corinthians no pasamos el medio campo.
4: Comportamiento cambia de
0: claro,
4: visitante.
0: Como también fue heroico porque en Quito había altura. En La Paz nos llevaron al alto. Era la despedida de Lucho Suárez. Hay factores que en una copa no hay. Que contra Alemania fuimos visitantes. Por eso, no. Siempre cuando uno habla de la neutralidad, por eso el partido contra Estados Unidos decía, ojo porque acá somos visitantes. Acá sí vamos a ser visitantes. Ahora, volviendo nomás al tema de la Copa América, por eso lamento mucho. Este combo es Copa América. Tranquilamente nos puede, suponiendo Paraguay es bombo 3, Bolivia es un bombo 4 y Colombia es un bombo 2 y no es un bombo 1. Pero para la dirigencia, y no pasa nada, esto sí es amistoso. Después te toca Japón.
4: Pero yo te pregunto algo.
1: Quiero audios de la gente,
4: yo
1: por
4: te pregunto
1: favor,
4: algo.
1: 972-730-730. Vamos
4: antes de los magníficos audios de la gente, ¿arriba de quién estamos en Sudamérica?
0: Bolivia, Chile. Perú y Chile.
1: Venezuela.
3: Sí, Venezuela. De Chile, Venezuela, sí, claro.
0: Venezuela lo que es una caja de sorpresa en algún
4: entonces
0: momento.
4: Entonces tenés los dos de siempre, Brasil-Argentina, Uruguay.
3: Perdón, y tenés en el Ecuador, Mundial no demostramos estar en la mesa de Uruguay.
4: Sí,
3: de
4: ahí está, eso es lo que yo quería saber.
3: Colombia, no demostramos
4: yo
3: eso.
4: Yo quiero saber eso. Vos estás.
0: Pero
4: mirá que Uruguay hoy no.
0: ¿Demostramos
4: no,
0: por Uruguay o por nosotros?
1: No, no, Uruguay está por debajo. Bueno,
4: hoy. Uruguay hoy está,
1: Uruguay
4: mal.
1: Está por debajo.
4: Uruguay, Uruguay está mal.
1: Sí. Uruguay está por debajo.
0: No, pero por eso pregunto. ¿Es porque Uruguay está mal o porque nosotros estamos bien?
1: No, las dos cosas. Yo no, creo que
4: ellos también
1: hemos mejorado.
4: Pero estamos mejor.
3: No, no, estamos mejor. Sí, sí, para mí que estábamos. Yo,
4: que Colombia no. Que Colombia no.
1: Colombia tiene más
2: Argentina,
1: juego.
2: Argentina,
1: Colombia. Para mí estamos a la par de hablo de un mano a mano.
4: Brasil, Argentina,
1: a la par de
4: Colombia.
1: Ecuador y por encima de Uruguay. Colombia creo que tiene más fútbol y Brasil y Argentina.
3: Yo no sé si Ecuador,
2: cuarta,
3: pero
2: cuarta selección.
4: Ecuador también.
1: Para mí cuarta igualada con Ecuador. Igualado con Ecuador.
2: Sí.
4: ¿Ecuador? Por encima.
1: No, estamos no, no, Perú.
3: No, es más que hasta Colombia me parece que estamos ahí nomás. Ecuador sí me parece que está en un nivel.
1: No, no sé, pero Colombia, Ecuador, pero Colombia no tiene un Luis Díaz, tiene más, no,
4: Colombia tiene
1: más argumentos. ¿Vos
0: le tenés a Ecuador por encima de Colombia?
3: Para mí que Ecuador está hoy en un mejor momento que Colombia.
1: No. Juegan 10 partidos y Colombia gana 8.
3: ¿Vos decís?
4: Yo creo que Colombia...
1: En campo neutral.
3: Colombia también tiene sus mambos, ¿eh? Colombia tiene también su kilomito.
2: Argentina, pero tiene más Brasil, favor. Colombia, Paraguay. Cuarta potencia de la región.
1: Yo estoy de acuerdo.
4: Argentina, Brasil.
2: Colombia y Paraguay.
4: ¿Y por encima de Ecuador?
2: Sí.
0: Perdón, ¿esta Copa América entra en Estados Unidos y México?
3: Y debería.
4: Deja de agregar equipo.
0: Ah, no, pero siempre juega. Quiero decirle, ¿por qué no vamos a Estados Unidos a jugar?
3: Qatar y todo jugó Copa América en un momento.
4: Y Estados Unidos.
0: Japón vino a jugar acá una vez.
3: Es más,
0: no. ¿Sabes por qué? Porque Pochettino cree que va a jugar la Copa América. Ah,
4: que no nos toque,
3: ¿no? Ay, y me van a decir que no la van a invitar. Le van a poner, ¿sabes? Un grupo con Bolivia.
1: Pero entonces exijamos final, muchachos, si este es el diagnóstico.
4: No, no, somos por eso digo, que, está bajando la espuma un poquito. Arrancaron allá.
0: Claro, por eso yo pregunté.
1: No, pero al revés. No. Semifinal es una obligación, entonces no es un pedido, claro. Una exigencia al Faro, una obligación. No es un pedido, no la final es por eso. Obligación. Ahora discutime, que me dije, bajar tu pretensión. ¿Qué? Y vos también.
4: ¿Qué te discuto?
1: Sí, en esta mesa estamos, salvo que tengan ustedes otra...
4: Pero ¿cómo vamos a jugar? Yo quiero saber cómo vamos a jugar.
2: Es que no,
4: porque cada competencia somos distintos. En eliminatorias somos una forma, en el Mundial fuimos de otra. Entonces, ¿cómo somos? ¿Cómo somos?
0: A mí también me encantaría sumarme, pero yo no tengo elementos para estar en un ranking tan alto. Y acá
1: ¿dónde estamos según vos?
0: Yo no creo que estemos a la par ni de Ecuador, según tu teoría, ni de Colombia.
4: Yo suscribo con Daniel Chan, con el rey. Como dijo mi rey, dijo...
0: No, mi rey le decía lo que no...
4: Ah, hola, mi rey. Yo estoy con Daniel Chan, Me sumo a Daniel Chan. ¡Vos estás muy espuma! ¡Vamos y todo!
0: Perdón.
4: ¡Ey, pará! ¡Vamos y todo! ¡Mira que tengo 28.
1: ¡Y esta vez
0: PC tiene que ser en Miami!
1: No, esta vez no me suspenden ni por si acaso. ¡Dale, caliente! ¡Vamos!
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8: La tabla de ahora no hay dudas. Argentina, Colombia, Ecuador, Brasil y Paraguay. El resto no existe.
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1: Bueno, gran abrazo a Eden Guillermo. Maxi, preguntar a Chipi. No. Este es un outfit, hermano. No, están indignados. Sí. Son envidiosos ustedes.
4: Está muy bueno. De lejos. No tiene un buen lejos. Tengo que decir eso. Porque la tele no parece de mozo.
1: Mira, papá.
4: Pero de cerca es muy buena, ¿eh?
3: Me enviaron una vestimenta que parecía, pero no voy a compartir lo que me enviaron.
1: ¿Compartina, por
3: no,
1: favor?
3: No, es muy fuerte. No,
4: ¿es de un animalito?
3: No es de un animalito.
4: ¿Que anda en el frío?
3: No. No es de pingüino.
4: No, porque yo traté de interpretarlo.
3: No es de pingüino.
1: Conociendo a los amigos de Juanma, puede ser eso.
3: No. Yo tengo amigos en todos lados, Chipi. Es más, el amigo que me envió el liberteño.
1: ¿Qué pasó?
3: El amigo que me envió el liberteño.
2: Diego Marini.
3: No, no, no.
4: No, no es el único liberteño.
1: Espera, tengo info de Libertad.
4: Hay mucho liberteño.
1: Tengo información de Libertad. En 15 minutos sale el vuelo de Libertad de rumbo a Pedro Juan. Así es que van en serio, ¿eh?
2: Escucharon unas dedicatorias para esta mesa.
4: Para.
1: Sí. ¿Por qué?
2: Y esta mañana.
1: Ah, del conductor. Mañana, señores, al mediodía vamos a tener ya cobertura desde Pedro Juan.
4: Ahí estaremos.
1: Partidazo 2 de mayo, Libertad. Repito, va en vuelo el equipo liberteño, no quiere saber nada, descansarse 8 horas.
4: Ah, ahora te entendí, claro.
1: Va
4: en serio, quiere decir que viajan en el charter.
1: Estaba cuidando el detalle de no desgastarse.
0: Terminó el recreo, muchacho.
2: Para esa ruta es más peligrosa que jugar fútbol en cuanto a riesgo para lesionarse.
1: Sí, y se prevén dos cambios en el equipo: Freire por Fretes y Marcelo Fernández por Iván Franco. Info de el mejor de América, el señor Gerardo.
4: Me encantaría.
1: ¿Qué vas a decir? Espérame un poco.
4: Señor Nelson Aedo Valdés se consagre campeón

0: andas vos? ¿Todo tranquilo?
1: Perdón, no era nada contigo, Alejandro. Es una cuestión interna acá.
2: Espectacular para todos nosotros. Clientes y consumidores.
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1: Bueno.
0: Javiernes y ya seguimos.
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0: 13.50. ¿Tenés ya tu foto, Juanma?
1: Ah, ya tengo, dice. Sí, ya tengo.
0: Poné un poco a ver al aire. Ponemos a ver equipo de stream, no, por favor, mientras, estamos en YouTube.
5: Vamos a darle tiempo. Ahí está. No.
1: Nada que ver. Para mí nada que ver, Chipi.
5: Yo creo que tenés que pedirle disculpas a Juanma.
0: No, porque
1: el cuellito no más se parece.
0: Está al revés, porque la manga es blanca acá. Claro, y ahí la manga es negra.
1: Lo único que se parece es el cuellito.
6: Qué hijo de...
1: Pero para mí nada que ver, Chipi.
0: Yo creo que no.
6: Un saludo para Seba.
1: Está bien.
0: ¿Cómo era? Poner un poco una foto de la querida.
5: A mí me. Julia mientras. Estela. Mientras. El oyente cuando dio su ranking,
1: No. Lo puso por encima de Ecuador.
5: No, el oyente dijo: nosotros estamos quinto. Puso a Argentina, después puso a Colombia.
0: No, puso a Ecuador.
1: Pero no creo que lo haya hecho por
0: Colombia,
1: el orden.
0: Colombia, Ecuador, Brasil.
5: Claro, o sea, Brasil lo puso cuarto.
1: Por orden no creo que lo haya hecho, sí.
5: No, y después dijo Paraguay. Yo creo que sí, a Brasil lo puso cuarto, es con toda la intención.
1: Nah,
5: la
1: lista de Ancelotti,
0: Para mí es Argentina, Brasil, Colombia y Paraguay. Estoy con Ariel. Y ahí nomás de Colombia.
3: Uruguay fuera, ¿no?
0: Como Ecuador también, bien, ahí nomás 9.

0: Castro, abajo, pero ahí nomás.
1: ¿Qué abajo de qué?
2: A Uruguay,
1: Sí, sí, yo a Uruguay no lo excluyo así tan... nada de Uruguay. Mirá si Cachavacha Forlán hace un buen trabajo.
0: No, no, yo no... Pero estamos hablando de lo que vimos hasta ahora. Claro. Yo no puedo predecir el futuro.
3: La actualidad.
1: Pero ¿tiene jugadores o no?
3: Hoy por hoy.
1: ¿Tiene jugadores o no? Pregunto.
2: Pero
0: sí, tiene.
3: Tiene, pero en menor medida que antes.
2: Pero viste que hace rato...
1: Mirá que vuelve Lucho Suárez,
2: No, que va a volver. ni en la lista reservada está.
1: Lo vi jugar allá, no
2: sé cómo. Si entra el anfitrión... Estados Unidos es más o menos o igual que nosotros.
0: Ah, ya me querés pelar el 4-1.
1: Animate, Chipi. No arrugues, te está apretando y
2: arrugás. No, por lo que hace rato dijeron, por eso yo...
0: Para vos Ecuador es más que Paraguay.
2: Sí.
1: Ojo que Jota Torre dice ahí, Jota Torre en realidad, dice Argentina pelea el quinto puesto sin Messi. ¿Puede ser? Que ahora no juega Messi.
0: No, pero estamos hablando ahora
2: es que era para conectar, porque si realmente es en el ranking, nosotros estamos cuarto. Salvo que... Porque yo dije lo de semifinales. O sea, ¿cómo te vas a colocar como una un objetivo, una obviedad?
0: Es semifinales.
1: No.
2: Ahora,
0: una obligación es semifinales. Ahora, no me vengan. Obligación.
1: Nah.
2: Yo, por ejemplo...
0: No. Semifinales, listo. Qué bien, Paraguay. Ya, semifinales, espectacular. No. Semifinales es una obligación.
2: ¿Cuáles son los elementos para decir
1: claro.
2: eso?
1: Claro. Son muy...
0: ¿Y cuáles son elementos para no decir eso?
1: La forma de jugar.
2: A ver, ¿cuándo fue la última vez que...?
0: En 2011 fuimos finalistas, 2015 fuimos...
1: Háblame de ahora, háblame de presente.
0: ¿Y ahora quién hizo mejor mundial que en la Copa América que Paraguay? Si los americanos.
2: Pero si es...
0: ¡De los americanos, Dani! ¿Quién hizo mejor Copa América?
2: Chile y Perú.
0: ¿Eh?
2: Chile y Perú.
0: Mejor mundial. De los
2: vos me tiras Copa América y te tiro a los dos pacíficos. Chile fue bicampeón. Perú metió dos semifinales.
0: No, no, no. Si pensamos haciendo
1: no es por pensar así, Chile.
0: Ahora Chile y Perú me pone Dani Jun. No, déjense dicha. No, Chile y Perú no ponen tu pensamiento hoy.
2: Y por lo que vos me dijiste, porque si vos me traes Copa América del 2011, jugando así.
0: Espera, en este mundial, ¿quién hizo mejor mundial que Paraguay? De los americanos.
2: Argentina.
0: Sí.
4: Y Argentina.
2: Colombia.
1: ¿Puedo agregar un ítems a ese que vos estás diciendo?
4: Colombia se quedó como nosotros.
1: Pará. Porque ustedes lo están solamente están viendo.
0: Espera, estoy preguntando algo y no.
1: Perdón,
0: me están
1: señor conductor, perdón, quiero agregar esto. Usted está diciendo por cómo terminaron en la posición, pero eso también incluye la forma de juego, porque a mí me parece que Colombia jugó mejor que Paraguay.
0: Siempre,
1: para mí.
0: Toda la vida Colombia jugó mejor que Paraguay, tocó mejor la pelota, tiene más técnica,
1: no estoy hablando de tocar mejor la pelota.
0: Físico. Siempre Colombia fue más vistoso que Paraguay, pero no por
1: no
0: eso.
1: No estoy hablando de vistoso, estoy hablando de cómo jugás. Paraguay jugó todo atrás, fue a los penales y lo eliminó por penales. ¿En la Copa América va a ser lo mismo?
2: Yo
1: entiendo.
0: Y así se llegó a la final del 2011.
2: Por eso. ¿Y alguien quiere llegar así?
1: Vos decís, yo... ¿Cómo dijiste vos, la semifinal?
0: Sí, pero si son superiores te tienen que superar también. O sea, no te superan. Por lo menos no en ahora en Barranquilla. Ahí estuvimos, Dani.
1: Muchachos, quiero dejar en claro una cosa. Quiero dejar en claro porque el chat me está poniendo nervioso.
0: Pero no significa que vas a seguir jugando así, Maxi.
1: No, a eso voy. Tenemos que hacer hincapié en jugar de otra manera
0: pero
1: la Copa América.
0: Pero mi punto cuál es para decir que si jugando solamente defensivos... aguerridos, batalladores como fuimos también en el Mundial. Si con eso no alcanza...
1: Basta. No, basta estas imágenes. Basta,
0: ese sí fue
1: basta.
0: El pedido.
1: Te lo pido, por favor.
2: Basta. No, una barbaridad lo que puso Jesús.
0: ¿Qué puso Jesús?
2: Dijo, ¿quién es Julia Estela? Pero es lo que ocurre con las nuevas generaciones.
0: No,
1: yo le conozco a Julia Estela. No, yo no la van a conocer. ¿Cómo no van a conocer?
5: Julia Estela es la policía de
1: Gabriel Pobre. No, ya, ya sí.
5: Respeto para con Julia Estela.
0: Poneme en primer plano ahí al lado de mi querido de...
2: De
0: Julia Estela.
2: Claro, de Chipi.
0: Esta sí, porque tiene, viste, su manga negra, pues, igual que la mía. Ah, no, blanca es.
1: No. Bueno. Pero los mismos colores, los mismos tonos.
2: Es que justamente era para cerrar.
0: Me pone nervioso este bando, Ariel.
1: Está
0: me
1: complicado.
0: Pon los dos acá.
1: Yo creo que es una cuestión porque, mira, de deseo, pero no hay argumentos para sostener lo que vos tenés.
0: No es deseo. No,
1: argumentos,
0: no,
1: porque Paraguay no juega, no sé cómo juega.
0: Déjame decirte algo, si así como jugamos, que para vos no jugamos a nada.
1: Pero para vos jugó bien entonces.
0: Defensivamente sí. Si defensivamente ya tenemos la estructura armada, si ya sabemos cómo defender, si ya sabemos cómo batallar, si ya sabemos cómo poner huevo, si ya sabemos cómo encerrarnos los 11 bajo el arco, a partir de ahora tiene que haber una mejoría. Y si defendiendo no más... le podemos eliminar a Alemania. ¿Por qué te hace tener miedo Ecuador y Chile y Perú?
1: Nadie está diciendo tener miedo.
0: Entonces, si a partir de ahora todo tiene que ser para adelante, tiene que haber algunas cosas que tenemos que agregar al juego, ¿por qué uno te puede sentir superior a selecciones que en teoría juegan bien, pero no consiguen resultados.
1: Bueno.
0: Si vos tenés solidez defensiva. ¿Me explico?
6: Bueno, yo coincido con Chipri.
0: Y bueno, pero tampoco. Me atacan de falta de argumento, le doy argumento y no me responden.
2: No es eso. Todo bien con lo defensivo. Pero, ¿cuándo fue la última vez que ganamos un mata? Sin recurrir a los penales.
6: Pero igual sirve para pasar a ni si
2: no, pero por eso la vez pasada pregunté si compramos. Creo que aquella vez me dijeron que no compran eso. No, era cerrar nomás porque yo comparto con Chipi que si nosotros somos cuarto en el continente, ¿cómo voy a colocar como objetivo una obviedad? Entonces quiero ser nomás coherente con que al no ser top 4 en el continente, y cuando hablo de continente hablo de Estados Unidos, México, Canadá, ¿cómo no fue la última Copa América? Terminamos últimos porque la Costa Rica de Alfaro nos ganó el partido por el tercer puesto del grupo. Estuvimos en un bombo. Yo no sé cómo estarán.
1: Está bien, pero ese es otro Paraguay también.
2: No, Dani. Ya sé. No, pero voy nomás.
1: Vos ¿cómo? Me estás hablando de la historia. Claro, no, estamos hablando de presente.
0: De una época complicada.
1: Yo ahí estoy con el lado de Chipi. Ahí me quedo con Chipi.
2: ¿Cuál es la certeza? Porque el bombo, creo que éramos 3 en esa época. Y los de CONCACAF entraban como 4.
0: Pero Dani, me estabas hablando de la Copa América con Garnero, donde estaba todo mal, donde Garnero hizo un pésimo trabajo.
2: Perfecto, ok. La albirroja de Alfaro. La albirroja de Alfaro.
0: Esta es una albirroja con mucha más confianza, okay. Más orden. Claro que le falta un...
2: Todo bien. La albirroja de Alfaro en el grupo con Brasil, Colombia y Costa Rica. Es un trámite, pasamos. O ganamos el grupo.
0: Sí, deberíamos pasar. Okay. Sí.
1: Deberíamos pasar. Yo creo que con este nivel de que Paraguay mostró en el Mundial.
2: Brasil, Colombia y Costa Rica.
6: Y deberíamos pelear a Colombia como lo peleamos a Turquía en el Mundial. Para mí. Y terminamos peleando con Australia en realidad, pero deberíamos a Colombia, deberíamos pelearle.
2: O sea, no nos acordamos cuando le ganamos a un equipo en eliminación directa.
0: Pero ¿y por qué ese es tu único elemento?
2: No es el único. Para sí, pero me está, que tiene que haber gimnasia.
0: Yo te pedí, yo también te dije, ¿y qué selección de América hizo mejor mundial que nosotros? Y también te quedaste en silencio. Y ahora no, me exige que no, yo me acuerde de...
2: Estoy diciendo Argentina, mano a mano. Argentina, Colombia, Estados Unidos.
0: ¿Colombia dónde llegó? En el mundial.
6: Colombia llegó octavo. Se eliminó de la Suiza.
2: Sí.
0: Tenía que pasar. Y bueno, entonces no hizo, ¿por qué me menciona Colombia? Colombia no hizo mejor mundial que nosotros.
2: No, pero...
1: Para que te dijo, la mesa está caliente.
0: ¿Colombia quién eliminó en 16avos? No, dame argumento entonces, pues, si no, Paraguay eliminó a Alemania.
1: Tienes razón, Chipi, ¿eh? Pará, Guille, pará. ¿Qué te y ahora? Ahora lo vimos.
0: Chao.
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8: Sin medicamentos, insumos ni alimentos para internados en terapia de IPS. Familiares de pacientes internados en UTI adultos del Hospital Central denuncian la falta de medicamentos, insumos básicos, alimentos y hasta fórmulas nutricionales, lo que los obliga a asumir elevados gastos pese a que cada mes se les descuenta el pago por el seguro médico.
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8: Justicia investiga a alcalde y exalcaldesa de París por agresiones sexuales en escuelas. La justicia francesa investiga si la exalcaldesa de París y su sucesor actuaron para remediar los casos señalados de agresiones sexuales en las escuelas tras una denuncia de varias familias. Desde comienzos de 2026, el Ayuntamiento de París suspendió a 132 monitores de actividades extraescolares, 52 de ellos, por sospechas de violencia sexual. Temperatura en Asunción 29 grados.
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0: Las 2 de la tarde con 4 minutos. Comenzamos periodísticamente en este día jueves, sí, jueves 10 de septiembre de 2026. Con el renovado saludo a los oyentes de todo el país, con el gran abrazo desde la distancia a nuestros oyentes en diferentes partes del mundo, entrando en contacto a través de la más potente, lo que es una letra, ¿eh? Una letra no dije. Me dije a las 2 de la tarde, y ya me miraron acá desde producción. ¿Qué? Somos animales de costumbre, ¿verdad? 28.8 de temperatura en Capital y Central, 31.8 de sensación térmica, 67% de humedad en el ambiente, vientos del este a 11 kilómetros por hora, máxima de 28 grados. Esta tarde ya superada ligeramente por la temperatura y la térmica de casi 32 ahora. Por la noche va a bajar a 23 grados, tiempo cálido, cielo mayormente nublado con vientos del sureste. Podríamos tener más lluvias dispersas. Hoy, también mañana, se mantiene la inestabilidad y ya el sábado y el domingo sin precipitaciones, pero con temperaturas un poquito más bajas. Mínimas de 14 y de 13 el sábado y domingo respectivamente, con máximas de 23 y 20 grados también. Un gran abrazo al querido Alto Paraná, al este del país, también a través de la FM 107.1. Hoy la máxima de 23 con lluvias, mañana también con lluvias dispersas, mínima de 18, máxima de 26. En Ñembucú, máxima hoy de 26, mañana igualmente inestable, mínima de 16, máxima de 23. En Amambay, hoy con lluvias, máxima de 30, mañana 21 la mínima, la máxima de 32. Y en el departamento de Itapúa, hoy la máxima de 25 con lluvias, mañana igualmente con inestabilidad, mínima de 17, máxima de 23. Roberto, Robert, buenas tardes.
1: Muy buenas tardes, Guille. Buenas tardes, audiencia.
0: Osvaldo, Obi, buenas tardes.

0: Así comenzamos, sí señor, así comenzamos recordando a Joe Perry, al guitarrista histórico de los Aerosmith, el hombre que estuvo acá, que saludó primero a Perú, pero después rápidamente corrigió y saludó a nuestro país, se puso la albirroja, hizo todo el show pertinente, como tiene que ser el guitarrista entonces de los Aerosmith. Gran guitarrista, dejándonos entonces esta canción. Hoy, sí, hoy cumpliendo un año más, hoy cumple 76. Grandes los grandes y grandes nosotros también los oyentes. Literalmente. Vamos a empezar. Viste que ahora todos los muchachos ahora te dicen literal. Todos los mitadistas dicen literal. Literal, literal, literal. Te digo. Y se usaba mucho antes en la muletilla tipo. Te digo tipo tal cosa, tipo, tipo, tipo, tipo. Se pasan diciendo tipo en una oración 4 o 5 veces. Y literal también. Lit, te dicen literal. Es otra expresión, Robert. Hay que incorporar eso, Roberto, sí, al glosario, porque tenemos que entender.
1: Y el 6-7, que es lo que
0: hay. Ya hablamos eso hace meses. Esto ya es viejo, Robert. ¿Eh? Es malo, mitad. Y no le gusta que el adulto. Viste que el maestro a veces para ser canchero en la clase.
1: Habla.
0: Usa y
1: le
0: hace.
1: Molesta a ella.
0: Le molesta. Y hace esa gesticulación para ser canchero. Para ser entrador. Y no les gusta. Le parece así medio ridículo. Le parece así cómico. Que medio trate de hacer algo que no encaja. Yo te digo, Robert, serio, hay que saber estos códigos para sobrevivir con estos muchachos, son bravos.
1: No, pero ¿para qué luego te vas a meter con ellos?
0: No, pero tenés códigos. Que conocer los códigos.
1: Eso sí, porque... pero no meterte con ellos.
0: No, claro, cada cosa... Eso está bien lo que decís, porque a veces el papá dice que quiere ser compinche de su hijo, y el papá no puede ser compinche, el papá es papá, ¿entendés? Es el que le está educando a ese niño. Podés tener una excelente relación, buenísima comunicación, un sentimiento, un amor, no sé, hasta una relación que voy a decir que hay una amistad, pero no puede ser el compinche. Ese es el error que muchas veces cometemos, supliendo la falta de tiempo y de calidad de tiempo con complicidades que no aportan mucho. Bueno, en fin, ya, Robert, ¿por qué entramos con esto? Porque te dije literal, ¿verdad? Hay muchos temas hoy, Roberto. Hay muchos temas.
1: Hay una... tema salud, vamos a empezar, Guille, si te parece.
0: Sí.
1: ¿O por dónde querías empezar?
0: Y por lo de salud me parece que va por buen camino.
1: Va por buen camino. Se suspendió la tripartita que se tenía que hacer hoy, justamente porque hay negociaciones, se están intercambiando ideas, hay predisposición de todas las partes.
0: Sí.
1: Así es que es una buena noticia. Y salud rechazó las primeras renuncias que se habían presentado.
0: Sí, señor.
1: Entonces, eso da un poco de tranquilidad en la sustentabilidad de los servicios que son cruciales, Guille.
0: Correcto.
1: Eso me parece que hay que resaltar y que qué sé yo, para la gente que estaba pendiente, temerosa, en algunos hospitales del interior especialmente, o aquellos que son grandes y están en los alrededores, bueno, ojalá se encuentre una solución satisfactoria para todos y especialmente para el Estado paraguayo, ¿verdad?
0: Correcto. También hay reunión de banqueros.
1: Burubicharoga hay una
0: en Burubicharoga. ¿Banqueros son propietarios de bancos o
1: son miembros de la Asociación de Bancos, de la ASOBAN? Hablábamos con Liz Kramer en estos días.
0: Sí.
1: Y ella nos decía que 16 de los 18 bancos del sistema están asociados allí.
0: ¿Cuáles son los bancos que no están, Robert? ¿Vos sabés?
1: Ella nos mencionó, creo que uno es Banco Nacional de Fomento, el otro no sé cuál es.
0: Que no están en la ASOBAN.
1: Que no están
0: después
1: en la ASOBAN.
0: El resto, todos los grandes están.
1: Y todos los grandes, casi todos los, o sea, todos los grandes están, pero casi todos los bancos.
0: ¿Y qué están pidiendo? ¿Un armisticio?
1: No sé, yo supongo político. Que a raíz de ayer, de lo que ocurrió ayer en el Congreso Nacional, donde sí. Se hicieron pedidos masivos de informaciones
0: al Banco Central.
1: Al Banco Central del Paraguay, están hablando de este tema.
0: Sí.
1: Y de cuál es la situación y de cómo puede afectar esto al sistema, de todo lo que habían mencionado.
0: ¿Será que esto ya tiene algún impacto en el sistema en general? ¿Que vos decidís retirar
1: hoy
0: cosas?
1: Hoy viste que es difícil de saber.
0: Pues todo es electrónico.
1: Todo es electrónico. Vos querés cambiar tu depósito y le das un cliccito a joven y nada de plata.
0: ¿Te acordás que nosotros cubríamos las crisis bancarias, Banco Unión, Oriental?
1: Vos estuviste ya en esa época, ¿verdad?
0: Y, sí, claro.
1: Pero en la cobertura.
0: Claro, en la cobertura, lugares, en la cobertura de Banco Alemán. Esa fila de gente.
1: Yo recuerdo que nosotros nos íbamos a hacer cobertura sobre Palma. Allí estaba la Cámara Compensadora.
0: Vos te ibas a la Compensadora.
1: ¿Por qué era importante eso? Porque allí se intercambiaban los cheques de los bancos. Entonces vos podías ver cómo estaba el movimiento. En un principio incluso sabíamos los datos día a día. Después se suspendió eso por una cuestión de prudencia.
0: Sí.
1: Y ya no teníamos acceso. Por supuesto, si vos tenías un amigo de por allí que estaba en la cámara compensadora que llevaba los cheques a algunos bancos, vos podías tener cierta información.
0: Ciertos datos.
1: Sí.
0: Y yo recuerdo, Roberto, y esto es, creo que te dije, no sé si al aire o ya en alguna charla que tenemos en las pausas, yo recuerdo que antes desde el periodismo, no sé cuánto será, 10 años atrás, 15 atrás, no se tocaba el tema bancos porque, o sea, no se tocaba innecesariamente el tema bancos porque se decía, bueno, que cualquier dato mal dado, ¿verdad?, puede dar a entender que hay una debilidad de alguno que puede generarle un daño, un impacto, lo que menos querés puede causar un perjuicio injustificadamente.
1: Aprendimos la lección de las crisis, sí, porque fueron varias crisis.
0: Sí. Exacto, injustificadamente, ¿verdad? Porque vos digas, no sé, tal banco X está con problemas, pucha, era para que en ese momento mucha gente vaya al lugar a retirar sus ahorros. Pero, y lo que menos quería era eso injustificadamente.
1: Pero en aquel momento, Guille, vos veías la fila, la gente se iba. Hoy no se van a ir al banco porque tienen las cuentas.
0: Y es lo que estamos diciendo.
1: Pero antes, en esa época, era inevitable hacer una cobertura porque estaba toda la gente fuera del banco.
0: Totalmente. Entonces, se te planteaba, recuerdo, se te planteaba el dilema de decir, cubrís y contás. Y porque contás también, lo que está pasando también puede generar el efecto de que más gente vaya.
1: Lo que pasa es que vos no tenés, no tenías toda la información. Vos lo que veías es bancos, porque había resoluciones del Banco Central del Paraguay que debían ser comunicadas al público.
0: Exacto.
1: Después estaban las operaciones que hacían desde la fiscalía, porque la fiscalía hizo muchos allanamientos también en aquel momento. Y después tenía el fenómeno de la gente que estaba frente a los locales bancarios con mucha preocupación, algunos de ellos que ya no respondían, etcétera, etcétera. O sea, eso es lo que se vivió. Y se vivió, imagínense usted, hasta el 2002, 2003 aproximadamente. Creo que fueron las últimas entidades liquidadas.
0: El alemán, que fueron los fondos mutuos, fue 2002.
1: Esos fueron los últimos, ¿verdad?
0: Sí, después ya hubo un banco medio marginal de los militares, parece que tuvo con problemas ya, pero ya fue un banco más pequeño. Entonces, el alemán fue el más grande de los últimos, ¿verdad? Si no recuerdo mal.
1: Y yo, mira, no tengo mucha memoria. Vos sabés que mi
0: memoria falla. Y, sí.
1: Pero hubo, ¿te acordás de Fermín de Alarcón?
0: Benito
1: Aria.
0: Sí. Escabones.
1: Sí, varios. Sí. Kemper, Miguel Kemper, fue Kemper. Banco Par.
0: Sí. En fin. Bueno, tenemos hoy una reunión. Vamos a ver cuál es la versión que dan después de la reunión. ¿Quiénes participan también? ¿Cuál es el temario?
1: Miguel, mira que me trataba. Kemper era el apellido, sí. No me acuerdo el nombre.
0: No, era Miguel Kemper.
1: Yo no, porque fue Félix, presidente del gremio. No, mira, que para tener cuidado nomás, porque esos nombres son... Kemper era el apellido, era de Banco Par, pero... Que estaba allí sobre Mariscal López, tenía un local precioso. Ese local es hermoso, es un edificio histórico de la ciudad de Asunción.
0: Sí.
1: Pero las precisiones de la memoria.
0: Y después otra cosa también, Roberto, ¿verdad?
1: Se cambiaron las leyes.
0: Las derivaciones del caso Banco Unión Banco Oriental, los 16 millones de dólares de los bancos en liquidación con los que timbearon en Estados Unidos en operaciones de alto rendimiento.
1: Sí.
0: Nada más y nada menos que Julio González Ugarte, miembro del directorio del BCP detrás de la maniobra, el superintendente de bancos.
1: ¿A qué vamos con esto? Que fue un tema delicado.
0: Siempre. Muy delicado.
1: Ahora, aquí... un tema delicado es la cuestión de los bancos, pero un tema de interés público.
0: Sí, es la plata pública.
1: Nosotros tenemos la obligación de estar detrás de eso, el dinero, Instituto de Previsión Social.
0: Así es.
1: Y dinero de las instituciones públicas. Sí, ahí estamos hablando no del dinero de estas entidades, allí estamos hablando de nuestro dinero.
0: El contribuyente.
1: Y además los bancos tienen la misión complicada siempre porque ellos captan dinero del sector privado también y... Por eso, digamos, hay un ente de control que tiene que tener herramientas y tiene que aplicar esas herramientas cuando ve que algo no anda bien en una entidad, ¿verdad? Por eso es importante, porque al final están... el dinero del Estado es nuestro dinero, pero el dinero que manejan los bancos también es dinero del sector privado, ¿verdad? De la gente, a la ahorrista, de las empresas. Y siempre hay un interés público detrás de eso. Pero fundamentalmente, cuando se trata de dinero público, el IPS y... el Ministerio de Economía tiene la obligación de publicar cómo se están moviendo los recursos del Estado, dónde lo están poniendo, qué está pasando con eso, cómo está evolucionando.
0: Los procesos de colocación que tienen que ser transparentes.
1: Claro.
0: Tienen que ser transparentes los procesos de colocación, abiertos cuando se habla, porque hay un interés público. Ahí coincidimos absolutamente. Dinero de los jubilados, dinero de instituciones públicas, dinero público. representa interés público. Por lo tanto, los procesos tienen que ser transparentes. Categóricamente de acuerdo. Vamos a ver qué pasa en esa reunión, digo. Burubicharoa, el escenario. Hay partidos de la Liga de Campeones para nuestro público futbolero también. Están jugando el PSV y el Shakhtar Donetsk de Ucrania, 0-0. Y está jugando el Fenerbahce con el futuro campeón de la Champions, la Roma. Están empatando 0-0 en Turquía. En Turquía este partido. El partido entonces con
2: qué
0: la Roma.
2: Turquía, 0-0. ¿Cómo que
0: a las 4 de la tarde el Como con el Leipzig, el Manchester United con el Saba, el Bayern Múnich con el Bodo y Slavia Praga con Lens. Los partidos para hoy. Más tarde tenemos Copa Libertadores a las 9:30 de la noche, Independiente del Valle con Flamengo, y a las 9:30 Sudamericana Cienciano con Montevideo City Torque. Y además hay el US Open en femenino, las semifinales Arina Sabalenka con Jessica Pegula y luego Coco Gauff con Elena Rybakina. La agenda a full de deportes del más alto nivel también para nuestros oyentes que siguen periodísticamente.
1: Acá me están recordando que hay bancos que cayeron a raíz justamente de publicación por las irregularidades que se están dando también, ¿verdad?
0: Sí, no, después sí, los auxilios, sí. Fíjate el caso Banco de Desarrollo con
1: precisa, Banco Nacional de Trabajadores, que era un banco de los
0: que era un descuento compulsivo a los trabajadores, sí. Viejo, y se morfaron la guita.
1: Sí. No te salvaba del descuento.
0: No, te eras trabajador y te descontaban y se morfaron la plata. Totalmente, a eso voy, Robert, hay interés público, cuando hay interés público, bueno, hay que transparentar absolutamente todo. Todo y discutir todo. 17 de las 2 de la tarde, a modo de resumen parcial e imperfecto, entonces vamos haciendo este recuento de lo más importante. A sí, Burubicharoa, vamos, Robert.
1: Sí,
0: estamos. Vamos, móvil vale. Midas Laser Import, está Diego Díaz en la cobertura. Diego, buenas tardes.
3: Buenas tardes, Guillermo, un saludo para Roberto y toda la audiencia. Acaban de confirmarnos aquí en Burubicharoa de que ya culminó la reunión de los representantes de Asoban con el presidente de la República. No va a haber ningún vocero, esto lo dijo Guillermo Grance, que es el encargado de comunicación de la presidencia. Asoban se reunió entonces un día después de este pedido aprobado en la Cámara de Senadores. Creo que entra en el terreno de la especulación, Guillermo. Sí. Ayer se aprueba una serie de pedidos a Bueno Bank, al Banco Sudamérica y a otros bancos que realizaron operaciones de fusión, absorción, etcétera, etcétera, y hoy se presentan estos referentes del sector bancario para reunirse con Santiago Peña. No sabemos cuál es el tema en cuestión, pero la lógica te dice de que algo habrán hablado de lo ocurrido ayer en el Senado.
0: Sí, correcto. Y fue a pedido de la Asoban que se hizo esta reunión. Fue a pedido de ellos. Esa es la información.
3: Y podríamos decir entonces de que estas personas, representantes de empresas, le habrán dicho al presidente de la República que obrar con cautela en las pasando, respuestas sí. En las respuestas que pueda dar el Banco Central ante estos pedidos.
0: Y hay que ver si es eso o es medir un poco la temperatura política también, de ver qué pasa en el poder, del por qué vino esta explosión de pedidos de informes repentinamente sobre varias entidades. Hay que ver, la verdad que deja abierto esto a que hagamos conjeturas. Hay que ver cuál es la versión que dan de Asoban, pero no va a haber vocero entonces en Burubicharoa. Eso es lo concreto, Diego.
3: No va a haber vocero. Yo acabo de preguntarle a Guillermo Grance de qué tema hablaron, por lo menos para que sepamos. No sé si es que me va a responder o van a hacer alguna publicación posterior en las páginas oficiales del gobierno sobre los temas abordados. Ayer en la Cámara de Senadores me tocó estar ahí, escuché a varios legisladores, algunos de la oposición, principalmente los de la oposición, porque los oficialistas no hablaron. El único oficialista que habló fue Dionisio Amarilla, pero tanto Celeste Amarilla como Eduardo Nakayama habían dicho de que estos pedidos son parte de la atribución que tiene el Senado. De hecho, que la Comisión Bicameral de Investigación, conocida como Comisión Garrote, convocó incluso a directivos del Banco Atlas en este periodo parlamentario. Sabemos también que la CBI, presidida por el ex senador Jorge Guerey, también solicitó información al Banco Central, al BNF en su momento, sobre actividades bancarias del caso Messer. Es una atribución del Congreso de la Nación pedir este tipo de información al Banco Central del Paraguay. Pero lo que decía Celeste Amarilla, lo que decía Eduardo Nakayama, era lo siguiente: tratemos de hacer pedidos sin generar tensiones dentro del sistema financiero, porque es un rubro delicado. Ahí mi pregunta es, entonces el rubro bancario tiene beneficios y los demás rubros de la economía no los tiene, porque el rubro bancario tiene más poder, no tiene que ser solicitado en cuanto a información, Guillermo.
0: No, hay que, a ver, hay información que tiene que ser de libre acceso, ¿verdad? Hay otra que se restringe,
1: por el
0: secreto bancario, que eso es real también. Pero claro que los bancos tienen que rendir cuentas, rinden cuentas, de hecho, públicamente sobre muchos aspectos. O sea, yo creo que en ese sentido el Banco Central por eso es una entidad de control, ¿verdad?
1: De hecho, el Banco Central publica los datos de los balances.
0: Los balances,
1: de
0: las compañías.
1: Hay una obligación.
0: Accionistas.
1: ¿Te recordás que antes, incluso, yo no sé si eso sigue existiendo, la verdad que no estoy siguiendo mucho, te hacía un ranking incluso de las entidades bancarias de acuerdo a, qué sé yo, depósitos, etcétera, exacto, etcétera, ¿verdad?
3: Sí. Claro, la cantidad de depósitos y eso, Roberto.
1: Sí, sí.
3: ¿Quién recibió más depósitos?
1: Pero
3: ¿de
1: ahora,
3: qué tipo?
1: Ahora, hasta ahora se siguen publicando los balances. De hecho, mucho de lo que se publica se toma de información de fuente abierta, como le dicen. La información, sí, pública. Sí. El Ministerio de Economía tiene también un lugar donde publica los depósitos de las entidades públicas en el sistema financiero paraguayo.
3: Ayer, Roberto, el senador Rafael Filisola había hecho una aclaración dentro de una de sus intervenciones. Él dijo que está bien que todos los bancos deben proveer información al Banco Central, así como ustedes dicen, el Banco Central cumple una labor regulatoria y ofrece también un sistema digitalizado de información, pero el caso de Buenobank tiene particularidades, mencionaba Rafael Filisola. Buenobank es un banco relativamente nuevo, es producto de fusión de algunas entidades financieras más antiguas, recibió dinero de IPS, de las jubilaciones, hay que saber si es que ese dinero que recibieron para administrar no superó los márgenes establecidos por la ley de superintendencia. También mencionaba Rafael Filisola de que existe por lo menos una especie de conflicto de interés, porque Carlos Carvalho Spalding hoy es presidente del Banco Central y en su momento fue funcionario de una de las entidades que conforma hoy el grupo Bueno, entre otras cosas que ya en su momento se habían publicado en nuestro medio, que se habían mencionado también en el pleno de la Cámara de Senadores, porque Rafael Filisola hace muchísimo tiempo que solicita información sobre Bueno y ahora creo que todo tuvo un nivel más mediático porque fueron los propios cartistas quienes hicieron esta solicitud, pero él recordó ayer, yo hace mucho tiempo que le vengo detrás de este tema.
0: Correcto.
1: Ahí Filisola,
0: sí, no, decime, Robert.
1: Filisola lo que hizo fue un relato del por qué el por qué justifican el pedido de informe. Y es muy interesante lo que relata Diego como elemento, ¿verdad? Un banco que empieza a ser banco en el 2023 cuando Santiago Peña asume. Y Santiago Peña era socio con el grupo propietario en ese momento del banco creado, que tenía, no sé si Rafa decía, 70.000, 80.000 millones de guaraníes de depósitos públicos. A partir de la asunción de Peña, eso crece geométricamente hasta llegar hoy, a 3 años de su asunción, a 862 millones de dólares, 5,1, 5,2 billones de guaraníes. Eso es lo que él dice. Segundo punto, el presidente del Banco Central es el expresidente de la financiera Bueno hasta que se convierte en banco prácticamente. Tercer punto que él menciona es que se flexibilizaron muchas de las normas en el estamento público para aflojar las exigencias que había de depósitos de fondos del IPS para y coincidentemente van creciendo esos fondos públicos. Entonces, él mencionó una serie de elementos, además de lo que ya citó Diego, para decir, bueno, aquí hay una cuestión muy llamativa. El presidente después renuncia. Menciona él que aparece el hermano del presidente en una empresa que es la matriz prácticamente, dueña de empresas del grupo. Y él cita una serie de cosas como argumentos, digamos, para decir, bueno, acá sí hay una cuestión que llama mucho la atención.
3: Roberto, también hay algunos comportamientos dentro de subproductos bancarios, como por ejemplo las tarjetas de crédito. Lo que ayer dijo también Rafael Felizola fue lo siguiente: bueno, Bank empezó a emitir muchas tarjetas, superando 1 millón de tarjetas, que tengo entendido que mencionó el monto Rafael Felizola. Pero en contrapartida, después de casi 10 años, sí, 10 años, 2015 creo que fue la ley, 10 años después vemos que hay un incremento de tarjetas de crédito y es, bueno, el banco principal que emitió más tarjetas de crédito, contradiciendo muchos análisis financieros. Entonces lo que decía también Rafael Felizola fue que, bueno, hay que ver por qué estas tarjetas se otorgaron, porque eso significa también más riesgo para la empresa financiera.
1: Otra cosa que Rafael mencionaba ayer dentro de ese discurso, Diego, es que se obliga a mucha gente a recibir préstamos del IPS. Por ejemplo, tienes que abrir una cuenta en Bueno, en el mismo banco, ¿verdad? Sí, es posible, eso es así realmente, es imposible que depositen en otras cuentas, decía él, ¿verdad? Como parte también de ese argumento de que de alguna manera desde el Estado se incentiva. Y hablaba de las licitaciones públicas para empresas vinculadas y mencionó

0: sectores puntuales que estaban siendo beneficiados con licitaciones públicas. O sea, él hizo un paquete para decir, bueno, aquí hay un conjunto de acciones que llaman mucho la atención, donde el Estado, la persona que administra el Estado paraguayo, estuvo vinculado al mismo grupo. Entonces, ese era el argumento que él utilizó para justificar un poco el pedido de informe, ¿verdad?
1: Y en el Vox Populi, Roberto Guillermo, también la gente le preguntaba a la persona que sea, de verdad, una información ya bastante digerida para la gente. Las personas dicen, los bancos tienen fondos del IPS, administran fondos del IPS. Y cuando la oposición principalmente le cuestionaba a Uenobank el hecho de haber administrado muchos fondos del IPS, no hay una crítica a la administración per se, o sea, no está mal administrar fondos del IPS. Lo que es llamativo
0: todos los bancos tienen fondos del IPS.
1: Claro, lo llamativo nomás fue que un banco que era inexistente hasta hace no sé cuántos años atrás, cinco años atrás, empezó a tener la confianza del sistema como para que el IPS deposite una cantidad significativa de dinero en el banco. Esas precisiones se realizaron ayer. Muy interesante la sesión. Me hubiera gustado escuchar más a los oficialistas para que justifiquen este pedido que hicieron el BCP, pero fueron los opositores en su mayoría los que tomaron la palabra. Y bueno, me hubiera gustado también escuchar a alguien del gobierno, pero ahora revisé mi teléfono y todavía no hay una información de la presidencia sobre esta reunión con los representantes de ASOBAN.
2: Así es, Diego. Gracias, Dieguito. Justamente hablamos. Gracias, Diego Díaz, Móvil Midas Láser Import. Hablamos con Alberto Acosta Garbarino, que confirmó que ya terminó la reunión, pero que ellos, los miembros de ASOBAN, todavía están reunidos entre ellos. Dice que todavía no hay un informe para compartir sobre la reunión y que en todo caso, dice, el mañana podría haber novedades. Es la versión que dio hace un rato a través de la producción Alberto Acosta Garbarino, uno de los participantes. Pero vamos a seguir preguntando porque sería interesante saber, ¿verdad?, qué es lo que se tocó en la reunión, cuál es el pedido de ellos, porque son ellos los que solicitaron la reunión con el presidente allí en Burubicharoa. Bueno, las 14:30 ya. Tenemos que cumplir con la primera y venimos.
3: Extri y el tiempo, el informe para seguir avanzando.

0: 28.8 de temperatura, 31.8 de sensación térmica, 67% de humedad, vientos del este a 11 kilómetros por hora. Esta tarde la máxima de 28 ya superada y por la noche bajaría a 23 grados. Tiempo cálido, cielo mayormente nublado con vientos del sureste con lluvias dispersas.
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0: Son las 2 de la tarde con 37 minutos. Vamos haciendo periodísticamente con ustedes, compartiendo lo más importante de esta tarde. Terminaron los primeros tiempos en la Liga de Campeones. El Shakhtar de Ucrania le gana de visitante al PSV Eindhoven de Holanda o de Países Bajos 1-0, y la Roma le está ganando 1-0 al Fenerbahçe en Turquía. Están ganando los equipos visitantes. El gol de Cristante, asistencia de Don Yelmaz Lend, del muy buen atacante de Países Bajos que tiene la Roma. Los dos resultados ahora de la Liga de Campeones. César Ruiz Díaz, presidente del Centro de Empresarios del Transporte del Área Metropolitana, Cetrapam. César, ¿qué tal? Buenas tardes.
1: ¿Qué tal? Buenas tardes. ¿Cómo estás? Un placer poder saludarte.
0: Bueno, gracias por atendernos. Te llamamos por esta posición que ustedes dan a conocer sobre el proyecto de presupuesto para el próximo año del Poder Ejecutivo. Y dicen ustedes, hay una decisión política de seguir subsidiando el pasaje, manteniéndolo en 2.300 guaraníes para el público. Esto ya lleva como 13 años, César. ¿Es lo que ustedes leen del presupuesto enviado por el Ejecutivo?
1: Esa es la realidad de la situación. Ayer nos presentaron como un gran logro de que iba a haber un aumento en el presupuesto general de gasto para incrementar los subsidios en el año 2027. Pero lo que aclaramos nosotros es de que eso se da en función a dos instancias. La primera es el aumento de los costos que se va dando por el dinamismo del transporte. Y lo segundo, porque es una decisión política, no empresarial. Son los gobiernos los que deciden, sí, vamos a subsidiar y vamos a seguir subsidiando este monto. En cambio, mantener una tarifa desde el año 2013, lo único que hace es aumentar los montos del subsidio y generar presión sobre las arcas del Ministerio de Economía.
0: ¿Cómo está el pago del subsidio con ustedes? ¿Está haciendo en tiempo y forma o hay retrasos todavía?
1: Atendé bien porque es una muy buena pregunta. El pago del subsidio está al día,
0: sí,
1: pero con una base imponible de 9 meses atrasada. Es decir, nos están pagando el subsidio con una tarifa de hace 9 meses atrás.
0: ¿Cuál es hoy la tarifa según esa base de 9 meses atrás?
1: Y hoy estará en el orden, la de junio,
0: junio,
1: la que se está analizando finalmente, estaría en el orden de los 6.050 guaraníes más o menos en el servicio diferencial y 5.000 poco en el servicio convencional.
0: ¿Esa debería ser la tarifa?
1: Esa es la tarifa que ellos están arribando y que es la que justamente sirve de base para analizar el subsidio.
0: Bueno, por eso te pregunto, porque según ustedes, me imagino ustedes también tendrán sus cálculos de cuánto debería costar el pasaje en ambas modalidades.
1: No lo hacemos por un principio de prudencia, porque si no eso va a generar dimes y diretes, que somos nosotros lo que hacemos. Entonces lo hacemos en conjunto, y para evitar nuevos dimes y diretes, habíamos solicitado de que el gobierno contrate a la Asociación Nacional de Transporte Público de Brasil, ANTP,
0: sí,
1: una empresa dedicada a generar los esquemas para tarifas del transporte público que son aprobadas en 250 ciudades de la República Federativa de Brasil. Habíamos tenido la promesa de que en mayo se iba a utilizar esa planilla, pero ahora estamos en septiembre y no la usan aún. Y pagaron con dinero de los contribuyentes la licitación para que ellos hagan el trabajo, unos $102.000. Hoy tienen culminado el trabajo y está en el cajón de la ministra, porque según lo que ayer nos informó el viceministro, la ministra no autorizó a una que se utilice. El motivo, nadie sabe.
0: Bueno, pero ¿sabes por qué te pregunto? Porque una queja de ustedes, y lo acabas de expresar nuevamente, es que la tarifa técnica está atrasada, digamos, no está actualizada. Se está usando una tabla de 9 meses atrás, lo que estás diciendo.
1: Es correcto.
0: Bueno, entonces la pregunta es de cuánto debería ser para comparar lo que hoy se estima versus lo que ustedes creen que debería costar el pasaje.
1: Y 6.050 más o menos lo que va a arrojar en junio, como te dije.
0: A junio va a salir ese número.
1: Sí, va a salir.
2: ¿6.050 en cuál de las?
0: En el diferencial.
1: En el diferencial.
0: Diferencial. ¿Y en el convencional?
1: Unos 5.000 y tantos guaraníes no es mucha la diferencia.
0: Y lo que hace, lo que sigue haciendo.
1: Exactamente, sí, para ser responsable.
0: Sí, por eso, por eso.
1: 5.351 guaraníes en el servicio convencional.
0: Sí.
1: Y 6.801 guaraníes en el servicio diferencial.
0: Ah, 6.801, sí. No es 6.050, entonces. No,
1: por eso quise ser más preciso.
0: Sí, es bastante más.
1: A veces a mi edad ya me falla la memoria.
0: No, y sobre eso entonces el gobierno lo que hace es. La diferencia entre los 2.000, ¿siguen siendo 2.300 y 3.400 los cobrados directamente?
1: Sí, señor, así ya. Mismo.
0: Y sobre esa diferencia es que el gobierno paga con dinero público los subsidios, entonces.
1: Así mismo,
0: ¿y
1: tal
0: qué,
1: cual lo
0: es. ¿Qué es lo que ustedes están pidiendo? ¿Actualizar esa tarifa ya dejar de cobrar a través del sistema de subsidio? Porque por lo que decís, está al día, pero con una tarifa atrasada, entonces, con un marco referencial atrasado.
1: Está desfasado porque están estudiando las tarifas con una planilla que hace más de 10 años se dejó de usar en el Brasil.
0: Ya.
1: Y el modelo que nosotros tenemos es el modelo brasileño. Entonces urge una actualización, un acompañamiento. ¿Por qué? Porque en todas las estructuras tarifarias no se tiene en cuenta un ítem, por ejemplo, fundamental. Los cráteres lunares que tenemos en nuestras calles, que forman parte de un costo, porque te rompe el unio, te rompe la moto, te rompe el auto. Y tiene que ser un componente a ser analizado para también generar las responsabilidades sobre el tema.
0: Bueno, entonces, ¿y las conversaciones que ustedes tienen sobre este punto, vos crees que puede llevar a prosperar esto? Porque lo que están haciendo es levantar ahora la alerta diciendo a la pucha, el gobierno está estimando que todo el próximo año otra vez vamos a tener subsidios sobre 2.300 guaraníes como cobrados al público, ¿verdad?
1: Claro.
0: Y no están considerando nuestro aumento de costos operativos. Esos son los dos reclamos, claro, puntuales.
1: Eso es lo que el reclamo puntual es utilizar la planilla por la cual pagaron dinero de los contribuyentes y el trabajo está culminado, entregado oficialmente. Inclusive nosotros tenemos una copia, pero no la aplican.
3: Don César, ¿cuánto es lo que este año van a pagar de subsidio al transporte y cuánto está presupuestado para el año que viene, si nos puedes recordar?
1: Está presupuestado unos 74 millones de dólares para todo el año 2027.
0: ¿74?
3: Eso es al tipo de cambio del presupuesto.
0: Ah, tipo de cambio de presupuesto.
1: Cambio de presupuesto.
3: No al tipo de cambio actual.
0: No, tipo de cambio de presupuesto.
1: No, tipo de cambio de presupuesto.
3: Perfecto.
0: 74 millones de dólares estarían desembolsando otra vez.
1: Exactamente.
3: Yo me estaba preguntando, ¿qué se avanzó en con la nueva ley del transporte, César? Que ya está... O sea, ¿qué cambió? ¿Qué se avanzó?
1: Nada. Se cumple lo que habíamos dicho de nuestro sector, que después nos llamamos a silencio porque la gente entendió de que nosotros estábamos en contra de la reforma. Y eso no es así. Nosotros estamos a favor de una reforma seria, responsable y sostenible. Lo que hoy está demuestra de que no es serio, no es responsable y mucho menos sostenible porque no avanzó una cuadra.
0: Y este sistema de subsidio finalmente ayuda, digo, porque al pasajero le cobras menos, se está pagando cada vez más con dinero público la diferencia, pero el servicio, digamos, no se revisa. Acá lo que se hace es una compensación entre lo que en teoría cuesta el pasaje versus lo que abona el pasajero directamente. ¿En qué sentido es positivo este sistema de subsidio, César?
1: Es positivo para el pasajero, porque evita de que pague más de lo que debe de pagar. El subsidio representa el 50% de los costos de operación de las empresas de transporte, es decir, que sobrevive con 50% de sus ingresos esperando el día que le paguen el otro 50%. Entonces, para el empresario no es beneficio, para el empresario es un desequilibrio económico financiero, porque no te olvidarás también que habían ocasiones en que existían 3 y 4 meses de soportar atrasos.
0: Correcto. César Ruiz Díaz. Gracias, César. Un abrazo.
1: Mi respeto de siempre.
0: Gracias. Presidente de Cetrapam.

0: Y para el otro, que paga 3.400 en los viajes diferenciados, ya hecho con aire acondicionado, mejores condiciones, paga 3.400 al subir y en realidad sale el doble el viaje, 6.801. Por lo tanto, el subsidio debe ser de 3.401 guaraníes. En ambos casos, el subsidio ya es mayor que el precio cobrado directamente al pasajero. 3.051 guaraníes para el viaje convencional y 3.401 guaraníes para el viaje diferenciado. Estos son los valores que van a salir ahora a junio.
1: Y desde el 2013, entiendo, junio, que es el subsidio.
0: Y desde el 2013 se mantiene en 2.300 el monto cobrado al pasajero directamente para el viaje común.
1: ¿Y 75 millones de dólares?
0: 74 millones 74. Previstos exclusivamente para el próximo año con un dólar a 6.300. Si el dólar está más bajo, son más millones de dólares, ¿entiendes?
1: 6.48.
0: Ah, sí, esa era la referencia.
1: Sí, 6.458.
0: 458. Por lo tanto, si el dólar no llega a ese nivel, el monto del subsidio es mayor porque se estima en guaraníes, ¿entiendes? O sea, según el tipo de cambio, 6.458 son 74 millones de dólares. Pero si el dólar llega, por ejemplo, a 6.000 o 6.100 o 200, el monto de millones de dólares va a ser mayor pagado en concepto de subsidio el próximo año a los empresarios transportistas. Y el sistema sigue tal cual, ¿verdad? Se mantiene tal cual. Inamovible, no hay un plazo. Es más, el gobierno es de la idea que hay que mantenerlo porque aliviana al pasajero. Pero aquí el tema de fondo me parece que es el siguiente, Robert. El tema de fondo es que el transporte público dejó de ser una opción para la persona que quiere viajar segura, cómoda, de forma confortable a su lugar y de forma previsible a su lugar de trabajo. Por lo tanto, hay una disminución drástica de la cantidad de gente que viaja en colectivos. Y ese es un dato proporcionado por el propio Ministerio de Obras, no lo estamos inventando nosotros, ¿verdad? Entonces, para mí el desafío es cómo volver a utilizar esos colectivos, porque en cualquier ciudad organizada del mundo el transporte público ayuda a descomprimir muchísimo
1: el
0: tráfico que existe, ¿verdad? ¿Pero qué pasa? Ah, ¿verdad?
1: Te ahorra costos.
0: ¿Qué pasa, ¿verdad? Entonces vos tenés hoy un sistema que no funciona bien, que no es previsible, que es inseguro y dejó de ser una opción. Entonces nos quedamos un poco en la discusión del subsidio, de la plata pública, que está bien, que es importante, pero está la cuestión de fondo, que es que el transporte público vuelva a ser una opción. Y antes lo era porque no había esta explosión de motocicletas y de vehículos más baratos traídos principalmente de Chile, aunque ahora también los usados importados acá son una opción de precio bajo, digo. Entonces la gente hace su número, hace su calculito y dice, espera un poco, yo me estoy yendo en un colectivo, no sé a qué hora viene. Viene sucio, es inseguro, o sea, me cobran por un viaje con aire y no me voy con aire, voy a comprar nomás la moto, voy a sacar nomás mi préstamo, voy a comprar mi auto y me voy a ir ahí. Total, al final gasto un poquito más, pero estoy seguro, vengo a tal hora. O sea, ya no me conviene, porque ese es el cálculo. Voy a hacer el cálculo y si te conviene te vas en un colectivo. Te vas porque te dejas de manejar, no tenés que buscar estacionamiento, gastas menos, ¿verdad? Porque hoy gastas menos, 3.400 por dos son 6.800 guaraníes para ir y venir de un lugar. Si te vas en el más cómodo, ya
1: eso. Sincerar eso en este momento ya es imposible.
0: ¿Sincerar la tarifa?
1: La tarifa.
0: Si ya no tenés pasajeros. Ya no tenés pasajeros. O sea, no tenés en el volumen que antes había. Y vos le decís, en vez de 3.400, te voy a tener que cobrar 6.800. Te vas a decir, no, espera un poquito. Me vas a duplicar lo que yo gasto hoy en pasaje. En vez de pagar 2.300, te voy a tener que cobrar 5.300 por el viaje. Vas a empujar todavía más al pasajero a dejar el colectivo. Hoy, por hoy. Y además, como vos decías, ese es el otro efecto que tiene el subsidio, que es que te maquilla la realidad. Y por lo tanto vos también contenés un poco el mal humor social. Porque si vos a mí repentinamente me decís, vas a tener que pagar más, y no tengo yo para la moto, y no tengo para el auto, y tengo que pagar más, y voy a tener un pireo ahí, hermano, para reventar lo que sea, porque me está duplicando el aumento, el costo de mi vida en pasaje, en el rubro pasaje.
1: Y te va a poner más nervioso todavía, sí, cuando miras qué se hace con el dinero público, está cómo peor. Se está gastando, peor. Cómo se despilfarra.
0: Bueno, empató el Fenerbahce en la Champions, 1-1 están, partido se está jugando, empató el

0: se ve también, así que los locales empataron hasta aquí, minuto 6 del segundo tiempo, tenemos que cumplir y ya venimos.
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6: 14:58.
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11: Ministerio de Salud rechaza renuncias de especialistas. La ministra de Salud Pública, María Teresa Barán, firmó una resolución por la cual se rechazan las renuncias presentadas por profesionales médicos especialistas del Ministerio de Salud.
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11: Impacto climático interrumpió el aprendizaje de más de 170 millones de estudiantes. Los impactos climáticos provocaron interrupciones en el aprendizaje de más de 170 millones de estudiantes de todo el mundo, desde el preescolar hasta la secundaria, según un informe publicado este jueves por UNICEF. Las cifras estiman que uno de cada 10 estudiantes en edad preescolar hasta el segundo ciclo de secundaria sufrió interrupción de su educación por fenómenos climáticos. Temperatura en Asunción 29 grados.
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0: Son las 3 de la tarde con 7 minutos. Vamos haciendo periodísticamente, compartiendo con ustedes lo más importante, principales temas de este momento. Estábamos viendo, Roberto, entre otras cosas, también cómo está subiendo el precio del petróleo, ¿verdad?
1: Estoy asustado, y sinceramente te digo. El petróleo está subiendo muchísimo por la...
0: Llegaron a $101 por barril.
1: Sí, en algún... Está por encima de los $100.
0: Sí. Nuevamente. Y dependientes nosotros de la importación de los combustibles. Pese a que el dólar está abajo, tenemos esa variable. No quiero ver si teníamos un dólar a 7.000 o qué error. Pero sí, ya superó los $100 por barril del petróleo. Por eso te digo, la situación del dólar. El dólar está hoy en esta casa de referencia que tengo a 5.880 en la compra y 5.950 en la venta. Está el ingeniero Miguel Velázquez, consultor nacional e internacional del rubro de los combustibles. ¿Qué tal, Miguel? ¿Cómo estás? Buenas tardes.
2: Buenas tardes. ¿Cómo estás, Guillermo? ¿Cómo estás?
0: Bien, súper bien. Aquí hablando un poco con Roberto de la suba del precio del petróleo y bueno, tratando de ver qué impacto puede tener esto. Hace unas semanas Petropar también aumentó los precios de sus combustibles nuevamente. Y queríamos saber qué análisis estás haciendo, Miguel.
2: Bueno, realmente esta situación se viene sosteniendo, el no aumento, estoy diciendo, a lo, nivel local desde el 7 de julio pasado. Uh-huh. Se está aguantando porque ya está a niveles muy elevados, pero desde ayer tiene un repunte, pero terrible. Uh-huh. Hoy la reposición está en el orden de los 9.200 guaraníes.
0: ¿Qué es 9.200 qué?
2: Guaraníes por litro. Si yo compro y diésel, me va a costar 9.200 guaraníes por litro, sin considerar los márgenes de ganancia de la importadora, de la distribuidora y del operador. Ponerle un 15% más.
0: ¿Este es el diésel más refinado o el diésel común?
2: No, el diésel normal, el diésel tipo 3, o el común, que le llama la gente. Exacto. Sí. Hoy el precio al público, si hoy va a una estación de servicio, va a encontrar que está entre 8.290 y 8.490. Entonces, el precio de reposición ya está casi 800 guaraníes más caro. Y a eso hay que sumarle un 15% más que hay que distribuir entre los agentes que están en la cadena, el importador, el distribuidor y la estación de servicio, el operador.
0: ¿Y los emblemas en general, qué tipo de capacidad de almacenamiento tienen? Porque esto, bueno, es también automático. Te dicen que el stock disponible es de tantas semanas, de tantos meses.
2: Sí, varía entre empresas. La principal es Petropar, después le siguen otras, van de grade. O sea, no todas tienen la misma capacidad. Sí. Pero como te decía, el aumento ya se viene produciendo desde el 7 de julio pasado. Y sí, no hubo un incremento importante desde esa fecha. Estamos aguantando. Uh-huh. Ahora bien, ¿por qué la gente ya no está alzando? ¿Por qué? Porque está ahí Petropar. Sí. Como siempre yo digo, es un precio ancla que te marca el mercado y te sostiene, ¿verdad? Sí. Hoy día yo creo que ni el Petropar debe estar ya en posición de sostener estos precios. O sea que no sé si se viene, ¿verdad? ¿Quién se anima? Es el tema. ¿En qué momento se anima y quién se anima a tirar la primera piedra?
0: Petropar va a aguantar, me imagino, hasta que le dé su capacidad de estocaje, de almacenamiento, ¿verdad?
2: Sí, yo creo que habría que hablar con Petropar cuál es su situación real, pero... considerando que justamente en estos días he visto que tiene una licitación, está haciendo un llamado, y no le va a tocar un precio bajo. Su reposición está alto. Sí. Y para cualquiera está esto. Ya. Y como te digo, hay que elevar. No. Lastimosamente es una mala noticia, pero sí, es lo que se nos viene, ¿verdad?
0: Sí, vos sabés que es la sensación. Yo decía aquí en producción, pucha, cada vez que hablamos tenemos que hablar otra vez de que esto viene... ¿Cuándo será el momento en el que, no digo luego que vuelva a los precios anteriores, porque eso no ocurre generalmente, pero que podamos decir, bueno, esto está bajando, es sostenido, y la noticia es que los precios van a bajar, ¿verdad? Pero vos ves un aumento inminente entonces, Miguel.
2: Definitivamente. No. Esto es insostenible realmente, y si queremos que las empresas, no digo que van a quebrar, pero que se sostengan saludable en estos tiempos, corresponde a un aumento. Esto pero tiene, mira que el año pasado, hasta el inicio del conflicto, la situación estaba tranquila. Si vos te vas al pasado, un año atrás, 8 meses atrás estábamos tranquilos, nadie protestaba, no había, ¿por qué? Porque el precio estaba estable. Pero desde el conflicto esto está insostenible.
1: Miguel, esto responde directamente al temor que existe por cómo va a estar el mercado. Oye, hay un problema de provisión de combustible.
2: Bueno, resulta que nosotros somos observadores de lo que pasa en las bolsas, porque la cotización que te ofrece el proveedor está basada en las bolsas, y las bolsas se mueven en base a sus temores, a los riesgos que existen, a los aumentos de los fletes, los seguros, el problema que hay de nuevo, bombardeo de aquí para allá. Entonces nadie se anima a mover sus embarcaciones para esa zona. Sea fundado o infundado, la bolsa sube y nosotros cotizamos o compramos en base a la cotización de la bolsa. Definitivamente es así.
0: ¿Y qué ves en el escenario internacional? Porque Trump decía hoy que que la guerra contra Irán termina después de las legislativas de este año. No sé, la verdad que tantos meses ya pasaron.
2: Yo realmente ya tengo una colección de promesas, ¿verdad? Si ustedes se fijan, desde la semana siguiente del inicio del conflicto hay promesas de paro, de que esto ya terminó, se reinicia de vuelta. Ahora de nuevo hay una promesa que en noviembre esto se calma. Y bueno, quiere decir que hasta noviembre vamos a estar con estos precios altos o más elevados aún.
0: Hasta noviembre, por lo menos, como mínimo.
2: Claro, leyendo las declaraciones del presidente Trump.
0: Exacto.
2: Entonces, bueno. pero lo inmediato es que este aumento se viene. Se debería venir. No hay otra cómo sostener esto. Realmente las distribuidoras están desesperadas, están preocupadas. Y no es una buena noticia, pero es lo que nos espera.
0: Bueno, y es lo que estás charlando vos con los emblemas. ¿Vos estás asesorando a alguno en particular, Miguel, o en general?
2: Realmente yo estoy en el negocio. Yo no soy un opinólogo nomás, ¿verdad? Yo veo las facturas. Estoy en el negocio. Estoy afectado directamente.
0: Pero este dato es muy importante el que das. Sí. Reposición hoy del diésel común, reposición para que ustedes traigan, para que se traiga y se ponga acá y después le pones el margen de ganancia es de 9.200 guaraníes por litro.
2: En este instante.
0: Sí.
2: Hoy en la mañana estaba alrededor de los 9.000, ayer estaba en 8.800 y va subiendo, sigue subiendo. No sé qué va a pasar más tarde.
1: No es muy rápido, Miguel, para pensar en un aumento cuando que siempre se dice, bueno, esto es muy volátil en esta circunstancia.
2: Es que, como decía, si ustedes se fijan en la curva, la tendencia del aumento, esto se viene sosteniendo.
0: Desde julio.
2: Sube desde julio, del 7 de julio. Subía, por decirte, siempre de este ejemplo, del piso 1 al décimo, pero descendía al octavo nada más. Nunca desciende al nivel original.
1: Pero desde ese momento no hubo ajustes en los precios.
2: Y no hubo, sí. No, lo que decía Guillermo, creo que no. Hace una semana, hace más tiempo que Petropar hizo ese ajuste. No lo estoy recordando, pero una semana no hace.
0: No, hace unas semanas, te dije, unas semanas.
2: Ya, sí. Discúlpame.
0: Hace una semana Petropar fue el último que hizo el reajuste.
2: Sí. Exacto, así mismo es.
0: Es que ya no pudo.
2: Y atajar. Ahora yo creo que Petropar también debe estar apretado. No hay de otra.
1: ¿Y en el caso de la nafta, cómo está la situación?
2: La misma cosa. Hoy un incremento para equilibrar está en el orden de los 800 guaraníes, sin ganancias. Y en el caso de la nafta está entre los 350 a 450 guaraníes.
1: Correcto. La común, sí. Diríamos, la que llamamos común.
2: En general, afecta a todo en la misma extensión de su precio base, ¿verdad?
0: Correcto. Miguel, un abrazo, gracias por el tiempo.
2: Ok, gracias a usted.
0: Un abrazo. El ingeniero Miguel Velázquez compartiendo con nosotros los datos que tiene. Él es consultor nacional e internacional del rubro de combustibles, pero también está metido directamente en el negocio, nos cuenta, de la distribución de combustibles.
1: Estoy mirando la pantalla y las cuentas todos los días, dice.
0: Sí. No, bueno, este dato que da él me parece que es un dato que se puede contrastar. Él dice, hoy reponer el diésel común cuesta 9.200 guaraníes y se está vendiendo aquí en un precio de entre 8.290 y 8.490. Es decir, se está vendiendo por un precio de 900 guaraníes menos que su valor de reposición. Es lo que dice él. Esto nos lleva a la inevitabilidad del aumento del precio del combustible.
1: Mira que esto es transversal a toda la economía.
0: Y yo tengo que decir esto, ¿verdad? Periodísticamente es argel hacer este tipo de entrevistas. Es argel, no por Miguel, ¿verdad?
1: Mala noticia.
0: Sino porque son datos, ¿verdad? Podemos hacerlo del avestruz, ¿verdad? Que es meter la cabeza bajo la tierra para no ver lo que viene. Pero también hay que estar conscientes de lo que viene y del contexto. Y somos dependientes de la importación de los combustibles derivados del petróleo terminados, refinados. Esa es nuestra realidad, ¿verdad? Por eso yo creo que los híbridos, no sé si los eléctricos, pero los híbridos son una buena opción. Y por eso es muy importante también tener un sistema de transporte público, entre otras cosas, que funcione bien, porque te puede salvar, te puede permitir gastar menos en algún momento. Pues justo estuvimos hablando del transporte público hace un rato.
1: Ahí la tarifa también.
0: Entonces, un día... El subsidio. Claro, pero digo nomás, un día, Robert, que no tenés, no sé, los 20.000 o 30.000 guaraníes que tenés que tener para moverte y tener tu tarjeta del colectivo, bueno, puede ser una opción, ¿verdad? Zafar.
1: De hecho, en los países donde funciona bien el servicio, no solamente la gente humilde sube, sino para tener un auto que se desgasta,
0: totalmente.
1: Pagar estacionamiento es caro, el combustible, etcétera, te conviene mucho más subirte totalmente a un servicio de transporte.
0: Tenemos que cumplir, Osvaldito. Son las 15:18. Ya venimos.
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0: La temperatura 28.8, sensación térmica 31.8, 67% de humedad, vientos del este a 11 kilómetros por hora, máxima de 28 esta tarde, por la noche bajaría a 23, tiempo cálido, cielo mayormente nublado, con vientos del sureste y lluvias dispersas.
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0: Seis minutos, vamos haciendo periodísticamente, compartiendo lo más importante. Hoy le pedimos que esté con nosotros José González Mazó, porque hay una noticia vinculada a una de estas compañías vinculadas a la inteligencia artificial que, bueno, trae una... A ver, es una información a la que hay que prestarle mucha atención.
1: Una bomba.
0: Una bomba. Sí. Yo no quise poner bomba, ya la pusiste bien vos, Robert. Sí, la calificaste bien.
1: Realmente está sacudiendo.
0: Sí. José, ¿qué tal? Buenas tardes, José.
19: ¿Qué tal, Roberto, Guillermo? Bueno, como todos los jueves, ¿no? ¿Verdad?
0: No, pero como este hoy, jueves, como anticipándonos este jueves, a mañana, claro. Porque mañana tenemos media hora menos de programa.
19: Claro, entonces, aparte como, bueno, como el tema lo amerita, sí. ¿Qué es lo que está pasando? Como presentante de Guillermo, Roberto, un investigador que desarrolla, forma parte de la IA, de la inteligencia artificial hoy en día, trabajó en OpenAI, ChatGPT, trabajó en Anthropic, a la empresa a la que renunció. Anthropic es una competencia, ofrece el servicio cloud, muy utilizado también en programación. Lanzó una serie de publicaciones en la red social X, en Twitter, donde lanzó una bomba y dice que la IA podría amenazarnos o podría liquidarnos antes del final de la década a la humanidad. Y bueno, directamente uno dice, pero vos estás loco, ¿qué es lo que pasa?
0: La primera reacción es decir, este tipo está loco.
19: Claro, ¿qué es lo que pasa? ¿Estás loco?
0: No, no puedes delirar tanto. ¿Por qué él dice esto? Es la pregunta.
1: Pero él no es un delirante, no es un
0: loco. No, no es un investigador.
19: Es un joven, 27 años.
1: Jovencito.
19: Ahí está la música, ¿eh?
0: No, obvio, no va a hablar loco, por favor. Pero ese bueno, para otro momento.
19: ¿Qué es lo que pasa? Okay. Directamente él dice, no los modelos que están ahora mismo. No, ChatGPT no nos va a matar, Gemini no nos va a matar. ¿Pero qué pasa el año que viene? ¿Qué pasa dentro de 2 años? ¿O para el final de la década? Bueno, faltan unos cuantos años para terminar esta década.
0: Sí.
19: Entonces, lo que dice es que tanto OpenAI como Anthropic, dos grandes, están compitiendo para ver quién llega primero a tener una super inteligencia artificial mega desarrollada. Una que no hace falta más que necesite el humano para nutrirse, sino que esa propia inteligencia pueda hacerse más fuerte, más inteligente. Bueno,
0: pero hay que bajar un poco al plano de lo cotidiano. ¿Por qué nos puede liquidar? Es la pregunta. ¿En qué sentido? ¿Qué es? ¿Qué puestos de trabajo se va a devorar la IA? ¿Qué empleos se van a suprimir? ¿Qué cosas? ¿En qué cosas va a impactar como para que digamos que nos va a liquidar?
19: Todo lo que es referente, bueno, de repente se dice el tema de los servicios, ¿verdad? Lo que era atención al cliente, todo lo que puede llegar a ser reemplazado por un robot y un sistema, bueno, o sea, se puede ir automatizando, ¿verdad? Sí. Con la IA. Entonces, ahí justo ahora suena un teléfono, se escucha un teléfono, ¿verdad? Entonces, digamos, famoso, el contestar automático, bueno, cada vez más automático, directo todo con una IA. Pero habría que ver, o sea, se dice, no va a reemplazar al humano, siempre está el ojo humano, pero ahora está este anuncio que una persona que está dentro del ámbito te dice, nos puede liquidar, nos puede aniquilar. Imagino, no va a ser como Terminator ahora como lo estamos escuchando, pero ¿en qué sentido? Bueno, hay personas que están afectadas, están perdiendo su trabajo ya de por sí con los modelos que tenemos ahora. El punto es lo que dice este investigador, es que no hay un, vamos a poner la pelota en el piso, sino están compitiendo uno y otro para ver quién llega primero a, digamos, una carrera, es una guerra fría nuevamente, una carrera nuclear, tipo, ¿quién tiene primero la bomba nuclear? Bueno, entonces, ¿quién tiene primero la bomba nuclear en la IA? ¿Quién va a tener primero la bomba o el modelo más desarrollado, el modelo más inteligente y el modelo que más podría impactar a nivel humano?
0: Estoy viendo, perdón, pero me parece un tema tan importante. Por eso estaba recordando una entrevista que dio Elon Musk hace un par de meses ya, ¿verdad? Y se publicó y tuvo amplia difusión y estaba buscando. En medio de la misma línea de lo que él ya decía.
19: Sí.
0: Que vamos a ser reemplazados, o la inteligencia artificial va a superar a la inteligencia humana en 5 años. Y habla de una economía dominada por robots. Y él entró al detalle, por eso quería nomás saber. Parece pues tan lejano, y en realidad son cosas que ya tenemos en el día a día. O sea,
19: claro,
0: vamos al negocio de la comunicación. Vamos al negocio de la comunicación. Vos antes ponías en Google, no sé, querías saber sobre un tema, y te daba los links de los diarios digitales y vos entrabas. O sea, entrabas al link de ABC, de otros diarios, y bueno, consumías esa información. ¿Y hoy qué hace la IA, el motor propio allí?
19: Te resume.
0: Te resume la información. Entonces ya no estás yendo a esa página, por lo tanto no hay ese tráfico, ¿verdad? Esa persona dejó de ser un cliente, aunque vos le estás dando la materia prima a la IA para que genere y procese esa información.
19: Así es.
0: O sea, partamos de algo que se entienda, digo, para entender lo que él dice. La visión de Musk, de Elon Musk, por eso estaba buscando un poco, perdón, porque te juro que quiero saber qué cosas son las que se van
19: a reemplazar.
0: Son las que se van a reemplazar, porque esta es la pregunta, sobre todo para la gente más joven, ¿verdad? ¿Cuáles son los trabajos? La proyección, dice Musk, no se limita a asistentes virtuales o herramientas capaces de escribir textos, generar imágenes o programar software. Uh-huh. El empresario imagina sistemas con capacidad, por ejemplo, para desarrollar nuevos medicamentos, realizar descubrimientos científicos, diseñar materiales inéditos, resolver problemas de ingeniería y acelerar prácticamente cualquier actividad intelectual. Voy a otro ejemplo, muy, muy tonto, pero que también se está dando en el campo de la publicidad. Antes vos le pagabas a un locutor o a un actor para que te dé la voz o te dé la imagen para un aviso en publicidad gráfica, por ejemplo.
19: Claro.
0: Y hoy hay empresas que usan ya la IA para generar una persona ficticia o mismo una voz que lea un anuncio.
19: Sí.
0: Claro que no se veía muy real, ¿verdad? Entonces uno tiende a rechazar porque, no, por ejemplo, pones un anuncio sobre una familia paraguaya y se parecía muy poco a una familia nuestra. Claro. Entonces rechazabas. Pero eso se va perfeccionando. Y a la larga, esa agencia, por un lado, se está ahorrando, o ese cliente se está ahorrando el pago a esos actores, pero esos actores dejan de recibir ese dinero también.
19: Claro, o sea, hay una cadena que está siendo afectada.
0: Exacto.
19: Tipo, la agencia, por ejemplo, ahorra un considerable dinero, ahorra tiempo y no depende directamente de contrato humano, sino le pide a una máquina que genere un video, una imagen, sí, una locución de por sí.
0: Claro, a eso voy. Entonces, un poco con que, porque puede parecer pues algo tan lejano y, como decíamos, apocalíptico, y sin embargo está pasando ahora.
19: Claro.
0: Y está pasando cada vez más
19: actividades. Tipo, no le voy a pedir a la IA que me arregle mi cañería, mi plomería. Entonces, probablemente, bueno, ese tipo de trabajos, electricista, plomería, albañilería, capaz, bueno, probablemente sean imposibles, sean reemplazados. Pero cuestiones como comunicación, prensa, bueno, lo que se está diciendo, asistentes virtuales y más, pueden llegar a ser bastante afectados.
1: Acá estoy usando la IA para ver el resumen de todo lo que él dijo y la manera práctica
0: de lo que dijo el ingeniero
19: Jacob Compson,
0: el que renunció.
1: Sí.
0: ¿Por qué
1: sí
0: renuncia él? ¿Que se sintió él desesperado?
19: Dice que tipo ya no quiere más formar parte, básicamente.
1: Que la competencia no está teniendo límites y que eso se puede salir de control. Eso yo creo que es el planteo central que él hace.
0: Acá nos dice Fernando, por ejemplo, chao los diseñadores gráficos también, muchos.
19: Claro, o sea, ahí, por ejemplo, pasa que, como decía Guillermo, hay un rechazo. Yo, de hecho, no solamente yo, sino hay una comunidad grande que ve un flyer, una imagen, un afiche generado con IA, con inteligencia artificial, y le da rechazo, le da asco. Sí. No, yo no quiero confiar porque...
0: Cuando es muy burdo.
19: Claro,
0: pero ojo que eso
19: es saturado.
0: Pero eso también responde después a una estética. Ojo con eso. Y te vas acostumbrando y te va pareciendo normal después eso. Y aceptas estéticamente. O sea, al principio sí. O sea, hay cosas muy burdas, pero después...
19: Un ojo entrenado también, ¿verdad? Tipo, bueno, como nosotros
0: después
19: como
0: vas aceptando esas
19: pillamos
0: cosas.
19: Pillamos fake news, pero capaz otra persona, digamos, no, sí, de por sí. Pero...
1: Acá estoy leyendo nomás, dice. Él habla de provocar la extinción de la humanidad. Así entiendo.
0: Provocar la extinción.
1: La extinción.
19: Antes de la final de la década, encima dice.
1: Fíjate que dice...
0: ¿Cómo la extinción? Antes del final de la década, un disparate. Cuatro años falta para terminar la década.
1: Mira que dice, yo tendría mucho cuidado.
0: No, pero la extinción, ¿de qué estás hablando?
19: No es lo modelo ahora, sino qué va a hacer en seis meses el modelo, qué va a hacer en un año, en dos años.
1: Por eso él explica, hay la automejora recursiva. Dice, o sea, la computadora puede, hoy puede mejorarse a sí misma.
19: Sin la intervención del humano. Eso es lo que es
1: importante. Sin intervención de un ser humano, dice. Y él, o sea, este resumen es muy interesante porque habla, por ejemplo, puede adquirir recursos y ejecución de ciberataques en el mundo real, por ejemplo, ¿verdad?
19: Claro, de hecho pasó que un modelo de OpenAI atacó a otro modelo.
1: Eso menciona también, que un modelo atacó a otro sin intervención de un ser humano.
19: Atacó tipo CRM.
1: Eso ya se vio, ¿verdad? Ya hackeó a otro sistema sin la intervención de un ser humano.
19: Claro, se salió de control.
1: Dice, una orden literal con consecuencias imprevistas. Puede ser un usuario, un gobierno, corporación, laboratorio científico que encomiende a la IA una tarea compleja y masiva. Por ejemplo, utilizar la red eléctrica global para reducir las emisiones de carbono a cero, una cura definitiva para una enfermedad erradicando su propagación. La IA se basa en el fin justifica los medios, porque ellos no tienen ética.
19: Claro, no, no.
1: ¿Entendés? Y además no tienen el sentido común humano, ¿verdad? Entonces pueden buscar una solución matemática mucho más eficiente y puede determinar en un momento dado que la presencia humana es un obstáculo para conseguir el objetivo que le encomendaron. Entonces podría de alguna manera gestarse y ver cómo podrían eliminar al ser humano, ¿verdad? Después habla del despliegue de armas digitales y biológicas. Eso es fallos masivos, ¿verdad? Digitales. Hoy la inteligencia artificial maneja, qué sé yo, en tu casa vas a poder tener manejando todo con inteligencia artificial. Está metido prácticamente en todos los servicios, qué sé yo, los sistemas. Hoy se hacen controles con inteligencia artificial, qué sé yo, control de aviación, de todo, aeronaves, todo se maneja con inteligencia artificial.
19: No, y también todo producto nuevo. Por ejemplo, el iPhone, ¿verdad? Todo ahora está desarrollado para inteligencia artificial. El nuevo iPhone va a tener mejor inteligencia artificial. El nuevo teléfono va a tener mejor. Siempre IA. Todo
1: siempre IA. Y amenazas biológicas, dice, que podría en algún momento dado generar, digamos, porque ¿qué es lo que dicen? Que vos decís, pues, ¿cómo una computadora pues no te va a generar un arma biológica? Pero una computadora en conexión con otra podría, robot, por ejemplo, podría darle instrucciones para fabricar
19: O sea, de hecho pasa con los autos inteligentes, ¿verdad? Que se hackean los autos inteligentes, te cortan el freno, los autos de mar y eso. O sea, es una posibilidad. Sí. Y o sea, que luego decía Guillermo hace rato que parece lejano y más, no es ni siquiera tan lejano porque un diario argentino, por ejemplo, le demandó a OpenAI y Microsoft por haber utilizado sus materiales para entrenar sus modelos. O sea, hay una demanda de un país vecino que están, bueno, peleando contra los gigantes. Entonces, lo estamos debatiendo acá en un programa de Paraguay. Entonces, no estamos alejados de la realidad y es una advertencia, como decía, una bomba que se vino de alguien de adentro. Podría estar medio loco, podría que no, pero cómo avanza, cómo había empezado.
1: Acá habla de la posibilidad, por ejemplo, de hackear los sistemas de control de los laboratorios,
19: radares,
1: de los radares. O sea, la posibilidad de que eso ocurra no es lejana.
19: O sea, la advertencia por sí, como decía Roberto, es que esta se vuelve tan inteligente que automáticamente se vuelve más inteligente sin que intervenga un humano. Tipo, llega a ese punto de tener cierto tipo de autonomía de, ok, ¿por qué yo no puedo hacer esto? Y se pregunta y luego, no, voy a hacer esto porque ya puedo. Entonces ahí libera una nueva opción de interceptar un radar o interceptar un escáner, ¿verdad?
1: Y después puede modificar todos sus códigos, digamos, por llamarlo así en forma más sencilla.
19: Claro, ¿verdad? Pues son códigos. Entonces,
0: opiniones de oyentes, dice, la IA se automejora, el ser humano va teniendo cada vez menos conocimiento, puede llegar un momento donde las generaciones futuras no puedan resolver un simple problema matemático sin depender de la IA. Si vemos la progresión, es posible, dice, al mercado.
1: Acá lo que dice es que la IA puede mejorarse tanto que en un momento dado puede estar mucho más avanzado de lo que la inteligencia humana puede,
19: claro, llegar a alcanzar.
0: Es capaz de entender.
1: Claro, a entender en tan breve tiempo, ¿verdad? Por la rapidez que está teniendo.
0: Acá en Buenos Aires, un plomero, electricista o gasista ya está ganando más que un doctor, dice Jorge. Bueno, en los oficios.
19: Claro, esos oficios mencionamos. ¿No? Tipo, no le va a pedir a la IA, le va a preguntar cómo cambiar la cañería, pero no te va a hacer.
0: No te va a hacer.
1: A mí nuestro librito que estuvimos leyendo, sí, es de sobre IA, es súper interesante. Por el tema de eso que hablaban del tema laboral, ¿verdad? El riesgo. Y esto se habla, ¿verdad? En China hay un problema porque muchas cosas están todas robotizadas ya hoy en día, ¿verdad? Sí. Están desplazando a los seres humanos. Pero hay una anécdota súper interesante que cuenta el libro, que creo que ya lo comentamos acá, de Henry Ford II, que no se sabe si fue cierta o no, ¿verdad? Pero la anécdota sirve. Henry Ford II, presidente de Ford Motor Company, Walter Reuter, el líder legendario del sindicato automotriz, dice. Y la anécdota dice, mostrando con orgullo los nuevos robots de su fábrica, Ford le preguntó con tono burlón al representante sindical, le dice, Walter, ¿cómo vas a hacer para que estos robots paguen más cuotas al sindicato? Y le dice Reuter, le contesta al líder sindical y le dice de inmediato, en forma brillante, le dice, Henry, ¿y cómo vas a hacer vos para que los robots compren tus autos? O sea, acá, por una cuestión económica, también hay un gran desafío, porque es el mercado se mueve en base al consumo. Claro. Si vos tenés mucha gente que no tiene laburo, ¿cómo le va a vender cosas?
0: Ese es el tema.
1: Ese
0: van a agarrar los clientes. Un desafío. Vos podés decir, yo
1: voy a ser más eficiente, voy a producir
0: pero
1: más
0: en menos tiempo. Pero necesito mercado.
1: Y después, ¿a quién le vendo?
19: Exacto. Claro, el robot no te va a consumir, no te va a comprar.
0: Claro. Sí, porque alguno te va a decir eso, te va a decir, no, pero mi actividad no se va a ver afectada. Si tus clientes se van a ver afectados en su poder adquisitivo, no. Vas a seguir teniendo la misma clientela, la misma demanda, el mismo mercado. Hagamos la última hoy, sí. Terminaron los partidos de la Liga de Campeones. Vamos a seguir con este tema que es muy interesante. Terminaron los partidos de la Champions del primer turno con empates. 1-1 Fenerbahce Roma, 1-1 PSV con el Shakhtar Donetsk. A las 4 los otros 4 partidos de la Champions League. Ya venimos.
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0: 15:41.
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0: en la que el muchacho hackeaba una computadora militar que aprendía por sí misma, casi desataba una guerra de bombas nucleares, dice Fabián. Gracias, Fabián. Mi punto es que nosotros vamos involucionando inconscientemente, dice Ale. También a un diseñador le sirve la IA porque sabe qué decirle, cómo usar formatos de letra, tipografía, espacio, esto y aquello, lo que una persona normal no va a decir. Eso solo dice, haceme una publicidad y diga tal cosa. Y la IA te genera cualquier cosa con miles de colores, dice Dieguiño.
1: Pasa que ya está entrenado para hacerle un tipo de diseño, casi todo igual, tipo...
2: Sí, se va mejorando.
1: Pues. Claro, o sea, vuelve a jugar todo... Siempre se dice, mientras más orden le das, mejor. Pero tiene ya estandarizado un modelo y después vos le decís, no, quiero así, quiero así, quiero así. Y te da lo mismo y te termina hartando. Claro. Es la verdad, pasa.
0: Sí, sí, sí.
2: Hoy
0: sí.
2: La inteligencia artificial en algunas cosas te va llenando con cuestiones que no corresponden a la realidad incluso.
1: Claro, todavía fue mejorando al comienzo, delirado. Claro. Eso sí, alucinado.
2: Ahora
1: delirado.
2: Cuando vos le preguntas algo y no encuentra cómo responder, por ejemplo, no tiene todavía incorporado, digamos, el contenido y te completa.
1: Te pilotea.
2: Y
1: después vos le decís, así no, pero...
2: palabras sencillas, te pilotea.
1: Estoy incorrecto. Después, sí, tenés razón, discúlpame.
0: Sí, yo creo que ese, para mí, ese es uno de los puntos principales de preocupación. Que nosotros consagremos a la IA como la verdad infalible, indiscutible, absoluta. Y probar nomás preguntándole sobre cosas muy nuevas. Uh-huh, que no claro. Están porque ¿qué es lo que hace la IA? ¿Verdad? Tomar todo lo que está en la web, ¿verdad? Todo lo que se metió y se subió a la web. Lo que no está en la web no lo puede procesar uh-huh. Y no te va a dar ese dato. Es algo muy obvio, pero hay que decirlo porque resulta que tendemos a creer... Es una gran herramienta, pero no es infalible.
1: Claro, o sea, como siempre decimos, internet puedo usar para ver memes o puedo usar para investigar. Sí. El celular puedo usar para comunicarte con familiares o para ver memes de vuelta, para ver reels, para ver TikToks. Sí. Entonces, bueno, la IA está ahí. ¿Para qué lo vamos a usar?
0: Y se usan todo. O sea, en los dictámenes jurídicos, sí, los trabajos.
2: La Corte Suprema sacó hace poco una...
1: Un manual.
2: Claro. Sobre porque se está usando mucho. Incluso el riesgo de que en los juzgados se pueda utilizar inteligencia artificial en los casos, por ejemplo, ¿verdad? Claro, entonces vos tenés una cantidad de información y le decís la inteligencia artificial, poneme acá qué es lo más importante, cuáles son los puntos, dónde violentaron tal ley y tal cosa, y te puede tirar en base a los documentos, al contenido del expediente. Claro.
0: Nos dice Oscar Candia, Aguilla, hace 5 años yo estaba ganando plata preparando productos. Desde que apareció la IA, nada. Fui reemplazado totalmente ahí. No sé a qué actividad concreta, pero dice que él estaba preparando productos.
1: Capaz algo de desarrollo, probablemente.
0: Cuando nos aniquila la IA y recién bajarán los precios de las memorias RAM, dice otro oyente. Matrix, Terminator y todas las películas inspiradas en IA tendrán razón. Suena loco, pero no estamos lejos, dice Javier.
2: Vos te fuiste a Estados Unidos al Mundial hace poco y hablaste de los autos autónomos.
0: Sí,
2: Que se usan mucho.
0: Claro,
2: vos pedís un taxi, por ejemplo.
0: Totalmente, vos tenés los taxis no tripulados, solo que tenés que tener la aplicación y una tarjeta, pero eso ya está todo tan difundido ahí que es normal. Pedís, como cualquier servicio de Uber, de Bolt, de Move, te llega el vehículo, validas con tu tarjeta, te abre la puerta, permite que subas y vas a. Y es impresionante porque. Estás yendo, si te vas solo, estás solo, realmente
2: medio
0: solo.
2: Que te asusta, ¿verdad?
0: Y claro, y te subes en la parte de atrás y adelante no hay nadie y se está guiando el vehículo por una computadora. Surgen muchas preguntas, ¿verdad? Obviamente, sobre qué pasa si hay algún accidente, quién es responsable, es la compañía.
2: Vos sabés que eso es lo que plantean estos autores en el libro, Guille. Porque la IA es amoral, no tiene ética,
1: claro, no.
2: Y el ser humano programa eso. Entonces, ¿cómo programas un auto independiente, por ejemplo, que ante determinadas circunstancias podría atropellar a una persona, pero en la solución para evitar atropellar a esa persona puedes causar otro perjuicio mayor? Puedes matar a más gente, por ejemplo.
0: Sí.
2: La IA va a optar por matar a una persona
0: antes de que matar a otra.
2: ¿Qué cálculo
0: va a hacer?
2: ¿Y cómo vos le das los parámetros de todas las variables que pueden existir, ¿verdad? Y eso lo tiene que resolver al instante.
0: Si un vehículo, y pongo el ejemplo, si girando a la derecha le atropellas a uno y girando a la izquierda le atropellas a 5 y tenés que tomar una decisión, ¿qué decisión toma la IA?
2: Además, mencionar el caso de una de las plataformas de servicio de vehículo que, por supuesto, los creadores lo que van a poner ese servicio, qué sé yo, una de las plataformas, no quiero mencionar el nombre, pero ellos mencionan un nombre, y te dice, ¿qué pasaba al principio? Resulta que los usuarios estaban por quedarse sin batería, entonces ante tu desesperanza y tu necesidad urgente, La plataforma te cobraba más por el servicio.
1: O sea, claro, antes que te quedes sin batería.
2: Antes que te quedes sin batería.
1: Confirma.
2: Y eso fue denunciado y los, por supuesto, los propietarios dijeron que eso no existía.

0: IA, que eso no, nunca se programó. Pero si vos le decías a la IA, optimizame este servicio al máximo, sí, la IA por sí sola puede tomar puede tomar eso como un parámetro y tomar esa decisión.
1: Exacto. Claro, como decía, entonces, no obviamente, tiene ética, no,
0: claro,
1: no tiene
0: ética. No, entonces, vos le das la instrucción, tenés que hacerme esto de lo más óptimo y eficiente. Claro. Entonces, si eso apunta a y ellos, no, o sea, la IA te va a tomar una decisión, pero no está pensando, va a pasar esto, esta consecuencia es más grave que esta. O sea, hay muchísimos ejemplos y la moral, la ética en el manejo de la IA creo que va mucho con esto que ocurrió con este muchacho que renunció, ¿verdad?
1: Claro.
0: ¿Qué parámetros? Para más, darle parámetros a una máquina que vos... diferente, la decisión que toma busca la optimización de la decisión.
1: No, pero siempre se dice el contexto humano. Por ejemplo, una IA no vio la dictadura, no va a tener la experiencia que alguien, una víctima de tortura o un exiliado.
2: O transmitir una emoción.
1: Claro.
2: Aunque puede recibir esos parámetros para simular esa emoción.
0: Puede simular. Sí. Puede simular. Ese es otro riesgo. Están como se van mejorando y se pueden automejorar.
1: Claro, le da un rol.
0: Claro. Porque a fin de cuentas dicen ellos que ¿qué es lo que es la IA? Trata de imitar
1: al humano.
0: Al humano. De hecho, la IA es una simulación del cerebro humano, ¿verdad? Entonces va acumulando esas experiencias, porque el ser humano también toma decisiones en base a sus experiencias, ¿verdad?
1: Claro.
0: Entonces, o sea, esto es un desafío. Esto.
2: Se entusiasmó Robert. Esto no es IA, pero tenemos que irnos, Robert. Esto no es IA. Tenemos que irnos, sí. Te dejamos, José. Nos vamos. Sí, porque y 55. Y esto no es IA, papá. Esto es infalible. Esto es infalible.
0: Casi vamos a terminar nosotros sin laburo. No por la IA, sino porque no cumplimos con
2: el horario. Correcto, correcto. Somos de carne y hueso. Nos vamos.
1: Nos vamos.
2: Hasta el otro viernes, José.
1: Así es. Bueno, el primer iPhone plegable, iPhone Duo, toda la información en ABC Digital. El iPhone que se dobla. $2,000. $2,000 para quien
2: que
1: quiera.
2: Que te aproveche. No. Ahí está. Me quedo nomás conmigo. Tranquilo. Enseguida todo el ancho. Que pasen bien.
0: Chao.
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3: Indígenas de Bajo Chaco piden previsión. Desde la Coordinadora de Líderes Indígenas del Bajo Chaco piden al gobierno que tengan prevista una pronta respuesta y asistencia ante el fenómeno climático El Niño, ya que este podría generar inundaciones y 49 aldeas quedarían afectadas.
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3: De cielo de un glaciar suizo descubre restos de un avión estrellado hace 63 años. El deshielo de un glaciar en el centro de Suiza ha dejado al descubierto los restos de un avión que se estrelló en esa zona en el año 1963. Así lo informaron este jueves medios locales, en un momento en el que cada vez son más frecuentes avistamientos de este tipo debido al retroceso del hielo en los Alpes. Temperatura en Asunción, 29 grados.
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0: Es posible, 8 minutos pasaron de las 16. Muy buenas tardes, ¿cómo están?
1: Tarde comenzamos.
0: Tarde, hemos empezado. Bienvenidos al Ancho Perfil. Gracias por acompañarnos en esta tarde de cortinas bajas. Che, me pone de un leve y moderado Pirebay.
1: No, y debería alzarnos la cortina.
0: Que no alzamos la...
1: Venina.
0: Que no levantamos la cortina.
1: Oh, celosito, venina, vos alza un poco esto.
0: Tanto circo que hace hoy, bien que
1: tanto
0: después...
1: Tanto celos a la mañana que no podés.
0: Bien que para la FM... No, obvio.
1: No, pero este está celoso.
0: Él pues hizo una escena de celo hoy.
1: Le odia a Ari.
0: Bien que a Jorge Puig le levanta la cortina, le pone la música, le...
1: Siempre.
0: Sí, Terillo.
2: Service completo.
1: Pero con el ancho, nada.
0: No, bandeja de bocadito.
2: ¿Qué es lo que está pasando todo? Porque, digo nomás, nosotros empezamos nuestro programa y antes de decir hola al aire, la gente ya nos está bajando la caña.
0: No vamos a permitir más de esto.
1: Demasiado
0: esto
1: no,
0: bullying, o vamos, sea que... vamos a refundar esta república nosotros.
1: Vamos a bloquear a todos.
0: Vamos a redactar el código de Ancho Perfil con las normas de convivencia de este programa, audiencia, cabina.
2: Y
1: van a filtrarse los mensajes a partir de ahora.
0: A partir de ahora se van a filtrar los mensajes.
1: Sí.
0: Y también vamos a denunciar por acoso.
2: A Lucas le podemos contratar solamente para que filtre mensajes.
0: Puede ser el encargado.
2: Y podemos hacer campaña de odio también.
1: No a la censura.
2: Ay, nosotros le tenemos a todo identificado.
1: Y nosotros tenemos que aguantarle a ustedes.
0: Un conocido abogado del foro.
1: Profesional del derecho.
0: Que aparte nos honra con su audiencia.
1: ¿A qué?
0: El doctor Arias. Explicó ya los casos en los que la difamación por redes sociales puede ser una causa penal.
1: Epa.
0: No nos obliguen a terminar en tribunales.
1: Yo sé dónde viví, Choco, dice CM. No, ya me mudé de ahí.
0: Al CM no, el primero que va a ser denunciado.
1: Ya me echaron. Ahí está Luis. ¿Cómo te va, Luisito?
0: ¿A quién?
1: No, pues saben dónde vivo, dice.
0: Buenas tardes para todos. 28.2 la temperatura del momento, la térmica 30.8, humedad del 68%, hay vientos del este-noreste soplando a 5 kilómetros por hora. Esta
2: viento
0: noche baja
2: del
0: la temperatura.
2: Es un guiño hacia los que también nos abandonaron.
0: También, un poquitito.
2: ¿Verdad?
0: Para el día de mañana, que es viernes por fin de semana, la mínima 18 y la máxima 24 grados. La marca del fin de semana va a ser esta. El fin de semana fresco y después sube un poquitito la temperatura.
1: Y se come lo que se pueda nomás ya, porque
0: no llegamos
1: a ningún lado ya el fin de semana.
0: El sábado, que es 12, la mínima 14 y la máxima 23. El domingo, que es 13, la mínima 13 y la máxima 20 grados.
1: ¿Podés sugerir, doctor, algunos menús que
0: menúes podamos... económicos,
2: menúes, ¿verdad? Es
1: vos sos bueno en eso.
0: Y tenés que ir al supermercado nomás y mirar que está de oferta, pero, de rebaja.
1: Ahí no,
0: no tenés que irte con la idea fija de un menú.
1: Mira, ¿qué consejo nos dio?
0: No te vayas con tu lista hecha, sino que tenés que irte al supermercado y ver si, por ejemplo, el zapallito está de oferta, agarra ese y metele un guiso de zapallito, ¿qué va a hacer? Aunque no sea la verdura más deseada, ¿verdad?
1: Si no te gusta el zapallito,
0: pagas más.
1: Zanahoria lleva.
0: Puedes llevar zanahoria, puedes llevar esta, ¿cómo se llama?
1: Pepino.
0: Hay mucha verdura de...
1: Lechuga está barata ahora.
0: Pero la lechuga no puede hacer nada, ¿verdad? Va a hacer una ensalada y punto.
2: ¿Y para la tortillita?
1: La lechuga no va a la tortilla.
2: Al pedo, es verdad.
1: Y a mí me gusta la zanahoria.
0: Zanahoria nos gusta a todos.
1: ¿A quién no le gusta?
0: Por supuesto que sí.
1: Y es bueno para el ojo.
2: Debo confesar que a mí también me encanta.
1: Sí. Y es bueno para el ojo también.
2: Sí, para la vista mejor.
0: Vitamina D. Sí, y a veces.
1: Lástima que Don Asunción nos mintió.
0: Don Asunción nos prometió una bolsa de zanahoria.
1: Y se arrepintió.
0: Y nunca llegó. De la localidad de María Auxiliadora, una localidad vinculada a la producción de yerba mate y de zanahoria.
1: O conocida también como Tomás Romero Pereira.
0: Así se llama.
1: Así se llama.
0: No sabía. Y hoy está de aniversario Guayaibí, hablando de ciudades identificadas con frutas y con
1: ciudades
0: verduras.
1: Queridas.
0: Piña y banana ahí la zona, ¿verdad?
1: Sí.
0: De ahí oriundo Paco Vale Desma. Paco Vale Desma se desapareció un poco, ¿verdad?
1: Se enfrió hoy.
0: Se acomodó mejor, ¿verdad?
2: No hay más banana en el Congreso. Viste que antes tenían ahí su Paco.
1: Repartía
0: banana. Sí. Y Caramelito, ¿quién era que repartía?
1: Eso era Ortega.
0: Diputado Caramelito.
1: Ortega.
0: Sí. Bueno, ¿y Guayaibí dónde queda? ¿San Pedro? ¿Qué zona?
1: Guayaibí hacia la zona de... Tenés que irte por cruce Tacuara. ¿Conocés el desvío a Tacuara?
0: Conozco.
1: Cruce Tacuara.
0: Conozco, sí.
1: Te vas hacia Shore.
0: Ah, camino a Shore. Y ahí hay piña.
1: Hay piña y banana.
0: Hay banana. Piña. Sandia también creo que hacen.
1: Sandia.
2: Oh.
0: Sandia.
1: Piñas, melones.
0: La piña es un cultivo medio complicado, ¿verdad?
1: Y... Pues, ¿en qué sentido? Así,
2: puedes decir no sé también, Chucky. No. Si no sabes,
1: pero como
2: sí,
1: que
2: no
1: yo
2: no
1: sé todo, entonces
0: ¿cómo,
1: no,
0: ¿cómo se hace la...? ¿Cómo vos plantás piña? ¿Vos plantás piña con semillas?
1: Con semillas.
0: Con...
1: Sí, con semillas.
0: Semillas. No es como la rama, por ejemplo, que vos...
1: No, no, la rama es...
0: De la rama.
1: De la rama se plantaron.
0: ¿Y la banana?
1: La banana es... La banana, es qué buena pregunta metiste, doctor, porque yo te iba a decir pajarito también como lo... como las guayabas.
0: Pero la...
1: Pero en este caso ya son más...
0: La semillita de la banana es muy difícil para que...
1: No, ya
0: para
1: que ya difícil. Sí. ¿Quién empezó a cultivar banana y de ahí empezó a expandirse?
0: La banana, si la banana cae al suelo, fructifica... Por ejemplo, si una naranja cae del suelo y se queda ahí un tiempo estimado, se descompone la fruta, digamos, la semilla probablemente va a prender.
1: Va a prender.
0: O si
1: limón
0: un,
1: y todo.
0: O si un pájaro come una semilla de naranja, va y después depositar la semilla en otro lado, va a prender.
1: Va a prender.
0: La banana no sé si funciona así.
1: No,
0: porque
1: no,
0: tiene
1: no,
0: unas pequeñas semillas nomás.
1: La banana no sería así. No, no sé cómo se comenzó.
0: No sabemos.
1: De betan de otro.
0: ¿Sabes cuál es otro cultivo bastante curioso? El maíz. El maíz no, el maíz solo, no, o sea, la cuando tiene su, tiene como una chala, es, ¿verdad? Chala caravana, la lo que
1: como
0: le cubre.
1: Una cáscara.
0: Claro, el maíz le cubre una piel, ¿verdad?
2: Y esa no es la chala.
0: Para mí que es la chala, pero no sé si tiene otro nombre. Eso es algo que las aves les cuesta mucho comer.
1: Romper.
0: Sí, les cuesta mucho romper. Entonces, más que nada, una tosudez humana, digamos, que el cultivo del maíz haya extendido. Oye, ha cambiado los términos.
1: No, las
0: pero fue la persistencia. El maíz era como esa, ¿viste ese pastito que sale a veces que es doble, así una vez? Y que tiene semillita, así. ¿Conoces ese pastito? Es un pasto que termina en una vez corta, así.
2: Ah, ahí tiene, sí.
0: Semillita.
2: Negrita.
1: Y el maíz era así.
0: Y un día un tipo agarró, hace miles de años, y dijo... esto es medio dulce, qué bueno está. Y entonces agarró unos cuantos y ya plantó. Él ya le puso un poco de abono y ya fue un poquitito
1: salió,
0: más grande.
1: Le salió
0: ahí. Y así. Hasta que tenemos la mazorca. 15 minutos de las 16, no sé por qué estamos en esto.
2: No,
0: buenas tardes
2: sé.
0: Para todos. Hay mucha información, ya nos metemos en la noticia. Va a subir el combustible, parece que se viene, el petróleo subió, el subsidio al transporte va a subir.
1: Pero cuando baja el petróleo tampoco baja acá.
0: Va a subir la tercerización también del Ministerio de Salud. El seguro privado para los funcionarios va a subir, así que tenemos un presupuesto bastante, bastante complicado. Y continúa también la crisis en salud pública. Hasta el momento no pasa nada, hay principios de acuerdo, está supuestamente todo más o menos
1: encadenado
0: a una solución, pero lo concreto que hasta el momento no está pasando, esa es la realidad, así que habrá que esperar. Yo creo que en esto no hay que alargar demasiado. ¿Cómo que se dice cuando algo se va poniendo feo porque no se soluciona? Hay un dicho en guaraní que lo que está durando mucho tiempo
1: sí.
0: ¿Cómo que se dice en guaraní?
1: La otardada.
0: No.
1: Hay la otardada.
0: No, y pucubé.
1: Borejo lamento.
0: No. No sé bien cómo se dice. Pero
1: ¿y dónde,
0: en síntesis, lo que no se soluciona rápido tiende a complicarse. Porque llega un momento en que están bien los principios de acuerdo.
2: No, hoy tendémoslo a complicar, ¿no?
0: Y entonces ese es el momento que tenés que aprovechar. Cuando está todo más o menos y alguien está dispuesto a ceder un poquitito, después pasa el tiempo, termina la reunión y le dice otra vez, la ministra le dice al viceministro, la verdad que no nos conviene esto, porque fíjate que al final acá y le llama al ministro de Hacienda.
1: Pero ¿y las elecciones del 4 cómo quedan? Para los colorados. ¿Y ellos están preocupados por las elecciones?
0: Claro, quieren solucionar antes.
1: Ah, claro, antes de las elecciones.
0: Pero así como están las cosas, está... Ipucú.
1: Haikanema.
0: Ahí está. Ipucuró.
2: Eso era lo que quería.
1: Ipucú Haikanema.
0: Ipucuró.
1: Gracias, Johnny, oriundo de Concepción.
0: Ahí está. Eso era.
2: Eso no sabía vos decir.
1: Eso. Yo no sabía eso.
2: Mentira.
0: Pero no vinculaste, no
1: aprobaste. Ipucuró no. Ipucuró no. Ipucú Haikanema.
0: Así nomás.
1: Así.
0: Bueno.
1: Gracias, Johnny, por tu compañía.
0: Con la autoridad del señor Víctor Ríos, avanzamos nosotros con la información y con esta tarde que les decimos va a ser calurosa. Hay aviso meteorológico también, hablaban de tormentas para algunas zonas, estamos hablando del sureste de San Pedro, el noreste de Caaguazú, el noreste de Alto Paraná y el sur de Canindeyú, hablan de algunas posibilidades de tormentas para esta jornada. Y para el día de mañana, reiteramos entonces, va a ser una mañana fresca, la del viernes 18 grados y luego la máxima 24, y va a ser de vuelta un viernes lluvioso en la República del Paraguay. Empezamos nuestro programa. ¿Y qué tal, Leti? ¿Cómo te trató el jueves hasta este momento al menos?
2: Bien, Marini, comí bori bori hoy.
0: Bori bori.
2: Sí. Bori bori. Bori pero así sin so o ni un tipo de so.
0: Así
2: ¿cómo se llama así?
0: Bori blanco.
1: Bori moroti.
2: Sí. Moroti.
1: Sí. Moroti.
0: Hay gente que le pone un poco de leche al caldo para que sea
1: más espeso.
2: Y bien queso lo es.
0: Y o si no, el queso suelta
2: mucho
0: un poco
2: queso,
0: el suero.
2: Mucho queso paraguay.
0: Y eso le da también
1: Salvatore.
0: Sí. Es rico el boribori. A mí, yo no
2: me
0: muero.
2: A mí
0: no
2: me gusta el boribori sin, así, sin, digamos.
0: Sin polio.
2: Sin polio ni carne para descansar un poco de los.
0: De las aves.
2: Sí. Ya la plumífera ya estoy.
0: Ya estamos, ¿verdad?
2: Ya estamos, como que,
0: ¿eh? ¿Y eso vino solito armado o acompañado de
2: no,
0: algo?
2: No, solo bori bori.
0: Y ahora vienen las bolitas congeladas, ¿eh?
2: Y de eso nomás lo vamos a hacer en mi casa.
0: Cortarla.
2: Y ya se tiran al caldo.
0: Ya se tira el caldo. Y ahí tu caldo ya puede ser más o menos complejo, ¿verdad?
2: Y el carto es con mucho zapallo, cebolla, zapallo. Tomate.
0: Verdurismo.
2: Sí, el verdurismo. En
1: el andaí no le pongan al caldo, ¿eh?
2: Porque
1: es
2: medio dulzón, a mí me gusta.
1: No es rico. Tiene que ser el zapallo.
0: Zapallo paraguay. O ese brasilero más naranja.
1: Igual el brasileño, pero el andaí no.
0: A veces el zapallo paraguayo, ese amarillo medio pálido, tiene gusto a pepino.
2: Muy sequín quiere ser, ¿verdad?
0: No sé, no, es como.
2: Pero vos sabes que en el air fryer, le quemás bien y después le licuás y hermoso.
1: El zapallo también se infló de precio.
0: ¿Sí?
1: Ya subió también de precio.
0: Que era barato, ¿verdad?
1: Era regalado, era el zapallo. Sí. Nadie quería el zapallo.
0: Incluso te conviene llevar así entero lo del zapallo.
1: Conviene.
0: No, pero bueno.
1: Pues cuando le decís, dame un pedazo, ahí ya te jode el despensero.
0: Vos sabés que un señor hizo un boribori, viste que el boribori salió de nuestra frontera, vamos a decir.
1: Salió.
0: Entonces. Fondue, sí.
1: ¿Vaya era?
0: Fondue de zapallo.
1: Fondue.
0: Que cocinan todo, cocinan entero y hacen un puré adentro y le ponen queso, crema y qué sé yo. Y ya. Dejó de llamarse, sí. Es como la.
1: Y a partir de ahí ya subió el precio del zapallo.
0: Es como los sobucos, como un montón de cosas. Cuando le decíamos puré a sangüe a la. ¿Cómo se llama eso? La entraña era baratita y vendía el churero.
1: No.
0: Ahora se llamaba. Se
1: la
0: llama,
1: pata era regalada.
0: Entraña
1: la pata.
0: Y es una cosa de.
1: Ya
0: loco.
1: Subió todo también.
0: Hizo un cocinero. Hay muchos cocineros e influencers extranjeros que hacen boriborí. Viste que el boriborí tiene un
2: de
0: plus
2: moda.
0: Que es llamativo, porque es una sopa que tiene unas pelotitas flotando. O sea, es algo llamativo.
2: Pero las pelotitas son muy ricas.
0: Y es rico.
2: Y vos sabés que la sopa paraguaya tiene mucho éxito entre los extranjeros. Le gusta a la gente la sopa paraguaya.
0: Y sí, tiene su encanto. Y la chipaguazú también
2: tiene su encanto. Pero eso es como una pequeña sopita paraguaya, porque le da un mordisco, ¿verdad? Sí. Ese, el borí medio tiene ese sabor simple.
0: Claro. Yo no soy muy fan
2: de la comida paraguaya.
0: Del borí en general.
2: En general, el sollo tampoco.
1: El locro menos. No, el sollo. El locro menos.
0: El sollo no me gusta.
2: O sea, no te gusta la comida paraguaya.
0: Me gusta por ejemplo, el pastel mandío me gusta. Me gusta. Lo que tenga mandioca.
1: ¿Caldo abá?
0: Caldo abá me encanta. Batiburrillo me encanta. La mandioca es lo que a mí me gusta, en serio. Hoy. Madurar, mano.
1: Pero
2: eso tenemos, ¿verdad?
0: Sí.
2: Qué hermoso material. Gracias, María.
0: No, la mandioca para mí es lo mejor de nuestra gastronomía, la mandioca. Y si haces el pastel mandío, hay una pizza de mandioca.
2: Puede pasar ya. En cualquier momento.
0: Ñoqui de mandioca.
1: ¿Y a vos no te gusta la mandioca? ¿No te gusta?
0: Claro que le gusta la mandioca. El mandiocón también.
2: Ay,
0: esa mandioca vos agarrás y le pasás por la máquina esa. No hay más esa máquina en las casas, ¿verdad? El moledor ese de carne.
1: Molino de carne.
0: Eso hace, puede hacer una. Eso nomás y hace como una pizza para todo.
1: Hasta que a alguien se le ocurra otra vez poner de moda y va a volver.
0: Perdón. Y un señor hizo boribori marino. Y le puso el caldo, era como un caldo de mar. Y tenía así como mariscos y eso con el boribori.
2: No,
0: y recibió muchas críticas.
1: No, pues más vale, ese amigo. Pero corresponde.
0: Eso es lo que pasa cuando.
1: La cancillería debería pronunciarse.
0: Urgente.
1: Ya.
0: ¿Hay ya día del borí?
2: ¿Soberanía?
0: ¿Verdad? ¿Hay día del borí o va a haber día del borí?
1: Tiene que haber.
2: Está ay, luego por... me parece.
0: Pero eso no, hay que aceptar.
2: Día del borí.
0: Para mí que algo va a haber. Ahí nomás estamos. Pero eso tenés que aceptar. Cuando tu comida sale, digamos, de la casa. Pasa eso, a los italianos les da rabia que la gente hace pizza con piña y eso, pero ya está.
1: Multiprocesadora, ahora doctor, el tema ese.
0: Sí, pero la mandioca no queda bien ahí. Eso, un mandioquero de corazón te va a decir.
1: Uno adicto a la mandioca no te va a permitir.
0: Un adicto a la mandioca como yo te va a decir que eso no es la...
1: No corresponde.
0: No es la forma.
2: Y tú y yo, el 14 de abril, Día Nacional del Boribori, se celebra cada 14. El Congreso estableció esta fecha para conmemorar el gran reconocimiento internacional del plato.
1: ¿Propuesta de quién fue? No, no dice por ahí, por si acaso. Para rendirle un homenaje a ese buen hombre.
0: Creo que hay otro plato que va a entrar ahora, a consideración.
1: ¡Epa!
0: Sí, va a haber otro plato que va. La chipa ya es.
2: Claro.
0: La chipa ya es, el borí ya es.
2: Ya es, porque dice, se declaró el día del mejor plato del mundo. El 14 de abril fue el día, ¿te acuerdas que salió como el mejor plato del mundo? El plato tradicional paraguayo.
1: ¿Y qué plato va a entrar ahora, Diego?
0: Y eso es lo que no me estoy acordando, chico. La chipa tiene también su día. Después tiene su día, no sé si es...
1: Marginaron el boriborí, nuestros pechos serán la muralla.
0: ¿Eh? ¿Cuál? El Bejú.
1: Al Bejú.
0: A los curepas le encanta.
2: Le encanta el Bejú.
0: Y dicen como dicen Mbappé, dicen en Bejú. Tienen un problema con el.
1: Ojalá que no se apoderen de ese noble
2: producto. Ellos dicen en guaraní y nosotros no. Nosotros decimos chipa nomás, ellos dicen chipa.
0: Y el diminutivo es chipacito para los curepas. No es chipita.
1: Chipitas.
0: Chipas. Rellenan con cualquier cosa. Farsantes. Ya le vamos
1: embusteros de la cocina.
0: Recuperamos el cañón cristiano y prepárense. Le vamos a dar unos madrazos. unos madrazos.
1: Esperen que tengamos eso de este lado de la frontera, señor.
0: ¿Qué pasó con nuestro cañón cristiano?
1: Y ahí estamos jodiendo todavía en la Cancillería. Apurarme eso, por favor.
0: ¿Y tú, yo?
1: Hizo sopa para vaya con aceituna, dice.
0: Y ahí está.
1: Ya
0: pero no se enojen, muchachos. Si queremos que sea internacional, tenemos que la gente juegue por nuestra comida. Así nomás.
2: Al Bejú ya le hicieron de todo.
0: Al Bejú le hacen
2: pero
0: de
2: nosotros
0: todo.
2: Ya empezamos luego. Nosotros arrancamos con ese Bejú.
0: Bejú relleno.
2: Después hay otro que es tipo napolitano. ¿Cómo que se llama?
0: Caprese.
2: Caprese.
0: Bejú Caprese.
2: Come con Caprese.
1: Yo le bajé un fideíto con polio.
0: El fideíto. Pero es un guiso, sería
1: un. No, no sería un estofado.
0: Estofado. O sea, tallarín con.
1: Sería tallarín, pero el fideo no es tallarín.
0: Ah, era moñito.
1: Spaghetti.
0: Spaghetti, sí. Y el tallarín es otro, ¿verdad?
1: El tallarín es otro, obviamente, como su nombre lo indica.
0: Claro.
2: Ah, spaghetti es uno y...
1: Spaghetti es uno y tallarín es otro. Ah. Si vos me decís, vamos a comer tallarín y me sacás spaghetti, no eso.
2: Pero tallarín es el que tiene el color así, tipo verde. Radioactivo, ¿verdad?
0: Tallarín marciano dicen que es verde.
2: Sí. Y el amarillo, luego, así mío, tenés que con lentes juntos.
0: Bien fuerte. Yo en mi caso, ¿qué le bajé? Ah, yo le bajé el chanchito hoy.
1: ¡Epa!
0: El chanchismo y con un poco de arroz.
2: ¡Qué mucho!
0: Y...
2: Che, Cushi, que ni temor a tener para hacer frente a tu
1: casa. Rendidor, no.
0: Rendidor. Aparte tenía congelado, entonces no tuve que cocinar ni nada hoy. Así, pim, pum, pam.
1: Rapidito.
0: Y en un pispay ya estaba hecho el asunto. Buenas tardes para todos, 25 a las 4. Hoy en los controles. Hola, sonidista, ¿cómo estás? Buenas tardes para vos. Está Mercedes Pizurno en la producción y está Lucas con nosotros hoy con los audios, con las ediciones y mucho más. Tienen suerte, sonidista, porque ayer cocinamos, él no estaba y vamos a comer hoy la chocotorta, que tuvo mucho suceso en redes sociales.
1: Tu reemplazante de ayer iba a solucionarte tu problema.
2: Cocinaste, me dijo ese buen hombre el otro día, el buen señor.
1: Imposible, no.
2: Cocinaste, yo dejé cocinar.
0: Claro,
1: pero... Nos lucimos, le dijiste.
0: Me gustó la edición que hicieron en ABC, me gustó porque...
1: Qué mucha repercusión tuvo. Yo creo que vamos a dedicarnos ya a partir de ahora a este
2: momento. Y sobre todo que no tenés que prender horno, no... El que más trabajó fue Chucky, me parece. No,
1: le gustó a la gente.
0: El bate.
1: Hubo repercusión en todos lados.
0: En todos lados, comentarios.
2: ¿Y mi delantal dónde está? ¿Quién
0: tiene la merch y los delantales? Están
2: ¿no guardó los delantales para qué? ¿Por qué?
0: Y porque en algún momento...
2: Para ver otras nuevas ediciones.
0: Volveremos seguramente. Con algunos de los temas también que están en nuestra agenda. 0972-730-730 para poder comunicarnos. Si alguien está por acá cerca de ABC, que venga a comer.
1: A probar un poco que tal le salió.
0: No hay ningún problema. Traer cubiertos, eso sí.
1: Vamos a comer, me pregunta justamente acá.
0: Vení, si está cerca, vení.
1: ¿Yo?
0: Un rato, 5:30 por ahí y ya le metemos.
1: Lo que hicieron fue plagio, dice.
0: No, una receta muy conocida.
1: De hecho, que todo el mundo puede hacer en su casa.
0: Y nosotros le pusimos nuestra impronta, por ejemplo, y a argentino que iba a decir, ¿te das cuenta que los paraguayos hacen la chocotorta con...? Entonces, va a pasar esto, ¿verdad? Cuando entramos con las vacas sagradas de la gastronomía de cada país. Bueno, hay mucho para informar. Ya nos metemos en tema enseguida. Estamos atentos también a lo que puede pasar. Hubo reuniones importantes de vuelta, reuniones políticas vinculadas al tema de la huelga de los médicos. Hay una resolución de la ministra que no van a aceptar las renuncias, lo cual también genera en algún punto las críticas también, porque dicen, ¿cómo no te van a aceptar la renuncia? Todo trabajador tiene derecho a renunciar.
1: Claro.
0: Pero es un poco ahí tratar de atajar.
2: Claro, una situación atípica.
0: Es totalmente atípica.
2: Ellos se vieron forzados a renunciar porque no recibieron respuestas. Entonces, uh-huh. ¿Cómo decir? Esperen, vamos a ver, ¿verdad? Supongo sí. Que viene por ahí la mano.
1: Pero se puede mismo. Reemplazar a 500 profesionales. No, no, ¿verdad?
0: No. O sea, se puede reemplazar, pero con el tiempo.
2: Ahora no tenemos
0: ahora
2: posibilidades.
0: No. Va a tener que empezar y...
2: Tengo que ir a buscar al mejor alumno.
1: ¿Y por qué la gente es tan ligera para decir, no, es que se vayan y que... Total,
0: y en general porque es parte de la guerra política. Y después, en segundo lugar, porque no se tratan en salud pública. Porque si vos tenés una persona que se trata en el hospital Acostañú, por ejemplo...
1: Sí.
0: Son la mamá o el papá de una criatura que se trata en la Costañó y tenés tu médico tratante.
1: Y está en huelga.
0: Y te dicen, vos sabes que hay una posibilidad que el cardiólogo de tu hijo renuncie. Vos, papá, no vas a decir que renuncie.
1: No,
2: claro. Claro que
0: ni
2: no.
0: Loco. Ni loco. Así, por favor, véanle la forma de solucionar el problema.
1: Si no, tengo que ir a su privado.
0: Por eso que se suele decir a veces una frase que es un poco populista, pero que tiene mucha verdad en el fondo. El día que los políticos manden a su hijo a la escuela pública y ellos se traten en los hospitales públicos, va a mejorar la educación y va a mejorar la salud.
2: Y nos vamos a ahorrar bastante también, porque mira que su seguro médico es caro.
0: Es muy caro. Sí. Es muy caro y es uno de los puntos que se puso en consideración también a la hora de este tema que se está discutiendo y que tiene que ver con la salud. A mí me preocupa que no se arregle ya el asunto, porque estaba todo muy, muy muy cerca de arreglarse.
2: Y se enfrió.
0: Y hoy, esta mañana, uno escuchaba y todavía no está...
2: No hay nada concreto.
0: Y sí, hay todavía algunos puntos que no... Ahora también hay un grupo de médicos que aparentemente... ¿cómo se llama esto? Ya no se plegarían a la huelga. Algunos de algunos gremios ya no se plegarían a la huelga. Entonces, me parece que el gobierno en ese sentido está logrando a lo mejor dividir. No sabemos si es así, pero un poco un rumor. Todavía no confirmamos nosotros eso. Pero,
2: ¿y por qué no se plegarían?
0: Y están haciendo algún tipo de acuerdo ya con el...
2: Por otro lado.
0: Como que quieren partir un poco los reclamos para ver si pueden llegar por lo menos...
1: Y siempre están esos también.
0: Y claro, tratar de separar. Y es parte de la negociación, ¿verdad? ¿Y qué va a hacer?
2: Sí.
0: Salud rechazó la renuncia de los médicos especialistas. La ministra de Salud, María Teresa Barán, firmó una resolución que rechaza las dimisiones de especialistas en áreas críticas como terapia intensiva pediátrica y neonatología, basándose en la voluntad de continuidad expresada por los propios profesionales y en el resguardo del interés público. El Ministerio de Salud emitió una resolución firmada por la ministra María Teresa Barán. Esto es una locura, realmente, si uno piensa. Mediante la cual se rechazan las renuncias presentadas por médicos especialistas que prestan servicio en la institución. La medida busca blindar la atención en áreas de alta criticidad y asegurar la asistencia a la población vulnerable. La decisión ministerial se sustenta en dos pilares fundamentales. Por un lado, la obligación constitucional del Estado de garantizar la continuidad de los servicios esenciales de salud, con especial énfasis en la niñez y la adolescencia. Por otro lado, la postura manifestada por los propios médicos galenos, que no quieren renunciar realmente, que están presentando como una medida de protesta. Así que vamos a estar atentos también a esa cuestión, a ver si tenemos alguna respuesta en esta tarde. Hoy fue jornada de reuniones políticas, podríamos decir, ¿verdad?, en torno a este tema, pero hasta ahora no tenemos una humo blanco, podríamos decir. Hay humo, por lo menos hay humo.
2: Mucho humo. De lo que es.
0: Pero bueno, viste que el humo negro suele salir también antes de que pueda salir el humo blanco. Eso suele pasar cuando eligen a los papas. Así que estamos atentos a esto. Al mismo tiempo también se habla de que sigue la carencia en los hospitales en el tema medicamentos. O sea, los problemas no se solucionan, se van sumando en realidad más de un problema. Así que bueno, estamos atentos a este tema, al tema salud principalmente, para ver si se soluciona. Con la cuestión de Hugo Javier también hay novedades, ¿eh? Vamos a ver si podemos actualizar su estado de
2: como que está salud. Más estable, sí.
0: Sí, como que está más estable. Hoy iban a intentar hacerle ya algunos procedimientos de extubación, tengo entendido.
2: Extubación, sí.
0: Veremos cómo
1: mucha gente sigue sin creer la versión oficial.
0: Mucha gente sigue sin creer.
1: Muchísima gente.
0: Se mostró el video de... Hoy leí un artículo que escribió... Él se está presentando ahora para defensor Orlando Caballero, que estaba en el mecanismo de tortura. Viene nomás el caso porque él escribió un artículo en el diario Última Hora. Él tiene mucha experiencia en las cárceles. Y cuenta el caso de un ciudadano alemán que estuvo condenado en Paraguay. Y en Alemania consideraron que pasar un día preso acá ya equivale a pasar no sé cuántos días en Alemania. Por las malas condiciones de las cárceles. Y que realmente todavía, pese que hay que decir esto, lo que uno ve del
2: ahora
0: lugar...
2: Ahora sí, está súper ordenado.
0: No parece la cárcel.
1: No.
0: ¿Sí? Te diría que está mejor que en un hospital.
1: Ese es un mérito de Nicora.
0: Si vos ves hoy ese... Bueno, pues ese Esperanza creo que ya tiene...
1: Ya venía luego bien.
0: Sí. No le quiero sacar mérito a si es de Nicora, perfecto. Pero honestamente, si vos ves la imagen del ¿cómo se llama eso? El pasillo de Esperanza.
2: El pabellón.
0: Sí.
1: Y recurramos a archivos anteriores a ver cómo está.
0: No, comparás con el hospital, no sé de dónde.
2: Está mejor hoy, por lo menos.
0: Gana cárcel.
2: Sí, gana cárcel. Hoy gana cárcel.
1: Eso, cárcel 1, hospital 0.
0: Y eso es muy, muy increíble. Pero bueno, todavía hay mucho tema para hablar de esto. Está en línea la senadora Lilian Samaniego del Partido Colorado para contarnos un poco las novedades. También ella desde un comienzo habló de que era necesario solucionar el tema y escuchar el reclamo del gremio médico. ¿Qué tal, senadora? ¿Cómo le va? Muy buenas tardes.
3: Un gusto, Diego, ¿verdad?
0: Sí, senadora, con Víctor y con Leti.
3: Un gusto, Diego, Víctor, Leti.
1: Hola, senadora.
3: Tal cual dijiste, el diálogo destraba barreras siempre que haya voluntad política de las partes. Y en este caso, a través del diálogo que se ha llevado adelante con la ministra de Salud, hoy el sector de los especialistas, de los médicos especialistas, que son los neurocirujanos, los anestesiólogos, los pediatras, los cardiólogos, los neonatólogos, han llevado adelante este acuerdo, que estoy muy feliz porque llegamos antes del viernes, que era la fecha tope, donde la ministra tenía que aceptar o no la renuncia de los médicos, y en este caso, con esta acta de acuerdo, se soluciona esa parte. Hay que entender que nuestro país no puede, ni ninguno para mí, puede de excluirle o dejar de trabajar con gente especialista, como por ejemplo los anestesiólogos. Imagínense ustedes, presentaron 200 renuncias estos anestesiólogos y íbamos a estar descubiertos sin tener sin poder cumplir con el cronograma de cirugías establecidas. 1.500, hay un aproximado de 1.500 cirugías por mes que estaban suspendidas. Y ustedes saben qué pasó con los médicos de Acostañú, que hablaban de nuestros niños, de la necesidad de darle la cobertura médica a los niños, a los neonatólogos. En fin, yo tomé muy de cerca, muy involucrada con este tema desde el inicio, porque desde enero del año pasado que vengo recorriendo el país, y en cada uno de los rincones me decían: no hay medicamentos, no hay insumos, no hay especialistas, y realmente afectaba, porque estamos hablando de la salud de la gente. Entonces celebro esta acta de acuerdo, y espero que también con todos los integrantes de SINAMED, porque posteriormente a esta reunión la ministra tenía con la comisión directiva de SINAMED, y es lo que le puedo señalar.
0: Senadora, perdón, esto habla de algunos especialistas que son anestesiología, cirugía pediátrica, neurocirugía, cirugía cardiovascular, terapia intensiva. Representantes de estas especialidades se reunieron con autoridades del ministerio, usted estaba presente, por supuesto, y acuerdan, en primer lugar, retirar las renuncias, y también este grupo no se va a plegar a la huelga del 21 y 22 de septiembre.
3: Quiero adelantarles que ellos quieren la solución de todos, en este caso de los reclamos de la gente de SINAMED. Dije y me ratifico al inicio, cuando los médicos de SINAMED presentan sus 4 puntos, motivo por el cual llevan adelante la huelga,
0: sí.
3: Son de cumplimiento imposible en forma inmediata, sí, en forma gradual, por eso debe haber voluntad política. Y por otro lado, le escuchábamos al ministro de Economía diciendo que no hay plata, uh-huh. Y de repente aparece los 67 millones de dólares. Entonces, acá yo no quiero hablar del pasado, quiero hablar del presente y del futuro. La gente, el común de la gente humilde, quiere ir al hospital y encontrar todo. Una cálida atención por parte de la gente de salud, desde su doctor hasta encontrar los medicamentos básicos, que hoy no existen.
1: Siempre se le dijo al presidente eso, senadora, y no hizo caso a nadie. Y al propio cártel le hizo caso. Al presidente, digo.
3: Y sí, pero bueno, yo quiero mirar para adelante. Yo también le dije, cuando él se fue a hacer la rendición de cuentas en el partido, le conté lo que me decían al recorrer el país. La falta de medicamentos en Vallení. Los ciudadanos tenían que cruzar el lado brasilero para ser atendidos por la falta de médicos y también de ambulancias y un sinfín de cosas que le puedo relatar a nivel nacional. Pero hoy celebro esto.
0: Porque
3: el diálogo, no había diálogo entre ellos durante todos estos meses. Eso es lo que se notó y bueno, hubo predisposición de parte de los médicos y finalmente hubo predisposición por parte de la ministra de salud. Quedó el compromiso de trabajar en forma sistemática con una mesa de trabajo sobre todos los temas, los reclamos de ellos, que no culmina simplemente en el tema salarial. Hablan de la falta de infraestructura, de medicamentos, de insumos que ellos necesitan para trabajar y una cantidad de temas que hacen a la profesión de ellos. Pero nosotros no podíamos amanecer el viernes con aceptando la renuncia de 200 anestesiólogos, uh-huh. De 446 médicos en general, 347 eran anestesiólogos. Un hecho inédito en el Paraguay, nunca visto.
0: Senadora, ahora, ¿y qué se les prometió o qué se puso como contraparte? Porque nos imaginamos que acá hay una sesión interesante que hacen los gremios médicos. Tenemos que entender que es en base a compromisos también que asumió la cartera de salud.
3: Y el tema, mañana yo les puedo explicar eso porque yo estoy manejando, uh-huh. El tema de la parte, la recategoría en el presupuesto general de gastos, específicamente en el gasto de fondo de recategorización, que está orientada, ¿verdad?, a la parte financiera del salario, que está diferenciado, ¿verdad? Y como bien lo señalaste, se trata de anestesiólogos, cirujanos pediátricos, neurocirugía, cirugía cardiovascular, terapia intensiva en sus áreas de neonatal, pediatría y adultos, y especialidades y subespecialidades que están definidas por la autoridad sanitaria.
0: Senadora, vamos a estar pendientes entonces de cómo se soluciona, cómo se arregla esto. ¿Este grupo de gente de alguna manera se separa de SINAMED, podemos decir?
3: No se separa de SINAMED. Están acompañando, solamente que quieren y tienen el derecho de ser reconocidos. Y con mucha confianza y con mucha certeza le puedo decir lo que voy a señalar. Son imprescindibles.
0: ¿Y el gobierno?
3: ¿Por qué son imprescindibles? Porque estamos hablando de personas especialistas en su área. En muchos casos son los únicos que tiene el Ministerio de Salud Pública. O sea, no tiene por quién reemplazarle. Y estamos hablando de anestesistas. Les pregunto a ustedes, con mucho respeto a los que acaban de recibirse. Ustedes van a querer ser tratados por una anestesista que tiene 18, 20 años de experiencia o por uno que acaba de recibirse. Mm. Por todas las consecuencias que eso trae. Entonces, de eso se trata. Ellos en ningún momento, hay algunos que son asociados y otros que no son asociados de SINAMED. Ellos alientan y acompañan los reclamos, lo dijeron en todo momento.
1: Pero ya no van a la huelga, en caso de que no, de seguir la huelga.
3: Ya retiraron sus renuncias.
1: No, pero la huelga, digo, ya no tampoco a la huelga.
3: Y ellos no forman parte de SINAMED.
0: Ya. Se entiende. Senadora, bueno, vamos a esperar, ojalá que se pueda llegar a un acuerdo. Senadora,
3: todo acuerdo hay que buscar, también el de SINAMED, porque están luchando desde hace tiempo. En junio habían convocado a la huelga, en agosto lo llevaron adelante. Entonces, acá este es una señal de lo que yo había dicho siempre, que el diálogo es la herramienta que destraba. Yo siempre hice esto es algo que es elemental, destraba cualquier obstáculo, y en este caso la presidenta de la Comisión de Salud del Senado, la senadora Noelia Cabrera, también estuvo muy de cerca. Lo relevante, el presidente del Senado que había llevado adelante la creación de un comité de crisis. Entonces, estábamos nosotros y estamos para hacer puente, para hacer estas gestiones que finalmente reivindican, en particular, la dignidad de los médicos en este caso, y en segundo lugar, que se hagan esas cirugías que estaban programadas y que tanto necesitan la gente de nuestro país, en particular la gente humilde.
1: En el caso de los maestros, ¿va a acompañarte en las gestiones, senadora?
3: ¿Vos? Yo me voy a involucrar de la misma manera que me involucré y voy a hacer lo que corresponde, porque esa es mi característica. Toda mi vida de senadora, la parte social es lo que acompañé. Y necesitamos urgente que tengan respuestas en lo social para que tengamos una, para que los ciudadanos tengan una vida digna en su país y puedan desarrollarse.
0: Senadora, antes de terminar la charla, aprovechando nomás la fecha, mañana, ¿qué hay que decir? Si hay que celebrar, seguramente la fundación lo harán ustedes del Partido Colorado, pero ¿qué hay que decir en cuanto a cómo está el partido hoy? Si usted tiene que hacer un análisis, ¿qué diría, senadora?
3: Fui presidenta de la crisis y de la victoria del Partido Colorado. A los 121 años fui electa la primera mujer presidenta por el voto directo del partido, en un momento difícil de su historia, de estar en quiebra económica, moral y políticamente. Y gracias a Dios, gracias a ese ambiente de familia, a ese reconocernos entre nosotros, el respetar al que piensa distinto, como todo buen colorado lo hizo siempre, llevamos adelante el proceso de recuperación institucional del partido. Hoy, pues lo que puedo decir es, mi papá decía, es mejor pelearnos en el poder que estar peleándonos en la llanura. Uh-huh. Estamos en el poder, pero el Partido Colorado, pero falta coloradismo.
1: Están cautivos del cartismo, dicen algunos, Lilian.
3: Hoy tenemos un Partido Colorado sin coloradismo. Entonces, nosotros vamos a buscar reconstruir eso. Yo represento a un movimiento que nació hace un año con Juan Afara, Arnaldo Samaniego, recorriendo el país, escuchándole a la gente. Y ustedes ven que el SINAMED y todos los médicos ratificaron lo que yo venía diciendo hace un año y medio, porque era el sentimiento de la gente. Entonces, eso hay que corregir. El Partido Colorado, partido nacionalista, agrarista, policlasista, necesita estar cerca de la gente para ser nuevamente el partido de las mayorías, pero que le represente a la gente, haciendo gestión para todos los paraguayos. Eso es lo que, ese es el desafío que tiene el presidente de la República.
1: ¿Vas a ser candidata a presidenta de la República, vos?
3: Soy candidata.
1: Ya sos candidata, o precandidata en este caso.
3: Precandidata. Única mujer precandidata dentro del Partido Colorado soy yo hoy.
0: Senadora, ¿qué? Cuando decís que le falta coloradismo al Partido Colorado, así en cuestiones...
1: Rocaño este, bebé.
0: Bien así, populares, bien comunes, accesibles a todos nosotros. ¿Qué significa eso?
3: Llegamos al partido, nos reconocemos entre nosotros, nos pasamos la mano, tomamos nuestro cursidito con nuestra tipita y salimos a recorrer las comisiones al cual queremos participar. Hoy está vacío el partido. Nos reciben los policías. Y no sé si hay el cosidito, pero de que no hay ambiente de partido es la realidad y nos duele. Porque la voz disidente fortalece al partido. Entonces, eso no existe. Pero yo tengo esperanza siempre. Así como tuve en participar de este tema tan sensible como es la salud pública, el acceso a la salud pública en nuestro país. Y con esto culmino porque estoy entrando en una reunión.
1: Sí.
3: Aprovecho y agradezco que a través de ustedes adelanto mi saludo a todos los correligionarios y correligionarias de la República, en particular a la dirigencia, a esa dirigencia sufrida del partido que hoy está ayornada, porque tenemos que ayornarnos para que el partido siga existiendo. ¿Quieren reemplazarle a la dirigencia? Eso jamás. Eso no va a ocurrir nunca.
1: ¿Quién va a ser tu candidato a presidente de la Junta?
3: Y estamos viendo.
1: ¿Eh?
3: Estamos viendo.
1: Están viendo. ¿Puede ser Hugo Velázquez o no?
3: Nosotros estamos hablando entre nosotros. Lo importante es hablar. El diálogo, vuelvo a decir. Y soy una persona tenaz, perseverante, que no se cansa. Por eso el partido volvió al poder. Algunas reuniones eran de 6-8 horas. Estoy escribiendo un libro. Les voy a enviar para que lean.
0: Dale, senadora,
1: esperamos.
3: Esperamos.
0: Muchas gracias, senadora, muy amable. Un saludo.
1: Un abrazo.
0: Liliana Samaniego, senadora, hablando con nosotros.
1: Y vale, Liliana.
0: Entró en el protagonismo.

0: cirugía cardiovascular, terapia intensiva. No son todos, estos son los que no están en Sinamed, por decirlo de alguna manera. En relación a lo acordado en la cláusula segunda, que es el tema de las los representantes de los médicos especialistas y el Ministerio de Salud acuerdan trabajar de manera conjunta a fin de la implementación de un salario diferenciado para los médicos de estas especialidades. En el primer punto, dejar sin efecto la renuncia previamente presentada ante la cartera de Estado. En relación con lo acordado en la cláusula segunda, la senadora Noelia Cabrera y la senadora Lilian Samaniego se comprometen a impulsar la elaboración de una propuesta técnica y legislativa para su inclusión en el presupuesto general de la Nación. Fondo de recategorización. Ese es el acuerdo, y que está firmado por la ministra de Salud, María Teresa Barán Vasilchuk. Así es, Vasilchuk.
1: Vasilchuk.
0: Senadora Noelia Cabrera, senadora Lilian Samaniego, y después médicos Miriam Aguilar, no leo todos los nombres, doctora Lara Burgos, doctor Carlos Jiménez,
1: salvavidas,
0: doctora Nora Irala.
1: Nora Irala,
0: bien. Estos son los firmantes, los abajo firmantes, como
1: los abajo firmantes que ya están.
0: Sí. Bueno, esa es la charla. Veremos qué dicen de esto Sinamed también en su momento.
1: Que también entran en reunión ahora, nos dice, sí, con la ministra.
0: Así
1: o entraron.
0: Mismo. Lilian Samaniego, que es precandidata a la presidencia, que había criticado bastante a Horacio Cartes en su momento, después se acercó.
1: Le visitó al Quincho.
0: Sí, y también lo otro, que dice que al Partido Colorado le falta coloradismo.
2: Eso fue para muy
1: Aliana, fue eso. Para Aliana fue eso, ¿verdad?
0: Y a todo el partido. Viste que ellos se quejan que no.
1: En la pero NR. Aliana no es Colorado luego.
0: Y no era, al menos. Pero ya es Colorado.
1: Pero
0: no
1: puede cambiar, ¿verdad?
2: Es para Horacio también, ¿verdad?
0: También.
1: Para Horacio también,
2: ¿verdad? Para Santi y todo. Mm.
0: Ellos cambiaron el modelo. Viste que el modelo de Nicanor fue el primero que hizo esto de cambiar el modelo. Le metió a una dirigencia más bien del interior.
1: Sí.
0: Superando a los
1: capitalinos.
0: A los capitalinos, los Argaña y eso, que eran el chuchaje colorado.
1: Tradicionales, apellido colorado.
0: Y ahora vino un grupo nuevo que.
2: Gente que era de otro partido.
0: De otro partido.
2: Sí.
0: A mí, honestamente, no me parece mal cambiar de partido, ¿no?
2: Bueno, pues viste que yo la traición también. Sí. La traición colorada. O claro. Sea, los caudillos, ser hijo del caudillo.
1: Ella quiere abrir de vuelta la Junta.
2: Y
1: la junta
2: él, de ella gobierno. Pues viene de un linaje, digamos. Sí.
1: Tradicional.
2: Tradicional colorado.
0: En la casa de
1: Samaniego.
0: La casa de los Samaniego, del papá.
1: Ignacio.
0: De don Ignacio, era un. Parecía gente así que estaba fuera de un hospital. Sí, iban ahí, le formaban fila.
1: Mala gente, pues.
0: Esa dirigencia de antes que le recibía.
2: Paternalista.
1: Y eso es lo que quiere ella de vuelta ahora en la Junta.
0: No hay más ni cocido, dice, ¿verdad?
1: No, y no sé, el portón está cerrado y viene policía. Y
0: acá hay cocido, le podemos invitar a la senadora.
1: Pues imagina si vienen todos. Son da
0: gusto hablar con la senadora.
1: Son muchos esto.
0: Da gusto hablar con ella.
1: Sí, da gusto. Además, ahora está en campaña, va a hablar luego. Sí. Si quiere ser presidenta.
0: Sí. Hay muchos candidatos a presidente, ¿eh? Hay que aclarar que uno no es candidato.
1: No.
0: En la oposición luego.
2: Pero candidata femenina, la única.
0: En la del Colorado, sí. Y después.
2: Celeste.
0: En la oposición hay Celeste Amarilla, Ricardo Tigarrilla.
1: Katia González.
0: Miguel Prieto. Yolanda.
1: Después, Payo Yolanda, dijo que ya, Payo sí. Dijo que ya no.
0: Ella no.
2: Y pero pues, si ya senador. Está Yolanda, no, ya no. Sería como mucho.
1: No, pero ellos ya están luego.
0: Ella no.
2: Ya. No importa eso, pero igual son de la misma.
1: Del partido.
0: Fueron del mismo lecho.
2: O sea, de hecho, ellos dos son del partido.
0: Sí. Del lecho.
1: Pero tuvieron muchos votos, eso es lo que.
0: Sí.
1: Muchísimo.
0: Quilombo armó Cruzada.
1: Quilombo armó.
0: Nadie esperaba eso. Nadie se esperaba.
2: Pero fue un repunte.
1: ¿Y ahora quién es el que va a armar quilombo ahora?
2: Hay que decir que es un rejunte porque ahora, después, ya con el diario del lunes, ¿verdad? Nos dimos cuenta que ellos se fueron a agarrar lo que había, lo que nadie quería.
0: Sí.
2: Ese Chespi, eso era.
1: Pero lograron
2: pero
1: votos.
2: Pero ellos fueron los que después se movilizaron, ¿te acordás?
1: Lograron
2: se
1: votos. Movilizaron.
0: Ellos juntaron los filibusteros, tipo la carabela de Colón, fue.
2: Sí.
0: Y se marcharon así, ¿sí? Metieron todo en un barco
1: pero
0: a conquistar.
1: Payo, la solución del discurso fue.
0: El hartazgo.
1: Entró.
0: La gente estaba podrida.
1: Estaba podrida.
0: Lo que no existe, ustedes se dieron cuenta que no hay, todavía no escuchamos un candidato así de la izquierda. Que odia. A mí el candidato de la izquierda.
1: Murió ya la izquierda.
0: ¿Por lo visto que en Paraguay?
1: No, Inés. Camilo era el último.
0: Al Partido Colorado le recontra conviene esto, ¿verdad? Porque claro que... el Partido Liberal no le ve con la fuerza para hacer la oposición así.
2: Amado era el último.
1: Sí. Nayib.

0: Nayib está ahí. Y con un discurso súper interesante.
1: Pero Katia no era de la izquierda.
0: Pero Katia no es de izquierda.
1: No es de la izquierda. No.
2: Centro.
0: Sí, ponele.
1: Y pero Ricardo dice, yo no, ni por nada yo voy a dar mi bandera, dice Ricardo.
0: Hoy hablamos con Estigarribia. Dicen que ellos pretenden conseguir mayor cantidad de municipios que en Central.
1: ¿Cuánto te habló él?
0: No, me dijo un número, pero yo creo que tienen 12 ahora, ¿verdad? No sé bien cuántos tienen.
1: A mí me dijeron en Villa Elisa que va a estar reñida la cuestión.
0: No, seguro que va a estar reñida.
1: Que está muy reñida porque hay dirigentes liberales que no están conformes con el clan Estigarribia. Dice que incluso algunos liberales, a mí me dijeron, no, porque hacen la misma cosa hacen los liberales que los colorados. Él designa a su hermano de intendente. Ahora le designa a su hermano de concejal, uno menor. Dice que la jugada va a ser cuando él se deje el otro va a ser senador. Entonces el siguiente ya va a ser el intendente. El otro ya va a ser... Todo el clan va a agarrar, dicen ellos, ¿verdad? Yo no.
0: 10, puede ser 10 intendencias.
1: ¿En Central?
0: En Central. De los 19 departamentos tiene 10 el
1: hoy,
0: LRA.
1: Hoy.
0: Sí. De 19 tiene 10 y 9 tiene el partido Colorado.
1: Ah, ganaron los Central ellos.
0: Sí. Con la... Bueno, y después hay alianzas también. Ya nomás son
1: y ahí entra Asunción con una alianza también, con de ellos sí, respaldando. Liberales realmente. Respaldando.
0: Sí. Ojalá que en los lugares donde ya hay clanes que han manejado demasiado tiempo sean colorados liberales.
1: No si le gusta a la gente eso, doctor. Te
0: no, cuento. Si la ciudad está mal, ojalá no. Que haya cambio, ¿verdad?
1: Y porque... ahora Sergio dice, sí, tenemos déficit con el tema bacheo, por ejemplo. Y eso es lo que queremos nosotros, ciudadanos, intendentes. Yo sé que no podemos, a lo mejor, si el bacheo no pudiste hacer, no, en el bacheo y la basura tenemos problemas, o en el tal cosa, pues el bacheo tiene que hacer, hermano, el intendente.
0: Sí, pero muy poco eso.
1: Y la marea es la misma cosa.
0: La marea es un desastre.
1: La marea es una cosa, pero Guido parece estar muy tranquilo. Según él, está muy tranquilo, él va a ganar de vuelta.
0: ¿Cuánto le faltan las elecciones?
1: Y el 4 ya es.
0: Ahora. Nada, son 3 semanas, 4 semanas.
2: Sí. Pero es cierto, cuando decís, es muy poco decir el tema bache. No, hay una gracias. Cuestión de organización, de mucho más profunda lo que necesitamos escuchar del próximo intendente.
1: No, pero si bache no pueden hacerte, imagínate lo
2: otro. No, pero el tema pues, es que no tienen plata.
0: Sí.
2: Están en la quiebra. ¿Cómo van a salir de esa situación con la cantidad de funcionarios, por lo menos en Asunción, que hay?
1: Asunción, sí.
0: Asunción pero... es un desastre. Hoy,
1: yo no sé el déficit en la marea o el déficit en Villa Elisa, no sé cómo estará.
0: Escuchó una denuncia que hoy hicieron con la diputada Joana Ortega. Denuncian que gente de Defensa al Consumidor de Asunción, Dirección de Defensa al Consumidor, atienden a lo que hacen. Según la denuncia, ¿verdad? Se van a los bares y restaurantes. ¿A qué hora se van? Al mediodía.
2: ¿A Catar?
0: Al mediodía. Se van y le dicen, venimos, somos la municipalidad, Dirección de Defensa del Consumidor.
1: Sí.
0: Y su cartel de prohibido fumar, ¿dónde está, señor? Porque hay que protegerle a la ciudadanía. Ahí está. Ah, pero su cartel no dice prohibido vapear. Estoy poniendo un ejemplo, hermano.
2: Pero hay algo para que nos dé rabia, Lu, nos sí. Está contando.
0: Eso es multa. Y, puta, justo son las 12, tenemos que almorzar. No, y sentate, siéntese, por favor. Y ya picotean.
1: Picotea la naranja.
0: Solamente visto.
2: Piscotea la naranja.
1: Picotea ya la naranja.
0: Solamente visto en canales de televisión. Ay. Ese modo operandi. Y hacen en horario de almuerzo.
2: Por Market 13 me estás diciendo que nosotros
0: no vamos a varios programas, ¿verdad? ¿Qué tal si no? Queremos mostrar tu despensa acá.
2: A ver el paneo, ¿era así?
0: Empanada tiene, señora. No es que queremos ahora, pero bueno, sí que hay.
2: Por los muchachos nomás.
1: Aquí ahí está la B ahí. Aquí está la B. Ahí está la B.
0: ¿Qué es tu menú? ¿Es seco o...? Eso denunciaron. Y después, por supuesto, la extorsión con la multa. Pero de entrada le pechean el almuerzo o la cena.
2: Y nosotros que somos coimeros también.
1: Eso es muy de rata, dice.
2: Pero no. Nosotros somos coimeros de corazón, tal. No podemos arreglar con nosotros.
0: Sentate, ya se
1: de coimeros de alma.
0: ¡Qué locura! Yo cuando he escuchado decía, ¿y eso qué dirección de defensa del consumidor?
2: Y seguramente ya le denunciaba un poco demasiado alta, ya era la cuenta, digamos, ¿verdad? Sí. Ya está abusando, este ya pide milanesa luego.
0: Y después pone una voz así, me dijo, no tenés nada para tomar, ya le dice. Terrible. Tenemos que cumplir 59, pasaron de las 16. Vamos a hacer nuestra pausa, 0972-730-730. ¿Quién viene a merendar con nosotros? ¿Quién quiere venir que venga?
1: Ahí hay un mensaje para vos.
0: Ah, ahí está.
2: Tenés que activar el Bluetooth de tu tablet. Bluetooth, B-L-U-T.
0: ¿Quién estuvo tocando esto?
1: Jesús.
0: ¿Y eso fue?
2: Pero Jesús está en todos lados, o sea.
1: Jesús es un omnipresente, claro. Mi querida.
0: ¿Vos sabés que Jesús? Ah, hoy no pasó. ¿Vos sabés que Jesús hace? Hoy le pillamos.
2: Milagro, o sea, hace.
0: Le pillé, Jesús. Hablando nomás de
1: esto. Él multiplica los panes.
0: Él entra todas las mañanas. Entra a una hora acá a la cabina para pechear la chipita.
2: ¿Eh? Y bueno, y vos le criticás al coimero de la municipalidad.
0: Por eso. Imagínate,
2: ¿no? Nos estamos muy lejos.
0: Somos todos parte del mismo esquema finalmente.
2: ¿Y Ariel Julián a la mañana?
0: Ariel Julián a la mañana.
2: En el noticiero, en pleno noticiero.
0: Ariel Julián no sabe que se puede comprar la chipa. Ese niño te va a caer en la Riojana y comprar.
2: Él no sabe que eso se puede comprar con dinero, ¿sí? No. Y hoy sí que hurto, hoy robó.
0: Directamente.
2: Sí, ni se hola le cayó no todo. Dijo.
0: Se le cayó
2: y
0: todo.
2: Se le cayó.
0: De lo nervioso que
2: por
0: estaba.
2: Por glotón.
0: Vamos a la pausa. Hagamos. ¿Vamos a cumplir? El 1-1.
1: Venimos después.
0: Ahora ya. ¿Ya? ¿Hacemos o no?
1: No, quiere
0: hacer corte.
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4: Piden reajuste para todos los funcionarios de salud. A pesar de que la Federación Nacional de Trabajadores de la Salud respalda las reivindicaciones de más de al menos 111 desaparecidos y 466.000 afectados, persisten las necesidades sanitarias de salud mental y alojamiento en las comunidades más afectadas, según lo advirtió este jueves la Cruz Roja. Temperatura en Asunción, 29 grados.
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6: 17:07.
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8: Cielo nublado en Asunción, 27 grados 6 de temperatura, la humedad 72%, soplan vientos del este, sureste a 7 kilómetros en la hora. El pronóstico del tiempo: mañana cálido a fresco, cielo mayormente nublado, vientos variables, luego moderados del sur, lluvias dispersas y ocasionales tormentas eléctricas. Para el sábado, fresco a cálido, cielo mayormente nublado, vientos moderados del sur, mínima de 14, máxima de 23 grados.
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0: 14 minutos pasaron de las 17. Qué fuerte está todo.
1: Está muy fuerte esto.
2: Tranquilízate un poco.
0: Está todo muy fuerte.
1: Saludos a nuestro querido amigo Stilber Valdés en Ciudad del Este.
0: Saludos a Stilber.
1: Nuestro amigo.
0: Un abrazo para
1: el programa que escucha siempre. Dice, ustedes no saben, pero Daniel Mujica es de la izquierda. Era del partido de Hugo Richard.
0: No, pero está bien, pero Dani no es candidato a presidente.
1: No es candidato a presidente, eso es lo que dijimos, sí. Ingeniero. Sí.
0: ¿Cuánto van a costar los nuevos billetes? ¿Te acuerdas que lo que estábamos hablando de billetes? El BCP anuncia que van a haber nuevos billetes.
1: Sí, va a haber.
0: Solamente.
2: ¿Para qué?
0: Billetes.
2: ¿Quién no, ¿y quién usa?
0: Y esa es la pregunta. Hmm. El Banco Central lanzará oficialmente la nueva familia de billetes del guaraní el próximo 5 de octubre.
2: ¿Pero para qué? ¿Para colección? Porque la gente lo usa más casi.
0: Muy poco.
1: Ya no existe casi.
0: Muy poco. La renovación mantendrá los valores actuales, pero sumará billetes de distinto tamaño.
2: ¿Los valores o los valores?
0: Los valores.
2: ¿Qué?
0: Un nuevo integrante del polímero y diseños enfocados en la historia y biodiversidad del país.
1: Horrible los diseños, ya dice alguien.
0: No, pero no se sabe todavía. Se filtraron algunos, pero no son esos.
1: Ah, no son esos.
0: ¿Viste que se publicaron algunos?
1: Sí.
0: Espero que no sean esos realmente. Dijeron ya que no son.
1: Horribles son.
0: Pero eso está hecho con inteligencia artificial y parece que es bola.
1: No hay que confiar mucho en...
0: El BCP lanzará oficialmente la nueva familia de billetes del guaraní el próximo 5 de octubre, una fecha emblemática que coincide con el aniversario número 83 de la moneda nacional. Esta reforma integral abarcará cambios profundos en materia de diseño, seguridad y dimensiones de cada denominación. Ante la inquietud sobre qué sucederá con el dinero físico en efectivo que circula en la actualidad, César Rojas, tesorero del BCP, llevó tranquilidad a la población. Estos nuevos billetes van a coexistir con los actuales. Van a ir sustituyendo a poco seguramente. ¿Se acuerdan antes del... Bueno, el 1000 ya no hay más de billete. El mil era lila.
1: Era lila. Opala mil.
0: Y después había un 100. Había un 100 que era naranja primero. Y después fue verde. 100 guaraní. Después.
2: 5000 no era el naranja.
0: 5000 es rojo. Con Carlos Antonio. Había uno naranja, tenía José Duvigis. Tenían el diseño. Todos son en general. Eran todos hombres y en general militares. Menos Carlos Antonio López. Los billetes en Paraguay. Después se incorporaron otras cosas. Se puso docente, que son las hermanas de Perati. ¿Qué están? ¿En qué billete están? Al de 5 tenía una mujer, la mujer paraguaya.
2: La mujer paraguacha.
0: El 5. Sí. Que tenía un canasto, no sé con qué, con repollo parece.
2: Tenía su trenza.
0: Su trenza
2: florida. Y después llegó. Sí.
0: Bajo la cabeza.
1: Zarcillo de tres pendientes.
0: Sí. Lleva anillo 7 ramales. ¿Ese qué es? Ese que se desarma, ¿verdad? Lindo ese anillo. Anillo 7 ramales.
2: ¿Cómo es?
0: Y es como un anillo que vos podés...
2: Había como joyas que tenían las abuelas que vos veías mucho así,
0: peineta.
2: ¿Verdad? La peineta.
0: Es el kiwa, ¿verdad?
1: Kiwa.
2: Y después había uno que tenía como unas bolitas así. Bolita, era así. Pero eso era de hecho de filigrana.
0: Bueno, había juguetes también de la abuela que...
1: doctor, por favor.
2: ¿Cómo es? Las tailandesas. Solamente que esta era en guaraní.
0: Abuela, ¿y esa peineta?
1: Todos van a ser plástico como el 2000, dice.
0: ¿Dónde vas a peineta?
2: Conocé de juguetito, Marini, ¿eh?
0: Ya upe la chocotorta,
2: dice.
0: Estos 9 billetes van a coexistir, dice. Diseño con valor histórico, evolución histórica. El relato... ahora de plástico, ¿cuáles son? El 2000.
1: El 2000.
0: Y el de 5 también un plomo de plástico, ¿verdad?
1: No.
0: De 5000, sí.
1: ¿Sí?
0: Sí, hay una... sobre borradores que circulan en las redes. Respecto a las maquetas que se difundieron en internet, el tesorero desmintió que sean reales. Todo lo que está circulando está así. Apenas hicimos. Yo lo que quiero saber, ¿cuánto nos va a costar esto? ¿Cuánto nos va a costar?
1: Y buena platita.
2: Por eso. No estamos, pero modo ahorro. Economía de guerra. Sí. Ese no hay que decir.
1: Esto ya estaba, esto ya estaba contemplado en el presupuesto.
0: Decía economía de guerra y te rajan. Decir tres veces y te rajan ya ese mismo día.
1: Pues si te envían a Itaipú, está bien.
0: Sí. Vos sabes que la... ¿Qué hay? Todo, bueno, después está San Roque, ¿verdad?
1: San Roque.
0: San Roque es la mayor
1: de un San Roque, te dicen los perros.
0: ¿Y el 50 préstame. ¿Quién tiene? ¿El soldado desconocido del 50? 50 mil. Yo no veo más de 50 mil hace muchísimo.
1: No vemos más
2: yo,
1: plata.
2: La verdad que...
0: ¿Sabes cuál es un buen billete?
2: La plata lo hace muchísimo, sí, que no veía.
0: El
2: era como un pasamano nomás,
0: sí,
2: ¿verdad?
0: Oye, el 20 mil. Para mí ese es un billete...
1: La Transfer.
0: Mangoré el 50.
1: ¿Ustedes no tienen 50 por si acaso? que ya no usen.
2: Vamos a googlear para saber cómo son los billetes.
0: Yo tengo un billete en mi...
2: A mí nunca más me... O sea, ya no llegué a tocar.
1: Mira, 20. 20.
0: Este.
1: ¿De plata sirve, o no?
0: Sí.
2: La mujer.
0: Tiene el Banco Central y tiene...
1: La mujer paraguaya.
0: La mujer paraguaya con su cántaro.
1: Su cántaro de miel.
0: La mujer paraguaya. Y después no tengo otro billete. Este nomás tengo. Y pues tenemos muchas tarjetas.
1: Tenemos muchas tarjetas. Hay que tarjetear.
2: De verdad, hace mucho que no tengo. Bueno, pero.
1: Mangoré. Realmente hace mucho que no tengo plata. Porque, mangoré, te dice.
2: Viste que la plata hoy en día es un pasamano nomás.
0: Pasamano nomás.
2: Sí. Cobras y ya pagás y ya se no, fue. Ya se fue ya. A ver, me van a poner 50 mil. Mangoré. Ahí
0: está, mangoré. Hasta en la iglesia puede
2: no
0: hacer.
2: No tengo un mangoré.
1: Ahí está.
0: Hasta en la iglesia puede hacer tu QR. Sí, bancar. QR.
1: A la iglesia ahora.
2: ¿Sí? Y al frutero ya le paga con transferencia.
1: Y la que vende papel higiénico en la calle, igual.
0: Teniente Fariña, ¿cómo se llama la clínica? Está ahí IPS. Teniente Fariña y. No. Paí Pérez.
1: Paí.
0: Ahí está la seccional, ¿cómo se llama? Y que está en Anahua al lado, o Boquerón. Cerca del Mercado 4. Clínica.
1: Paí Pérez y Boquerón.
0: No, Paí Pérez casi Petirossi. Ahí hay un frutero, Teniente Fariña. La subida, está en la calle de los muebles.
1: ¿Sí?
0: La subida y hay un frutero en la esquina. Y después todo ya se vende pesebre y eso ya se vende allá.
2: Ah, sí, entrando ya
0: ahí. Ahí hay un frutero que tiene, ese señor es el purete. Tiene fruta de la Gran 7, tiene mandioca pelada y tiene mandioca cocinada.
1: ¡Epa!
0: Y de la Gran 7, así bien puestito, y puede pagar con un QR.
1: QR.
0: O sea, sin guita. Bueno, igual
1: se guitarra. Facilitó la vida.
0: Igual es plata, ¿verdad? ¿Qué cosa?
2: ¿Sabes lo que pasa? Que esto estaba en la ladera. Y si nosotros le dejamos mucho tiempo ahí.
0: Sí, pierde el efecto.
2: Pierde el efecto. Este es el momento.
0: Vos sabés que hablando nomás de billetes.
1: Voy a leer algo de
0: sí. En Singapur, vos sabés que el presidente mandó sacar todo lo que era así, militares y eso. Ya está, vale, demasiado.
1: Y acá la idea era sacar las placas. Y
0: vamos a poner no el billete, tampoco. Vamos a poner el billete un docente, un profesor,
1: un agricultor,
0: de aula,
1: un agricultor.
0: Con su alumno. Porque en Singapur la educación es la obsesión nacional. Por eso que son número uno los tipos en educación. Y tienen su método de matemática. Pero con palo también. Y entonces le pusieron en el billete. Los maestros menas reivindicamos ese billete.
1: Claro.
0: Con un docente y con un alumno. Reivindicando el valor.
1: Eso de deberíamos hacer acá lo mismo,
0: ¿verdad? Nosotros queremos fecha y militar. Esos son nuestros mambos nacionales.
1: Teniente, es que salimos de coronel, guerra tan.
0: Acá está la chocotorta. Miren lo que es esto. Qué bonita está.
1: Un acierto total del equipo del ancho.
0: Y guapa, y guapa, guapa, guapa. Y rica, y rica, rica, rica, rica, rica, rica.
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0: Sí, va a costar servir esto con el elemento este.
1: Sí, va a costar.
3: Sí, porque, doctor, amigo, cuando vos te vas a hacer frutero, ¿le pedís la mandioca con cáscara o preferís que te la dé pelada?
0: Qué grosero.
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0: Qué rico, qué grosero el oyente con respecto a la...
1: Y cómo se rió el Sony. 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
0: A ver.
4: Marini.
0: Hola.
4: Oh. Hoy coite, ginala, chocotorta, yogur, venciore.
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0: Dice la gente, a ver. Qué guapo.
5: Si nosotros le dejamos mucho tiempo ahí.
1: Si te dijera,
5: quería que salga el billete de 500,000 a Monte Malacachaca. Parece el billete de 100,000, parece el 10,000. ¿Qué carajo lo trae? ¿Y qué es lo que van a sacar? Más billete de plástico. Hay que garrotearle con milanesa al que tuvo la idea de traer billetes.
0: ¿Cómo milanesa?
5: ¿Qué, qué sabe mierda que es?
1: Si te dijéramos. 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
2: Mariela desde ayer estaba haciendo fila para la Chocotorta.
1: Yuna, Mariela.
0: Que venga, pues.
1: Mariela, vení. Hay alimentos que nos pueden faltar.
0: Acá encontramos la justa medida, ¿verdad?
2: Sí, está bien. Ese es una bomba, ¿eh?
0: Este está bien, ¿verdad?
1: Una galletita para cada uno.
0: Más o menos ese.
1: Así es. 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
0: ¡Qué rico!
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0: El de pistacho. El griegur de pistacho, mamita.
1: Ah.
0: O sea, que ya armé el pastel,
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0: Dulce de leche que estamos usando es de Trébol, ¿eh?
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0: Así mismo,
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2: Tiempo,
0: Kike. Apareció Kike.
2: Desde la FM, Kike.
0: ¿Qué tal,
1: Kike? ¿Qué tal, Kike?
0: Te veo bien, Kike.
2: Desde que nos sacaron de la FM, nunca nos saludamos.
0: Mira un poco, che.
2: Mira un poco.
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0: No sé, pues por favor, te para atrás mío porque me da un poco
1: miedito,
0: de miedo.
1: Miedito.
0: Retírese, no se pudo acá.
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0: Gracias.
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2: Lilia Costa, a recepción.
0: ¿Quién más quiere torta?
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0: Chocotorta.
1: Chocotorta. 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
0: ¿Dónde está
2: Johnny González?
0: ¿Dónde está mi favorito Diego Díaz? ¿Dónde está?
1: Vení, pues, Diego Díaz.
0: Doble ración para Diego.
1: Claro.
2: O sea, está trabajando, está sentado, Diego, en su cubículo.
0: Sí, está en la empresa.
6: Diego,
0: la empresa.
6: Nobleza obliga. Ayer no les tenía fe, pero 10 de 10. Nobleza obliga.
0: ¿Quién habla?
6: Yo, Lucas.
0: ¡Luquita! ¿Ya comiste?
6: Sí. Nobleza obliga, ayer no les tenía fe, 10 de 10.
0: Bien, Luca, muy bien.
1: Luca, ¿puedes retirarte?
2: No sé si me da rabia o me elogia.
0: Sí, no, a mí
2: sé,
0: no me dio rabia.
2: Me dio rabia y
0: a mí. La carucha de Luca tan bueno.
2: Lo
0: tan
2: que laburamos ayer, qué pucha.
0: Acá está Johnny.
2: Hola, Johnny González.
7: ¿Cómo estás?
0: ¿A vos te gusta esto, Johnny?
7: ¿Te gusta más el negro, Johnny?
8: El marrón.
7: El marroncito.
2: Está rico, por Dios.
0: Mira que nosotros próximamente vamos a hacer ya pedidos.
2: La tradicional receta de la Merchi.
0: Sí.
2: Qué rico, carancho.
0: Hacemos pedido, ¿eh?
2: Así aguante, Bagley.
0: Pueden escribirnos y nosotros le vamos a hacer el pedido. ¿Quién más quiere acá, los compañeros? ¿Quién está por ahí?
1: ¿Y el niño?
0: No, en pausa no vamos a entregar ninguna. Acá en cámara hay que buscar.
2: se al tiene aire. Que conocer quiénes son.
0: Sí.
2: Me da lástima nomás nuestra compañera porque de verdad ya estaban haciendo.
0: ¿Quién?
2: Pati Tan.
1: Pati, Mariela.
0: El que está escuchando que venga y lleva ya su chocotorta. ¿Y el niño Tinder no quiere?
1: Mi sobrina nota.
2: Vos sabés que la combinación es de las galletitas.
0: Es el secreto, ¿verdad?
2: Es el secreto del éxito.
0: Qué bien que estamos, ¿eh? Qué rendidor, ¿eh? Miren que estamos bien, ¿eh?
1: Son buen padre, Diego. Hace bien la repartija.
0: Esto se puede para cumpleaños también, ¿verdad?
2: Re.
0: Sí. Entonces no te volvés loco pues tampoco, ¿verdad? En un pispá hace,
1: ¿verdad? Y ya no compré las tortas, no compré...
2: Qué rico. Sí.
0: Está rica, ¿verdad?
2: Impresionante.
0: ¿Quién más quiere?
1: Vamos a descansar de la torta decorada. Ahora ya.
0: ¿Y los compañeros?
1: Esto nomás ya ahora.
0: Qué rendidor esto,
2: guarda,
0: ¿eh?
2: Ya está, ya no sabe cortar.
0: ¿Ya está? Padre Cutú.
2: Guarda, ya pone ahí abajo. No se vea.
1: Yandeca, tú ya virás, ¿ya?
0: Está la señora que llévalo ya en un momento dado, ¿verdad?
2: Ya, guarda.
0: Perdón, voy a retirar ya, dice.
2: Yo me tengo que ir. Ya, le di a servilleta.
0: ¿Hacemos la pausa?
2: Ya,
0: ya volvemos. Suavecito para abajo. 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
0: 17:35.
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1: Expo Madera. Paraguay apunta a una mayor industrialización del sector forestal. Durante la apertura de Expo Madera 2026, el presidente de FEPAMA, Diego Puente, sostuvo que el foco ya no debe estar solo en cuánta planta Paraguay, sino en qué está vendiendo y cuánta industria logra construir a partir de la producción forestal.
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2: 42 minutos nos separan de las 17 hasta las 18. Estamos en Ancho Perfil. Gracias a toda la gente por acompañarnos en esta jornada. No digan a que no se usa más billete, dice alguien.
3: ¿Eh?
2: No digan a que no se usa más billete. Y sí, mucha gente ya no usa más billete.
3: Se usa poco, menos, ya, entonces, para que menos. No digan que es de cheto, babú.
2: Pero
3: mucha gente ya está bancarizada, ya se usa la transferencia.
1: En todos lados.
2: En el último informe creo que dice que el 65%. De las transacciones comerciales se hacen con vía digital.
1: 65 ya.
2: Es muchísimo. Paraguay en ese sentido está.
3: Pero mira, los cuida coche.
2: Sí.
1: Los vendedores
3: todo. Fruta. Todo ya por transferencia nomás.
2: Sí.
3: Increíble.
1: Y, vendedores de chipa y todo.
2: ¿Sabes para qué? Por ejemplo, es muy espectacular si tenés que viajar, por ejemplo. Y no tenés más que irte con billete. ¿Viste que eso era peligroso? La gente...
3: Claro que sí.
2: Hay unos cintitos incluso que la gente tenía, ¿verdad?
3: Sí.
2: Que se ponían así
3: Otro que se ponía en la...
1: riñonera, ¿acuerdas?
2: Otro en el zapato.
3: No estaba diciendo el zapato, no, pero bueno.
2: Hay otro más extremo que se metía la plata en lugares non-santos.
3: Non-santos.
2: Sí.
3: No. Claro, sí. Que cuando vos viajás, pues es lo único que tenés.
1: Tenés que cuidar los billeticos.
2: Sí, sí, así mismo es. Muchísima gente ya, pero bueno, un país tiene que tener billetes, no es que me digamos no tenemos que usar más billetes, pero indudablemente se usa mucho menos.
1: Pero y en el interior del país, dice, y el interior también está bancarizado, gran parte del interior.
3: No, pero no tiene nada que ver, o sea, lo de que sea interior.
1: No, es que el interior está fuera de la tecnología. Todo el mundo tiene celular en el interior.
3: Y una vez que tenés señal en tu celular, ya puedes.
1: Todo el mundo tiene celular en el interior, así es que...
3: Se usa el celular.
1: Eso no puedes desconocer.
3: Pero claro, cada vez se usa... para que nadie se enoje, se usa menos el billete.
2: Sí.
3: Mucho menos que antes.
2: Hay gente que directamente no usa.
3: Es que es peligroso hoy en día tener efectivo.
2: Yo me acuerdo antes.
1: ¿Y para el pasamano la transferencia ya?
2: Antes había gente, por ejemplo, que cobraba y se iba al cajero una vez y sacaba todo su sueldo de una.
3: Y todos hacíamos eso. Porque te cobraban, pues, cada transacción.
1: Y además, si sobraba un 70, otra vez se quería quitar el 70. Y esperaba.
3: No, y después, si se quedaba un 5.000, se quedaba ahí.
1: Sí.
3: Porque si no
1: tenía. Los pelos querían quitar todito.
3: O 7.000.
1: Porque el banco te comía.
3: Te comían.
1: Decían la gente.
2: Qué pucha que. Sí, y después el otro era la fila, el día que cobraban los funcionarios públicos, era una fila interminable en el cajero.
1: ¿Vos no llegaste a cambiar el cheque en esa empresa del centro que funcionaba, en esa empresa del centro? ¿No llegaste a cambiar el cheque?
2: ¿Dónde era?
1: Ahí sobre, creo que era Palma, funcionaba una casa, pero una casa privada. Que te cambiaba tu cheque.
3: Te cambiaba tu cheque. Después las estaciones de servicio también te cambiaban cheque.
1: Sí. Pues viste que a lo mejor el banco y te paga, te da.
2: Hoy era viernes de tarde.
1: A las 2 de la tarde te da el cheque.
3: Claro. Cobraba en mala hora.
1: ¿Y quién era el único que podía ir en el centro? Era ese local. Y vos te ibas a cambiar el cheque ahí. Te chupaba, por supuesto, un 10.000 IVAs en aquella época. Pero los perros querían plata. No, y nada,
3: tiene esta vida,
1: choco. Los perros querían plata y ¿qué iba a hacer?
2: Claro.
1: Imagínate hasta qué punto se
2: y
1: llegaba.
2: Y después había así algunos comerciantes también que hacían eso, ¿verdad?
1: También.
2: ¿Y cuánto es lo que te sacaban?
3: Y 10, 20.
1: Y 10, pues supongo que de acuerdo a tu monto era. Si te cambiaba un millón te iban a sacar algo. Pues. Así funcionaba.
2: Qué loco.
1: Pero
2: ¿verdad?
1: Muchísima gente llevaba a ese local.
2: Sí.
1: Porque no había forma de. Sin embargo, hoy eso ya es. Hoy le decían los perros, eso a los jóvenes y están así, pero ¿para qué vio cambiaban?
2: Y los viernes la fila
1: en
2: el banco era terrible la fila en el banco.
1: El peor día era el banco, los viernes.
2: Sí. Y a veces sí le mandaba uno con todos los cheques. Creo que había un límite también de cheques que podía cobrar por persona. Uno te podía ir con 20 cheques para ese.
3: Claro, porque estaba la figura de la ordenanza.
1: Ese era muy mal visto.
2: Sí.
3: Cuando te tocaba una ordenanza, andenderas.
1: A las putas cosas, envolvíme lo paga, te acabo de cobrar, te acabo.
2: Si el que estaba delante tuyo tenía así tres carpetas, olvídate ya. Olvídate. Iba a pagar mil
3: maletín
2: cosas.
3: Maletín,
2: IVA. Sí. Qué pucha. Y la,
3: vos
2: y
3: supiste pues, ser, ¿verdad? Ordenanza.
2: Sí, no, claro, ordenanza.
1: Del Poder Judicial.
2: Efectivo, ordenanza.
3: Sí, pero medio...
1: Ustedes cobran en cheque.
3: Pero medio nepo era, ¿verdad?
2: Yo fui NEPO ordenanza.
3: Sí, sí.
2: Y después en el Poder Judicial ya no fui NEPO. En el Poder Judicial se cobraba con cheque.
1: Con cheque era.
2: Y ahí bueno, se iba a un mitad ahí, hacía una
3: ¿pero ordenanza. ¿Ahí eras pasillero o eras ordenanza?
2: No, yo ahí era dactilógrafo, un brillante.
1: ¿De oficina era vos? Sí. De oficina.
2: Mi Olimpia, triplicado. La mesita nomás era incómoda, era bajita.
1: ¿Y no te equivocabas casi vos?
2: Y no.
1: ¿En tu tipeado?
2: No, porque si te equivocabas tenían que empezar de vuelta. Había algo, si era una sentencia, no podía tener ningún error.
1: O sea que UB hizo un buen trabajo contigo.
3: UB Internacional.
1: Internacional, ¿eh?
2: Yo soy Insta.
1: Ah, Insta, claro.
2: Examino de Insta.
1: Tenés tu título.
2: Secretariado también.
3: Secretariado Ejecutivo, ¿verdad?
4: Sí. Así que voy a transcribirla en mi máquina de escribir.
1: Ahí sí, sí. El pelo.
3: Pero así se empieza en la carrera de Derecho, ¿verdad?
2: Sí.
3: Pues mi hermana también. Dactilografía, después primero, ya era secretaria ejecutiva.
2: Sí, primero tenía dactilografía. Y después
1: ¿qué escucha? Estudia tu hijo, te dice, sí. Y estudia dactilografía.
2: Ya está haciendo es más.
3: No, eso quiere decir que va a una prolífica carrera.
2: Sí.
3: Ya está, ya empezó lo ya a
1: empezó
3: estudiar.
1: Empezó dactilografía.
2: En algunos institutos de dactilografía había colación.
1: Había colación.
2: No, y te entregaban tu título.
3: Claro. Yo te la máquina, yo no, pensé que te
1: hacía. No, no, el título te entregaba.
2: Te entregaban tu título y después eso tu mamá ponía en la hice,
3: en vez de cantar una canción, era ta, ta.
2: Sí, claro.
1: No, no. Y lastimosamente no había redes, sino esos títulos iban a estar en las redes.
2: Y lo primero que te enseñaban era
3: si te ibas, ¿verdad? Pues sí, no si siempre te que iba. Tengas título significa que.
2: No, claro. Lo primero que te enseñaban a usar eran los meñiques. Porque vos no podés escribir así.
1: No.
2: Vos tenés que. Cada tecla tiene su dedo.
1: Su lugar.
2: Y vos tenías que aprender a usar este que no se usa pues normalmente.
1: No.
2: Entonces este vos tenías ahí.
3: Mi papá escribía rapidísimo. Tuc, tuc,
2: tuc, tuc, tuc. Y sin mirar.
3: Sin sí, mirar, claro. Eso era acá, mirar. Sí. Y un pucho acá era y hace.
2: Y así.
3: Cigarrillito acá. Y acá en esta redacción se fumaba antes.
2: Fuerte.
3: Pucho y. Ras, ta, ta, ta, ta,
2: y era techo
3: ta, ta, ta,
2: ta. De. ¿Verdad? Techo de lata, ¿verdad? De, ¿cómo se llama eso?
1: De zinc.
2: De chapa.
3: De zinc.
2: Se escuchaba todo el tecleo. Y así se empezaba. Y el día del examen. Te ponían en la máquina, te ponían un cover, algo que cubría la el
1: teclado. No se veían las teclas.
2: Y uno podía ver. Y tenía que escribir ahí. No, el espectáculo.
1: ¿Y cuando llegó la compu?
2: ¿Y cuando ¿cómo llegó? Cambió
3: la ah, vida y el ahí? Papel, el sí, carbónico.
2: Carbónico.
3: Carbónico.
2: Duplicado, para la
3: triplicado. Ya era ahí, sí.
2: Y después tenía ese para el corrector, que era como un esmalte de uña. Había otro que vos ponías.
1: ¿Y vos estudiaste reparar la compu ya no?
2: No.
1: Ya ahí ya directo.
2: Ya no.
3: De no, la boludez ya era
2: para teclear, sí. Sí, no, y fue lo otro que vos guardabas la sentencia. Volor tenía que hacer de cero la sentencia toda. Ahora cambian los datos nomás.
1: Y claro.
2: Y a otras cosas.
1: Ya tiene todo el archivo.
2: La verdad es que llevan los abogados hechos, esa es la verdad ahora. Lleva el abogado hecho, el juez firma en muchísimos casos. Muchísimos casos y le agregan la sentencia al expediente. Que está mal, ¿verdad? No debería ser así. Nos vamos ya nosotros. ¿Qué es lo que vamos a hacer?
1: Ay, no esperamos.
3: Si querés, seguimos divagando. No, acá está.
1: Una tanda.
3: Pero menos 10.

0: Buckley, siempre hay una para vos.
1: Yo le pagaba lo era los sábados 13.
0: ¿Eh?
1: En cheque.
0: De...
1: Le cambiaba por 200.000 mi propio cheque, dice Francisco.
2: Él le pagaba, lover.
0: Qué mala persona.
1: Él le pagaba y él le descontaba otra vez.
0: Qué mala persona.
2: No
0: a
2: lo
0: propósito
2: dudo.
0: Le hacía.
2: Yo no lo dudo.
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1: Están empezando a pactar con sectores individuales. Son unos tramposos del gobierno, dice.
0: Y eso forma parte de la estrategia de negociación.
1: Nomás.
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2: Ya estaban circulando los falsos.
1: Sí.
0: Los billetes.
2: Falso 100.000, pero también está Hernán Rivas, falso abogado.
0: Hay alimentos.
2: Mira
0: que
2: lo
0: puede...
2: que es.
0: Mira,
1: espectacular.
2: No, gracias, Carlos.
1: A ver, Macón.
3: Mentira, Marini ya tenía esa máquina de escribir electrónica. Te salió una pantallita ahí. Correctía ahí antes de que escriba la máquina en la plena.
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1: Saludo a mi querido amigo Dani Colman. Me pregunto cómo hacíamos la sentencia. Era un laburo de loco, sin lugar a dudas.
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1: Yo trabajaba en un banco, dice, nos daban ticket diario para almuerzo. Y los perros cambiaban el ticket por efectivo en el coreano de la esquina.
0: Ahí está.
1: Por supuesto, con descuento, pero teníamos el efectivo, dice el amigo Paulo.
0: Ahí está, Paulo. Bien. 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
6: La chocotorta lleva también los confites, eso que te rompen el diente.
1: Qué feo eso, ¿eh?
2: ¿Qué es lo que era? No, ese no, plateadito,
1: ese
2: ¿verdad?
1: Es mortal.
2: Eso no,
1: no
2: era comestible.
1: No, torta decorada.
2: ¿Y salía entero? Eso. Bueno,
1: no.
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1: Muy bien, tenemos
0: última,
1: que irnos nosotros,
0: dame
1: ¿verdad?
0: La última.
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2: Nos vamos con el 55 de las 5.
0: Hola, ma.
2: ¿Ya vienen las noticias con Carlos?
0: Sí, señor. Sí, señor.
2: Hasta mañana de nuestra parte.
0: Mañana.
3: Chau. Mañana. Chau.
2: Hasta el lunes. ¿Eh? Hasta el lunes.
3: Lunes, chao.

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8: ...18:01 en la República del Paraguay, una temperatura de 27 grados... pero hay un aviso especial meteorológico publicado en la página de la Dirección de Meteorología e Hidrología. Dice, fenómeno esperado, lluvias con tormentas eléctricas moderadas a fuertes, ráfagas de vientos moderadas a fuertes y la ocasional caída de granizos. Celdas de tormentas continúan desarrollándose sobre la zona de cobertura, por lo que no se descarta la ocurrencia de fenómenos de tiempo severo de manera puntual durante las próximas horas de hoy, jueves 10, zona de cobertura. Noreste de la región oriental, departamentos que podrían verse afectados, sureste de San Pedro, noreste de Caaguazú, centro y norte de Alto Paraná. Esta publicación se actualizó hace exactamente 7 minutos. Arrancamos nuestro resumen informativo en esta jornada. Jornada con mucha información, hoy jueves 10.
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8: Informes sobre Ueno. Evidentemente hay un quiebre dentro del grupo de HC, dice Nakayama. Celeste Amarilla vuelve a lanzarse contra nuestros burros y ataca a Blanca y Beto Velar. Especialista señala que es insostenible para Emblemas mantener el precio del combustible. Habló el compañero de celda de Hugo Javier. nadie más entró acá. Indígenas del Bajo Chaco piden previsión ante llegada de El Niño.
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8: Paso histórico. Congreso de España aprueba la nacionalidad para los saharauis. Trump celebra el gran éxito de su inusual convención republicana. La inflación en Argentina logra una fuerte desaceleración mensual en agosto.
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8: Informe sobre, bueno, evidentemente hay un quiebre dentro del grupo HC, dice Nakayama. Tras la aprobación del pedido de informes al Banco Central del Paraguay para esclarecer situaciones vinculadas a Ueno Bank, el senador Eduardo Nakayama apuntó que evidentemente existe un quiebre dentro del grupo de HC. De igual manera, apuntó que los legisladores no deben ser parte de una guerra comercial.
9: La lectura política es que evidentemente hay un quiebre dentro del grupo de HC, ¿verdad? Eso es evidente, ¿verdad? Mencionaba yo ayer de que varios colegas del sector de Honor Colorado ya adoptaron una postura sumamente crítica hacia el oficialismo, ¿verdad? Pero eso también forma parte de un juego político donde siempre el Partido Colorado hace de oposición y de oficialista, ¿verdad? De guardia bueno y de guardia malo, ¿verdad? Entonces también yo paro la oreja sobre ese tema y tengo que ver si es que es sincero, si es real o no. Yo no puedo tomar a la pucha. Ahora resulta que el sector duro de Horacio Cartes tenía razón, o ahora resulta que Peña tenía razón. No, nosotros vamos a seguir trabajando, criticando lo que se está haciendo mal, cuestionando, solicitando informes, aprobando informes, que a mí me parece súper bien, Sara. Yo no tengo ninguna objeción sobre el trabajo normal que se tiene que hacer.
10: Claro.
9: Yo simplemente cuestiono cuando algo se sale de lo normal. Y yo tengo mi propio termómetro para poder detectar ese tipo de cosas.
8: Asimismo, Nakayama recordó que él había cuestionado las actuaciones de la Comisión Garrote y especialmente contra el Banco Atlas. Al respecto mencionó que representantes de la empresa fueron requeridos de forma inquisitoria por gente que no tiene una gota de moralidad y mucho menos de conocimiento técnico bancario.
9: Y yo le vi al directivo del Banco Atlas, algunos de ellos mis amigos y con quienes aprendí muchísimo, y no tengo problema decirlo al aire, Juan Carlos Martín, ¿verdad? Que fue mi jefe, sentado siendo acusado, o sea, no acusado, sino requerido de forma inquisitorial por gente que no tiene una gota de moralidad, ni mucho menos de conocimiento técnico bancario, ¿verdad? Y eso para mí fue realmente demoledor, ¿verdad? Porque no se obró correctamente, sino con saña, simplemente para poder, digamos, seguir una agenda política, ¿verdad? Que es lo que se hizo en ese momento. Y yo fui una de las pocas voces disidentes en ese momento que con vehemencia reclamó eso. E incluso algunos recordarán que agarré el informe de la Comisión Garrote y tiré a la basura. Y ayer fue objeto de discusión también esa situación, ¿verdad?
8: Declaraciones del senador Eduardo Nakayama. Ricardo Estigarribia, informe sobre, bueno, debería ser lapidario si se ajusta a la verdad. El gobernador de Central y precandidato presidencial opositor Ricardo Estigarribia dijo creer que el informe solicitado al Banco Central del Paraguay por el Senado sobre operaciones de Ueno Bank debería ser lapidario si contiene información ajustada a la realidad. Cuestionó la alta concentración de fondos públicos en esa entidad bancaria que ha sido vinculada al presidente Santiago Peña.
11: Y realmente lo que está ocurriendo hoy en día, esta pelea que están teniendo dentro
10: del mismo partido de gobierno, es lamentable, ¿verdad? El BCP siempre, el Banco Central siempre fue una garantía de la independencia del sistema financiero. Lastimosamente, en este periodo presidencial, y llamativamente, o coincidentemente, con todos los depósitos del IPS, con el crecimiento que tiene el sector público, fortaleció bastante un nuevo banco que es bueno, ¿verdad? Esa es una postura independiente que tienen los parlamentarios, ¿verdad? Pero yo creo que este informe que se le está pidiendo al banco, si responde en forma concreta, en forma real, es un informe lapidario. Va a ser un informe lapidario en el cual IPS, que es el hospital de muchos asegurados que de por vida han aportado su jubilación en IPS, se van al IPS, no tienen una cama, no tienen atención, no tienen medicamentos, están en los pasillos. O sea, lamentable el servicio. Y a pesar de todo eso, el IPS le sigue dando plata a este banco, ¿verdad? Y este banco hoy financia, o hoy le da tarjeta de crédito o créditos directamente a casi el 40-45% del funcionario público. O sea, la plata del asegurado le retorna en préstamo y paga nuevamente interés por eso. O sea, no es simpático lo que está ocurriendo. No hay una libre competencia.
8: En otro momento, el gobernador Estigarribia comentó también sobre su precandidatura a la presidencia de la República, teniendo en cuenta que es uno de los virtuales precandidatos para representar a la oposición en las elecciones generales del 2028.
10: Sí, está firme. Estamos consolidando la candidatura. Estamos recorriendo no solamente el departamento central, sino el tiempo libre que tengo también. Ya estoy recorriendo a nivel nacional, hablando con la gente. Porque acá no solamente importa ser candidato a un partido, sino que tener el apoyo popular de todos los sectores es importante para ganar las elecciones, como lo hemos hecho para la gobernación.
11: ¿Y las municipales son una especie de...?
10: Yo creo que esa desconexión que hubo en el 2023, porque en el 2023 hubo una gran desconexión donde la oposición no supo interpretar la necesidad de la ciudadanía. Por eso tuvimos el resultado que obtuvimos, pero nosotros sí interpretamos y ganamos en el departamento central. Eso es lo que estamos haciendo ahora, escuchándole a la ciudadanía y también acompañando también las necesidades que ellos hoy están reclamando.
11: Gobernador, ¿pensás que estas municipales van a ser una especie de prueba en central para medir tu popularidad, tu gestión política, o no vas a estar atado a los resultados que se den en los principales municipios de Central?
10: Yo creo que va a tener algún tipo de importancia los resultados en el departamento central, pero estamos confiados que vamos a ganar en más municipios de la cantidad que estamos teniendo.
8: Gobernador de Central, Ricardo Estigarribia. Celeste Amarilla vuelve a lanzarse contra Maestros Burros y ataca a Blanca y Beto Velar. La senadora Celeste Amarilla volvió a arremeter contra el gremio docente, a cuyos miembros calificó en general de burros, mientras estos se preparan para ir a huelga para exigir un ajuste salarial. También reiteró críticas hechas ayer contra la senadora colorada Blanca Ovelar, exministra de Educación, y el senador colorado cartista Silvio Beto Ovelar, a quienes responsabiliza por la situación actual de la educación en Paraguay.
12: Hay una partida de maestros burros. Y bueno, permanentemente después de eso, la realidad me fue dando la razón. Se rinden para concursar, se aplazan 90 de cierre. Viene PISA, empeora. Empeoró Paraguay en PISA. Ahora ya estamos solamente por arriba de, bueno, gracias a Dios siempre existe Haití, ¿verdad? Haití siempre nos quita el último puesto, ¿verdad? Ya nos ganó Camboya. Una vergüenza. Y luego la tenés a Blanca pontificando sobre educación, pero ella fue ministra y los alumnos de la época de su ministerio. Quiero saber cuántos de esos alumnos de su época, cuántos de los egresados de su época son ingenieros, cuántos son médicos, cuántos son abogados, cuántos son arquitectos. No, son la gente que hoy tiene 26 a 34 años y están todos en el campo o están de bol, o están de empleados públicos sin título, porque no han podido ni ingresar a las universidades. Ella es una de las causantes de esta debacle. Así que me tiene cansada pontificando de educación. Ella es una de las que más polarizó el MEC, porque era candidata. Entonces, en el MEC somos todos listas. Uno es un invento de su época. No, me tiene cansada. Lo mismo Beto, que vive dándole aumentos, ¿verdad? De una forma clientelar.
8: Senadora Celeste Amarilla, nos subestimaron. Sinamed destaca cambio de postura del gobierno e inminente acuerdo. La doctora Shirley Ferreira, miembro de Sinamed, afirmó que el gobierno cambió totalmente su postura frente al reclamo de los médicos y destacó que el gremio está cerca de alcanzar un acuerdo. Sostuvo que las autoridades inicialmente subestimaron su capacidad de resistencia y movilización.
13: Y estamos en plena negociación y estamos ahora por entrar en la presidencia de la Cámara de Diputados con la reunión con el doctor Latorre.
11: ¿Y qué falta, doctora? Porque ayer, bueno,
13: escuchamos... Es cuestión de distribuir los montos y que eso alcance para lo que nosotros estamos solicitando y lo que se puede ejecutar en el cronograma.
11: ¿Cambió el discurso del Ministerio de Salud?
13: Cambió totalmente. Y estamos en plena negociación.
11: ¿Por qué pasó, doctora Crespos?
13: Y no sé, realmente nos subestimaron en nuestra persistencia y capacidad de resiliencia.
11: ¿Fue clave el tema de las renuncias?
13: No, y sí. Porque acá lo que se negocia es con el que declara la huelga. Uh-huh. Y los contratos son más bien individuales.
11: Pero en un momento dado...
13: Pero estamos todos en el mismo barco.
11: La sensación era...
13: apoyando nuestra reivindicación.
11: La sensación era que iban a esperar que pase la huelga, el gobierno, que pasen esos 5 días de huelga y que después las cosas terminen ahí. Pero no, fue muy distinto todo.
13: Sí, sí. No, yo creo que eso va a tener una feliz solución. ¿Por qué? Porque son imprescindibles dentro del sistema de salud pública los especialistas.
8: Doctora Shirley Ferreira de Sinamed. Peña está dispuesto a resolver el problema, dijo Latorre a Sinamed. Representantes del Sindicato Nacional de Médicos, Sinamed, se reunieron este jueves con el presidente de la Cámara de Diputados, Raúl Latorre, quien, según contó Rosana González, le transmitió un mensaje de Santiago Peña. El gremio de trabajadores de blanco tiene previsto reunirse también con senadores que buscarían conformar una mesa técnica para destrabar totalmente el conflicto que mantiene en vilo a la salud pública.
14: El presidente de la Cámara se comprometió en mediar también con los demás diputados para llegar a un resultado lo antes posible, así como también nos hizo llegar un mensaje de parte del presidente de la República donde nos contó, nos dijo que está dispuesto a resolver este problema.
15: ¿Por dónde pasa la solución, doctora? Para ser concreto, ¿por dónde pasa la solución?
14: La solución está todavía en presupuestar esto. Nosotros no tenemos todavía el dinero. Existe 67 millones de dólares aparentemente en el Ministerio de Salud, pero ellos tendrían que hacer la división, tendrían que ver cuánto es el monto que le va a corresponder a cada médico en el reajuste, una proyección real, y nos tienen que dar ese monto. ¿Cómo llevar a asamblea un planteamiento si nosotros no tenemos nada concreto todavía? Y ahí, o sea, ¿cómo ellos van a hablar de ustedes van a, o sea, cómo van a preguntarnos nosotros, van a ceder o no en una huelga, van a dejar este sin efecto una huelga? No, nosotros seguimos firmes en una huelga nacional de médicos hasta que no tengamos algo concreto en mano.
8: Más adelante, tras concluir una nueva reunión, habló el senador Natalicio Chase y dijo que intermediarán con el Ejecutivo para los reclamos de los médicos a fin de dar una solución y destrabar la huelga.
16: Escuchamos la propuesta que le entregó a ellos el Poder Ejecutivo, la Ministra de Salud, y nosotros estamos tratando de servir de vínculo para hacer el ejercicio y transportar el pedido de los médicos al Poder Ejecutivo.
17: Pero no hay nada todavía concreto, ningún ofrecimiento.
16: Hay diferentes escenarios que se prepararon hoy, eso el presidente. El Congreso va a acercar al presidente de la República y tenemos nosotros previsto volver a reunirnos lo antes posible.
17: ¿Cuáles son esos escenarios posibles?
16: Y son escenarios de pisos salariales del escalafón médico y bueno, eso es lo que vamos a definir. Hay un ofrecimiento de 67 millones de dólares del Ministerio de Salud para distribuir en un escalafón que tiene en cuenta varios factores que no fue aceptado por que no fueron aceptados por los médicos. Ellos prefieren mantener el escalafón actual y no tener en cuenta, digamos, la especialización, y sobre eso se está trabajando.
18: Vamos. ¿Se habla de un monto concreto que se podría evaluar, cerca de 1 millón de guaraníes como para este piso salarial, o todavía no se puede señalar sobre eso?
16: Esa propuesta de 67 millones de dólares fue distribuida no solamente en el piso del escalafón médico, sino también en una distribución por especialización que no fue aceptado por el sindicato de médicos. Entonces fue descartado ese proyecto en esta reunión y tenemos una nueva propuesta de los médicos que va a transportar el presidente del Congreso al presidente de la República. Una vez que haya ese análisis en ese ámbito, seguramente vamos a pedirle de nuevo a ellos una reunión.
8: Senador Natalicio Chase. Del ámbito internacional, la ley de la que, según justamente los colectivos, podrían beneficiarse entre 80.000 y 120.000 personas, vienen a reparar en parte el abandono, le consideran que ha dejado el Estado español desde hace medio siglo, cuando se firmó el Acuerdo Tripartito de Madrid, el 14 de noviembre de 1975, por el que España cedió la administración de Sahara Occidental, que entonces era una provincia española, a Marruecos y Mauritania. La norma fue propuesta por el grupo de izquierda Sumar, socio minoritario de los socialistas en el Ejecutivo, y se ha tramitado durante los últimos meses. La votación salió adelante, como estaba previsto, con el apoyo de los socios del Ejecutivo, partidos de izquierda y nacionalistas, la abstención del conservador Partido Popular y la independentista catalanes de Junts y el voto en contra del ultraderechista Vox. Todos los diputados que respaldaron la ley aplaudieron al final de la votación, muchos en pie, salvo los socialistas.
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0: Nuevos billetes de guaraní, PSP detalla cambios, medidas de seguridad y cuándo van a circular. El Banco Central del Paraguay lanzará oficialmente la nueva familia de billetes del guaraní el próximo 5 de octubre. La renovación mantendrá los valores actuales, pero sumará billetes de distintos tamaños, un nuevo integrante de polímero y diseños enfocados en la historia y biodiversidad del país. En ese sentido, va a lanzar precisamente y que coincide esa fecha con el 83 aniversario de la moneda nacional. Esta reforma integral abarcará cambios profundos en materia de diseño, seguridad y dimensiones de cada denominación.
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0: 18:29 en la República del Paraguay. Está en línea, agradecemos su tiempo, Walter Biederman, fundador y coordinador de la campaña Remangate por la Vida. Walter, ¿cómo te va? Buenas tardes.
1: Buenas tardes, Carlos. Buenas tardes a toda la radio audiencia de Cardinal. Mira, Carlos, yo te siento como mi pariente, porque todos los días te escucho y me encanta escuchar la forma en que das las noticias. Me encanta, así que me siento un privilegiado al estar ahora al aire contigo, Carlos.
0: Gracias igualmente también, Walter. Bueno, comentanos esta iniciativa, Walter, que nació, 2018, y ya van por la sexta edición. ¿Cuál es el reto principal que están enfrentando este año respecto a las campañas anteriores?
1: Bueno, nosotros esto venimos haciendo como desde el 2018, ya es la sexta, y bueno, nosotros queremos que cada vez tener más gente donando sangre, ¿verdad? Nosotros en esta edición vamos a estar en 5 lugares, ¿verdad? Que son el Shopping del Sol, Shopping Mariano, Shopping Mariscal López, la UIP y la Asociación de Exalumnos del San José, de 8 de la mañana a 20 horas. Vamos a estar recibiéndole con mucho cariño a todos los donantes, digamos. Acá ocurrió un hecho muy interesante, Carlos, que es un tema que nos tiene que poner orgullosos a nosotros los paraguayos. Uh-huh. En el 2018 se necesitaban 60.000 litros de sangre al año. Uh-huh. Y se recolectaba 45.000. Con nuestras campañas ya esto bajamos, subimos 8.000 litros de sangre, conseguimos. Eso significa que hay 15.000 paraguayos o paraguayos extranjeros que viven acá que están donando voluntariamente. Y eso es un logro, Carlos, porque no es fácil conseguir eso. Porque nosotros teníamos el paradigma, Carlos, antes de que solamente íbamos a donar sangre cuando necesitaba un pariente o un amigo y en un centro médico. Y ahora la gente está donando en los shopping, está donando en su lugar de trabajo. Y eso es fantástico, Carlos. La gente está perdiendo el miedo a donar porque es un chiste, digamos. Donar es, te lleva 15 minutos, te hace bien a la persona que dona, le hace bien porque le hace trabajar en la médula, y cada donante salva 3 a 4 vidas, Carlos.
0: Y justamente, mi siguiente pregunta tiene que ver esto, más allá de los litros recolectados, Walter, ¿se busca también, en cierta manera, desmitificar con esta campaña Remangate por la Vida y romper con ese miedo, tabú, mito habitual que gira en torno a donar sangre?
1: Así mismo, Carlos, así mismo. Es una cosa maravillosa la donación de sangre. El tema es el siguiente, Carlos. La sangre no se hace en un laboratorio, no se puede fabricar.
0: No
1: la
0: se vende tampoco.
1: Solamente corre por nuestras venas. No hay otra posibilidad. Entonces, somos nosotros los que podemos salvarle a otra persona, ¿verdad? Y fíjate vos, nos sigue faltando todavía entre 7.000 y 8.000 litros para que ya no haya más problemas de sangre en el Paraguay. Pero esas son vidas humanas, no son litros de sangre. Son vidas humanas que se pierde, Carlos. La gente que tiene cáncer, la gente que tiene un accidente, que si un accidente grande de moto lleva 5 litros de sangre. Si no hay esa sangre, se muere. Entonces es un tema de que cualquiera de nosotros puede ser un héroe donando sangre, ¿verdad? Porque salvas 3 a 4 vidas, cada donante salva 3 a 4 vidas. Y nuestro lema es, el que salva una vida es un héroe, pero el que salva muchas vidas es un donante. Y no cuesta nada, Carlos, es 15 minutos de tu tiempo, te sentí bien, llegás, haces 15 minutos donar la sangre, ahí pues nosotros te invitamos gaseosa, te invitamos helado, te invitamos pizza, o sea, lindo. No hay lo que tomar como un tema médico, hay que tomar como una fiesta de la familia. Hay que ya donar con alegría, nosotros llenamos de globos, le damos regalos, o sea, queremos que la gente sienta, digamos, que lo que está haciendo hace bien, digamos, estás donando parte tuya para que otra persona se salve, Carlos.
0: Qué interesante realmente la campaña en sí de Remangate, porque es una cuestión de concienciación. Y a cualquiera nos puede pasar una situación complicada. Esto no discrimina estatus social, edad, y es una de las pocas cosas en el mundo que, por lo menos acá, no se compra, ¿no? Que te va al súper, a la farmacia, quiero
1: no hay
0: un litro de sangre. Eso no se vende ni se compra. Es el amor de un donante de entregar parte suyo para salvar una vida.
1: Claro, y de un donante encima que ni te conoce, que no sabe que vos existís. El donante se va y dona en el shopping, vamos a suponer donar en el Shopping del Sol. Esa persona que donó por alguien que no conoce. Puede ser que sea para un familiar suyo también.
0: Por ahí.
1: ¿Me entiendes? Claro. Es hermoso el gesto y no cuesta nada. Y como estamos diciendo nosotros permanentemente, Carlos, nosotros estamos llenos de malas noticia o mala, no mala noticia, sino que hay temas graves en el Paraguay, qué sé yo, la corrupción, la violencia, el transporte, la salud, la educación, que son temas que no son fáciles de solucionar. Sin embargo, este es un tema que si nos ponemos la pila podemos solucionar, porque fíjate vos, si el 1% de la población, 70.000 personas, donan dos veces al año, se solucionó el problema y se acabó ese tormento, ese martirio que pasan las familias cuando necesitan sangre y tienen que salir a pedir por los medios, por las redes, por favor, hacer pollada. O sea, es fácil de solucionar esto, Carlos. Es cuestión de ponernos la pila y decir, y va a ser una cosa que vencimos nosotros, vencimos los paraguayos, vencimos, o sea, los que vivimos acá. Es un tema que falta un poquito de concientización nomás, Carlos.
0: Detrás de esta campaña, de esta movilización, Walter, hay también una alianza entre sociedad civil y el sector público y privado. ¿Cuán clave es el apoyo de las marcas e instituciones participantes, Walter?
1: Bueno, acá se dieron varias cosas, ¿verdad? Primero se dio que es para la primera vez que íbamos a hacer con el sector público, porque para poder cubrir todos los lugares se une el Ministerio de Salud, el IPS, se une el Hospital de Clínica y el Hospital Nacional. El Hospital de Clínica depende de la facultad, no depende del... Y nosotros teníamos un poco de miedo, ¿verdad? Eran funcionarios públicos, viste que para nosotros siempre medio le tenemos miedo, ¿verdad? De si iban a poder recibir así una donación masiva. Y fueron fabulosos, fantástico. Trabajan maravillosamente. Y nosotros siempre decimos que esta es una verdadera APP, Asociación Pública Privada, con éxito y para salvar vidas. No es para ganar dinero, es para salvar vidas. Y por otro lado, desde el inicio, tuvimos el apoyo incondicional de las empresas. O sea, uno, el primero lo fue Acero. Acero su colillo fue que no, porque nosotros íbamos a hacer la asociación de exalumnos nomás. Uh-huh. Y Acero nos dijo, no, le van a hacer cola al donante. No. Vamos y ahí él nos presta los shopping, ¿verdad? Y eso seguimos con toda la familia, digamos, con Natalia, con Jorge, Mendelssohn. Y bueno, y después se nos unió la UIP, ahora se unió Cifarma, tenemos una cantidad de otras empresas que se unieron. Y una cosa que quiero que quede claro, Carlos, nosotros no tocamos ni un guaraní. Todos los que son auspiciantes nuestros dan en bienes, qué sé yo. Una empresa dona los trípticos, otro dona los helados, otro dona tal cosa. Y hay una sola que da un dinero, que es para pagarle a una persona que trabaja en comunicación y le entrega directamente el dinero. O sea, nosotros no tocamos ni un guaraní. Es absolutamente, digamos, ¿cómo te puedo decir? Sin tocar ni un guaraní. Así que es demasiado lindo todo esto, Carlos. Y le demos a la gente cuando se va a donar. Tenés que ver los videos que tenemos nosotros de cuando... Es como una fiesta. Se van con criaturas, donan, están mirando mientras sus padres donan. Fantástico esto de Carlos.
0: Bueno, para cerrar, Walter, reiteramos por favor la invitación al oyente, ¿dónde, en qué horarios y durante qué días de este fin de semana la gente puede remangarse por la vida?
1: Buenísimo, bueno. Mira, mañana hay un caso especial que se hace en la UIP, en la Unión, Unión Industrial Paraguaya, que ellos hacen con nosotros, pero hacen viernes. Nosotros hacemos a partir del sábado y el domingo de 8 a 20 horas en el Shopping del Sol, en el Shopping Mariscal, en el Shopping Mariano, en la Asociación de Exalumnos del San José y en la UIP. O sea que son 5 lugares que tienen donde van a ser mimados, van a ser, ¿cómo se llama?, maravillosamente atendidos, digamos, y les esperamos con alegría, digamos, y que sepan que están salvando, van a ser héroes, van a salvar 3 a 4 personas, Carlos. No sé si me olvidé algo, Carlos, porque hablo tan rápido que yo mismo me confundo.
0: No, excelente, la invitación está hecha. Vamos a estar ahí con nuestras coberturas también, a la gente que nos escucha a través de la radio, a través de ABC TV, para invitar a la gente que por ahí no se enteró, mañana se entera, y la gente que tiene esa conciencia de donar, de salvar vidas, me imagino va a estar allí. Un gustazo, Walter, un fuerte abrazo, éxitos, y bueno, éxitos para este fin de semana también, una gran campaña realmente.
1: Gracias, muy agradecido, Carlos, y sin ustedes nosotros no podríamos haber hecho nada, y como te digo, todos los días te escucho, me encanta tu forma de dar las noticias, muchísimas gracias.
0: Gracias, un abrazo, Walter Biederman, él es fundador y coordinador de la campaña Remangate por la Vida.
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0: Habló el compañero de celda de Hugo Javier. Nadie más entró acá. Luis Jiménez, el reo con quien el ex gobernador de Central, Hugo Javier González, compartía celda durante la reclusión en La Esperanza, dio detalles de cómo supuestamente descubrió que su compañero estaba herido y en una situación crítica antes de dar aviso a los guardias.
3: Estoy filmando tu cama, estoy filmando el segundo piso. Ahora te filmo a vos, que te pusiste en la posición que le encontraste.
4: Sí.
3: Ahí mismo le encontraste.
4: Ahí mismo.
3: Sí. Con los brazos así, ah, al costado. Sí, y este es el muro que calculamos que llevó su cara, pero me parece ahora que está mostrándome la posición.
4: Que yo le encontré.
3: ¿Se habrá caído directamente ahí donde vos estás o se movió desde el... bueno, a Cañilendo?
4: Cuando yo lo encontré.
3: Explícame. Estaba... Levantate la mano.
4: ¿Puedes para la filmación?
3: Sí, estaba filmando. Ahí le encontraste.
4: Sí. Ahí yo lo encontré.
3: Sí.
4: Bueno.
0: Luis Jiménez, reo compañero de celda de Hugo Javier. Trump celebra el gran éxito de su inusual convención republicana. La convención republicana de medio mandato celebrado anoche en Dallas fue un gran éxito con todas las entradas agotadas. Resultó ser mucho más grande, mejor e importante de lo que nadie hubiera imaginado, escribió Trump en su red Truth Social. Trump, quien cerró el primer día del evento y volverá a hablar esta noche en su clausura, presumió de que la cita se transmitió por todas partes y tuvo cifras de audiencia muy elevadas, pese a coincidir con la apertura de la temporada de fútbol americano de la NFL. La audiencia total superó a la NFL. El estadio, que era realmente bonito, batió su propio récord de asistencia. Estaba abarrotado. Había miles de personas afuera que no pudieron entrar, alegó. A pesar de que en la transmisión en vivo podían verse muchos asientos vacíos en las gradas superiores del recinto.
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0: En un reciente acto público, el presidente Santiago Peña dijo, entre otras cosas, que yo a nadie le mentí en los 17 departamentos. Todo lo que prometí estoy cumpliendo 100%. De inmediato arreciaron los recordatorios tanto en las redes sociales como en la prensa de las veces que el jefe de Estado prometió una serie de cosas que nunca se realizaron. Por ejemplo, los habitantes del olvidado departamento de Alto Paraguay recordando que en sus 3 años de gobierno el presidente les prometió por lo menos en 5 ocasiones caminos de todo tiempo, pero sus habitantes continúan sufriendo del aislamiento y el abandono que se agudizan enormemente en esta época de lluvias. En la actual coyuntura que está viviendo nuestro país, en el Alto Paraguay, no se conoce de renuncias de médicos especialistas por la patética razón de que allí brillan por su ausencia. Ya pasaron 2 años desde la última promesa y este es el día en que el Ministerio de Salud Pública aún no puede hallar un anestesista que trabaje en ese departamento.
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2: Con 50 minutos, ex jefe de gabinete de Hugo Javier se entregó para cumplir su condena. Esta mañana se entregó Miguel

0: un problema judicial y que se venía a poner a cargo de la justicia. A raíz de eso, el personal corroboró su identidad, encontrando que efectivamente tenía una causa pendiente, por lo que enseguida se le dio acceso, ¿verdad?, a la sección administrativa, que es la de ingreso. Se corroboró su dato, se llegó a hacer su fichaje, así también el diagnóstico médico que corresponde, y posteriormente comunicado al juzgado que él se encuentra ya en este lugar, se da por detenido.
1: ¿Cómo se presentó el comisario? ¿Llegó solo, acompañado?
0: Él se presentó solo en la oficina de guardia y no llegó ningún familiar ni su abogado con él.
1: Es decir, absolutamente solo, comisario.
0: Sí, se presentó solo, según la manifestación del oficial de guardia.
1: ¿Y ya cuáles son los trámites a realizar? ¿Usted tiene el oficio? ¿Qué dice el oficio?
0: El oficio tenemos acá, ¿verdad?, que nos dice que él pues va a guardar reclusión en una penitenciaría adecuada para su reclusión, ya que es condenado, y que no esté llena de PPLs.
1: ¿Qué quiere decir eso, comisario?
0: Y que se va a ver la distribución de los PPLs que tenemos para ver que no vaya mucha aglomeración donde él esté.
2: Ramón Cañete, jefe del Departamento Judiciales de la Policía. Indígenas del Bajo Chaco piden previsión ante llegada de El Niño. Desde la Coordinadora de Líderes Indígenas del Bajo Chaco piden al gobierno que tengan prevista una pronta respuesta y asistencia ante el fenómeno climático El Niño, ya que este podría generar inundaciones y 49 aldeas quedarían afectadas.
3: Estamos toda la semana, desde el lunes nosotros estamos acá conversando, buscamos una solución con nuestras autoridades que están acá, la responsable del tema de la sector indígena, no quiero decir, porque cada año nosotros estamos pasando el tema de la inundación, ¿verdad? Algunas veces rojas a sequía, algunas veces rojas a inundación. Por ello, yo el gobierno, o sea, emergencia nacional, y que tú oye, prepara, y que tú la PAP tema, un guajera moya, y que tú aguasas, un prevenir, pues, y que tú la comunidad indígena bajo Chaco, a nivel de Janguala, oye, pasaco siempre, oye, pasado, oye, y allá, porque lastimosamente la ante coñenguaje PAP inundación se ha llevado de todas las autoridades hoy a veí la presente hoy en día PAP inundación para allá, especialmente involucrar a las instituciones allá, hoy había municipalidad, había la sector la local allá, hoy en cuatro municipalidades afectadas en la PAP inundación para allá, hoy a veí la gobernación para allá y que tuvimos eso ni involucrado y PAP tema ya ni haga un GPAP la problemática del fenómeno del niño por el recortamiento de su escuela ya, porque que tuvimos esa escuela ya preparada antes con el GPAP inundación.

Declaraciones, en este caso, de Martín Rojas, presidente de la Coordinadora de Líderes Indígenas del Bajo Chaco. Bueno, antes de despedirnos, importante comentar esto, hay que estar muy atentos a lo que pase en Coronel Oviedo, porque esta noche se podría tener la sentencia del principal sospechoso, el juicio oral que fue reservado contra el principal sospechoso, el feminicidio de María Fernanda Benítez, en horas decisivas para tener detalles acerca de la condena. Los alegatos correspondientes a la primera parte de este proceso ya culminaron esta mañana y el Tribunal de Sentencia convocó a las partes para esta tarde-noche, cuando se va a conocer la decisión sobre la reprochabilidad del adolescente. Y posteriormente se va a debatir también la medida privativa de libertad. Lo más probable es que se pueda tener, reiteramos y estamos atentos, la condena del joven menor responsable de la muerte de Mafe, María Fernanda. Esto en Oviedo. Nos vamos, sí, ya viene todo el equipo deportivo de las 7:30 amplitud modulada con toda la información.

0: Mañana arranca la siguiente fecha del torneo clausura. Muchas gracias. Buenas tardes.
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0: 19 puntualmente en todo el país, señoras y señores. Aquí arrancamos Cardinal Deportivo segunda edición, hoy 10 de septiembre del año 2026. ¿Qué tal, Gerardo? ¿Cómo estás? Buenas noches.
1: Bien, Johnny, saludo para todos.
0: Señor Miguel Ángel Cáceres Rodríguez.
2: Saludo para todos.
0: Buenas el hombre tardes. Del barrio San Pablo. Nacionalizado
1: más conocido como el Semi.
0: Más conocido como el Semi. Por algo es el Semi. Claro. Yo siempre le digo.
1: Anticipa siempre.
0: Sí, alborota el gallinero.
2: El gallinero. Sí. Hablando de gallinero, mañana van a estar en el gallinero. Ustedes.
1: Con el gallo.
2: Con la cobertura del partido.
0: Ana, ¿cómo? Pero viste que eso, el gallinero puede ser la gallina.
2: Sí.
0: Y ahí el gallo.
2: Y bueno, pues, y el gallo, claro, está, sí, el gallo, sí, el gallinero, papá. Sí. Justamente al gallo mañana le va a tocar una riña que le va a exigir coraje.
0: Le damos
2: la escolta.
0: Exacto. La bienvenida a los compañeros, a los amigos, en este caso del chat del YouTube, por ejemplo, Pedro Carrillo ya se acopla, Juancho Jiménez, un saludo para mi paíno, Gerard y el buen Johnny, dice Juancho Jiménez. Gracias, Juancho, gracias por el saludo. Gracias, Maluje. Nos ubica en la televisión 12 de junio, Tempestari. Acá, ¿qué conviene, mi querido Gerardo?
2: Depende de lo que querés.
1: Y Tembetarí, a mí no me gusta ese equipo. Tembetarí, el representante Tembetarí.
2: Hace tiempo tiró la toalla.
1: Pero tampoco 12 de junio. Cuando lo sacaron del barrio, a mí ya me.
0: Tampoco 12 de junio te llena.
1: Y 12 de junio es un equipo del interior, pero hay que ver. Cuando jugaron ese choque de vecinos, fue interesante la cantidad de público. Benjamín Aceval contra 12 de junio de Villalles, es interesante. Uno de los dos tiene que tener su oportunidad, su posibilidad
0: en
1: participar en primera división.
0: Habría que ver cuál es el equipo que mejor convoca, Benjamín Aceval o el 12 de junio. Benjamín, imagino que va a ser Benjamín porque lleva el nombre de la ciudad. Sí. Y 12 de junio es de.
2: ¿Qué perdió hoy? ¿Qué perdió hoy?
1: Perdió en su visita a Carapeguá.
2: Sí, señor, 2-0. Y dio un paso atrás en la lucha por la ascenso.
1: Prácticamente se va bajando, ¿eh?
2: Y Santaní a 8 puntos.
0: Santaní perdió Benjamín, ganó General Caballero y ahora veremos cómo le va el 12 de junio.
1: Sí. Eventualmente, de ganar el 12 de junio, lo va a dar alcance a General
2: Caballero.
1: Sí. Y van a 47. Ser los dos que van a
2: van a seguirse en la pelea. Con la derrota en esta fecha de Santaní, me parece que también retrocedió un poquito. Venía muy bien. Sí. Pero,
1: increíble lo de Santaní. Sí. Tembetarí se fue a quitarle puntos, le ganó en un partido prácticamente que tenía en el bolsillo los 3 puntos, sí, porque ganaba 3-2, terminó perdiendo 4-3.
2: Ahora le ganó Independiente, creo, ¿verdad?
1: Ahora le ganó Independiente.
0: Que,
1: no le ganaba,
0: que también ganaba 1-0 y le dio vuelta al equipo de Campo Grande.
1: Independiente que no le ganaba a nadie.
0: Solamente le ganó en la Copa Paraguay ganó. Le ganó a Emiliano.
2: Sí. Cualquier coincidencia con el año pasado es pura semejanza. Deportivo Capiatá con Irrazábal. En la última parte del campeonato venía peleando la ascenso.
0: No me vengan con que Irrazábal es el culpable. No, Irrazábal no dije, levantó no a Santaní.
2: Yo no dije.
0: Irrazábal es un muy buen técnico. Hay que cuidarlo a Irrazábal. Sí. No sacarlo por sacarlo.
1: Y Tembetaré es un equipo nómada.
0: Arnaldo Gabriel dice: Tembetaré dice. Tembetaré.
1: Tembetaré dice lo argentino.
0: Sí, sí, sí.
2: No, es que Gerardo dijo así el arrancar.
1: Sí. Porque yo no. A este Tembetarí ya no lo quiero.
0: Sí, porque
1: antes cuando estaba en el barrio, sí.
0: En el barrio sí, ahora. Sí, vos sabés que yo también me iba a Gerardo en el año 96, 97. Empezaba en la joda del periodismo y me iba en esos partidos donde se definían por penales.
1: Sí, sí, sí, recuerdo.
0: Sí.
1: Una modalidad que.
0: Modalidad que impuso la APF.
1: Sí. Y tomó del fútbol
0: americano.
1: No.
0: ¿O de dónde fue que?
1: En Argentina probaron.
0: Llegaron a probar también.
1: Sí, sí, sí. Y entonces Liga Paraguaya.
0: 0-0 y penales.
1: Empata y penales.
0: Y teníamos escenario sin lumínica. Cancha de Tepetarí, por ejemplo, no tenía lumínica. Sí, sí. Cancha por Colombia no tenía lumínica. Cancha de Guaraní no tenía lumínica. Y teníamos que.
1: Colegiales.
0: Colegiales. Cancha Sol tampoco tenía lumínica.
1: A bulto iban los arqueros.
0: Sí, cualquier.
1: Y este equipo de Tepetarí es equipo de representantes.
2: Sigue siendo gerenciado por la misma empresa, ¿no? Yo desconozco que.
0: Creería que sí, porque sigue Daniel
2: González. Daniel Campos, creo que.
0: Daniel Campos.
1: Daniel Campos, ahí está.
2: ¿Sí o no?
1: Sí. Habían comprado
2: un predio en Luque.
1: Sí.
2: ¿Y sigue o no la construcción del nuevo estadio?
1: Y no.
2: ¿O para ahí?
0: Pasa que vos decís, ¿para qué construyen el escenario? No sé. Estos se tienen que fusionar.
1: No, pero no le viene bien a nadie este tipo de equipos.
0: No, y por eso.
1: Muy a pesar nuestro, sí. Porque no tiene arraigo, no tiene gente, no produce nada.
0: Se tienen que fusionar estos
1: Independiente
0: clubes.
1: Independiente del Valle, por ejemplo, produce jugadores, o sea, saca jugadores.
0: Pero vos sabés que Independiente del Valle, Gerardo.
1: Y está en una ciudad.
0: En San Colquín ya tiene.
1: Claro, por eso te
0: ahora
1: a hacer esa salvedad.
0: Sí.
1: Que era un desconocido y apareció en el concierto sudamericano, incluso para ganar Sudamericana, Copa Sudamericana.
2: ¿Te interesa lo del teleprinter?
0: En el Consejo Nacional de Deportes realizábamos las inferiores antes de ir al panel. ¿Quién escribió eso? ¿GPN?
2: No, Maluje, mira por ¿en qué mete él su...?
0: Inferior, pero inferiores.
2: No sé, pero por eso te pregunté si te interesaba lo
0: tanto. No, yo pensé que era GPN. No, Maluje hizo inferiores. ¿Inferiores dónde, Maluje?
1: No, pero se habrá ido nomás. ¿Viste? Vos te vas a probar.
0: Claro,
1: y después dice el profe, te mira unos 10. Así como la experiencia que nos contó ayer.
2: ¿Coronel?
1: Mauro Coronel.
2: Sí.
1: Se fue a probar. 30 minutos, 3 días, una cosa de esa. Y después le confirmaron.
0: Le confirmaron, pero, sí.
1: Quédate y te vamos a fichar. Y vos traes tu ficha de dónde está.
2: ¿Y
1: antes? No, y antes era 10 minutos. Recuerdo que el diario ABC Color era el adelantado, como es habitual, como siempre, y sigue marcando esa superioridad en
2: esa
1: cuanto
2: tradición.
1: A esa tradición.
2: Sí.
1: Tenía que comprar el diario ABC y decía, por ejemplo, hoy a partir de las 14 horas en la visera va a haber prueba para cadetes e infantil. Aquellos jugadores libres presentarse para tal hora.
2: Sí.
1: Y se iban los chicos y la prueba. Y una cantidad de chicos así.
2: ¿Se presentaban 100?
1: Sí, sí. Y dice, más arquero, decía. Y se anotaban los arqueros. Lateral derecho, y se anotaban. Y así, y los profes iban haciendo los equipos. Y después venía la prueba de 10, 15 minutos.
0: Y en ese tiempo vos tenías que demostrar tus condiciones.
1: En ese tiempo vos tenías que demostrar toda tu gambeta. Y
2: bueno, y
1: te
2: dice,
1: te espero mañana.
0: Pasaste la prueba.
1: Sí, pasaste la prueba. Al día siguiente la misma cosa. Y el colador. Algunos, pues, su forma de correr ya le decía,
0: no. O sea, aquel. No, nunca. No.
1: Él se habrá ido una sola vez y después ni le. Ni agua le habrán pasado.
0: No le pasó nada, el técnico.
2: No, aparte que era arquero. Arquero, dice que.
1: Y peor todavía, arquero.
0: Y sí, este último torneo, por ejemplo, de nuestro torneo, se fue todo equipado.
1: Sí.
0: Y no tenía ficha. Imagínate un poco. Perdíamos. No.
1: Y nadie le invitó. Peor todavía.
2: ¿No tenía ficha? ¿Cómo lo tomó?
1: No, y ficha. Él no es socio del círculo. Y él es exclusivo para el círculo.
2: Claro.
1: Y él se fue.
2: Aunque está la mono ahí.
1: No, según dice, cuidan mucho. No. Y aunque siempre aparecen.
0: No, aparecen.
2: Aparecen. Sí, sí. Hay equipos conformados exclusivamente para ganar el campeonato.
1: Exacto. Y él era un orangután, más o menos se fue y quiso jugar.
0: Encima se fue con la camiseta del Olimpia. Camiseta de Olveira llevó.
1: Sí.
0: Impresionante. A ver, Soy Tu Quebranto dice, ¿sabían que en intermedias al inicio del segundo tiempo se habilitan las entradas como se hacía antes?
1: ¿Recuerdan?
2: Se liberan, sí.
1: Se liberan
0: y ahí ingresan los chicos.
2: Muchos aficionados esperaban que
1: se
2: abran los portones y adentro.
1: Muchas veces popular del Estadio de Sajonia, sí. El segundo tiempo esperaba e ingresaba cuando no tenía para mí entrar. Terminaba el primer tiempo y los controladores se quedaban ahí, después cuando iba a arrancar desaparecían y dejaban los portones abiertos y se ingresaba.
2: Estaban también aquellos que tenían cercanía con los controladores y pasaban.
1: También.
0: Sí.
1: Recuerdo,
0: algunos entraban con la canastita de venta de naranjas.
1: Recuerdo el padre de Juan Ramón Cristaldo.
2: Sí.
1: Fue controlador por mucho
2: tiempo.
1: Sí.
2: Principalmente en los eventos de fútbol de salón.
1: Sí, de fútbol de salón y también en el estadio.
2: En el estadio, sí.
1: Y asá, me decía.
0: Ya. Abrazo grande para la señora Graciela Maratesta, está orgulloso decano. Juancho Jiménez dice que pierde el 12 de junio. Bachi Núñez, Badulaque, dice.
1: No, así no.
0: Juancho.
1: No.
0: Arnaldo Gabriel, abrazo, mi querido. A ver, por aquí tenía un mensaje.
1: Ojo, Puyol.
0: Osvaldo Ortega. en J. Augusto Saldívar. A ver, ¿cómo era? Julián Augusto Saldívar.
1: Sí, Julián.
0: Allí está Saldívar. El amigo Osvaldo Ortega. Gracias por la sintonía. A ver, ataca el equipo el 12 de junio, derechazo. El 8 le pegó. Ese no es el Mudo Valdés.
1: Sí, el Mudo
0: Valdés.
1: El mudo.
0: Sí, claro. Arnaldo Gabriel.
1: El Mudo.
0: El Mudo Valdés.
1: Mudo.
0: ¿Ustedes se acuerdan del Mudo que debutó en San Lorenzo?
1: A México.
0: Lo llevó a la selección nacional de Berizzo.
1: Lo primero.
0: Fue convocado. De San Lorenzo se fue a la selección. Y de allí se fue a México.
1: A México,
0: sí. Sí.
1: Buen jugador en su momento.
0: Y, o sea, y pintaba bien en ese momento.
2: ¿Qué pasó después, aquel arquero Mudo también de River?
1: Él
0: está en Santaní.
2: Horacio
0: Almada.
1: Orato. El popular Orato.
0: Horacio Almada. Ataja bien.
1: Sí.
0: Solo que tiene el inconveniente de que.
1: De la comunicación. Sí,
0: la comunicación y la. El,
1: ahí el, también. Sí,
0: la audición.
1: Sí. Había ascendido con River. A primera división.
0: Exacto.
1: Incluso sí, llegó a jugar en primera división.
2: Sí. Sí, sí, sí.
0: ¿Qué pasó, Oscar Paulín? Pregunta el oyente. Y él ya está retirado.
1: Y siempre anda por aquí por el centro.
2: ¿Cuándo nos acordamos de él? ¿Este día fue, verdad?
0: Este día, sí.
2: Sí.
0: Él vive acá sobre Azara.
2: Cuando hablamos de Julio Carlos Gómez, Lalle, el profe Paulín, del desaparecido Francisco Campo.
1: Y Francisco Campo, sí, está vivito y coleando.
2: Pero no por acá.
1: ¿Está aquí?
2: ¿Julio?
1: Sí. No, y reparte su vida entre España.
0: España y Paraguay. Exacto.
2: Y, inclusive compró un club de tercera división allá.
0: Sí.
1: Sí. Como te digo, reparte su vida entre España y allá el barrio detrás de el Bautista, el Hospital Bautista.
0: ¿Allá en
2: sí, Vista Alegre?
1: No, zona de Villamorra.
0: Zona de Villamorra.
2: Sí. Ah, Bautista, llamé por el Hospital Adventista.
0: Adventista. Estamos en contacto con don Hugo Romero, presidente del 2 de mayo de Pedro Juan Caballero. Mañana inicia la fecha 10 del campeonato clausura y el Gumarelo va a visitar el puntero del campeonato. ¿Cómo le va, presidente? Bienvenido, buenas noches.
3: Buenas noches, Johnny, a vos y a tus compañeros.
0: ¿Cómo, presidente, toma cuando decimos mañana el Gumarelo enfrenta al puntero del campeonato? En esta fecha 9. Cupida la fecha 9 en este caso. ¿Qué siente?
1: ¿Se imaginaban ustedes, presidente?
3: Evidentemente que nosotros no imaginábamos esto. Realmente si te digo que sí, no imaginábamos. Pero sí que siempre uno está preparado para lo mejor, ¿verdad? Uh-huh. En ese sentido siempre se hacen las contrataciones pensando que a cada jugador que se le contrata pueda rendir lo más alto posible, que pueda adaptarse rápidamente a la ciudad, a lo que quiere el técnico. Imaginaré nomás de que cuando terminó el campeonato apertura, después nosotros transferimos 3 jugadores que son titulares y también varios jugadores que habían culminado su contrato. Nosotros teníamos aproximadamente entre 12 a 13 jugadores nomás y empezábamos a buscar los refuerzos, digamos, las contrataciones, y por suerte todas esas contrataciones que se hizo, un gran trabajo de la comisión directiva y también del cuerpo técnico, y hoy tenemos el Club Deportivo 2 de Mayo puntero, invicto, y la valla menos vencida. Sí, sí.
1: Del Valle está lesionado, presidente.
3: Del Valle se había lesionado el partido contra Olimpia. El jugador del MAS se había caído sobre su rodilla, su pierna. Sí. Se está recuperando. Yo creo que en 15 días más podría ya activar normalmente con sus compañeros.
0: Muy buena campaña en Copa Libertadores, hasta el punto que se quedan eliminados en tanda de penales, presidente. Después también es finalista de la Copa Paraguay. Inicio dubitativo de la apertura, pero después se afianzaron. O sea que tiene, podríamos decir, el 2 de mayo cimiento fuerte para aguantar esta clausura.
3: Mira, nosotros habíamos hecho, sí, realmente una Copa Libertadores importante e interesante para la historia de nuestro club. Una primera participación en Copa Libertadores. Habíamos enfrentado los clubes más populares de Perú, o sea que la U creo que también es muy muy popular, pero bueno, Alianza Lima había contratado, si no me equivoco, por un valor de 10 millones de dólares. nosotros le dejamos fuera. Le recibimos a Sporting Cristal, que fue finalista de Copa Libertadores, y bueno, por un penal nos quedamos afuera. Hace parte del fútbol, lógicamente que nos dolió muchísimo eso, porque queríamos seguir compitiendo en esa competencia, valga la redundancia. Y bueno, y soñamos con eso otra vez, de poder volver a competir en un torneo internacional. Nosotros habíamos jugado la final de Copa Paraguay el año pasado, perdimos esa final en nuestra casa. Es probablemente el momento más duro para nosotros, para nuestra institución, porque perder una final y perder en casa delante de tu público es complicado, doloroso. Pero también hace parte del juego. Y hoy también estamos todavía compitiendo en Copa Paraguay y somos punteros en el torneo Clausura.
0: ¿No le molesta, presidente, cuando hablamos más de otros equipos y no tanto del 2 de mayo, de su campaña?
3: Yo por lo menos entiendo, ¿verdad? De que, imagínate, voy a dar un porcentaje, puedo estar equivocado, pero entre el 97% normalmente son de Cerro, Olimpia, Guaraní, Libertad. Y el 2 de mayo es un club del interior. Entonces tampoco tiene rating para que se hable demasiado mucho tiempo. Entonces entendemos nosotros, pero te lo he dicho nomás, nosotros tenemos que ir haciendo nuestra labor.
0: Sí, es mejor, ¿verdad? Y para mañana, ¿cómo está esa comunidad? Como suele decir aquí el compañero Gerardo, esos parroquianos para el cotejo contra la Libertad mañana, presidente.
3: Y mira, el plantel ya está concentrado, preparado para lo que va a ser el gran partido de mañana. Imagínate que si volvemos a ganar, nosotros terminaríamos la primera rueda en la punta, sí, que es sí. Un sueño para un club chico con un presupuesto bajísimo comparado a los grandes, obtener eso, ¿verdad? Y bueno, y ojalá que también el público pueda acompañar, porque este momento dulce que vive el 2 de mayo es único.
0: A propósito de la parte económica, presidente, al ir ganando, al ir sumando de a tres, también van...
2: subiendo la tabla colectiva.
0: Exacto, la parte económica también se toca. ¿Cómo viene el 2 de mayo? ¿De dónde saca el dinero? ¿Hay aportantes con sponsor, la APF? ¿Por dónde viene para pagar premios principalmente?
3: Mira, nosotros no tenemos aportantes. Tenemos que rebuscar justamente lo que es siempre el premio. Y bueno, estamos solventando todo esto también con las transferencias que conseguimos y estamos sobreviviendo todavía.
0: ¿Transferencias? ¿Podría contarnos, presidente, quiénes dejaron dinero para el 2 de mayo?
3: Y nosotros nos transferimos a Sergio Sanabria, por ejemplo. Nuestro volante central se fue al club mexicano.
0: Ah, se fue a México.
3: Nuestro delantero, Diego Acosta, se fue al fútbol chileno. Sí. Y nuestro arquero Ángel Martínez está en Cerro Porteño.
1: Ah, perfecto. Y de los tres nombrados, presidente, ustedes, o sea, ¿tenían el pase de estas figuras? ¿Ustedes participaron, sí, de la negociación?
3: Sí, sí es.
1: ¿Y dejó algo para la caja del 2?
3: Sí, va dejando todavía, porque nosotros también hay que entender de que hoy en día las transferencias es muy difícil que se haga al contado, ¿verdad? No sé, probablemente el fútbol brasileño pueda pagar. El resto de los clubes se van pagando fraccionado, pero estamos al día en ese sentido.
0: Hay varios equipos, presidente, que prefieren hacer una buena campaña pero no llegar a ganar el campeonato. Siempre cuentan que González Dar, por ejemplo, le retó a su hijo porque salió campeón en el 2007. Porque tenía que pagar premio. En su caso, ¿cómo sería? Vamos a suponer fecha 20, llega en la punta, presidente. ¿Va a ir con todo igual por a pesar de que hay que pagar premio?
3: Mañana vamos a irnos con todo para poder ganar el partido para seguir en la punta.
0: ¿Hay premio?
3: Mira, los premios, nosotros tenemos una política de que al inicio del campeonato negociamos ya con los jugadores los premios. Entonces, después ya no se habla más de eso. Lo que se tiene que hacer es que los jugadores tengan que ganar sus partidos y nosotros como directivos cumplir con eso, ¿verdad? Lógicamente que siempre a veces nos atrasamos lo que es premio, porque es un no está presupuestado en su totalidad, pero sí que siempre cumplimos.
0: ¿Y qué pasa, presidente? Aparezco yo, hincha de Olimpia o hincha de Cerro, y quiero poner un poco de dinero. ¿Se acepta o ese es un contacto entre plantel y no ustedes, la directiva?
3: ¿Cómo? No entendí.
2: ¿Incentivo?
0: Aparece un hincha de Olimpia o un hincha de Cerro.
3: ¿Puedo decir para mañana?
0: Para mañana, para premio del plantel.
3: No es necesario que vengan a incentivar. Ellos están incentivados, ellos quieren seguir en la punta.
0: Por la propia directiva.
3: Él tiene, los jugadores tienen a su directivo para que pueda incentivarle.
0: Excelente.
3: Miguel. Que cada club o cada hincha le incentive a su equipo nomás.
0: Su equipo. No, pero viste que, presidente, por ejemplo, el hincha de Olimpia o el hincha de Cerro te dice, yo prefiero que gane el 2 de mayo porque en algún momento va a caer.
2: Sí.
0: Te dice, ¿verdad?
3: Pero hasta ustedes dicen eso.
2: Cierto.
0: ¿Verdad que decimos
2: cierto,
0: eso?
2: Cierto, cierto, sí, cierto.
3: ¿Verdad? O sea que eso no es muy solamente de hincha, no, ¿verdad? Es también cierto, es de
0: la prensa.
3: Es de la prensa y también es entendible. Sí. No, pero entiendo también. A cada fecha, sí, se va a caer. Y bueno, y nosotros con eso también nos vamos motivando un poco más y hasta el momento no caemos todavía. O sea que creo que en una oportunidad nosotros perdimos la punta y después recuperamos y seguimos en esa posición y seguimos invicto, queremos seguir invicto, si es posible cada partido, pero cada partido, el siguiente es lo más importante. El partido más importante para lo de mayo es el de mañana.
0: El de mañana.
1: Presidente, volviendo a lo que usted decía, permítame decirle que usted tiene toda la razón del mundo de que los periodistas mismos, nosotros que estamos en esta tarea, que estamos en esto, somos los culpables de no saber promocionar, de no saber aprovechar, porque el periodismo deportivo solamente para ellos cuenta Cerro y Olimpia, Olimpia y Cerro, y el resto no. Y así es difícil vender, y no vamos a vender nunca. Si no cerramos, si somos así, cabeza dura, todos. Y por eso estamos diciendo, no, el 2 de mayo va a caer, no, 2 de mayo, no, Libertad, no. El periodismo es el culpable. ¿Por qué el fútbol paraguayo también no se vende? Porque nosotros le culpamos al agua, al sol, a la lluvia, al colectivo, todo. Pero nunca nosotros, ahora yo me atrevo y digo, también el periodismo es el mayor culpable porque no sabe vender.
3: Y sí, y bueno,
1: yo tengo que promocionarle al 2, tengo que promocionarle al General Caballero, tengo que irme un día entero a estar ahí, en fin. Pero definitivamente no sabemos vender. En todas las audiciones de programas deportivos, Cerro, Olimpia, Olimpia, Cerro, Cerro. Vendé otra cosa. Pero
3: por eso, yo por eso no, perdón que te voy a interrumpir, yo por eso no escucho los programas deportivos a nivel nacional. Porque no va a hablar de mi club.
2: Sí. Ahora estamos hablando,
3: no va a hablar del 2 de mayo.
2: Ahora estamos hablando del 2 de mayo 30 y segundos. Con el presidente del 2 de mayo.
1: Sí, ahora está bien. ¿Y no, cómo la prensa local, qué tal en cuanto al apoyo para el 2, presidente?
3: Sí, el apoyo es total de la prensa local. Y bueno, cuando nos van a meter palo, nos mete también, porque a veces también tiene razón cuando hacemos mal la campaña. Ajá. Pero lógico, hoy en esta posición que estamos, tenemos el apoyo total de nuestra prensa local.
0: Mañana, ¿qué cantidad de espectadores tendríamos, presidente?
3: Y mira, yo quiero esperar cómo va a amanecer el tiempo, porque marca lluvia. Y bueno, y eso puede entorpecer un poquitito, pero quiero esperar un poquitito para ver qué cantidad vamos a tener. Pero sí que lo más importante de todo, yo creo que vamos a ver, es un lindo espectáculo de fútbol.
2: Presidente, ¿y el riesgo de la neblina también persiste?
3: No, hace rato que nosotros no tenemos inconveniente con la neblina, felizmente.
2: Porque recientemente en unos partidos sí creo que tuvieron un inconveniente, ¿verdad?
3: No.
2: ¿No?
3: No, señor.
0: Sí, hace
2: bastante. ¿O fue lluvia que...?
3: No, lluvia puede ser, pero neblina no tenemos. Hace rato que no se, por decirlo así, se pospone el partido por causa de neblina o se paraliza. No, eso hace rato que no ocurre.
0: El 2 de mayo también vendió el 2 a Javier Domínguez al Olimpia, presidente, en su momento.
3: Sí, pero eso ya fue el año pasado.
0: El año pasado. Opama la Epicue.
3: Opama, ¿verdad?
0: Presidente, ¿algo más que quiera agregar? ¿Qué informaciones, por último, presidente, de mi parte, ¿qué informaciones recibe con relación al proyecto presentado por Enrique Sánchez de cambio de nombre de clubes?
3: Justamente. No tengo ninguna, porque a nosotros no nos llegó ninguna comunicación, por decirlo así, nada.
0: O sea que si se metió, porque entró el proyecto de Enrique Sánchez, después tiene que ir a otros departamentos y después seguramente van a comunicar a los clubes. Pero
3: yo ya estoy seguro que después nos van a comunicar, y también estoy segurísimo que nuestro presidente sabrá manejar muy bien la situación, como lo viene haciendo espectacularmente, administrando nuestro fútbol. Entonces, yo creo que en su momento vamos a ser notificados.
0: A propósito, presidente, de manejo, esa plata del Mundial, ¿cuándo se toca? ¿Cuándo van a tocar?
3: Yo creo que llegará el momento que vamos a percibir.
1: En Bubio Michimi.
0: Habrá sobrado algo, ¿verdad?
3: No tengo esa información. Todavía ningún club tiene esa información. Sí. Estoy seguro que más adelante vamos a tener esa rendición de cuentas que siempre nos hace nuestro presidente. Entonces, yo por lo menos estoy muy tranquilo en ese sentido.
0: Presidente, si el 2 de mayo sale campeón, ¿qué promete el presidente, el ingeniero Hugo Romero?
3: Hacer la farra en Perú.
1: Y estamos todos invitados.
0: En la cancha.
3: Y por lo menos un 10 minutos cada uno pueden destinarlo para hablar el 2 de mayo una vez que salga campeón.
0: No. Yo le prometo, presidente, imagino, porque Chip es una persona muy abierta, Chun también, vamos a tener fácilmente 90 minutos de programa del 2 de mayo, porque va a ser algo histórico.
2: Totalmente.
0: Será algo histórico.
3: Ojalá que eso pueda ocurrir. Tengo anotado eso, 90 minutos.
0: Presidente, gracias por el tiempo. Nos vemos mañana allí en el río Parapití.
3: Bienvenidos sean, y nos vemos mañana en el estadio. Abrazo fuerte.
0: Abrazo grande. El ingeniero Hugo Romero. Cardinal de El ingeniero Hugo Romero, presidente del 2 de mayo de Pedro Juan Caballero. No se enoja tanto por la poca chance que le damos nosotros.
1: Y cuando vamos a Pedro Juan, también siempre tenemos que traer al tapete de que nos tratan muy bien ahí la gente. Sí. De la directiva, de los aficionados, todos. En Pedro Juan Caballero solemos pasar muy bien.
0: ¿Nosotros qué pecheamos al presidente?
1: Nunca nada.
0: Eduardo dice, entrevista a Pecheo. Dice,
1: No. ¿Pecheo nunca, de qué? Nunca nada.
0: Ni... ¿Pecheo de qué? Que Gerardo le diga que está invitado a la fiesta. Eso no es Pecheo.
1: Sí, no.
0: Acá,
1: no,
0: mira.
1: No.
0: Acá nosotros
1: no... Vamos a participar de la fiesta de...
0: No, pero le digo nomás a este señor que dice Pecheo. No. Acá nosotros, Eduardo, tenemos viático para cada viaje. No necesitamos que nadie nos facilite nada. Al contrario, la empresa, vamos a estar, creo que viajamos entre 6 mañana a Pedro Juan Caballero. Tenemos todo cubierto, no necesitamos absolutamente nada.
1: Con algún esto, dirigente o algún jugador que venga a decirme si alguna vez le peché un cordón.
0: Nos vamos a la pausa, 19:29.
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0: 19-30 en todo el país. Ya está ganando el equipo de Tempe Tarí. Le gana 1-0 al 12 de junio. ¿Qué golazo metió el equipo?
1: ¿Tempe Tarí?
0: ¿De dónde?
2: De Tempe Tarí.
0: Viste que siempre decimos el equipo de Luque, el equipo de tal parte.
1: ¿Y este qué Tempe Tarí tiene ahora su sede deportiva en Villa Elisa?
2: Pero creo que es
0: prestada.
1: O alquilado.
2: O de
1: alquilado.
0: No, no. Alquilado, mira que hay un reglamento en la APF que todos los clubes.
2: ¿Y la primera división le da la espalda a eso? No, aplica.
0: Sí, de primera división tiene que tener cancha. Tiene que tener escenario.
2: Tacuarí no tiene.
0: Tacuarí no tiene.
2: Tempe Tarí no tiene.
0: Recoleta tiene, pero utilizan.
2: No, Recoleta es como colegios. Si no tuviese.
0: Sí.
2: Porque no está habilitada. Ni para partidos de inferiores, creo que hoy día está habilitada esa cancha.
1: ¿Para qué ir lejos? Olimpia no tiene.
0: Pero Olimpia está Olimpia, en construcción. Bueno, Luqueño
2: contra Guaraní en construcción. Luqueño siempre tuvo.
1: Guaraní siempre tuvo. Tiene, sino una cuestión de seguridad. Seguramente.
2: No, pero no podés habilitar.
1: No. Se llegó a jugar partido primero ahí, Gerardo.
0: ¿Dónde?
1: En Recoleta.
2: En otro tiempo.
0: En otra época, sí. Sí, fueron Olimpia, Cerro, inclusive.
2: Sí, Olimpia, recuerdo, el 2000, ¿sí? Uno se fue a jugar allá.
0: Exacto. Mañana arranca la fecha 10. No, pasa que yo, Miguel, le decía al presidente, cumplía la fecha 9.
1: Sí.
0: Sí, pensó que...
1: Fecha 10. Cumplida la fecha 9.
0: Exacto, la fecha 9. Ahora arranca la fecha 10.
2: Fecha 10.
0: Sí, señor. Entiendo. Mañana en la cancha de Nacional, Ameliano contra el equipo de San Lorenzo, el árbitro principal, Carlos Paul Benítez, y en el VAR estará Edgar Galeano. En Pedro Juan Caballero, en el Río Parapití, 18:30, Derlis López, el árbitro principal, y en el VAR José Méndez. 2 de mayo, Libertad. El sábado, clásico de la fecha, Guaraní, Cerro Porteño, Defensor del Chaco, David Ojeda, y en el VAR Carlos Figueredo. El Recoleta Trinidense, también el sábado. Este partido se va a jugar en la cancha Independiente de Campurante, en esa cancha...
1: ¿Pista sintética?
0: En la
1: Recoleta
0: pista
1: juega ahí.
2: Ah, Recoleta.
0: Sí. Recoleta,
1: claro, Recoleta va a ser local,
2: sí,
1: ahí.
2: Sí. Pasa que hubo tantos cambios, con tantos cambios una vez. Sí.
0: Pasa que contra Cerro, contra Olimpia y contra Luqueño tiene que llevar a otro escenario.
1: ¿A Itagua?
0: No puede.
2: Normalmente lleva a Itagua.
0: Esa cancha, exacto. Mario Díaz de Vivar va a dirigir ese partido y en el VAR Ulises Mereles. El domingo, otro clásico también. Olimpia, Luqueño, Defensor del Chaco, Juan Gabriel Benítez y en el VAR José Armoa. A ver, casi golazo.
1: Otra vez.
0: Cerca, el equipo que dirige técnicamente es César Castro. Sí, estamos hablando de Atlético Tempe Tarí.
2: El arquero de... ¿Cómo se
1: llama? El 12 de junio.
2: El 12 de junio, voy a mirar.
1: Aguilar jugó un partido y después desapareció.
0: Rubio Ñu Nacional, el domingo para cerrar la fecha 10. Este es... ¿No es Miguel Castro?
1: ¿El arquero?
2: No.
0: ¿El arquero?
2: No creo. César Castro dirige técnicamente Atlético Tempe Tarí.
0: Sí.
2: Y el arquero es... Diego Aranda,
0: Diego Aranda,
2: Sol de América.
0: El Sol de América, sí, exacto.
2: Buen arquero.
0: Sí.
2: Pero hace.
1: ¿Y el suplente es?
2: El suplente es. Valentín Núñez.
1: Mágico Alfredo Aguilar y Pepe.
2: Y al parecer no.
0: Estará lesionado. Blas Romero.
3: Kemet no juega. Porque Kemet es refuerzo al 12.
0: A Kemet, el que fuera de la sub-20.
2: Sí.
0: Que pintaba para jugar en primera de la Argentina y.
2: No.
0: Aquí recaló. En la intermedia de nuestro fútbol.
1: Suplente,
0: está en la banca.
1: Está en el banco.
0: Muy bien.
2: Lucas Kemet. Sí,
0: Lucas Kemet.
2: Casaca número 21.
0: Podemos ya contactar con los compañeros, con Ariel Infran o con Jorgito Izquierdo, para ir cerrando.
1: Cerro juega el sábado. Y sí. De Guaraní vamos a tener con Gerardo las informaciones
2: Guaraní.
1: De primera mano.
2: Sí, Guaraní.
1: Es que el mismo equipo cambia.
2: Podría haber un cambio, ya imagino que habrá decidido con esta actividad que cumplió en la tarde hoy en el predio del Comité Olímpico, Chiqui Arce y su equipo de trabajo. Pero en lo demás, creo que irían lo mismo. Podría ser un cambio.
1: ¿Y cuál sería ese
2: cambio? Ofensiva.
1: En ofensiva.
2: Incluso hasta dos podría ser, pero yo estimo que irán los mismos.
1: Porque... Considerando
2: Miguel Martínez,
1: considerando el equipo del primer partido contra Olimpia y el reciente contra Recoleta, un solo cambio,
2: sí,
1: de inicio.
2: Eso, sí. Miguel Martínez, Armando Méndez, Imanol Segovia, Thiago Servín y Leandro Allende, lateral izquierdo. Fuerte. Esos que te chocan y sí. Te dejan.
0: Pero que va bien al ataque también.
2: Y también.
1: Sí,
2: tiene
1: bueno,
2: condiciones bueno, de ir al ataque. Después, de volante van. Matías López, Patricio Tanda, Luis Martínez. Y después va
0: Fernández.
2: Fernández perdió el puesto, por Chiqui explicaba, por características, incluyó a Patricio Coronel.
1: Y su 19.
2: Sí, su 19, sí. Y por las características, porque comentaba que, claro, tiene razón, porque Recoleta juega bien por las bandas, tiene jugadores muy rápidos. Entonces ubicó ahí a Coronel y jugó por Fernández. Ese fue el único cambio. Sí. Y después Carlos Arrúa junto a
1: Juan Manuel
2: García. Sí. Y podría ser, por ejemplo, la presencia de Diego Fernández por el mismo Coronel.
1: Sí.
2: Y de acompañante a Juan Manuel García podría ser el Pollo Recalde.
1: Recalde, sí. Fuera de forma, Gerardo.
2: No está fuera de forma.
1: Con Chiqui jugó 15-15.
2: Y lo probó, pero Carlos Arrúa seguro va a arrancar de vuelta.
1: ¿Recalde por quién?
2: Por Arrúa.
0: Por Arrúa, sí.
1: Parece sería un error, porque Arrúa se mostró muy bien. Es más,
2: Antonipia sí.
1: Sí, y es más, después del partido contra Recoleta, Chiqui lo elogió mucho a él.
2: Y también.
1: Era su oportunidad, sí, de responder y de mantenerse en la formación.
2: Y contra Olimpia ya pidió la, claro, pelota.
1: Ahora,
2: ya.
1: Yo consideraría lo de Coronel por
2: Fernández.
1: Un partido a otro, fue por la necesidad de su 19. Contra Olimpia, no.
2: Y normalmente tampoco, no.
1: Por eso.
2: Chiqui no utiliza.
1: Y entonces ahora Diego Fernández.
2: Sí.
1: Porque
2: y la única variante, imagino. Eso. Pero lo probó al Pollo también.
1: Sí, claro, claro.
2: Pero el que estaría arrancando es nuevamente entonces
1: Diego.
2: Carlos Arrúa, de media punta.
1: Y Diego por Coronel, el único cambio. Sí.
2: Y García, el goleador argentino que tiene ahora Guaraní.
0: Y en campamento de Cerro Porteño, ¿cómo está la situación, mi querido Jorgito? ¿Cómo estás? Buenas tardes.
4: ¿Cómo te va, Johnny? Saludo para todos los compañeros a la gran audiencia del Cardinal Deportivo. Y a ver, mañana la última práctica, donde seguramente Gustavo Costa ya va a definir el equipo. La práctica va a ser en horas de la tarde, posterior concentración. Y palpitando lo que va a ser el partido, en este caso ante Guaraní, lindo choque. Y con algunos retornos, vamos a ver si ingresan ya en la lista de convocados tanto Mateo Klimovic como Robert Piri da Mota. Ambos ya están recuperados, entrenaron a la par del grupo. Y vamos a ver si integran la nómina de 23 futbolistas para completar la planilla el día sábado, porque Cecilio Domínguez, poco probable que llegue, todavía no trabaja en campo. Juan Iturri, lo mismo. Fabricio Domínguez, todavía en un proceso de recuperación que no lo va a tener disponible todavía para esta fecha. Y Araujo tampoco creo, porque más allá de haber entrenado en campo, hoy al final de la práctica estuvo realizando algunas pasadas. Entonces, no sé si lo van a arriesgar ya. Estimo más bien ya para la siguiente fecha que podría estar disponible, en este caso Araujo, que se lo sigue esperando. Y después, ya con algunos retornos ya de la semana pasada, Alexis Cañete, estuvo César Bobadilla y Agustín Almendra, todos ellos disponibles.
0: ¿Qué tema este de Cecilio, no? Que pintaba como el extremo que Cerro siempre necesita, pero se lesiona. Y está mejor a esta altura Aliceda que él.
1: Sí, sí.
0: En campo, muy importante Aliceda últimamente para Cerro.
4: No sé si va a variar mucho el equipo, porque podría ser el ingreso de Blas Riveros, después casi todo igual, porque está Rofo, de buena actuación en la fecha pasada, Iván Ramírez, Lucas Quintana, Gustavo Velázquez, Lucas Merolli, podría ser Blas Riveros en zona defensiva. En mitad de cancha habrá que ver si con lo que hizo el otro día le vale a César Bugalla para arrancar en lugar de Ariel Gamarra, junto a Carlos Chena y Jorge Morelli, en ofensiva nuevamente Aliceda junto a Vegetti, que creo que es una base importante que viene acomodando Gustavo Costas desde que llegó a Cerro.
0: El que sí perdió muchísimo terreno, Jorgito, es el Bocón. Pocos minutos.
4: Sí, vos sabés que sí, además que la vez pasada también falló penal, como que sí, seguramente a nivel anímico le afectó también, porque tuvo esa posibilidad, y entonces tendrá que remarla, porque una vez que se recupere Iturbe, ahora también aparece Klimovic, Peino Verde, que también está asomando allí, son algunos ofensivos que tiene en cuanto a variantes, en este caso Gustavo Costa. Pero si Bocón Torres, si está bien, yo creo que es una muy buena alternativa, pero evidentemente tiene que recuperar su nivel, al igual que Almendra, al igual que Iturbe, al igual que Cecilio, porque yo creo que Iván Ramírez está recuperando su mejor versión.
1: ¿Y Gastón Jiménez para el sábado, Jorge?
4: No sé si le alcanza el ritmo. porque él estuvo un buen tiempo parado. No es lo mismo entrenar por cuenta propia o con un PF que hacerlo a nivel grupal, y más todavía recalcando Gustavo Costas en cada conferencia de prensa el estado físico. Entonces no hay mucho tiempo, y no sé si le alcanza por ahora al menos a Gastón Jiménez para ponerse de titular.
0: No, y tiene que ganar ritmo allí en el campeonato. No tiene
4: mismo caso Cristian Paredes. Sí. Mismo caso Lucetti, que todavía no jugó de su reincursión al equipo, porque Paredes ya tuvo minutos. Evidentemente se nota la falta, el timing, entonces se lo va a tener que llevar de a poco a todos ellos.
1: ¿Y Piri Damota tampoco llega para el sábado?
4: Él ya está disponible. Uh-huh. Habrá que ver si integra la lista de convocados, porque ya está recuperado. De hecho, que hoy al terminar la práctica estuvo hablando por varios minutos con Gustavo Costas.
1: A veces en esa charla se dice muchas cosas.
4: Sí, sí. Y más todavía el sentir el momento, de las sensaciones que tiene el futbolista, alguna que otra molestia. Yo creo que muchas cosas se dan en ese tipo de charlas. Porque también el asistente, Pepi Berset, también estuvo charlando con Gabriel Aguayo, por ejemplo, hoy, después de culminar la práctica.
0: Perfecto. ¿Escuchaste el equipo que tiró Gerardo?
1: De Guaraní.
4: Estaba escuchando, me gustaría escuchar de vuelta para... porque venía caminando un poco y ahí como que no escuché bien, venía del todo.
0: Es que Chiqui no cambia mucho, ¿verdad, Gerardo?
2: No cambia mucho, no cambia mucho.
4: Y mira que viene de ganar Guaraní.
2: El ambiente sí. Es buenísimo en Campamento Aborigen.
4: Ayer, ¿no hubo un asado con los colegas, Gerardo?
2: Ayer después de la práctica se sirvieron, ayer a la tarde, hubo atención a la prensa, íntegramente pudimos observar el entrenamiento, y posteriormente se sirvieron el plantel y miembros del cuerpo técnico un asado. Quien les habla no participó de tal...
4: ¿Por qué?
2: ¿Y por qué no? Ya tenía que venir aquí, claro, a mi conchavo.
0: Tiene su conchavo que cumplir.
2: Y aparte que no sé, no soy de comer no, así.
0: Yo tengo que aclarar, Gerardo ni siquiera con nosotros come. Por ejemplo, él va y comparte con nosotros, toma su cervecita o toma su vino, lo que sea, pero nunca come el asado. Ni con nosotros, que somos sus compañeros. Imagínate, va a comer con otra gente, ¿verdad, Gerardo?
2: No. Algunos que otros chicos de colegas quedaron a compartir.
0: Está bien.
2: Oputado Carugui.
0: O sea que a mí me acusan de que yo le cepillo a Chiqui, que me da asado. Nunca en mi vida lo conozco a Chiqui hace profesional.
2: Él te quiere mucho.
4: Pero sí. Vos y Johnny, que él es el mejor de T paraguayo.
0: Sigue siendo sí. El mejor técnico.
2: Pero está grande, güey. Está grande.
0: Mínimo 14 años que tenemos relación con Chiqui. Sí. Nunca comí asado con él.
1: Y a mí me tocó estar con él en los dos ciclos de selección.
0: Sí.
1: Y tampoco nunca participé en un asado.
0: Exacto.
2: Bueno. Recuerdo una vez,
0: para mí sí,
2: fuimos el hasta Tomatí. ¿Cómo se llama el lugar de concentración?
0: Villa Serrana, ¿puede ser?
2: Algo así,
0: el hotel.
2: Y Guaraní hizo pretemporada en ese sitio y el técnico era Florentín. Y nos invitó a jugar. Yo me quedé por el fútbol. O sea, claro. Fuimos a observar la práctica. Seguidamente hubo un picado entre ellos. Y después se comió. Eran horas de la noche. Se cenó. Pero yo no. Participé del picado de fútbol. Pero del picado asado yo no.
1: Está muy bien.
0: Excelente. Así está, mi querido Jorgito, fiesta
2: no
0: el
2: es
0: sábado.
2: Es alquilería mía. Prefiero ir a comer en mi casa.
1: Yo no diría alquilería, sino es una costumbre.
4: Alquilería.
2: ¿Eh? Alquilería.
4: Alquilería.
2: Yo sabía que iba a...
0: No, pero es que...
2: Pero reconozco, ¿no?
0: Ya dije al aire.
4: Remiendo pitanche ya.
2: No.
0: Ni siquiera con nosotros come el asado. Ahí ya digo todo, ya... Hay gente así que no come fuera de su casa, ¿verdad? Y está bien, cuida su alimentación.
2: Argelino, no, que va a cuidar alimentación, 140 kilos.
0: digo en el sentido de que...
1: La costumbre de comer en la casa.
0: Costumbre de comer en la casa, sí. Comida bien elaborada, bien hecha. Te vi comer con Jorgito y eso, vaya a saber qué te dan.
4: chupetín y Uraya.
2: Aquí, por ejemplo.
0: Vamos
2: aquí,
0: a cortar este contacto
2: chicos,
0: porque.
2: Los chicos siempre hacen aquí asado. Yo sí. Nunca he comido. Nunca. Ni un bocado.
0: Totalmente nada. Lo contrario, Maluje. Desde que empieza hasta que termina.
2: A ver, me da maguejo.
0: Jorgito, gracias por el tiempo. Mañana estamos con el futsal también. Final
4: sí,
0: de
4: mañana 21 horas. Muy buena final que sí. Va a inaugurar el polideportivo de manera oficial. Así que va a estar repleto. Una muy buena fiesta la que se prepara a organización de la APF Cerro ante Exalzate. Entonces vamos a estar allí con los hermanos Rojas en la transmisión.
0: Perfecto. Allí está Jorgito y casi dije Jorgito Rojas. Jorgito Izquierdo, claro, Jorgito hablando Roja, de Cerro.
2: Los Rojas mañana van a estar
0: los Rojas, en la transmisión. Jorge y José en la transmisión del fútbol. Nos vamos, Miguel, Gerardo.
1: Hasta el lunes.
2: Hasta el lunes.
0: Sí, señor.
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6: Con 48 minutos estamos abriendo el espacio de ABC Motor en la última parte del Cardinal Deportivo en su segunda edición hoy jueves 10 de septiembre del año 2026. En estos momentos se realiza la ceremonia de largada de lo que es el Rally de Chile Bio Bio en su quinta edición, duodécima fecha del Campeonato del Mundo de Rallys, donde tenemos presencia paraguaya con dos pilotos en la segunda categoría de importancia dentro del escalafón de la FIA. Hablamos de Fausto Saldívar y de Diego Domínguez Bejarano, que estarán compitiendo este fin de semana en lo que serán las 16 pruebas especiales y 311,1 kilómetros cronometrados. Reitero, en este momento se realiza la ceremonia de apertura del rally chileno, que busca renovar el contrato también con la promotora del Campeonato del Mundo de Rallys. Está con tarjeta amarilla después de lo que pasó el año pasado con un vehículo que había ingresado de contramano en una de las pruebas especiales, y bueno, está a prueba en esta temporada de cara a lo que será también una posible renovación. De hecho, los que están a cargo de poner, digamos, la firma ya lo hicieron. Queda netamente a cargo de la promotora decidir de la renovación con respecto a lo que es este rally chileno, al igual que Paraguay, que viene buscando lo mismo. Ya pasaron los protagonistas chilenos, ya hizo su paso el equipo M-Sport 4 con dos de sus autos. Ahora están los representantes del Hyundai Motorsport, que tendrán tres autos en competencia, y en breve ya suben los autos del Toyota Gazoo Racing con los cinco autos que estarán en competencia para completar los 10 Rally 1 que estarán en carrera durante el fin de semana. En Concepción, en Chile, en estos momentos se realiza entonces la ceremonia de largada en lo que será un fin de semana pura acción en el Campeonato del Mundo de Rallys. Este fin de semana tendremos muchísima actividad en cuanto a lo que es también la Fórmula 1 con el Gran Premio de España, la FIA Fórmula 2 en el circuito de Madrid, en el callejero de la ciudad de Madrid, que se prepara para recibir por primera vez también con este circuito a la máxima categoría del automovilismo a nivel mundial, y también a la FIA Fórmula 2, en donde tenemos a nuestro compatriota Joshua Duersen compitiendo con el Invicta Racing. A nivel local, múltiples actividades dentro de lo que es el Campeonato Nacional de Motovelocidad en Ñuguazú. También tendremos el Campeonato Nacional Todoterreno del 4x4 Off-Road, organizado por el Club Cateura, 4x4 Extremo Paraguay, y también el fin de semana con el regional del Centro Luqueño de Volantes en Nueva Italia, que demarcará también una nueva fecha del calendario 2026. Así que realmente muchísimas actividades del deporte motor en lo que será el fin de semana. Suben los protagonistas, bajan por la rampa, bajan de sus autos, lo del Toyota Gazoo Racing.

0: why we won here last year. So I'm really looking for, I have the best team in the world behind, and I'm really looking forward to make the title here already.
1: Bueno, le pregunto cómo se siente porque pueden ganar el campeonato como equipo. Dice que tiene el mejor equipo del mundo, así que va por eso. Thank you. Where's Elvin? Elvin?
2: Así escuchábamos a Tommy, o Yuha Cancun, el mejor dicho, el manager del Toyota Gazoo Racing. Bueno, están el Finn Evans, el líder del campeonato del mundo de rallies, y los demás protagonistas del Toyota Gazoo Racing. El rally chileno arranca mañana a las 8:53 con el primer tramo de la primera etapa, que va a arrancar bien temprano, reitero, entonces, en ese horario, con los autos que saldrán desde el parque de asistencia rumbo a lo que será la primera prueba especial de las 16 que se disputarán este fin de semana en la continuidad del campeonato del mundo de rally. Fausto Saldívar y Diego Domínguez Bejarano, que hoy compitieron en el sentido de ir probando sus máquinas, es decir, estuvieron en carrera hoy probando sus autos, el Skoda Fabia RS Rally 2 con su habitual copiloto Marcelo Oder Oanesian. En el caso de Diego Domínguez Bejarano, con el Toyota GR Yaris Rally 1 también, en compañía de Rogelio Peñate, una prueba en la que estuvieron ambos haciendo solamente un giro y ya centrarse para lo que va a ser la carrera a partir de mañana, 8:53, el inicio del primer tramo cronometrado en este Rally Chile Bio Bio 2026. Reitero, 16 pruebas especiales y 311,1 kilómetros cronometrados para lo que será esta fecha 12 del campeonato del mundo de rallies. En lo que tiene que ver con la actividad del Gran Premio de España, la FIA Fórmula 2 y la Fórmula 1, mañana arranca todo también con la primera práctica libre en la F1, 8:30 la FP1, la FP2 a las 12 del mediodía. Ya después vamos a tener la prueba libre 3 ya el día sábado a las 7:30 de la mañana, la quali a las 11 y el domingo la carrera a las 10 de la mañana. Esto en cuanto a la Fórmula 1. La FIA Fórmula 2, mañana la única prueba libre 6:05 horarios de nuestro país, y la quali a las 10 de la mañana, entonces, para ver en qué posición estará partiendo Joshua Duersen en lo que será este fin de semana. La carrera sprint el sábado arrancará a las 9:15 y la Future Race el domingo a las 6:25 de la mañana. Estos son los horarios de la FIA Fórmula 2 y también la Fórmula 1. En lo que tiene que ver con lo que será la sexta fecha del Campeonato Nacional de Moto Velocidad, organizado por la Asociación de Moto Velocidad del Paraguay, el sábado tendremos también la disputa de una nueva fecha del calendario 2026 a partir de las 13:30. Tendremos en acción a los protagonistas de las cuatro categorías que habitualmente compiten dentro de este certamen: la GP Junior, la GP Lai, la Evo y la Pro, respectivamente, reitero, a partir de las 13:30. Es el horario que ha marcado la organización de cara a lo que será la competencia dentro de la modalidad de las dos ruedas a nivel nacional. Había mencionado también actividad con el Campeonato Nacional Todoterreno del Club Categoría 4x4 Extremo Paraguay. El día domingo, a partir de las 9:30, en la ciudad de Carapeguá, en el circuito conocido como Rafael Cáceres, tendremos justamente a las potentes 4x4 también en acción durante lo que será una nueva cita de la temporada. Hablamos de la sexta fecha también del calendario 2026, y ya había mencionado también en Nueva Italia el Campeonato Regional de Rally del Centro Luqueño de Volantes y Motores, que se va a desarrollar

0: en la compañía Pindotú, con ese sinnúmero de categorías y protagonistas que estarán acelerando el fin de semana también en el ámbito local. 19:57, nos quedamos sin tiempo, nos vamos con la pausa. Ha sido un placer. Nosotros recién, mañana hay fútbol, el sábado también, así que el lunes recién volvemos con más de ABC Motor, así que muchísimas gracias por la atención de siempre y vamos a estar acompañando todos estos eventos a través de www.abc.com.py en la parte de deportes y ABC Motor con todas las novedades que surjan de la actividad nacional e internacional. 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Muy buenas noches, ha sido un placer. Nosotros nos reencontramos el próximo día lunes. Chao.
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0: Estamos en vivo y estamos arrancando esta edición de El Observador en ABC. Pasaron 2 minutos de las 20 y es un gusto enorme poder acompañarlos a través de ABC Cardinal a 7:30 AM y por supuesto a través del YouTube de ABC TV Paraguay. Mi querido Carlos Benítez, Michael Laporte.
1: Y por Interay. Buenas noches, Carlos, a los compañeros, a la gente que nos ve y nos escucha. Hoy estamos jueves 10,
0: ¿verdad? Jueves 10 de septiembre.
1: De septiembre.
0: Sí, señor.
1: Los productos navideños ya os en Baitema. ¿Te parece, viejo?
0: ¿Qué? ¿Producto navideño?
1: Sí.
0: Es el supermercado.
1: El supermercado. Fuera viño y Baitema. Hace 8 días por allá estaban los productos navideños. Mm. Pero en el Poder Judicial todo el año es fiesta.
0: De todo fin el año lo de fiesta.
1: O cobrar la mitad permanentemente.
0: La Papá Noel está o pero bien.
1: Está hoy. Sí. Está hoy la Papá Noel. Está la canasta de
0: Navidad.
1: Bueno.
0: Qué bárbaro. Bueno, pero realmente disfruten de esta, disfrutemos en realidad de esta hermosa época del año, aquellos que estén con sus amigos, con sus familias, aquellos que nos estén siguiendo a través del teléfono celular en la parada de taxi, porque hay todavía amigos taxistas que trabajan en esa plataforma, los amigos conductores de plataforma. Un saludo para ustedes porque también tenemos muchos seguidores allí. Bueno, un gusto poder acompañarlos. Hay un aviso de la Dirección de Meteorología que ya en breve vamos a estar detallando. Está con nosotros Antonio el Tony Maluje en los controles, Mercedes Pizurno en la producción y, por supuesto, Lucas Ovelar en el trabajo en redes sociales. En El Observador, ¿quién nos acompaña a esta hora?
1: Nos acompaña Héctor Fretes. Saluda, es que, Héctor.
0: Capo Héctor Fretes, ¿será?
1: Sí.
0: Gran amigo. Acá Antonio Maluje también, mira, vos es antiguo, loca, que dice Héctor Fretes. Ay, güey, te hizo, güey.
1: Qué buena dupla.
0: Sí, no.
1: No.
0: Con ese ataque, imagínate, con,
1: Sí.
0: Llegamos a la final del mundial.
1: Saluda a Héctor,
0: sin
1: que
0: duda.
1: Escuchando.
0: Bueno, doctor, hoy sesionó el jurado de enjuiciamiento de magistrados.
1: Sí, señor, así mismo es. Un tema es la sanción de apercibimiento a la jueza de paz de Villa Elisa.
0: Sí, señor.
1: La abogada Marta Benítez fue apercibida por el jurado por irregularidades en el juzgado y alguna suerte de mora, ¿no? El dictamiento de resoluciones a tiempo. En realidad, de acuerdo a lo que yo escuché, el argumento de la doctora Pucheta atacaba más a la actuaria por algunas desprolijidades, pero al final eso repercute también en la jueza por esa falta de control sobre los funcionarios inferiores, según lo que expuso la doctora Pucheta.
0: Exactamente.
1: Entró ese dentro del paquete de la mafia de los pagarés, pero en realidad la auditoría había señalado que la jueza se había apartado irregularmente o no cumpliendo algunas disposiciones legales de la abogada Zully Ortiz García.
0: Zully Ortiz, sí.
1: En más de 400 causas creo que se inhibió ella de Zully Ortiz García, la jueza de paz de Villa Elisa, pero terminó con un apercibimiento entonces del jurado de enjuiciamiento de magistrados. Otros puntos muy importantes no fueron tratados. El ministro Manuel Ramírez Candia presentó una ausencia justificada. Creo que se fue a algunos cursos en el interior del país en representación de la Corte, según lo que leyó el secretario del jurado, el abogado, bueno, me olvido su nombre, Quintana creo que es, pero me voy a acordar después.
0: Sí.
1: Hace rato él es secretario del jurado de enjuiciamiento de magistrados. Otros temas en el último punto, ¿cómo es que se dice?
0: Temas varios, asuntos varios.
1: Así mismo es, en asuntos varios. Gracias, Carlitos. César Quintana,
0: sí.
1: El abogado, el secretario del jurado de enjuiciamiento de magistrados. En el último punto, en asuntos varios, dos temas muy importantes. Uno, la publicación del día, el observador tomó conocimiento, el jurado de enjuiciamiento, o sea, tomaron conocimiento los miembros de ese esquema de blanqueo de vehículos robados en Brasil, en la circunscripción judicial de Concepción. Eso tomó conocimiento hoy el jurado de enjuiciamiento de magistrados. Hizo una acotación, un breve comentario, el ministro de la Corte, César Garay Zucolillo, de que, en qué sentido, que propuso que se le pida más informes, más documentos, más detalles al superintendente de esa circunscripción que expuso ayer en la plenaria de la Corte. Nos estamos refiriendo al ministro Eugenio Jiménez Rolo.
0: Vamos a esa parte para poder ver y escuchar nuestros seguidores a través de YouTube y también a través de la 730 MBC Carinal de ese momento de tratamiento en el jurado de enjuiciamiento de magistrados hoy en la sesión de este colegiado.
2: En primer lugar, tenemos la publicación emitida por el diario El Observador de fecha 8 de septiembre del 2026 con el titular Esquema de blanqueo de vehículos robados con resoluciones falsas salpica a ex jueza fiscales. Una presunta red de corrupción institucional en la circunscripción judicial de Concepción fue denunciado ante la Fiscalía General. El esquema salpica a la ex magistrada Honorina Acosta, la actuaria Rosana Isabel Coronel y los fiscales Epifanio Anastasio Joel Díaz Ferreira, Celso René Morales Fernández y otros. El modus operandi consistía en la entrega de vehículos de alta gama robados en Brasil en carácter de depositario judicial a efectivos de la Policía Nacional y agentes de la SENAT.
0: Bueno, ahí está esa parte del tratamiento hoy en la sesión del jurado de enjuiciamiento de magistrados que toma conocimiento. Doctor, vos aquí quiero hacer algo, una parte didáctica contigo, si podíamos. ¿Qué significa esto que hizo hoy el jurado de enjuiciamiento de magistrados en base a publicaciones, en este caso, de El Observador?
1: Bueno, lo que hace el jurado es tomar conocimiento y se establece un plazo, no sé si es 21 días, pero el 9 de octubre, sí. A partir del 9 de octubre, el jurado de enjuiciamiento está habilitado a considerar el tema porque hay un plazo. ¿Cuál es el plazo? Esperar que las otras instituciones que están habilitadas constitucional y legalmente a presentar una acusación, que en este caso son las ambas cámaras del Congreso,
0: correcto,
1: el Ministerio Público,
0: sí,
1: y la Defensoría del Pueblo.
0: Así
1: son las instituciones. Sea. En su momento, en la ley anterior, también estaba la Corte Suprema de Justicia, pero en la ley nueva se le excluyó a la Corte Suprema de esa presentación. Por eso es que se aguarda ese plazo de más de 20 días entonces para que los miembros puedan tratar. Eso no significa, Carlos, acá sí, hay que atender.
0: Exacto.
1: Allá mañana poná, ña tende poná. ¿Por qué? Porque ellos a veces ponen a conocimiento y hacen pasar de acuerdo a los padrinos que van interviniendo para salvarle a cada uno de los jueces y fiscales. Acordate que habíamos leído que en su momento
0: caso del Tribunal de Sentencia.
1: Exacto. De Dina Marchuk, de Gloria Hermosa, que hace 3 años, penduque gente,
0: se puso a conocimiento.
1: 3 años hace que se puso a conocimiento de los miembros del jurado y nunca trataron, nunca consideraron el tema porque evidentemente son magistradas blindadas por el poder o por los políticos o por otro tipo de padrinos a quienes seguramente en algún momento dado le habrán hecho favores, Carlos.
0: Si se cumple lo que dice la propia ley del jurado, esta propia reglamentación, entonces el 9 de octubre, doctor, si no hay una acusación de parte de esas instituciones que mencionaste en esta causa, el jurado puede iniciar de oficio una investigación preliminar. Así es, ¿verdad?
1: Sí. De oficio puede incluso determinar el enjuiciamiento.
0: Ya ese 9 de octubre.
1: O no, de acuerdo a los elementos que ellos tengan y consideren. Eso puede hacer el jurado. Por eso es muy importante. El otro tema,
0: sí,
1: que es sumamente importante. Esto creo que es demasiado importante. Igual que este tema que señalamos, el jurado tomó conocimiento de unas publicaciones del diario ABC Color.
0: Sí.
1: Unas publicaciones, pero en realidad el secretario fue muy específico al leer, porque el que puso a conocimiento de los demás miembros, de los demás integrantes del jurado, fue el senador Mario Varela.
0: Uh-huh. Senador Colorado disidente.
1: Disidente. Sí. ¿Y a qué nos estamos refiriendo? Nos estamos refiriendo a dos fallos aberrantes. de jueces de la circunscripción judicial más corrupta de este país, más delincuencial de este país, que es la circunscripción judicial de Alto Paraná, en donde todo se compra, se vende o se alquila, en donde los jueces con un salario de 20 millones de guaraníes tienen casa en el country, en donde los jueces con un salario de 20 millones de guaraníes tienen embarcaciones, tienen vehículos lujosos, pero absolutamente nadie, la Corte Suprema de Justicia, los ministros cierran sus ojos y además miran otro lado para no ver esta realidad. Eso entre paréntesis, porque yo no tengo que decir únicamente esas cosas.
0: Está bien, doctor.
1: Carlos, en el sentido de que vamos a lo concreto,
0: sí,
1: que es lo que tomó conocimiento el jurado, que sobre el fallo, dos fallos son dictados por jueces de Alto Paraná. Un fallo de primera instancia de una jueza en lo laboral. Se había presentado un habeas data, me vas a ayudar con los nombres. Nélida, si no me equivoco, es Alvarenga o Nélida, la jueza del fuero laboral.
0: Nélida Alvarenga.
1: Nélida Alvarenga,
0: sí,
1: es la que dictó el fallo en primera instancia ante un habeas data que presentó alias Chilao. ¿Cómo
0: sí,
1: se
0: señor.
1: Llama? Alias Chilao.
0: A ver, lo hizo el empresario esteño Estanislao Pereira de Oliveira, alias Chilao.
1: Yo creo que ese
0: él
1: empresario
0: planteó,
1: que puede ir entre comillas.
0: Y sí, Estanislao Pereira de Oliveira, alias Chilao.
1: Sí.
0: Exactamente, él plantea esta garantía constitucional de habeas data y la jueza Nélida Alvarenga, a través de la sentencia definitiva número 104, hace lugar a ese habeas data. Luego, Editorial AZ presenta un recurso de apelación contra este fallo de primera instancia y la sorpresa es que en segunda instancia se confirma, doctor.
1: Claro, tres magistrados.
0: Alba Centurión García de Zúñiga, Humberto Damián Espínola y Juana Berta Ábalos Agüero. Ese es el tribunal que confirmó ese fallo de primera instancia.
1: Exacto. ¿El propinante fue? El señor...
0: Humberto Damián Espínola.
1: Humberto, pero ahí pues Huesteina, hace poco juró como camarista en lo laboral de ahí de la circunscripción judicial de Alto Paraná. Y ustedes se van a preguntar, ¿qué fallo es lo que dictaron? ¿Qué es lo que dijeron en su fallo? Bueno,
0: exacto,
1: nada más y nada menos que a través del habeas data ellos ordenaron al diario ABC Color y a otros medios digitales contra los cuales recurrió este señor que supriman, que borren de su archivo publicaciones referentes al empresario, entre comillas, alias Chilao.
0: Sí, señor.
1: Con relación a él, entonces se ordenó, reitero, que se borre, se suprima, que se haga desaparecer toda publicación referente a este señor de los archivos del diario ABC Color y también de los archivos de los otros medios digitales contra los cuales recurrió este señor.
0: Claro, porque uno busca en Google Estanislao Pereira de Oliveira y te salta la publicación de ABC y de los otros medios sobre el proceso judicial que esta persona afrontó. Japeando Gustavo y su vez, entonces, ¿qué hizo? Recurrió a la justicia para que se borre, se elimine de las páginas digitales ese proceso que él afrontó y la justicia hace lugar en una clara decisión de censura.
1: Es la primera vez.
0: Sí, señor.
1: No hay precedente esto. ¿Por qué? Porque la figura del habeas data, el habeas data es una garantía constitucional al igual que el amparo y el habeas corpus. Es una garantía constitucional cuando una información es falsa, por ejemplo. Ahí vos podés recurrir a través de un habeas data para que se haga esa corrección o se borre definitivamente. Voy a dar un ejemplo concreto para que se entienda. Nosotros en El Observador publicamos que en el caso, creo que a ultranza Paraguay,
0: sí,
1: publicamos que la jueza Rosarito Montanía ordenó la incautación del vehículo del imputado José Orué, digo cualquier nombre.
0: Sí.
1: Pero, para que se entienda, José Orué no estaba imputado, pero la jueza efectivamente ordenó que se incaute su vehículo porque formaba parte de adquirido por el dinero mal habido.
0: Claro.
1: Pero este muchacho, este señor, no estaba imputado. Entonces, esa información no era correcta. Nosotros, él nos hizo llegar, nos pidió eso, consultamos en el Poder Judicial y efectivamente él no estaba imputado. Consultamos claro. al juzgado y a la fiscalía, entonces él no iría imputado.
0: Esa no. palabra imputado no oí de más la publicación.
1: Exacto.
0: Sí, señor.
1: Esa parte era incorrecta. Entonces, para proceder de acuerdo a lo que dice la ley y la Constitución, nosotros borramos, suprimimos, levantamos esa publicación porque era errónea en una parte.
0: Sí.
1: Eso como ejemplo. Hace poco, otro ejemplo, un profesor universitario recurrió a través de la figura del habeas data también para que el observador borre unas publicaciones de hace 3 o 4 años atrás, donde se le menciona que había sido imputado en su momento. Él después fue sobreseído, pero creo que a través de la prescripción consiguió la prescripción, pero la jueza Cintia Lovera rechazó ese habeas data. ¿Por qué? Porque lo que el observador hizo fue simplemente hacerse eco de la imputación fiscal en ese momento, porque era una información que llamaba la atención, era exhibicionismo. Creo que él era conductor de Vol y la pasajera le había denunciado por haberse masturbado, etcétera, etcétera. Puta, bueno, fue entonces una noticia
0: claro, que, en ese contexto,
1: que sí. llamó la atención, pero la jueza, reitero, dijo que la información lógicamente no era falsa, porque se refería a una imputación fiscal. Esa decisión fue confirmada por la Cámara de Apelaciones. Y reitero, el caso de Ciudad del Este es la primera vez que yo escucho que se suprima nada más y nada menos de los archivos y de un medio de comunicación, una publicación correcta, una publicación objetiva, que no tiene nada de error.
0: Así mismo, y en la propia resolución de la sentencia que hace lugar al habeas data, esta jueza señala que no se demostró la falsedad de todas las publicaciones. Reconoce que varias estaban relacionadas con investigaciones o procesos judiciales efectivamente existentes al tiempo de su difusión y aún así terminó ordenando que desaparezcan definitivamente de los archivos digitales. ¿A qué medios se les ordenó eliminar, suprimir, borrar sus publicaciones en relación a Chilao? ¿A ABC? ¿A ADN Digital? ¿A Urgente 24? Y en determinadas condiciones a Press Reader. Esos son los medios de comunicación afectados por esta decisión judicial. ABC apela esto, Editorial AZ apela esto, va a la Cámara de Apelaciones y como ya lo mencionábamos, en segunda instancia se confirmó el fallo de primera instancia, es decir, la censura. Eliminen esto, este proceso judicial, cuando que la propia jueza primera instancia dice, no hay falsedad acá. ¿Y por qué estamos tocando este caso, doctor? ¿Por qué se trajo a colación en el jurado de juiciamiento de magistrados hoy?
1: Porque el jurado tomó también conocimiento para decidir el 9 de octubre si abre una investigación preliminar o enjuiciamiento de la jueza y de los camaristas que confirmaron esa decisión. Por otra parte, hay que recordar que el diario ABC Color presentó una acción de inconstitucionalidad ayer.
0: Exactamente. Pero vamos a esa parte de lo que hoy se trató en el jurado de enjuiciamiento de magistrados.
2: En primer lugar. Y en segundo lugar, el día de la fecha, el miembro senador nacional Mario Varela hizo una presentación que dice cuánto sigue. Señora Alicia Pucheta Vida Correa, presidenta, jurado de enjuiciamiento magistrados presente. Tengo el agrado de dirigirme a usted en mi carácter de miembro de este jurado y por su digno intermedio a los demás integrantes del pleno, a fin de poner a conocimiento del cuerpo colegiado la publicación digital de la página editora del diario ABC Color, de fecha 9 de septiembre del 2026, cuyo título expresa, entre comillas, son actos de censura vestidos de jurisdicción, dos puntos, ABC recurre a la Corte contra orden judicial de borrar su archivo digital. Se hace mención del enlace a la publicación. Expresa la publicación, dos puntos. La editorial AZSA, editora del diario ABC Color, promovió una acción de inconstitucionalidad ante la sala. ¡Cállate!
0: Bueno, ahí está entonces parte del jurado de enjuiciamiento de magistrados, entonces la sesión de hoy que se tomó conocimiento ya de este caso.
1: Importante.
0: Sí,
1: ojalá que se haga algo, que no le blinden a los magistrados y ojalá que esto no sea parte ya o consecuencia de la charla que en su momento había dado la ministra Carolina Llanes en la zona de Alto Paraná, en donde había transmitido la política comunicacional de la Corte y había instado y alertado a los jueces ante estos ataques mediáticos, ante las publicaciones falsas o medias verdades.
0: Así es. ¿Terminamos por el jurado?
1: Terminamos. ¿Qué tenemos?
0: Yo tengo uno más.
1: ¿Sí?
0: Porque la tercera fue la vencida hoy en para el GEM.
1: ¿Qué pasó hoy para el GEM?
0: No, se va a investigar a los fiscales intervinientes en el proceso contra el ex titular de la ANDE, Carlos Geisel de Sosa. Estamos hablando que
1: señor.
0: De forma unánime, esto está en la página digital de ABC, el jurado de enjuiciamiento de magistrados resolvió de forma unánime iniciar una investigación a los fiscales que tuvieron intervención en el proceso penal al ex titular de la ANDE, Carlos Geisel. Esto se dio al tercer intento de tratar el caso. Por eso quería remarcar, doctor, porque suele decir siempre que es dependiendo de la cara del cliente. Y esto se da acá. Los ilícitos prescribieron porque la fiscalía presentó 30 días después del plazo su recurso de casación en este caso.
1: Grave.
0: Asimismo, luego de dos intentos fallidos por ausencias en las sesiones del 3 de septiembre y 27 de agosto respectivamente, el GEN dio trámite hoy en el tercer intento a la causa relacionada a las actuaciones de los fiscales Leonardo Guerrero y Francisco Cabrera en la causa penal contra Carlos Geisel, expresidente de la Administración Nacional de Electricidad.
1: Exacto.
0: Ahí sí ya se había tomado conocimiento.
1: Los antecedentes fueron remitidos por la propia sala penal de la Corte Suprema de Justicia, porque la Corte le responsabilizó a los fiscales por esa presentación fuera de plazo. Imagínate, Carlos, que se presente una casación fuera de plazo en un
0: y
1: tema.
0: No, hablamos de uno, dos, tres días, una semana, 30 días después del vencimiento del plazo.
1: Y este será uno de los tantos casos que conocemos porque es un caso sonado, ¿verdad? Por eso. Pero es importante que la investigación que pueda abrir después el jurado de enjuiciamiento de magistrados.
0: Y claro, pues no solamente la actuación del fiscal acá. ¿Qué, cómo terminó? O sea, ¿qué, cuál es la causa que terminó en el Loparey para Carlos Geisel Sosa, presuntamente por mala actuación fiscal? Una causa donde se habla del desvío de 9.400 millones de guaraníes de la ANDE.
1: Sí, ese era una parte nomás, lo que se pudo imagínense. Investigar y llegar a imputar.
0: Ah, sí.
1: ¿Cómo era? Línea 500 kV.
0: Exacto, la línea de transmisión de 500 kV.
1: Así mismo es.
0: Sí, en señor. Ese caso. Bueno, cerramos el bloque jurado de enjuiciamiento de magistrados que sesionó hoy. Tenemos que ir a la pausa, pero antes tengo una pregunta para usted, señora, para usted, señor. 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
2: 25 grados la temperatura actual en Asunción y todo el departamento central. Hay un aviso emitido por la Dirección de Meteorología a las 18:48. Continúa vigente, es para el este de la región oriental. Atención oyentes y seguidores del centro y este de Caaguazú, noreste de Caazapá, noreste de Itapúa, Alto Paraná y Canín de Yu, porque la Dirección de Meteorología anuncia lluvias con tormentas eléctricas moderadas a fuertes, ráfagas de vientos moderadas a fuertes y la ocasional caída de granizos.
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2: 20 horas con 31 minutos.
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5: 20 horas con 33 minutos, segunda parte de El Observador en ABC, en este día jueves 10 de septiembre, día en el que vamos a tener la sentencia para el principal acusado por el horrendo feminicidio de María Fernanda Benítez, mi querido doctor Carlos.
6: Sí.
5: Y está con nosotros ya en línea en el móvil Midas Láser Import, Víctor Daniel Barrera, nuestro compañero corresponsal desde Coronel Oviedo, justamente ya aguardando todo esto porque ya se dieron por probados los hechos. Víctor Daniel Barrera, ¿cómo estás? Buenas noches.
7: Buenas noches, Carlos, audiencia, y como estabas mencionando, estamos aquí en el Poder Judicial de la ciudad de Coronel Oviedo aguardando ya la última parte de este juicio oral reservado que se está llevando adelante para Fernando Daniel Silva Villar, este joven de 18 años, quien en el momento en que tenía 17 años, era menor de edad, cometió el horrendo crimen de María Fernanda Benítez, este crimen que ocurrió el 27 de mayo del año pasado, es decir, del año 2025, y ahora está llegando a su última etapa. Hace minutos inició lo que es la segunda parte de las alegaciones finales, que consisten en la solicitud de medida privativa por parte de los representantes fiscales. Estamos hablando de Fermín Segovia y Noelia Montanía. Con esta situación se espera de que este juicio dure aproximadamente entre una hora y media a dos horas más, hasta la lectura de la resolución final del Tribunal de Sentencia, que está presidido en este caso por el juez Marecos, quien está llevando actualmente la presidencia de este tribunal. Lo cierto, lo concreto es que estamos aguardando acá, se estima, se espera de que al recién a las 22 y 30 horas de este jueves se tendría ya la lectura de la condena y que la resolución final sea en este caso los 8 años de prisión, que es la pena máxima para los adolescentes que cometen este tipo de crímenes graves, como el caso de feminicidio, homicidio. Lo cierto y lo concreto es que es importante mencionar a la ciudadanía de que, pese a que actualmente el principal sospechoso, Bernardo Daniel Silva Villar, ya cuenta con 18 años, él mismo está siendo juzgado con en base a las leyes del Código de la Niñez y Adolescencia. Ante esta situación, el juicio oral no es público, es a puertas cerradas, es un juicio oral reservado, y la condena máxima que puede recibir este joven es de tan solo 8 años. Tampoco le corresponde, según la ley, la medida de seguridad. Ante esta situación, lo máximo que puede ser condenado, volvemos a repetir, que es de 8 años. Es importante también aclarar que después de este crimen de María Fernanda Benítez, se modificaron las leyes, en este caso las leyes del Código de la Niñez y Adolescencia, también del Código Penal para los Adolescentes. Actualmente en caso de que cometan un crimen los adolescentes, la pena privativa es de hasta 10 años. Pero esta modificación no afecta a este acusado actualmente, a Bernardo Daniel Silva Villar. El mismo va a ser procesado y, así como están las cosas, digo bien, condenado a 8 años de prisión, que es la pena máxima para este tipo de hechos en el momento que él mismo cometió este crimen.
5: Y así como están las cosas, va a ser condenado, decís, Víctor Daniel, porque justamente para este tribunal de sentencia que preside el juez Raúl Mareco e integran Vidal Santa Cruz y Roberto Estigarribia, ya quedaron probados los hechos de feminicidio y aborto.
7: Así es, ya están prácticamente probados, se están terminando la diligencia. Actualmente los representantes fiscales, Noelia Montanilla y Fermín Segovia, están ya en el proceso de la solicitud de la pena privativa de libertad, que es la condena, el pedido de condena, y después ya el tribunal tendría que ya analizar los expedientes y deliberarse ya sobre una resolución que, como ya mencionamos, espera que estén los 8 años de prisión que espera los familiares y la ciudadanía en general con este horrendo crimen que se registró aquí en Coronel Oviedo.
5: Tenemos nosotros a nuestro cronista Víctor Daniel Ferreira, Víctor Daniel Barrera, que es corresponsal allí en Coronel Oviedo, pero también tenemos un informante dentro del juicio que se está realizando a puertas cerradas, sí. Y ya nos confirma justamente lo que puntualizaba recién Víctor Daniel, que ya se dieron por probados los hechos de feminicidio y aborto, y también la reprochabilidad de el acusado. Así es que ahora sí ya se esperan nada más ya los años de condena para el principal acusado de este horrendo feminicidio, mi querido Víctor.
7: Así es, totalmente. Un hecho que conmocionó a la ciudadanía, incluso a nivel país, tuvo repercusión internacional. María Fernanda Benítez, una adolescente de 17 años, quien estaba esperando un bebé de tan solo 3 meses en proceso de gestación, y lastimosamente Bernardo Daniel Silva Villar tomó la drástica decisión de asesinar brutalmente a María Fernanda y posteriormente quemar el cuerpo con la intención de ocultar el crimen. María Fernanda Benítez había desaparecido el 27 de mayo pasado. 4 días después, ya el 31 de mayo, fue encontrada en un predio baldío, en una fosa común, en una fosa que no tenía mucha profundidad como tal, que se encontraba en un predio detrás mismo de la casa de Bernardo Daniel Silva Villar. El cuerpo de María Fernanda fue arrojado en el sitio, encima matorrales, y posteriormente fue prendido fuego sobre la misma con intención de desaparecer el crimen. En este caso, el doctor Pablo Lemir, quien es el médico forense del Ministerio Público, diagnosticó como causa de muerte principal un fuerte golpe con un objeto contundente, digo bien, en la cabeza, que le provocó justamente un traumatismo de cráneo severo que posteriormente habría acabado con la vida de la misma. También se confirmó de que días antes se intentó someter a María Fernanda Benítez a un aborto fallido. Ante esta situación también están siendo condenados, en este caso, Franco Antonio Acosta Céspedes, propietario de una farmacia, como así también los padres de este chico y el suegro del mismo, como así también Micaela Sierra Yacir Rolón Melgarejo, por instigación al hecho punible, en vista que dio ideas de cómo asesinar a María Fernanda Benítez. Esta es la situación, en resumen, de este horrendo crimen que se registró aquí en Coronel Oviedo.
5: Así es. Bueno, estamos muy atentos, Víctor Daniel Barrera. Gracias por tu reporte. Y bueno, estamos ahí a minutos de conocer esta sentencia. Así es que nos pega el grito y estamos acá nosotros a tiro.
7: Estamos atentos, compañero.
5: Víctor Daniel Barrera, nuestro compañero corresponsal en Coronel Oviedo. Entonces, atentos a esta sentencia mucho más que relevante. Imagínense que el caso Mafe marcó un antes y un después en lo que es la persecución penal a los adolescentes de Duto.
6: Eso ya se aprobó, ya está
5: en vigente. Está vigente los 10 años. De, ¿sí? Por el último caso de esta, Jocelyn creo que es, Merce, ¿verdad? De esta señorita también que la llevaron al pozo y que terminó asesinada. Para los procesados, en ese caso, si ya se exponen a 10 años, ya se elevó la pena, ya está vigente esa modificación
6: de la ley. Se quería elevar más.
5: Sí, 15 años era la pretensión inicial.
6: Pero como Paraguay firma acuerdos y convenios internacionales, no se recomienda elevar mucho la pena. Pero creo que en Argentina tienen penas más elevadas.
5: Roselyn Florentín. Es la chiquita también, horrendo crimen que cometieron hace un par de semanas. Y los procesados en esta causa sí ya se exponen a 10 años de cárcel.
6: El caso de que fue encontrado en el Tajamar, algo así, ¿verdad?
5: Así mismo, después fueron y metieron en una caja de cartón y fueron y enterraron en el patio de la abuela de uno de ellos.
6: Terrible.
5: Terrible el caso.
6: Sí, son crímenes horrendos cometidos por adolescentes.
5: Sí, así mismo.
6: Un antecedente, no sé si la gente ya de edad, como yo, ¿verdad? Uh-huh. Pues se va a acordar de uno de los casos más horrendos, el caso de la familia Rivelli.
5: Sí.
6: Amés. Era Amés. El muchacho que era el criado de la familia que creo que terminó con tres integrantes, con tres miembros de esa familia y fue condenado también a la máxima pena para adolescente. Recuperó sí, su libertad y creo que dos o tres años después fue muerto.
5: Sí. Así mismo.
6: Eso también había impactado muchísimo en su momento y es un precedente mucho más lejano, ya estamos hablando de hace muchísimos años atrás.
5: Así mismo. Bueno, vamos a recordar las sentencias dictadas ya hasta ahora en el caso...
6: con relacionados a adultos.
5: Alfredo Manuel Eliseche Sayas.
6: Así Amés. Mismo, Amés.
5: Condenado a 12 años de cárcel por ejecutar un triple homicidio en 1993 cuando tenía 14 años. ¿Eh? Ese es el famoso caso que se recuerda, obviamente. Y cuando se habla de proceso penal adolescente, uno, los que siguieron aquel caso tienen muy fresca la memoria. Micaela Kiara Yacir Rolón Melgarejo es mayor de edad, ya había instigado. Es la mafe amiga Ñan de Cojina. Mm. Y ella fue la que instigó a este horrendo feminicidio. Ella fue condenada en el otro juicio que se hizo para los mayores de edad a 10 años de cárcel por instigación a cometer feminicidio. Franco Antonio Acosta Céspedes, el farmacéutico que habría proveído las pastillas o la medicación con la que intentaron hacer abortar a Mafe, fue condenado a 5 años de cárcel por tentativa de aborto y frustración de la persecución penal. Armando Silva, él es padre del principal acusado, fue condenado a 4 años y 6 meses por simulación de hecho punible y exposición al peligro. Karen Villar, ella es madre del principal acusado, condenada también a 4 años y 6 meses, también por simulación de hecho punible y exposición al peligro. Y Ricardo León Villamayor, suegro de... al principal acusado, a 3 años de prisión. ¿Y por qué decimos suegro? Porque en realidad... el que hoy está siendo enjuiciado tenía a su novia la oficial y Mafe era una suerte de extra.
6: Así mismo es.
5: Sí, terrible el caso, terrible. Y él no quería que Mafe, o sea, Mafe le contó que se embarazó, que estaba embarazada, porque tuvieron una suerte de fiesta colegial y en ese evento del colegio
6: tuvieron relación.
5: Por ser condenado, le embarazó a Mafe y también le embarazó a su novia. O sea... disculpe que lo contemos crudamente, pero esa es la historia detrás de esto. Se entera que Mafe estaba embarazada y él estaba en desacuerdo con que Mafe tenga la criatura. Mafe quería tener a su hijo. Entonces es por eso que le intentan abortar y cuando no le salió la jugada, no encontraron mejor solución que acabar con su vida. Terrible. En minutos vamos a tener esta sentencia y si se da antes de las 21, vamos a tener rápidamente con el móvil de Víctor Daniel Barrera.
6: Sí, señor. ¿Qué hacemos? ¿Leemos mensaje o nos vamos a la pausa? Pausa.
5: Ahí el que manda es... pausa. Bueno, tenemos que ir a la pausa. Tengo recomendaciones para ustedes. 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
5: Capazo advierte que la informalidad frena la inversión y el crecimiento. Durante la apertura de la Expo Capazo, el presidente del gremio, Gustavo Lescano, reclamó reglas iguales para todos y advirtió que ya no se puede exigir más a quienes forman parte de la economía formal. También alertó sobre el impacto de la informalidad en las empresas que cumplen y la necesidad de previsibilidad para impulsar nuevas inversiones.
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3: Pronóstico para mañana viernes 11 de septiembre, cálido a fresco, cielo mayormente nublado, vientos variables, luego moderados del sur. Atención porque se anuncian lluvias dispersas con ocasionales tormentas eléctricas. La mínima prevista 18 grados y la máxima 24.
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0: Qué hermoso tema. Y en la versión de Alberto de Luque, Vergel Luqueño.
1: Así mismo es.
0: Pues acá Néstor Lowe también sacó una versión de Vergel Luqueño. Y siempre en Luque decíamos que ninguna versión se iba a aproximar por lo menos a esta versión de Alberto de Luque.
1: ¿Y después?
0: Y vos sabes que el de Néstor Lowe le imprimió su toque de frescura de los nuevos grupos hoy que tenemos hoy día en Paraguay.
1: Y no tiene para escuchar.
0: Y da demasiado gusto, che. No, pero si está ahí nuestro operador, ya lo va a dar gusto, doctor.
1: O cañila ya de operador.
0: No, vamos a ir play. O sea,
1: ¿le pueden buscar al operador, por favor?
0: Sí, estamos buscando aquí en ABC Cardinal a nuestro operador Antonio Maluque. Queremos escuchar a Vergel Luqueño en la versión de Néstor Lo. O si no, envíenos algo a WhatsApp y nosotros de acá le damos play.
1: Mercedes, y Catupi es muy miore. Ahí Mercedes ya está. Mercedes, ¿podemos escuchar cómo es la mira, versión?
0: Vino Mercedes con Luca Oberana.
1: Gracias, Mercedes. Está ya Mercedes ahí. Gracias, Mercedes. Muy amable.
0: Yareco, ¿el mensaje, doctor?
1: Yareco, vamos a leer a la
0: sí,
1: gente.
0: Sí, señor. Mientras vamos buscamos ahí.
1: Vergel hoy Luqueño. Jueves, porque mañana no tenemos programa. Entonces, acá hay mucha gente
0: por
1: que no...
0: Por culpa de Julio Ravés será.
1: Bueno, cadena perpetua. Es en Argentina, dice. Será o es igual a 30 años de pena privativa de cárcel. Caso jóvenes de rugby. No, ahí son jóvenes. Es diferente. Nosotros estamos hablando de adolescentes que cometen crímenes cuando no son todavía mayores de edad.
0: Exacto.
1: A los 17 años.
0: 17 años, 364 días, 23 horas con 59 minutos y 59 segundos. Hasta ahí es adolescente. Desde los 18 años del primer segundo ya se expone a esta pena máxima, pero antes no.
1: 8 años por cada pedazo de idea.
0: No, déjate, joder, no, terrible.
1: No, terrible lo que hice.
0: Escucha, esta es la versión de
1: ¿sí?
0: Néstor Lo.
1: Saludos a Doña Lola, de Yaguarón. Esta música es para Doña Lola.

0: Espectacular. Vergel Luqueño de fondo. Vamos a escuchar esta versión de Néstor Loy y Los Caminantes. Juancho Jiménez en la comunidad de YouTube dice: doctor, ¿viste, Pio, lo que subió el Pasquín ADN en su tapa?
1: Sí.
0: Que criticaron. Te criticaron porque hablas mal de los tres ministros cartistas.
1: Exacto. Así, pero eso a mí me motiva. ¿Quién escribió? Eso merece un aplauso.
0: Juancho, el amigo Juancho.
1: Gracias, Juancho. Sí.
0: Por ahí
1: tengo,
0: sí tenemos ahí el efecto que, del aplauso.
1: Si ellos piensan que va a tener efecto eso, Juancho, te recomiendo que leas El Observador la próxima semana.
0: Pero él te está contando que, sí, viste, papá, él también se está riendo de la tapa de...
1: Las 5:20 le dedicaron, para que ustedes se den cuenta de la importancia de El Observador y de ABC, le dedicaron programas enteros.
0: Imagínate, será.
1: Para defenderle a los ministros de la Corte. ¿Quién dijo? Vamos a darle un pequeño espacio. ¿Quién dijo que la nuera, a la nuera del presidente de la Corte, Alberto Martínez Simón, que hubo una violación de

0: una resolución, lo que nosotros criticamos es que los cercanos a los ministros, en este caso, reitero, la nuera, con nombre y apellido, Analía Carrillo Servín, es la nuera del presidente de la Corte, Alberto Martínez Simón, es la esposa de su hijo Álvaro Joaquín Martínez León. Ella se fue a capacitarse en España, 2 años hace que está en España, y cobra 11 millones de guaraníes mensual. Tuvo un visto bueno. ¿Por qué tuvo un visto bueno? Porque tiene un suegro que es presidente de la Corte o ministro de la Corte. Déjense de joder. Más me picó la motaguita que una tal Analía Carrillo, que estaba ya en el fondo en personal administrativo, después va a ascender en menos de 2 años, ya va a ser relatora. Todos los detalles vamos a seguir publicando nosotros la próxima semana. ¿En cuánto tiempo ella ascendió? Después de terminar su carrera, ¿cuántos años después de terminar de ser abogada ella ya fue relatora? No quiero ser grosero, pero Yaguato, el tema es acá.
1: ¿Yaguato dónde bola?
0: Exacto.
1: Sí, señor.
0: Ya Poina, y la esposa de Benítez Riera, sin título, es la única directora general sin título universitario. Se creó para ella una dirección general. Pellemínase, ¿cuál es la necesidad de hacer una, cómo era, una pequeña oficina, una mesa de entrada de garantías constitucionales?
1: Convirtió en dirección.
0: En dirección general.
1: General será.
0: ¿Para qué?
1: No.
0: Para que la señora Verónica Lina Sinra, hija de su madre, pueda ser directora general. Ya Poina, porque no es plata de ellos, sinvergüenza, inútil, rastrero y lameculo es el ministro Luis María Benítez Riera. En igual condición está Carolina Llanes, en igual condición está Alberto Martínez Simón, intelectual, pero sometido. No le sirve absolutamente de nada su formación jurídica porque le lame el traste al poder de turno. Entonces, no tiene autoridad moral para dirigirse ni a los jueces, ni a los camaristas, ni a nadie, ni a nosotros, los ciudadanos comunes. ¿Por qué le tenemos que respetar a unos ministros rastreros, serviles, que se someten y se ponen al servicio del poder de turno, que sacan los fallos de acuerdo a los intereses del poder de turno? Ya Poina, ya Poí, allá Poí, son unos grandes bandidos, sinvergüenzas, que ocupan nada más y nada menos que la cabeza de un poder del Estado.
1: Te ganaste otra etapa, doctor. Para irnos, acá Rubén Corral le dice, lo que pasa es que Maluje ya está para Jueves de Terror. Dice, por eso yo no estaba más, ya estaba produciendo su programa.
0: Yo le iba a pedir a lo de Mirta Noemí. Ponenos un poco y nos vamos
1: para irnos.
0: Eso. Para irnos.
1: Mirta Noemí Talavera.
0: Causa Neñaña.
1: Sí, qué temazo.
0: Ya endumina, pedaza, pues ahí te, por lo menos denos un minuto después de tanto plagiarme, pese ronco página.
1: Y lo que tus haters te dedican, eso. Causa Neñaña.
0: Causa Neñaña, sí. Exacto. Después enduminen a gente. Espera.
1: Pero con esto, ¿cómo vamos? Dominar la hora.
0: Tenemos un minuto, ¿verdad?
1: Señor.
0: Talla Hey, Sere Cover.
1: Ahí ya viene Nelson Casco.
0: Viene Nelson, será. Ya nos vamos.
1: Para hacer Jueves de Terror.
0: Uno de estos días vamos a hacer viernes, ¿verdad? Podemos escuchar más música. Media hora de música. Ya prepara por ave. Para
1: vamos a invitarle a Mirta, me invita a la Vera para que venga.
0: Podemos
1: acompañarnos.
0: Invitarle, pero tenemos que darle una hora de tiempo.
1: Sí, ¿y cuál es el problema?
0: Sí, yo me anoto.
1: Imagínate.
0: Me anoto y traemos.
1: Te puedo asegurar que la comunidad del YouTube, en el WhatsApp, todito van a decir.
0: Y nos van a permitir champán, por ejemplo, para brindar o algún trago acá.
1: A la pucha, por los amigos de Caridad Deportivo con birra, brinda acá, es la champán.
0: Un viernes. Señor. Vamos a preguntarle a nuestra audiencia si ellos quieren eso o no.
1: Y cambiamos ese día. El tomador en ABC,
0: sí, señor,
1: va a ser.
0: Así.
1: Bueno, nos vamos. Muchísimas gracias. Nos reencontramos el lunes. Que tengan un excelente fin de semana. Muchas gracias por acompañarnos. Mañana le damos paso al fútbol, así es que no estaremos lamentablemente con ustedes. Muchas gracias por acompañarnos.
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